0: por un operativo de bomberos por el incendio de una vivienda. Se liberó Scalabrini, Ortiz y Córdoba mano a Corrientes luego de un choque. Lo mismo sucede en el incidente vial ocurrido en Díaz Vélez entre Olaya e Hidalgo. Central de Tránsito 710, Nora Acosta.
1: La temperatura en la ciudad de Buenos Aires, 16 grados 4 décimas, la humedad 83%. 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
1: El placer de tener una vez por mes aquí al Doc Romero, nuestro veterinario de confianza, más ahora que empezamos a tener algunas dificultades, doctor Romero, porque nuestra locutora estrella...
2: Yo, o estrellada.
1: Sí.
2: Sí.
1: Se va a mudar.
3: Es un problema de ella que se mude.
1: Sí. Sí.
3: ¿Qué hace con los animales de compañía? Primero, buenas noches.
2: Buenas noches, Doc.
1: Doc,
3: tú, Nicole, vos no. Pero la locutora estrella, dígame, sí. Feliz cumpleaños.
2: ¿Feliz cumpleaños cuándo? ¿Hoy?
3: No, cumplí 51 años de profesión ayer.
2: ¡Ay, feliz cumple!
3: Tan importante como cumplir años para
2: y
3: mí.
2: Sí, obvio. 52
1: y
2: ante
1: y
2: una
1: cuál
2: vida.
1: Es,
3: 51.
1: ¿Y cuál es el día 1 del... De los 51 años.
3: 26 de septiembre.
1: ¿Pero de qué? ¿Qué ocurrió ese día? ¿Te recibiste o qué?
3: Me recibí.
1: Ah, es...
3: 10 menos cuarto de la mañana. Me acuerdo como si fuera hoy. Di un examen ante un HDP.
1: ¿Ah, sí?
3: Claro que sí.
2: ¿Con qué tema te recibiste? ¿Con qué materia?
3: Yo me recibí con obstetricia. El titular era Ostrowski, era un señor muy particular. En las antípodas mías ideológicas, yo era secretario de prensa del centro de estudiantes y me metieron preso 6 meses antes de recibirme, faltándome una materia.
2: ¿Qué?
3: Salí, me zafé la vida porque acá estoy.
2: Sí, claro.
3: Y después de haber pasado esa vicisitud, lo fui a ver porque tenía la posibilidad de pedir una fecha. Entonces me dijo, como fumando pipa, era un alemán, era una cátedra nazi absolutamente, me dijo, yo me voy a Europa ahora. Si no le tomo yo, no va a aprobar nunca. Pero yo ya tenía un hijo. Le digo, ya tengo trabajo asegurado, necesito el título. Cuando yo vuelva, le tomo. Me recibí con 10. Y tuve la suerte que la...
1: Pero no entendí. Rendiste, tuviste que esperar a
3: que... Tuve que esperar a que él volviera.
1: Ah, tuviste que esperar.
3: Para lo cual a mí me perjudicó seriamente. Porque yo gané un concurso en Luján y presenté el último día un certificado de notas que una alumna, compañera que trabajaba en la oficina de alumnos, me hizo la gauchada de hacerla... Olvídense de la computadora,
2: no,
3: vos
2: sabés
3: de lo que estoy hablando. Todo era manual. Y todo demoraba 48 horas, 72. Y en Luján fui ayudante de primera, dedicación exclusiva, que era el sueldo que me bancaba la comida.
1: Y pero ¿en qué trabajabas?
3: En la cátedra de biología en la Universidad Nacional de Luján.
1: Fuiste docente.
3: Siempre fui docente, toda mi vida.
1: No, digo...
3: Me jubilé como tal.
1: Ah, pero pensé que por ahí tenías un cargo que
3: con... No, tenía que ver con esto, que yo sabía que existía y que sabía que nadie se iba a presentar porque no era apetitoso,
2: claro.
3: Pero para mí lo era. Pero eso, el otro día tomé un Uber que era chofer de la 203 y yo tomaba, vivía en Saavedra, tomaba el 12, tomaba un colectivo hasta Puente Saavedra, en Puente Saavedra el 203, allí tomaba otro colectivo que me llevaba a la ruta 5, salía a las 4 de la mañana de mi casa, llegaba a las 7 a Luján.
1: Ah.
3: Y depende de si había o no había un manijazo de la inflación, estamos hablando de hiperinflación, yo tenía un Citroën 13B, si no aumentaba
1: la nafta,
3: el combustible, me iba en el 13B que le ponías un gotero y andaba. Y si no, me tomaba el colectivo, que era un sacrificio porque con el 13B yo salía a las 5 de la mañana, 5 y media. Con el otro salía a las 4. Pero bueno... El recuerdo que tengo es muy lindo porque tiempo después...
1: ¿Y cómo llegaste de ahí al zoológico, a ser director del zoológico?
3: Bueno, primero tenés que pensar cómo llegué. Primero déjame terminar que lo pude putear al personaje.
2: Ajá, porque, por favor, putealo.
3: Porque crecí académicamente bastante rápido, crecí académicamente, en 15 años era un conspicuo profesional.
2: Wow.
3: En una ceremonia, me acuerdo, creo que en la policía, en una ceremonia, me sientan al lado de él y me dio el gusto, me dio el gusto. Me dio el gusto de explicarle lo que había pasado y él pidió disculpas y demás, pero ya está. Lo primero que tenés que hacer es, yo empecé primero en los medios de comunicación hace 42 años, 41, wow, 42. Banda. Y mi primer trabajo en los medios de comunicación fue en el programa, primero masivo, digamos, en Buenos Aires. Antes había hecho un programa en La Pampa, en Utilísima Programa. En el primer programa, que fue el de Gerardo Mamonde y Marcela Ginart.
2: Sí.
3: Gerardo Mamonde lo conocen por Mesa de Noticias y Marcela Ginart era la esposa de Jorge Rossi.
2: Sí.
3: ¿Sí? Pampeana, santarroseña. Voy al último programa de Buenas Tardes, Mucho Gusto. Y un compañero mío me dice, la conozco a Elsa San Martín y a Ana María Muchnik, la hija de don Pedro Muchnik, me ofrecieron hacer una columna, pero yo soy, aparte de daltónico, un compañero excelente, me dice, soy tartamudo en público y vos sos un tipo locuaz. Me conocían por haber sido una cara visible en la dictadura. Inclusive fui a Mirta Legrand 4 veces, pero la primera vez fui como estudiante y como secretario de prensa y me comí el programa en 45 minutos, porque me gusta hablar. Y no comí.
2: Doc.
3: Y fue muy... a partir de ahí atendí a algunos animales y yo atendí a Gustavo, el perro de Alberto Cormillot,
2: sí,
3: que era secretario de Calidad de Vida en el gobierno de Grosso. Uh-huh. Entonces, a partir de ahí, él tenía el zoológico bajo su égido. Y yo le dije, yo tengo un proyecto para el zoológico, porque la historia es así. Mi abuelo fue cuidador del jardín zoológico, yo me crié en el backstage, y a los 17 años fundé la cooperadora del zoológico en la creencia absurda de que pintando las rejas estaba haciendo algo bueno. Uh-huh. Y yo fui director de zoológico pensando en que los zoológicos, al principio de la gestión, pensé que era lógico y después soy ilógico.
2: Nah.
1: Es decir, ya te diste cuenta que estaba mal lo de los zoológicos siendo director del zoológico.
3: Sin duda. Y la idea era, aunque debo admitirlo, me equivoqué, el ecoparque es bastante parecido al sueño que yo tuve. Uh-huh. Es decir, hay que sacarle el sombrero a la reta que lo hizo, o al que puso para que haga el proyecto, porque lo hizo bien. Uh-huh. Lo hizo bien.
1: Bueno, la gente se puede comunicar de qué manera, Brendita.
2: A través de nuestras líneas de WhatsApp, 11-23-66-0710. Después te quiero hacer una consulta, que no es una consulta, pero es un comentario de una oyente que me interesa mucho saber tu opinión.
3: Bien.
2: Porque dice María Cristina que no está bien decir animales de compañía, porque los que son rescatistas hemos sido y somos, dice, la compañía humana y el sustento para ellos.
3: ¿Y entonces qué es el animal?
2: De compañía, pero para ella
3: es una cuestión semántica.
2: Sí. Ellos son nuestra compañía y nosotros
3: Cristina,
2: somos...
3: Decirle a Cristina, sí, que esto que yo estoy diciendo no, sí, lo digo yo.
2: Ok.
3: Y que no es una mascota, bajo ningún punto de vista. Mucho más terrible es decir mascota.
2: Mascota,
3: no,
2: es horrible.
1: Duda,
3: porque mascota es sinónimo de talismán. Y talismán es objeto que te da suerte.
1: Sí,
2: no sabía que quería
1: suena a objeto, a absolutamente.
3: Ahí, a partir de ahí... Yo elijo un segundo término que, sí, elige la Asociación Mundial de Veterinarios, que es animal de compañía.
1: Correcto.
3: Llámalo como quieras.
2: Claro.
3: Claro que somos la compañía del animal y viceversa.
2: Y ella es la nuestra, totalmente. Ella
3: es la nuestra. Y un animal de compañía brinda mucho más, mucho más que compañía. Claro que sí, no tengo duda.
1: Me olvidé de preguntarte lo de la mudanza.
3: Ahora lo contestamos.
1: Dale.
3: En una mudanza,
2: sí,
3: depende de si es perro o gato.
2: Perro. En mi caso, perro.
3: En los dos casos,
2: uh-huh,
3: el animal tiene que ser ajeno a la parafernalia de la mudanza.
1: Ah, mira vos.
2: Lo saco de casa. Cuídamelo, busca, le digo a una amiga.
3: A una amiga, cuídamelo 24 horas.
2: Sí.
3: En el caso tuyo, que es perro.
2: Sí.
3: Y si puede 48, mejor. Porque okay. Vas a tener 24 para desarmar una casa y 24 para armar la otra. Uh-huh. Mínimo.
2: Sí.
3: Entonces, que él no participe de la ida y la vuelta y mucho menos de la mudanza en sí.
2: Bien.
3: ¿Por qué? Porque los perros se pierden en los arreglos de la casa, en las fiestas y en las mudanzas. Porque hay un movimiento. Los perros,
2: sí,
3: los
2: puerta
3: gatos.
2: Abierta.
3: Ni te cuento los gatos. Ni te cuento los gatos. En el caso de los gatos, mi consejo es, 24 horas antes, llévate el gato de la casa a la nueva casa.
2: Uh-huh.
3: Y déjalo en la nueva casa.
1: Sin muebles, sin nada.
3: Sin muebles, sin nada, que no participe del desarme de la nueva casa, con sus bandejas y su comida y su bebida y todo cerrado. Por supuesto, si es un departamento, lo tenés que poner la red, sí, y todo lo demás previamente a esto, uh-huh, es obvio.
2: Sí.
3: Pero más allá de dejar preparado todo, que no participe de la ida y de la vuelta. El día de la mudanza, el día que armaste el traslado, lo encerrás en el baño de la nueva casa, la llave te la pones en el bolsillo, porque alguien va a abrir la puerta y el gato va a estar en un ambiente, es preferible que se quede 24 horas.
1: O sea, el peligro mayor es que se escapen.
3: El peligro mayor es que se asuste.
1: Que se asuste.
3: Y que no vuelva después. Uh-huh. Me pasó, mira, tengo una anécdota para el respecto. Yo estaba muy cerca de Lonave, que está en Retiro, y estacionaba el auto en la playa, gran playa de estacionamiento que hay al lado del ferrocarril. Y siempre el señor tenía un gato. Y venía a ensayar una murga, porque es una playa importante.
2: Uh-huh.
3: Y el señor, un día lo veo sin el gato y le pregunté, me dice, no, vino la murga a ensayar y salió corriendo.
2: Ay, no.
3: Y hace 30 días que pasó esto.
1: No,
3: es decir, el gato es muy rutinario, tan rutinario como el perro o más. Y muy asustadizo. Cualquier cosa es una amenaza. Entonces hay que evitársela.
4: Buenas noches. Una pregunta para el doctor. ¿Por qué es tan difícil controlar la diabetes en los perros? Se le declaró la diabetes a 6 meses y me resulta primero muy difícil tomarle la muestra y después controlarle la diabetes. De repente a la mañana tiene 110 y a la tarde tiene 300. Bueno, muy difícil.
3: Bueno, como primera medida, no es difícil si el endocrinólogo que lleva adelante el tratamiento de tu animal es un profesional idóneo, que no lo dudo, y encuentra la insulina necesaria. La insulina que se vende en las veterinarias no es la insulina necesaria. Primera de las cosas, se llama caninsulin, con un nombre muy marketinero, uh-huh, pero no es la mejor.
2: ¿Y qué se compra en farmacias?
3: Se compra en farmacia humana con receta de tu veterinario, la que corresponda para el uso.
2: Uh-huh.
3: Y segundo, no es lo mismo tener diabetes 1, donde vos te inyectás, vos te medís y vos comés el caramelo, corrés cuando querés correr, a controlarlo en un tercero.
1: Oh, no, tremendo. Sí.
3: Es decir, esa es la dificultad. Pero además de todo ello, no es difícil, insisto, si encontrás el profesional idóneo, especializado en el tema, me refiero a endocrinólogo, que lo lleve adelante con la insulina necesaria.
2: Por acá dicen, tengo un gato de 8 años, mezcla de siamés y gato callejero. Siempre fue buenísimo y súper cariñoso. Hace 8 meses dejamos de darle alimento balanceado y le empezamos a preparar pollo, pescado, carne mezclado con verdura cocida. Volvió a jugar, a correr y adelgazó, pero se volvió un poco agresivo cuando viene gente que tiene gato macho en su casa. ¿Puede tener que ver con el cambio de alimentación?
3: No creo. Creo que tiene que ver con que a lo mejor vos antes no lo habías percibido. Sí, percibe que el que viene tiene un gato macho porque dejan olor en la ropa.
1: Uh-huh.
3: Yo tengo voy 2 veces por semana a mi consultorio.
2: Uh-huh.
3: Cuando vuelvo, una de mis perras me hace fiestas y me hace un análisis absoluto de lo que yo no puedo oler. La capacidad olfativa que tiene un perro o un gato es altamente superior. Por lo tanto, yo creo que más tiene que ver con quién te visita que con el cambio de alimentación. A propósito, asesórate bien con tu médico veterinario de confianza, porque el gato es un carnívoro estricto. Los gatos son incapaces de digerir, o un poco capaces de digerir verduras.
2: Ah, mira.
5: Dale. Hola, Tuni y Brenda. Quisiera una pregunta para el doctor Romero. Me gustaría que hable de la bronquitis en perros. No de la tos de la perrera, sino de la bronquitis en perros. Mi perro está transitando una, está medicado, pero tarda mucho en irse esa tos que no nos deja dormir. Bueno, muchísimas gracias.
3: Bueno, en principio no sé qué querés que diga, pero te digo en términos generales, cualquier proceso respiratorio es lento. Y una tos en un perro, siempre bendigo uno de los mejores libros que leí en mi vida, que son varios tomos, pero que solo empieza con tos y todas las causas que existen de tos. Diarrea, todas las causas de diarrea. Lo pone al revés, en vez de ir enfermedad por enfermedad. Esto se llama clínica. En la clínica, la tos tiene un camino crítico, para como dicen los Centennial, algoritmo diagnóstico. Los Centennial hablan mucho de algoritmo, y yo hablo mucho de algoritmo diagnóstico. Hay un camino crítico para llegar. Descartá que no sea cardíaco, descartá que tenga solución. Todo esto requiere exámenes complementarios, pero es la manera de llegar al diagnóstico. No dudo que tenga una bronquitis. Si tiene una bronquitis, el tratamiento con antibióticos y corticoides podría, y algún antitusivo, podría durar 2-3 semanas nomás.
2: Muy bien. Por acá dicen, saludos Tuni y Brenda, pregunta para el doc. ¿Qué significa que cuando duerme mi perro mueve las patitas como tirando patadas? Es cruza ovejero de 13 años, Miguel de Cañuelas, está soñando.
3: Mi querido amigo cañuelense, está soñando, tan simple como eso. Está totalmente comprobado que los perros tienen, como los gatos también, como las vacas, los canguros, los burros y todos los animales, sueñan. Sueñan y tienen etapa REM, Rapid Eye Movement, como nosotros, sueño profundo, sueño no tan profundo. El perro tiene un detalle muy interesante, que es que el sueño es muy liviano.
2: Ah, sí.
3: Porque está muy
2: alerta. Cualquier ruidito.
3: Está muy alerta, tiene que estar alerta. Ajá. Y que duerme mucho, pero periodos cortos. El gato es más profundo el sueño. Y con la edad se hace más profundo el sueño. Un perro de 14, 15 años duerme más profundo que un perro de 6. No tengas ninguna duda. El mismo perro, digamos.
6: Hola, habla Víctor de Florida. ¿Qué tal, Brenda, Tuni?
2: Hola.
6: Como siempre, al lado de ustedes todos los domingos. Al lado tuyo, Tuni, desde la etapa de Río del Plata, muchos años, escuchándote. Mi consulta es para el doctor Romero. Esta semana se nos fue Ringo. Un chihuahua de 12 años. Estamos muy tristes aquí, sobre todo mi hijo. Bueno, yo quería conseguir otro chihuahua, ¿no? No reemplazar a Ringo, que es irreemplazable para nosotros. Pero me sorprendió lo que me están pidiendo por un chihuahua. Me están pidiendo alrededor de 4 millones, 2 millones de pesos. ¿Es real esto? Bueno, les mando un fuerte abrazo, un beso a todos y gracias por todos los domingos. Bueno, gracias.
3: Lo que nos contás, mi querido amigo, es se parte en tres vías. La primera vía, el duelo de la pérdida. Yo no sé cuánto hace, pero no te metas en el duelo de tu hijo. Es decir, no vas a reemplazarlo. Pero si bien es cierto que es bueno tener un nuevo animal de compañía cuando uno te abandona, porque tanto te ocupa un cachorro la cabeza que deja de pensar en el duelo. Pero,
2: hay que
3: pero es más sano, dicen los psicólogos, duelar. Es decir, elaborar el dolor. Que es una pérdida afectiva, punto.
2: Totalmente.
3: Después, si quieren, discutimos que los hijos, que no los hijos, que los perros, que no los perros.
2: Duele,
3: en un
2: duele
3: concepto
2: mucho.
3: Judeo-cristiano que yo no comparto, nosotros somos monos. No somos superiores. Yo no lo comparto que somos superiores, somos monos. El otro día, en una clase maravillosa que dio el doctor Ferrari, un excelente antropólogo, en una diplomatura que yo dirijo, tiró el concepto, la herejía de Darwin. Hay que tener bolas para ser Darwin. Sí. En el siglo XIX, decir que Adán y Eva no existieron, que es mentira.
1: Bueno, y estaba prohibido decirlo en los colegios.
3: Está prohibido en Estados Unidos. Hoy en Estados Unidos está prohibido hablar de Darwin. Hoy,
1: exactamente.
3: En el país que miramos, miran algunos como paradigma. La segunda cosa que interpreto es que yo no sé cuánto vale hoy un chihuahua, pero también analiza si comprar un animal vale la pena y no es una enseñanza maravillosa buscar un animal pequeñito, chiquito de tamaño, que lo hay, que ahí sí te podés poner a buscar ahora en distintos lugares para buscar la mayor sanidad posible, que eso sí es complejo.
1: Adoptar eso.
3: Y adoptar. Lo que estoy proponiéndole es adopción. Sí. Porque vos me decís, 2-4 millones de pesos, ¿cuánto es?
2: 3-4 millones de pesos.
3: ¿Cuánto es en dólares? $2,000, ¿no?
1: Sí.
3: 4 millones son $2,000, es una locura.
2: Sí.
3: Es una locura, porque eso es lo que te va a salir de tu bolsillo para tenerlo toda la vida, a lo mejor.
2: Y no digo que todos los criaderos sean así.
3: No, no importa.
2: Pero la mayoría es un
3: horror. Yo no me puedo meter en tu vida. Vos que eres un chihuahua, lo vas a adoptar aunque pagues los $2,000. Pero si vos podés mejor adoptar un animal que no tenga hogar y que no tenga raza, pero que sea pequeño, porque vos querés un animal pequeño.
2: Podés darte cuenta del tamaño futuro.
3: Y necesitás buscarlo. Necesitas tiempo.
2: Sí.
3: Mi sugerencia es esa.
2: Por acá dicen, me preocupa que mi caniche, claro, sean así.
3: No, no importa.
2: Pero la mayoría es un
3: horror. Yo no me puedo meter en tu vida. Vos que eres un chihuahua, lo vas a adoptar aunque pagues los $2,000. Pero si vos podés mejor adoptar un animal que no tenga hogar y que no tenga raza, pero que sea pequeño, porque vos que eres un animal pequeño.
2: Podés.

0: que para mí, junto con Freud, Einstein y Pasteur, son los cuatro grandes de nuestra humanidad, dijo algo muy simple en su libro Y un día llegó el perro, que el canibalismo, que se llama este fenómeno, puede ocurrir en el momento del parto, exagerando el corte del cordón, sobre todo en las perras primerizas. El corte del cordón tiene una secuencia maravillosa, instintiva, grabada en la cabeza. He presenciado, por suerte, mucho y atendido muchos partos en mi vida, y siempre se repite. En la perra primeriza empieza, nace el cachorro, le rompe las bolsas, para lo cual tiene que tener una dentadura habitual, posible. Te digo porque he visto perras, como la perra de mi mujer, que no tenía dentadura, y que entonces había que estar muy atento al lado, o una perra pila, por ejemplo, que tiene, como la que tengo yo, que tiene una pésima dentadura.
1: Naturalmente, tenés que intervenir.
0: Tenés que estar, intervenir o programar una cesárea. Más allá de esto, un perro normal rompe las bolsas y corta el cordón. Y lo corta primero amolándolo con las muelas, pero sistemáticamente. Y después, como hacen los chicos con los chicles, tira para hacer hemostasia con los incisivos.
1: Claro, porque si vos vas y cortas, por ejemplo, te digo algo totalmente guarango, vas y cortas con una tijera,
0: tenés que atarlo.
1: Sale sangre.
0: Sale sangre,
1: y tenés puede ser peligroso.
0: Mejor atarlo. Claro. Mejor atarlo. La perra hace todo este mecanismo. Si se zarpa en esa metodología, se termina comiéndose el vientre y se come el cachorro. Y la otra cosa es en lo que se llama locura puerperal, o algo parecido, que está tan contemplado en el Código Penal Humano.
2: Sí, claro.
1: Es un shock de
0: la mujer no es punible si...
2: Mi hermana, justo hay un gran juicio en Estados Unidos por este tema, y es nacional el tema.
0: Y es discutible, pero inimputable. Sí. A la perra, en las primeras 48-72, recuerdo que le atendí un parto al doctor Liotta, el creador del corazón artificial, y su perra odiaba al portero. El portero vino a ver los cachorros, ¡chac!, se la agarró con el cachorro, le comió en la mitad de la cara,
1: ay, por favor,
0: pero no la mató, pero podría haberlo matado. Esto puede ser la segunda causa. El canibalismo es posible, no es grato ni es aceptable en una perra de cría, pero es posible.
2: Doctor Romero, siempre es hermoso que vengas.
0: Bueno,
2: nos
0: gracias.
2: Encanta charlar con vos. Es delicioso.
1: Es el número uno. Y sabés la cantidad de consultas que me quedaron afuera, como siempre.
0: Ay, bueno, arroba DR Romero 2R juntitas, ok, 2O justitas. Arroba DR Romero, ok.
1: Perfecto.
2: Gracias, doctor.
0: Gracias a ustedes.
1: 21 horas 30 minutos en todo el país. Es momento del Siempre Noticias en Radio 10, en las voces de Marcelo Bartolomé y Carlos D'Andrés.
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4: 9 de la noche, 31 minutos en todo el país. La temperatura en la ciudad de Buenos Aires, 16 grados, 4 décimas.
5: Javier Milei rechazó esta noche de plano que en la Argentina haya recesión.
4: El presidente sostuvo que lo que hay es volatilidad por los cambios estructurales y deslizó una crítica hacia el INDEC.
6: Usted fecha una recesión cuando tiene dos trimestres consecutivos de caída. Usted, cuando construye un indicador desestacionalizado, se arma en función de la historia. Si usted, su economía está teniendo muchos cambios estructurales, los desestacionalizados miden mal. Si usted se fija y mira la serie del EMAE, que es el estimador mensual de la actividad económica, usted va a ver que tiene mucha volatilidad. Los ponderadores de los desestacionalizados están arrojando cualquier cosa.
5: Piden la detención de Diego Españolo tras los nuevos informes sobre corrupción en la ANDIS.
4: Lo reclamó ante el juez Ariel Lijo, Gregorio Dalbono, quien sostuvo que los datos descubiertos tras una auditoría en el organismo respecto de sobreprecios, pagos duplicados y productos distintos de los adjudicados profundizan la hipótesis investigada y generan riesgos de entorpecimiento.

0: crecimiento de la causa y fuga.
1: Daniel Osvaldo sigue internado en terapia intensiva con compromiso pulmonar severo.
0: Permanece en un centro médico de Yabayol luego de que le diagnosticaran en las últimas horas un derrame pleural cuyo origen por el momento se desconoce.
1: En Buenos Aires, alrededor es 16 grados 4 décimas la temperatura, la humedad del 83%.
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4: Las patentes otorgan a un laboratorio el derecho exclusivo de vender un medicamento. Es un reconocimiento justo al esfuerzo y la inversión en nuevos tratamientos. Pero en todo el mundo, también en Argentina, hay laboratorios internacionales que buscan extender ese privilegio más allá de la ley. Eso significa más monopolios, menos competencia y precios más altos para todos. La legislación internacional es clara. 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

0: Bueno, Brendita, tenemos aquí a Carlos Rottenberg,
1: sí,
0: que ha escrito esta maravilla. Nosotros vamos a sortear el libro,
1: claro,
0: que se llama Pasen y lean, 50 años de teatrista, uh-huh, porque eso es, así se define Carlos. Uh-huh. Va a estar todo marcado, así que se lo bancan.
1: Se va todo, con las anotaciones, las ideas principales de Tuni Colman.
0: Todo bancado. Carlos, gracias por venir, nos encanta que estés acá, ¿eh?
2: No, gracias por invitarme, por favor.
0: Vos sabés que me llamó, se lo conté recién a Brenda, la atención que te inspiró La novicia rebelde. Sí. A Axel Kuchevaski también.
2: Mirá. No, muy marcada. Ese día de 1965, cuando mi hermano lleva a mi hermana y a mí a verla. Tenía 8 años, yo nací en el 57, y fue un punto de quiebre total en la elección de la profesión.
0: Que lo viste 15 veces.
2: 14 en el primer mes. En el primer mes, 14 veces. Hay que meterle.
0: Pues yo la vi 4 o 5 veces.
2: Sí, no. Bueno, por algo fue lo que fue en el mundo, ¿no? Esa película. Y por algo sigue siéndolo. O sea, hoy todavía se siguen haciendo excursiones en Salzburgo para mostrar los escenarios naturales y los de ficción de la película. Cosa que, mira hasta dónde llega la penetración de repente de algo que pega, incluso para convertirse en una fuente de recursos y divisas para una ciudad.
0: Me llamó la atención que evaluás que el teatro van más mujeres que hombres.
2: Sí, sí. Primero porque se nota. Pero además hay una... Yo traté de encontrarle, como en otras cosas, una respuesta, si se quiere, científica, ¿no? Y entonces dije, claro, porque los hombres van en general al teatro con las parejas.
1: Sí.
2: Eso. En cambio, las mujeres, a diferencia del hombre, además de las parejas, van entre mujeres, van con los hijos y van solas. Entonces, son como 4 vertientes diferentes. O sea, ya desde la matemática le están ganando a los hombres por el hecho que tienen más formas de ir al teatro. En cambio, es muy, muy difícil ver un hombre solo o ver un hombre entre amigos. Uh-huh. En general es parejas. Y bueno, y es notorio, uno entra a una platea y siempre ganan por goleada.
0: Uh-huh. Mirá vos, yo la verdad no sabía.
1: Yo tampoco.
2: La próxima vez que vayas al teatro te vas a ir a mirar si hay más mujeres que hombres ahora.
0: Sí, la verdad que me sorprendió. Y lo que decís es que hay una tendencia a que la curva de crecimiento se aplanó. Es decir, que ya no crece, decrece.
2: O se mantiene. Yo creo que el libro lo que tiene, y por eso tal vez, yo no soy escritor, y creo que el secreto por lo cual el libro funciona, dicho esto por José Juan Fernández Reguera, que es el presidente...
0: Es Editorial Losada.
2: Editorial Losada, una editorial que tiene mucho prestigio y mucha historia desde su creación hasta ahora, y además la que tiene mejor colección de teatro, justamente, es porque el libro está contado desde la mirada de un empresario y no de un artista. Uh-huh. Es la primera vez que se cuenta, digamos, no se vende un espectáculo. Uh-huh. Lo que se hace es contar cómo se arma el espectáculo. Digamos, yo lo defino muy fácil, lo vengo diciendo en estos últimos 2 meses, es como si me hubiesen puesto un micrófono oculto en la oficina. Uh-huh. Porque lo que hice fue, en definitiva, contar lo que vivimos para la creación de un espectáculo, dónde nos equivocamos o dónde creemos equivocarnos, cuando acertamos, por qué nos alegramos y por qué sigue siendo tan, si se quiere, lúdico esto de elegir qué se va a presentar y cuál es el resultado final. Uh-huh. Yo creo que, mirándolo lo más objetivo posible, pese a ser el autor, creo que lo más atractivo del libro es eso, es mostrarte la cocina de una actividad que no se conoce. Es que es la única manera que podría llegar yo, justamente porque soy empresario.
0: Una de las cosas que dices es que no lee los libros.
1: ¿No?
2: Sí, los libros de teatro no los leo, es cierto.
1: ¿Por qué?
2: Sí, porque cuento ahí que yo del 75 al 79 los leía. y en general lo que poníamos en escena fallaba con el público.
1: Mira.
2: Y entonces dije un día, y claro, si yo terminé la secundaria y a los 10 minutos era empresario de esto. ¿Quién, primero, ¿cuándo lo aprendí si no lo aprendí? Y después, ¿con qué autoridad yo le diría en ese momento a Tito Cosa sobre si su material es bueno o malo si yo no sé leer teatro?
0: Pero ¿y cómo elegís?
2: Igual que vos. Por percepción. Olfato. Por, a ver, si vos tenés una figura muy, muy popular, convocante y prestigiosa, decís, vamos por esa figura y decime qué querés hacer, le decís a la figura. Si tenés una temática que sentís que coincide con el momento coyuntural de una comunidad, en este caso la Argentina, puede ser otra variante. Otra puede ser, lisa y llanamente, el buscar aquel o aquellos que, por ejemplo, por la televisión abierta, están transitando un momento de mucho conocimiento y convocatoria. Para poner un ejemplo, hoy sería Agustín Rada en su participación con Pergolini, y entonces eso tiene su deriva en la boletería teatral. O sea que yo siempre digo esto, tú ni...
0: Lo de Francella hoy en día, haciendo... Claro. ¿Cómo se llama? Desde el jardín, yo me acuerdo.
2: Así es, claro.
0: Se sigue llamando desde el jardín. Que encima la publicidad dice la genial obra de Peter Sellers, y la verdad que Peter Sellers...
2: Es la novela de Kosinski.
0: Exactamente.
2: Y yo ahí conté justamente en el libro una cosa que me pasó, ¿no? Hablando de los nombres propios, que me llamó un amigo cuando se pusieron en venta las entradas y no se conseguían, y me dice, a ver si me consigue para ver a Francella, que quiero comprar 4 entradas para ver desde el balcón. O sea, claro, porque lo que quería era ver a Francella, es un poco contestando lo de la obra, ¿no? Y bueno, y a partir de ahí, además fíjense una cosa que siempre también noté. Si vos mirás los tallarines del domingo, y en los tallarines del domingo se reúnen un médico, un ingeniero, un piloto y un empresario de teatro, nadie de la mesa va a discutirle al ingeniero cómo hacer el cálculo para que el edificio no se venga abajo, claro. Ni al cirujano cómo operar, ni al piloto cómo llevar un avión de un continente a otro con gente. Pero todos vamos a opinar sobre qué es lo que hay que presentar en un teatro.
0: Y es verdad,
2: porque no se estudia esto. La diferencia con las otras profesiones es que, entre otras cosas, en cambio en esto podemos ser todos programadores. Yo mismo, dije recién, terminé la secundaria y a los 10 minutos era empresario de teatro. Entonces,
0: fue asombroso lo de tus padres. Fue increíble que a los 17 años te habilitaran para hacer contratos, que alquilaras una sala a los 17 años.
2: Bueno, si no, lo festejaría más de 50. Es que había que animarse a emancipar. Yo recién, de más grande, me enteré cómo se podía ejercer el comercio siendo menor. Ahí me explicaron que cuando vos no tenías 18 años, o te casabas, y si te casabas con menos de 18 años, automáticamente sos mayor de edad, o tenían que emanciparte tus viejos, tenían que jugarse por vos.
0: Sí.
2: Y ellos, hay anécdotas, las cuento en el libro, que les fueron dando la pauta, que era mi vocación muy férrea, muy convencida, y que estudiaba eso. Y se jugaron. Por eso, a fin de julio, la Sociedad de Empresarios en el Teatro Colón de Buenos Aires hizo entregó una distinción, el premio Pinti, y se transmitió por Canal 13. Y algunos tienen que saberlo porque me citaron al escenario para entregarme un premio trayectoria, que para mí tenía un valor después de 50 años porque era entregado por los pares. Y yo tenía, mi papá murió hace 2 años, pero mi mamá estaba en un palco y yo le pedí al director desde el escenario si la podían enfocar, porque dije que mi primer mérito, ya que él era un premio a trayectoria, mi primer mérito fue haberlos tenido de padres.
0: Sí.
2: Ese es mi primer mérito. O sea,
0: no, y asombroso. Asombroso.
2: Así que,
0: es decir, que padres de la colectividad como los míos, que a los 17 años te den manija para hacer una cosa estrambótica, porque era estrambótico.
2: Claro, porque además encima se dedicaban a la fabricación y venta de ropa de cuero. O sea, que no tenía mucho que ver con él. Pero tampoco a mí me interesaba el teatro, eso es lo más paradójico. Era
0: claro,
2: el cine.
0: Era el cine.
2: Era el cine, o sea, deriva en el teatro. Pero inicialmente, y por eso se une con lo que dijiste de La Novicia Rebelde, era el cine. En definitiva, quería exhibir cine, terminé exhibiendo teatro.
0: Sí, lo que sucede es que además lo enganchaste exhibiendo películas para chicos en los clubes de entrada.
2: Así es, leíste el libro.
0: Me lo leí en detalle, por supuesto, me interesó mucho. Y la verdad, les quiero decir a los oyentes, para cualquier persona de nuestra edad, no es solo sobre teatro, es sobre nuestra vida. Es sobre lo que... un temor que dice Carlos en el libro es que desaparezca la calle Corrientes como desapareció la calle Lavalle. Nosotros no nos dimos cuenta del todo cómo desapareció la calle Lavalle.
2: Porque cine sigue habiendo,
0: sí.
2: Lo que no hay en Lavalle.
0: Sí.
2: Y a mí me preocupa, teatro va a haber siempre, teatro es la ficción más antigua de la humanidad. O sea, pensemos que los griegos hacían teatro y tuvo, soportó todas las tecnologías y el teatro sigue siendo artesanal y vivito y coleando que está. Pero lo que fue el centro de Buenos Aires, la Avenida Corrientes, pasó acá, no pasó en otras comunidades de países incluso más desarrollados. Bueno, en eso tuvo mucho que ver la ficción en la televisión abierta, la penetración gratuita de los artistas más talentosos que el público pudo ir eligiendo y que después...
0: Eso tuvo, te preocupa.
2: Eso me preocupa muchísimo. No,
0: es decir, que en la televisión no haya ficción, no haya humor. No tenemos programas de humor hoy en día en la televisión.
2: Es que van desapareciendo los cómicos. Cada vez que... Yo digo siempre lo mismo. El último fue Beto Brandoni. Si querés antes, ponele a Gasalla, ponele a Enrique Pinti. Mucho más atrás, ponele a Olmedo o Porcel. Andá por el lado de China Zorrilla, ni hablemos de Alfredo Alcón. Andá por los que ya no pueden por edad, no porque hayan fallecido, sino porque no pueden, no están en condiciones de subir. Cada cabeza de compañía que está cayendo, lo vamos notando como materia prima que falta. De hecho, esto es una novedad porque va a salir esta semana, Sagay, la entidad que nuclea los intérpretes, va... los derechos de intérprete va a ser, yo soy uno de los invitados, en una sala nuestra, en el Teatro Liceo, el próximo martes 13 de octubre, un encuentro para la comunidad y periodismo para hablar de esta problemática. Porque esta problemática, el diagnóstico lo tenemos, lo que pasa es que necesitamos encontrar soluciones. Está muy complicado el tema este, además...
0: ¿No te reemplazan la Netflix?
2: No. Lo que tuvo que ver... Yo entiendo que cambió la manera de consumir cultura, entretenimiento y también ficción. Pero, mira, en este momento son las 21:48 del domingo 27 de septiembre de 2026. Hasta las 21:48 nadie de las plataformas encabeza una obra de teatro en la Argentina. Una obra de teatro. Eso no quiere decir que no pueda llenar un estadio. Eso no quiere decir que no pueda llenar...
0: Pero, por ejemplo, Griselda.
2: Sí, pero viene de la televisión abierta. Claro. O sea, Griselda viene de la televisión abierta. Por supuesto, como Peretti, como Suar, como Franchella, como Martín Bossi, como Laurita Fernández. Por supuesto. Pero no te está dando... es más, yo vengo diciendo, fíjense ustedes cuando pasan por las calles de Buenos Aires los afiches. Los afiches de la plataforma, salvo esos nombres que tienen ganado ese lugar por la televisión abierta, está la imagen, el título, la plataforma y no figuran los nombres. Y hubo un caso muy que lo utilicé mucho y me autorizó a utilizarlo, que fue el caso, ya que nombraste a Griselda en su programa, en su plataforma con Envidiosa, todos decían... Qué bien está la actriz que hace la psicóloga.
0: ¿Cómo, no? ¿En serio?
2: Qué bien que está la actriz. Muy bien. Y uno le decía a la gente en las mesas... No,
0: es verdad, ambiente, es verdad.
2: Y dice, sí, ¿y cómo se llama? Ah, y ahí se terminaba. Entonces,
0: es verdad.
2: No, pero la diferencia está que antes, cuando vos hacías un programa con David Stivel y decías cosa juzgada, la gente decía, este se llama Negro Carela, la otra es Norma Leandro, aquella es Marilina Ross, esta es Bárbara Mujica, este es Héctor Alterio. Sabía los nombres para después consumirlo. Hoy no. Entonces, es un tema largo, pero también está tocado en el libro, ya que lo sacás, lo menciono, porque además está la economía hogareña de los artistas. Los artistas no pagan en supermercado firmando autógrafos.
0: No, desde ya que no. No, desde ya.
2: O sea, es un tema. A mí eso me preocupa mucho. Y también aclaro, no me preocupa por mí que voy a cumplir 70 años. Yo con lo que hay llego, ¿eh? Uh-huh. O sea, estoy mirando la profesión 20 años para adelante.
0: Bueno, está tu hijo.
2: Está mi hijo, pero está la profesión. Yo digo que si pude ahora cumplir 50 años en la misma profesión es porque cuando tenía 18 años también la miraba para 20 para adelante. Uh-huh. Cuando en los 90 decía hay que hacer los multiteatros y los hicimos justamente en el 2001, en plena crisis, fue porque decía así no va, el cine se transformó y dividieron las salas. Hagamos lo mismo porque a ellos les sirvió. Y así aparece, o sea, me parece que hay que estar un poquito adelantado. Por eso aclaro que ya no lo estoy hablando por mí en lo personal, pero sí por una actividad que me sigue dando el mismo placer que cuando empecé.
0: Además decís, por ejemplo, que en Broadway no hay grandes estrellas, que...
2: Así es el musical, es la estrella. Musical. Es como si te dijese lo que estamos haciendo acá, que es una vertiente. Acá
0: no le tenías confianza al musical.
2: No.
0: Porque habíamos hablado en algún momento, en alguna entrevista, y me dijiste, el musical en Argentina no anda.
2: Y te lo reitero.
0: ¿Cómo?
2: Parece contradictorio. Sí, te lo reitero. Nosotros encontramos desde hace 4 años una fórmula muy al uso nuestro, como el dulce de leche, que es argentino, que es... Fíjate lo que hacemos, 8 únicas semanas en la sala más grande. ¿Por qué hacemos 8 semanas? ¿Por qué Matilda, School of Rock, La Sirenita, este año Charlie y la Fábrica de Chocolate?
0: Sí, no entiendo.
2: El año que viene Frozen.
0: Tampoco.
2: Porque cuanto más haces, más arriesgado y más, más perjudicial es. ¿Sabes? Voy a dar un ejemplo que lo vas a entender más fácil. Llegó un momento en los diarios del mundo, también en Argentina, que imprimir más diarios era antieconómico.
0: Es verdad.
2: O sea, llegaba un momento donde el tiraje, si más vendías, era peor. Bueno, en este caso nos pasa
0: porque
2: una cosa...
0: Porque el costo del papel era altísimo.
2: Así es. Acá nos pasa una cosa... Y la distribución. Acá nos pasa una cosa. Necesitamos... la mayoría de los musicales que se intentan hacer son perdidosos. Por eso dije que pudimos hacer un convenio con la sala más grande de toda América, que es el Gran Rex de Buenos Aires, con sus 3.200 butacas, para tomar 8 semanas únicas por año, porque sabemos que si lo estiramos, no
0: va a dar pérdida.
2: Va a dar pérdida. Entonces lo hacemos bien específico en el momento que las familias tienen el pico en salidas que tiene que ver con las vacaciones de invierno.
0: ¿Vos sabés por qué, vos que venís del teatro, y
1: sí,
0: sabés por qué se dice MERD?
1: Sí.
0: Ah, mirá, qué grande.
1: Porque en la época colonial iban en carruajes y cuando había mucha caca de caballos era porque había habido mucha gente.
0: Sí, yo no sabía.
1: ¿No sabías?
0: No, no sabía. Mirá. Lo cuenta en el libro, efectivamente.
2: Claro, porque se dice MERD y la mayoría, te felicito porque vos indiscutiblemente sos de la cosa.
1: Carlos, soy actriz de 17 años de actuación. Cuando quieras,
2: por eso,
1: estoy para
2: por eso,
1: rajar con vos
2: eso,
1: y irme de acá.
0: Me la saca de encima.
2: Por eso, ¿verdad? Por eso. Se llevan bastante
0: es
2: mal.
0: Es una genia.
2: Sí, pero lo que quiero decir entonces es que mayoritariamente la gente lo repite, muchos,
0: sí,
2: pero no se sabe
1: sin
2: por
1: saber
2: qué.
1: Por qué.
2: Y fíjate vos, que tú ni... No nació ayer,
0: no.
2: Y reconoce que no lo sabía tampoco.
0: No,
1: total.
0: Para nada.
2: ¿Ves? O sea,
0: para
2: que,
0: nada.
2: Y sí sabías que se decía así.
1: Mucha merda.
2: Es más, vos sabés que recién nombré el Teatro Liceo por lo de Sagay, sobre la calle Paraná, es
1: sí,
2: el teatro más antiguo de Argentina.
0: Ajá.
2: Y el privado más antiguo de toda América Latina. Solamente hay 2 teatros públicos, el Teatro Solís de Montevideo y el Teatro Ouro Preto de la ciudad brasilera, uh-huh, de Ouro Preto, anteriores a 1872. Si no, no hay ninguno anterior funcionando en 1872. Y sobre la calle Paraná,
1: sí,
2: todavía en los planos originales, está la cantidad de palenques que tenía que haber, porque
0: mirá,
2: iba en proporción las butacas a la cantidad de caballos que tenían que estacionar.
1: Espectacular.
0: Espectacular. les digo a quienes, a quien gane el libro y a todos los demás, a los que lo quieran comprar... Habla de Gasalla, habla de Calabró. Yo lo conocí a Calabró y siempre me encajó con la historia de el payaso triste. Es decir, el humorista. ¿Es verdad que eso existe o no?
2: Existe y yo creo que
0: porque
2: ahí...
0: Porque Olmedo era así, medio tristón.
2: Olmedo era así
0: también.
2: Y fíjate que en el caso de Calabró, que fue un gran amigo, lo cuento justamente, lo menciono mucho por eso... yo hablo en un momento de lo que era Calabró haciendo Johnny Tolengo y toda esa explosión de alegría y lo que era entre función y función en el camarín.
0: Sí.
2: Y digo, entrabas al camarín a media luz con el humo del cigarrillo y vos decías, pero este no puede hacer levantar una platea dentro de 15 minutos.
1: Y
2: sin
1: sí,
2: embargo, cuando salía al escenario era otro Calabró distinto al que veíamos en los camarines.
1: Mira vos.
0: Y me gustó y estoy de acuerdo en que está en falsa escuadra la idea de el premio de oro, como el Martín Fierro de oro, etcétera, etcétera. Porque la verdad que es...
2: No es para teatro, por lo menos, ¿sabes? Porque ahí lo explico. Los premios de oro surgen a partir del Martín Fierro a la televisión, porque la gente que perdía, o incluso algunos que ganaban, se iban. y para la transmisión de la tele se veían espacios vacíos. Entonces inventaron el Martín Fierro de Oro.
1: Para retener hasta el final.
2: Y mucha gente, otros premios empezaron a dar de oro. Y yo siempre dije lo mismo. Nosotros en el teatro tenemos, ahí se produce algo. Los medios, como es lógico, al día siguiente lo que titulan es ¿quién ganó el oro? Todos los demás pasaron a ser elenco. O sea, vos podés tener, ser la mejor actuación del año, pero si no sos oro, resulta que quedás ahí abajo de elenco. Y dije, no, el teatro es mucho más democrático en eso. Total. Y como es más democrático, que no haya un oro. Por eso los premios Pinti, que otorga la entidad de empresarios, no tampoco puso oro. Porque, porque entendemos que en eso, si lo ganás, lo ganás. Pero los que lo ganan son pares.
1: Sí, desprestigia a los demás.
2: A los demás ganadores. O sea, y es además, como, porque vos como editor, y vos de esto entendés, obviamente vas a tener que editar poniendo el oro de fulano. Obvio. Y entonces todos los demás quedan abajo. Y yo en ese sentido, recién usé la palabra democrático, yo creo que el teatro es muy democrático y acompañó siempre las épocas, siempre, y si no pensemos teatro abierto en la dictadura, por dar un ejemplo puntual, ¿no?, del 81.
0: Lo cuenta el libro, cuenta las restricciones durante la censura, todo eso. El libro es magnífico. No se lo pierdan. Gracias, Carlos.
1: Gracias. Un fenómeno.
2: Por favor, un abrazo.
0: Hermoso el libro, pero hermosa tu trayectoria y hermosos tus padres, que fueron unos genios.
2: Estoy de acuerdo. Que la vieron
0: increíble la forma en que te alentaron. Gracias por esta visita.
2: Gracias a ustedes. Un abrazo.
0: Carlos Rottenberg, charlando con nosotros.
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0: ¿Tenés todo, Brendita?
1: Tengo todo excepto a ti, tu Nicole.
0: Mano, ahora.
1: Tengo todo excepto a ti, tu Nicole. Rapidísimo, como un rayo, porque no tenemos tiempo. Adiós Hemingway, de Leonardo Padura, se lo lleva Daniel, DNI terminado en 019. Pasen y lean, de el queridísimo Carlos Rottenberg, se lo lleva Héctor, DNI terminado en 458. Y Crímenes Imperceptibles, de Guillermo Martínez, se lo lleva Rocío, DNI terminado en 898. Felicitaciones, queridos oyentes.
0: ¿Y los delincuentes que hacen esto?
1: En primera plana aparece la cara del señor Raúl Tunicol.
0: Bien intencionado.
1: Ay, por favor.
0: Coleman.
1: En la locución, Brenda Prestía.
0: Igual.
1: Ancestros, Laura Caleri.
0: ¿Podría dedicarte al teatro y liberarme?
1: Que me lleve ya mismo, porque los horarios de función son a esta hora los domingos.
0: Es verdad.
1: Así que yo me voy corriendo, volando como una gacela.
0: Correcto.
1: En la operación técnica, Juan Chino Rivera. En la producción, Eugenia Rosigallo, Lorena Franceschini y María Luz D'Amico. En el servicio informativo, hoy nos acompañó Marcelo Bartolomé y Carlos D'Andrés. En la coordinación, Cristian Carballo y Gary Tocatlián. Equipazo hermoso, ¿qué hace posible? Rayos X, todos los domingos a las 19 en Radio
0: 10.
1: En Radio
0: 10.
1: En Radio.
0: Me hace hacer esta ridiculez. Qué bárbaro. 10.
1: Muy bien, Tony Coleman.
0: Hasta el domingo que viene, ¿eh?
1: Adiós. 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
4: Las 10 de la noche en la República Argentina, la temperatura en la ciudad de Buenos Aires, 16 grados, 2 décimas. Javier Milei sostuvo que hay un crecimiento del consumo, pero con un cambio de hábito. El presidente además aseguró que los economistas argentinos son deshonestos intelectualmente.
5: La economía está cambiando, está reasignando recursos y hay una parte de la economía que se queda atrás, digamos, porque el consumo está en máximo histórico. Lo que está cambiando es la modalidad de consumo. Mire los balances de Mercado Libre y se va a dar cuenta que la cosa, digo, son indicadores mucho más significativos. Yo no puedo creer la deshonestidad intelectual de los economistas argentinos. Yo entiendo que hicieron una apuesta violenta porque nos vaya mal, pronosticaron todo el apocalipsis mismo con nuestro gobierno y entiendo que les salió muy mal porque hoy el mundo desarrollado crece al 6 y nosotros vamos a terminar entre 18 y 20. Es decir, por lo menos 3 veces más. Digamos, vamos a estar promediando 4 veces más o 5 veces más que la historia argentina de los últimos 100 años.
6: La justicia prepara medidas para contrastar las explicaciones de Adorni sobre sus bienes y billeteras virtuales.
4: El fiscal policista trabaja en un pedido al juez Ariel Dijo para acceder a las cuentas de criptomonedas, cuyas claves están a resguardo en un sobre lacrado que entregó el ex jefe de gabinete.
6: Policita analiza las explicaciones brindadas por Adorni y si no lo satisfacen podría pedir al juez Ariel Dijo que lo cite a prestar declaración indagatoria, por supuesto, enriquecimiento ilícito.
4: Donald Trump dice que los 5 detenidos en Gran Bretaña planeaban atacar un enclave militar británico.
6: Hizo referencia a las personas apresadas este domingo en las cercanías de la base aérea de Fayford.
4: Sin aportar mayores evidencias, Trump aseguró que buscaban causar grandes daños en esa base donde hay estacionadas tropas y aeronaves estadounidenses.
6: 16 grados 2 décimas la temperatura en la ciudad de Buenos Aires, la humedad del 86%.
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0: Muy, pero muy buenas noches.
1: Hola.
0: Sean todos, absolutamente todos bienvenidos a este domingo, que no es un domingo más.
1: No.
0: Es un domingo.
1: ¿Y aquellos, Pipi? ¿Cómo les va? Buena noche de domingo para todos. Qué domingo loco hemos tenido.
0: Sí.
1: Tormenta eléctrica, lluvia, viento, sol, agradable. Ahora está húmedo, caen los plátanos, caen las hojas, cae... Quedan los
0: cae
1: artistas.
0: Todo.
1: Quedan los artistas. ¿Cómo va?
0: Bien,
1: casi
0: bien.
1: Caigo yo. Bueno, caí uno.
0: Tuviste media pachucha.
1: Sí,
0: bueno.
1: Es que no prometo que no vaya a salir corriendo del estudio. Si es eso que hago, es para toser.
0: Está bien.
1: Para no toserles al aire. Sepan, disculpame, hemos tenido una semana complicada.
0: Está aceptado, por favor.
1: Pipi, Nora, feliz cumple.
0: Muchas gracias por el feliz cumpleaños. Gracias. Vamos a estar acá haciéndote compañía. Hasta...
1: Mándele amor al Pipi que cumplió años.
0: Hasta que termine el día, o sea, dos horitas más, que termine este primer domingo de primavera. Primer domingo donde, sí, ya he cumplido años el día viernes, si no me equivoco, sí, el viernes.
1: 25.
0: El viernes 25, ahí cumplí 60 años, estamos cambiando de década, 25 del 9 del 66, así que es fácil la cuenta. 60 pirulines hemos cumplido en ese día, lo hemos festejado ayer porque el viernes nos tocó trabajar bastante tiempo, entonces no es lindo festejarlo a la noche y decir, bueno, estoy dormido.
1: No. Y cansado, viste, no, que no se disfruta
0: qué?
1: Igual.
0: Sí,
1: ¿qué al... necesidad? Lo importante es que se disfrute.
0: Al día siguiente no me tocaba trabajar, así que digo, vamos a hacerlo el sábado y así fue. Bien, así que,
1: excelente.
0: En familia,
1: ¿te hicieron
0: un
1: asadito?
0: Me hicieron un asado en familia, todo bien, todo muy tranquilo, me lo hizo mi yerno, así que todo muy, muy, muy bonito. La pasé con mi hijo, con mi hija, bueno, con mi señora, con los respectivos yerno y nuera, así que todo muy bien.
1: Perfecto.
0: Y aquí estamos para hacerte compañía, como te decíamos, vamos a estar hasta finalizar el día, este día que estuvo bastante feucho desde lo...
1: Qué día raro.
0: Desde lo climático, estaba anunciado,
1: sí.
0: Así que el que avisa no traiciona, y el Servicio Meteorológico Nacional lo ha anunciado, y mañana también, más o menos nubladito, con menos... Con baja probabilidad de lluvia, ya no como hoy. El martes vuelve, parece, y recién todo se normaliza el miércoles, ¿no? Me parece.
1: Sí, se normaliza por unos días, viste que esto de la corriente del Niño está... ya nos venían anticipando con el suficiente tiempo para prever que iba a ser una primavera, un verano muy lluvioso. El invierno inclusive decían, tuvimos días muy fríos, pero más que el frío así muy llamativo, iba a ser la lluvia. Por esto de la corriente del Niño. El pronóstico sí anunciaba, pero a mí me sorprendió anoche. ¿Viste cuando vos estás engripado, así, que te dormís un rato, te despertás, te toca el remedio, te ponen la gotita, te dormís, te despertás? Ya en un momento no sé ni qué hora era. Y veo unas luces y dije, bueno, son los autos que reflejan en la ventana, que pasa habitualmente, yo vivo a la calle. Y resulta que eran unos relámpagos. Dije, debo ser yo que estoy acá, entre San Juan y Mendoza, como decíamos antes, cuando estaba medio perdido. Y no, resulta que eran unos tremendos relámpagos y tormenta eléctrica tipo 3, 4 de la mañana, que no sé si tan temprano estaba previsto. Y después vino la lluvia y todo.
0: Sí,
1: pero bueno,
0: sí, sí. Bueno,
1: acá estamos.
0: Estaba anunciado y así fue. Y ahora vamos
1: lunes,
0: a ver.
1: Mucha
0: toca,
1: lluvia mañana.
0: Nos toca un poco de...
1: Martes.
0: Ajá.
1: Una lágrima. El miércoles sin lluvia.
0: Claro, el miércoles, como decíamos,
1: sí,
0: se empieza a normalizar todo. Ahora, por ejemplo, está anunciado, pero es baja la probabilidad.
1: Sí, esa es la diferencia.
0: Y mañana también es baja durante todo el día.
1: Sí.
0: Y recién el martes por la mañana hay una madrugada y martes de la mañana. Madrugada y mañana del martes es la chance alta nuevamente de tormentas.
1: Bueno, Dios dirá,
0: veremos
1: y el Niño,
0: qué es lo que pasa, ¿eh?
1: Que no es el Niño Jesús, sino el Niño del fenómeno, porque viste que los pronósticos a veces, pero vienen bien, rumbeado viene bien, por ahí después, bueno,
0: esperemos
1: se falla
0: que no
1: un poquito.
0: Cause grandes destrozos por la tranquilidad
1: soy
0: de la
1: graciosa.
0: Gente. Bueno,
1: me está
0: hoy,
1: poniendo risas el chino.
0: El chino Rivera, le damos la bienvenida.
1: ay, las ardillas. Te pones las ardillas y ya me compraste.
0: Que está acá, ¿eh? Bueno, hoy te estamos preguntando.
1: A ver.
0: ¿Por qué te vamos a preguntar esto? Porque hoy se celebra el Día Mundial del Turismo. Oh. No sé si te lo han dicho o no, pero si no te lo decimos nosotros, 27 de septiembre es el Día Mundial del Turismo porque.
1: Feliz día, turismo.
0: Nació a raíz de una iniciativa de la Organización Mundial del Turismo allá por el año 1970. Quedó establecido que hoy es el Día Mundial del Turismo para fomentar el mismo, porque obviamente es lo que se conoce comúnmente como la industria sin chimeneas, ¿eh? O sea, donde cuando uno descansa, hay toda una industria que está trabajando para ello. Y te preguntamos, ¿a qué lugar te gustaría ir de vacaciones? ¿Playa? ¿Montaña? ¿Conocer otra ciudad? No sé, Montevideo, Río sí. de Janeiro, Nueva York.
1: Todo en ese orden.
0: Roma.
1: Playa, montaña, Montevideo.
0: Dentro, o ciudad dentro de nuestro, de nuestro país, que puede ser Mendoza, Córdoba. Bueno, ¿a qué lugar te gustaría ir de vacaciones? ¿Qué lugar te quedó en tu memoria? ¿Cuáles fueron tus mejores vacaciones? Si las de la infancia, si ya de la edad adulta, con tus amigos, con tu pareja, con tu familia en sí, ya cuando has tenido hijos, si es que los tuviste. Bueno, comentarnos cuáles son las vacaciones que han quedado grabadas en tu retina. Porque mal o bien creo que todos tenemos...
1: Me estoy deprimiendo, Pipi.
0: ¿Por qué?
1: Sí, porque en la infancia no me iba de vacaciones, con hijos no tengo.
0: Sí. ¿No tuviste vacaciones?
1: No, y en la infancia no nos íbamos.
0: No, pero ahora...
1: No, sí, sí, soy bastante viajera, todo lo que se pueda, sola, acompañada, en pareja, con amigos, con conocidos, y sola me encanta.
0: Ajá.
1: Sí,
0: mira,
1: sí,
0: bueno,
1: sí.
0: Eso también.
1: Pero de chiquita no, por eso iba escuchando las opciones y dice, por ahí no son las tuyas, sino esas de la infancia.
0: No,
1: la vacación más alocada que había en mi casa era ir y venir en el día de Azul a La Plata para ir al médico.
0: Ajá.
1: Control,
0: mira,
1: porque
0: bueno.
1: En Azul no había médico. Y era toda una aventura. Guarda, que llegara a las 5 de la mañana, 6, donde llegaba el colectivo de Azul, no me acuerdo si era el Rápido o el Cóndor La Estrella, a la terminal de La Plata, que era un lugar nuevo, creo que había una confitería, Los Dos Chinos o algo de Los Chinos, no me acuerdo
0: ¿en
1: bien, en La Plata, cerquita a la terminal, desayunar ahí, ya era un plan de algo distinto, pero bueno, esos eran mis módicos viajes en época de infancia,
0: pero
1: después, bueno, la vida de revancha.
0: Viste que recordaste, recordaste.
1: Sí, para ir al médico.
0: Y eso también, no, bueno, yo tampoco, yo tuve un periodo muy, muy, muy largo sin vacaciones en la infancia.
1: También que no se viajaba tanto antes por ahí.
0: Sí, no sé, yo por ejemplo, bueno, a ver, hasta los 10 años viajábamos todos los veranos y a veces también los inviernos, y después de los 10, hasta que fui adulto, se cortó en casa, no se pudo hacer más.
1: Ah, bueno, a mí me pasó algo parecido.
0: Y no salimos.
1: No algo parecido, yo ni a los 10, ni a los 8, ni a los 5. Mi hermana, que es más grande, ella sí ligó una época de, aunque sea una escapada, a Mar del Plata, es la típica, ir a Mar del Plata, un verano, un viajecito. Yo ya nací en una época un poco más complicada y no.
0: Bueno,
1: pero
0: por eso,
1: después en la vida uno ha viajado.
0: ¿Qué es lo que has recordado de otros países? ¿Tu primer viaje en avión, si has hecho en avión o en barco?
1: Sí, era re grande yo el primero en avión.
0: Bueno, viste que hay cosas
1: para
0: recordar.
1: 40 años. No, 40, para, sí, con el viaje que gané acá.
0: Bueno.
1: A Punta Cana, o sea, nunca se había subido un avión, ni para ir a Mar del Plata y 9 horas.
0: También podés decir.
1: ¿Viste? ¿Qué momento? Yo dije, uy, si no me banco el avión, agárrate, que me vuelvo.
0: ¿Te ganaste
1: bicicleta?
0: ¿Algún viaje alguna vez en tu vida?
1: ¿Tuviste suerte como yo?
0: Una yo vez también tuve suerte. Yo me lo he ganado.
1: Es verdad.
0: Yo me he ganado un muy lindo viaje a Miami, Cancún, con el programa de Julián Weitz. Nada que ver, yo no trabajaba en los medios, ni mucho menos. Yo trabajaba en compañía de seguros y bueno, un día salí sorteado. Y me gané un...
1: La fortuna estuvo contigo. No, yo lo gané acá en una fiesta de fin de año, que fue algo que no podíamos creer. Porque nunca ganaba alguien que conocían el resto de los compañeros, siempre a gente de algún otro sector. Y no, pasó, pasó y fui y volví también.
0: Yo el viaje ese que me gané era otra época, que se sorteaban autos, viajes,
1: claro.
0: Bueno, en los 90.
1: Bueno, yo estoy hablando, no, en los 90, pero te estoy hablando del 2015, 14. Fiesta de fin de año del 2014,
0: bueno,
1: ahí gané.
0: Acá en este que yo te digo, era por domingo, se sorteaban 2 viajes a Miami, Cancún.
1: Claro,
0: Antri Tempi. Para 4 personas, todo incluido, todo pago, más $1,000 en efectivo, por si el que lo ganaba no tenía posibilidad de hacer unos gastos para que tuviese.
1: Otro mundo, chico. Ahora estuvieron 800 días dentro de Gran Hermano y ganaron 2 pesos.
0: Bueno, es otra televisión.
1: Es otro mundo.
0: A ver, el programa de Julián Weitz tenía 3 veces el rating que puede tener hoy Gran Hermano. y la gente era masivo, era realmente masivo. Hoy la masividad se perdió. Hoy está todo atomizado, entonces, y segmentado. Lo que ve uno no lo ve el otro. Antes hacía algo Tinelli, ponele, y todo el mundo, aunque no vieras todo el programa de Tinelli, se sabía de lo que se estaba hablando. Hoy te pueden decir, che, ¿viste lo que pasó el viernes en Olga?
1: Claro.
0: Y lo ve el que sigue Olga, el que sigue quizás Luzo,
1: y a
0: no
1: ver,
0: lo vio.
1: Redes sociales, mediante donde vos te detenés en un contenido que te interesa, te empieza a mostrar todo lo que a vos te interesa.
0: Claro.
1: Entonces, por supuesto, vas a tener mucha más información del nicho de consumo que vos tenés, al que apuntás, que otras cosas que por ahí antes estaba prendida la tele, en la mesa, en la familia, el abuelo, el nieto, todo, y que está Tinelli. Uh-huh. Y ahora, bueno, es la forma del consumo también, ¿no?
0: Sí. Así que bueno, todo,
1: bueno, vamos, ¿cuántas cosas?
0: Podés contarnos el tema este de vacaciones. Después también podés comentarnos la publicidad, que vamos a estar escuchándola en minutos nada más, de qué se trata. Vienen siendo publicidades, me parece.
1: Venís re bueno.
0: Bastante.
1: La nueva década, ¿te trae más bueno o más malo? Menos malo.
0: Todavía no sé si me trae, pero no, vamos a ver. Vamos a ver en qué onda. Y después, bueno, las entrevistas, la agenda de Nora Costa.
1: Tenemos agenda.
0: Las efemérides en su totalidad, porque no solamente se celebra el Día Internacional del Turismo.
1: ¿Pudiste ir a la FIT? No, estuviste festejo de cumpleaños, no. Y ahora, bueno, sigue abierta dos días más, pero no para el público en general. La fiesta, la Feria Internacional de Turismo, justamente, que es el Día del Turismo. Ayer y hoy en La Rural, es bastante accesible el precio, pero bueno, ya está, porque ahora queda lunes y martes para profesionales del turismo y prensa. Yo me iba a dar una vuelta, pero pasaron cosas, así que me quedé tomando té con miel.
0: No, lo que quiero ir la semana que viene, pero no sé si voy a poder porque va a ser un mundo de gente.
1: ¿A cuál?
0: La Expo Auto Chino, yo que soy fierrero.
1: Claro.
0: Pero se estima que va a ser un terrible... la cantidad de gentes, así que bueno, vamos a ver si se puede.
1: Y bueno, si tenés ganas en la agenda, la comentamos también.
0: Sí, sí.
1: No, no la tenía prevista.
0: Esa es paga, ¿eh?
1: Ah.
0: No es gratarola.
1: Y es mucha...
0: No, está en 35, pero bueno.
1: Le aguantó guiso.
0: Y bueno, pasa claro, es toda gente que... fanática de los fierros y...
1: Obvio, yo en la agenda trato de dar, por ejemplo, semana pasada no entró y yo estaba medio que ni respiraba ya, pero les iba a comentar lo de la FIT porque en realidad hay descuentos, hay varias personas, pero pagan un poquito. Pero bueno, para el que le interesa lo paga.
0: Sí, sí, sí, tengo que averiguar si no está todo vendido, pero...
1: Eso,
0: pero,
1: claro.
0: Bueno,
1: una que es paga y que no es de lo más barato, que igual la recomendamos... Y fue un éxito total la de la casa de Vergara Leumann.
0: Ah, mirá, la botica.
1: La cantidad de gente que fue a la botica del Ángel extendieron por el mes de octubre. Hay más visitas guiadas, hay que abonar, pero se agotó enseguida. Yo me quise inscribir, ver los horarios. Primero dije, aquí hay un horario que yo pueda, que no es fácil. No había ningún horario, estaba todo agotado. Ni hablar, el fin de semana pasado, la gente que fue a conocer la Embajada de Francia, yo me quise anotar el lunes, al ratito que se abría la inscripción al mediodía, y ya estaba todo. Así que la gente está con mucha avidez de ir, así que le pasamos el dato, el que puede, quiere, va.
0: Bueno, después damos algún datito, si quieren, del Expo Auto Chino, es el 2, 3 y 4. Viernes, sábado y domingo que viene.
1: Es un dinero, pero obvio, conoces algo que si no, aparte al que le gusta, se enloquece de verlo ahí.
0: Los autos, está en chino, está todo en chino.
1: Es como si no te gusta Egipto, vas a ver la feria de Tutankamón, como recomendés. No, si
0: no
1: vas.
0: No, yo no vas. Para los que nos gusta es ir a Disney.
1: Y claro.
0: Y al que no le gusta es un
1: embole. Obvio, pipi.
0: En lo que era Costa Salguero, que ahora es el Buenos Aires Ferial.
1: Buenos Aires Ferial.
0: Bien, vamos entonces a comenzar, Chino, porque ya tenemos entrevistas, ya tenemos todo, y hablando de Expo Auto Chino, tenemos al Chino Rivera en los controles.
1: En los controles, menos mal.
0: Vendimos todo. Ah, M. Echeverry, ok.
1: Ah, sí, @ Nora Gabriela Acosta.
0: Algo
1: con
0: vamos a subir.
1: Con todas las letras A es que
0: tenemos. Algo vamos a subir. Vamos y venimos, dale.
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0: 20 minutos pasa de la hora 22 en toda la República Argentina. ¿Cómo se llama?
1: Todo de ti.
0: Todo de ti. Así,
1: así todo de ti, porque es Rauw Alejandro. Claro. El ex de Rosalía es este.
0: Ah.
1: No lo queremos más.
0: La Rosalía.
1: La Rosalía.
0: La Rosalía. Claro. Mira vos, ¿y que Rosalía no lo quiere más?
1: No, Rosalía, él. Pelearon hace un tiempo y no se manejó muy bien él, entonces, viste, que se toma partido.
0: Pero
1: la Rosalía le dedicó un par de temas.
0: Vamos a ver.
1: Dicen
0: si
1: que sí, que no. Pues la típica.
0: Después, si podemos arreglar esa
1: igual
0: pareja.
1: Qué bueno, porque vos los anónimos no nos pasa eso, que te peleas con alguien, haces una canción, te haces millonario con la canción. ¿Vos qué haces? Te vas a tomar un café con un amigo y te desahogás.
0: Sí, claro. Qué sé yo.
1: Es difícil sacarle rédito.
0: Sí, no sé.
1: En esos casos.
0: Me voy a ver algún auto.
1: Claro, auto chino. Chino, híbrido.
0: Que claro, que sea. Bueno, me puedo ir a recordar a Maradona.
1: Ese sí que es un plan.
0: Claro, ¿y
1: ese
0: por qué te digo eso? Porque ya estamos en comunicación con Gonzalo López Luch, que encabeza el proyecto Comando Maradona, Maradonizando el Mundo. Y vamos a ver de qué se trata este proyecto Comando Maradona. Gonzalo, Nora Acosta y Marcelo Echeverri te saludan. Buenas noches.
2: Hola, buenas noches, ¿cómo andan? Muchas gracias por el contacto.
1: ¿Cómo estás? No, buenas noches.
0: Gracias a vos, gracias a vos.
1: ¿Sabés qué? Perdón, se me ocurrió, ¿viste? He visto Maradona, el cantito del Nápoles. Comando Maradona, me lo imaginé con ese canto. ¿Tienen alguna canción que los identifique?
2: No, no tenemos ninguna canción, pero puede cuadrar muy bien porque obviamente el nombre de Maradona y todo homenaje hecho canción entra perfecto.
1: Y entra la rima, así que todo tuyo.
0: ¿De qué se trata Comando Maradona? ¿Qué es lo que hacen?
2: Bueno, nosotros somos Comando Maradona, hacemos murales del Diego, hacemos mosaicos particularmente, no es que hacemos mosaicos en pinturas de Maradona, sino que hacemos puntualmente es realizamos mosaicos, utilizamos venecitas, que es el material que nosotros venimos trabajando hace 15 años, más de 15 años con Mosaico Nacional, y cuando falleció el Diego decidimos homenajearlo armando algo especial, un segmento especial de nuestro trabajo, en homenaje permanente y con un objetivo que es maradonizar el mundo. Ajá. Así acompañamos la vida del Diego en los distintos lugares donde estuvo, en clubes, en barrios, en instituciones. Bueno, estuvimos también, por ejemplo, en el Senado, junto con Cristina, que nos honró llevando un mosaico del Comando Maradona al Salón Islas Malvinas del Senado. Lo inauguró ella como su último acto ahí cuando era presidenta del Senado. Y bueno, y así hemos tenido contacto también con la familia Maradona. Nosotros siempre hemos tenido un perfil de homenaje y nuestro objetivo real es maradonizar el mundo a través de nuestras obras y obviamente un montón de otros artistas que también contribuyen a mantener vivo a Maradona, pero la diferencia de nuestro trabajo, de nuestro material, es que realizamos mosaicos y la característica que tiene es que el mosaico perdura, pasa el tiempo y sigue estando en la pared, ¿no?
0: ¿Y cada cuánto hacen un mosaico?
2: Y mirá, más o menos hacemos entre 10, 12 murales por año, que nada, son lugares que tienen que ver, como te decía anteriormente, obviamente la calle. Hemos hecho, por ejemplo, en la Plaza de Mayo, hay un mosaico del Diego, lo hemos puesto en la Plaza de todos los argentinos y argentinas. Después en clubes, y el último tiempo en muchos centros culturales, puntualmente en un último centro cultural que se hizo, que se llama Casa Cultural Maradona, ahí en el barrio de Paternal, que fue una fiesta, estuvo el profe Signorini.
1: Claro.
2: Estuvo el profe Signorini, bueno, estuvo distintos personas que han estado alrededor de Diego, y nosotros instalamos un mosaico ahí como símbolo, como una señalización permanente de alguien que para nosotros hay que recordarlo permanentemente. Para nosotros el Diego es una persona, en lo particular, es el argentino más argentino que vivimos en este último tiempo. Yo nací en el 84 y nunca más vi una persona como Diego Maradona, que al momento de que sonaba el himno, él se ponía a llorar porque le emocionaba la patria, y además con su quehacer, ¿no? de futbolista, llevando a la Argentina, a la selección argentina, la bandera lo más alto posible, pero además con la sensibilidad de personaje popular, digo, ¿no? Un personaje del pueblo argentino que daba siempre las frases justas para explicar sencillamente, muchas veces, lo importante que es defender la Argentina y ser argentinos.
1: Gonzalo, y vos recién nombrabas lugares donde han hecho murales, tanto públicos como privados. ¿Cómo es la gestión? ¿Cómo se presentan? ¿Han tenido, me imagino, no me imagino a nadie negándose a que hagan un mural del Diego, pero bueno, cómo es todo ese procedimiento hasta que se ponen a trabajar?
2: Bueno, como bien decís, hemos hecho mosaicos en lugares privados y públicos. Generalmente en lo público tiene que ver con el homenaje. Me voy al recuerdo de poner el mosaico del Diego en el Estadio Único de La Plata, que se había nombrado Diego Maradona. Y después en el ámbito privado, hay gente que le gusta nuestro trabajo, que es en sí nuestro trabajo, y quiere tener un mosaico del Diego, un mosaico Comando Maradona en su casa. El proceso de trabajo tiene que ver con una parte de diseño gráfico, para llamarlo de alguna manera, en la cual preparamos la imagen que nos piden para poder hacerla en Venecita. Y bueno, luego es un trabajo de taller, que es Venecita por Venecita, construyendo la imagen que planteamos primero a través del diseño gráfico, ¿no? Somos un equipo de laburos, no soy yo solamente, bueno, yo soy Gonzalo, pero también está Paula, está Gabriela, está Carlito, somos todos Facundo, somos una banda.
1: ¿Cuántos de maradonianos son, más o menos?
2: Y entre 7 y 8 personas. Bien. Que van variando, depende de los proyectos y también el tamaño de los murales. Pero sí. Bueno, venimos trabajando muy fuerte en lo que tiene que ver con la memoria del Diego, pero sobre todo con el respeto necesario a una persona que, como les decía anteriormente, siempre amó y respetó y puso a la Argentina en el no más alto.
0: ¿Y ustedes eligen los lugares? ¿Les piden que hagan el mosaico en algún lugar? ¿Cómo es la temática?
2: Y sí, nos piden justamente para señalizar. Hay muchos maradonianos y maradonianas que quieren tener la figura del Diego, y quizás muchas veces el hecho de lo pintoresco también que es el mosaico, pero sobre todo la permanencia y la inversión que significa un revestimiento, porque la Venecita es un revestimiento, así como las piletas, así como distintos escenarios donde puede estar el material. Nosotros lo hacemos mural como los romanos, ¿no? Como es el mosaico.
0: ¿Cómo es la temática?
2: Y sí, nos piden justamente para señalizar. Hay muchos maradonianos y maradonianas que quieren tener la figura del Diego, y quizás muchas veces el hecho de lo pintoresco también que es el mosaico, pero sobre todo la permanencia y la inversión que significa

0: Bueno, en esa situación, nosotros, por nuestro trabajo, creo que por la característica de nuestro trabajo, habla de nuestra calidad, que nosotros nos preocupamos muy fuertemente en primero en ser fidedignos por la imagen del Diego, pero sobre todo para generar una obra, un mosaico que de lejos parezca una pintura, y bueno, cuando te acerques es un mosaico y te sorprendas, ¿no?
1: Sí.
0: Porque es piedrita por piedrita que se va cortando, venecita por venecita, y se va construyendo el mosaico. Es algo lúdico, es algo interesante, que además, en distintos escenarios también hemos hecho participaciones colectivas, es decir, hemos construido el mosaico entre maradonianos y maradonianas que se acercan, pegan su venecita y son parte de la obra.
1: Ah, ok. Y Gonzalo, breve, porque bueno, ya tenemos el horario del noticiero, pero ¿cómo se financian?
0: Bueno, como te decía, es nuestro oficio como Mosaico Nacional, que hace más de 15 años venimos trabajando, y nada, nosotros en ese sentido vendemos las obras,
1: Claro. Ah,
0: y
1: okay.
0: en otros lugares, sabiendo que, por ejemplo, en Fiorito hemos hecho mosaicos, que obviamente no le vamos a vender la obra porque es una situación donde es un club, donde es un comedor, donde hay situaciones que tiene que estar el Diego presente, y obviamente nosotros entendemos que a veces, más allá de que es nuestro trabajo y es nuestra retribución, porque de eso vivimos, hacemos el esfuerzo y el sacrificio de poner la obra para contribuir a la cultura argentina, pero sobre todo a que Maradona esté presente.
1: Bien, ahí está. Y
0: Perfecto.
1: para ahora sí, ya cerrar, ¿podrás nombrar dos o tres lugares que recuerdes que han hecho ya los mosaicos, si la gente los quiere ver y si te pueden ubicar en alguna red social? Eso.
0: Sí, en el barrio de La Boca hemos hecho muchos mosaicos en la agrupación Boca, en la calle, ¿no? En el barrio de La Boca, ahí cerca de la cancha de Boca, en Boca es Pueblo, barrio Familia La Plata, que es otra agrupación que están en la calle. Pero, por ejemplo, en Estadio Único de La Plata, en Estadio Único de La Plata, en la Plaza de Mayo, en el Senado, en el Instituto Patria, uno cuando entra está el mosaico de Cristina y el Diego, lo hemos hecho nosotros. Nada, hay muchos espacios donde nosotros tenemos mosaicos y nos
1: Bien.
0: pueden seguir
1: Sí.
0: en Comando Maradona, que es nuestro Instagram, nuestra principal red social.
1: Perfecto.
0: Perfecto,
1: Gonzalo
0: bárbaro.
1: López Luch, cabeza de este proyecto Comando Maradona. Gracias por estos minutos. Gracias, Gonzalo.
0: Gracias a ustedes.
1: Bueno, llegó el Y momento. sí, hay que Ahí está, decirlo. viste, ya te di Radio 10, larga el chino. Y
0: Noticias.
1: sí, noticias.
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3: Diez y media de la noche en todo el país, la temperatura en la ciudad de Buenos Aires, 16 grados, 2 décimas.

0: Javier Milei aseguró que hace 4 meses que los salarios vienen creciendo.
1: Y agregó que es producto de la baja de la tasa de inflación.
2: Como el mes que saltó, digamos este último mes, que saltó mayoristas. Sí, saltó mayorista, de 0,8 saltó a 2. Pero cuando usted limpia el efecto del precio del combustible y el precio de los alimentos, o sea, todos precios internacionales, ¿cuál es la consecuencia? Que limpio, digamos, 1,4, con lo cual la inflación me quedó en 0,6. O sea, cuando usted elimina esos impactos muy puntuales... Sí, no son estacionales, son, digamos, por lo que está pasando afuera.
0: El fiscal federal Eduardo Tayano estudia las primeras medidas para adoptar por la compra en Olivos.
1: Debe determinar si impulsa formalmente la acción penal mediante el requerimiento de instrucción tras la denuncia penal presentada por la diputada Marcela Pagano.
0: La presentación hace referencia a compras de alimentos que habrían sido desviados a emprendimientos de carácter privado de algunos de los empleados y funcionarios de la residencia de Olivos.
1: Hackeos autónomos a webs del gobierno de Estados Unidos llevaron a OpenAI a suspender el entrenamiento de sus agentes.
0: Fue después de detectar que sus agentes actuaron en sitios del gobierno estadounidense más allá de las instrucciones recibidas.
1: Ingresaron al Departamento de Educación y la Secretaría de Comercio, modificando datos y claves de los

0: propios sistemas. 16 grados 2 décimas la temperatura en la ciudad de Buenos Aires, la humedad del 87%. 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

0: Depende.
1: ¿De qué depende?
0: Y depende o de grande, vamos a ver.
1: Según cómo se mire, todo depende.
0: Ahí está, 39 minutos pasaron de la hora 22 o 21 faltan para la hora 23, depende también.
1: Claro.
0: Según cómo se mire.
1: Exacto.
0: En Estados Unidos, ¿no? Te dicen, faltan 5 para las 11, ponele. Acá decimos 11 menos 5.
1: En Francia también.
0: En Francia también.
1: Claro.
0: Depende. También ponen primero el mes y después el día. Nosotros ponemos primero el día y después el mes.
1: Bien.
0: Dijimos que teníamos varias cosas. Entre ellas hoy te estamos preguntando a qué lugar te gustaría ir de vacaciones. Si te gusta la playa, te gusta la montaña, sí. Te gusta una ciudad para conocer, que nos cuentes cuáles fueron las vacaciones que más recordás, que quizás no fueron las más lindas, pero sí las que más recordás.
1: Ah, las más memorables,
0: las
1: claro.
0: Más memorables. Si te gustan las vacaciones, si las esperás, si te gusta irte cuando se van todos o te gusta irte a contramano para tener más lugar para vos o pasarla
1: mejor. O un lugar
0: mejor.
1: Pendiente que todavía no fuiste.
0: Claro. Si te gusta irte en compañía, si te gusta irte solo. Bueno, si te gustan los cruceros, ahí está, mucha gente le gustan los cruceros.
1: Si no te gustan los cruceros.
0: Otros te dicen que se sienten encerrados en un
1: yo
0: crucero.
1: Yo supongo, nunca subí, pero supongo que no me gustaría.
0: Por eso, ahí está. Si te gusta o no conoces lugares más lejanos porque te da miedo el avión.
1: Ah, también.
0: ¿Cuánta gente calabró?
1: Es verdad, hay mucha gente que no conoce porque le da miedo volar. ¿Vos tenés así algún lugar pendiente? Decís, pendiente que quizás sea tu próximo proyecto de ir a un lugar que no conoces, no a lo que te gusta.
0: No.
1: Que ya has ido.
0: No, la verdad que no. ¿No? Voy a donde pinta ese momento.
1: Y no tenés uno que te...
0: Que me...
1: Ay, qué ganas de conocer, alguna vez voy a conocer tal lado, ¿no?
0: No, es que soy bastante poco curioso en eso.
1: Ok.
0: Lo que quería conocer lo conocí, que me encantó, y cuando una vez que me gusta tanto, voy muchas veces.
1: No cambiás, claro.
0: O sea, cataratas, por ejemplo, estoy enamorado de las cataratas del Iguazú.
1: Claro.
0: El norte de Brasil, también estoy realmente muy enamorado.
1: Claro, pero no tenés nada pendiente entonces.
0: Pero pendiente no, y lamentablemente como sufro tanto el frío, no voy poquito a la nieve.
1: Claro.
0: Porque realmente la padezco. La admiro porque realmente me parece un paisaje hermoso, pero a veces no lo puedo disfrutar mucho porque estoy todo emponchado.
1: No, claro. Y si lo pasás mal, no da. Es como para el que no le gusta el calor y claro. Esos lugares que te descompones del calor, y también la pasás
0: mal. Y sí me gusta mucho ir a todos lados en auto, pero bueno, tenés que tener compañía, claro. ¿No? Porque hay gente que te dice, no, pará, hermano. Yo he ido a Río de Janeiro en auto.
1: Mirá.
0: Ay,
1: yo me reprendería en esa. No es que me esté invitando, Pipi, no quiero generar, pero yo me prendo. ¿Qué hago de copiloto? Voy mirando los mapas.
0: Yo me fui a Río de Janeiro en auto y también fuimos así, sin pensar que íbamos a Río.
1: Qué lindo.
0: Vamos a Uruguay. Bueno, vamos, qué sé yo, a Colonia. Bueno,
1: a mí por acá cerca o hasta Uruguay, Brasil o por Argentina me encantaría viajar en auto.
0: Bueno.
1: No tengo auto y no manejo, por tal motivo no lo hago, pero.
0: Fue así. ¿Fuimos hasta Colonia? Bueno, vamos por Fray Bento, Colonia. Che, nos tiramos a Montevideo.
1: ¿Y ya qué está?
0: Vamos a Punta del Este. Vamos. Bueno, y subimos.
1: Y ya que está ahí, bueno, claro.
0: A
1: mí, por ejemplo, yo tengo muchas ganas, he conocido bastante de nuestro país. Me encanta conocer las capitales, ajá. Además de otros lugares, pero me gusta como conocer al menos la capital de una provincia y los principales lugares. Y he conocido yo unas cuantas y otras tantas me faltan. Pero Catamarca la tengo desde hace un tiempo que tengo muchísimas ganas. Pero es todo un viaje que hay que, si la querés hacer a fondo, hay que prepararse bien. Uh-huh. Físicamente, económicamente, y conseguir con alguien que vayas con algo armado, porque todavía no es como otros destinos que vos llegás y comprás una excursión. Claro. Tenés que tener todo más armado porque es un turismo que está explotando y es una locura Catamarca, la diversidad de paisajes que tiene.
0: Muy
1: así
0: bien.
1: Que lo tengo ahí otro en carpeta destino. Para otro
0: sí,
1: momento.
0: Sí, sí, sí. Yo he pasado, me gustó Catamarca, tiene muy lindos paisajes. Bueno, ¿y a dónde se comunica la gente que quiere decir a dónde fue o a dónde le gustaría ir?
1: Al 11-23-660-710. ¿Y la publicidad?
0: Bueno, y también vas a comunicarte ahí para ver si conoces la publicidad que vamos a escuchar exactamente
1: right now.
0: En estos momentos.

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0: Excelente andar.
2: Excelente andar.
0: Un fierro.
2: Un fierro.
1: Me da más cantado de pasito.
2: Bueno, a ver. Creo que el producto hoy es obvio.
1: Y sí.
2: Pero, ¿qué producto es?
1: ¿Qué producto es?
2: Y otro tema. ¿De qué año es?
1: Ah, mirá.
2: ¿Y el tercero?
1: ¿Cuál?
2: Hay una actriz famosa.
1: Todo eso, Pipi.
2: Hay una actriz famosa que actúa en este comercial que, a ver, todo el mundo sabe de qué se trata. No hay nadie.
1: No es un objeto raro. ¿Es un objeto?
2: No.
1: ¿O sí, es un servicio?
2: No, es un objeto. Es un objeto, está claro.
1: Ok.
2: Es un objeto.
1: Sólido, dice.
2: Todo el
1: de
2: mundo.
1: Fierro.
2: Entiendo que todo el mundo lo conoce.
1: ¿Vos habías nacido cuando esta publi?
2: Sí.
1: ¿Yo también?
2: Sí.
1: ¿El chino también?
2: El chino también. Lorena no.
1: Lorena no había nacido.
2: No, Lorena no. Lorena nació
1: Tiquitita.
2: De 2011. 2011.
1: 2011, sí, tenemos
2: trabajo infantil.
1: Vamos tú en cara.
2: Trabajo infantil. Poner. Sí. No, 2011 ya hacía 20 años que estaba acá, Lore.
1: Más o menos.
2: No, es un producto
1: sí.
2: Muy conocido.
1: Ajá.
2: Y la actriz también es muy conocida.
1: Sí,
2: nadie
1: claro.
2: Puede decir, ah, no, che, ¿y esta? ¿De qué de la vida
1: de esta persona? No. Siempre
2: no.
1: Sabemos de su vida.
2: Sí, así que bueno.
1: No es Wanda.
2: Creo que es de medio a fácil la publicidad.
1: Yo creo que sí.
2: Creo que de
1: está
2: medio
1: bueno,
2: a fácil. Sí,
1: la
2: sí.
1: Madurez te ha hecho más bondadoso aún.
2: La madurez me ha...
1: ¿Has madurado?
2: Sí.
1: La pregunta.
2: Estoy más tierno, o si quizá la palabra sería flácido.
1: No,
2: pero,
1: bueno.
2: No, sería así. Pero así estamos.
1: Por favor.
2: Ah, ya subimos algo a las redes.
1: Sí,
2: ¿eh?
1: sí. Ay, no te etiqueteo, te etiquete.
2: Etiquetame que ahora lo subo
1: ah,
2: yo.
1: Qué genial.
2: Así que ahí vamos a estar. Así que podés comunicarte al 11 23 66 0710 y podés decir las vacaciones, podés decir de qué se trata esta publicidad. Y bueno, y ahora vamos a seguir con más entrevistas, con más agenda de Nora Costa.
1: Ya te etiqueté.
2: Con más efemérides. Y
1: etiquete.
2: Si llegamos a tener tiempo, que espero que sí, vamos a escuchar también hoy participantes o televidentes que dejaron mal parados a los conductores.
1: A los conductores.
2: Hoy que te dije que me gané un viaje
1: pero
2: con
1: que
2: Julián
1: los bardearon.
2: Y un poquito. O quizás le quisieron hacer una broma y el conductor, viste, que a veces tiene un ego que dice, no, pará.
1: Pará, acá los chistes los hago yo, papá.
2: Los chistes los hago yo,
1: claro.
2: Vos a mí no. Entonces, viste, quizás sin quererlo, se sintieron un poquito así.
1: Bueno, me intriga.
2: Sí, ahí está. Y vamos a ver de qué se trata, escuchamos de vuelta a la publi y ya seguimos.

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1: ¿Es un gallo?
0: Excelente andar. Sí. Un fierro.
1: ¿Se escucha un gallo, una gallina o yo estoy delirando?
2: Puede ser. Sí. Bueno, ahí está, ¿eh? Creo que es de medio a fácil. Podés decir el año, podés decir el vehículo, podés decir la actriz que trabaja. Y bueno, ahí podés decir un montón de cosas para nuestra publicidad en el recuerdo para ir adivinando.
1: Y enseguida los leemos porque ya llegaron un montón de mensajes, así que tranqui que los vamos a leer a todos, pero ahora notita enganchada.
2: Bueno, ya tenemos una nota, un tema que nos puede interesar a muchos, obviamente. Algunos también los puede afectar, pero de costado. Es qué hacer para no depender de la jubilación luego del retiro.
1: Ah, me interesa.
2: Puede ser, obviamente, cuando te jubiles, o puede ser también que ahora se puede hacer jubilación anticipada y agarraste un retiro voluntario. Bueno, ¿qué hacer? Porque, viste, voy a decir, ¿qué? No, agarro la guita. Bueno, claro. ¿Qué hacer para, quien dice, habitualmente, no fumártela? Ya estamos en comunicación con Gisela Bava, que es consultora financiera, directora de Croma Brokers de Inversiones y Seguros y asesora en planificación financiera integral. Vamos a estar ya saludándola. Gisela, muy buenas noches. Nora Acosta y Marcelo Echeverri te saludan.
1: ¿Cómo estás? Buenas noches.
3: Hola Marcelo, hola Nora, ¿cómo están? Buenas noches.
1: Muy bien.
2: Bueno, gracias por atendernos. Bueno, a ver, Gisela, ¿Qué hacer para que, ya sabemos que la jubilación generalmente en la gran mayoría de la ciudadanía argentina no alcanza, pero qué hacer para si uno recibe un dinero, ya sea por un retiro o porque tiene un dinero ahorrado a lo largo de toda su vida laboral, qué hacer cuando esta situación cambia y uno ya no tiene que ir más todos los días al trabajo?
3: Bien, lo primero que desde mi lugar yo te recomendaría es no dejarlo bajo el colchón ese dinero, ¿no? Ajá, el ahorro.
1: Claro.
3: De alguna manera empezar a generar algún tipo de interés, alguna inversión, como para que si vos no estás en capacidad productiva, digamos, teniendo ingresos mensualmente, diariamente o semanalmente, según cómo haya sido tu actividad, tengas la manera de que el dinero haga más dinero, ¿no? Porque en algún momento se termina.
2: Pero para mucha gente que quizás no se dedica a eso, es chino básico. Uh-huh. Y cómo hacer, en qué hacer también para que también no sean estafadas en su buena fe, ¿no?
3: Primero y principal, por el tema de las estafas, sí, obviamente siempre hay que estar seguros de alguna manera de que la persona que te está hablando del otro lado es un profesional matriculado. Y más allá de eso, los hechos que han ocurrido en realidad son por todas estas tentaciones que uno tiene con rentabilidades extraordinarias que en realidad te prometen y no existen. Si vos ves que, te están dando en 6 meses prácticamente el doble de lo que vos pusiste y, bueno, llama un poco la atención. Entonces, la realidad es que no es solamente que la otra persona sea el profesional que corresponde, donde tiene su propia matrícula, donde podés también de manera pública verlo, sino que también que uno entienda de que las inversiones no hacen magia y que no es que de un día para el otro vos te volvés multimillonario, porque si no, nosotros no trabajaríamos de esto, ¿no? Haríamos todos inversiones con nuestros dineros y con nuestro patrimonio y no estaríamos trabajando. Entonces, la realidad es que uno lo que tiene que tener en claro, primero y principal, son los objetivos. No es lo mismo ahorrar o invertir para unas vacaciones o para cambiar un auto, o para los 15 de una hija, o para los 18 de tu hijo, que para un retiro o una jubilación. Y principalmente también entender que hay una diferencia entre jubilación y retiro. Uno se jubila con una fecha determinada que te brinda el Estado. Sí. Ahora hay muchos profesionales que son independientes y se jubilan, pero igualmente siguen en actividad desde su lugar independiente, siendo monotributistas o autónomos. Y en ese momento es decir, ok, ¿Elijo retirarme realmente en la fecha que me jubilo o necesito seguir en actividad por un tema de mantener el mismo nivel de vida? Uh-huh. Entonces, hay diferencias entre la jubilación y el retiro. Y yo, por lo general, lo que digo es, el retiro es cuando vos te elegís y cuando vos elegís colgar los guantes, ¿no? Dejar los botines, digamos. La jubilación, bueno, es por un tema de fecha legal que te habilita el Estado.
2: Sí. Pero, y a ver, ¿y existe o se puede decir hoy algún instrumento que te dé mayor tranquilidad económica o financiera una vez que llega este retiro a los 60, 65 años, 70?
3: El retiro y la jubilación se tiene que empezar y prever. O sea, prever, yo ya te estoy diciendo que tiene que estar anticipado esto. Vos no tenés que estar esperando a llegar a tu jubilación o a tu retiro para ver qué hacer.
1: ¿Y cuándo es el momento, Gisela? ¿A partir de cuánto? ¿De qué tiene que quedar?
3: Cuanto antes lo puedas acomodar y empieces a poder poner un huevo en esa canasta, mejor es, porque cuanto menos tiempo vos tengas, mucho más el esfuerzo económico que le tenés que meter. Por ejemplo, vos me decís, che, Gise, yo me retiro el año que viene y necesito, no sé, para... Ustedes piensen también que hay algo importante hoy en día, que uno tiene mucha más longevidad. O sea, estamos viviendo mucho más de lo que uno vivía cuando estaba el sistema con la edad de la jubilación de hoy. O sea, vos a los 65, cuando te jubilabas, eras viejo.
2: Sí.
3: O sea, eras una persona que no podía seguir en actividad. Hoy, una persona de 60, 65 años todavía tiene salud, todavía tiene fuerza, todavía tiene ganas, todavía está para poder seguir en su etapa activa. Entonces, primero que lo que es la edad de vida y se prolongó más o menos hasta los 90 años, 84, 90 años estamos hablando. Sí. Entonces, vos sabés que a los 65, ponele que sos hombre y a los 65 el Estado te dice, bueno, te jubilás, vos vas a tener 30 años más mínimo para mantenerte. Entonces, no es solamente cuánto tiempo necesito, sino cuánto voy a necesitar para mantenerme por 30 años mínimo más.
2: Sí.
3: Entonces, realmente, si vos me preguntás a mí, yo entiendo el momento de cada uno en Argentina. Siempre, obviamente, van a ver, esto, vieron que el dinero siempre se dice que cambia de mano según el momento y la situación del país, pero el dinero siempre está. Entiendo que hoy en día hay un montón de personas que lo están sufriendo y hay un montón de personas que nos está costando muchísimas cosas. Pero si hablamos de una planificación financiera y hablamos de la capacidad de ahorro, que es donde nosotros tenemos que trabajar, primero tenés que ahorrar para esto. Primero tenés que poder tener un diferencial que te permita ahorrar, ¿no?
2: Uh-huh,
3: y en función de lo que vos ahorrás, empezás a diversificar y poner, como se dice, los huevos en distintas canastas. Y una canasta tiene que ser tu retiro. Tengas 20, 25, 40 o 50.
2: Sí.
3: Cuanto antes empieces, menos esfuerzo económico, porque vas a tener el interés, el tiempo a favor. El tiempo es lo más importante en una inversión. No es lo mismo que vos me digas, Gise, necesito $100,000 para el año que viene, a que me digas, y yo necesito $100,000 de acá a 10 años. Obviamente que el esfuerzo tuyo económico va a ser 5 veces más o más.
2: Sí. Es obviamente la proporción de cada uno sabrá cuánto
3: según
2: es lo que tiene.
3: Los gastos. Claro,
2: ahora, lo que sí descartás de plano es decir, bueno, no sé, tengo una indemnización, tengo un retiro voluntario, tengo plata ahorrada y ahora me jubilo. No guardarlo, como se dice, en una caja de seguridad o abajo del colchón, sino que el dinero se mueva simplemente también, no solamente por nosotros, sino por la inflación, si vos decís la clásica. En este país te acostumbraste a comprar dólares, tener la inflación en dólares de Estados Unidos, que por lo menos es un 3, un 4% anual.
3: Claro, claro que sí. Sí, sí, sí.
2: Pero,
3: de hace 25, de 20 años para hoy, ya es un 30%.
2: Que si vos no
3: así
2: lo moviste...
3: Vos pensás que si tenías $100,000, hoy equivalen a 70,000.
2: A 70,000 de esa época al día de hoy.
3: Claro, claro, tal cual. Tal cual, el valor adquisitivo.
2: Claro, después tenés los vaivenes de nuestro país, que a veces el dólar vale fortuna y a veces está mucho más barato, a veces está en el medio. Eso después es otro tema.
3: Bueno, ahí vos lo más importante es que si vos tenés que siempre pararte en la moneda que tenés. ¿Sí? Porque uno se equivoca cuando invierte en dólares pero piensa en pesos, o al revés, invierte en pesos pero piensa en dólares.
2: A ver cómo es eso.
3: Siempre el dólar, al ser la moneda más dura y más segura, siempre el dólar te va a dar mucha más rentabilidad, mucha menos rentabilidad que el peso. ¿Por qué? Porque vos en el peso tenés mucho más riesgo. El mercado, lo que es importante entender, es que te paga el riesgo que vos corres.
2: Claro.
3: ¿Sí? A mayor riesgo, mayor rentabilidad. Entonces, vos lo que tenés que tener en claro es, ok, si yo ingreso dólares, tengo que pensar mi estrategia en dólares. Y la rentabilidad tengo que pensarla en dólares, ¿sí? ¿Por qué? Porque después viene la persona que te dice, ay, lo hicimos en dólares, pero si hubiese hecho en pesos por ahí, hoy tenía y compraba dólares a tal... Bueno, claro. Eso es especulación.
2: Eso es en un mes, claro.
3: Claro, y eso es, no es a largo plazo, digamos, ¿viste? Entonces... Claro. Siempre también no solamente poner los huevos en distintas canastas, sino que también tener las canastas, como yo digo, en corto, mediano y largo plazo. Cada objetivo tiene su estrategia, a su manera y su instrumento específico. Y también lo que siempre acompaño a decir, que esto lo escuché mucho de Sucho, es también poner las distintas canastas en distintos trenes. ¿Por qué? Porque no es solamente poner... en el mercado de capitales. Por ejemplo, hay muchas personas que te dicen, bueno, yo puedo invertir para mi retiro, para mi casamiento, para la educación de mis hijos y para mi día a día, tengo todo en mercado de capitales y dividido en distintos instrumentos. Entonces, lo que yo, por lo general, trato de hacer es, ok, vamos a diversificar no solamente en canastas, sino que también en licencias, porque yo necesito asegurarme que cuando vos llegues a los 65, sí, tengas ese dinero por más de que esté el mercado como esté. Y eso yo no lo puedo garantizar. Yo no puedo garantizar que de acá a 20, 15, 10 o 25 años el mercado esté en alza. Entonces siempre necesitas resguardar con otras licencias, como por ejemplo... compañías de seguros, por lo menos en largo plazo. Y entonces ahí es donde entra la herramienta que yo trabajo mucho en función de complementar el mercado de capitales, que es la capitalización con un seguro de ahorro.
1: Cortito te pido, Gisela, ¿qué no hacer para que te estafen en esto de invertir a futuro? ¿En dónde no caer?
3: Primero, cuando te dicen dame la plata, vos en realidad no le tendrías que dar la plata a nadie y no tendrías que transferir el dinero a nadie, a ninguna persona física ni empresa física, digamos. O sea, vos lo que... A ver, cuando uno trabaja con mercado de capitales, mis clientes me dicen, te paso el dinero. No, acordate que no me lo pasás a mí. Vos lo vas a pasar a una cuenta comitente, que es tu cuenta de la bolsa, como si fuese tu cuenta de banco, pero en bolsa. Tu caja de ahorro en el banco... En la bolsa se llama cuenta comitente. Entonces, vos vas a hacer una transferencia a tu mismo nombre, a tu mismo quit. O sea, vos vas a ser el dueño de ese dinero. Yo lo que hago es gestionártelo y administrártelo como asesor financiero, ¿sí?
2: Bien.
3: Pero primero eso. Si vos vas con una valija a un lugar a dejar tu dinero, bueno, no. Que te llame la atención.
1: Claro.
2: Bueno, Gisela...
1: La típica, ay, no entiendo, manejámelo vos.
2: No,
3: el dinero no va a ningún lado. Tiene que ser todo con transferencia bancaria y de manera legal, digamos. De que esté la trazabilidad del dinero.
2: Gisela Bava, consultora financiera, directora de Croma Broker. Bueno, muchas gracias. Inversiones, gracias por estos minutos,
3: Muchas gracias.
1: Gracias, súper clara. Muy amable, buenas noches.
2: Bueno, ahí está, porque obviamente la plata
1: yo
2: falta.
1: Yo venía, ya está el huevo y la canasta, ahora cuando era ya canasta y trenes, ahí ya medio que me mareé un toque, pero después...
2: Y después la otra está la de lo que te decían tus padres y tus abuelos, que era ladrillo, nene.
1: Ladrillo,
2: compra ladrillo. Sí,
1: claro. 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
5: 11 de la noche y un minuto en la República Argentina. En la ciudad de Buenos Aires el cielo está cubierto y la temperatura es de 16 grados 2 décimas.
6: Por la crisis económica, cada vez más gente va a los comedores populares a buscar alimentos.
5: El exboxeador Jorge Roña Castro, que atiende varios comedores en el conurbano, aseguró que se triplicó la cantidad de personas a las que tiene que darle de comer.
7: Nosotros hace 2 años atrás teníamos 2.100. Después empezó a venir mucha más gente. Empezaron a venir las madres, los padres. Ahora empezaron a venir los abuelos. Mucha gente grande, ¿entendés? ¿Viste? Los comedores se andaban a comer, algunos se quedan a comer en el salón. Pero la gente viene a buscar con el tupper o con la olla y se lleva la comida, que a veces se ve peor. Se triplicó de que cuando comenzamos, ahora, ¿no?
6: Revelan que Milei donó $1.000.000 a organizaciones cercanas a Netanyahu.
5: El presidente recibió esa suma de dinero por el Premio Nobel Judío.
6: El presidente benefició a un grupo de organizaciones que respaldan al presidente israelí, entre las cuales se encuentra la Fundación Aliados de Israel, copresidida en Argentina por los diputados Sabrina Eichmet y Alejandro Finocchiaro.
5: Continúa la búsqueda de los 2 kayakistas desaparecidos en Santa Teresita.
6: Tras 7 días sin saber el paradero de los pescadores, el operativo tuvo que modificar los sectores y patrones de rastrillaje debido a las condiciones meteorológicas adversas y las mareas.
5: Los hombres de 64 y 43 años habían sido advertidos de que iba a haber una tormenta eléctrica, pero de todas formas decidieron zarpar.
6: 16 grados 2 décimas la temperatura en la ciudad, de la humedad del 87%.
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0: aunque sea tarde, le deseo que hayas pasado un lindo día el día de su cumpleaños y que Dios le dé una larga vida. Acá, si Dios quiere, lo voy a acompañar hasta fin del programa y a lo mejor una horita al señor Jorge.
1: Muy
0: bueno,
1: bien.
0: Que tengan buenas noches.
2: Gracias.
0: Soy Aquiles.
1: Gracias, Aquiles.
2: Muchas gracias.
1: Sea tío Aquiles. No,
2: nunca es tarde Aquiles para los buenos deseos.
1: No,
2: ¿eh?
1: Y cuando dice Jorge, porque es Jorge Pizarro que viene después de nosotros.
2: Claro,
1: ¿eh? Sí. Muchas gracias, sí. Aquiles.
2: Bueno,
1: gente que se comunica, ¿a qué número?
2: Al 11-23-66-0710 y dicen cosas como estas. Por ejemplo, a ver, tengo un montón acá de mensajes escritos. Buenas noches, mi primer viaje en avión fue a Cuba a mis 40 años. Inolvidable, desde ese año ni bien puedo me hago una escapada por Argentina, que es bellísima, y a dónde se pueda ir. Saludos desde Luján, nos manda Andrea. Hola, buenas noches, me gustaría conocer el glaciar Perito Moreno. Los escucho, gracias por la compañía, dice alguien que no firma. Ay, si podés andar, porque es una belleza de esos lugares, como las cataratas y como cada tantos lugares que hay en la Argentina, que vos decís, no puedo creer que tenemos esto, ¿viste ese paisaje que te deja mudo y que no podés creer porque es tan gigantesco que te apabulla realmente? Hola, soy Romina de San Juan, debe ser, o de San Pedro, se cortó.
1: O de San Miguel.
2: También, o de tantos lugares, con San. Luis, por ejemplo. Romina, supe ser muy viajera, pero pensé un poco y recordé haber viajado a Misiones en tren desde San Miguel hasta Posadas y ahí micro hasta Puerto Iguazú. 3 semanas me fui, el viaje duraba 31 horas. Una experiencia hermosa, dice Romina, que viajó un montón en tren. Saludos. Hola, me encanta el programa, me gustaría conocer Roma y París de Argentina. El lugar que más me impactó fue Ushuaia. Besos para los dos.
1: Mira.
2: Hola, gente, desde Salto, Uruguay, siempre con Radio 10 a full. Saludo para los dos ahí, o sea, nosotros.
1: Bien.
2: Yo, los dos ahí. Feliz cumple, Libriano, del 66, como yo, jaja, y Libriano también, buen programa, no está firmado. Mucho anónimo tenemos.
1: Mucho anónimo Libriano,
2: sí,
1: en este
2: mucho
1: caso.
2: Mucho anónimo Libriano. Hola, buenas noches, nací en Córdoba, mi familia se formó en Córdoba, pero por el trabajo de mi papá nos fuimos a Salta. Vacaciones de invierno y verano teníamos en Córdoba hasta que vinimos a Buenos Aires y se acabaron las vacaciones hasta el 2019, que fuimos con mi marido a Mar del Tuyú 2 años seguidos. Hermoso recuerdo me quedó de él porque ya no está en este mundo, hoy hace justo un año, dice Teresa de Ciudad Evita, que nos cuenta esto con mucha emoción. Tere, te mandamos un abrazo enorme. Y gracias por el recuerdo.
1: Bueno, y gracias a toda la gente que se comunica, en este caso, que decían de las vacaciones, porque hoy se celebra el Día Mundial del Turismo.
2: Sí, qué lindo, el turismo.
1: Desde el año 1970 lo ha instaurado la Organización Mundial del Turismo, y por eso te estábamos preguntando qué lugar te gustaría ir de vacaciones, playa, montaña, ciudad. ¿Qué lugar recordás de tus vacaciones que te haya gustado mucho? Así que bueno, eso te estamos preguntando de la infancia, de la adolescencia, de la juventud, ya de la vida adulta, si te gusta viajar solo, si te gusta viajar sola o en compañía.
2: ¿Mm?
1: Yo recuerdo mucho que voy siempre, del norte de Brasil, porque son vacaciones que me gustan, las disfruto mucho. Por ejemplo, más que otras. Que no te llegan tanto, porque cuando a veces también, eso también lo puedes contar, si te enamoraste de algún lugar
2: mirá,
1: y seguís yendo.
2: Acá tengo.
1: Yo me enamoré de ese lugar y hace 11 años que voy.
2: Hola, chiques, tuve la hermosa oportunidad de conocer mucho mi país. Solo me restaría como sueño conocer Grecia. Hasta estudié el idioma, me estoy preparando y no me interesa tanto las islas, los cruceros, sino la Grecia profunda, los poblados, la taberna, la historia. Abrazos desde Tandil, dice Lucas. Bueno, me anoto en esa también porque la verdad que Grecia es uno de los lugares que sueño con conocer de hace muchísimo tiempo, ¿eh? Así que alguna vez está como económicamente cada vez más complicado el aéreo, básicamente.
1: En Grecia.
2: No es tan caro Grecia,
1: no tan...
2: los aéreos son caros. En relación a otros lugares de Europa y de Asia no es tan caro Grecia, pero igualmente son números.
1: ¿No están tomando pesos?
2: No,
1: griego.
2: Yo tenía,
1: me
2: quedaron unos patacones de cuando daba clase en Zona Sur, en Avellaneda, pero en la agencia de viaje me dijeron, no, señora, vaya.
1: ¿Patacón serie 1 o serie 2?
2: ¿Qué sé yo?
1: ¿Había serie 1 y serie 2?
2: Patacón, no sé.
1: Los serie 1 te pagaban interés, los serie 2 no.
2: No sé, bueno. Qué triste. Bueno, ni me hagas acordar. Buenas noches, soy Perla. Bueno, Lucas, ojalá te puedas ir a Grecia y ojalá yo también e intercambiemos estas experiencias hermosas. Buenas noches, soy Perla del Bolsón. Yo viajo sola porque me manejo a mi gusto. No me gusta repetir lugares, pero esta vez sí voy a repetir porque me gustó mucho Búzios y el hotel donde estuve. De un lado la playa, del otro el centro. Muy lindo el programa, qué lindo, Perla. Bueno,
1: gracias.
2: Repita, si le gusta, repita. Hola. Amo viajar, tengo pendiente ir a Turquía, quiero visitar el Gran Bazar, dice Gabriel de Paternal.
1: Mira,
2: qué lindo también. Lindo, ¿eh? Hola a todos. Un coche, esto es de la Publi.
1: A ver.
2: Un coche, pero no sé cuál, de los 80, supongo. Jiji, levanta el pulgar. No más.
1: Bueno, ahora la vamos a escuchar de vuelta.
2: La Publi es del 504 con la Alfano, Federico de Micheli de Córdoba.
1: Mira.
2: Dice, bueno, esos dos por la Publi. Después tengo uno más de viajes. Buenas noches, gente. Un domingo de aquellos. Mi lugar en el mundo para vacacionar es Necochea. Desde los 6 meses hasta los 23 años fui todos los eneros. Después me casé y a mi marido mucho no le gusta. Pendiente tengo varias provincias del país. El año pasado, como regalo de mis 60, mi hija me regaló ir a dos lugares del mundo que me enamoré desde que los conocí al estudiar historia antigua y medieval en el secundario. El Partenón y las pirámides de Egipto. Lloré de emoción todo el viaje. También hicimos un crucero por las islas griegas. Nunca me había subido a un barco semejante y me encantó. Saludos, buen fin de domingo. Andrea, la canillita del Palomar. Qué grande, Andrea.
1: Mira, Andrea te puede dar algún dato. Hizo por las islas griegas. ¿Te puede dar algún dato vos que te gustaría ir a Grecia?
2: Sí, claro. Qué grande, Andrea, ¿eh? Bueno, quiero que nos cuentes más. Qué lindo regalo que le hicieron por los 60, ¿eh?
1: Sí, sí.
2: Anda
1: sí,
2: pidiendo vos.
1: Yo tengo que ir pidiendo. Sí, no, me hicieron lindos regalos también, no me puedo quejar. y si Dios quiere, nos iremos un poquito toda la familia. Que viste, cuando los chicos ya crecen, ya no te vas más.
2: Claro. Porque
1: cada cual tiene su pareja, sus asuntos. ¿Qué? Entonces, bueno, vamos a ver si nos podemos ir algunos días a algún lado
2: sí, seguramente.
1: Cerquita.
2: Sí,
1: no muy lejos.
2: 11, Balvanera.
1: No, Almagro. La costa. No, pero ahora que viene el buen tiempo.
2: Las Toninas.
1: La costa argentina. Con buen tiempo, a mí me gusta. Pero no me gusta tanto en el verano. Me gusta noviembre, diciembre.
2: Ay, sí, qué lindo.
1: Pero no tenés mucha gente.
2: Qué lindo.
1: Y están los días espectaculares. ¿Viste?
2: Bueno, de la costa argentina me intriga conocer, que todavía no conozco, Monte Hermoso.
1: Ah.
2: Que dicen que es un lugar muy bonito, unas playas muy grandes, y que por la particularidad de cómo está en la pancita, en la parte abajo de la provincia de Buenos Aires, el amanecer y el atardecer, el sol siempre en el mar.
1: Mira vos.
2: Y que tiene los amaneceres y atardeceres sobre el mar.
1: Bueno, ahí está. Bueno, y la gente también que se comunicó por la publicidad antes de ir a la agenda de Nora Acosta.
2: Sí, porque Nora Acosta quiere respirar.
1: Vamos a escuchar un poco, a ver, la publi. ¿Qué se trata?
2: Qué misterio.
1: Qué misterio, ¿no?
2: El pulpo negro.
3: Gran solidez. Dirección asistida, equipamiento full, diferencial autoblocante.
1: Sí.
3: Excelente andar. Un fierro.
1: Y ahí venía. Y ahí venía, te decía qué producto era, sí, claro. Porque es un auto que...
2: Es un auto.
1: No existía, sí existía ya en esa época las 4x4, pero era un auto, sí, es un auto,
2: sí.
1: Datos que da, es un auto, puede ser una camioneta.
2: Claro,
1: pero
2: vehículo.
1: Es un vehículo bastante...
2: No es un monopatín.
1: Famoso.
2: Como el de Gervasi, ¿no?
1: No, en esa época todavía no existían. Bueno, acá en la Argentina eran para los nenes, los monopatines.
2: Claro, y no eran eléctricos.
1: No era un medio de transporte.
2: Había
1: como...
2: Había que darle una patita.
1: Claro, hoy es un medio de transporte que incluso lo usan no solamente para transportarse acá en la ciudad, sino que lo usan los famosos para cuando van, viste que ahora se usa en dos escenarios a veces, de tan grande que son los recitales.
2: Sí, claro.
1: Van de uno al otro en monopatín, o los corredores de Fórmula 1. Vos los ves que van del monopatín de boxes hasta
2: no,
1: donde...
2: No la tenía esa.
1: Sí, van en monopatín.
2: Mirá si se cae el monopatín, pero anda bien antes. Dale, nene.
1: Sí, a veces los ves.
2: Mirá. ¿No?
1: Pasa a Verstappen y van en el monopatín.
2: Verstappen. No lo tenía, mirá.
1: Sí.
2: En los escenarios, sí.
1: Claro,
2: en y esa sí que
1: los
2: van.
1: Corredores de Fórmula 1 lo usan, algunos, no todos, pero muchos lo usan y se manejan ahí el monopatín. Bueno, ¿tenemos agenda?
2: Tenemos agenda, abrimos la agenda en hora, porque bueno, hay tantas cosas en esta hermosísima ciudad y una que se iba a hacer este fin de semana se pospuso para el próximo. ¿Por qué? Por mal pronóstico del tiempo. Un festival que el nombre da para, seguramente vas a querer hacer un chiste, Pipi, pero no lo vas a hacer, el Violín Fest.
1: Mira el Violín Fest.
2: Podríamos dar tantos nombres de excelsos músicos, sí, pero no lo vamos a hacer porque en este Violín caso Fest. Está previsto que participen 150 músicos. Esto va a ser el próximo domingo. Iba a ser hoy a la tarde, como el pronóstico ya avisó que se venía la tormenta, la lluvia y todo. En el Planetario. El Planetario abre siempre los fines de semana y ahora, septiembre en adelante, con buen tiempo se hacen actividades, la gente puede ingresar, hacen actividades en las afueras del Planetario para quien quiere instalarse, tipo picnic, así como en Plaza Francia o en tantos lugares, y el Planetario abre sus puertas al público con actividades relacionadas a la astronomía. Bueno, las previstas para hoy se cancelaron porque el pronóstico no era alentador y se cumplió. Y se pospuso, no las actividades del sábado, que ya ayer se pudieron concretar, pero sí las de hoy domingo, para el domingo 4. Este festival de violines, que yo no sé por qué le ponen nombre en inglés, y lo otro que tengo para la agenda voy a rezongar por lo mismo también, es un festival acá, va a tener aproximadamente 150 músicos. No es la primera vez que se hace, no es la primera edición, ya hubo varias. Y van a interpretar Viva la Vida de Coldplay. Imagínate esa canción, que es un exitazo, de la banda Coldplay, interpretada en violín por 150 músicos. Esto va a ser el domingo que viene, a las 4 de la tarde, en el Planetario, con entrada libre y gratuita, porque en realidad no es adentro dentro del Planetario, digámoslo bien, sino en las afueras. Y además, por supuesto, todas las actividades que ofrece el Planetario. Así que esto que se iba a realizar se reprogramó. Porque claramente no iban a poder estar los músicos, que seguramente van a hacer otras interpretaciones, son todos músicos argentinos que participan desde diferentes lugares de la ciudad y de provincia y que se acercan porque hay que juntar 150 violinistas. No es un instrumento tan masivo como la guitarra. Entonces, que vos decís, bueno, 150 guitarristas que tocan tal cosa. Entonces, realmente es un evento súper importante, muy lindo de ver, totalmente gratuito, en un lugar muy agradable como es el Planetario, en Avenida Sarmiento y Figueroa Alcorta o Belisario Roldán, depende por dónde quieran ingresar a la plaza. Esto para tener en cuenta, totalmente gratis. Y otra actividad, bueno, este fin de semana fue un éxito en el Botánico, la feria del Botánico con entrada gratuita, pero no sé qué habrá pasado con el día de hoy. Supongo que ahí quedó porque gran parte del día no se pudo aprovechar. Era de 10 a 17 y en Palermo 15:30 mejoró, dejó de llover y mejoró la tarde, pero al menos el sábado explotó de gente que iba a visitar, a comprar plantas, semillas, todo producido en el Botánico, que además de un maravilloso paseo, tiene una escuela de jardinería, la primera en Argentina, la escuela Hitchen, que da cursos muy accesibles para toda la gente que le guste trabajar con la tierra, con plantas, con flores. Sí. Es muy interesante, es muy accesible y es una actividad que es muy terapéutica también. Todo aquel que tiene habilidad, no es mi caso, pero todo aquel que tiene habilidad con plantas y eso, viste que a veces le decimos mano verde, dedo verde, porque tiene esa actividad, vos lo pueden disfrutar porque realmente hay un nivel muy, muy bueno en la escuela del Botánico, así que es una recomendación, más allá de ir a pasear. ¿Qué viene el fin de semana que viene?
1: Siempre veo mucha gente en el Botánico.
2: Hay mucha gente.
1: Siempre.
2: Sí. Es un lugar hermoso. Mira, podés ir un rato a sentarte, a leer un libro, a caminar.
1: Y veo mucha gente leyendo. Está sentada en los silloncitos del Botánico, leyendo, tranquila.
2: Yo lo he hecho. Es una pasada ahí adentro. Y parece mentira, porque vos tenés República Árabe Siria, Santa Fe y Las Heras, que convergen en Plaza Italia. Dicho en latín, es un quilombo al lado del
1: Botánico. Pero adentro es otro.
2: Y adentro parece otro mundo. Inclusive la plaza que está más cerca de Malavia, ya donde termina el Botánico, también. Y estar en contacto con toda esa naturaleza, la verdad, es precioso. Así que súper recomendado, las esculturas que hay. Esto, piensen que fue hecho todo en la época del centenario de la Argentina, con una arquitectura espectacular.
1: Hace ya 110 años.
2: Exacto, 116. Y aprovecho, después del carraspeo, hablando de arquitectura, El próximo fin de 3 y 4 de octubre se viene el Festival de Arquitectura, dado en llamar Open House Buenos Aires. Yo digo, ¿por qué habrán puesto Casa Abierta Buenos Aires? Ya que es de Buenos Aires y ya que estamos acá, ¿no?
1: Open Pero de Tranquera.
2: Bueno, Open de Tranquera and Go Aldo Fon.
1: Sí,
2: bueno, y Open House Buenos Aires, que sería lo mismo que Casa Abierta, es un festival que se va a hacer sábado y domingo en más de 200 espacios. Pueden ser museos, palacios de esos que se visitan cuando vos haces un recorrido guiado. Lugares que, bueno, son más conocidos para estas cuestiones, como los museos más destacados de Buenos Aires o los palacios donde habitualmente se hace un recorrido histórico, pero también en edificios modernos y en edificios muy, algunos que son particulares, algunos son viviendas particulares y son tan, tan novedosos en cuanto a diseño que están dentro de esta muestra para recorrer. Es el festival de arquitectura más importante del país, es libre y gratuito. Solamente tenés que presentar el DNI en la puerta, te hacen completar un formulario porque vas a ingresar a una propiedad y luego vas a poder recorrer y va a haber visitas guiadas. Algunos espacios son con inscripción previa, pero es todo gratuito. Lo que pasa es que algunos, como son, sobre todo los que son viviendas particulares, unos edificios, esos cartier, que decís, ¿cuándo voy a estar en mi vida acá arriba? Hermosos, con unas vistas, con unas panorámicas, visitas las torres. Bueno, para el que le gusta es muy interesante, no tenés que pagar nada, pero hay lugares donde es acotada la cantidad de visitantes y es con inscripción previa. El resto es por orden de llegada. En el catálogo hay más de 200 lugares, desde una casa en el barrio Los Andes, ahí cerca del cementerio de la Chacarita, que es un barrio muy particular, que son todos los edificios iguales, son muy notorios, hasta La Boca, hasta las torres más modernas de Puerto Madero, de la zona de Palermo Chico, las embajadas, los museos, así que pueden entrar a Open House, que se escribe Open como abrir y House, bueno, O-P-N-H-O-U-S-E.
1: Ahora ingresé para
2: Open
1: ver.
2: Open House como casa, buenosaires.org. ¿Qué encontraste, Pipi?
1: Que está registrado Casa Abierta, parece que por eso lo llaman Open House. Porque yo a mí me sonaba...
2: A mí me suena Carta Abierta, pero no, Casa
1: pero no
2: Abierta...
1: No, pero no me suena de qué, que lo he escuchado. Casa Abierta. Y entré y está registrado ya en el Instituto...
2: Porque yo conozco Carta Abierta y Casa Humana, pero no,
1: no
2: tenía...
1: Por eso. Está registrado ya en el Instituto Nacional, en el INPI, de la propiedad intelectual.
2: Mirá vos, ¿estabas chequeando eso?
1: Estaba chequeando
2: el
1: eso.
2: El hombre del dato, no.
1: Sí, porque digo, ¿yo dónde lo vi? ¿Dónde
2: lo tenías?
1: Lo vi,
2: bueno, pero viste como a veces tenemos esa cosa de cosmopolita, no, de meterle palabrita en inglés, ¿viste?
1: Yo que te digo que me gustan los autos, los marketineros te hablan todo en
2: inglés. Y bueno, sí.
1: En inglés.
2: Yo parezco la doctora Polo, que es hello, hello, ningún hello. Aquí se habla español.
1: Claro, chicos, bueno, estamos al sur de Brasil o de Bolivia, ¿no?
2: Chicos,
1: de
2: a pasitos de la Antártida. Openhousebuenosaires.org es la página Open House como casa.
1: Open House.
2: Openhousebuenosaires.org. Entran, eligen y pueden ver horarios, direcciones. Está cada lugar, entran al catálogo, tenés la foto y ya decís, este me tienta, este también, el otro. Te armás tu recorrido, vas a uno en particular. Lo que sí presta atención, que algunos requieren inscripción previa, otros vas con el DNI en la página, toda la info, pero realmente esto es sábado y domingo gratis y va a estar buenísimo.
1: Bueno, bien, ahí está. Y hoy que, no sé cómo había salido el tema, pero hablábamos que viene el Expo Auto Chino.
2: Eso.
1: Que ahora mucha gente está interesada, hay que decir que se están vendiendo aproximadamente de los autos chinos, casi todos son electrificados, 2 de cada 10 que se venden 0 kilómetros son chinos. La gente lo fue eligiendo, obviamente, bueno, precio, producto, les gusta. Es el 2, el 3 y el 4, o sea, viernes, sábado y domingo.
2: Mira.
1: Viernes, sábado y domingo, las entradas se compran por día, o sea, no es que podés ir los 3 días. No, es por día para ir tal. El viernes es desde las 13. Y el sábado y el domingo arranca a las 11. Esto es en lo que era el predio ferial de Costa Salguero.
2: Claro.
1: 30.000 pesos. 30.000 pesos se pueden comprar por internet.
2: ¿Te dan algo?
1: La entrada.
2: ¿Un sticker o no?
1: La entrada. Sí, un sticker.
2: Un sticker de un chinito.
1: Un chino.
2: ¿Un chino te dan?
1: No. Pues, no sé si te dan algo, no sé.
2: No sé.
1: Pero bueno, los que vamos somos, viste... Vamos,
2: pero obvio, si te gusta.
1: Dame el auto, quiero ver el auto.
2: Pero obvio, y, más vale, por supuesto.
1: No. Pero bueno, los menores de 10 años entran gratis, siempre y cuando estén acompañados de un menor.
2: Y un mayor.
1: de un mayor.
2: Van
1: dos pibes.
2: ¿Te dan algo?
1: La entrada.
2: ¿Un sticker? ¿O no?
1: La entrada. Sí, un sticker.
2: Un sticker de un chinito.
1: Un chino.
2: ¿Un chino te dan?
1: No. Pues, no sé si te dan algo, no sé.
2: No sé.
1: Pero bueno, los que vamos somos, viste, de...
2: Vamos, pero obvio, si te gusta...
1: Dame el auto, quiero ver el auto.
2: Pero obvio, más vale.

0: Chino, abrime, chino.
1: Vamos, dos menores, podemos entrar gratarola. Los menores de 10 años entran gratis acompañado por lo menos de un mayor. Se pueden comprar hasta 6 entradas, claro, para que uno no compre y después revenda. Hasta 6 entradas por persona. Bien. Con todas las tarjetas de crédito y los jubilados 25% de descuento.
0: Muy bien.
1: Y las personas que tengan el certificado único de discapacidad entran gratis.
0: Muy bien. Me parece muy bien.
1: Sí, porque viste que...
0: Porque se hacen todas las actividades y porque este tipo de vehículos les son muy útiles a las personas que tienen discapacidad motriz.
1: Sí, porque no hay solamente autos, sino también va a haber stand, obviamente, de adaptaciones de autos. Para ambulancia, para campo, para 4x4, para
0: Y habrá otro tipo de... Yo, por ejemplo, tengo un vecino que tiene... Es como una especie... No es un triciclo, ni es una moto. Va cómodamente sentado. Claramente tiene una imposibilidad de caminar.
1: Claro, bueno.
0: Y lo maneja todo electrónico, pero hasta inclusive tiene para cubrirse como un pequeño autito.
1: Bueno, eso es
0: Pero él va sentado.
1: Es muy factible.
0: Pero no es una silla de ruedas ni ahí, ¿eh?
1: Es muy factible que si no lo importó, lo haya adaptado acá en el país.
0: Ah, okay.
1: Sí, eso existe, por eso, bueno, decíamos esto.
0: Ah,
1: es
0: está bueno conocer.
1: Viernes, sábado y domingo. Viernes, sábado y domingo. Bueno, momento de noticias.
0: Momento de noticias, sí, viste, así como quien no quiere la cosa. Momento de noticias en Radio 10.
1: ¿Con quién?
0: Con Marcelo Bartolomé y Charlie D'Andrés.
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3: Once y media de la noche en todo el país, en la ciudad de Buenos Aires, el cielo sigue cubierto y la temperatura es de 16 grados 4 décimas.
4: Alfonso Pratgay desmintió que haya un derrame económico en Neuquén por el boom de Vaca Muerta.
3: El economista y expresidente del Banco Central dijo que lo pudo comprobar visitando la provincia.
5: Hice una recorrida entre pymes, distintos sectores y demás. Y la verdad que me llevó una imagen distinta de la que yo pensaba, ¿no? Porque no derrama ni en Neuquén, ¿no? Neuquén es la única provincia en la que aumentó el empleo desde que asumió Milei. Sin embargo, el humor que yo me encontré no era un humor de una economía que estaba en franca expansión y la fiebre del oro negro y todo eso. El gobierno me dijo, este es el sector que va a ganar. Voy a la provincia donde claramente está concentrado toda la acción de ese sector y la verdad que todavía no derrama.
4: Mataron a un joven de una pedrada a la salida de un boliche en Ezeiza.
3: Ocurrió tras una pelea grupal a la altura de la ruta 205.
4: La policía logró detener a tres sospechosos tras una serie de allanamientos en Monte Grande y ahora tratan de determinar si alguno de ellos es el autor del homicidio.
3: La Unión Europea instó a los países a reducir la demanda de energía ante la posible suba de los precios del gas durante el invierno.
4: El comisario de Energía del organismo advirtió a los capitales que el aumento vertiginoso de los precios impulsado por el incremento de la demanda mundial podría provocar escasez a medida que se acerca el invierno.
3: Cielo cubierto en la ciudad de Buenos Aires, la temperatura es de 16 grados 4 décimas, la humedad 87%.
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0: También extraño. 35 minutos han pasado de la hora 23, nos quedan 25 minutos de programa, nos quedan 25 minutos de domingo, nos quedan 25 minutos de este 27 de septiembre de 2026 y nos quedan 20 minutos nada más para que sepas de qué se trata la publicidad que estamos jugando en el día de hoy.
1: Bien.
0: Hay gente que ya lo ha dicho, ¿sí? Hay gente que no.
1: Ajá.
0: Hay gente que está cerca.
1: Okay.
0: La escuchamos. ¿De qué se trata? ¿Es un auto? ¿Es un avión? ¿Es Superman?
2: Gran solidez. Dirección asistida. Equipamiento full. Diferencial autoblocante. Excelente andar. Un fierro.
0: Fierro. Bueno, en menos de 20 minutos ahora, en 18,
1: sí,
0: vamos a estar diciéndote de qué se trata esta publicidad que... es de la década del 90.
1: 90, ok.
0: 90, es un auto noventoso.
1: Uh-huh.
0: Bueno, es una camioneta noventosa.
1: Uh-huh.
0: Es un colectivo noventoso. Bueno, es noventoso. Es Superman, no, es noventoso, seguro, ¿eh? Y la gente se comunica al 11 23 66 0710 y también lo hace diciendo las vacaciones, ¿eh? ¿Dónde te fuiste?
1: Ay, sí,
0: ¿dónde te gustaría
1: favor.
0: Ir? ¿Cuál quedó en tu memoria?
1: A ver, los amigos de YouTube,
0: ¿qué te
1: ¿en
0: gusta?
1: Qué andan?
0: Ahora vamos a leer de YouTube. Auto, mientras tanto, te voy a ir comentando, antes de que termine el día.
1: Comenta.
0: Las efemérides,
1: ah,
0: que
1: sí,
0: se
1: sí.
0: celebra el día de hoy. Una de las cosas es el Día Internacional del Turismo y por uh-huh. eso te estamos preguntando por cuáles fueron las vacaciones que más recordás, las que te gustaría hacer, las que no pudiste hacer. Hace mucho que no te vas. ¿Qué pasó, Nora, que te reís en forma...?
1: Me tenté.
0: ¿Qué pasó?
1: Porque entré al canal de YouTube para ver
0: qué
1: sean los oyentes.
0: Había un desnudo.
1: No, que desnudo.
0: Cuidado.
1: La publicidad esas que te saltan. Pero un oyente dice, no veo la hora que empiece el programa del gato. Pero
0: acá,
1: qué fácil.
0: Pero qué ansioso.
1: Pero la vas a pasar re mal.
0: Claro,
1: pará. Obviamente
0: no.
1: Que todo el mundo espera al gato, pero me encantó ver eso.
0: Pero te falta Pizarro. Te falta Fantoni.
1: Fantón.
0: Y después.
1: Después recién, el gato.
0: Y
1: sí.
0: Que mirá si tanto esperarlo cuando empieza el gato te dormiste.
1: No, te vas a andar a descansar ahora.
0: Dormí un poco.
1: A las 12,
0: favor.
1: 12 y pico. Bueno, un beso a Esteban.
0: Esteban,
1: en el canal
0: te va
1: de
0: a hacer mal, Esteban.
1: No veo la hora de que empiece el programa del gato.
0: Te va a hacer
1: y
0: mal.
1: Bueno, me imagino que lo espera la oyentada full, pero falta un rato. Así que vos tranqui.
0: Bueno, un día como hoy, pero del año 1902. Un grupo de profesores, encabezado por Agenor Albornoz, funda ¿qué cosa? El Club Atlético Tucumán, en una vieja casona de la calle Rivadavia de la capital tucumana. Bueno, de ahí que le llaman el decano a Atlético Tucumán.
1: Claro, por eso.
0: Porque era un grupo de profesores que lo habían hecho, lo habían fundado en 1902. Algunos pensaban cuando era el decano porque era antiguo. No, el más antiguo es Gimnasia Esgrima La Plata, de los que hoy están aquí presentes. 1905, el diario científico Annalen de Physik recibe el tratado de quién, de Albert Einstein. La inercia de un cuerpo depende de su contenido energético, había dicho Albert Einstein, descubriéndolo, donde el científico introduce la famosa ecuación E igual a MC al cuadrado, ¿no? Bueno, 1928 se crea la línea de transportes 59, que hoy casi más hacemos una...
1: Ah,
0: pero como ya lo habíamos hablado de los colectivos...
1: ¿Qué ibas a hacer? ¿Una
0: consigna sobre la...
1: del colectivo.
0: La del colectivo.
1: Ya la habíamos hecho.
0: Y entonces, como ya la habíamos hecho, elegimos la del turismo porque era el día del turismo. Pero hoy se creó, un día como hoy, pero de 1928, la línea de transporte 59, la que hace Estación Buenos Aires, la Lucila. Y ¿sabes qué? Es la primera de Latinoamérica. Es la primera línea de Latinoamérica. No existía otra.
1: ¿Cómo la primera?
0: No había otra línea de colectivo en Latinoamérica antes de la 59. Fue la primera que se creó y ahí, por eso dicen que Argentina se inventó el colectivo, que es un invento argentino.
1: Claro.
0: Bueno, 1928, está próxima a cumplir 100 años. 98 años cumple hoy la línea 59, que, dicho sea de paso, una de las mejores.
1: Hermosas.
0: Sí, una de las
1: muy
0: mejores.
1: Muy buena.
0: Todos con aire acondicionado. Ahora tiene eléctricos, gas natural. Realmente están a la vanguardia, sí. Y tienen un promedio de antigüedad de 5 años. Realmente muy, muy buena línea de colectivos, la 59. Que ahora compró otra, ¿viste? Hace un año. Compró al revés, compró la 95.
1: La 95.
0: Que te cuesta también verlo bien, porque hay lugares que comparten.
1: Exacto,
0: las Heras.
1: Hay un tramo en las Heras que comparten, y bueno, bien por la 95, que estaba así medio venida menos.
0: Sí, estaba.
1: Ahora la agarra la línea 59, es otra cosa.
0: Los puristas a veces se enojan, porque claro, cuando la que compra generalmente impone sus colores. Entonces, la 95 cambió al color de la 59, y los puristas, viste, no, porque era una línea que tenía un amarillito
1: beige
0: que no hay.
1: Claro,
0: entonces
1: es verdad.
0: Era bastante única.
1: Beige con marrón.
0: Con marrón, y bueno, lo ha perdido esos colores y ahora son todos de color verde. En 1930 se funda la Confederación General del Trabajo, la CGT.
1: Claro.
0: De la República Argentina, ¿eh? Así que hoy está cumpliendo.
1: ¿Habrán hecho un asado?
0: Tomamos fernet. No sé.
1: ¿Un festejo?
0: No sé, ¿sabes qué? No, yo no escuché nada hoy.
1: Y no.
0: Era domingo.
1: Claro.
0: No, día del trabajo, día del descanso. El trabajador descansa. Que está ahí en la ALEM, el monumento al trabajador, no al trabajo. Porque muchos se equivocan y dicen el monumento al trabajo. No, el monumento al trabajador. Que es un monumento que hay hombres, no sé si hay mujeres también, que están tirando de una piedra,
1: haciendo
0: una pesada
1: fuerza,
0: piedra, haciendo fuerza. Sí. Bueno, así que un día como hoy, está cumpliendo 96 años la Confederación General del Trabajo. En 1964, la Comisión Warren hace público el informe sobre el asesinato de Kennedy, según el cual Lee Oswald es el único responsable del atentado en Dallas. ¿Qué más tenemos por acá? El abogado argentino Silvio Frondizi es asesinado en 1974. Avril Lavigne, así se dice, nació un día como hoy, la cantante norteamericana, 1984, o sea, 42 pirulines.
1: Ahí está, qué temazo. Me acordaba de esta canción, pero primero que no canto así, vos, qué bien que canto.
0: No, no te eches
1: hoy
0: atrás.
1: Menos.
0: Avril Lavigne.
1: Hoy te puedo

0: Un día como hoy también nació la actriz Gwyneth Paltrow.
1: Ah, mira.
0: 1972. Subí. Un día como hoy moría Cliff Burton, el bajista de Metallica,
1: sí,
0: en un accidente de auto. 1986. Y un día como hoy, a ver si te acordás, no justo que sea hoy, pero a ver si te acordás el año, 1998, que empezaba a funcionar en el mundo comercial, ya existía de antes, Internet, Google.
1: Hoy me llamó la atención el doodle de Google, que estaba así como distinto cuando es una fecha.
0: Claro.
1: ¿Y qué se festeja hoy? Y era el aniversario de Google.
0: Parece que nacimos con Google.
1: Y no, no.
0: Pero no, tiene...
1: No, ya estábamos creciditos.
0: En tiene 28 años.
1: Claro.
0: Nada más. 28 años. 1998 empieza a funcionar Google, que después se transformó.
1: No, pará. Ah, sí, claro.
0: 28.
1: 28. Sí, el hombre calculadora sos vos, claro.
0: Yo soy el hombre calculador. Sí, no, ¿te acordás que estaba, era Pulido, se llamaba, estaba, iba con...
1: ¿Quién?
0: Se llamaba Pulido, murió, pobre.
1: Ah.
0: Era una, viste esas personas que son raras, entonces son tan matemáticas, pero que son extra, viste, hay una película incluso de Russell Crowe, que el tipo te hace las cuentas en el aire.
1: Sí, una mente brillante.
0: Una mente brillante.
1: Claro.
0: Bueno, una especie de una mente brillante, lo llevaba Romay a los programas.
1: Ah, era un señor que iba a concursos.
0: Sí, en realidad hoy no estaría bien hacerlo, pero iba como algo fenómeno que...
1: Claro, porque por ahí se encuadraría dentro de un trastorno de Asperger.
0: Claro, entonces
1: que tienen
0: bueno,
1: así como una habilidad muy, muy, muy destacada, reducida a eso.
0: Reducida a eso. Entonces, bueno, lo llevaban, no sé, a Finalísima del Humor,
1: claro,
0: a Feliz Domingo, a los programas del 9.
1: Bueno, un poco lo que se muestra en la serie de Big Bang Theory.
0: Claro.
1: Que hace poquito también fue el aniversario de esa serie, que es alguien extremadamente brillante, pero con todo el interés enfocado en una cosa.
0: Claro, bueno, la película...
1: Interés y capacidad, ¿no?
0: De paso, yo la recomiendo, creo que vos también, Una Mente Brillante,
1: sí,
0: peliculón.
1: Sí, tremenda película.
0: Peliculón.
1: Russell Crowe.
0: Sí, película extensa, tenés que verla con tiempo y no es para reírte, es una especie de drama.
1: Sí, claro.
0: Es una especie, es un drama.
1: Sí, es un drama.
0: Es un drama. Bueno, acá lo llevaba, se llamaba Pulido, y entonces le decían, a ver, Pulido, 4.844 por 5.800, y sin pizarrón, sin nada, tiquitic, él se tocaba, tenía el toque de tocarse los botones de la camisa.
1: Mira.
0: Tiquitic, tiquitic, se lo tocaba
1: y
0: te daba la cuenta, y te daba el resultado.
1: Qué loco.
0: En un minuto, ponele. Pero todo sin calculadora, sin papel, sin pizarrón.
1: Era como lo que antes se llamaba un fenómeno.
0: Y
1: un
0: sí,
1: fenómeno de capacidad, pero de algo que llamaba mucho
0: claro,
1: la atención.
0: Claro, bueno. Iban algunos oyentes que tengan cierta
1: sí,
0: edad.
1: Seguro.
0: Se van a acordar que iba a los programas de Romay, ¿eh? Estaba siempre ahí. Bueno, y para ir terminando con estas efemérides, muere Hugo Jiménez Agüero, cantautor argentino, en 2011. Muere también el Negro García López, músico y guitarrista del rock nacional, 2014. Y muere Hugh Hefner, el empresario creador del emporio
1: claro,
0: de Playboy.
1: Mira.
0: El que estaba siempre, el señor mayor, cuando lo veía uno, antes no era mayor, rodeado de las conejitas.
1: Claro.
0: Que hoy también, eso está, no va más tampoco. 2017
1: bueno,
0: murió.
1: Mira, 2017, 9 años ya.
0: 9 años, ¿eh?
1: Saqué bueno, una cuenta, mira, ¿viste?
0: Bien.
1: Epa, guarda,
0: guarda. Y hoy también se celebra el día de la conciencia ambiental.
1: Ah,
0: del bueno, botánico, el día de la conciencia ambiental. Bueno, escuchamos por última vez la publicidad,
1: sí,
0: y cuando venimos con Nora te decimos qué cosas se van a estar hablando en el día de mañana,
1: dale,
0: y a ver si podemos meter
1: ay,
0: a los participantes o televidentes que dejaron mal parados a los conductores. Dale.

0: Gran solidez.
1: Gran solidez. Mira.
0: Dirección asistida. Así. Equipamiento full. Dirección asistida. Diferencial autoblocante.
1: Equipamiento full de la época.
2: Qué igual.
1: Era full.
0: Excelente andar.
1: La actriz.
0: Un fierro.
1: Está disfrazada en este momento de monja en este, en este comercial. Pero una monja.
2: Sí, claro.
1: Que tiene el hábito que en un momento después se lo saca y se transforma en minifalda.
2: En un fierro.
1: No sé también si hoy también se puede hacer, qué sé yo. Hoy hay cosas distintas.
2: Poder sí, lo que pasa es que ya no es como concepto para la publicidad. No es que no se pueda, no era algo.
1: Ya no está quizás el concepto. Hoy, por ejemplo, sí a mí me llama mucho la atención lo peor hablado, que está no en la sintaxis solamente, sino en lo que antes diría mi abuela, boca sucia. Hoy se dice un montón de cosas que antes no se decían. El primero que puteó en televisión, en radio, yo me acuerdo que fue todo una cosa terrible, era el político Manrique, Paco Manrique, no el que conocen hoy los más jóvenes, sino Paco Manrique, el creador del PRODE, para poner algo que haya creado, no hagamos más política, pero Manrique, que había insultado en radio. Y fue todo, no me acuerdo si fue en el programa de Neustadt, de Fontana, creo que de Fontana. Y fue un escándalo nacional, 1985, ya estábamos en democracia. Y había hablado de un militar, que creo que era Camps. Y había dicho que era un reverendo hijo de tal por cual.
2: Y
1: hoy lo escuchás, unas puteadas las escuchás, pero 10 veces por día vas cambiando de canales y de radio y escuchás puteadas. Eso sí ha cambiado. Después hay otras cosas que no han sido tan que encontraste.
2: Sí. ¿Qué? Encontré, según la IA, sí, cosa que no nos imaginábamos. En un 2 de junio de 1983, cuando pasó esto.
1: Ah, yo dije 85, fallé por dos, ¿eh?
2: No nos imaginábamos que lo íbamos a buscar en una inteligencia artificial, mirá en un aparato llamado celular. Que íbamos a tener en nuestras manos.
1: Y que lo ibas a tener en segundos.
2: Y que lo iba a tener en segundos, con muchísimos datos. Y que además es algo bastante parecido a un teléfono que para lo que menos usas para hablar. Bueno, el hecho ocurrió el jueves 2 de junio del 83. Cuando el ex militar y dirigente político argentino Francisco Paco Manrique lanzó un recordado insulto, no indulto, era algo que se venía. En el contexto del programa Enhorabuena, conducido por Jorge Cacho Fontana en Radio Argentina, el periodista Carlos Molear le hizo una pregunta a Manrique sobre su candidatura presidencial por el Partido Federal. Y ante una repregunta que no le gustó, Manrique perdió la paciencia y lanzó al aire la frase: váyase a la rebu y se va a
1: parió. Que lo parió. Y fue, te digo que fue.
2: El insulto se convirtió en un fenómeno mediático inmediato y a partir de ese momento los programas de archivo y humor, como Bendita, PNP, ¿te acordás? O Televisión Registrada, lo repitieron de manera ininterrumpida durante décadas. Por eso la gente lo recuerda como si hubiese pasado en la tele.
1: No,
2: pero
1: fue en
2: pasó
1: radio.
2: En la radio,
1: sí,
2: en Radio Argentina.
1: Y yo dije 85, bueno, le pifié por 2 años, era 83, ya estábamos no en la democracia ejerciéndola, pero ya faltaban 3 meses directamente para votar, ya se sabían quiénes eran los candidatos.
2: Váyase
1: todo.
2: A la
1: Sí, y fue realmente algo.
2: La fuerza de la R, ¿no? Diría Fontana Rosa. Eso es todo. La fuerza de la R.
1: En esa época no se insultaba nada. Para que te des una idea. No sé si yo lo conté alguna vez acá.
2: No se insultaba, pero aparte estamos en dictadura.
1: Todavía. Por eso. Era el último año, realmente se había relajado la pero estábamos en dictadura, obviamente. Pero para que te des una idea, las publicidades de ropa interior, que estaban en las contratapas o adentro de las revistas, si eran con algo medianamente transparente, la ropa interior, se le ponía la tirita negra de la censura.
2: Sí.
1: No podía, era publicidad, pero tenía que tener la tira de la censura. No se podía poner libremente la. Y no era una, no era que era una revista erótica ni nada. No, revista gente.
2: Con la publicidad común, pero.
1: Tenía una publicidad de ropa interior. Y si la ropa interior tenía cierta transparencia, iba con la línea negra de la censura. Bueno, a ver, puedo ir rápidamente con las cosas que se van a estar hablando mañana.
2: Sí.
1: En minutos nada más. Separamos y después venimos con el. con la publi. Bueno, golpe de realidad para el gobierno. El JP Morgan, que elabora distintos índices, entre ellos el riesgo país, también dijo que empeoró las expectativas para nuestro país y prevé una recesión o menor crecimiento. Milei cuestionó estas proyecciones del JP Morgan y negó que haya una recesión y dijo, los indicadores están arrojando cualquier cosa. El fiscal Gerardo Policita va a estar profundizando mañana lunes la investigación sobre el patrimonio de Manuel Adorni y pedirá una serie de medidas para verificar las explicaciones que presentó el ex jefe de gabinete en la causa por presunto enriquecimiento ilícito. En otro orden, la justicia ordenó analizar la declaración de Nadia Beller en el marco de la causa Libra. Esto, ¿te acordás que había pasado en Bolivia? Ahora piden analizar esta declaración. Tras su gira por Nueva York, Milei va a estar encabezando mañana lunes una reunión de gabinete para analizar las estrategias en el Congreso. Vamos al orden deportivo. Bien. Boquita lo dio vuelta.
2: Ay, por favor, qué partido.
1: Remontó un partido
2: ¿cómo
1: increíble.
2: ¿Cómo gritaban los vecinos?
1: Gritaban los vecinos.
2: Me enteré por ello. ¿Qué pasa, chicos?
1: En casa gritaban los vecinos también. Ah. Y yo vivo muy cerca de un restaurante de Boca. Que se llama La 12.
2: Amiguito,
1: ¿cómo estaban?
2: Yo me enteré que el de arriba, el que hace ruido, molesta, es de Racing.
1: Ah.
2: Porque gritó cuando eran los de Racing.
1: Bueno, yo tengo un vecino, amigote mío, que es de Racing, y gritó los dos primeros goles, viste, a full. Y
2: no,
1: después,
2: yo pensé que se le iba la vida. Dije, ¿qué es Argentina, Inglaterra? ¿Qué te pasa?
1: Y bueno, lo dio vuelta a Boca, 3-2. No era para menos porque el último fue en el último minuto.
2: Qué bien Valencia,
1: ¿eh? Va a estar jugando las semifinales Boca Juniors. Caso Agostina Vega, revelaron que se encontró en el celular de Claudio Barrelier durante el peritaje. Aberrante, ¿eh? Todo este caso realmente. El ministro de Defensa de Cast respaldó la autodeterminación de los isleños y su relación comercial con Chile. Esto estamos hablando de nuestras Islas Malvinas. Y por último, Lali Espósito habló sobre el aumento de los suicidios entre jóvenes durante su show en River y cuestionó nuevamente al gobierno.
2: Lo dijo con todas las letras antes de cantar Ciudad de Pobres Corazones en homenaje a Fito.
1: Bien, y estuvo también Tini.
2: Sí.
1: Estaban las dos vestidas de novia.
2: Sí, claro, porque se casan las dos.
1: ¿Las dos?
2: Las dos.
1: Y Lali no sé cuándo.
2: En octubre. No dicen la fecha, pero...
1: ¿Y Tini en diciembre?
2: En diciembre.
1: Mirá vos.
2: ¿Viste?
1: Se casan las dos.
2: No, fue una locura. El show fue impresionante.
1: ¿Sí, no?
2: Sí. Sí. Yo tenía entrada.
1: Ah, mira.
2: Y no pude ir.
1: No pudiste ir.
2: Y no, porque casi muerta.
1: Sí, terrible.
2: Pero la verdad que, si bien me encanta Lali como todo, la verdad, como artista, globalmente, y tenía las entradas, y tenía la entrada para ir y todo, pero no pude por... Que bueno, no estaba para ir un River a saltar con el piberío así, ni para quedarme sentada tampoco.
1: No, y aparte...
2: Pero ayer... fue un show impresionante. Estuvo Miranda, estuvo Dillon, estuvo Marilina Bertoldi y Tini, que fue como wow. Además se juntaron dos mundos, siempre desde la industria las quisieron oponer y nada que ver, y en un momento que Tini está en un momento muy particular
1: de cambio,
2: y se hablaron de niña a niña y de mujer a mujer en el show, porque Tini le elogió a Lali, que la vio a crecer como toda la gente que estaba ahí, porque a Lali la vimos de chiquitita siempre, a Tini también, pero por ahí no todo el mundo consumía Violeta. Lali estuvo más en ficciones nacionales que eran más para todo público, claro, no solo para niños, y Lali le dijo, estamos acá por las niñas que fuimos y por las mujeres en las que nos convertimos.
1: Mirá.
2: En un momento que Tini tiene una situación familiar compleja.
1: Sí. Y tienen unas edades parecidas, creo que tiene 29 Tini, 33.
2: 32, 33 tiene Lali.
1: Bueno, sí. Chino, ¿qué hacemos? ¿Separamos y venimos con la publi? ¿O ya directo?
2: Ya.
1: Directo con la publi, a ver de qué se trata.

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Un fierro.

0: Peugeot 504. Lo tiene todo.
1: Ahí está, la publicidad.
2: Muy bien.
1: Por eso no quería decir tan así que era noventoso, porque en realidad el auto era sesentoso, pero antes los autos duraban mucho más y en este caso
2: claro.
1: Se siguió vendiendo y fabricando en el país hasta el año 91, hasta el año 2001.
2: 2001.
1: Hasta el año 2001. Se fabricó desde el 68, sí.
2: Bueno, gracias a todos los oyentes. Muchos saludos para vos, Pipi, por el cumple.
1: Gracias.
2: Mensajes de a dónde viajarían. ¿Quién te desea feliz cumpleaños? Tere, que tiene 79 años y le gustaría ir a Bariloche porque no conoce. Alejandro de Flores, que desde el Talar está escuchando, le gustaría ir a Neuquén o Río Negro y te desea feliz cumple. Dice, ¿cuándo fue? ¿El 25?
1: El viernes.
2: El viernes. Charlie de San Fernando, Pipi, feliz cumple. Me alegro mucho que hayas pasado muy lindo con la familia. Abrazo grande y que Dios te dé todo lo que conceda tu corazón.
1: Bueno, gracias.
2: Antes de Montehermoso está Reta, una playa hermosa, calles con nombres de flores, dice Hugo, sí. De Punta del Indio, provincia de Buenos Aires. Marcelo, feliz cumpleaños, este es el de Tere. Y Claudia Finkel también te saluda por el cumple, es del Club de Fans, sí. Marcelo Echeverri. Y nos saluda a ambos, dice, mi primer viaje fue a Brasil con dos compañeras de trabajo. Hermoso Búzios, hermoso Río de Janeiro. Y Sarita, que nos escribe a través del Instagram, dice que somos lo más importante de sus domingos, que está sola, pero corrige, no, con ustedes no estoy sola porque bueno. Están en mi corazón. Feliz cumple, Marcelito.
1: Gracias, gracias a todos.
2: Ay, chicos.
1: Ahí nombraron a Reta. Reta estuvo sí, de super moda en la juventud hace tiempo, como ahora puede estar Chapa Almaral, que le dicen Chapa.
2: Ah,
1: bueno,
2: sí.
1: En su momento también estuvo Reta, que es un poco más lejos, obviamente.
2: Claro,
1: ¿no?
2: Reta Orense.
1: Claro, pero bueno, muy linda la costa.
2: ¿Qué nos
1: hasta
2: falta?
1: Acá llegamos.
2: ¿Qué debemos? Nada.
1: Nada. Nos vamos, saludamos a los que hicieron este programa.
2: Sí, claro, el Chino Rivera, Lore Franceschini en la producción, a los compañeros del informativo, a Diego Durán en la edición de los mensajes y, por supuesto, a nuestros coordinadores artísticos, Cristian Carballo sí. Y Gary Toclatián, y a nuestros directivos
1: de la emisora.
2: Iván Velasco, Carlos Infante.
1: Ahí está.
2: Aquí Marcelo Echeverri.
1: Nora Costa.
2: Un placer, amigos. Perdón por tan poco y gracias por todo.
1: Gracias por estar del otro lado. Nos reencontramos el domingo que viene, que
2: si
1: ya va a ser
2: octubre.
1: Si Dios
2: quiere, va a querer. Y va a ser 4 de octubre.
1: Gracias. Chau.

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2: Hora 0:01 en la República Argentina. El cielo está parcialmente nublado. La temperatura, 16 grados 4 décimas.
3: Hoy no habrá supermercados ni shopping por el Día del Empleado de Comercio.
2: Si bien las celebraciones el día 26, al haber caído sábado, se pasó al primer día hábil siguiente.
3: Se espera que la mayoría de los comercios grandes, cadenas de supermercados y centros comerciales, no abran sus puertas, pero dependerá de cada comercio si decide sumarse o no.
2: Boca remontó un partidazo al ganarle a Racing por 3-2 y es semifinalista de la Copa Argentina.
3: En la conferencia postpartido, Rodolfo Arruabarrena se refirió al impulso ganador de sus jugadores tras ir perdiendo por 2-0.
4: Es un partido que se gana en el último minuto, tiene la emoción que tiene todo el partido, más un clásico, más un cuarto de final, más la posibilidad que nos lleva a jugar una semifinal de Copa Argentina, que para nosotros es importante, y la emoción de dar vuelta un resultado adverso ante un rival que sabe lo que quiere, que tiene sus ideas y que nos complicó por momentos en cuanto estaba 2 goles arriba. Siempre digo lo mismo, los que juegan son los jugadores, los que entran son los jugadores, y si no entran convencidos es muy difícil dar vuelta un resultado o tener una buena producción.
2: El pronóstico para hoy lunes en la ciudad y alrededores con el informe de Ian Lombardía.
5: El Servicio Meteorológico Nacional emitió numerosas alertas a lo largo del país para este lunes. Por la tarde y la noche se esperan tormentas en varios puntos del territorio nacional, por lo que rige una alerta amarilla en el sureste de Jujuy, centro de Salta, en toda la provincia, en Tucumán, Santiago del Estero, Córdoba, Santa Fe y Entre Ríos, centro y sur de Corrientes, este de La Rioja y Catamarca, sur de Mendoza y San Luis y el norte de La Pampa. Por la mañana, el este de la provincia de Chubut también tiene alerta de nivel amarillo por lluvias en el este de la provincia. En el extremo oeste de La Rioja y San Juan hay aviso de nivel amarillo por viento sonda por la tarde, lo que dejará un clima muy seco en la zona. En el AMBA la temperatura irá desde los 14 grados hasta los 19 y se esperan lluvias aisladas por la mañana y algunos chaparrones por la noche.
3: 16 grados 4 décimas la temperatura en la ciudad de Buenos Aires, la humedad del 87%.
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¿Cómo les va? Buen día, bienvenidos. Buen comienzo de semana. Espero que durante estos días, sábado y domingo de descansos, si es que les ha tocado eso, bueno, hayan podido cumplir sueños, promesas, si es que las hicieron o recibieron promesas que se hayan hecho realidad, que hayan tenido un buen tiempo de reparación, un buen tiempo de descanso, necesario, diría yo, imprescindible. Tan necesario o imprescindible como ser amable con uno mismo. Cualquier situación, cualquier proceso de mejora o de cambio empieza por esa búsqueda interior para saber qué es lo que hay que modificar y ese silencio que nos permite discernir, es decir, elegir de la mejor manera el camino a recorrer. Pero eso no puede ocurrir sanamente si transita entre reproches, quejas, miedos, para nada. Por eso insisto con esto de ser amables consigo mismo. Es una manera de integrar a nuestra vida activa, a las acciones cotidianas, la amorosidad que cada uno tiene dentro. Como todo empieza por uno, darte tiempo, encontrar los espacios necesarios, la recreación, el descanso. Pero nada puede pasar si uno vive en tensión interna permanente, a los tironeos, en cortocircuito. Por eso insisto con esta frase que me permitiría decir es de cabecera para comenzar esta semana: seamos amables con nosotros mismos. Es una manera de hacer mejores nuestras actitudes y nuestras relaciones. Y también, ¿por qué no curar o modificar o sanar, cada uno use la palabra que quiera, nuestros propios hábitos, algunos de los cuales puede ser que nos hayan llevado al dolor o al sufrimiento? Ciertas formas de hablar, ciertas formas de actuar, van produciendo distancias entre las personas, rencores, dolores. Bueno, uno tiene que saber hasta dónde dar una chance, una oportunidad y dónde retirarse para no quedarse con enojos. Haz el bien sin mirar a quién, y si te devuelven mal, solo hay perdón y dar vuelta a la página para iniciar otro camino. Lo que nadie dice, lo que no es deseable que suceda, es que le permitas a la misma persona que te lastime una y otra vez. Nuestro camino es bueno. A veces nos encontramos con accidentes en el camino. En la ruta podrían ser desvíos, falta de luz, pozos, caminos resbaladizos o fangosos. Es la vida. Lo que uno no puede volver es a caer dos veces en el mismo pozo. Porque quiere decir que si eso te ocurre es porque en el viaje de ida y en el de vuelta, en el primero y en el segundo,
estuviste muy distraído. De eso se trata al actuar en los vínculos con los demás. Abrir la puerta, pero no permitir que rompan esa puerta. Pero si alguien usa mal esa posibilidad que vos le das a cualquiera o que cualquiera te da, a veces nosotros usamos mal eso, de permitirte entrar a su vida, no hagas lío, no rompas. No seas, como se solía decir hace muchos años, más brutal que elefante en cristalería. Bueno, la vida nuestra, la de los otros, son cristales hermosos, pero al mismo tiempo frágiles. Las personas a veces se confunden y empiezan a cambiar sus actitudes, empiezan a percibir la vida de otra forma. Y hay personas que viven mundos distintos, ni buenos ni malos, diferentes. Y que muchas veces esos mundos son irreconciliables, son como líneas paralelas, no se juntan. Bueno, que cada uno sepa no cambiar, no confundir sus actitudes y rodeémonos de personas que tengan actitudes claras. Bueno, eso es una manera de limpiar bastante el entorno. A veces, por temor a no estar solos, amontonamos, que no es lo mismo que estar acompañado. Abramos la puerta para entender la vida bien, para entender que es un acto de alegría y de felicidad que también tiene tropiezos. Y eso no significa que deje de entablar vínculos con los otros. Bueno, de lo que se trata es de ver cómo podemos entender sincronizar, ponernos de acuerdo. Mira, hay cosas muy cotidianas. Hoy las familias, es difícil se junten, por ejemplo, a compartir una comida juntos. Sí, sé que los tiempos son absolutamente esclavizantes. Pero no perdamos la posibilidad de estar reunidos, de mirarnos a la cara, de intercambiar las cualidades que cada uno tiene, de compartir, de expresar, de practicar el encuentro con respeto. Porque de lo contrario estaremos tal vez reunidos en el mismo lugar, pero seremos como seres extraños. Y eso frustra y es doloroso. Allí no está el brillo de la felicidad, no está la calma ni la paz. Es raro que ahí pueda aparecer algo bueno. Y no se trata de tener cara seria, de alejarse, de no querer saber nada con el mundo. Al contrario, es ayudar, es ponerme a disposición, es tener las ganas de compartir con los demás lo que voy descubriendo.
y no se trata ni de alejamientos ni de comportamientos extraños. Y por supuesto que en ese recorrido siempre aparecen algunas heridas del pasado, que por dolorosas cada tanto se hacen sentir. Bueno, estemos amigablemente conectados con nosotros mismos y con los demás. Tengamos esa chance a mano de escuchar lo que la vida nos ha enseñado hasta este camino o lo que algunas personas que llegan a nuestro peregrinar nos van acercando. Ideas nuevas o tal vez llamados de atención. De lo que se trata es permanentemente de construir, de curar lo que duele, de perdonar. Es una manera, podríamos decir, una simple receta para mejorar la vida, volviéndonos mejores personas. A veces transitamos la vida como si estuviéramos soñándola. Bueno, la vida hay que vivirla en tiempo real. Los sueños son hermosos, pero el tener los ojos abiertos, el poder tocar, sentir, abrazar, oler, mirar, escuchar, todo eso te hace sentir vivo. Y cuando alguna de estas cosas o muchas de ellas empiezan a desaparecer de la vida, uno siente eso que te decía antes. Se siente como tironeado, desgarrado, incómodo. Cuesta comprender. Cuesta comprender lo que nos pasa y también lo que gira a nuestro alrededor. Pero si uno se da esa pausa, ese tiempo sereno, calmo, al mismo tiempo uno encuentra una actitud más positiva para vivir, más amable, más cálida. Uno aprende mucho más rápido lo que está pasando dentro de nosotros. Sin ser tan duros, tan críticos, tan exigentes. Este mundo te pide mucho ahora y permanentemente. Y la gran pregunta es, ¿para qué? ¿Para qué tanto? Toda esa exageración de exigencias, lo único que genera es violencia con uno mismo. Y cuando uno se siente así por dentro, después lo termina trasladando. Por eso, trata o tratemos de no ser tan duros con nosotros mismos. Veamos que la vida es mucho más que rendir cuentas y que esas cuentas, además, cada vez sean más y mejor. Porque la alegría, la felicidad, los buenos sentimientos, la compañía o el amor, eso no hay planilla que lo pueda registrar. Por más buena intención que haya, es imposible de poder anotar. Mira, la vida debiera ser como una especie de viaje en el que podamos navegar desde un lugar de tristeza hacia un mundo de alegría. Es ese viaje donde pueden surgir
vientos fuertes, tormentas, obstáculos inesperados. Pero siempre que haya confianza, valor, y un sano encuentro con uno mismo y con el Dios en el que cree, claramente podemos avanzar hasta conseguir nuestro destino. Entonces, ¿por qué no pensar en este comienzo de semana, arrancando el día lunes, que cada uno de nosotros está llamado a prepararse para este viaje? Que cada uno de nosotros está llamado a hacer de este viaje un lindo viaje, un viaje en paz, una paz absolutamente personal, tuya, que no le pertenece ni a nada ni a nadie, y que no se requiere para esa paz, para sentir ese bienestar, ninguna situación perfecta. Esa paz la podés lograr con una palabra cariñosa, con un paisaje hermoso, con una música suave, una voz que sientas que es como una caricia. Tan solo tengo que tomar un pasito de distancia entre tanto ruido exterior y eso que me está pasando. Es como mirar la película muy cerca de la pantalla. Por más grande que sea la pantalla, si estás muy cerca, vas a ver poco o vas a ver distorsionado. Pero si uno toma un poquito de distancia, bueno, ahí las escenas de esa película que es nuestra vida, las tormentas, o hasta incluso el dolor, es como mirar la película muy cerca de la pantalla. Por más grande que sea la pantalla, si estás muy cerca, vas a ver poco o vas a ver distorsionado. Pero si uno toma un poquito de distancia, bueno,

pedacito, toda la película, no la parte más difícil. Pero para eso tengo que sacar un poco de lastre de mi mochila y darme cuenta que no soy lo que los demás desean que sea. Soy mi propia versión y, como todas, valiosa y mejorable al mismo tiempo. Y solo se trata de no perder el aliento para seguir avanzando, para darnos cuenta que este viaje es divino y vale la pena. Las dos cosas. El viaje es hermoso y vale la pena ser transitado. No te olvides de eso. Hay un antiguo texto muy potente del libro sagrado que tal vez sea como un poco contradictorio si uno lo escucha sin prestarle demasiada atención, si lo piensa con la lógica humana, la de todos los días. A eso me refiero. Fíjate a ver qué te parece. El texto dice así: muchos de los primeros serán los últimos, y muchos de los últimos serán los primeros. Y agrega: porque el reino de los cielos se parece a un propietario que salió muy de madrugada a contratar obreros para trabajar su viña. Trató con ellos de darles un denario por día y los envió al trabajo. Volvió a salir a media mañana y, al ver a otros desocupados en la plaza, les dijo: vayan ustedes también a mi viña y les pagaré lo que sea justo. Y ellos fueron. Volvió a salir al mediodía y a media tarde e hizo lo mismo. Al caer la tarde, salió de nuevo y, encontrando a otros, les dijo: ¿cómo se han quedado todo el día aquí sin hacer nada? Ellos respondieron: nadie nos ha contratado. Y entonces el propietario les dijo: vayan también ustedes a mi viña. Al terminar el día, el propietario llamó a su mayordomo y le dijo: llama a los obreros y págales el jornal, comenzando por los últimos y terminando por los primeros. Fueron entonces los que habían llegado al caer de la tarde y recibieron cada uno un denario. Llegaron después los primeros, creyendo que iban a recibir algo más, pero recibieron igualmente un denario. Y al recibirlo, protestaban contra el propietario diciendo: estos últimos trabajaron nada más que una hora y tú les das lo mismo que a nosotros, que hemos soportado el peso del trabajo y el calor durante toda la jornada. El propietario le respondió a uno de ellos: amigo, no soy injusto contigo. ¿Acaso no habíamos tratado en un denario? Toma lo que es tuyo y vete. Quiero dar a este que llega último lo mismo que a ti. ¿No tengo derecho a disponer de mis bienes como me parece?

y le preguntó: ¿por qué tomas a mal que yo sea bueno? Así, los últimos serán los primeros y los primeros serán los últimos. Bueno, mirado desde la lógica humana, suena injusto que el que menos trabajó se lleve lo mismo que el que más trabajó. Ahora, fíjate qué curioso. Eso nos impide ver que alguien que tiene decida ser bueno con quien no tiene. Y para ser bueno, no es que dejó de cumplir con su compromiso. No, pagó lo pactado. Pero si esa persona por alguna razón quiso ser bueno, quiso darle más a alguien, ¿por qué te quejarías? La queja vendría si para darle lo mismo que al que trabajó todo el día, le quitara a ese que trabajó más horas. Pero no fue lo sucedido. Contrató y dijo: te voy a pagar esto. Y esto se pagó. Y no se trabajó más tiempo del acordado. Por ese tiempo, ese dinero y ese pacto se cumplió. Y alguien podría decir que con lo que tiene puede hacer lo que desea. Y si desea ser generoso, ¿por qué ser generoso sería cuestionado? Bueno, esto realmente es el quid de la cuestión. Hoy en día, cumplir la palabra es algo que llama la atención. Decir la verdad es interpretado como debilidad. Ser generoso es una actitud que, cuando alguien la practica, es mirado de reojo y a veces cuestionado. La lógica humana, y a veces nos acostumbramos a ella, lógica en la que también me encuentro inmerso, se acostumbra a ser egoísta, mezquina. Se enoja porque a alguien le va bien o porque a alguien le va mejor que a mí, aunque a mí me vaya bien. Eso de andar permanentemente en la comparación o peor aún, ese lugar tan común en el que se cae, que es echarle la culpa a alguien, a otro, por lo que a mí me pasa. O decirnos que las cosas tienen que ser de tal o cual manera, sin explicación, sin razón. Ahora, ¿es posible enojarse con alguien que quiera ser generoso? Aunque esa generosidad no me toque a mí. Y repito, acá no se dejó de cumplir con lo pactado. Simplemente se decidió, el dueño decidió, pagarlas todos lo mismo más allá de las horas trabajadas. La enseñanza final tiene que ver con el comienzo, ¿no? Ayer veía la carrera de Colapinto, el fin de semana, y bueno, no tuvo una maniobra feliz, todo lo contrario, perjudicó a su compañero de equipo, se perjudicó él y perjudicó a otros, y pudo haber producido un accidente grande. De hecho, hubo accidente. Esa obsesión, esa presión por llegar primero. Bueno,
por ahí a veces hay que pensar, no me refiero a una carrera de Fórmula 1, pero sí me refiero al camino o a la carrera de la vida, si querés hacer una comparación, que a veces no hay que preocuparse tanto por estar primero en la largada, porque por ahí uno de atrás tiene un panorama mejor. Y tampoco se trata de comparar cuando alguien recibe algo bueno, porque acaso alguien puede decir que en su vida nada bueno recibió mientras a otros no les tocaba. A veces tenemos demasiado agudizado un pobre sentido de la vida, mezquino. La protesta está ahí nomás, a flor de piel. Somos rápido para la protesta, más lentos para el agradecimiento. Nos olvidamos más rápido de aquello que nos fue entregado, aquello que hemos recibido y a veces más de lo merecido, de eso nos olvidamos pronto y hasta incluso, insisto, hay ocasiones en las cuales no se agradece, pero sí estamos atentos a la protesta por si en aquel momento a ese le tocó más que a mí. Como si el pensamiento del que tiene debiera ser igual al mío, que es el pensamiento de quien recibe. Y esto no significa aceptar la injusticia, pero sí significa salir del estado permanente de la queja o de cierta mirada envidiosa sobre lo que el otro tiene o recibe y lo que yo tengo o me han dado. También esa lectura es un tirón de orejas, tan sin hacer nada, que no nos sorprenda la vida haciendo nada. Esto de los últimos serán los primeros me hace acordar también a esa parte donde el ladrón, había un ladrón bueno y un ladrón malo, y el ladrón bueno dijo, bueno, si vas para el cielo donde todo está mejor, perdoname y llévame con vos. El otro fue desafiante. El otro le dijo, mirá, si vos sos tan como sos, como dicen que sos, bájate de acá y bajanos a nosotros. Bueno. Cada vez distorsionamos, nos alejamos más a esa sensación de vivir bien, sencillamente. Estamos permanentemente con la regla, midiendo qué aquel, qué a mí. Como si siempre lo correcto fuera para otro y nunca me tocara a mí. Somos rápido para el enojo, rápido para extender la mano a la hora de pedir, lentos para agradecer y a veces más lentos para dar. No tomemos a mal la bondad. A veces también nos toca a nosotros y no pensamos en los demás. Disfrutamos lo que recibimos. Son tiempos de mucha mezquindad. Bueno, alegrémonos de que haya personas que hayan aprendido de la generosidad
del buen Dios, el que cada uno tenga, y que nos sirva para aprender a ser generosos, no tan calculadores, y así poder alegrarnos de que los últimos sean los primeros, y no ir tan desesperados por la vida con el afán de tener sin saber para qué. Señoras, señores, buen día y bienvenidos.

0: Bueno, ¿qué tal si le hacemos caso a Andrea Bocelli, que con este coro de niños canta que la vida es bella? Así que no nos olvidemos de eso, más allá del momento que te toque vivir, y soy muy respetuoso de aquellos que hoy están con dificultades. Pero prefiero acercarme con ese respeto, con la mano extendida y decirte aquí estamos, y no compadecerme haciendo nada. O sea, quien hoy está golpeado necesita ayuda, una caricia. No necesita solamente alguien que se compadezca para luego seguir dando la espalda. Bueno, la vida es bella a pesar de las dificultades. Y en el medio de ellas hay personas que aparecen para embellecer la vida, para hacerte sentir que no todo está perdido y que también te mereces sentir que la vida es bella. Bueno, bienvenidos una vez más. Comenzamos esta semana con las ganas de intactas de hacernos compañía, y de eso se trata. Qué lluviecita hoy. No sé usted, pero a mí me agarró en la calle, me empapó de arriba abajo. Hacía mucho que no me mojaba tanto, pero bueno, bienvenido. Un baño adicional. 4535-4000, esa es la línea que tenemos dispuesta para que nos podamos comunicar. 4535-4207 es la otra línea para ustedes los oyentes, o el WhatsApp, el 11-23-66-0710. Recuerde que por allí, señora, señor, usted nos puede llamar o también puede escribir. Preferimos, como somos poquitos, que nos llamen, y es más fácil, tenemos más posibilidad de escucharlos. Bueno, arrancando la semana, ya se termina el mes de septiembre, ya empezó la primavera, aunque un día parece primavera y otro día parece un invierno residual. Pero ya vamos a entrar, casi te diría, en la curva final del año. Décimo mes. Bueno, pero despacito, vivamos de un día a la vez. Tenemos una madrugada con un cielo con algunas nubes, no tantas, y con un pronóstico bastante, bastante errático. Pero por de pronto, te cuento cuál es la temperatura. La temperatura ahora es de 16 grados, dos décimas. La humedad, a pesar de la lluvia, es mucha, muy mucha, del 87%. Y tenemos vientos que se hacen sentir a 10 kilómetros por la hora. Si uno mira el cielo, si uno mira el cielo, pareciera ser que va a llover. Pero el pronóstico del tiempo dice que esas lluvias estarán llegando más bien hacia la mañana. Así que vamos a ver cómo se desenvuelven esos anticipos. Bueno, por de pronto, para la mañana se prevé lluvias con un tiempo templado, con algunos chaparrones, y con una máxima de 19 grados y una mínima de 14. O sea que un poquito menos de lo que está pasando ahora. Les recuerdo las líneas 4535-4000, 4535-4207 o el WhatsApp 11-23-66-0710.
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0: Aprovecho para saludar al señor Ariel Mayorano, que se encarga de toda la realización artística y musical. Ustedes saben que este programa no sería lo mismo sin la música, así que valoramos mucho el trabajo de Ariel y también el trabajo de Luján, con quien estuvimos durante el fin de semana viendo qué les ofrecíamos para hoy. Y Luján quedó muy conmovida porque vio muchos videos, algunos de los cuales se hicieron virales, de personas de 80, 85 y hasta 87 años, vendiendo bolsitas para la basura en la calle, o una señora de 87 años, que fue muy impactante, la tele la mostró, que hacía casitas con los palitos de los helados, o con fósforos, o usando palillos de cualquier tipo, y ofrecía esas casitas sentada en un banquito en la calle. El día que la encontraron los periodistas allí en la calle era un día que estaba frío, la abuela estaba emponchada, 87 años. Entonces cuando a los dos abuelos, al de las bolsitas y a la abuela de las casitas hechas con palillos de madera, o con, repito, los palitos de los helados. Bueno, cosas muy lindas hacía la abuela. Pero los dos con, no digo un tono de resignación, pero sí de dolor y de cansancio, decían que tenían que hacer eso para poder comer durante todo el mes. Ya ni siquiera mencionaban otra cosa que podría ser viajar, abrigarse, pagar el alquiler, los servicios o los remedios. No, comer. Los dos de la mínima para comer, a pesar de lo que el día proponga, salían a vender uno bolsitas de residuos y el otro y la otra casitas hechas con palitos de madera. Paralelamente, casi como contrapartida de esto, apareció una noticia, no aquí, en España, donde se produjo el desalojo de una jubilada de 87 años que desató un acampe masivo en la Puerta del Sol, en la mismísima capital de España. Bueno, fue un pedido directo al gobierno socialista de Pedro Sánchez. ¿Y saben quién estaba como uno más acampando? El cineasta Pedro Almodóvar. Y eran cientos de personas que ocupaban ayer domingo y por segundo día consecutivo, a manera de protesta, esa plaza que se llenó para acompañar a doña Mari Carmen Abascal, de 87 años, sacada en camilla de su departamento en Madrid el miércoles después de que la policía forzara la puerta y provocaron una conmoción en la señora que quedó absolutamente descompensada. Bueno, esa descompensación, la de la señora, también produjo una reacción en la sociedad. Porque la policía entró rompiendo la puerta como si adentro fueran a hacer un operativo antinarcóticos de un cártel. No, vivía una jubilada de 87 años que, como el alquiler del apartamento se había disparado y sus ingresos, dicho sea de paso, una mínima en España no es como una mínima de acá. Alcanza para un poquito más. Por ahí no para todo el mes, pero para un poco más. Entonces me quedé pensando, ¿no?, en las similitudes. En las similitudes. O sea, acá van 100 jubilados, el resto de la sociedad les da la espalda y hay 1000 policías que a veces o muchas veces les pegan palos. A un jubilado que por ahí está con un bastón, con un andador, y que van a pedir poder vivir dignamente. Ahora, allí pasó lo mismo. La policía va a buscar a una jubilada de 87 años, a doña Mari Carmen Abascal, porque no podía pagar la jubilación, pero no porque no quería pagar, sino porque no le alcanzaba, porque las cosas habían subido más de lo que su ingreso. ¿Cómo acá? ¿Cómo acá? Y eso provocó una reacción social, un acampe masivo hasta donde fue un tipo como Almodóvar, que su vida la tiene resuelta, claramente, pero tiene conciencia social, es decir, no le da la espalda a lo que le pasa al otro. Y cuando tantas veces hablamos de una sociedad anestesiada, bueno, este es un claro ejemplo, ¿no? Allá tocaron a una jubilada y mirá lo que pasó. Y eso está provocando que el gobierno contrarreloj revea una política habitacional. Ahora, acá le damos la espalda y es un siga-siga permanente. Bueno, buscando archivos, encontramos con Luján una entrevista. O sea, Milei, vieron que antes, cuando era candidato, antes de ser presidente, deambulaba por todos los programas e iba subiendo su manera de manejarse, de conducirse, de hablar. Y ya mostraba que cada vez era más intolerante al pensamiento del otro, cada vez más extremista en sus convicciones y hasta casi ciertos rasgos de violencia. Bueno, en esa oportunidad, en un programa allí en la tele, una de las panelistas era Sol Pérez. Y en el medio del programa, Milei no era presidente, estaba en campaña. En el medio del programa pasó esto que vamos a escuchar y que claramente era una muestra de lo que iba a pasar.
1: Ay, claro, ¿no? Violento, ¿sabes que te querés llenar el bolsillo y me se caga?
2: ¿Cómo? No, ¿cómo?
1: Eso, ladrón.
2: ¿Cómo violento?
1: Para, a veces para. Hay cosas que son divinas en los libros, pero las aplicás en la realidad y no
2: bueno,
1: funcionan.
2: Bueno, la justicia social es eso.
1: ¿Por qué no te vas a pasear por los que más necesitan y le preguntás un poquito de la realidad?
2: Pero ¿por qué no vas vos a hacerle beneficencia y caridad? Eso es lo que querés hacer vos. Y bueno, ¿sabés qué? Le puedes dar todo tu ingreso. Vamos a ver hasta dónde llegas.
1: No tengo ningún problema. Estaría bueno que los que más tienen también lo hagan.
2: No, ¿vos te das cuenta de la violencia que es eso?
1: No, violencia es dejar morir a la gente de hambre.
2: No, a ver.
1: Eso es violencia. Hacer la vista gorda porque yo tengo el bolsillo lleno. Vos un día que tenés el bolsillo lleno y no quisiste pagar impuestos, te quedaste sin nada, vas a necesitar la escuela pública, vas a necesitar.
2: Pero a ver, si no
1: estás estás gritando, me estás poniendo la cara acá adelante. No dejas hablar a nadie, no dejas preguntar.
2: Entonces ahora saco una 9 milímetros, la voy a poner en tu cabeza.
3: Eso no.
1: Sí, eso es violencia.
2: ¿Por qué te metes con mi bolsillo? ¿Quién te crees que sos para meterte con mi bolsillo?
1: Si no querés ayudar a nadie, eso es violento.
2: No, eso no es violento. Violento es robar.
1: Se está muriendo algo con el estango en la cara.
2: Yo, digamos, me rompo el lomo laburando para ganar plata y no puedo disponer del fruto de mi trabajo. Lo vas a disponer vos. O sea, digamos, sos chorra y violenta.
1: Pero vos no estás bien de la cabeza. No. Disculpame que te lo diga. Ladrón es violenta. Ladrón es violento. Es a vos que te querés llenar el bolsillo y me vas a hacer cagatear.
2: No, ¿cómo?
1: Eso, ladrón.
2: ¿Cómo violento? ¿Sabés
1: quién te va a
2: salvar
1: la vida vos?
2: Yo no quiero que nadie se meta.
1: ¿Sabés quién? El médico que estudió en la UBA, ese te va a salvar la vida vos.
2: Yo creo en el respeto y respeto del proyecto de vida del prójimo.
0: Bueno, en el proyecto que cree el presidente es en el respeto al prójimo. Bueno, pareciera ser que de esa parte se olvidó, porque el que piensa distinto recibe una carajeada, un insulto, una descalificación. Y también se olvidó del respeto a la ley, porque, por ejemplo, no está cumpliendo con los universitarios ni con los discapacitados, entre otras cosas. O ha desviado la plata que se recauda a través del impuesto a combustible para mantener las rutas, que son un peligro, rutas en las cuales mueren personas todos los días. Muchos de esos accidentes sí, son por imprudencia, pero otros tantos son porque las rutas están mal. Y esto ocurría en marzo del año 2019 en un programa que conducía la señora Marcela Tiner, llamado Las Rubias, que iba por un canal de televisión que es Net TV. O sea, Milei ya mostraba lo que era y en ese sentido cumplió a rajatabla. En esto que acabamos de escuchar, cumplió. Ahora, en todo lo demás, te la estaría debiendo. Después de las noticias, le voy a contar la lista de diputados cuyo patrimonio excede los 1.000 millones de pesos.
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6: Una de la madrugada, un minuto en todo el país, en Buenos Aires, 15 grados la temperatura. La ciudad eximirá del pago del ABL algunos negocios en 2027. Esto lo confirmó el jefe de gobierno porteño, Jorge Macri, durante la apertura de la Feria Internacional de Turismo en la Rural. De esta manera, hoteles, restaurantes y librerías no deberán pagar ese impuesto durante los primeros 6 meses del año próximo. Caso Agostina Vega, revelaron que se encontró en el celular de Claudio Barrelier durante el peritaje. Los investigadores no solo recuperaron conversaciones antiguas, sino también fotografías eliminadas y hasta búsquedas en Google. Para la fiscalía, el imputado tenía una obsesión por la niña. Sigue la polémica en torno del reclamo de la regulación del Estado sobre la inteligencia artificial. El tema se coló en la cumbre que mantuvieron Donald Trump y su par chino Xi Jinping en Washington. Sabino Vaca-Narvaja, en tanto, ex embajador argentino en Beijing, dio su punto de vista acerca de cómo ambos países buscan encarar este avance tecnológico.
7: Uno de los momentos de la cumbre es una cena que ofrece Trump, donde están la mayoría de estos tecnócratas y del otro lado está solo Xi Jinping. Un actor estatal, no tenés ninguna empresa, porque el mensaje es acá lo controla y lo regula el Estado, y del otro lado hay un esquema de corporaciones donde Trump está en un intento de controlarlos, pero bueno, a veces estamos hablando de corporaciones con mucho mayor poder. Los mismos tecnócratas están pidiendo regulación y Trump les dice no, porque China, con este argumento, nos va a pasar por encima. China este año hizo también la segunda cumbre de inteligencia artificial. Suscribieron 30 países el acuerdo para regular la inteligencia artificial a nivel estatal. Entonces, claro, estos tecnócratas están viendo que China está avanzando en la creación de estándares. En un futuro, la empresa que no esté dentro de esos estándares no va a poder hacer negocio.
6: 15 grados la temperatura en la ciudad, la humedad del 87%. 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

0: Bueno, no, no quiero quedarme con esto, ¿no? Fue la tapa del diario Perfil y el título es muy simpático. Dice, Fortuna sin grieta. ¿Quiénes son los diputados con mayor patrimonio? Y la lista es impactante. Por ejemplo, Cristian Ritondo, del PRO. Patrimonio de Ritondo. 10.462.159.836 pesos con 79. 10.462 millones. Bueno, Álvaro García, de La Libertad Avanza, 3.311.234.560 pesos con 76 centavos. Máximo Kirchner, Unión por la Patria, 10.896.945.025 pesos con 8. Fernando de Andrés, del PRO, 2.844.972.892 pesos con 43. Martín Lustó, de Provincias Unidas, 2.736.094.298 pesos. Con 89 centavos. Martín Menem, 2.563.875.248 pesos con 31. Martín Menem, de La Libertad Avanza. Nicolás Massot, de Encuentro Federal, 2.490.758.047 pesos con 99. Karen Reinhardt, de La Libertad Avanza, la que tenía el programa de perros en la tele, 2.023.405.535 pesos con 25. Ignacio García Aresca, de Provincias Unidas, 1.503.255.329 pesos con 99. Álvaro González, del PRO, 1.488.997.177 pesos con 73. Manuel Quintar, de La Libertad Avanza, 1.193.697.928 millones con 23. Y Jorge Ávila, Quintar es de La Libertad Avanza. Y Jorge Ávila, de Provincias Unidas, 1.140.756.377 pesos con 42. Bueno, como ustedes han observado, hay diputados que tienen patrimonio por más de 10.000 millones de pesos. A ver, no me voy a poner a decir si está bien o está mal. ¿Saben por qué? Porque debiera ver su declaración patrimonial de bienes, la de este año y por lo menos la de 15 años atrás, para ver cómo hicieron para multiplicar la plata de esa manera. Lo que digo es que alguien tenga, siendo político y habiendo trabajado nada más que de político, o gran parte de su vida como político, una fortuna de 10.000 millones de pesos y no deja de llamar la atención. Es raro. Que Milei no entienda lo que te pasa a vos en tu casa no es raro. Porque Milei trabajó bajo de relación de dependencia para casi un solo tipo, mayoritariamente, que es Urnequian. De ahí cobró y cobró bien. Y después fue político y presidente. ¿Qué entiende? No, él dijo, bueno, hubo una época que yo no tenía trabajo y comí una pizza para que comieran los perros, pero fue su opción. Hoy en día hay personas que no tienen ni para una pizza y no tienen perros. O sea, Presidente, no se ponga en víctima, pues si usted eligió alimentar mejor a sus perros que a usted, es su cuestión, es su decisión. Acá el problema es que hay personas que no pueden comer ni como el descarte de sus perros. Ni lo que comen el descarte de sus perros. ¿Mm? Con todo respeto por los animales. Pero las cosas como son. ¿Mm? Bueno. 4535-4000 y mientras tanto hay jubilados que deben elegir entre comer o medicarse. 4535-4000, 4535-4207. Buen día, ¿quién habla? Buen día.
1: Buen día, ¿a mí?
0: Sí, a ti. ¿Quién soy?
1: ¿Qué tal? Carlos Moreno, Carlos Brusco de Moreno.
0: Bueno.
1: Hemos hablado en alguna...
0: Bueno, cuéntenos el motivo de su llamado, señor.
1: En realidad yo hice un mensaje y me llamó Luján para...
0: Bueno.
1: Quería comentar sobre el mensaje.
0: Cuéntenos.
1: Bueno, yo hablaba de esto, hacía referencia a lo que es la mezquindad y hablaba de la parábola, el patrón que le pagaba más, lo mismo a los que han trabajado menos. Y hago una lectura, que ya la venía yo hace mucho tiempo, sobre la miserabilidad que se tiene cuando odiamos al que alcanza lo mismo que nosotros. Y no hablo de clases sociales, porque eso se da en todos los niveles. Gente común, corriente, laburante, honrado, si querés, que van, se rompen el alma trabajando, tienen un determinado sacrificio, ganan poco y sufren, y entonces de repente critican o ponen a todo el mundo, a los planeros, porque no van a laburar, porque cuando van a laburar a vender paltas, hasta la palo. Nadie mira eso, o si una jubilación es por una moratoria o por una PUAN, y por qué hay que darles plata a eso que no aportaron nada, y saben cuántas veces trabajaron en negro y los patrones no le dieron lo que correspondía para que tenga un aporte correcto. ¿Entiende lo que digo?
0: Sí.
1: Entonces, está totalmente inducido desde algunos, no digo todos, pero algunos medios, han impuesto el tema de la meritocracia, como lo dice ese mamarracho que tenemos por presidente. Yo no me cargo de lo que digo, porque la verdad que es una vergüenza. Recién escuchaba lo que recordabas cuando le decía a Sol Pérez todas las barbaridades que le dijo que ya hay, y sin embargo la gente lo votó. Pero la gente lo votó ¿por qué? ¿Porque es estúpida? No, porque fue inducida, fue... esto es una cuestión sistemática en toda Latinoamérica. La derecha realmente es nefasta. Y ojo, que hay gente que es laburante, que es derecha, que no tiene noción de... Porque no lee historia, porque no ha hecho... Y porque se conforma con esto de yo merezco más que el otro. Yo merezco más. Yo soy mejor. Ahí salta la ficha el egoísmo y la miserabilidad. Yo soy docente jubilado por el 60% todavía, porque no está regularizado, no cobro tan mal como la mínima de otros jubilados, que han pasado mal también, ¿entiendes? O sea, no se llega, no se cubren las cuentas, no porta alguna rifa para subsistir, para cubrir algún gasto, porque no llego, y tengo una obra social, tengo una casa propia, gracias a Dios, y 29 años de laburo, en docencia, 4 en adultos y 25 en primaria. Me jubilé hace un año. Y la he remado, la he sufrido. Y si otros ganan igual o mejor que yo, o te dan un subsidio de algo porque no tenía recursos, yo me alegro que tenga un beneficio. No tengo por qué odiar esa situación. Mm. Pero tiene que ver con tener una condición de pensar y la otra, el otro, el otro merece también una vida digna.
0: Sí, lo que rescato es que más allá de que usted no sufra tantos apremios económicos gracias a su trabajo y también gracias a que, bueno, le tocó, voy a usar una palabra fea, pero le tocó en suerte que le reconocieran eso. Hay otros que también han hecho lo propio para pasarla dignamente y no estaría pasando, no estaría ocurriendo. Pero lo que rescato es que aún usted sin padecer esas necesidades, bueno, tenga la generosidad o la humanidad de estar atento a lo que le pasa al otro. A veces vio que juzgar es fácil, se hace a la ligera y como hablar no cuesta nada, entonces...
1: Totalmente. Y ojalá se revierta la mirada. Ahora viene el Papa, dentro de poco, dentro de un mes. Y viene a lugares específicos, y viene, y va a ser, yo voy a ver a todos, voy a ser por ahí odiado por lo que voy a decir, pero voy a ser hasta un abrupto. Hay mucho chupasillo, comenzante y cada diablo que va a la iglesia a comulgar todos los domingos, pero después capaz queda la limosnita de 500 pesos, 1000 pesos a la salida, sin mirar a los ojos al que le dan. ¿Se entiende lo que estoy diciendo? Porque se creen superiores. Y ojo que hay gente que es muy noble, que lo hace del corazón y a lo que puede, como lo hizo la viuda Lucas.
0: Sí, pero acá, más allá, para salir, digamos, del ámbito estrictamente de lo religioso, aquí la semana pasada conocimos a una piba de 27 años criando a sus tres hijos sola, teniendo una historia terrible, porque su mamá no la quería tener y el aborto salió mal y ella nació pesando 900 gramos y la madre la abandonó pesando menos de un kilo y en el hospital, como sobrevivió, le pusieron los médicos y las enfermeras el nombre Milagros y aún así no tiene rencor, perdonó a la madre, creció pensando que su abuela era su mamá y su mamá era su tía hasta que un día descubrió por una discusión la verdad y no acunaba rencor. Mantiene su familia, a los 16 años fue mamá terminando la escuela y ahora mantiene a sus chicos porque se quedó sin trabajo vendiendo pastelitos en la plaza de Villa Bosch. Y no me canso de repetir esta historia porque es ejemplar, es emocionante y aleccionadora. Y bueno, como le hacía falta para comprar la harina y el azúcar, las cosas que ella necesitaba, vendió por 30.000 pesos su bicicleta, que era con lo que salía a vender sus cosas y a llevar a los chicos a la escuela. Bueno, ella no pidió nada y acá se organizó espontáneamente una cosa de mucho amor. Y hubo una persona que donó 87 pesos. O sea, esa persona le dio lo último que tenía, lo último. Eso es...
1: Pero vale tanto porque realmente tiene que ver con esto, con mirar al otro como sujeto. ¿Quién sabe si esa persona que hoy necesita mañana es la que te va a dar sangre para que
0: pero salve tu vida? Pero quién, a ver, por eso todos estos que se creen que tienen la vida comprada, ¿a quién le ganaron? Si no sabes lo que te va a pasar dentro de un segundo, ¿a vos o a alguien de tu cercanía? Pero bueno,
1: yo le digo una cosa para cerrar.
0: Sí.
1: Yo soy sobreviviente de la AMIA.
0: De la AMIA, mire.
1: Sí, yo vivía en la calle Uriburu, entre Tucumán y Diamonte, en un edificio tomado que había ahí, viejo. Por circunstancias de la vida me tocaba estar ahí. Volé por el aire con mis hijos. Y estoy vivo. Y gente que estaba a tres cuadras, a dos cuadras, se murió porque le cayó un mal cuadro de la cabeza, no sé. Y yo estaba ahí circunstancialmente y después todavía me esforcé y traté de seguir adelante y estudié y me hice y le agradezco todo este país que me dio la bienvenida cuando vine sin que nadie me llamara siendo Uruguay, pero me hice argentino naturalizado y agradezco todo y todo lo que soy incluso luego a la Argentina con todos sus más y todos sus menos, ¿no? Pero si hay algo que aprendí es que nunca uno se puede olvidar de dónde viene.
0: 100%.
1: Y hay gente que es mal y después cuando respira un poquito mejor ya mira al otro desde abajo, desde arriba. Y esa es la parte más triste. Ojalá se pueda revertir y modificar eso.
0: Sí. Le mando un abrazo, señor. Ha sido linda la conversación. A ver, adiós. Le pido, a ver, los oyentes que están en línea, espérenme un poquito, porque vamos a tener ahora un momento fuerte del programa. Vamos a escuchar a dos médicas. A la doctora Norma y a la doctora Magdalena. Para contarnos lo que este gobierno de alguna manera no quiere ver, o de todas las maneras posibles no quiere ver. Y durante el fin de semana, que tengo un ratito más de tiempo y puedo ver la tele, antes de saludarla a Norma, los invito a ustedes a escuchar esto, que es el testimonio de una persona en la calle, cuando un periodista le preguntó: che, escúchame, ¿qué pensás de lo que está pasando en el país? Ustedes, los que están allí del otro lado, podrán o no sentirse identificados, y después lo conversaremos. Pero primero los invito a escuchar.
2: Ahí está. A ver, ¿podemos hacerlo un poco más calmado o no? Vamos. Sí. ¿Cómo que no? Bueno, quiero hablarle al 57%, a los cara dura, 50 años tengo, a los cara dura que durante 20 años, a los de mi edad, digo, que se hacen los antiestados ahora, tuvieron luz subsidiada, gas subsidiada, agua subsidiado, combustible subsidiado, cara duras, y cerraron el orto, y ahora se hacen los antiestados, y en ese momento pusieron aire acondicionado hasta en los baños, cara dura, y lo que podían hacer era renunciar. Y a los otros que les quiero hablar, a los pendejos de 30 para abajo, que yo los llamo los lelos de la patria, que choriquean con que se quieren ir del país. ¿Dónde están, boludo? En Afganistán están, marica. ¿Qué nos mandaron? ¿Una trinchera como en el 82, pendejos del orto, que a los 18, 20 años estaban peleando Malvinas? O manga de maricones, que se van del país, se van a Europa. ¿Pero sabes hace qué se van a Europa? Se van con la de los papis, y los primeros 3 meses están de vacaciones.
3: Calmate.
2: ¿No? Estos pibes le vendieron la palabra libertad como si fuera un alfajor Jorgito. Ser libre es ser uno mismo, boludo. No te la va a dar un paciente, un psiquiátrico con clonazepado y una tarotista, boludo. Les vendió la libertad con Johnny Viales, que va a comer con él cada 15 días. Entonces, déjense de joder. Despiértense, despiértense. Ustedes son una manga de maricones y antipatrias. Joaquín, Beto Casella me nombra a veces. Soy Joaquín Elber. Elber Galarga, manga de
3: puta. Gracias, Joaquín.
2: Perdón a los menores de 18, perdón. Bien.
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0: Bueno. Cada uno sabrá qué toma, qué deja, cuánto se siente representado por lo que le escuchamos decir con toda la pasión o la exaltación a Joaquín, un ciudadano más. Les dije que se venía un momento fuerte del programa. Les propongo, escuchemos con atención a la doctora Norma Lezama. Ella es nutricionista y trabaja en el Hospital Garrahan. Hola, Norma, buen día.
6: Hola, ¿cómo estás?
0: Bien, gracias. Bien. Gracias por el madrugón, Norma. Gracias por el madrugón.
6: No, gracias por el llamado.
0: Bueno.
6: Saludos a toda la audiencia.
0: Bueno, ¿cuánto hace que trabajás en el Garrahan?
6: Hace 38 años.
0: Ajá.
6: Entre el 15 de agosto del 88.
0: Ajá. ¿Qué edad tenés?
6: 64.
0: 64 años. Bueno. Uh-huh. O sea, toda tu vida, prácticamente tu vida profesional, transcurrió en el Garrahan.
6: Sí. Yo era muy joven cuando entré al hospital, casi a 6 meses de su fundación, ¿no? Uh-huh. Éramos muy jóvenes todos, se formaron así los equipos de interdisciplinarios en el hospital, con profesionales que vinieron muy prestigiosos del Hospital Gutiérrez y del Hospital Elizalde a formar este hospital tan especial, ¿no? Que uh-huh. Venía a cumplir una misión, que era tratar justamente las enfermedades raras o complejas o graves que se dan en la infancia y que en ese momento, hasta ese momento, no se atendían en nuestro país. Mm. Y entonces había que pedir ayuda. Yo recuerdo, soy grande, las campañas, ¿no?, que se hacían para las familias buscar ayuda económica para llevar a un niño a operarse de un tumor al exterior o a tratar a un niño con cáncer. Bueno, esa fue la misión para la cual nosotros ingresamos al hospital tan jóvenes y, bueno, ya te digo, con estos profesionales que tenían mucha, mucha experiencia con la misión de, bueno, no solamente hacer un trabajo asistencial, sino también investigar y hacer docencia para generar conocimiento, para que también estas enfermedades raras tuvieran en los distintos sectores de pediatría, ¿no?, de nuestro país, lugares donde pudieran trabajar en red con el Hospital Garrahan. Sí. Y la verdad es que, más allá de las distintas crisis económicas que sufrió nuestro país, y con los altibajos que todos sabemos, no es la primera vez que hemos reclamado por salario o por la defensa del hospital en realidad, pero siempre había canales de diálogo, de manera de poder hacernos escuchar, ¿no?, esta voz de los equipos del Garrahan, bueno, pidiendo la ayuda necesaria para poder cumplir esa misión.
0: Escúchame, ¿no?, Norma, sí, si querés después volvemos sobre el tema, pero el motivo central por el cual te llamaron, por el cual, mejor dicho, acordamos acá con el equipo convocarte. Vos dijiste que los pacientes que se dan, o sea, que están en condiciones de ser externados, o sea, tienen el alta, ¿vuelven al hospital a comer?
6: No, yo no dije exactamente eso. El tema es así. Nosotros lo que estamos viendo, yo soy nutricionista, atiendo niños que tienen diabetes, Y bueno, pero lo estamos viendo también los distintos profesionales, ¿no? El otro día también otros profesionales de distintos equipos de salud, vemos esto, que vos, claro, vos tenés un niño, mientras está internado está al cuidado del hospital y reciben allí la alimentación, estamos teniendo problemas para que el hospital cubra las prótesis y los medicamentos de alto costo, se demora. Muchas veces esto porque el hospital espera que lo cubra la obra social o que lo cubra el municipio o la provincia. Y al momento del alto, en el caso mío que atiendo a los niños que tienen diabetes, en muchas de las enfermedades que nosotros vemos, y sobre todo en la infancia, el alimento es el medicamento. Entonces, lo que yo decía es que lo que me pasa en el consultorio es que yo tengo que ayudar a niños que tienen diabetes, organizar su plan de alimentación, que está muy atado la dosis de insulina, está atada a la cantidad de comida que un niño tiene que recibir en el desayuno, en el almuerzo, en la merienda y en la cena, y lo que estamos viendo es que se les complica mucho a las familias, cubrir las necesidades de alimentación de los chicos, porque no tienen plata para el transporte, para traerlos al hospital.
0: Pero contame entonces qué pasa con ese chico. Me estás describiendo el problema, pero quiero saber cómo se está solucionando eso. O sea, la familia que tiene chicos que necesitan una dieta como parte del tratamiento, esas familias.
6: Es que se les complica mucho a las familias, cubrir las necesidades de alimentación de los chicos, porque no tienen plata para el transporte, para traerlos al hospital.
0: Pero contame entonces qué pasa con ese chico. Me estás describiendo el problema.

0: Cuando están en el hospital, se les pide, en casos especiales, que se les brinde la alimentación. En el equipo de diabetes hacemos eso. Pero esto no está previsto. Hay muchas familias que el tiempo que transcurren en el hospital... ¿Qué estamos haciendo nosotros? Por ahí lo que escuchaste es que nosotros hicimos una campaña en el mes de las infancias y en defensa del hospital, que sigue sufriendo el desfinanciamiento.
1: Está bien, pero no me mezcles los temas, porque si no, no termino de entender ni en uno ni el otro.
0: Acá... No, bueno, pero por eso te estoy explicando lo que hicimos. Hicimos una campaña para juntar alimentos, para que cuando vienen estos chicos al hospital, poder brindarles una ayuda como podemos nosotros, que es de manera solidaria, juntar el alimento para poder brindárselo a las familias, porque,
1: o sea,
0: porque
1: que
0: sabemos...
1: Ustedes le preparan como una especie de bolsón de alimentos.
0: Exacto, exacto. Que excede lo que es la función de un sindicato, si querés, pero no importa. Es como, bueno, como escuchaba al oyente, ¿no?, que recién conversaba con vos, ¿cómo hacemos para transcurrir este tiempo en donde está todo tan difícil, ¿no es cierto? ¿Cómo hacemos? O sea, ¿nos aislamos y fingimos demencia o que no vemos?
1: O sea que,
0: o bueno,
1: a ver,
0: nos,
1: déjame
0: nos, para, nos involucramos, ¿no?
1: Para entender bien el asunto, hay chicos que teóricamente estarían curados de su enfermedad o estarían estabilizados y lo que tienen que seguir es un tratamiento con una alimentación determinada y resulta que no tienen chance de eso.
0: Claro. Sí, es lo mismo que pasa con la mayoría de los chicos, te lo deben contar también los docentes, los chicos van al colegio sin desayunar, que termina siendo la escuela el lugar donde reciben algo, y a mí me pasa también con mis pacientes, que por ahí el pan que le dan en el recreo es la merienda, porque se lleva el pan a su casa y hace la merienda en su casa. De por sí es muy difícil cuando los alimentos están tan caros, respecto de los salarios en general, comprar la comida, eso nos pasa a todos. Imagínate si además vos tenés que seguir una indicación médica que requiere que un niño no coma lo que pueda, sino lo que tiene, lo que necesita por su tratamiento, por su enfermedad.
1: O sea que esos chicos, de alguna manera, si no fueran por estos auxilios que se generan así espontáneamente, ese chico se enfermaría dos veces de lo mismo. O sea, una vez cuando llega enfermo, ustedes lo curan, pero después, claro, si no sigue la dieta, por ejemplo, la alimentación adecuada, se vuelve a enfermar de lo mismo.
0: Claro, es como un derecho elemental, ¿no? A mí, un paciente puntual le pasó lo siguiente. El papá se quedó sin trabajo, se quedaron sin obra social. Un adolescente con diagnóstico de diabetes tipo 1 que requiere insulina, requiere insulina. Entonces, vino al hospital buscando la insulina porque se quedó sin obra social y se quedó sin tratamiento. Entonces, a partir de ahí empezamos con el equipo a ver, bueno, tratarlo, y de hecho decimos nosotros, bueno, lo adoptamos, ¿no es cierto? Se quedó lo tratamos ahora en el hospital. Ahora, cuando era el momento de organizar la comida para que la doctora pudiera indicar la cantidad de insulina en cada comida, lo que me encuentro es que la mamá me dice, lo que pasa es que no, mi esposo está sin trabajo, yo ahora voy a trabajar, hoy empiezo a trabajar por horas, pero no estamos teniendo comida, o sea, no tenían comida. Entonces, y bueno, cuéntenme verdaderamente qué fue lo que desayunó, bueno, no, y mate cocido y dos galletitas, y en el almuerzo lo mismo, y en la merienda el pan que le dieron en la escuela con otro mate cocido. Entonces

0: yo tenía que explicarle a una familia cómo armar un desayuno. ¿Y cómo hago? ¿Cómo ejerzo mi profesión en esa situación? Justo a nosotros nos habían donado alimentos y los teníamos en la asociación de profesionales. Entonces hice algo, o sea, me salí del esquema. Dije, bueno, espera, vamos a hacer lo siguiente. Fui al local y con los alimentos sobre la mesa le pude explicar, bueno, hablemos de tu desayuno. Entonces vas a poner leche, vas a poner galletitas, esto tiene esta cantidad de hidratos de carbono y esta insulina va para esta cantidad de hidratos de carbono. Entonces ahí pude explicarle, pero si no, ¿cómo? Imagínate, casi es imposible explicarle a un chico que no va a tener qué comer al día siguiente, ni al otro, un tratamiento, como es el caso de esto que te digo. Pero el otro día hablábamos con un médico en chicos que tienen unas enfermedades raras también, que el tratamiento es la dieta con muchas proteínas, y en familias donde no hay proteínas porque no se puede comprar carne, ni huevo, ni queso, y entonces termina, por supuesto que en casi todas las enfermedades, en realidad en los chicos, en las personas. A ver, el acceso a la alimentación es un derecho humano elemental. Porque si vos no tenés alimento, no podés crecer, no podés desarrollarte. ¿Y qué pasó también? Que se cortaron los merenderos, en muchos casos. El merendero que servía de, bueno, atajo o contención, se cortó. Entonces, yo lo que veo, lo que nosotros venimos denunciando y viendo, es que el gobierno va cortando muchas veces lazos sociales que venían supliendo, quizás de manera un poco precaria, porque lo ideal sería que todo el mundo tuviera trabajo, trabajo con derechos, y que entonces todos pudieran comprar la comida para llevar a su mesa, y eso es lo que todos los trabajadores y todas las familias quieren. Pero cuando eso no se da porque hay una emergencia o porque hay una crisis económica, entonces está bien que el Estado intervenga y reunir los lazos sociales para que no ocurran estas historias que son reales, concretas, y que entonces nosotros decimos, bueno, juntemos juguetes, pero juntemos también alimentos, porque la están pasando mal las familias.
1: Norma, déjame, pido tu poder de síntesis, porque tengo en la otra línea la doctora Magdalena. Déjame preguntarte, porque el Garraham, las universidades y los discapacitados han sido las leyes que el gobierno, que el presidente, a pesar de que estaba todo en regla, el gobierno no cumplió. ¿El presupuesto para el Garraham, según lo votado, está llegando en tiempo y forma o no?
0: No. Absolutamente no.
1: O sea, recorte. ¿El gobierno no cumple con lo que fue acordado en el Parlamento?
0: Exactamente. No está cumpliendo la ley de emergencia en salud pediátrica. Por eso nosotros estamos ahora...
1: Bien. Hacerte una pregunta. El gobierno dijo en algún momento, como en tantas otras circunstancias, que justificaba no mandar el dinero porque la plata se malgastaba. Auditorías, causas judiciales. ¿Hay alguna causa que vincule a algún funcionario del Garraham malgastando la plata de los pibes?
0: Mira, nosotros presentamos hace dos semanas en Comodoro Py, lo tiene la jueza Servini, una denuncia por presunta malversación de fondos, porque en el propio informe económico del hospital se ve primero el desfinanciamiento, porque hubo un 70% de menos presupuesto que se envió de Nación al Garrahan durante el año 2025, y eso es un informe concreto que la justicia, a través de la justicia, conseguimos desde la Asociación de Profesionales, lo dice el propio hospital, y hay 60 mil millones de pesos en bonos de deuda a 13 años.
1: Pero para un poquito. O sea, se cumplió un 70% menos del presupuesto asignado, o sea, no llegó al hospital, y además hay 60 mil millones de pesos en bonos.
0: Exacto.
1: ¿Y para qué quieren los pibes enfermos bonos?
0: No, por supuesto. Por eso nosotros pensamos, porque la pregunta de lo siempre es de quién es la responsabilidad médica, porque estamos hablando de un hospital en donde vos no podés ajustar sin resentir la salud de los chicos. Y lo que está pasando es que ¿por dónde ajustan? Bueno, ajustan en que no están dando las prótesis y los medicamentos de alto costo, como antes sí lo hacía el Estado Nacional. Garantizaba el Ministerio de Salud que vos tenías un niño de alta complejidad que iba al Garrahan y tenía la prótesis y el medicamento de alto costo. Y ahora eso no se está cumpliendo y
1: Bien.
0: gastaron 30% menos en medicamentos oncológicos. Por eso le hicimos una denuncia que está en la. Esperamos que la jueza, bueno, que auditen, que miren, que comprueben esto que
1: Bien.
0: nosotros estamos
1: Entonces,
0: viendo.
1: 60 mil millones de pesos en bonos y
0: De ajuste.
1: hay un 30% del presupuesto del año pasado que no se utilizó en el hospital.
0: Exactamente.
1: Te mando un abrazo, Norma. Gracias por
0: No,
1: habernos atendido. Es muy
0: no,
1: amable.
0: muchas gracias a ustedes.
1: La
0: Hasta luego.
1: doctora Norma Lezama es nutricionista del Hospital Garrahan. En la otra línea está la doctora Magdalena Piantieri. Hola Magdalena, buen día. ¿Cómo estás?
2: Hola, buen día, Jorge.
1: Bueno, gracias por atendernos. ¿Vos
0: No,
1: qué
2: gracias a vos.
1: especialidad tenés, Magda?
2: Yo soy médica residente del segundo año de Medicina General y Familiar de un centro de salud de la Ciudad de Buenos Aires.
1: O sea que vos estudiaste los, ponele 7 de la primaria, 5 de la secundaria, son 12, 5 de la universidad, 17 y llevas 19 años estudiando, ¿correcto?
2: Son seis, en realidad, medicina de la UBA, es un año de ciclo básico y son seis de carrera, es decir, son 7 años.
1: Son 7 años. O sea, llevas 20 años de tu vida estudiando, mínimo.
2: Sí,
1: Bueno,
2: así es.
1: ¿y cuánto ganás como residente?
2: Los residentes de CABA estamos ganando aproximadamente 6.200 pesos la hora
1: 6.200 pesos la hora.
2: así es.
1: Ajá. ¿Y al mes cuánto juntás a ese ritmo?
2: Aproximadamente 1.700.000 pesos es lo que estamos ganando hoy.
1: Ajá. ¿Vos estás casada, tenés hijos? ¿Cómo es tu vida?
2: Sí, yo tengo una nena de 3 años y estoy separada en este momento.
1: Ajá. ¿Tuviste que volver a vivir a la casa de tus padres?
2: Así es, sí. Sí.
1: ¿Por qué?
2: Porque con este salario que estamos cobrando no nos alcanza para bancar un alquiler en la Ciudad de Buenos Aires, con el costo de vida que tenemos en este momento. En la ciudad no nos alcanza, y no solo es mi caso, sino es el caso de un montón de compañeros míos que de hecho vivían solos hace muchos, muchos años y tuvieron que volver en estos últimos años a la casa de un familiar, de sus padres, por no poder sostener
1: Magdalena,
2: la vida con este salario. ¿Sí?
1: ¿vos qué edad tenés?
2: 31 años.
1: 31, me dijiste. En la casa de tus papis, por supuesto, papá y mamá siempre reciben, más si hay una nieta. ¿Qué edad tiene tu hijita?
2: 3 años.
1: 3. ¿Cómo se llama?
2: Génesis.
1: Génesis.
2: Sí.
1: Mirá vos, ¿lo pusiste por el grupo musical o por lo que la...?
2: Sí.
1: Ah, ok. Bueno, imagínate que los abuelos deben estar chochos de tener a Génesis 24/7. Pero
2: Sí.
1: te pregunto, sin incomodar, ¿hay lugar o se tuvieron que apilar en la casa de tu padre?
2: No, no, por supuesto que no. Por supuesto que perdimos todo tipo de intimidad, que no hay lugar, no tenemos el lugar que disponíamos antes. Bueno, mi hija, por ejemplo, antes tenía habitación, ahora ya no. Nada, la verdad es que es una situación bastante complicada la que estamos atravesando
1: Ajá.
2: los residentes.
1: Ajá. ¿Y te dio vergüenza volver a la casa de tu papá y de tu mamá?
2: Por supuesto que sí. Sí, más cuando uno tiene, como vos decís, son 7 años de formación, sos profesional de la salud y bueno, y no te alcanza la plata para vivir sola. La verdad que sí, da bastante vergüenza. Sí.
1: Ajá. ¿Y tus padres cómo lo tomaron?
2: Y mis padres, la verdad que están bastante preocupados con toda esta situación a nivel país que estamos atravesando. Por supuesto que me brindaron apoyo 100%. Bueno, están a favor del reclamo salarial que estamos haciendo.
1: Escúchame, supongo que al mudarte, papá y mamá tienen departamento, casa, ¿qué tienen?
2: Una casa.
1: Al mudarte de tu departamento a tu casa, pudiste llevar algunas cosas, pero no todas. ¿Qué hiciste con las que no pudiste? ¿Qué hiciste con las que no pudiste mudar?
2: Y bueno, se dejaron en casa de familiares, se vendieron otras, bueno, así, como se puede, pero sí, por supuesto que hubo que amoldarse porque no, dos casas no entran en una, claramente.
1: Uh-huh. Hacé de cuenta que nadie nos escucha. ¿Y vos cómo te sentís?
2: Y yo me siento muy frustrada, la verdad. Muy frustrada. Uno cuando elige una profesión más de estas características, y lo hace con toda la vocación del mundo, con vocación de servicio que uno tiene, y bueno, con esperanza de poder tener un futuro mejor. Y la verdad que llegué el momento que me recibí, que rendí el examen de residencias, que entré finalmente a formarme en la especialidad que elegí, y bueno, y la realidad dista mucho de lo que yo esperaba.
1: Uh-huh. ¿Vos vas a terminar qué especialidad?
2: Medicina general y de familia, se llama la especialidad.
1: Mira. ¿Y cómo te imaginas?
2: La verdad, no hay un horizonte muy muy positivo a este paso. Yo espero que logremos una recomposición salarial, porque lo que estamos pidiendo es eso. No estamos pidiendo un aumento, estamos pidiendo una recomposición, ¿sí?, de nuestro salario, y lo que espero es que eso se pueda llevar a cabo para poder tener una mejor calidad de vida.
1: ¿Y vos hoy estás atendiendo a personas?
2: Sí, correcto.
1: ¿Cuántas personas atendés? ¿Cuántas personas atendés por día?
2: Y eso es muy variable, porque los residentes rotamos muchas veces en diferentes servicios, bueno, tenemos a su vez guardias semanales que realizamos, entonces es muy variable.
1: Pero dame un aproximado.
2: Y por día se pueden ver 30 pacientes seguros.
1: ¿30?
2: Sí.
1: Y decime, ¿y tenés la cabeza entre todo esto que te pasa? Es decir, bueno, no pudiste bancar tu departamento, volviste a la casa de tu papá, digamos, ¿estás en condiciones anímicas de atender? O sea, ¿cómo haces? Esta es la pregunta.
2: Y eso es lo que nos planteamos todos los residentes, que es un tema de conversación actual. ¿Quién nos cuida? O sea, ¿quién cuida a los que cuidan? Esa es la realidad. Porque sí, es todos los días una noticia peor que el día anterior. Los pacientes que recibimos también, sobre todo en la especialidad en la que me formo, transcurre en el primer nivel de atención, en un CESAC. Nosotros somos el primer, con la puerta de entrada del paciente al sistema de salud. Entonces, nosotros recibimos pacientes que están muy vulnerables, y eso también nos pega a nosotros a nivel anímico,
1: claro,
2: por supuesto.
1: Claro. O sea, no sos de palo, claramente.
2: Escúchame,
1: cuando preparábamos, cuando Luján me ofreció buscarte, al mismo tiempo Luján me planteó de empezar de vuelta, ¿elegiría medicina? Y la verdad, los dos nos quedamos con la duda, y te lo pregunto.
2: Sinceramente, con todo el dolor del mundo, te digo que hoy, en estas condiciones, es algo que no creo. Hoy, si tuviera que volver a elegir, y me cuentan lo que va a pasar, no creo que volvería a elegir. Por más que es mi vocación y es lo que amo, y sin duda me hace feliz hacerlo. No, está siendo muy cuesta arriba la realidad. Y no, en estas condiciones, sin duda que no lo hubiese elegido. No.
1: ¿Te puedo ayudar en algo?
2: No, la verdad que te agradezco el espacio que me estás brindando para visibilizar el reclamo que estamos realizando los residentes, que no solo somos médicos, esto es importante también aclararlo, hay psicólogos, hay nutricionistas, hay trabajadores sociales, y considero fundamental remarcar esto, que la residencia no constituye únicamente una instancia académica, sino que implica el desempeño de tareas asistenciales concretas y con mucha carga horaria semanal. Estamos hablando de muchas veces hasta 70 horas semanales, con un grado de responsabilidad en la que nosotros tomamos decisiones clínicas y realizamos procedimientos y sostenemos gran parte de la demanda que cada vez está siendo mayor en el sistema de salud pública, porque las personas, como vos sabés, actualmente se están volcando al sistema público porque no pueden sostener sus prepagas, los aumentos mensuales y irrisorios que están haciendo las prepagas. Entonces, los residentes de acá nos organizamos. Estamos en un proceso de lucha y en reclamo por la recomposición salarial en virtud de la severa devaluación que sufrió nuestro salario en los últimos 3 años, ¿no? En relación al costo del día de cava.
1: Bueno,
2: entonces me parece muy importante.
1: El otro día me decían en el Hospital Pirovano que sin residentes no podría funcionar.
2: Totalmente. Eso es claro. Eso es claro entender qué es un residente, que muchas veces las personas como que no piensan que somos estudiantes, ¿viste? No. Un residente es una persona, sí, que primero que nada tuvo que haber graduado de una carrera de grado y luego, bueno, es un trabajo principal de carácter formativo, es una formación de posgrado, pero es un empleo. Es un empleo, tenemos, una carga horaria bastante elevada, realizamos guardias, a veces de 12, a veces de 24, estamos mal comidos, mal dormidos, digo. En esas condiciones, es la que nosotros atendemos a pacientes en esas condiciones.
1: ¿Vos sos votante de Milei?
2: No, para nada.
1: Bueno, solo me resta decirte gracias por lo que haces, por lo que hacen todos ustedes. Gracias, es eso. Simplemente gracias. Bueno. Lamento lo que te toca vivir y lamento, me dolió mucho cuando me dijiste que sentías ese cierto dejo de frustración. Lamento que te sientas así, ¿sabes?
2: Bueno, muchas gracias por tus palabras y por el espacio que me brindas para visibilizar esto que no solo me pasa a mí, sino que es una realidad que está pasando en la residencia general.
1: Te mando un abrazo. Gracias.
2: Un abrazo grande.
1: Gracias. Les dije que venía una parte del programa muy fuerte. Escuchamos a un ciudadano común hablar a dos médicas, contar sus realidades. A la nutricionista del Garraham decir que los pibes se curan, pero resulta que una vez curados no tienen plata para el tratamiento, sea de remedios o sea de alimentos. Entonces el Garraham tiene que ver cómo al pibe que ya está externado, lo sigue atendiendo, pero sin que se enteren. Ahora, que el Garraham tenga 60 mil millones de pesos en bonos, estamos mal de la cabeza, ¿eh? Vuelvan a leer a la madre Teresa de Calcuta, cuando un día el tipo que le manejaba la finanza dijo, mire, sobra plata, podemos poner en el banco. Dijo, no, si sobra, gástela, porque siempre va a haber necesidades para cumplir. Siempre. Y esto lo de Magdalena de recién, ¿no? Dijo, si yo tuviera que volver a pensar, no sé si sería médica, porque no pude bancar mi departamento y tuve que volver a la casa de mi mamá a vivir con mi hija. Acomodarnos como podemos, porque trabajando todo lo que trabaja, el sueldo no le alcanza. Y arrancamos contando lo que pasó en España con esta jubilada de 87 años, a la cual la policía la desalojó, y hacíamos el paralelismo a lo que pasa acá en la Argentina. Cuando la policía los miércoles va a pegarle a los jubilados, que son 100, 1.000 policías para 100 jubilados. Ahora, ¿en España qué pasó? Cientos, miles de personas se fueron a la plaza principal de Madrid. Está Almodóvar, ahí también. A decir, esto no puede pasar. Acá los jubilados están solitos. Beatriz está en línea, es argentina, vive en España, pero Beatriz llamó como oyente y da la casualidad que también es periodista. Así que te agradecemos, Luján, y yo mucho que estés, Beatriz. ¿Beatriz?
3: Sí, hola.
1: ¿Me escuchás?
3: ¿Cómo está?
1: Muy bien.
3: Sí, sí.
1: Muy bien.
3: Buenas noches.
1: Bueno, gracias por escucharnos estando en España y gracias por participar. Y yo quedé muy impresionado porque advertí ahí en España, por lo que le pasó a esta abuela de 87 años, una conciencia social que no encuentro acá en mi país.
3: Sí, exactamente. Eso también lo noto yo misma. Sí, sí. Sí, en España, cuando, a ver, hace mucho tiempo que el problema de la vivienda es un problema bastante grave, que no hay, aparentemente, no hay soluciones, no se ha movido nada en años en favor de una buena ley de alquileres. Lo que pasa es que el caso de Mari Carmen ha hecho, es como la gota que derribó el vaso, ¿no? Que derramó el vaso. Sí, porque, a ver, el problema es bastante complejo en España, porque hay mucha especulación inmobiliaria por el turismo.
1: Está bien, entonces, pero más allá del fenómeno, digamos, de política habitacional, a mí lo que, si vos me permitís y me acompañás a reflexionar, a mí lo que realmente me impactó es decir, che, escúchame, el caso de la señora Abascal, de doña Abascal, 87 años, movilizó a toda una sociedad y acá no pasa nada.
3: Sí, sí, es así, es así. Uh-huh. Es así, tal es así que toda la gente que está ahí reunida ahora en la acampada, no solamente es en Madrid, también está se ha replicado en Barcelona y en las principales ciudades.
1: Mira.
3: O sea, hay una conciencia de un no va más. Entonces, claro, porque el caso de Mari Carmen no es solamente el problema de esta señora, sino que es un problema muy general, el problema de la vivienda y de los desahucios. Hay desahucios todos los días. No es
1: perdóname, ¿qué es un desahucio? Perdóname.
3: Desalojo.
1: Ah.
3: Es un desalojo de habitacional.
1: Bien.
3: Pero el problema de los desahucios no son por faltas de pago en muchos casos. Es porque es tan grande la especulación inmobiliaria que se permite aumentar el alquiler a unos niveles inasumibles, como en el caso de esta señora.
1: Claro.
3: Que estaba pagando 500 euros por un piso, claro. El piso ella desde hace 70 años que vive ahí, en pleno centro de España, de Madrid, perdón, en pleno centro de Madrid. Entonces ahí es realmente muy caro, pero no tan caro como el alquiler que le querían cobrar. O sea, de 500 euros pasar a 2.600 es algo inasumible.
1: Claro.
3: Decime,
1: ¿una jubilación mínima en España te alcanza para un alquiler racional y para llegar a los 30 días del mes?
3: No. No, porque esta señora estaría cobrando 1.300 euros de jubilación.
1: Sí.
3: Y ella, bueno, pagaba 500 euros y más o menos podía vivir.
1: Ajá.
3: Pero depende el lugar donde se viva, ¿no?
1: Pero la mínima en España, ¿cuánto es?
3: 1.200.
1: Y vos decís que
3: en algunos casos hay jubilaciones de mil euros.
1: Y vos decís, pero pongámosle 1.200, ni 1.300 ni 1.000. Vos decís que con 1.200 euros un jubilado puede vivir los 30 días del mes alquilando por 500, comiendo medicamentos, salud, lo básico. ¿Puede?
3: A ver, medicamentos, los jubilados no pagan medicamentos, son totalmente gratuitos. Depende del lugar donde viva, porque, por ejemplo, yo vivo en una ciudad que está 60 kilómetros de Barcelona y los alquileres son, se paga mucho menos. Uh-huh. Pero el tema es el siguiente, las personas jubiladas, es una minoría de las personas que no tienen vivienda propia.
1: Ajá.
3: Porque España se caracteriza porque la gente es propietaria.
1: Claro.
3: Y personas de esa edad, mayormente, yo las personas que conozco de, uh-huh, de esa edad,
1: o sea,
3: mayormente tienen vivienda propia.
1: Es otra realidad. O sea, llegás a la vejez, digamos, con tu casa, con lo cual los 1.200 euros de mínima que podés cobrar te permiten,
3: sí,
1: llegar, este,
3: sí,
1: por ahí,
3: sí,
1: no tan...
3: Exactamente.
1: Claro. Bueno, sí. Beatriz, la verdad, gracias por habernos llamado. A mí me gusta mucho conversar con personas de otros lugares para ir comparando. Igual lo que observo es que en un gobierno como este, de derecha, anarcocapitalista, que no sé cómo se quiere definir, y en un gobierno socialista, los problemas siguen siendo lo mismo. es lamentablemente, sí, real.
3: El déficit habitacional no se ha, uh-huh, solucionado y va a más. O sea, aquí se paga, la gente vive compartiendo piso.
1: Mira, Beatriz,
3: claro,
1: te mando un gran abrazo y estoy a disposición para lo que necesites, ¿sabes?
3: Bueno, con mucho gusto. Cualquier cosa que necesiten y pueda informar, con muchísimo gusto.
1: Sí, y gracias a vos por escuchar Radio 10 desde España. Señoras y señores, el señor Carlos de Andrés se encarga de las noticias aquí. Noticias de Argentina, pero también del mundo.
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8: 2 de la madrugada, 2 minutos en todo el país. En Buenos Aires, 16 grados la temperatura. Golpe de realidad para el gobierno. JP Morgan empeoró su expectativa para Argentina y prevé una recesión. Milei, en tanto, cuestionó las proyecciones y dijo que dichos indicadores están arrojando cualquier cosa.
9: Usted fecha una recesión cuando tiene 2 trimestres consecutivos de caída. Usted, cuando construye un indicador desestacionalizado, se arma en función de la historia. Si usted, su economía está teniendo muchos cambios estructurales, los desestacionalizados miden mal. Si usted se fija y mira la serie del EMAE, que es el estimador mensual de la actividad económica, usted va a ver que tiene mucha volatilidad. Los ponderadores de los desestacionalizados están arrojando cualquier cosa.
8: La oposición busca avanzar en diputados con el proyecto sobre endeudamiento familiar. El martes habrá un nuevo plenario de comisiones en el que se esperan dictamen sobre las iniciativas que buscan darle una respuesta a las cerca de 6 millones de familias que se encuentran en situación de morosidad. Comienza esta semana el coloquio de IDEA en Mar del Plata. Se realizará entre el 30 de septiembre y el 2 de octubre y participarán el presidente Javier Milei y Luis Caputo, entre otros actores de la política. 16 grados la temperatura en la ciudad de Buenos Aires, la humedad del 87%. 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

0: Dios.
1: Bueno, esta es una bella canción, suavecita, dedicada a la Virgen de Satanudos, que fue una advocación de la Virgen María que mucho propagó y mencionó el Papa Francisco cuando era el Padre Jorge Bergoglio aquí en la Argentina, ¿no? Está ahí por la avenida Nazca, la iglesia de la Virgencita de Satanudos, que tiene una imagen muy para estos tiempos, ¿no? La imagen central es la Virgen, creo que está secundada por dos ángeles, y la Virgen va recibiendo en sus manos una soga con nudos que se ven que están muy firmes, nudos muy enroscados, y con una dulce cara y con manos de ternura, la Virgen recibe la soga llena de nudos y va liberando los nudos para que la soga quede limpita. Bueno, esa imagen y la oración de la Virgen de Satanudos es muy fuerte, muy poderosa, y de alguna manera lo que esa oración pide es que a su amparo maternal nos guarde de todo mal y ayude a desatar los nudos, es decir, las trabas, a solucionar los problemas que tenemos en la vida. Bueno, hoy, me apuntó Luján, que es el Día de la Virgen de Satanudos, que se ha transformado en una advocación mariana, como les decía, muy popular, a la que los fieles acuden para pedir ayudas en la resolución de problemas complejos, o fíjate vos, nudos familiares o espirituales. La Virgencita que desata los nudos.

0: Me pide Luján que cante como Eros, pero si no estás acá no puedo, así que necesito. Bueno, uno no sabe bien en qué lugar, ya atiendo a los oyentes, 4535-4000, 4535-4207 o el WhatsApp 11-2366-0710. Gracias a la cantidad de oyentes que están enganchados por YouTube y gracias a la cantidad de oyentes que recién me mostró Luján, nos están siguiendo a través de las aplicaciones, de la radio, al margen de la radio convencional. Bueno, que a mí me gusta un montón la radio esa, la de las pilas. Bueno, che, pregunta, ¿dónde vive Milei? Ari, vos que sabés todo, casi todo en este programa, ¿dónde vive Milei? ¿En qué país? ¿Dónde? ¿En Argentina? Vos decís, Luján dice en la República de Olivos. Yo dejo a consideración de ustedes la siguiente pregunta. ¿Dónde vive Milei? Después de su viaje a Estados Unidos, Milei dijo que en la Argentina no hay ni recesión ni crisis. Milei dijo que hay consumo récord y no hay desempleo. Ari, ¿vos estás seguro que Milei vive en la Argentina después de que dijo esto? ¿Eh? Ah, bueno, ahora cambiaste, está bien. Bueno, después de su viaje a Estados Unidos, por ahí llega muy embuido, muy poseído por lo que pasa en Estados Unidos, donde tampoco están para tirar manteca al techo, ¿no? Pero andás a ver qué ve. Y el riesgo país está en los 600 puntos. Y en Estados Unidos, la agencia inversora Bloomberg o el JP Morgan le están diciendo, señor, mire que así no. Pero él insiste, a pesar de que el riesgo país le está reflejando la cara que lo que dice no se lo creen, él insiste en que hay consumo récord, no hay recesión, no hay crisis y no hay desempleo, dice Milei. Bueno, buen día, ¿quién habla?
1: Hola.
0: Sí, ¿quién habla?
1: Hola. ¿Me escucha, Pizarro? Buen
0: sí.
1: día.
0: Buen día, sí.
1: Sí, mi nombre es Carlos. Le doy el apellido, pero vamos a hablar de Carlos Rexach, soy yo.
0: ¿Carlos qué?
1: Escúcheme, Rexach.
0: Rexach. ¿De dónde es usted, Carlos?
1: De Boedo.
0: De la zona de Boedo. Bueno, muy bien.
1: Sí. Después le digo quién soy, el primo de quién soy. Yo lo llamaba, soy un jubilado, capitán del Hospital Español.
0: Sí.
1: ¿Usted puede creer que hace un año y medio que nos tenemos cada vez que vamos a la guardia o vamos a atendernos con algún médico, nos tenemos que llevar el papel higiénico? Porque PAMI no entrega papel higiénico al Hospital Español. Entonces, estamos ahí por ahí 2 o 3 horas o 4, porque cualquier cantidad de gente... Tenemos que salir a un bar si no dejan de entrar, porque encima los baños están clausurados los inodoros.
0: No te puedo creer. O sea, ¿cuánto hace que no llega el papel higiénico al Hospital Español? Que PAMI lo entrega.
1: Un año y medio. Por lo menos un año y medio. Las chicas a veces antes me acercaban. Digo, ¿no tenés una servilletita? No, no lo están entregando nada.
0: No te puedo creer.
1: Una vuelta salí desnudo y le digo, ¿cómo es posible que... Hay 5, en la guardia hay 5 baños, tanto de hombre como de mujer, y ninguno de los baños tiene papel higiénico. El Hospital Español está en Belgrano, entre La Rioja y General Urquiza.
0: No, sí, conozco el lugar. Ahora, no puedo creer, estamos hablando de papel higiénico.
1: Papel higiénico, y me lo dijeron, dice, no están entregando. No le voy a dar el nombre. Donde yo vivo... Vive el bioquímico, que es bioquímico del Hospital Español. Dice, vos no tenés la menor idea, lo tenemos que llevar de todo. Porque no entregan nada. Este es el gobierno que tenemos hace un año y medio.
0: No te puedo creer. Bueno.
1: Créamelo. Si llega a poder pasar, pregúntele, ¿puedo entrar a la guardia? Va para donde están ahí en planta baja. Están los baños. Están... La mayoría de los inodoros clausurados y no hay papel higiénico. El que está abierto no tiene papel higiénico. El baño para discapacitados, la puerta cerrada. a todos lados.
0: Bueno, la verdad me dejaste boquiabierto, no sé qué decir.
1: Otra cosita más.
0: Sí.
1: El gobierno dice que baja la inflación. Hace dos semanas atrás, el Morrón Rojo, no sé si puedo nombrar la marca del mercado, lo tenía a 4.500. Fui hoy, ¿sabe cuánto estaba? 11.900 el kilo de Morrón Rojo.
0: Bueno.
1: Dice que no hay inflación. Yo no sé en qué país vive.
0: Sí, la verdad que, bueno, viste que ahora fue un poquito más allá. Dijo, no hay recesión, no hay crisis. Dijo que el consumo es récord y que no hay desempleo.
1: Sí. Vean, yo más o menos estoy bien, porque me rompí el lomo cuando era muy joven y trabajé para la fábrica calzado, una de las fábricas calzado de hombre más grandes que había acá en la Argentina y en Sudamérica. Si le doy el nombre, porque ya no estaba, usted la tuvo que haber sentido nombrar. Guante.
0: Sí, claro.
1: Calzado Guante.
0: Sí, claro.
1: Era cortador y modelista.
0: Mire.
1: Todos los artistas. Marrone, Pelele, Barbieri. Cuando vi, no sé si usted lo sabía esto, cuando vino Luis Sastre de la Argentina en 1957, ¿sabe cuántos pares de zapatos se llevó Luis Sastre?
0: No.
1: 50 pares.
0: Luis Armstrong llevó 50 pares de la empresa.
1: En 1957.
0: Mire, bueno.
1: ¿Sabe a quién le mandábamos los zapatos? El mayo no. En la fábrica. A Bobby Fischer, campeón mundial del ajedrez.
0: Sí, claro. Bueno, le mando un abrazo.
1: Te digo,
0: le mando un abrazo. Gracias, muy amable. A ver, le quiero contestar. Ustedes saben que yo tengo un Instagram que se llama se identifica con este nomenclador, Jorge Pizarro Periodista. Ahí me escribió la señora Valeria Riguet, hoy a la 1:10 de la mañana. Y me puso textual: lo único que sabe usted todos los días es hablar de Milei. Cambie de tema un poco, por favor. Se olvidó de los caraduras peronistas, de los millones que ganan. Señora, lamento decirle, en la lista puse peronistas también, empezando por Máximo Kirchner, con más de 10.000 millones de pesos. No deja de llamarme la atención la ceguera de algunas personas. ¿Y quiénes? A ver, ¿cómo no hablar de Milei? Pero además de hablar de Milei, hablo de los otros. Porque Milei es una consecuencia de los malos que fueron los otros. Ahora, el responsable del país hoy es Milei. ¿De quién vamos a hablar? Y corresponsables son la gran mayoría de los políticos con responsabilidad en el Congreso, que hacen de la vida de los argentinos un tome y daca. Me das esto, entonces te voto lo otro, aunque sea una porquería. Y gran parte de la responsabilidad los tienen los miembros del Poder Judicial, que van, no todos, pero una gran mayoría, van trabajando al calor del poder. O sea, la verdad, señora, disculpe, por ahí usted escucha el programa de a ratos, o lo que sería peor, escucha lo que quiere escuchar, porque eso sería muy penoso para usted, no para mí. Pero le repito, sobre su inquietud, hice un listado donde me ocupé de poner a dirigentes de todos los partidos políticos, de todos. Y además dije de dónde lo saqué. Fue un trabajo, una investigación que publicó el fin de semana el diario Perfil. Bueno, vueltita de página con esto. 4535-4000, 4535-4207 o el WhatsApp 11-2366-0710. Buen día, ¿quién habla?
2: Mi nombre es Alicia, soy de La Paternal.
0: Bueno, bienvenida, Alicia.
2: Mira, iba a hablar de otro tema, pero con el señor ese de los baños. Hay una reglamentación, o sea, una ley que ¿Viste cuando te ponen el baño, es exclusivo para clientes? En la ciudad de Buenos Aires dice que no, que cualquiera puede usar el baño, sea cliente o no lo sea.
0: Exactamente.
2: ¿Y por qué no van a todos los que tienen el cartelito y le hacen una multa?
0: Sí.
2: ¿Hay inspectores para boludear y no para eso?
0: Yo creo que deberían hacer eso.
2: Yo maestra domiciliaria, te cuento.
0: Pero espera.
2: A las estaciones de servicio,
0: pero espera,
2: al baño. Porque
0: pero,
2: hay casas que no podés ir al baño.
0: Pero espera. A ver, quiero poner todo sobre la mesa. Hay baños públicos que son un asco.
2: Tal cual.
0: Bueno.
2: ¿Sí?
0: Hay baños públicos que los dueños de esos lugares, estaciones de servicio, bares o confiterías, se preocupan por tenerlos bien, pero hay gente que va y roba, y hasta incluso yo conocí a una persona que me dijo que le robaron el inodoro. A él le robaron la mochila para cargar el agua, en pedazos se la llevaron.
2: Bueno, en Habana,
0: ver,
2: de Paysandú y Avenida San Martín, se robaron un inodoro.
0: Bueno, a ver, entonces, lo que te quiero decir es, por un lado está esto de que hay lugares donde te dicen el baño es para los clientes, y en verdad eso hoy en día no existe. O sea,
2: no
0: si
2: tendría
0: vos en,
2: que existir.
0: Si vos, claro, la ley no existe eso. Si vos entras con una necesidad, te tienen que dejar pasar.
2: No te dejan.
0: Ahora, también es cierto que pasa lo otro.
2: Sí.
0: O que te dicen... que hay mucha gente que vive en la calle que va al baño público y se baña ahí o que se...
2: Perfecto, es verdad.
0: ¿Me entendés? Entonces, a ver, la situación está difícil porque por ahí el que no quiere poner el cartelito se termina viendo obligado porque si no le destrozan el baño cada dos por tres.
2: Perfecto, pero yo me estaba domiciliaria, que hay casas que el baño es un desastre, que terminábamos yendo a McDonald's. Y que después de ahora tener un número de código McDonald's para...
0: Bueno, para de nombrarme cosas, ¿sabes?
2: Ah, bueno, perdón, pero disculpame. Mm. Oh, bueno, así, comida rápida, que ahora puede tener usted incluso un código, antes no, pasas directamente.
0: Sí.
2: ¿Y por qué no puedes ir al baño? Porque a lo mejor te tocó un lugar feo, de una casa fea, y tenés que ir al baño o vas a una estación de servicio. O sea, teníamos una agenda... ¿A qué lugares podíamos ir al baño?
0: No te puedo creer.
2: En el subte, dices de los baños del subte, hay algunos que son un desastre.
0: Bueno, primero, no sé cuáles son las estaciones que tienen baños, porque están muy mal señalizados.
2: Bueno, la que está ahí en la terminal de la B, generalmente está cerrada. ¿En Monroe?
0: Claro.
2: Bueno, está cerrado el baño generalmente, y ni te cuento el discapacitado y demás. Es un desastre. Y todos los negocios que están por ahí tienen el cartelito que tenés que ser cliente para
0: ahora,
2: ir al baño.
0: Ahora, lo del subte, ya que te cobran, ahora viene otro aumento de subte. Creo que se va, Luján, a mil...
2: No, no se puede usar, entonces.
0: 1800 y pico creo que se va el subte ahora.
2: Una locura.
0: Bueno.
2: Digo la verdad.
0: A ver, que...
2: Yo te iba a hablar de otro tema. La ruta 9 es lo peor que te puede pasar en la vida.
0: La de Rosario.
2: Rosario, Buenos Aires, es lo peor que te puede pasar. Pues está toda rota, pero destrozada mal. Y encima, los baños que hay están del otro lado, no viniendo para Capital. O sea, si vos querés ir al baño,
0: escúchame,
2: y tenés un marido que no quiere parar para dar la vuelta para el otro lado, tenés que esperar 20.000 kilómetros para ir a un baño.
0: Escúchame,
2: ¿no?
0: quien esté escuchando la radio, pues sí, esta señora tiene problemas con los baños.
2: Tengo problemas con los baños. Te digo, ayer cuando se largó a llover, viste, muy fuerte, estaba cerca de San Nicolás, una estación de servicio muy conocida, con mucha propaganda, hermosa, donde está el lugar para discapacitados, y estaba lleno de motoqueros, que los dejaron estacionar ahí. Hoy hay cámaras que lo pueden reflejar. Yo, cuando me quiero bajar, yo uso bastón porque tengo mal la rodilla. Y le hago señas al chico, al motoquero que está ahí, por favor, le muestro el bastón. Y el chico me dice, sí, con la cabeza, que en un rato se va a cambiar. Cuando se le cantan las ganas, se va a cambiar de lugar. Nadie le dijo absolutamente nada. O sea, el tipo de buena onda me dijo que sí, que cuando se le dé la gana va a cambiarte y listo. Se acerca a mi auto... el señor de seguridad y me dice, usted no tiene el cartelito de discapacidad. Le he puesto que tengo un bastón, que no puedo caminar. Me dijo, eso, el bastón no le sirve de nada, usted no tiene... Y digo, ¿y el motoquero no le dijiste nada? Le digo, no, el motoquero no estaba ahí. Le digo, te lo filmé, lo tengo con el celular filmado, que el motoquero estaba en el lugar de discapacidad y vos no le dijiste nada, porque ya, ya me estoy repudiendo de la gente mal. Él me decía que yo no tenía el cartel de discapacidad en el auto, que es cierto, yo no lo tengo en el auto, el cartel de discapacidad. Le mostré que no podía caminar. Quiero intentar bajar para... Se me patina el bastón, porque con lluvia torrencial, y yo, mal la mía, estaba con una Crocs que también me mataba. Se acerca otro chico y me ayuda a ingresar al lugar, viste, al bar, digamos, de la estación de servicio. El tipo sigue discutiendo conmigo, el de seguridad, y le digo, mira, a mí me seguís discutiendo y estuviste antes, no sé cuánto tiempo antes que yo estuve en el motoquero y no dijiste absolutamente nada, y me sigue discutiendo. Digo, bueno, terminamos acá porque la verdad no tiene ningún sentido que yo discuta con una persona que es incoherente, que deja motoqueros estacionar en lugar de discapacidad. Marca mi marido y le dice, mira, la ley de discapacidad para los lugares para estacionar es para gente mayor de edad, o sea, mayor de 70 años, aunque también para gente discapacitada. El tipo le dice que esa ley no existe, mi marido empieza a buscarla con el celular y ahí dice eso, y es para mayores de 70 años y gente con discapacidad. El tipo dice que eso no lo desconocía, que disculpe que no lo desconocía, pero va a llamar a su supervisora para que nos enfrente a nosotros. Llama a la supervisora y la supervisora nos dice que sí tenemos razón, pero el cartel no figura para mayores de 70 años. Dice nada más para gente de discapacidad y por eso el señor actúa bien diciendo que no podíamos estacionar. O sea, yo con toda la bronca que tenía, que encima alguien extraño me ayude a ingresar a un bar, porque me iba a matar sinceramente con un bastón, patinando por la lluvia. Y el señor al final entró en razones, pero es una locura total. Estamos todos realmente locos. Tiene razón que yo no tenía el certificado en el auto. Tiene la razón el hombre. ¿Entendés? ¿Me escuchás?
0: Sí, te estoy escuchando.
2: No hablas.
0: Bueno, pero viste que... A ver, no, pero llama la atención. Uno para escuchar tiene que hacer silencio. Bueno, déjame atender a otra persona. Te mando un abrazo. Gracias.
2: Chao.
0: Adiós. Desde que asumió Milei, el combustible, que es el otro aumento que se viene, subió un 428% desde la llegada del presidente Milei. 4535-4000, 4535-4207. Buen día, ¿quién habla?
3: Buen día.
0: ¿Con quién hablo?
3: Con Matías.
0: ¿De dónde es usted, Matías?
3: Mira, nací en Mar del Plata, pero vivo actualmente en Bernal, soy sacerdote, acompaño la obra de Avellaneda, la obra salesiana de Avellaneda y Bernal.
0: Ajá, bueno, gracias. O sea, ¿usted es cura?
3: Soy cura, sí. Bien. Soy sacerdote salesiano.
0: Bueno, yo tengo un gran recuerdo de los salesianos porque ahí hice mi carrera de locutores en el Instituto Salesiano, así que...
3: En Almagro, sí.
0: Exactamente. Bueno, cuéntenos, padre.
3: No, la verdad que escuchando todo la gente que fue hablando hoy, la verdad que indignado. O sea, también por la gente que voy acompañando, las distintas situaciones que voy acompañando, sobre todo ahí en Avellaneda, indignado por la situación de... que van viviendo, o sea, porque la verdad que está compleja la situación del país, y como decía actualmente, o sea, son los gobernantes de hoy, también los del pasado, o sea, los que estuvieron anteriormente tienen responsabilidad, pero la responsabilidad directa la tienen hoy también, la justicia, bueno, todos los senadores, los diputados que no van mostrando o no van haciendo nada también para poder mejorar un poco la situación de la gente, que va pasando la situación de salud, la situación económica, la falta de plata para comprar comida, para sostenerse día.
0: Bueno,
3: día.
0: Padre, por ahí usted me puede ayudar a comprender esto, porque vio que Milei en Estados Unidos dijo que la Argentina es la nueva tierra prometida. En términos teológicos, ¿qué significaría? Déjeme arrancar entendiéndolo desde ahí y después vemos a dónde llegamos, pero...
3: En términos teológicos, la tierra prometida es la tierra que nos promete Dios, que hay abundancia, que hay bienestar. Lógicamente uno tiene que pasar por distintas cosas, no es que Dios nos pone obstáculos para pasar, sino hay que caminar hacia la tierra prometida, es donde uno va a estar bien, donde uno va a tener todo, pero... yo creo que Milei está dejando tierra arrasada, digamos, quiere llevar una tierra arrasada, o los gobernantes de hoy nos quieren llevar una tierra arrasada, porque no, uno escucha, yo tengo a mis padres en Mar del Plata, y para mi Mar del Plata, por ejemplo, uno habla de tierra prometida en Mar del Plata, para mi Mar del Plata no está entendiendo nada, nada. Ha sacado los hospitales que tiene y así un montón de gente que uno va
0: escuchando. A ver, lo curioso de esta tierra prometida de la cual habló el presidente, mire, hablando de Mar del Plata, Mar del Plata tenía subsidio por zona fría. En invierno, Achalay, que hace frío en Mar del Plata, Junín, otro lugar que recuerdo, Chivilcoy, creo. Bueno, le sacaron la categoría de zona fría que le permitía recibir la luz a un precio más conveniente, entendiendo que ese precio iba de la mano del mayor consumo. Bueno, ¿qué es lo que pasó ahora? Que al haber eliminado eso, hace que cualquier persona que vivía en esos 95 lugares, la próxima factura o la siguiente, ante el mismo consumo, pague el doble. Ahora, sí. La contrapartida de eso es que las empresas distribuidoras de energía como Edenor y Edesur van a verse favorecidas en $750 millones. O sea...
3: Sí, no. Le saca a los pobres...
0: Esa, al revés de... Esta es la de Robin Hood, pero al revés. Por eso le pregunté qué era la tierra prometida, porque por ahí yo lo había entendido mal, eso.
3: No. Lo entendiste perfecto. Pero,
0: pague el doble. Ahora, sí. La contrapartida de eso es que las empresas distribuidoras de energía como Edenor y Edesur van a verse favorecidas en $750 millones. O sea...
3: Sí, no. Le saca a los pobres...
0: Esa, al revés de... Esta es la de Robin Hood, pero al

0: Bueno. Y uno tiene que acompañar las distintas situaciones. Ya te digo, nosotros tenemos comedores, tenemos las situaciones de la escuela, tenemos varios grupos juveniles, y uno va viendo las distintas situaciones, las situaciones como están los chicos, desde comida, de salud, y uno tiene que poner el esfuerzo de acompañar eso. Hay gente que va ayudando con lo que puede, con lo mínimo que puede, pero hay un montón de gente que necesita. Yo después, si
1: ahora,
0: puede ser, yo te digo, sí.
1: Padre, ¿y de qué se va a disfrazar Milei? Porque vio que ahora hay un empresario muy conocido que está organizando, creo que es una cata de vino para juntar plata y mejorar el Cotolengo Don Orione, porque el gobierno no quiere pasar un papelón cuando venga el Papa a visitar el Cotolengo, que muestra la realidad de los discapacitados y eso que ahí en el Cotolengo Don Orione hacen un trabajo abrazo partido para que las cosas funcionen. Y sin embargo el gobierno está preocupado por la imagen que va a tener el Papa. Ahora, yo no sé qué le pretenden vender, porque como yo le digo, al cura grande no lo van a engañar así nomás.
0: No, el Papa conoce la situación, sabe. No es que es ingenuo el Papa, conoce toda la situación como está la Argentina, y cómo está cada país o cada situación. No le venden una cosa por otra. Hay que ver qué dice también cuando venga, pero conoce la situación, y Milei se disfraza, es un payaso Milei, con perdón de la investidura presidencial, sí. Pero la persona de Milei es un payaso.
1: Ahora, padre, tenga cuidado porque le van a decir a usted que es un cura cuca, un cura peroncho, un cura peronista, no sé.
0: Que me digan lo que quieran. Yo protejo a la gente y cuido a la gente.
1: Le mando un abrazo, padre. Gracias por...
0: Si puede ser,
1: sí,
0: después, por si alguna gente quiere ayudar, sobre todo con comida o con las distintas situaciones de salud, de medicamentos,
1: sí.
0: Nosotros tenemos, como ya te digo, tenemos comedores.
1: Sí, claro.
0: Después te dejo un número de teléfono, si puede ser.
1: No, dígalo ahora, padre, dígalo.
0: Perfecto. El número de teléfono es 11...
1: 11...
0: 36
1: 88
0: 7079.
1: Lo repetimos. 11
0: 36
1: sí
0: 88
1: sí
0: 7079.
1: Bien, ¿y esa qué grupo es? ¿Qué comedor es? ¿A quién pertenece ese teléfono?
0: A la obra salesiana de Santa 1515. Es mi teléfono personal, pero yo estoy acompañando ahí todos los comedores y los grupos juveniles y todas las actividades que vamos dando de comer a la gente.
1: Y cada día usted dice que van más personas.
0: Cada día van más personas, sobre todo gente que trabaja y que no le alcanza la plata para sostenerse, para sostenerse día a día. A darle de comer a su hijo, a sus hijas, o para comer a ellos, jubilados, un montón de jubilados. La verdad que uno dice, trabajaron toda la vida y no tienen con qué sostenerse.
1: Le mando un abrazo, padre, gracias.
0: Un abrazo.
1: ¿Me repite su nombre y su apellido, padre, por favor?
0: Matías.
1: Ahmed. Y usted es de la obra salesiana de Avellaneda.
0: Sí.
1: Perfecto.
0: Sí.
1: Gracias, padre, muchas gracias.
0: Muchísimas gracias.
1: Ok.
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0: Bueno, me gustó mucho lo que dijo Di María. Estamos escuchando esta canción, ¿sí? De vez en cuando la vida. Y a veces te sorprende para un lado y otras veces para el otro, la vida misma. Canta Joan Manuel Serrat y les decía que durante el fin de semana vieron que hubo un partido, bueno, hubo varios partidos de fútbol, los dos más destacables fueron el partido por la Recopa que enfrentaba a los campeones, a Rosario Central y Estudiantes. Estudiantes perdió 3-1, ganó Rosario Central. Di María jugó un partidazo. El partido terminó mal porque hubo incidentes dentro y fuera de la cancha. El presidente de Estudiantes, Verón, increpó al árbitro diciéndole que los había perjudicado olímpicamente. También increpó al presidente de Rosario Central. Bueno, está de alguna manera la situación en sintonía con el enfrentamiento que tiene Verón con el presidente de la AFA, con el Chiquitapia. Bueno. Pero de ese partido destaco lo que dijo Di María cuando terminó el encuentro. Di María dijo, estoy muy emocionado porque acá sabemos lo que hay en la Argentina. Una cosa es lo que yo escuchaba de Milei estando viviendo afuera, dijo Di María, y otra cosa es lo que veo acá. Y estoy muy emocionado, dijo Di María, mirá que debe haber vivido cosas Di María, porque acá la mayoría no llega a fin de mes y vinieron 12.000 personas a vernos. Así que Di María, casi te diría en el mismo sentido, en la misma sintonía que Messi, se sentía muy emocionado y muy agradecido, con mucha humildad. Y yo creo que si le hubieran preguntado a Messi, Messi no hubiera estado de acuerdo en que la entrada para su despedida como integrante de la selección y capitán, la entrada mínima cueste 90.000 pesos. A mí me parece que Messi no hubiera estado de acuerdo con ese valor. Bueno. Les quiero presentar ahora la historia de Alejandra. Ale, ¿me escuchás?
1: Hola, sí, escucho.
0: Ale Triviño, gracias por atendernos, Alejandra. ¿Qué edad?
1: No, gracias a ustedes.
0: ¿Qué edad tenés?
1: Tengo 32 años.
0: 32 años. ¿Dónde vivís?
1: En Comodoro Rivadavia.
0: Bueno. ¿Estás buscando trabajo? ¿Te falta trabajo?
1: Sí, me faltaría un trabajo en blanco en realidad, pero bueno, me la rebusco.
0: Escúchame, ¿y tu anterior trabajo en blanco cuándo fue y de qué era?
1: Uy, no, hace ya muchos años ya fueron, o sea, como más de 3 años atrás.
0: Bien, ¿te echaron? ¿Cerró? ¿Qué pasó?
1: No, ya no había más trabajo, entonces tuvieron que reducir personal y bueno.
0: La historia de
1: acá en Comodoro. Sí, acá en Comodoro igual mucha gente se fue porque acá el petróleo se fue.
0: Claro. Fue para el lado de Neuquén.
1: Exacto. Entonces acá hay mucha gente que está pasándola feo, pero bueno, la buscamos.
0: Uh-huh. Bueno, a Luján y a mí nos conmovió mucho tu forma de buscártela, como decís.
1: Sí.
0: ¿Qué es lo que haces para vivir?
1: Ahora estoy lavando zapatillas y lavo acolchados.
0: ¿Y eso lo lavas en tu casa?
1: En mi casa, sí. Ahora estaba lavando zapatillas, pero ahora me quedo un ratito sentada para que no haya tanto ruido.
0: Escúchame, ¿y qué, las lavas a mano con un cepillo?
1: Como antes, sí.
0: Como lo hacía mamá. Jabón blanco,
1: sí, así que,
0: jabón blanco y zapatillas.
1: Exacto, sí.
0: Bien, o sea, no es que vos tenés un lavarropa industrial, nada que ver.
1: No, nada que ver. Tengo un secarropa común, normal, si las puedo secar, si se pueden secar ahí se seca, si no se secan, trato de secarla bien con las manos, con toallas, para que no queden amarillentas, pero no.
0: O sea, escúchame, lo lavás las zapatillas. Sí. Con mucho amor, como lo haría mamá, como lo haría uno en casa.
1: Exacto, sí, como me enseñó mi mamá.
0: Muy bien. Sí. ¿Y te jode hacer eso?
1: O sea, me gustaría tener un trabajo mejor, obviamente, pero bueno, es lo que hay hoy en día. Acá lo que es comida ya se está haciendo mucho, ya que como hay mucha gente que despidieron del petróleo, toda esta gente está trabajando de comida o trabajando de Uber.
0: Ajá.
1: y esta fue la salida como que más vi que no había, entonces creo que soy la única en Comodoro y ojalá que haya muchas chicas más para que me ayuden un poco con el tema de las zapas, pero
0: Ajá. ¿Y
1: somos...
0: cuántas zapatillas te mandan para lavar por día?
1: Mire, hoy que fue domingo, lavé 15 pares.
0: Miércoles. Te deben quedar,
1: Sí.
0: usás guantes porque es un trabajo
1: No,
0: que...
1: guante, guante. Sí.
0: Guantes. Porque además tenés que meter la mano en el calzado de otra persona, ¿qué sabés, no?
1: Exacto, sí, no, no uso unos guantes y me ayuda mi marido.
0: Ah, mira. O sea, lo hacen en
1: Sí.
0: familia.
1: Exacto, sí.
0: ¿Y vos qué tenés como, a ver, tenés la pileta del patio como tenían las abuelas y ahí le das?
1: No, adentro en casa. Adentro en casa tengo, preparo todo para poder hacerlo acá en la pileta del lavadero y ahí le doy.
0: Ahí le das. ¿Y cuánto tiempo de rascar con el cepillo te lleva cada zapatilla?
1: Y a veces 20 minutos,
0: 20.
1: según cómo esté de sucia.
0: Escúchame, y terminás con los brazos molidos, porque si lavás 15 por
1: Sí.
0: día.
1: No necesito ir al gimnasio.
0: Admiro tu buen humor. Escucha,
1: Sí.
0: ¿y cuánto cobrás por cada par de zapatillas que lavás?
1: Por cada par se está cobrando 8.000.
0: 8.000 pesos. Y la gente te lo lleva con los cordones puestos, porque también sacar los cordones lleva su tiempo.
1: Exacto, sí, no, con los cordones puestos igual. Todos vienen con los cordones puestos. Vos sacás acá los cordones y ahí se lavan los cordones igual para que queden acorde a las zapatillas.
0: Claro, o sea, te lleva bastante tiempo el asunto. Escúchame, ¿y los cordones
1: Sí.
0: después los pones o los entregas sueltos?
1: No, no, los pongo.
0: ¿Los
1: Le
0: pones?
1: saco foto todo, sí, le saco foto todo antes de lavarlas para ver cómo son los cordones, porque a veces me olvido y le saco foto, o mi nena se encarga de eso, me saca foto de todas las zapatillas y después me las pasa y yo voy viendo cómo se van cada cordón.
0: Ajá. ¿Y no es barato 8.000 pesos?
1: Y sí, pero acá se está pasando feo, entonces es un precio que más o menos lo van a usar.
0: Escúchame, ¿y te llevan para lavar zapatillas en buen estado o zapatillas viejitas y o rotas?
1: No, algunas, al ponerle algunas zapatillas sí son, están para allá, que no quieren dar más, pero bueno, nosotros le damos un poquito, la avivamos un poquito más. A veces tengo que estar pegando alguna puntita, algo para que no se vea ahí feo, pero eso ya viene desde acá, lo ayudamos acá desde la casa.
0: Bueno, y lavás promedio 15 pares por día.
1: Sí, hoy en día sí.
0: De lunes a lunes sin parar.
1: De lunes a lunes.
0: Y el acolchado es difícil. Mira, yo el otro día puse
1: Sí.
0: un acolchado en lavarropa y hice un lío bárbaro. Pero porque no es fácil. Y después, cuando lo sacás. Por más centrifugado que sea, es pesado, secarlo lleva su tiempo.
1: Sí, no, acá, bueno, yo tengo, gracias a Dios, tengo un lavarropa bastante grandecito, entonces su secado es bueno.
0: Ah.
1: Y bueno, si se me rompe, tengo mi técnico, que es mi marido igual, así que él, si pasa algo con la ropa, él lo arregla.
0: Bien, perfecto. ¿Y un acolchado cuánto cobrás?
1: Y un acolchado, el acolchado de dos plazas lo estoy cobrando 12.000.
0: No, pero eso es muy barato. No, no, no. No, no quiero que me maten,
1: Sí.
0: no quiero que me maten los vecinos de Comodoro Rivadavia, pero acá en la tintorería, por ejemplo, o en
1: Sí.
0: la lavandería, un acolchado te lo cobran 40.000 pesos.
1: Y sí, bueno, acá estaba más o menos eso, la lavandería, no sé ahora cuánto estarán, pero
0: Ah.
1: bueno, yo hace 2 meses comencé, entonces como para no asustar a la gente, voy por eso.
0: Bien. ¿Y tu hija qué edad tiene?
1: Mi hija tiene 11 años.
0: 11 años. Pero por lo que veo, ustedes son una familia muy unida, el trabajo lo hacen entre todos.
1: Estamos todos acá. Está mi nene de 6 años que me ayuda a guardar las zapatillas cuando llega en una caja de madera. Mi nena que le saca los cordones. Y bueno, cada uno con sus guantecitos, porque tenemos guantecitos negros y ellos quieren ayudar. Así que Lo dejamos. Y obviamente para que vean que hay que hacer, o sea, menos pantalla y más enseñarle que se hay que arreglársela porque
0: ¿Qué te
1: se viene
0: parece?
1: duro.
0: Se viene duro. Claro, y es, o sea, y además, ¿sabes qué? Ustedes los están educando sin abrir la boca, con el ejemplo nomás.
1: Exacto, sí. Sí, todos los días acá ellos nos ven trabajando, a mí, a su papá, cada uno tenemos tres trabajos, así que
0: Tres trabajos.
1: tres trabajos tenemos.
0: Bueno. ¿Y cómo te sentís?
1: Y un poco frustrada porque, bueno, tenemos muchos trabajos a la vez. Bueno, algunos trabajos hacen que podamos estar acá en la casa, pero no estamos trabajando en blanco. Nos cuesta un poquito más, pero bueno, tratamos de que llegara el día a día y poder tener a los chicos bien sin que le falte nada, ¿no?
0: Bueno, ¿lo votaste a Milei?
1: Sí, lo voté a Milei.
0: ¿Y ahora cómo te va con eso?
1: Y bueno, un poco decepcionada, pero bueno. Hay que ver cómo sigue, porque tampoco se puede levantar un país en pocos años, ¿no?
0: O sea, vos estarías por renovarle el voto a favor de Milei.
1: No sabría decirte, tendría que pensarlo y ver, porque ahora directamente no. O sea, las cosas que están pasando a mí nos pasan hace muchos años y bueno, ahora ya no se puede. O sea, no sabemos qué pensar, no sabemos qué hacer, ¿no?
0: ¿Vos a Milei lo votaste convencida o votaste porque no te gustaba lo que había enfrente?
1: No, lo voté convencida por lo que él prometió.
0: Y según tu evaluación, ¿lo que prometió lo cumplió?
1: Por ahora no. No lo estoy viendo.
0: Pero igual no le cerraste la puerta todavía, digamos. Vas a ver a último momento, a ver, como dicen los chicos, qué
1: Vamos a
0: onda.
1: ver.
0: ¿Qué onda?
1: Sí, vamos a ver. Pero
0: Bueno.
1: bueno, todo, vamos a ver con qué nos sale.
0: Ale, la verdad te felicito por no rendirte, por el esfuerzo, por la familia que han armado,
1: Muchas
0: por la
1: gracias.
0: manera de educar a tus niños. A mí me gusta conocer estas historias de
1: Muchas
0: personas
1: gracias,
0: comunes
1: sí.
0: que enseñan y que al mismo tiempo motivan, ¿sabes? Así que gracias y que Dios te bendiga.
1: Igualmente,
0: A
1: que
0: la
1: Dios lo
0: familia.
1: bendiga. Muchas gracias.
0: Adiós, adiós.
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0: Bueno, Ariel me dijo, voy a ponerte esta canción de Antonio Orozco. Digo, che, mira, no conozco tanto de Orozco. Y me puso esta canción que se llama Devuélveme la vida, que a mí me parece canta parecido a Ale Sanz. Y esta canción también me parece que la canta, está en el repertorio de Alejandro Sanz. Pero bueno, esta es la versión de Antonio Orozco. Y le dije, pero Ari, ¿por qué pones esta canción Devuélveme la vida? Me dice, no, porque además te voy a devolver a Luján. Ahora va para el estudio Luján. ¿Cómo le va, señora?
1: Buenos días, buenas tardes, buenas noches. Muy bien.
0: Bueno, la felicito porque le va muy bien con los oyentes. No sabe la cantidad de cosas lindas que me dicen de usted.
1: Ay, qué lindo. Gracias.
0: ¿En serio? Sí, ahí, acá en Jorge Pizarro, periodista, hay cosas bonitas también para usted. Así que,
1: gracias.
0: Bueno, la veo muy de parlanchina con los oyentes. A tu juego te llamaron.
1: Sí, bueno.
0: Bueno.
1: Me gusta conversar.
0: Sí, a ver, debiéramos empezar como lo hacíamos siempre, en estos raros días. Buenos días.
1: Buenas tardes, buenas noches.
0: Muy bien, perfecto.
1: Ahí va.
0: Bueno.
1: Y volvieron los mates también.
0: Muy bueno. Recordame la temperatura en la ciudad de Buenos Aires, por favor.
1: A ver, en esta madrugada, siendo las 2:51, una temperatura de 16 grados 2 décimos.
0: Bueno. Vos que lo hacés mejor que yo, el pronóstico del tiempo dice para este día.
1: Mirá, la mínima de este lunes 14, sí. Estamos en 16.2, o sea, sí. Podemos ir en descenso todavía, y máxima 19 grados. Pero la gran pregunta, seguramente te preguntás vos, se pregunta la señora, el señor del otro lado,
0: sí.
1: Es, ¿llueve o no llueve? Ya lo dijiste vos. Llueve.
0: Me parece que va a llover, pero hacia la mañana, mediodía.
1: Llueve desde la madrugada. Seguramente se actualizó el Servicio Meteorológico Nacional.
0: No, no me digas.
1: No, te mojaste. ¿Viniste en la moto? Ah, bueno. Madrugada, mañana, tarde y noche llueve. Pero viste cómo es esto. Vamos a ver.
0: Bueno.
1: Ojalá sea benevolente con nosotros el tiempo y nos permita llegar a casa, por lo menos a nosotros. Y va a llover. Entonces... va a estar lindo para mate y torta frita este lunes para comenzar la semana. El martes
0: sí.
1: Continúan las lluvias, pero en este caso veo rayos, truenos y centellas en los dibujitos, en los gráficos del Servicio Meteorológico Nacional. Mínima 14, máxima 19 para el día martes también, con tormentas por la madrugada, mañana y tarde. Ya hacia la noche cesarían esas lluvias y la mitad de semana ya no estaría lloviendo.
0: Bueno. Bueno,
1: pero vamos a tener temperaturas de primavera, bueno, eso sí.
0: Vamos a ver, como dicen los chicos, qué onda. Bueno, a ver, algunos temas que podemos actualizar. Fíjense lo que pasó, ya estoy con los oyentes, sé que hay oyentes en línea, dame un minutito, porque esto no tiene desperdicio. Lo que pasó con la papelera más grande en la Argentina, vos fijate.
1: La productora de papel más grande pagó solo la mitad de los sueldos. En la planta de Capitán Bermúdez, en Santa Fe, Celulosa Argentina pagó apenas el 50% los haberes de agosto. La empresa había propuesto abonar el 30% por falta de liquidez. Y los trabajadores rechazaron esa liquidez. Así que así está la situación allí. Como un montón de otras empresas también.
0: Bueno, a ver, después le contaré la historia, si nos queda tiempo, porque hay un montón de cosas para hoy. La empresa metalúrgica que está pagando los sueldos con cobre.
1: Sí.
0: Tremendo. Sí, sí. O sea, es una empresa que procesaba cobre. Bueno, la verdad, no tienen a quién colocarle, a quién venderle la producción, y entonces le está pagando a los empleados el sueldo con cobre para que los empleados vayan y lo revienten ahí, en esos lugares truchos. Bueno, así las cosas. Hay cada vez más, por semana debe haber dos o tres mediciones sobre la imagen de Milei. La última que tenemos es esta.
1: Una encuesta ubica a Javier Milei fuera del top 5 de imagen positiva en la Argentina. Es verdad, cada vez tiene menos margen. Según Subán Córdoba, 2.000 casos del 16 al 19 de septiembre, Milei tiene 36,1% de imagen positiva y 61,8% de negativa.
0: Bueno, y preocupó mucho durante el fin de semana la salud del futbolista Osvaldo. A ver, Osvaldo, que fue muy conocido no solo por jugar al fútbol, aquí lo hizo en Boca, era un crack en Italia, vino y en Boca, la verdad, poco y nada, pero estando acá en la Argentina fue conocido por sus andanzas con mujeres de la farándula, porque fue pareja de Jimena Barón, con quien tuvo un hijo, uh-huh, y pareja de Yanina Maradona.
1: Exactamente.
0: Bueno.
1: El exfutbolista de 40 años ingresó el jueves por la noche al Hospital Municipal de Lavallol. Días antes había tenido un fuerte malestar que atribuía a un resfrío. Los médicos le detectaron un derrame pleural en el pulmón derecho con líquido y pus y fue operado y todavía no se sabe qué originó la infección. Sigue en terapia intensiva.
0: Bueno, a ver, lo conocí Osvaldo, más allá de las cuestiones de su vida personal, un tipo que lo conocí deportivamente jugando al fútbol, un tipo encantador, pero se fumaba un cigarrillo atrás del otro. En el entretiempo fumaba y, bueno, le encontraron esta afección en los pulmones y otra cosa que llamaba mucho la atención. Osvaldo fue un tipo que en Europa jugó mucho tiempo, ganó mucho dinero y, sin embargo, fíjate, no tenía obra social. Se está atendiendo la salud de Daniel Osvaldo en un hospital público. Esto no quiere decir nada, porque hay hospitales públicos que atienden mucho mejor que lugares privados. Pero no deja de llamar la atención. Bueno, 4535-4000, 4535-4207 o esta línea de WhatsApp, Luján.
1: El 1123-660710.
0: Buen día, ¿quién habla?
2: Hola, ¿qué tal? Buenos días.
0: Sí, ¿con quién hablo?
2: ¿Qué tal, Jorge? ¿Cómo estás? Y bien, yo acá con la garganta.
0: Bueno.
2: ¿Viste el tiempo, cómo está?
0: ¿Con quién?
2: Estoy un poquito pachuchina.
0: ¿Con quién hablo?
2: Yo soy Ana María.
0: Ah, bueno, Ana María.
2: Que te quiero un montón.
0: Bueno.
2: Siempre estoy acá escuchándote. No, siempre te llamo cuando me interesa el tema.
0: Bueno.
2: Este tema me interesa, lo de Milei. Te tengo que contar para que después lo chequees.
0: Sí.
2: Te tengo que avisar algo, no sabés lo que hizo.
0: ¿Qué hizo?
2: Milei. Viste que se fue a viajó para recibir un premio.
0: Sí.
2: Y creo que tenía dinero, que le daban un dinero por ese.
0: No, eso.
2: Por eso que le dieron a él $1,000,000.
0: No, no, pero no es así. Lo que está,
2: esto, ¿no es así?
0: No es así. Esto es un dinero que le habrían dado en Israel y que él derivó a algunas fundaciones y que ahora es motivo de una investigación judicial. Yo digo, hay que ser cuidadoso con estas cosas. Por eso.
2: ¿Con el premio que le dieron?
0: No es un premio. Déjalo ahí, no es un premio. Estoy intentando aclararte las cosas. No es un premio. Le dieron como una especie de donación. Esa donación tendría que haber tenido un destino claro y aparentemente esa donación fue redireccionada a fundaciones que están investigando por qué fueron a parar ahí. Te mando un abrazo grande. Gracias. 4535-4000, 4535-4207. Buen día, ¿quién habla? Buen día.
3: Buenas noches.
0: Sí, ¿con quién hablo?
3: Bueno, señor Pizarro, buenas noches. Habla Jorge de San Miguel.
0: Bueno, bienvenido, señor.
3: Muchas gracias. Mire, le voy a sacar un par de minutos por un problema muy grave que estoy padeciendo, pero no solamente por mi caso particular, sino porque tengo entendido que le ha pasado a muchísimas otras personas y es un riesgo muy grande. Le cuento sucintamente. Mercado Pago, el viernes pasado, yo tengo una cuenta en la billetera virtual, el viernes 18 me piden acreditar la identidad, me piden el DNI pertinente, las fotos, y me dicen que es, le aclaro que yo tengo 81 años, o sea que estoy en una edad de hipervulnerabilidad, padezco POC, precisamente por el cigarrillo que usted estaba mencionando últimamente. En estos momentos tengo una bronquitis muy fuerte que me impide hablar con claridad. Como le estaba contando, me dicen que me piden acreditar la identidad. Cuando les envío las fotos de mi documento, me dicen documento vencido. Ahora bien, Los mayores de 75 años, por disposición expresa de Renaberg...
0: Perdóneme, son las 3 de sí. la mañana, tengo sí, que ir a las noticias. ¿Me espera usted? ¿No se impacienta, puede ser?
3: No, por supuesto que sí.
0: Gracias.
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1: 3 de la madrugada en todo el país, en Buenos Aires, 16 grados la temperatura. Alertan por el cierre de tambos en el país. El ministro de Desarrollo Agrario de la provincia de Buenos Aires, Javier Rodríguez, atribuyó esta crisis a las medidas del gobierno nacional que afectan la rentabilidad de las economías regionales.
2: Lo que vemos es que hay muchísimos sectores pasando una situación realmente tremenda. Las economías regionales, la situación de las distintas producciones regionales, como es la yerba mate, la vitivinicultura, están atravesando una situación muy complicada. Lo otro que uno observa, los distintos sectores, es una salida, una disminución en la cantidad de productores, en la cantidad de establecimientos muy marcada, ¿no? Yo siempre señalo, por ejemplo, los más de 1000 tambos cerrados en el último tiempo, desde el diciembre de 2023 a la fecha, producto de un aumento muy fuerte en los insumos, una caída, como decíamos recién, de la demanda del mercado interno, pero también un dólar que no contribuye a la exportación.
1: Se prevé un lunes parcialmente nublado. El informe de Ian Lombardía.
3: El Servicio Meteorológico Nacional emitió numerosas alertas a lo largo del país para este lunes. Por la tarde y la noche se esperan tormentas en varios puntos del territorio nacional, por lo que rige una alerta amarilla en el sureste de Jujuy, centro de Salta, en toda la provincia, en Tucumán, Santiago del Estero, Córdoba, Santa Fe y Entre Ríos, centro y sur de Corrientes, este de La Rioja y Catamarca, sur de Mendoza y San Luis y el norte de La Pampa. Por la mañana, el este de la provincia de Chubut también tiene alerta de nivel amarillo por lluvias en el este de la provincia. En el extremo oeste de La Rioja y San Juan hay aviso de nivel amarillo por viento sonda por la tarde, lo que dejará un clima muy seco en la zona. En el AMBA la temperatura irá desde los 14 grados hasta los 19 y se esperan lluvias aisladas por la mañana y algunos chaparrones por la noche.
1: 16 grados la temperatura en la ciudad de Buenos Aires, la humedad del 70%. 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

podremos escucharla una y no sé cuántas veces, y siempre es un placer. La señora Eladia Blázquez en su propia versión de Honrar la Vida.

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2: Bueno, retomamos la conversación con ustedes, con los oyentes. Teníamos a un señor con quien habíamos empezado a hablar la hora anterior. Teléfonos al servicio de ustedes, las líneas históricas de Radio 10, 4535-4000, 4535-4207 o el 11-2366-0710. Señor, usted me escucha, ¿no?
3: Sí, sí, perfecto.
2: ¿Me recuerda su nombre?
3: ¿Cuántas exquisitas realidades que expresan algunos temas como el de la vida, ¿no?
2: Sí, absolutamente. ¿Me recuerda su nombre, por favor?
3: Jorge.
2: Ok. Usted nos había contado que, bueno, es una persona de más de 80 años, que tiene POC, que tiene una salud frágil, que pidió un préstamo ahí en Mercado Pago, que le pidieron validarle...
3: No, es un tema de préstamo, Es algo mucho más grave. Si quiere, sucintamente se lo comento.
2: Usted pidió validar la identidad en Mercado Pago, no por un préstamo, ¿correcto?
3: No. Mercado Pago me pide, yo tenía que hacer una transferencia, Mercado Pago me pide validar mi identidad.
2: Sí.
3: Y me dice que mi documento está vencido.
2: Uh-huh. Eso puede pasar, los documentos tienen un vencimiento.
3: Sí, pero hay, el RENAPER expresamente nos excluye a los mayores de 75 años de la obligación de la renovación del documento.
2: Sí.
3: Es una expresa disposición del RENAPER. Muy bien, ante esas circunstancias me comunico con un bot, luego con una persona física, luego pasamos a los mails, donde hago el reclamo correspondiente manifestando todo lo que le estoy manifestando a usted, que mi documento está plenamente vigente para realizar cualquier acto jurídico dentro de la República Argentina. Inclusive actividad de tipo financiera como puede ser la realización de una transferencia. Bien, sucedió el día viernes 18. A partir de ese momento comienzan a enviarme mails diciendo que van a estudiar la situación, Primero que me van a dar una solución en un plazo de 24 horas, después en un plazo de 48 horas y por último en un plazo de 40 horas. Por último me mandan un mensaje diciendo que realmente sí, es cierto que yo y mi documento es plenamente válido, pero que ellos no tienen adaptados sus sistemas para poder solucionar el inconveniente planteado. Ah, no sé si soy claro hasta ahí.
2: Sí.
3: Bien. Los he intimado. El tema es que tengo la cuenta bloqueada y tengo los fondos inmovilizados. Eso es un delito castigado por la ley. Es un fraude por retención indebida de dinero.
2: Sí.
3: Ahora bien, me he tratado de comunicar. Obviamente les mandé todas las intimaciones de esta naturaleza, me dieron la razón, al darme la razón de que mi documento está con plena vigencia, admiten su culpabilidad y por lo tanto están aceptando que están cometiendo un delito de retención indebida y eso es un fraude. Yo le comento esto porque al sucederme esto, hablo con algunas personas, me comenta que les ha sucedido exactamente lo mismo. Ahora bien, he llamado a todos los teléfonos habidos y por haber. Me metí en la inteligencia artificial, me pasaron infinidad de teléfonos, ninguno me pudo atender, ninguno. Generalmente usted comienza a llamar y cuando está en el sexto lugar se corta automáticamente. Me he pasado horas y horas. De esto hace ya 9 días. Hice una denuncia en defensa del consumidor, quedaron en enviarme un mail de verificación que jamás me lo mandaron. Le aclaro lo siguiente. Tengo la posibilidad de hacer la denuncia en el Banco Central, que es quien regula la actividad de estas financieras y de estas billeteras virtuales, así como de los bancos. Bueno, el Banco Central tiene como exigencia dejar pasar 10 días hábiles antes de poder realizar una denuncia. Yo, de igual modo, en el día de hoy redacté una denuncia al Banco Central y la envié de igual modo, porque por nuestra edad y por la vulnerabilidad de nuestra edad, tenemos prioridad ante cualquier otro caso.
2: Sí, le voy a dar dos opciones más.
3: Le cuento lo último. porque seguramente usted me va a dar lo que yo he hecho. En el único lugar donde me pude comunicar y en forma inmediata me atendieron con total cordialidad y amabilidad y me tomaron el caso fue en la Defensoría.
2: ¿En la Defensoría sí. de la Tercera Edad?
3: No, en la Defensoría de la Nación. La Defensoría de la Nación.
2: Bueno, no, a ver, yo le voy a dar...
3: Yo llamé a un número del doctor Zunino y me comunicaron con ese número, que ahora no recuerdo cuál era.
2: Bueno, por eso usted...
3: Me tomaron todos los datos y me dieron un número de expediente.
2: Bueno, usted inicialmente llamó a la Defensoría de la Tercera Edad porque...
3: Yo llamé a la Defensoría de la Ciudad. Cuando yo busco
2: señor,
3: en Google...
2: Pare un poquito.
3: Sí. Escucha.
2: El doctor Zunino es la Defensoría de la Tercera Edad. Punto. Entonces, sí. A ver, lo que le quiero decir es, ¿por qué le estoy diciendo que usted llamó ahí? Porque nosotros tenemos un ida y vuelta con la Defensoría de la Tercera Edad y me habían avisado que no recuerdo todos los nombres de todo lo que me avisan, pero me habían avisado un caso que me llamó la atención, que si no era el suyo, era muy parecido al suyo. Con lo cual digo, usted llamó a la Defensoría de la Tercera Edad, que es el lugar a donde está Zunino, así se llama. Bien, le voy a dar, y le voy a dar, después a donde ellos lo redireccionaron, no lo sé, porque ellos saben cómo hacer eso. Ahora, le voy a dar otra alternativa, que es la Asociación de Usuarios y Consumidores. Y le voy a dar otra alternativa. Hay un grupo de abogados que está atendiendo gratuitamente casos de personas estafadas por el banco o el sistema financiero. Así que le doy estas alternativas para que usted pueda canalizar por donde mejor le venga o por todos lados. Le mando un abrazo. Gracias. 4535-4207. El oyente Balcarce está o te escribió? Ah, porque están llamando de distintos lugares de la provincia de Buenos Aires. Por ejemplo, Balcarce, que dicen que allí se largó una lluvia impresionante y parece que es una lluvia que pinta para un rato largo. Bueno, buen día, ¿quién habla? Buen día. Buen día.
1: ¿Será para mí, Jorge, esto?
2: Y sí, es para usted. Buen día.
1: Discúlpeme, nunca he tenido la llamada así, ¿no? Bueno, buena madrugada, don Jorge Pizarro.
2: Sí.
1: Buena madrugada para su colaboradora y para esta gran audiencia que usted tiene a través de esta potente radio 710.
2: Bueno, cuéntenos, señor Aquiles.
1: Bien, yo escribo desde muy jovencito y les he mandado un tema que escribí en el año ya casi cerca del 2017 y lo he cantado varias veces y lo he muy aplaudido. Entonces a lo mejor digo yo, para este tiempo que estamos viviendo, que estamos peor todavía que el año 2017, pueda salir al aire el tema.
2: ¿Usted en el 2017 por qué lo escribió?
1: Y están las cosas como venían, ¿vio? Como venían en el país, como venían malas cosas, ¿vio? Me encontré con un compañero que estaba sin trabajo, sufrió mucho también, perdió a la señora, a la familia, porque cuando la persona queda sin trabajo, golpea a toda la familia, ¿vio?
2: O sea, de alguna manera, ¿usted me dijo que tiene cuántos años, señor Aquiles?
1: Yo tengo 71 años y para 72.
2: 71 años y piquito. Bueno, o sea, por lo que usted nos dice, y usted la vivió lunga, digamos, la Argentina es como un loop, sale de una y al poco tiempo se vuelve a meter en la misma.
1: Sí, así, don Jorge, pero estos momentos son muy bravos, ¿vio? Muy bravos y hay gente que dice que espera que cambie este presidente. Y yo les aseguro que no va a cambiar porque el perverso nace, vive y muere perverso. Y las palabras de Dios dice que el perverso cuando pone en práctica su maldad goza, dice. Entonces, sí, estoy. Entonces no va a cambiar jamás, porque si él goza en cada cosa que hace. La herejía tiene imagen de herejía, tiene cara de miseria, las criaturitas, en su mirada, en su ropita, y él goza con todo eso, así que piensen tranquilo, no piensen en cosas que no van a suceder. Este hombre no va a cambiar más, y este año que queda se nos va a poner bravísimo, tremendo se nos va a poner. Otro escuché decir que tienen que irse, no, es así. No es así, don Jorge. Cuando termina de mandato tienen que pasar por los juzgados, no, si no le hacemos el caldo gordo a ellos con decirle que se vayan, ¿vio? ¿Qué más quieren ellos si pierden las elecciones? Tomarse el avión. Si ya están salvados de por vida, ¿vio? Para varias generaciones. Entonces que tienen que pasar por los juzgados. Los argentinos, en su mayoría, pero en su mayoría estamos cansados de todo esto.
2: Eso que usted vio en el 2017 que lo motivó a escribir la canción que ahora vamos a escuchar, digamos, ¿eso es igual o esto es peor?
1: No, don Jorge, esto es peor. Claro, esto es peor, sí, mucho peor. Esto está mal de verdad. Esto es un desastre lo que está pasando. Fíjese la comparación que hace este hombre que dice que yo no he visto cadáveres en la calle. Pues la gente se enferma, la gente muere. No muere en la calle la gente. La gente muere en un hospital, en sus casas, ¿vio? No se sabe qué espera haber muertos en la calle. Nunca va a pasar eso, sabido.
2: Don Aquiles, ahora vamos a escuchar esa canción que usted escribió en el año 2007 describiendo la realidad económica y social de ese momento de la Argentina, y usted dice, ahora estamos peor. Pero vamos a escuchar cómo usted veía el país allí en el 2017 en esa canción.
4: 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No quise sacarle el cuerpo y le escopé la parada. Con el tema de lesiones y los que fuimos a votar, que el pueblo no se equivoca, pero aquí se equivocaron, que no es de buena persona si no ayuda a los demás. Le dije, ¿acaso no se dan cuenta la conducta de esta gente? Que no quieren a los pobres. Y todo esto es verdad. A ustedes los desconozco. No son lo que fueron antes. ¿Cómo han sido sus abuelos, sus madres y sus papás? Esto aparte de gorila, también son mentirosos. Tienen la conciencia sucia. ¿Qué más quieren ver? Inhumanos, cachivaches, los que ustedes han votado, que entregaron el país a extranjeros con poder.
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2: Bueno, ahí escuchábamos un fragmento de esta payada que escribió don Aquiles, viendo ese país, la Argentina del 2017. Y parece, él dice que ahora estamos peor, pero digamos, si uno cierra los ojos, dice, le escribió antes de ayer. Bueno, 4535-4000, 4535-4207 o el WhatsApp 11-2366-0710. Buen día, ¿quién habla?
6: Hola.
2: Sí, buen día.
6: Buen día, señor Pizarro. Habla Norma de Lomas de Zamora.
2: Bueno, bienvenida.
6: Bueno, gracias, señor Pizarro. Mire, yo la verdad que quería decirle la mirada que veo con este, mala mirada, lo que vemos todos, ¿no? ¿Cómo podemos tener un presidente que odie tanto a la clase baja, que no tenga un poco de piedad por la gente que se quedó sin trabajo, las fábricas que cierran, no hace nada por los que quieren tener un emprendimiento, cierran. Yo vivo acá en Loma de Zamora, usted no sabe los negocios que hay cerrados acá en la calle La Prida. Es una desolación que hay acá en Lomas. Cierran los negocios, todas las persianas bajas, y el presidente que nos miente tanto en la cara, que no tenemos un presidente que no sé si se le puede llamar así, tan odiador de los argentinos y de la Argentina también, de la manera que la tiene. Hoy, señor Pizarro, yo estaba mirando una entrevista que le hicieron en el canal, bueno, que usted debe saber, en La Nación Más, y él no habla para la gente que lo votó y la gente que no lo votó, porque todos tenemos el mismo presidente. Y el periodista que tampoco le pregunta por la gente que está sufriendo, hablan de Nueva York, de todas esas cosas que la gente de abajo no entendemos mucho, lo único que
2: usted,
6: tenemos
2: usted,
6: es trabajar.
2: Usted habla del reportaje que le hizo Majul.
6: Sí, del reportaje que le hicieron.
2: Bueno, a ver, de ese reportaje, sí, hay una parte que a mí me pareció de no creer. Si usted me permite, no corte el fragmento de esta entrevista que, a ver, se vio en la tele y se escuchó hace algunas horas.
7: Que usted tiene que tener en cuenta que esta gente no tiene problema en destruir todo con tal de volver al poder, porque lo único que les importa es el poder. Bueno, pero digo, será el momento en que los argentinos se pongan los pantalones largos. Si quieren esa gente que están dispuestos a destruirles la vida, ¿sí? Digamos, a cambio de que ellos puedan tener el poder, listo. Yo creo que la gente ha decidido otro cambio. Yo confío en los argentinos. El 70% de los argentinos no quiere volver a eso. Y quiero ir sobre otras cosas. De vuelta, sobre los que hablan del tipo de cambio real. Son unos cobardes.
8: ¿Por qué?
7: Son unos cobardes. Porque en el fondo, ¿sabe lo que están pidiendo? Que le bajen el salario a la gente. Quieren reventarle el salario a la gente. Eso es lo que quieren. Esos que piden el tipo de cambio real alto, lo que están pidiendo es arruinar a los trabajadores. Es hundirlos en la pobreza. Entonces, digo, hay que tener bien claro, esos que piden el tipo de cambio real alto, lo que están pidiendo, ¿sí?, es gente pobre. Está pidiendo bajar los salarios, pero como son cobardes, no dicen hay que bajar los salarios. Eso es lo que está pasando.
8: Presidente, antes de meternos en cuestiones políticas.
2: Bueno. A ver, lo primero que debíamos preguntarle es quién le está reventando la vida a quién, ¿no? Porque... Y cuando el presidente habla de gente pobre, se olvida que la pobreza aumentó en 2 millones y que casi la mitad del país es pobre y que 1 de cada 4 chicos no come. Entonces, la verdad, dudé en poner este fragmento. ¿Sabe por qué lo puse? Porque usted citó el reportaje. Pero dudé en ponerlo porque no puedo creer que el presidente hable frente a un periodista de esta manera y el periodista le haga la corte, porque aún el más bruto ve que la cosa no es así. Pero además, un periodista mínimamente tiene que leer los diarios. ¿Cómo el presidente va a decir que... puede hablar de personas que quieran inventar más pobres cuando él en 6 meses sumó 2 millones de pobres y la proyección para la próxima medición es que va a haber más pobres? Si además el JP Morgan le está diciendo, mire, por este camino se va a estrellar porque la recesión no aguanta más. O sea, a mí no deja de sorprenderme realmente, realmente. Bueno.
6: Así es, señor. Mire, la realidad de la gente, los salarios quedaron ahí, quedaron aplastados, porque es mentira todo lo de la inflación, que no hay inflación, es mentira, porque ¿cómo aumentan todos los meses los servicios? y la gente que, la gente trabajadora. Mire, señor Pizarro, a mi hijo el año pasado, en febrero, lo echaron del trabajo. Trabajaba en un bingo, Carnomás de Zamora. Trabajó 29 años, señor Pizarro. ¿Me escucha?
2: Sí, claro, señora.
6: Ah, sí. Trabajó 29 años en un bingo, señor. Mire, empezó vendiendo cartones, porque empezó a los 20 años. Empezó vendiendo cartones, lo fueron, bueno, le fueron cambiando de sección, así, hasta que llegó a ser jefe de los recaudadores. El año pasado, en febrero, lo echaron del bingo. Lo echaron como echaron, iban echando a tanta gente ya. Y bueno, lo echaron a él y, bueno, por supuesto, lo que le querían dar, señor Pizarro, por 29 años de trabajo, tiene una familia, ¿no? Tiene la señora y tiene las dos hijas. No llegaron a un arreglo con el dinero que le daban, porque la verdad, él tiene un coche y empezó a trabajar de Uber hace casi 2 años, que ahora está trabajando con el Uber. Pero el hecho de que lo echaron del trabajo, señor Pizarro, él tiene una hija que tiene una enfermedad autoinmune. Ahora la nena tiene 11 años, mi nieta, y a los 5 años se le declaró una enfermedad autoinmune que es colitis ulcerosa. Lo que más, porque con el Uber el día a día va sacando para la comida y para pagar algunos gastos, pero lo que más me dolió a mí y a toda la familia, por supuesto, la obra social. Él tenía una obra social, porque la nena con esa enfermedad que tiene le hacen estudio cada 3 meses. Y la obra social, usted no sabe lo que paga de la obra social. 400.000 pesos, porque él tenía una buena obra social. Y esa obra social tuvo que seguir la nena con ese plan. No la pudo cambiar, no la puede cambiar de plan, porque tiene que seguir el mismo plan para que la sigan atendiendo los mismos especialistas, ¿vio? Porque la enfermedad de ella es muy, lamentablemente es muy le tienen que hacer colonoscopía, endoscopía cada 4 o 5 meses, bueno, siempre, esos son controles, siempre y cuando la nena está bien, y son controles. Y yo, señor Pizarro, yo la verdad me saqué un préstamo para ir pagándole la obra social. ¿Hola?
2: Sí, le escucho.
6: Me saqué un préstamo, señor Pizarro, para ir pagándole la obra social a mi nieta, para que se pudiera seguir atendiendo. Y bueno, después, como todo, bueno, no sé si como todo, pero sé que le pasa, hay gente que le pasa, bueno, no pude pagar el préstamo, me fui endeudando cada vez más. Yo no, fue irresponsabilidad mía, quizás sí, por sacarme el préstamo y por no poder pagarlo y no poder después solventar la cuota del préstamo. Pero es esa la realidad que estamos pasando mucha gente. Pienso que le pasa a mucha gente, no sé. Pero bueno, eso, señor Pizarro, le quería decir. Pero este gobierno nos está matando a todos, la verdad. De una manera u otra, yo no sé cómo todavía hay gente que piensa que puede volver a ganar una elección, ¿no? O por volver a ganarlo, volverlo a votar. No, señor Pizarro, por favor, esto, lo que estamos viviendo ahora, nunca más. Realidad que estoy, que estamos pasando mucha gente, pienso que le pasa a mucha gente, no sé. Pero bueno, eso, señor Pizarro, le quería decir. Pero este gobierno nos está matando a todos, la verdad. De una manera u otra, yo no sé cómo todavía hay gente que piensa que puede

0: Eso no lo puedo solventar, así que cada vez me voy hundiendo más, como bien dice.
1: Bueno, le voy a pedir a Luján que le pase por privado, cuando ella tenga a mano, el teléfono de estos abogados que trabajan en este tipo de asuntos y que lo hacen gratuitamente.
0: Bueno,
1: le mando un abrazo y que su nieta se bendiga,
0: gracias.
1: Que Dios la bendiga. Se sane. Bueno, hay que recordarle al presidente Milei que en 2 añitos y medio, el que habla de la pobreza y de que quieren que los trabajadores ganen menos, en 2 años y medio de Milei el agua aumentó 555%, la luz 494%, el gas 2.073, el transporte 1.354, la canasta básica 667%, la inflación 313%, y el salario no llegó a compensar la inflación. Bueno, como el presidente está preocupado por los que quieren que el trabajador aquí o los trabajadores ganen menos, bueno, todo esto es ganar menos, ¿no? 4535-4000, 4535-4207. Buen día, ¿quién habla?
2: Sí, buenos sí, días, señor Pizarro.
1: Sí.
2: Mi nombre es Mario,
1: sí.
2: De Mataderos.
1: Sí.
2: Bueno, sí, mi opinión con respecto a que estamos todos ya conscientes de que se ha iniciado la campaña política, ¿no? Es la carrera de la presidencia o las elecciones.
1: Sí.
2: Yo la estoy con un grupo de amigos que mantenemos contacto. Yo la llamo homicidio democrático. Esto puede ser un homicidio democrático. Porque si por inteligencia artificial, porque van a pedir que se hagan las elecciones o el voto a través del sistema electrónico, tranquilamente pueden manejar las elecciones. Entonces tenemos acá voto electrónico, tenemos muchos medios, usted que es un hombre de medios lo sabe muy bien, en contra, lo vemos a través de radio, escuchamos por radio, lo vemos en televisión y en los medios gráficos, ¿no? Como es la campaña. Hoy el objetivo es pegarle y de todas maneras, de todas formas, al gobernador de la provincia de Buenos Aires. Esto no, que, madre, yo no soy de un solo canal, yo la verdad que hago zapping, me gusta escuchar a todos. Escuchando a todos, veo que siempre los mismos que estuvieron, que fueron oposición con el peronismo, aparte hablan sin conocimiento, que vean un poco la historia del peronismo. Nunca el peronismo gobernó 70 años. Y sacan la cuenta de los años que gobernó el peronismo, fueron muy pocos. Entonces, y lo mismo que hablan con el kirchnerismo, ya está, Cristina ya pasó.
1: No, pero perdóneme, en los años de democracia, de al menos del 83 en adelante, el 70% lo gobernó el peronismo.
2: ¿Cuántos años?
1: El 70% del tiempo lo gobernó el peronismo.
2: ¿Qué peronismo? ¿El de los 90?
1: No, espere, no me lleve a ese territorio. El peronismo, ¿qué fue? Porque el peronismo se permite todo. Entonces, lo que le quiero decir...
2: ¿Qué es el peronismo se permite todo?
1: No, y se permite, el peronismo se permitió en el mismo partido... Menem privatizando, Kirchner estatizando. Se permitió los montoneros, se
2: estamos
1: permitió...
2: Del peronismo.
1: Estoy hablando del peronismo. El peronismo se permitió...
2: Bueno,
1: señor, mire, una conversación razonable es interesante. Una conversación de fanáticos, yo me bajo porque no estoy...
2: No, yo no estoy fanático.
1: Entonces, le quiero decir una cosa. El peronismo, cuando le digo el peronismo, es que en la boleta Menem era... el partido peronista. Entonces, ¿qué quiere? Bueno, entonces, la disquisición hágala usted. Yo solamente digo...
2: Usted no me deja.
1: No, yo lo dejo. Lo que no le puedo permitir es ir a una conversación

0: de absurdos. Que usted me discuta que Menem, que hoy me diga, no, Menem no es el peronismo, se lo hubieran dicho en el momento, lo hubieran expulsado al partido. Menem se muere siendo senador peronista. Y se muere siendo senador peronista para tener fuero y no ir preso.
1: ¿Le da un poco el uso de la palabra?
0: Sí, se lo doy en tanto y en cuanto seamos razonables, si no la conversación no tiene sentido. Yo le doy la razón y paso a hablar con otro oyente.
1: Yo me considero una persona adulta y razonable.
0: Bueno, entonces, le quiero decir, desde el punto de vista adulto y razonable, desde el año 83 a la fecha, el 70... Si usted coincide en esto, que es histórico, no es lo que yo digo. Ahora, si usted quiere dar vuelta a la historia, es una conversación que no tiene sentido.
1: Tendrá su historia, déjeme la vida.
0: Le mando un abrazo, señor. Gracias. Hasta luego. 4535-4000, 4535-4207. Por personas así, la Argentina no tiene salida. Porque el primer paso que uno tiene que dar cuando tiene un problema es reconocer el problema. Ahora, si vos, después de que se lo bancaron a Menem, dos gobiernos y casi un tercero dicen que Menem no era peronista, ¿lo dicen ahora? Dale, déjense de joder. Vamos.
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0: Bueno, lo saludamos a Lean. Está Soraya cantando solo por ti. Bueno, guarda con la causa que se viene, que es la de Spanuolo. Parece que alguien decidió ponerse a investigar un poquito qué hicieron con la plata de los discapacitados. El problema no es que el gobierno le quite el dinero que le corresponde. El problema es que el gobierno tiene que rendir cuentas porque el señor Spanuolo, que era abogado de Milei, termina siendo director de la Agencia Nacional de Discapacidad sin saber un pomo de discapacidad. Y fue él el que se le escapa la grabación del 3% de coima para arriba. Ahora, antes de decirle que no le van a dar la plata a los discapacitados, que por presupuesto les corresponde, tienen que explicar, por ejemplo, la compra de un sistema de válvulas por 425 millones de pesos, cuando el PAMI había pagado bastante menos por el mismo insumo. Bueno, se han detectado pagos por 2 y por 3 de material. Me están pasando toda la información de esas compras, pero estoy dando solamente un ejemplo. Pero hay pagos duplicados, inconsistencias en las adjudicaciones, inconsistencias en las entregas de productos distintos de los contratados. O sea, pagaban A y entregaban B. Y además, este ejemplo que doy, el de sistema de válvulas, que paga la ANDIS 425 millones de pesos, cuando el PAMI, también dirigido por un libertario, y no es ejemplo de nada el PAMI, pagó varias veces menos las mismas válvulas. Bueno. 4535-4000, 4535-4207 o el 11-23-66-0710. Buen día, ¿quién habla?
1: Hola, Jorge, ¿soy yo?
0: Sí, eres tú, ¿quién habla?
1: Hola, te habla Yamil de Balcarce.
0: Yamil, bueno, contame.
1: No, te llamaba más que nada porque había escuchado al hombre que tuvo problemas con Mercado Pago.
0: Sí.
1: Yo hace 4 días que estoy haciendo los reclamos porque yo saqué un crédito originalmente de 65 mil pesos, ¿viste? En la página.
0: ¿65 mil pesos?
1: Sí.
0: No, sí, no.
1: Porque necesitaba.
0: ¿Cuándo lo sacaste?
1: Lo saqué el 18 de septiembre del año pasado, igual esto.
0: Bien. ¿Y vos viste a qué tasa te iban a cobrar el interés?
1: Sí, supuestamente me cobraban, ponele que eran 65, me cobraban 100 mil pesos de interés. Más o menos razonable, yo necesitaba la herramienta en ese momento.
0: Espera, o sea, vos pediste 65 mil y tenías que devolver 165 mil?
1: No, 100 mil tenías que devolver.
0: Ah, 100 mil. ¿En cuánto tiempo tenías que devolver 100 mil?
1: Y eso eran 12 cuotas, eran.
0: Bueno, ¿y ahí qué pasó?
1: Bueno, cuestión que pagué 3 cuotas, 4 cuotas, 5 cuotas. En la sexta cuota me atraso 2 meses. Cuando voy a los 2 meses a intentar pagar, me querían cobrar 300 mil. ¿Me escuchás?
0: Sí, claro.
1: Y bueno, empecé a hacer los reclamos. Y en el reclamo que tarda, mientras yo usaba la cuenta de Mercado Pago, me empezaron a debitar plata de mi cuenta. Y hasta el día de hoy o ya sea, me vienen debitando,
0: o sea,
1: 568 mil pesos.
0: Esperá. O sea, empezaron a tomar plata de tu cuenta.
1: Sí.
0: Bien. ¿Con o sin tu permiso?
1: No, totalmente sin mi permiso. Ese es mi reclamo.
0: Porque sin tu permiso no se puede hacer.
1: Es lo que yo...
0: A no ser...
1: Es la queja que yo hice con soporte técnico.
0: A no ser que cuando vos le diste el visto a aceptar las condiciones, eso estuviera escrito, o sea, el débito automático en el caso de deuda, y que vos, por haber aceptado las normas y condiciones, hayas implícitamente aceptado eso también.
1: Sí, lo que ellos dicen es que no es un débito automático, es un acuerdo entre Mercado Pago y Mercado Libre. Porque yo quise hacer el stop debit, pero no me dejaron.
0: Pero ¿cuál sería el acuerdo entre Mercado Libre y Mercado Pago? ¿Qué tiene que ver? Si vos pediste la plata a Mercado Pago, ¿qué tiene que ver Mercado Libre?
1: Porque el préstamo no te da la plata a Mercado Pago. Lo que hace es que vos puedas usar el dinero en Mercado Libre, porque yo necesitaba comprar una herramienta.
0: No te puedo creer. Es que eso, sí. A ver, es que ahí podés estar complicado, porque si por alguna razón se aceptó directa o indirectamente esa posibilidad y está en el pliego de condiciones, lo que podés argumentar es deslealtad comercial o publicidad engañosa.
1: Totalmente.
0: Pero estás complicado, o sea, viste, no es lo mismo que si no firmaste o no aceptaste nada y ellos toman la plata sin tu consentimiento. Acá hay que ver si en el direccionamiento de Mercado Libre, de Mercado Pago a Mercado Libre, en ese pase, en esa transferencia de la operación, te terminaron dando por aceptado algo que ni siquiera te enteraste.
1: Es lo que hicieron.
0: Bueno, igualmente, eso por el lado de la justicia, podés tener alguna chance. Es complejo, ¿viste?
1: Y yo más que nada reclamo de la locura de los intereses.
0: Sí, bueno.
1: Y más allá de eso, aparte, también me siguen cobrando otra, de la misma deuda. Me dicen que aún debo 405 mil pesos, más lo que me debitaron.
0: Es bestial.
1: Increíble. Es bestial. Totalmente increíble, sí, sí.
0: Bueno, el Congreso sigue demorando resolver este asunto, la verdad.
1: Y yo hice los reclamos en defensa del consumidor, todo, pero... Mm.
0: Está funcionando muy bien el equipo técnico de la Asociación de Usuarios y Consumidores. Por ahí podés explorar por ahí también, ¿me entendés?
1: Bien.
0: ¿Ok?
1: Bien, bien.
0: Te mando un abrazo. Escúchame, aprovecho para preguntarte, ya que estás ahí en Balcarce, ¿sigue lloviendo o paró?
1: Recién paró. Yo estoy trabajando acá con mi compañero en una panadería y recién salimos y ya paró.
0: Bueno. ¿Aumentó la harina esta semana o no?
1: Somos empleados, producimos la mitad, pero producimos.
0: ¿Están produciendo la mitad?
1: Sí, de todo, la mitad de todo. De facturas, menos de la mitad. Y pan, la mitad. Todo la mitad. Mm.
0: Qué bárbaro, ¿no? Estamos hablando del pan, algo que está tan metido en la costumbre del paladar argentino, ¿no? En el hábito.
1: Por suerte, este fin de semana tuvimos... La reapertura del autódromo se movió un poquito más, gracias a Dios.
0: Mm. Bueno, sí. Te mando un abrazo. Ojalá puedas resolver
1: abrazo,
0: ese asunto.
1: ¿Sí?
0: 4535-4000, 4535-4207 o el WhatsApp 1123-660710. Ya estoy con los oyentes. No sé... Sí, nosotros venimos contándoles este caso. Primero les digo que Milei hoy va a encabezar una reunión de gabinete, eso va a ser en la Casa Rosada, que la empresa Electrolux cierra su planta en Rosario y ¿qué va a hacer? Va a pasar a importar toda su producción. En la planta hay 180 operarios y se analizan cerca de 100 despidos. Es impresionante el asunto. Y bueno, todo lo que está pasando alrededor de Messi, ¿no? Yo digo, debiera ser una despedida, y es una despedida, pero no paran de hacer negocio. La camiseta que va a usar la selección ante Benín el próximo 6 de octubre en la cancha de River, que será el último partido de Messi con la camiseta argentina, ya se vende en la tienda oficial de la marca que viste a la selección. Mantiene las franjas celestes y blancas, pero suma detalles dorados en el cuello y en los puños. El escudo de la AFA y el nombre de Messi y el número 10, todo dorado. La camiseta Messi despedida, bueno, sale, escucha esto, 149.999 pesos, la versión hincha para adultos, y hasta 259.999 la versión jugador con el 10 estampado. O sea, la versión hincha no es la camiseta, es, te digo, como una alternativa. Esa, estos caraduras la ponen 149.999 pesos. Y si yo te doy 150 y te pido el vuelto, ¿qué me das? Me tienen que dar, según la ley de redondeo, me tienen que dar el billete más chico cercano al vuelto que debo percibir. O sea, si el billete más chico que tiene es de 500, es de 1.000, me tienen que dar uno de 1.000. Esto de poner 149.999 es una trampa inmunda. Ahora, la camiseta, sí, la camiseta, cuando vos pedís la camiseta real, esa vale 259.999, repiten la trampa. O sea, casi 260 lucas. Están haciendo un negocio infame con la despedida de Messi. Messi, que es el capitán que el pueblo quiere, de la selección del pueblo. Bueno, y ya están agotadas las entradas para ese partido. 4535-4000, 4535-4207, buen día, ¿quién habla?
2: Hola, Jorge.
0: Sí, ¿quién sois?
2: Hola, corazón, Araceli.
0: ¿Cómo te va, Araceli?
2: De la provincia de Mendoza, mi amor.
0: Bueno.
2: Escúchame, casi me dio un ataque cuando pasaste el fragmento del presidente. Dije, no, me va a dar algo. Y bueno, y de ahí saltás a otra cosa, sos tan versátil. Que bueno, eso es lo que te quería decir y que...
0: ¿Se entrecortó, che? A ver si la podemos recuperar. Bueno, mientras tanto aprovecho a saludar a todos los empleados de comercio, porque hoy es el Día del Empleado de Comercio, establecido en reconocimiento a los trabajadores mercantiles. Este año se conmemora hoy, lunes 28 de septiembre, equiparándose a los efectos legales de un feriado nacional para el sector. Hoy, 28 de septiembre, Día del Empleado de Comercio. Y está la historia increíble de este tipo. Hecha acá en la Argentina es una fábrica. Hay gente muy honesta y gente muy tramposa. El tipo se llama Damián Miloknik. Tiene 42 años, vive en La Plata. Él denunció en la madrugada del sábado 26 de septiembre, escuchen esto, que dos hombres lo habían abordado y le habían robado su auto, que era una camioneta Amarok. Horas después, la camioneta apareció sumergida en el arroyo El Gato y se montó un operativo con bomberos, policía, riesgos especiales, usaron kayak, qué sé yo, un movimiento, hasta llegar a la camioneta y descartar que alguien hubiera adentro. Ahora, ¿qué pasó? Lo que el tipo no tomó en cuenta es que las cámaras de seguridad del Centro de Operaciones Municipal contradijeron los horarios, y el recorrido que el denunciante había relatado. Finalmente, el tipo reconoció que la denuncia era falsa y dijo que había presentado la denuncia porque en verdad él prestó la camioneta a dos conocidos que sufrieron un accidente y cayeron al arroyo. O sea, en definitiva le prestó la camioneta a dos tipos que andás a ver cómo venían manejando. Los tipos se ponen la camioneta de galera, cae al riacho este, al arroyo, y el tipo dice, me la robaron. Pero en verdad no se la robaron. Hicieron el operativo de seguimiento y nada de lo que había el hombre testificado en la denuncia terminó siendo corroborable. Un mamarracho, un ladri, quedó ahora con una causa por estafa muy complicada. Y a una semana de las elecciones, Lula le saca una ligera ventaja a Bolsonaro en todos los grupos etarios, elecciones que se vienen muy prontito, el 4 de octubre, en la República Federativa del Brasil. Buen día, ¿quién habla?
2: Hola, Jorge.
0: Sí, ¿quién habla?
2: ¿Cómo estás, mi amor?
0: ¿Quién habla?
2: Escúchame, que te decía que eras muy versátil.
0: Bueno, escúchame.
2: ¿Por qué?
0: Son 4 menos 5. Tengo un minutito y tengo que cerrar, así que...
2: Bueno.
0: Metele.
2: Metele. Metele vos, porque yo ya te he estado escuchando toda la noche, gracias a Dios, y agradeciéndote por tu programa. Y bueno, y perdón la palabra que voy a utilizar, cagando a pedos a quien lo tenés que cagar a pedos. Uh-huh. Y bueno, te espero acá en la provincia de Mendoza.
0: Bueno, si Dios quiere, si Dios quiere alguna vez será, y eso es una provincia que me gusta mucho. Me gusta
2: mucho. Te estoy invitando a mi casa.
0: Bueno,
2: un abrazo.
0: Un abrazo, muchas gracias, muchas gracias. Chao, chao. Bueno, señoras, señores, tramito final del programa para encontrarnos con estos hermosos recuerdos.
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0: esta canción también se le escuché cantar a Jairo, pero esta es una versión increíblemente linda, ¿eh? Y me trae al recuerdo de la memoria a un tipo enorme, una persona increíble, con unas convicciones, y eso le cupo la vida. Cuentan que este señor, Víctor Jara, intentó ser doblegado por la dictadura chilena, y como no dejó de proclamar que lo que había que volver a recuperar en Chile era la democracia y el Estado de Derecho, lo dejaron morir desangrado. La historia cuenta que fue en el Estadio Nacional. Bueno, pero un artista increíble que con su guitarra conmovía y decía verdades inobjetables, indiscutibles. 1932, para recordar a Víctor Jara.
1: Nacía en ese año, un día como hoy, músico, cantautor, director de teatro, profesor y activista político chileno. Considerado una de las figuras fundamentales de la nueva canción chilena y un referente indiscutible del compromiso artístico y social en América Latina.
0: Bueno, y de este importante recuerdo cívico, musical, un intérprete increíble, viajamos, los invito, paramos en el año 1964 para escucharlo a él.
1: Bailar de lejos no es bailar. Estás en tu salsa acá.
0: Y sí, acá sí. Bueno, con Víctor también, pero...
1: Y sí, pero este le habla al amor.
0: Y sí.
1: Al romance.
0: Ahí está. Bueno, lentamente te va gustando la onda. Me alegra eso, vale. Sergio Dalma.
1: Que nació un día como hoy, en el 64, cantante español de balada pop, música romántica, famoso internacionalmente por representar a España en el Festival de Eurovisión en 1991 con el éxito mundial Bailar Pegados.
0: Bueno, Bailar Pegados. Bueno, 2010, nos decía hasta pronto ella, Romina Yan, muy jovencita.
1: 36 años tenía, actriz, cantante, alcanzó gran popularidad con su papel protagónico en la exitosa tira televisiva Chiquititas.
0: Bueno, y la elección nuestra del tango de cada día hoy le correspondió, le cupo al señor Leandro Espresante. ¿Por qué? Porque vino Lean y dijo, che, no se les vaya a escapar que en el año 1917 se estrenaba esto.
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0: Esto yo escuché que te lo cantaba Pérez Fantoni. Muñeca, muñequita.
1: Flor de Durazno, así se llama.
0: Flor de reloj.
1: Marcó el debut cinematográfico de Carlos Gardel en la pantalla grande. Y acá lo estamos recordando.
0: Bueno,
1: en la recta final.
0: Señoras y señores, hasta aquí fuimos. Pusimos lo mejor que pudimos y mañana intentaremos, bueno, hacerlo más interesante, si ustedes nos acompañan. Gracias de corazón, siempre gracias por estar. Y recuerden que cosas hermosas pasan todos los días, porque Dios es bueno todo el tiempo. Quédate que viene Marce a contarte las noticias.

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0: ¿Cómo les va? Buen día. Aquí estamos comenzando este lunes que se viene pasado por agua. Venimos de un domingo pasado por agua. Hay zonas de las que está lloviendo, provincia de Buenos Aires, y varias afectadas por la tormenta del domingo. Este niño que se instala y que parece nos va a traer bastantes inconvenientes a partir de esta primavera que estamos transitando. 16 grados una décima la temperatura en Buenos Aires alrededores, con cielo cubierto, con pronóstico de lluvias, aisladas, chaparrones, en mejoras temporarias para este lunes, también para mañana martes, con mayor intensidad de las tormentas. Hasta el momento no hay alerta vigente por estas condiciones climáticas, pero sí un lunes y martes pasado por agua. A partir del miércoles comienza a cambiar nuevamente las condiciones del clima, pero esto es lo que tenemos proyectado por parte del Servicio Meteorológico para el comienzo de esta semana. Estamos con viento del este a 13 kilómetros por hora. Esto nos deja también más humedad en el continente, que se nota con 86% a esta hora. Así que queremos saber si sufriste un daño por el temporal del domingo, si estás con lluvia a esta hora, porque, insistimos, en parte de la provincia de Buenos Aires ya se vienen registrando estos fenómenos que se venían anticipando. Algunas de esas lluvias ya se van desplazando hacia la zona costera. Bueno, contanos, ya te vamos habilitando el 11-23-66-0-710. En un lunes que comienza, obviamente, con muchos títulos, con mucha información para desarrollar, temas que han quedado del fin de semana, algunas portadas del domingo que dejaron títulos bastante alarmantes. En las últimas horas volvió a hablar el presidente. Insistió con una perspectiva de la economía muy particular, sobre todo después de que el JP Morgan, el banco que entre otras cosas mide el riesgo país, empeoró las expectativas para la Argentina, prevé recesión, algo que de algún modo estamos viendo venir con todos los números que indican caída general de todas las actividades. Pero sin embargo, Milei todo esto lo cuestionó y dijo que están arrojando cualquier cosa a los indicadores. Entre otras cuestiones, para hoy se espera que encabece una reunión de gabinete tras el viaje que hizo a Nueva York. Antes de partir hacia Francia, donde habrá una semana argentina, la Argentina Week, hará esta reunión. Estará comenzando esta semana el 62º Coloquio de Idea en Mar del Plata. Esto va a ser a partir del miércoles. También se esperan definiciones. El principal arco económico de nuestro país, el llamado Círculo Rojo, estará presente allí justamente en Mar del Plata. Se espera que se profundice a partir de hoy por parte del fiscal Polichita la investigación sobre Manuel Adorni, después de conocerse el detalle de las cuentas que tantas veces postergó presentar y que finalmente hizo. Veremos también cómo avanza el tema de la investigación del desvío de fondos en la Andis. Una de las novedades que está en portada de los diarios que iremos repasando con el correr del panorama es esta decisión de una jueza de los Estados Unidos de habilitar un fondo buitre para pedir embargos de activos argentinos por la expropiación de aerolíneas argentinas. También hay que tener en cuenta que hoy, por la celebración del Día del Empleado de Comercio, no va a haber actividad en supermercados ni shoppings, pero locales, centros comerciales pueden decidir si adhieren o no, en este marco, ¿no?, de situación de baja de ventas, días de directamente sin apertura de caja, que a muchos obviamente preocupa. Vamos a hablar del deporte y vamos a hablar del fútbol, porque el protagonista en la mayoría de las portadas sin duda es Boca, ante esta remontada épica ante Racing, que lo ha depositado en las semifinales de la Copa Argentina, el final de los Juegos Sudamericanos de Santa Fe, otro de los temas que iremos desarrollando también en el ámbito deportivo a lo largo del panorama Siempre Noticias. 11-23-66-0-710 vía de comunicación ya habilitada para que te comuniques con nosotros en el inicio de este lunes. Hasta las 6 te acompañamos aquí en el aire de Radio 10.
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0: 4 de la mañana, 10 minutos. Empezamos la recorrida por las portadas, por ejemplo, de la ciudad de La Plata, donde hasta ahora tenemos 15 grados de temperatura, con cielo cubierto, también humedad alta, 86%, y al igual que para toda la ciudad de Buenos Aires y la región del AMBA, hay pronóstico de lluvias aisladas y chaparrones a lo largo de esta jornada, y también la advertencia de algunas tormentas para mañana martes, ya con mayor intensidad, pero por el momento sin alerta. Se espera una máxima que estará rondando los 18 grados. El día de La Plata tiene como título principal: crece el malestar vecinal por nuevos cortes de luz en la región. Aparece, como te decía, en la mayoría de las portadas, Boca protagonista luego de esta victoria ante Racing, que lo depositó en semifinales de la Copa Argentina. Malvinas: el Reino Unido avisó que tiene potencial militar para defender las islas, en otro de los títulos. Y hablando de la Copa Argentina, también aparece en portada del día: el Pincha pasó el mal trago y ya piensa en Platense. Justamente tras la derrota, el escándalo del sábado ante Rosario Central, ahora piensa en Platense porque es el partido de cuartos que debe definir quién será el rival de Atlético Tucumán en la otra llave de la Copa Argentina, porque la semifinal de un lado tendrá a Banfield Boca y del otro Atlético Tucumán enfrentando al ganador de Estudiantes Platense. El diario Extra, El País y El Mundo de La Plata: negó recesión, Milei cuestionó los indicadores económicos. Aparece en portada Ener Valencia haciéndose una selfie con la pelota que se llevó por los tres goles que le marcó a Racing. Copa Argentina: Boca lo dio vuelta con triplete de Valencia y es semifinalista, el título que elige Extra para su portada. También en la parte inferior habla de un título internacional: Francia, derecha nacionalista, forma grupo en el Senado. Y también en la portada de Extra habla de lo que reciente adelantaba en los títulos del panorama, este coloquio de idea que estará comenzando este miércoles en Mar del Plata, y lo pone como anticipo en su portada. Por el lado del diario Hoy, también aparece el Boca de los Milagros en portada, el festejo de Merentiel con Ener Valencia, y el título destacado es: la embajada británica le escribe hasta los discursos a Milei, una exclusiva con diario Hoy de la dirigente Alicia Castro, que refutó el viraje discursivo de Milei por el tema Malvinas y repasó todas las acciones que demuestran su ayuda al Reino Unido. También otro de los títulos: crecen las señales de recesión para la economía argentina. Un informe de la UBA desnudó el modelo económico, dice el diario Hoy de La Plata. Y también hace referencia al regreso, en este caso, de las camionetas al turismo, en el turismo que se hizo en el autódromo de Balcarce, recuperado, rehabilitado, y aparece en portada del diario Hoy. El diario Hoy, que ayer, por ejemplo, domingo, había dejado un inquietante título respecto de lo que fue la aprobación de la reforma de la Carta Orgánica del Banco Central, que vuelve ahora a diputados, respecto de si se viene un corralito, ¿no? Por eso decía que el fin de semana también ha dejado títulos inquietantes a nivel de la información, y justamente el diario Hoy fue uno de los que lo proponía, y que seguramente será un tema para que dejará mucha tela para cortar en el comienzo de esta semana. Desde la ciudad de La Plata nos vamos a ir a la ciudad de Mar del Plata, una Mar del Plata que mantiene todavía una alerta amarillo por lluvias y tormentas. De hecho, algunas se han registrado ya durante esta madrugada y se prevé inestabilidad a lo largo de todo el lunes y mayor intensidad de la lluvia para mañana martes, por eso la vigencia de esta alerta amarillo. El miércoles por la mañana todavía podrían registrarse algunas precipitaciones, luego irá mejorando y en principio el sábado podrían volver las precipitaciones allí a Mar del Plata. Acá a esta hora presenta cielo cubierto con neblina, 12 grados 2 décimas de temperatura. Título principal del Atlántico: endeudamiento familiar llega a la legislatura bonaerense. Está previsto que a partir de mañana trate una serie de proyectos vinculados con este tema. Anticipa también el Atlántico que en octubre vuelven los operativos de seguridad en playas, y recuerda que todavía se mantiene la búsqueda de los kayakistas extraviados a la altura de Santa Teresita. Por el lado de la capital de Mar del Plata, Estados Unidos habilitó los pedidos de embargo contra Argentina por el litigio tras la expropiación de aerolíneas. Es el título destacado que se comparte en varias portadas también. Aparece, obviamente, Boca, en este caso triplete de Valencia, remontada épica y Boca semifinalista de la Copa Argentina. También la reinauguración del autódromo de Balcarce aparece tanto en portada del Atlántico como en portada de la capital. Es muy importante para esta región, justamente el autódromo de Balcarce. Y anticipa también la capital el paro de 72 horas. Se intensifica el plan de lucha en las universidades. En otro de los títulos, te recuerdo que en Mar del Plata escuchás Radio 10 en FM 105.5. Hasta las 6 te acompañamos en el panorama Siempre Noticias, 11 23 66 0710, la vía de comunicación de ustedes con nosotros.
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0: 4 de la mañana, 18 minutos. Oyentes que se van comunicando ya al 11-23-0710 como 11-23-66-0710 como Mirta, que está desde Mar del Plata. Dice, comenzó a llover en Mar del, no hace frío, pero ya cansada de tanta lluvia. 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Eliana, desde Brasil, que nos dice, hola Marcelo, ¿cómo estás? Esta semana que empieza es muy importante para todos los brasileños. Elecciones este domingo son de vital importancia para mi tranquilidad, nos comenta Eliana. Dice, si Bolsonaro gana en la segunda vuelta, serán 4 años de insatisfacción. No siempre es válido el dicho que gane el mejor. Que tengas una semana bendecida, llena de éxitos, nos decía Eliana. Estaremos muy atentos, obviamente, a este final de campaña que se viene y a lo que pasa el próximo domingo 4 de octubre allí en Brasil. Seguimos con la recorrida de portadas, en este caso medios del conurbano, Perspectiva Sur de Quilmes, tiene como título destacado, la justicia pondrá la lupa sobre las criptomonedas y las obras de la casa de Adornis. También aparece un título vinculado con el fútbol, del fútbol local, porque Quilmes le ganó a Güemes de Santiago del Estero y empieza a olvidarse del descenso. Lo tiene en portada. También el viaje de Milei a París. Y a pie de portada, un hecho que ha ocurrido este fin de semana, una pelea tras un inconveniente, una escaramuza en un boliche que terminó con la muerte de un joven que le pegaron un piedrazo a la salida y del boliche, y lo pone en portada Perspectiva Sur. En la portada de La Tercera, el diario del conurbano sur, el título destacado es, delitos en zona sur, Ezeiza tuvo la tasa más alta y crecieron los motochorros en varios distritos. Destaca que según datos oficiales de 2025 muestran fuertes diferencias entre los municipios del conurbano. Ezeiza encabezó la tasa general de delitos registrados y Lanús también quedó por encima del promedio. En 2026, Florencio Varela y Quilmes mostraron aumentos en robos cometidos por motochorros. En la parte inferior de La Tercera, cuando la deuda es chica pero impagable, crece el amor entre las familias del conurbano. Millones de hogares acumulan atrasos en préstamos, tarjetas y compras financiadas. La mitad de los deudores en situación crítica debe menos de 77.900 pesos, una señal de que el problema ya alcanza compromisos cotidianos de bajo monto. Bueno, fue muy contundente el testimonio que dejaba este muchacho que había llamado al programa de Jorge desde Balcarce, que está trabajando en la panadería, que es así, escuchando Radio 10, ¿no? Y decía, a partir de un crédito que saca para comprar una herramienta, está llegando a una cifra increíble que, obviamente, roza la usura, y por todo por un atraso en 2 cuotas, a partir de un préstamo para comprar una herramienta que costaba 65 mil pesos. Ni hablar de quienes están sacando estos préstamos para comer, comprar alimentos o para poder solventar los gastos cotidianos del mes, ¿no? Por ejemplo. La Primera, el diario que cubre la actividad del oeste y norte del conurbano, también tiene como título destacado estos datos vinculados con el delito en el conurbano, pero obviamente viendo los distritos que cubre esta zona por parte de La Primera, oeste y norte del conurbano, y justamente destaca que Vicente López tuvo la tasa más baja y San Martín quedó entre las más altas. Vicente López, Merlo, Hurlingham y San Miguel quedaron entre las tasas más bajas, San Martín y Morón superaron el promedio. En 2026 el mapa vuelve a cambiar cuando se miran los robos cometidos por motochorros, y está destacado también otro título, en este caso directamente policial, balacera en Morón, un policía recibió 6 disparos durante un intento de robo. Y el tema de las deudas también aparece en portada de La Primera como otro de los títulos destacados de esta jornada que estamos ya transitando aquí en este lunes 28 de septiembre, que comienza, insistimos, en lo que es la ciudad de Buenos Aires, con una temperatura agradable, 16 grados, 2 décimas a esta hora, con pronóstico de lluvia para esta jornada, y que ya se está cumpliendo también en gran parte de la provincia de Buenos Aires, esta inestabilidad que se va a mantener tanto lunes como martes, según lo que nos viene anticipando el Servicio Meteorológico Nacional. 11-23-66-0710, vía de comunicación entre ustedes y nosotros.
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1: Sigue girando la información aquí en el panorama Siempre Noticias. Nos vamos a la ciudad de Junín, donde escuchás a Radio 10 en FM 107.3. El diario Democracia en su portada tiene como título principal Cuento del Tío, el mismo engaño con nuevas herramientas. Evolución de la modalidad delictiva a lo largo de los años. Dice, desde 2006 se puede trazar el historial de hechos que tienen como escenario viviendas de adultos mayores y hoy suma WhatsApp, redes y banca digital. La fiscal Vanina Lizazo analizó los cambios y los mecanismos de estafas que todavía se repiten en Junín y la zona y lo pone como título destacado. También presenta una imagen de lo que es la nueva pensión que está construyendo Sarmiento de Junín y lo pone justamente el diario Democracia en su portada, en otro de los títulos que está presentando en su portada para este lunes 28 de septiembre. Un lunes que hasta ahora en Junín presenta cielo cubierto con 14 grados 2 décimas de temperatura, muy alta la humedad, casi nivel de saturación, 98%. También mantiene el pronóstico como gran parte de la provincia de Buenos Aires de tormentas aisladas tanto para hoy como para mañana, mejorando a partir del miércoles.

0: La recorrida nos lleva por Catamarca ahora, donde tenemos 27 grados de temperatura con una alerta amarillo por tormentas para este lunes, que se esperan a lo largo de toda la jornada, pero sobre todo a partir de la tarde-noche con una alerta amarilla vigente por la intensidad que tomarían estas tormentas. Se espera 30 grados de máximas y luego, por rotación del viento al sector oeste, un marcado descenso de temperatura que llevaría que de los 30 grados de máxima que se prevé para hoy, tengamos 16 de mínima para mañana martes, todavía con tormentas, y estas condiciones del clima se extenderían al menos hasta el miércoles allí en Catamarca. El Ancasti en su portada tiene como título principal: tres motociclistas murieron en un fin de semana trágico, accidentes que se registraron el sábado en Capayán y ayer domingo en Capital y Belén. Y fíjense en la estadística, ¿no? Según las estadísticas oficiales ya suman 36 de las víctimas fatales en lo que va del año, de las cuales 27 eran motociclistas. Boca, tremenda remontada de Boca ante Racing, es el título que presenta en Ancasti. Y respecto del tema morosidad, Catamarca entre las provincias con mayor morosidad. La mora alcanzó, según un informe con datos del Banco Central, el 22,1% del monto adeudado, 4 puntos por encima del promedio. Detectan más irregularidades en las compras de la ex Andis, está también en portada de Ancasti, justo con el viaje de Milei a París y la presencia en esa delegación del gobernador Raúl Jalil, uno de los gobernadores que habíamos anticipado iba a estar viajando. A propósito de estas altas temperaturas en Catamarca, el Esquiu, justamente en portada, destaca que Catamarca continúa en alerta roja por incendios forestales, más allá de este pronóstico de lluvias que contribuirá a mejorar la situación. Mientras estamos llegando a las 4:30 de la mañana, así lo va a indicar el top. Y también la portada del Esquiu destaca este trágico fin de semana con tres motociclistas muertos y además una declaración del jefe de gabinete Diego Santilli. Zonas cálidas, desde noviembre regirá el subsidio a la luz. Mientras tanto, la quita del subsidio al gas para zonas frías, que también está generando mucha repercusión y está formando parte también de portada de diarios que en un rato estaremos compartiendo con vos. 11-23-66-0710, escuchaste el top 4:30 hasta la siesta, acompañamos en el panorama Siempre Noticias. 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

4:34, escuchás Radio 10 en FM 88.3 en Comodoro Rivadavia, en Radatili. Crónica de Comodoro, entre sus títulos principales destaca que un fuerte sismo en Chaitén se sintió en Trevelín, un movimiento telúrico que se registró a las 15:55 y, según la información difundida por el Centro Sismológico Nacional de Chile, tuvo su epicentro 17 kilómetros al sur de Chaitén, en la capital de la provincia de Palena, a una profundidad de apenas 8 kilómetros. Un fenómeno que atravesó la cordillera y también fue advertido entre Belín, Los Cipreses, Aldea Escolar, entre los pueblos justamente que dieron esta novedad. También en Crónica de Comodoro destaca el triunfo de Boca, que lo ha depositado en semifinales de la Copa Argentina. De hecho, el diario El Chubut lo pone como lo más destacado. Con un Valencia heroico, Boca le ganó a Racing y se metió en semifinales. Es otro de los títulos destacados. También este sismo de 4.6 grados que se registró en Chile aparece en portada de El Chubut. Anticipa que el ciclo lectivo 2027 comenzará a incorporar salas de 2 años allí en El Chubut. Y también, como te mencionaba, anticipa que van a permanecer los locales comerciales cerrados durante este lunes, justamente por la celebración del Día del Empleado de Comercio. También para jubilados de la zona de Chubut, jubilados de provincia cobrarán el viernes 2, trabajadores el sábado 3 sus salarios, anticipa el diario El Chubut en su portada para este lunes 28 de septiembre. Comodoro Rivadavia, que a esta hora presenta cielo cubierto con llovizna, 7 grados 6 décimas la temperatura. Hay una alerta amarillo vigente por lluvias fuertes para esta jornada, que se va a mantener en principio también para mañana martes, mejor a partir del miércoles. Hoy se espera una máxima que estaría rondando los 9-10 grados.

muertes en pocos días generan preocupación. Es lo más destacado hasta ahora en la portada. Y recuerdan al caso de Claudio Barrelier, el sujeto que está detenido y que está... como principal acusado del crimen de Agostina. Bueno, las pruebas que Barrelier enfrentará en el juicio, cámaras de vigilancia, celulares, ADN, rastros de sangre y otros peritajes componen la prueba acusatoria, lo destaca en su portada La Voz del Interior. Y además, en portada aparece la imagen del Piper Comanche, un avión que se desplomó en la zona sur de Córdoba, capital, cuando hacía pocos minutos había despegado del aeródromo de Coronel Olmedo, 5 heridos, 2 de ellos son chicos, y las imágenes justamente del avión caído aparece destacado en La Voz del Interior como títulos principales de la portada de este lunes 28 de septiembre. En el diario de Villa María, el título principal está destacado a la celebración justamente de esta localidad de un nuevo aniversario que se ha estado celebrando durante el fin de semana y que lo pone como título principal a esta hora en la portada de este lunes 28 de septiembre allí en Villa María, cuando estamos recorriendo los medios de la provincia de Córdoba. En este caso, el principal es La Voz del Interior. Córdoba capital, que a esta hora está presentando una alerta a corto plazo justamente por tormentas fuertes con lluvias intensas, ráfagas y ocasional caída de granizo. Empezarán a moderarse esta intensidad a partir del mediodía, según lo que proyecta el Servicio Meteorológico Nacional, aunque ahora permanece el cielo cubierto, 19 grados 8 décimas la temperatura. Atención, porque la lluvia se mantendría hasta el miércoles allí en Córdoba capital, según lo que viene proyectando el Servicio Meteorológico Nacional.

De Comodoro Rivadavia nos vamos a Córdoba, escuchás Radio 10 en Córdoba Capital en FM 98.7, La Voz del Interior en su portada como título principal tiene tuberculosis, 4 muertos.

Nos vamos a Corrientes, tengo la portada de El Libertador. El comercio se corre del centro, pregunta El Libertador si hay una nueva zonificación, mientras son cada vez más los cierres de negocios sobre la peatonal Junín y sus alrededores. Proliferan nuevos locales en avenidas periféricas como Cazadores, Correntinos, Centenario y Armenia. Los altos costos fijos en la zona céntrica, especialmente los alquileres, son el principal motivo de este fenómeno en un contexto de pocas ventas. Bueno, justamente también acompaña este título otro que señala que los supermercados no levantan cabeza. En Corrientes, un nuevo informe del INDEC reflejó que los establecimientos locales volvieron a ser los únicos del país con una caída en las ventas. También a semifinales a lo Boca para el triunfo del Xeneize sobre Racing. Y octubre, clave para el Super Niño. Desde Defensa Civil de la provincia anticiparon que el mes que está por empezar registrará lluvias significativas. República de Corrientes también tiene a Boca como protagonista de la portada. Remontada épica de Boca ante Racing con 3 goles de Valencia en uno de los títulos principales. También destaca, terminó un fin de semana de altísimo calor y ahora se viene la lluvia. Lo pone República de Corrientes en portada como otro de sus títulos principales. Una Corrientes Capital que justamente tiene vigente un alerta amarillo por tormentas. Las espera con mayor intensidad para mañana martes, aunque hoy también se espera una jornada pasada por agua, mejora a partir del miércoles, aunque todavía con marcas muy altas. De hecho, atención con esto, porque está proyectado para hoy una máxima de 43 grados en Corrientes, a propósito del altísimo calor, 25 grados 2 la actual allí, 43 la temperatura máxima pronosticada para hoy en Corrientes, y un leve descenso a partir de mañana que dejaría por esta lluvia la máxima en torno a los 27 grados, pero una cifra realmente llamativa para lo que es este final de septiembre allí en Corrientes. 4 de la mañana, 41 minutos. Pasamos por la ciudad de Concordia, en Entre Ríos, donde escuchás Radio 10 en FM 91.1. El Heraldo de Concordia, en su portada, tiene como título destacado: Ferro estiró su ventaja y el Almirante Brown alcanzó a Estudiantes en la Divisional B. Obviamente, título de la Liga Concordiense de Fútbol, que habitualmente el Heraldo suele poner en portada los lunes como el balance del fin de semana. Aunque al pie de portada aparece este título: la causa contra Cuéden en Concordia seguirá adelante. La Corte rechazó el pedido de Arroyo Salgado. Está en portada. También Concordia y Salto se preparan para la visita del Papa a Uruguay. Se espera mucha circulación con el paso fronterizo justamente para ir a ver a León 14. Entre Ríos, bajo alerta por tormentas para hoy lunes y mañana martes, anticipa el Heraldo, que además recuerda que hoy va a estar celebrándose el Día del Empleado de Comercio, por eso este cierre que habrá en locales comerciales, no habrá atención en supermercados, entre otros lugares, por esta celebración que se trasladó del sábado a este lunes. Una Concordia que, como bien dice el Heraldo, está bajo alerta amarillo por tormentas tanto para este lunes como para mañana martes, ya que se esperan tormentas fuertes en ambos días y mejoras a partir del miércoles, según anticipa el Servicio Meteorológico Nacional.

0: De la ciudad de Concordia nos vamos a la ciudad de Santa Rosa, La Pampa, donde escuchás Radio 10 en FM 99.5. La Arena, como título principal en su portada, tiene golpe al plan de Milei. Wall Street anticipó recesión. El JP Morgan recortó fuerte su proyección para el tercer trimestre. El banco estadounidense redujo su estimación de crecimiento para 2026 y ahora prevé una recesión luego de la contracción registrada entre abril y junio. El cambio de escenario se produjo a partir de la caída del EMAE, el estimador mensual de actividad económica, en un 2,9% mensual. También aparece en la arena, en este caso, el salto de Ener Valencia para marcar uno de los tres goles ante Racing para llevar a Boca a semifinales de la Copa Argentina. Atuel, Gil Domínguez cuestionó a la Corte. El abogado pampeano aseguró que mientras Mendoza no cumpla con el fallo del máximo tribunal por la escorrentía del río, se debilita el pacto federal en el país. Además, criticó la ineficiencia de las sentencias, todo esto vinculado con el manejo del río Atuel, recordemos, ¿no? También Chile respalda la postura de los ingleses en las Malvinas. El ministro de Defensa trasandino, Fernando Barros Tocornal, calificó al Reino Unido como un país amigo que ejerce soberanía hace 200 años, ¿eh? Lo pone La Arena en su portada. Por el lado del diario de La Pampa, aparece en portada como título principal: legislatura, cada banca le cuesta a la provincia 752 millones de pesos al año, entre las menos costosas, dice el diario de La Pampa. Habla del triunfo épico de Boca. Purreta sumó una condena por tráfico de drogas. Dice, a 12 años de la histórica condena por el femicidio de Andrea López, el ex boxeador Walter Purreta sumó su quinta condena penal. Entre otros los títulos que destaca el diario de La Pampa en su portada para este lunes. Una Santa Rosa que a esta hora presenta cielo cubierto, 13 grados y medio la temperatura, con una posibilidad de tormentas a partir de la noche fuertes que se extenderían hasta el martes, y eso hace que esté vigente una alerta amarillo justamente por tormentas allí en la ciudad de Santa Rosa. Y atención, porque el miércoles también se esperan algunos chaparrones según lo que proyecta el Servicio Meteorológico Nacional.
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4:49, 16 grados, 2 décimas la temperatura en Buenos Aires y alrededores, húmedo, pesado, pronóstico de lluvia para esta jornada. Nos vamos a La Rioja, que a esta hora presenta 26 grados, 1 décima de temperatura. También tiene pronóstico de algunos chaparrones y lluvias aisladas para esta jornada con 30 de máxima. Nueva Rioja en su portada tiene como título destacado: boliches analizan cambios en el ingreso y el cierre. Tuvo acceso a Nueva Rioja a los dos proyectos que modifican el código de nocturnidad. Ambos proponen cerrar a las 6 de la mañana para desalentar los afters, dice Nueva Rioja. Anticipa que el Festival de la Chaya 2027 será del 4 al 8 de febrero en otro de los títulos destacados de su portada. Desde La Rioja nos vamos ahora hacia Misiones, nos vamos a la ciudad de Posadas, donde tengo la portada de Primera Edición, que le destaca a gran parte de ella la foto de Boca festejando con sus hinchas. Imparables es el título que elige para la victoria ante Racing, que lo depositó en semifinales de la Copa Argentina. También en la portada de Primera Edición, abogado llegó al Madariaga con un balazo en el tórax, en otro de los títulos que destaca en portada. Y complementando los del deporte, habla de Guaraní, que se coronó campeón del regional del noreste femenino en sus títulos principales. El territorio, por su parte, título principal, agilizan los CUD, pero hay poca información sobre centros de rehabilitación. Dirección de Discapacidad otorga hasta 100 documentos al mes. Y respecto de este título, que decía Primera Edición, de un abogado que llegó al Madariaga con un balazo en el tórax, el territorio dice: abogado fue atacado a tiros en Chacra de Concepción de la Sierra. Está destacado entre los títulos. Anticipa que el PJ de Misiones, en una reunión que se desarrolló durante el domingo, fijó pautas para sellar alianzas. Y también el fin de semana dejó 5 muertos en siniestros allí en Misiones. 24 grados 3 décimas la temperatura en Posadas, con alerta amarillo por tormentas que van a ser más intensas mañana martes, el lunes también con precipitaciones, al igual que el miércoles. Recién a partir del jueves mejora, pero atención, porque hacia el sábado vuelve a esperarse lluvia allí en Posadas, en la provincia de Misiones.

De un extremo de Argentina nos vamos al otro, porque de Posadas nos vamos hacia Tierra del Fuego. El Sureño en su portada tiene declaraciones de Martín Pérez, el intendente de Río Grande. Advirtió que podría aumentar hasta un 24% la factura de gas por la reforma del régimen de zona fría aprobada por el Senado de la Nación. También en portada de El Sureño, Vuoto llevó el reclamo por Malvinas. El intendente de Ushuaia expresó la preocupación de Tierra del Fuego por el impacto ambiental que podría generar el proyecto Sea Lion en la cuenca norte de Malvinas, y también lo pone en portada en otro de los títulos destacados. 2 grados la temperatura en Ushuaia, con un pronóstico de una jornada con cielo mayormente nublado y apenas 5 grados de máxima. Desde Ushuaia nos vamos a Tucumán, porque tengo la portada de La Gaceta, que destaca como título principal: el Super Niño complicaría al sobreexigido Canal Sur. También destaca esta decisión de la jueza de Estados Unidos de autorizar a pedir embargos por aerolíneas. Se analiza un salvataje para familias tucumanas en mora, otro de los títulos. Fíjense que cada región del país que vamos recorriendo en portadas de diarios, en un día o en otro, el tema de la mora, el tema de endeudamiento sigue apareciendo. Un problema que claramente es a nivel nacional y con impacto en provincias que incluso son las que desde el punto de vista político respaldan gran parte de lo que es la gestión de Javier Milei, la que se lleva adelante. También en la portada de La Gaceta, causa Andis, detectan que hubo sobreprecios de hasta 1.976% en compras. Aparece la imagen de San Martín, San Martín que repitió errores y Gimnasia de Jujuy le empató el partido en lo que es la actualidad del torneo de ascenso, y La Gaceta lo pone en portada junto con un título internacional que involucra al Papa León XIV, que pidió perdón en Francia por los abusos de la Iglesia, y lo destaca La Gaceta en su portada de este lunes. 25 grados, una décima la temperatura en San Miguel de Tucumán a esta hora, con una alerta amarillo vigente por tormentas para la tarde-noche de este lunes, aunque algunos chaparrones pueden darse durante la mañana, con mayor intensidad entonces a partir de la noche, extendiéndose a gran parte del martes, del miércoles, y recién a partir del mediodía del jueves comenzaría a mejorar las condiciones climáticas allí en Tucumán, de acuerdo a lo que anticipa el Servicio Meteorológico Nacional.

En Jujuy también hay alerta amarillo por tormentas, tanto para hoy como para mañana martes. Recién también a partir del jueves comenzaría a mejorar. Una San Salvador que hasta ahora presenta 24 grados 8 décimas de temperatura, que espera una máxima en torno a los 33 grados. Pregón en su portada destaca que Aerolíneas Argentinas suma más frecuencias para Jujuy. Es uno de los principales destinos turísticos para el verano 2027, anticipa Pregón. Y recién hablábamos de la Gaceta, ¿no? Que decía, San Martín repitió errores y Gimnasia de Jujuy le empató el partido. Bueno, Pregón tiene la otra mirada, que es en una notable remontada, Gimnasia empató con San Martín. A propósito de las altas temperaturas que se están registrando en el norte, alerta Pregón, alerta por incendios forestales debido a altas temperaturas, y también destaca el tren solar de La Quebrada, que fue uno de los más destacados en la Feria Internacional de Turismo que se desarrolló en estas últimas horas, y fue presentado justamente allí el tren solar como uno de los hechos más llamativos. Y ahí aparece entonces en portada del diario Pregón. Nos quedamos en el norte porque pasamos por Salta Capital, que también tiene vigente una alerta amarillo por tormentas para esta jornada y también para mañana. Tormentas y lluvias que se extenderían también hasta el jueves, según lo que proyecta el Servicio Meteorológico Nacional. Y el Tribuno le dedica gran parte de su portada a los títulos deportivos. En este caso, para Gimnasia y Tiro, que ganó 1-0 y volvió a sonreír, ganando al Atlético Rafaela, y también la inolvidable remontada de Boca. Y una portada que se viene repitiendo en muchas de las imágenes que vamos viendo, que es la de Ener Valencia haciéndose una selfie con la pelota que se llevó por haber convertido 3 goles en el partido ante Racing para el 3-2 que dejó a Boca en semifinales de la Copa Argentina.

Del norte del país, volvemos a la región patagónica, nos vamos a General Roca, porque tengo el diario Río Negro. El gobierno busca dólares ante una eventual presión cambiaria, es el título principal. También habla de este recorte de proyección que hizo el JP Morgan para el crecimiento en 2026. Aparece como título destacado, avanza la repavimentación de la Ruta 6 hasta Rincón, como otro de los que presenta en portada el diario Río Negro. Una General Roca que presenta 19 grados de temperatura con lluvias anunciadas para esta jornada, con chaparrones aislados, que en principio también se mantendrían durante parte del martes, según lo que nos viene anticipando el Servicio Meteorológico Nacional. Y ya que estamos hablando de Río Negro, no nos olvidamos de Bariloche, que a esta hora presenta una décima de grado de temperatura con cielo algo nublado, con la chance de lluvias y chaparrones hacia la tarde-noche. Pero atención, porque se mantendrían en principio con variada intensidad prácticamente toda la semana, regresando a nevadas hacia el próximo fin de semana, según lo que viene proyectando el Servicio Meteorológico Nacional allí para Bariloche. En cuanto a Viedma, la capital de Río Negro, 10 grados 9 décimas la temperatura. También la chance de algunos chaparrones en estas primeras horas del día, luego mejorando y llegando por la tarde a una máxima de 16 grados, aunque la lluvia y los chaparrones volverían mañana martes. Estamos llegando a las 5 de la mañana, así lo va a indicar el top, y con él comenzaremos a recorrer la segunda hora del panorama Siempre Noticias de Radio 10.

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1: Golpe de realidad para el gobierno. El JP Morgan empeoró sus expectativas para Argentina y prevé una recesión. Milei, en tanto, cuestionó las proyecciones y dijo en una entrevista que dichos indicadores están arrojando cualquier cosa. Tras su gira por Nueva York, Javier Milei encabezará una reunión de gabinete para analizar las estrategias en el Congreso. El presidente revisará los proyectos libertarios antes de partir a la Argentina Week en Francia el martes por la noche. Comienza esta semana el 62º coloquio de Idea en Mar del Plata, que se va a realizar entre el 30 de septiembre y el 2 de octubre. El fiscal Gerardo Polichita profundizará la investigación sobre el patrimonio de Manuel Adorni. Las declaraciones de la abogada boliviana Nadia Beller se investigarán en la causa Libra. Lo resolvió la Cámara Federal porteña a partir de una presentación de la diputada Mónica Frade. Una jueza de Estados Unidos habilitó a un fondo buitre a pedir embargos de activos argentinos por la expropiación de aerolíneas argentinas. Luego de 30 años de actividad, la histórica juguetería Tío Mario se vio obligada a terminar con el negocio y bajó las persianas. Hoy no habrá actividad en supermercados ni shoppings por el Día del Empleado de Comercio, aunque los locales y centros comerciales pueden adherir si deciden hacerlo o prefieren mantener cerrados. Gran Bretaña agita el fantasma de la guerra en el tema Malvinas. El secretario de Defensa británico dijo que están listos para defender las islas por la fuerza. A una semana de las elecciones presidenciales, en medio de una paridad con Flavio Bolsonaro, Lula da Silva prohibió las apuestas en todo el país. En el ámbito deportivo, ya lo hemos mencionado, Boca le ganó a Racing por 3-2 en una histórica remontada y clasificó a semifinales de la Copa Argentina. También finalizaron los Juegos Suramericanos con récord de público. Argentina fue segunda en el medallero y reclamos de los deportistas por el apoyo estatal.
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0: 5 de la mañana, 2 minutos. ¿Cómo les va? Bienvenidos, buen día a los que se suman a partir de este momento al aire de Radio 10, al panorama siempre noticias. 16 grados, una décima la temperatura con cielo cubierto, 88% la humedad, una semana que comienza pasada por agua, lo que de algún modo tuvimos durante el domingo con esta mejora temporal y hacia el final de la jornada con sol, luego de que algunas zonas han sufrido fuertes lluvias, importante caída de granizo en algunos lugares. Gran parte de la provincia de Buenos Aires se ha visto afectada, por ejemplo San Antonio de Areco, una de las localidades que tuvo una granizada muy importante durante la jornada de ayer. Para hoy chaparrones y lluvias aisladas en Buenos Aires y alrededores y gran parte de la provincia, algunas que ya se vienen registrando. Hace unos minutos nos comentaba nuestros oyentes de Mar del Plata, por ejemplo, que ya estaba lloviendo allí. Mañana también pronóstico y con intensificación en principio de la lluvia, serían tormentas un poco más intensas la que se esperan con rotación del viento al sector sur, que no va a traer un descenso muy marcado de la temperatura, pero sí nos dejaría a partir del miércoles ya una mejora en las condiciones del clima y la chance de algunos chaparrones volverían en las primeras horas del sábado, en principio en lo que está hoy proyectado por parte del Servicio Meteorológico Nacional. Pero a esta hora lo que tenés que saber es que salí preparado con paraguas, con impermeable, con alguna campera, porque no será tanto el frío, pero sí la inestabilidad, la lluvia, la que nos va a estar acompañando a lo largo de este lunes. Panorama que vamos comenzando con esto que te decía en los títulos, ¿no? Esta proyección que se conocía sobre el cierre de la semana respecto del JP Morgan con relación a la economía de Argentina, prevé recesión. Esto llevó a un aumento considerable de el riesgo país. El pasado viernes llegó a tocar 628 puntos y sin embargo en las últimas horas, a partir de una entrevista que brindó, una charla de estas que suele tener con Luis Majul, porque no podemos llamarla entrevista, porque no hay mucha repregunta que digamos, es prácticamente a sentir todo. Milei cuestionó estos números y el JP Morgan, recordemos que el ministro de Economía, Luis Caputo, viene del JP Morgan, ¿no? O sea, está formado allí, con lo cual es raro que Milei salga a cuestionar de esta manera o no, qué sé yo. Lo cierto es que Milei dijo que los indicadores estadísticos están arrojando cualquier cosa.
1: Usted fecha una recesión cuando tiene dos trimestres consecutivos de caída. Usted cuando construye un indicador desestacionalizado se arma en función de la historia. Si usted su economía está teniendo muchos cambios estructurales, los desestacionalizados miden mal. Si usted se fija y mira la serie del EMAE, que es el estimador mensual de la actividad económica, usted va a ver que tiene mucha volatilidad. Los ponderadores de los desestacionalizados están arrojando cualquier cosa.
0: Bueno, justamente el tema del EMAE, la caída que dio el estimador mensual de actividad económica, 2,9%, es uno de los que referencia al JP Morgan para hablar de este ingreso a recesión. Bueno, supuestamente el JP Morgan era una especie de gurú que sabían un montón. Evidentemente no saben los números, de acuerdo a lo que está comentando Milei. Pero mientras unos dicen que estamos entrando en recesión, mientras tenemos cierres de comercios, mientras tenemos gente endeudada, Milei dice que Argentina está creciendo.
1: Vamos a lograr 4 años seguidos de crecimiento, algo que no lográbamos hace muchísimo tiempo. No solo eso, sino que además estamos en niveles máximos de PBI y de PBI per cápita, máximos de consumo histórico privado, máximos, sí, de exportaciones, o sea, estamos con récord total de exportaciones. Lo que hay es una desaceleración del ritmo de expansión. Y ahí hay dos cuestiones. Obviamente que cuando usted está teniendo cambios estructurales, hay sectores que se expanden, sectores que se contraen. Ahora digo, eso es parte de la propia reasignación de recursos.
0: Y hay otra cuestión también, mientras estamos hablando de caída de consumo, negocios que hay días que directamente no abren caja, almacenes que tienen que vender al fiado, supermercados de barrio porque la gente no tiene guita para comprar, para Milei hay aumento del consumo pero con un cambio de hábito. Y eso sí, los economistas argentinos son deshonestos intelectualmente.
1: La economía está cambiando, está reasignando recursos y hay una parte de la economía que se queda atrás, digamos, porque el consumo está en máximo histórico. Lo que está cambiando es la modalidad de consumo. Mire los balances de Mercado Libre y se va a dar cuenta que la cosa, digo, son indicadores mucho más significativos. Yo no puedo creer la deshonestidad intelectual de los economistas argentinos. Yo entiendo que hicieron una apuesta violenta porque nos vaya mal, pronosticaron todo el apocalipsis mismo con nuestro gobierno y entiendo que les salió muy mal porque hoy el mundo crece, el mundo desarrollado crece al 6 y nosotros vamos a terminar entre 18 y 20. Es decir, por lo menos 3 veces más. Digamos, vamos a estar promediando 4 veces más o 5 veces más que la historia argentina de los últimos 100 años.
0: Bueno, La Nación, esto que está diciendo el presidente, o que dijo el presidente que estás escuchando, lo pone en portada. Milei negó una recesión y dijo los indicadores están arrojando cualquier cosa. Clarín, Milei negó una caída en el consumo y anunció 4 años de crecimiento. Bueno, recordemos que anunció 4 años de crecimiento, pero que ya estamos transitando los mejores 18 meses de la historia. Después fueron de la gestión, porque 40 días después de que lo dijo, Caputo lo cambió esto. Así que además de lo bien que estamos yendo ahora, nos vamos a sumar 4 años más de crecimiento. Va de negocios, presenta en portada Economía busca renovar 8.6 billones de pesos en medio de la presión sobre bonos y dólar. Sale al mercado con títulos que vencen antes de las elecciones y con el riesgo país arriba de 600 puntos. Destaca BAE Negocios. Morosidad, oficialismo y oposición pelean voto a voto el dictamen de mayoría que recordemos mañana tiene que sacar de acuerdo al emplazamiento que se dio en la sesión de hace 2 semanas en diputados. Luego de su paso por Nueva York, Milei ahora apunta a inversores europeos. Presenta BAE Negocios que también hace referencia al coloquio de IDEA que hará foco en consolidar la estabilidad y sostiene que las consultoras estiman una leve suba de la inflación pero sin superar el 2% en los títulos que presenta BAE Negocios. El cronista justamente pone a Milei en portada, dice: Milei salió a confrontar los pronósticos de una recesión y le bajó el tono al riesgo electoral, relativizó el de MAE de julio, aseguró que hay otras señales económicas positivas. También una jueza de Estados Unidos, bueno, este dato también está en varias portadas porque tanto Clarín como el cronista lo ponen como el título destacado, la decisión de una jueza de Estados Unidos de darle luz verde a un fondo buitre a embargar activos por 390 millones de dólares. Anticipa el cronista que más de 60.000 pymes entraron al plan de ARCA para financiar deudas de IVA y cargas sociales, entre los títulos destacados de portada de este lunes. Pero hay más de lo que ayer daba como datos el presidente en esta charla que tenía con Luis Majul. Y otra de las cosas que quizás vos por ahí no te diste cuenta, ¿no? O sea, tenemos un gran nivel de personas que están endeudadas para comprar comida. Relevamientos que muestran que a muchas personas el mes le queda muy largo porque el día 15 se quedaron sin guita, otras el día 10. Pero según Milei, los salarios vienen creciendo producto de la baja de la inflación.
1: Digo, fíjese qué pasó con la inflación, se aceleró y después cayó. Bueno, con actividad tiene exactamente el efecto contrario, digo, se le cae. Bueno, después recupera. Si usted se fija en los últimos meses, hace 4 o 5 meses que los salarios reales vienen subiendo. Entonces, ¿qué quiere decir esto? Que usted a lo que va a ir es a una situación de que se va a empezar a recomponer. O sea, estamos terminando de digerir lo que pasó.
0: Ay, la herencia recibida, el riesgo cuca y todo lo que ya conocemos. Bueno, parte de lo que estuvo ayer dando como respuesta a Milei. Tenemos muchas más, pero no te voy a estar sacudiendo desde el comienzo de la mañana con todo lo que dijo Milei. Mientras tanto, se conoció un relevamiento de una encuesta de Bosna que registró un 61,9% de desaprobación a la gestión de Milei en la provincia de Buenos Aires, un 42,2% la calificó como muy mala, 19,7% como mala. En tanto, la imagen positiva de la Administración Nacional se ubicó en 32,6% con una caída respecto de la medición de julio. En lo que es la actividad de esta jornada, el presidente va a encabezar una reunión de gabinete, el tema de la estrategia en el Congreso, los proyectos que todavía requiere tratamiento por parte del interés del oficialismo, formará parte de esta agenda. Mañana por la noche va a estar viajando hacia Francia porque va a estar presentando en París la Argentina Week. En esta reunión de gabinete también obviamente se va a hablar del proyecto que ingresó a diputados con el presupuesto 2027. La reforma electoral, que sigue estando pendiente de tratamiento, entre otras cuestiones, porque está el jefe de gabinete, Diego Santilli, manteniendo reunión con gobernadores para ver si logra el apoyo para la suspensión de las PASO, entre otras cuestiones. Y bueno, veremos finalmente cómo se desarrolla esto, porque además, mañana martes, en la previa del viaje del presidente hacia París, habrá reunión de mesa política, también para analizar unas cuantas cuestiones junto con la habitual conferencia de prensa que brinda el vocero Adrián Rabier. Dentro de esta visita que va a estar realizando Milei a Francia, está previsto que participe de reunión con empresarios e inversionistas, pero también está previsto que tenga una reunión con el presidente Emmanuel Macron en el Palacio del Eliseo, y en principio estará el cierre previsto para el próximo fin de semana, y el sábado estaría regresando a nuestro país. Así parte de la actividad presidencial que se viene para esta semana, en el comienzo justamente de este lunes, el 28 de septiembre, que te estamos compartiendo aquí en el aire del Panorama Siempre Noticias.
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0: Y obviamente el tema central tiene que ver con Boca y esta histórica remontada que está reflejada en todas las portadas, lo que ha sido esta victoria 3-2 ante Racing, que lo ha depositado en semifinales de la Copa Argentina.
3: Boca le ganó 3-2 a Racing en el Gigante Arroyito y se clasificó a las semifinales de Copa Argentina. A pesar de haber estado 2 goles en desventaja, el CNI se concretó una histórica remontada gracias al hat-trick de Ener Valencia y enfrentará a Banfield en busca de un lugar en la final. La Academia había arrancado ganando con los goles de Gastón Lodico y Maravilla Martínez, pero no pudo sostener el resultado. Juan Pablo Voivoda suspendió la conferencia de prensa y su continuidad quedó en la cuerda floja. Después del partido, el goleador ecuatoriano, autor de 3 goles en 25 minutos, manifestó su felicidad por la victoria.
0: El capitán de Boca, Leandro Paredes, habló del triunfo y el esfuerzo de todo el equipo.
4: Hicimos un gran esfuerzo durante todo el partido, donde todo el grupo, creo que sería seguramente muy injusto si perdíamos este partido por todo lo que habíamos hecho, por el partido que habíamos hecho. No habían pateado solo nada, ni un tiro fue, porque fue un córner. Entonces, era una locura perder este partido. Obviamente que la gente que entró lo hizo muy bien y está demostrando que estamos armando un grupo de hombres que saben lo que quieren. Creo que encontramos lo que nos faltaba, que era esa madurez en responder en este tipo de partidos. Creo que el entrenador nos ha dado un empujón ese que necesitábamos y hoy lo estamos haciendo muy bien. Nosotros somos Boca y queremos ser campeones de todo, queremos pelear todos los torneos y así lo vamos a hacer hasta el final en todas las competiciones que nos toque jugar.
0: Y obviamente el chico de tapa, que lo veníamos repasando en casi todas las portadas, es Ener Valencia, el jugador ecuatoriano. Aparece en portada del Diario Popular. El Diario Popular le dedica prácticamente toda la portada al deporte, pero el 80% es el festejo de Ener Valencia. Y aparece Merentiel, aparece Ascacíbar abrazándolo. Enérgico, enérgico, con doble N, Boca, es el título que le pone el Popular a la victoria. Valen triple por el Valen de Ener Valencia. También el abrazo con Merentiel para la portada de Olé, que le dedica toda la portada al triunfo de Boca. Con lo que hay que tener, cuando la doble N, con lo que hay que tener para jugar con el Ener del nombre de Valencia, crónica que también lo muestra posando con la pelota y sacándose la selfie celebrando con el balón que se lleva justamente por los 3 goles convertidos, aparece también en portada de crónica. Bueno, Ener Valencia, el chico de tapa, en este lunes habló también tras el partido.
5: Le agradezco a Dios por todo esto. He pasado momentos difíciles, pero yo sabía que viniendo a Boca iba a ser así. Sé lo que es jugar en equipo grande y la exigencia que eso conlleva. Acá siempre tienes que ganar y nos preparamos para siempre ganar. He venido jugando pocos partidos y ahora se dio para entrar y ayudar al equipo que pueda ganar. Esto es inolvidable, mira todo lo que se vive acá. Ya terminó el partido creo hace 30, 20 minutos y todavía la gente sigue cantando, esto es impresionante. Esto es lo que hace vivir el mundo Boca y por eso estamos muy felices acá.
0: Y por supuesto también quien habló tras la victoria fue el técnico de Boca, Rodolfo el Vasco Arruabarrena.
6: Es un partido que se le gana en el último minuto, tiene la emoción que tiene todo el partido, más un clásico, más un cuarto de final, más la posibilidad que nos lleva a jugar una semifinal de Copa Argentina, que para nosotros es importante, y la emoción de dar vuelta un resultado adverso ante un rival que sabe lo que quiere, que tiene sus ideas y que nos complicó por momentos en cuanto estaba 2 goles arriba. Siempre digo lo mismo, los que juegan son los jugadores, los que entran son los jugadores y si no entran convencidos es muy difícil dar vuelta un resultado o tener una buena producción.

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2: 5 de la mañana, 19 minutos, y estás comenzando tu jornada, 16 grados una décima la temperatura, pero sobre todo lo que tenés que saber a esta hora que hay pronóstico de lluvia para este lunes, con lo cual prepárate para salir justamente con alguna impermeable, alguna campera que te proteja del agua, paraguas, si es que sos usuario de este complemento, porque va a ser una jornada donde tendremos lluvias y chaparrones aislados. Mañana martes sería con mayor intensidad las precipitaciones, según lo que nos anticipa el Servicio Meteorológico Nacional en el comienzo de esta semana, que va a venir bastante inestable, como ya confirmando lo que se venía proyectando en cuanto a datos de cómo se irá a presentar esta primavera, bastante lluviosa por los efectos de El Niño, que ya evidentemente viene avanzando y con creces.

0: En el repaso que hacíamos de portadas, en varias de ellas volvíamos a hablar del tema mora, el tema endeudamiento, cómo se está viendo esto en distintas zonas del país, cómo está impactando. Bueno, gran parte de la atención estará puesta en lo que ocurra mañana martes, porque es la fecha que está prevista para que se logre un dictamen. Entre los muchos proyectos que se han presentado, lo que se busca es lograr un dictamen único para llevar el tratamiento justamente al recinto y buscarle algún tipo de solución a las familias que se encuentran en esta situación de morosidad. Así que veremos si lo logran. Seguramente habrá algunas reuniones de última hora durante esta jornada para ver qué es lo que finalmente ocurre mañana cuando se desarrolle esta jornada de comisión allí en Diputados. Hablando de un poco lo que planteaba el presidente y esto que también están planteando algunos números respecto de la economía y la proyección pensando en 2027, obviamente ya comienzan a darse análisis en torno al escenario electoral. Y habló al respecto el consultor Carlos Fara y particularmente hizo hincapié, entre otros temas, en el capital político que a su entender está acumulando Patricia Bullrich.
1: Obviamente ella sabe tirar de la cuerda, sabe que su diferenciación le da capital y lo usa como un elemento de presión para un gobierno que en esta situación de deterioro de imagen y de complicación de voto para 2027, no le queda otra que bancársela y contenerla, ¿no? Obviamente, digamos, para un gobierno que no contempla ya en absoluto que ella pueda formar parte de la fórmula presidencial, ¿no?
0: Y otro que reapareció en este caso en un acto del PRO en Jujuy fue Mauricio Macri. Y allí Macri dijo que su intención es que el partido tenga un candidato a intendente en cada ciudad del país.
2: Hoy la importante responsabilidad mía desde el PRO es tratar de ser mentor, tratar de ayudarlos a crecer, a prepararse, a entender que en el PRO nosotros, además de transmitir que venimos a ser servidores, no a servirnos del Estado, o sea que nosotros no robamos, sino que queremos realmente transformar la realidad. Y para eso no hay que improvisar, para eso realmente hay que estar preparados. Yo les pido una vez más que este es el momento de la preparación y queremos tener un candidato intendente en cada ciudad del país.
0: 5 de la mañana, 22 minutos, los saludamos a Tony Coleman, que está escuchando, fiel oyente del Panorama Siempre Noticias. Tony, me pone en duda la reunión de gabinete de hoy. Bueno, será cuestión de esperar dentro de un ratito. A las 7 ya estará el móvil de Radio 10 trabajando en Casa Rosada, seguramente tenga más precisiones al respecto. Pero Tony, este viejo lobo de mar, algo debe tener entre manos, por lo cual tira el planteo de ¿habrá reunión de gabinete? Seguro que va a ser así. Bueno, en un ratito estaremos enterándonos, siguiendo la información aquí en la continuidad de Radio 10. 5 de la mañana, 23 minutos.
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0: Bueno, el tema Malvinas obviamente sigue dominando la atención a partir de toda esta movida que ha hecho el gobierno nacional, que, bueno, después de lo que ha sido también la presentación ante Naciones Unidas, las repercusiones, ha generado repercusiones también en Gran Bretaña, porque el secretario de Defensa británico dijo que están listos para defender las islas por la fuerza, y nos amplía sobre esto Fernanda Cornejo.
5: El secretario de Defensa del Reino Unido afirmó que están preparados para defender militarmente las Malvinas ante una acción argentina. Wes Strinting rechazó los reclamos de Javier Milei y aseguró que las Fuerzas Armadas de su país disponen de recursos para proteger al archipiélago en el caso de una escalada bélica.
0: Y lo decíamos también en uno de los repasos que hacíamos de las portadas en la primera hora del Panorama, este respaldo de Chile al comercio con Malvinas, y volvió a marcar diferencias con el reclamo de nuestro país sobre la soberanía.
5: La relación entre Argentina y Chile volvió a quedar atravesada por la cuestión Malvinas luego de las declaraciones del ministro de Defensa trasandino, Fernando Barros Tocornal, quien respaldó el desarrollo de actividades comerciales entre Punta Arenas y las islas y calificó al Reino Unido como un país amigo que ejerce soberanía en Malvinas hace 200 años.
0: En el repaso de portadas de medios internacionales, La Razón le dedica, entre otros títulos, a las expresiones del Papa contra la eutanasia en su misa en Lourdes. Hay que cuidar a la persona enferma, no eliminarla, dijo ante los fieles. También sigue el debate por el tema de la vivienda y los desahucios que se están dando en España. De hecho, El País lo pone en portada con una manifestación realmente multitudinaria en la Puerta del Sol. Presión social tras el desahucio de Mari Carmen, esta mujer de 87 años que fue desalojada de su vivienda. La rabia de los jóvenes por la crisis de la vivienda toma sol por la Puerta del Sol, centro neurálgico de Madrid, y lo pone El País en portada. También está como título destacado, mientras sigue el conflicto con la situación en Ceuta, en situación de portada de El País. ABC también pone esta masiva manifestación en la Puerta del Sol como título destacado de su portada. El Mundo, por su parte, tiene la crisis en Ceuta como otro de los títulos destacados, pero lo asocia justamente con la crisis de vivienda que ha llevado a esta manifestación, y lo pone en su portada en otro de los títulos que se destacan para este lunes. Por su parte, La Vanguardia pone en portada también la situación de la crisis habitacional, y también hace referencia a la presencia del Papa en Francia, pero en este caso alegato papal contra los abusos sexuales. Es el título que elige La Vanguardia en su portada para destacar parte de lo que es la visita de León XIV que está realizando allí justamente a Francia. Por el lado del diario británico The Guardian, el título principal es: 5 personas fueron arrestadas por cargos de terrorismo después de que se encontraran explosivos cerca de una base de la Real Fuerza Aérea utilizada por Estados Unidos. También destaca en este caso a Francia, pero por la agrupación ultraderechista nacional, que experimentó un fuerte repunte en las elecciones al Senado francés. Y también aparece en portada de The Guardian un planteo de Trump a Xi Jinping. Le preguntó si a China le gustaría comprar armas estadounidenses, según dijo el embajador de Estados Unidos, y presenta el diario The Guardian en su portada de este lunes.

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1: Y a Lombardía nos acerca hoy la información del clima para este lunes.
2: El Servicio Meteorológico Nacional emitió numerosas alertas a lo largo del país para este lunes. Por la tarde y la noche se esperan tormentas en varios puntos del territorio nacional, por lo que rige una alerta amarilla en el sureste de Jujuy, centro de Salta, en toda la provincia, en Tucumán, Santiago del Estero, Córdoba, Santa Fe y Entre Ríos, centro y sur de Corrientes, este de La Rioja y Catamarca, sur de Mendoza y San Luis y el norte de La Pampa. Por la mañana, el este de la provincia de Chubut también tiene alerta de nivel amarillo por lluvias en el este de la provincia. En el extremo oeste de La Rioja y San Juan hay aviso de nivel amarillo por viento sonda por la tarde, lo que dejará un clima muy seco en la zona. En el AMBA la temperatura irá desde los 14 grados hasta los 19 y se esperan lluvias aisladas por la mañana y algunos chaparrones por la noche.
1: A toda la información que nos trae y antes sumo lo que es la actual, 16 grados una décima de temperatura, así que se va en principio una jornada húmeda, pegajosa, pero igual llévate el impermeable, llévate el paraguas porque la lluvia va a estar presente. De hecho ya está en parte de la provincia de Buenos Aires lloviendo puntualmente en Mar del Plata, es una de las localidades en la que justamente ya se viene cumpliendo el pronóstico de lluvia para esta jornada. Gracias a los oyentes que se comunican al 11-23-660-710 como su lema desde Morón. Pablo de Wilde, que está enojadísimo con lo que pasó en el Boca Racing, dice: el empujón de Valencia Rojo, no hablan los periodistas. Si la jugada habría sido contra Boca, estarían hablando todos, dice Pablo. Camila dice: hola Marcelo, con los que gobiernan y viajan a París, 22, y con dinero del Estado, siento avasallado el siempre nos quedará París, dice Camila. Bueno, ahí está parte también, ¿no?, de las cosas que nos pasan a los argentinos. El top indica las 5:30.
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5 de la mañana, 31 minutos. Gracias a los oyentes que se siguen comunicando, como Inés, que dice que no lo torturemos escuchando los audios de Milei. Son varios mensajes que los que siempre recibimos cuando pasamos los testimonios del presidente. Tenemos un montón más, elegimos algunos simplemente. Pero, hacemos un resumen de información. Nuestro concepto es que hay que tratar de escuchar todo. Lo que sucede de un lado, del otro, y es importante escuchar a Milei, entre otras cuestiones, para tener en cuenta lo que dice. Tenemos un año que es el próximo, que es el año electoral. Si no escuchamos lo que dice, sacamos conclusiones, va a ser difícil que se pueda llegar a conclusiones también a la hora de votar. O sea, es importante prestar atención a todos los que dicen, gobernantes, no gobernantes, desde el oficialismo, desde la oposición, comparar con nuestras realidades y después sacar las conclusiones, porque si no, si después vamos a emitir el voto y repetimos experiencias, no nos quejemos de la situación por la que atravesamos. Ignorarlo no significa que no exista. Si no escuchamos lo que dice, sacamos conclusiones, va a ser difícil que se pueda llegar a conclusiones también a la hora de votar. O sea, es importante prestar atención a todos los que dicen, gobernantes, no gobernantes, desde el oficialismo, desde la oposición, comparar con nuestras realidades y después sacar las conclusiones, porque si no...

0: no coincidir también forma parte de este tiempo, pero insisto, es necesario a veces escuchar las cosas que se dicen o que se intentan justificar para entender por qué nos pasan ciertas cosas también, ¿no? Se viene la visita del Papa, siguen todas las organizaciones vinculadas con todo lo que va a ser el acontecer de la presencia de León XIV en nuestro país. Está confirmado que estará arribando el domingo 8 de noviembre de 16:30 desde Montevideo al Aeroparque. Toda la recorrida ya que se ha ido oficializando y una organización por parte del Ministerio de Seguridad de la Nación con todo el país y los distritos fundamentalmente donde estará visitando León XIV Argentina. Sobre esto habló la ministra del área, estamos hablando de Alejandra Monteoliva.
1: El presidente lo que nos pidió a todos y la secretaria general de la presidencia, Karina Milei, encabeza estas reuniones de coordinación. El pedido del presidente fue trabajar todos juntos y desde Nación, que somos distintas partes, poner a disposición lo que se necesite en términos de coordinar y articular. Ese es el pedido. Él definirá exactamente a qué actividad va.
0: Respecto de la visita, justamente, se espera que el martes esté en Córdoba y allí, de lo que va a ser el evento, habló el intendente de la ciudad capital, Daniel Pacerini.
2: Esta va a ser quizá el momento más importante en cantidad de gente que va a visitar la ciudad en toda su historia. Hay que recordar que en la década del 80 Juan Pablo II visitó nuestra ciudad, pero a su vez fue a 10 ciudades más de la Argentina. En este caso Córdoba va a ser la única visita que va a hacer el Papa León en todo el interior del país, así que la expectativa es muy grande. Ya el martes tuvimos la confirmación de los horarios, el Papa va a estar llegando a Córdoba a las 9 de la mañana, a las 10 va a comenzar la misa, que va a ser en la fábrica de aviones, donde se va a preparar un escenario y un espacio para albergar a casi 1 millón de personas, y obviamente después de allí se va a dirigir hacia el centro de la ciudad, al arzobispado. Seguramente se desplazará gran parte de ese recorrido en el Papa Móvil, en lo que está previsto.
0: Pero, previo a este viaje a Córdoba, el lunes 9, una de las actividades quizá más importantes o más destacadas y la que más urticaria seguramente le va a dar al gobierno de Milei va a ser la visita al Cotolengo Don Orione. De hecho, justamente los cambios que se intentan introducir en el tema de discapacidad luego del revuelo que se armó por el proyecto de presupuesto se están vinculando con esta visita del Papa Don Orione para tratar de darle un marco, como decir, che, no, mirá que nos estamos ocupando. Mientras tanto, aparece toda la investigación sobre precios en la Agencia de Discapacidad y la situación de Españuelo que se complica un poco más, ¿no? Pero respecto de lo que significa este anuncio de la visita del Papa al Cotolengo, habló el padre Aníbal Quevedo.
3: Visita de León a nuestra casa, las imágenes, el mensaje que él venga a transmitir, ¿no? Puede ser que todos nos interpelemos sobre nuestra relación con la discapacidad, pero todos, el Poder Ejecutivo, el Poder Legislativo, la Iglesia, toda Argentina, que pueda interpelarse, ¿cuál es mi relación con la discapacidad? ¿Cómo la veo? ¿Cómo la acepto? ¿Cómo ayudo? ¿Cómo aporto? ¿Con energía? ¿Dedicando tiempo? ¿Dedicando, no sé, energía personal, atención, empatía?
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0: Es información internacional que nos trae Fernanda Cornejo, pero volvemos a lo que recién le pasábamos en portada de medios respecto de lo que es la visita del Papa que está realizando en Francia, justamente, pero en este caso para hablar de una de las declaraciones que hizo León XIV, también impactante, respecto de los abusos de sacerdotes.
5: El Papa León XIV se reunió con víctimas de abusos sexuales clericales en Francia y prometió evitar que se produzcan más daños. Durante su visita a Lourdes, el Papa abordó uno de los principales desafíos que enfrenta la Iglesia Católica y destacó la necesidad de reforzar las medidas de prevención, protección y acompañamiento de quienes sufrieron abusos.
0: Y comenzamos el panorama y teníamos mensaje de nuestra oyente Eliana desde Brasil, que justamente nos marcaba, ¿no?, la importancia de esta semana previa a los comicios del próximo domingo, 4 de octubre, donde hay toda una situación de, según las encuestas, paridad entre Lula da Silva y Flavio Bolsonaro, pero particularmente es llamativa esta decisión, entre otras cuestiones, de prohibir las apuestas por parte de Lula da Silva por decreto, algo que están tratando de analizar qué impacto puede tener en este resultado.

0: los comicios. Sobre esto nos amplía Fernanda Cornejo.
1: El presidente Luis Ignacio Lula da Silva prohibió las apuestas deportivas en Brasil. El mandatario tomó la medida pese a la oposición de los clubes, que se financian en gran medida por el juego de azar y las críticas de su rival en los comicios, Flavio Bolsonaro. El Congreso deberá ratificar la medida, que de momento es provisoria.
0: En el marco de esta situación tan particular que se vive en torno al Golfo Pérsico, las idas y vueltas entre Estados Unidos e Irán, si llegan a un acuerdo de paz o no, qué pasa con el estrecho de Hormuz o no, y toda esa historia, los mercados tienen nuevamente al petróleo con precio en alza en la apertura. Fernanda.
1: Los precios del petróleo subieron este lunes en su apertura en los mercados asiáticos después de que el presidente de los Estados Unidos, Donald Trump, rechazara la propuesta de Irán para establecer una tregua y reabrir el estrecho de Hormuz. El Brent ganó 1.74% hasta más de $106 por barril, mientras que el West Texas Intermediate alcanzó los $93.

0: Estos números que nos da Fernanda veremos cómo repercute también ahora en la apertura de mercados europeos, ¿no? Por esta cuestión de la diferencia horaria, para seguir también muy de cerca, porque de hecho hemos tenido estas últimas horas aumento de los precios de los combustibles aquí en nuestro país, en otro de los títulos destacados para seguir muy de cerca. 5:39. El fiscal Gerardo Policita piensa profundizar la investigación sobre el patrimonio de Manuel Adorni. Trabaja en un pedido del juez Ariel Lijo para acceder a las cuentas de criptomonedas cuyas claves están a resguardo en un sobre lacrado que entregó el ex jefe de gabinete. Y también tiene previsto pedir una serie de medidas para verificar las explicaciones que presentó Adorni en la causa por presunto enriquecimiento ilícito. En otro orden, las declaraciones de la abogada Nadia Beller se van a investigar en la causa Libra. Esto lo resolvió la Cámara Federal porteña a partir de una presentación que hizo la diputada Mónica Frade. Recordemos que la expareja del consultor, Fernando Cerimedo, declaró la semana pasada como testigo en el caso Andis. Y también piden la detención de Españolo, de Diego Españolo, tras los nuevos informes sobre corrupción en la Agencia de Discapacidad. Esto responde a una presentación que hizo ante el juez Ariel Lijo el doctor Gregorio Dalbón. Sostuvo que los datos descubiertos tras una auditoría en el organismo respecto de sobreprecios, pagos duplicados y productos distintos de los adjudicados profundizan la hipótesis investigada y generan riesgos de entorpecimiento de la causa y fuga. Por ejemplo, la comparación en el mismo artículo comprado por Landis y comprado por el PAMI, el mismo artículo con una diferencia de precio exorbitante. También materiales que se habían licitado por una determinada característica, pero que se recibieron otros. Es parte de lo que ha surgido de esta nueva investigación. Respecto al tema de la situación de las familias en discapacidad, las personas en discapacidad, el exministro de Desarrollo Social, Daniel Arroyo, dijo que el gobierno decidió hacer durante 3 años lastimar a las familias que tienen miembros con algún tipo de discapacidad.
1: El gobierno decidió lastimar a las personas con discapacidad, a sus familias. Hace 3 años que vienen lastimando. ¿Por qué? Es algo difícil de entender. Lo concreto es que hasta acá ha hecho colapsar el sistema. Son 3 años de lastimar. Lo que hizo Milei no lo hizo nadie en el mundo. O sea, Bolsonaro, gobierno de extrema derecha, y yo estoy en las antípodas de Bolsonaro, no hizo lo que hizo Milei en discapacidad ni ningún otro. No es lo mismo tomar un medicamento como corresponde todos los meses que tomarlo salteado. Y no es lo mismo en materia de salud mental. Lo que yo espero es que esto por lo menos marque un límite, que efectivamente se ponga en marcha y se empiece a reordenar un sistema que está totalmente colapsado.
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0: Claro, parece lejano el sábado por esta fecha típica que ha tenido la Fórmula 1 este fin de semana en el Gran Premio de Azerbaiyán, que ha dejado a Franco Colapinto en una posición realmente compleja por el choque que protagonizó y que llevó a un comunicado por parte de Alpine, información que nos trae Julián Cianamea.
3: En una semana que los fanáticos argentinos volvieron a quedar en el centro de la polémica, luego que Pierre Gasly anunciara públicamente que su familia fue hostigada vía redes sociales tras no cederle su posición a Franco Colapinto en el final del Gran Premio de Madrid, esta vez fue el argentino quien sufrió en carne propia toda la hostilidad del mundo virtual. Luego del accidente en el relanzamiento en el Gran Premio de Azerbaiyán, su cuenta oficial y la de Alpine acumularon una gran cantidad de críticas contra el piloto pilarense. Ante esta situación, la escudería francesa emitió un fuerte comunicado insistiendo en la necesidad de que la Fórmula 1, la FIA y el resto de los equipos trabajen en conjunto para erradicar este tipo de comentarios. Colapinto tendrá revancha el próximo fin de semana cuando se corra el Gran Premio de Malasia.
0: 5:43. Tema destacado, por ejemplo, en portada de Clarín, por la estatización de aerolíneas, una jueza de Estados Unidos autorizó embargar bienes de la Argentina. Estamos hablando de la jueza Gia Kopp, que autorizó al fondo Titan Consortium a solicitar estos embargos para cobrar estos casi 400 millones de dólares más intereses por la reestatización en 2008. Esto se originó en una condena del Tribunal Arbitral del Banco Mundial, el CIADIC, en 2017. City ordenó pagar 321 millones de dólares más intereses y costas. Titán adquirió los derechos económicos del fallo y obtuvo este reconocimiento ante la justicia estadounidense, y es tema destacado en portada en este lunes por el lado de Clarín. Es el tema principal que pone en portada. Por el lado de Página 12, el tema título principal de portada es Hecha la Ley, y aparece el título que Argentina celebra hoy el Día de Acción Global por un aborto legal y seguro con una ley vigente, aunque con un gobierno decidido a obstaculizar el ejercicio de los derechos de las mujeres en todo el país. Es el título principal que pone Página 12. También remontada azul y oro para hablar de la victoria de Boca sobre Racing, que lo llevó a depositar en semifinales de la Copa Argentina, donde enfrentará a Banfield en la próxima fecha. Es otro de los títulos que destaca Página 12 en su portada para este lunes 28 de septiembre.

0: Docentes universitarios harán paro por 72 horas a partir del próximo miércoles. Será en la antesala de una nueva marcha federal que está prevista para el próximo 15 de octubre. La Federación Nacional de los Docentes Universitarios anunció esta nueva medida de fuerza para seguir exigiendo que se aplique por parte del gobierno la ley de financiamiento universitario, confirmada por la justicia, con un plazo que vence hoy de los 5 días que dio el juez Cormick para que se aplique esta ley de financiamiento. Recordemos que la Secretaría de Educación citó a representantes gremiales para ofrecerles un incremento salarial, pero la propuesta por los sectores sindicales fue calificada de impresentable y que el gobierno había decidido apelar esta resolución de Cormick. Veremos qué es lo que acontece durante esta jornada respecto de este tema. Hasta las 6 te acompañamos en el panorama Siempre Noticias.
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2: 5 de la mañana, 46 minutos. Oyentes tenemos no solamente aquí en nuestro país, tenemos oyentes en todo el mundo. Esther nos escribe desde Francia y nos anticipa. Cuando el presidente llegue a Francia tendrá una buena recepción por parte de nosotros, los argentinos, en Francia. Nos está diciendo Esther, a través del mensaje que llega al 11-23-66-0710, que por supuesto agradecemos a todos los oyentes que se van comunicando. Liliana, que está enojadísima con lo que escuchaba de los fragmentos de la charla del presidente con Majul, porque no lo podemos llamar reportaje, porque ahí no hay repregunta, no hay ni hay tampoco profundización de los temas, pero bueno, dice Liliana, no hay recesión, los indicadores están dando cualquier cosa, ahora se pelea con su propio INDEC a pesar de que le dibujan los números a su favor. Oficialmente, cuando salga de la etapa de la negación, entramos en la fase de las decisiones tomadas en el ámbito de la realidad paralela que construye el psicótico para no reconocer su fracaso. Nos comenta Liliana, que nos desea buena semana, que por supuesto retribuimos. Oyentes que se van comunicando a través del 11-23-66-0710, como Federico desde Villa Industriales, también Cristina de La Plata. Dice, hola Marcelo, el viaje que los regalamos a los gobernadores a Francia, ¿con qué fines? Aparte de vender su voto, porque eso no lo podían hacer acá sin problemas, dice Cristina. Bueno, habrá que ver si esto está vinculado, por ejemplo, con la reforma electoral, con terminar de aunar voluntades para que avalen los proyectos que el gobierno tiene todavía frenados en el Senado por no conseguir los votos necesarios para tratarlos. Por ejemplo, el tema de las PASO, que es uno que por eso también en paralelo están estas reuniones que está sosteniendo Diego Santilli con muchos gobernadores. Oyentes que se van comunicando y que dejan su opinión a través del 11-23-66-0710.
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2: Y siguen los entrenamientos de la selección porque se viene la fecha FIFA, los amistosos, la despedida de Messi. Julián Cianamea nos acompaña hoy con toda la información del deporte.
3: Argentina vuelve al trabajo y Scaloni empieza a definir el equipo para enfrentar a Bolivia. La selección retoma esta tarde los entrenamientos después del fin de semana libre con 31 futbolistas disponibles para preparar el amistoso del miércoles ante Bolivia. Tomás Palacios y Leonel Flores volverán a Ezeiza después de jugar con sus respectivos equipos y el entrenador argentino deberá definir quiénes viajarán a Córdoba.
2: Y a propósito de Scaloni, tiene previsto una reunión con Paredes. De hecho, ayer justamente Leandro Paredes lo manifestaba tras el partido con Boca, que se iba a dar una vuelta por el periodo de Ezeiza, entre otras cuestiones, para definir su continuidad en la selección, Julián.
3: Lionel Scaloni y Leandro Paredes pactaron mantener una reunión en el predio de AFA para analizar el futuro del mediocampista en la selección argentina. Actualmente la figura Ezeiza acarrea una durísima sanción de 10 partidos de suspensión que lo mantiene alejado de las convocatorias. Sin embargo, cobró fuerza la alternativa de que se le reduzca la pena a la mitad. De concretarse este escenario, el futbolista cumpliría la totalidad de la sanción entre la presente fecha FIFA y la ventana de partidos del mes de noviembre, lo que dejaría el terreno despejado para su retorno a las citaciones oficiales.
2: Más allá de que a Milei no le gusten los datos y que digan que están todos mal, se ha dado una caída de la actividad industrial muy fuerte en julio. El EMAE de por sí había mostrado una caída de 2,9% y es uno de los datos que, según todos los analistas económicos, advierten ha sido tomado por el JP Morgan para hablar de esta recesión y de estos pronósticos desfavorables para la economía argentina, que entre otras cosas ha impactado en la suba del riesgo país, que el viernes llegó a tocar 628 puntos. Veremos cómo opera a partir de hoy. De hecho, toda esta recesión también está impactando en los datos de recaudación. Y obviamente cae la recaudación porque cae la actividad y cómo sigue la cosa. Y metemos más ajuste para que cierren las cuentas. Bien, según el índice líder de la Universidad Torcuato de Itela, estimó en un 82% de probabilidades que la economía entre en recesión durante los próximos meses. Ya sabemos con quién se va a enojar ahora Milei, y no va a ser con la Universidad de Itela. Que no es de la UBA, para que quede claro, porque, digamos, la UBA está también dentro de sus enemigos. Bien, la diputada Julia Estrada denunció estos cierres de fábricas y empresas, pero además el efecto que está teniendo y que nosotros que nos dedicamos a la primera hora del panorama siempre a estar repasando portadas de diarios de todo el país, estamos viendo reflejados los efectos que se están dando en todas aquellas localidades donde, por ejemplo, han crecido, se han desarrollado, han basado sus economías, por ejemplo, en torno a industrias. Y justamente Julia Estrada señala cómo pueblos y ciudades están paralizados.
1: La de Granja Tres Arroyos, vinieron los trabajadores, hay pueblos enteros que están parados. Concepción del Uruguay, con 950 despidos, está prácticamente paralizado. Sí. Capitán Sarmiento, que en Provincia de Buenos Aires, con 500 despidos, está paralizado. San Miguel del Monte también.
2: Obviamente, deterioro del empleo, suspensiones, despidos, impacta en la mora, impacta el endeudamiento de las familias, impacta también en el aumento de la pobreza, más allá de que le busquen la vuelta por otro lado, como intentó hacerlo también Federico Sturzenegger el viernes durante una disertación en la Bolsa de Comercio de Córdoba. Habló al respecto el sociólogo e investigador del CONICET, Santiago Poy.
4: La situación socioeconómica ha ido empeorando, la pobreza en el segundo trimestre del 2026 llegó al 34%, casi dos puntos más de lo que es el promedio semestral, que bueno, lo explica que la economía no crece, que los sectores que crecen son sectores que no generan empleo, el empleo formal se destruye, lo que crece es un empleo precario, entonces es un cóctel que te lleva al escenario que tenés hoy. Las familias tratan de responder a este contexto, se endeudan o hacen más pluriempleo o consiguen una changa o trabajan más horas, ¿no? Estamos en un escenario socioeconómico defensivo. Y creo que eso marca también el pulso del humor social general, ¿no?
2: Pero si teníamos poco, ahora también se suma la alerta por el cierre de tambos. El ministro de Desarrollo Agrario de la provincia de Buenos Aires, Javier Rodríguez, se refirió a esta situación.
5: Lo que vemos es que hay muchísimos sectores pasando una situación realmente tremenda. Las economías regionales, la situación de las distintas producciones regionales, como es la yerba mate, la vitivinicultura, están atravesando una situación muy complicada. Lo otro que uno observa, los distintos sectores, es una salida, una disminución en la cantidad de productores, en la cantidad de establecimientos muy marcada, ¿no? Yo siempre señalo, por ejemplo, los más de 1,000 tambos cerrados en el último tiempo, desde el diciembre de 2023 a la fecha, producto de un aumento muy fuerte en los insumos, una caída, como decíamos recién, de la demanda del mercado interno, pero también un dólar que no contribuye a la exportación.
2: Alfonso Pratgay, por su parte, desmintió que haya un derrame económico en Neuquén por el boom de Vaca Muerta. Sostuvo el expresidente del Banco Central que lo pudo comprobar visitando la provincia.
6: Hice una recorrida entre pymes, distintos sectores y demás. Y la verdad que me llevó una imagen distinta de la que yo pensaba, ¿no? Porque no derrama ni en Neuquén, ¿no? Neuquén es la única provincia en la que aumentó el empleo desde que asumió Milei. Sin embargo, el humor que yo me encontré no era un humor de una economía que estaba en franca expansión y la fiebre del oro negro y todo eso. El gobierno me dijo, este es el sector que va a ganar. Voy a la provincia donde claramente está concentrado toda la acción de ese sector y la verdad que todavía no derrama.
2: Horacio Marín, que es el CEO de YPF, dijo que van a cerrar un contrato con Emiratos Árabes para que llegue una inversión de 51 mil millones de dólares para obras que comenzarán en febrero.
7: YPF va a ir a un panel con el sultán, el de Emiratos Árabes, que es el CEO de ADNOC y es el ministro de Industria y Tecnología de Emiratos Árabes, que es socio de YPF para la Argentina del NG, y con el CEO de Eni, Descalzi. Vamos a hacer un panel, yo voy a tratar de hablar lo menos posible porque me parece muy interesante que hablen ellos dos sobre Argentina y por qué están dispuestos a invertir en un proyecto de que el RIGI presentamos de 51 mil millones de dólares, que necesitamos invertir 29 mil millones de dólares en cuatro años hasta que lleguen, empecemos a vender, que para fines de noviembre vamos a estar en Argentina firmando el contrato y empezar las obras en febrero.
2: Finalizaron los Juegos Sudamericanos con récord de público, Argentina segunda en el medallero. Julián Llanamea nos trae la información.
3: Santa Fe cerró los Juegos Sudamericanos con récord histórico de público. Más de 3 millones y medio de personas participaron de las actividades durante las 2 semanas que duró la competencia. Argentina. Terminó segunda en el medallero detrás de Brasil y delante de Colombia con 293 medallas, de las cuales 81 fueron de oro. Todo esto en un contexto marcado por el fuerte reclamo de los deportistas de distintas disciplinas por mayor apoyo estatal y mejora de las becas del ENAR.
2: Justamente sobre el resultado, sobre lo que movió Santa Fe, la inversión que queda justamente para actividades deportivas, pero también mucho rédito por lo que ha sido la llegada de los deportistas, familiares, equipos, un movimiento económico muy importante, también parte turístico, habló el gobernador Maximiliano Pujaro.
8: Fueron momentos maravillosos los que vivimos. Vi a mi provincia feliz, vi a mi provincia disfrutar. Y cómo le abrimos los brazos al resto de la Argentina y al mundo. Creo que dejamos un ejemplo único. La provincia de Santa Fe, la capital del deporte en el orden nacional. Esta provincia que hizo que Dios nos dé tantos talentos, talentos deportivos, talentos artísticos, talentos culturales, hoy se pone de pie y demuestra que somos mucho, pero mucho más fuertes de lo que nos quisieron poner de rodilla. ¡Viva la provincia invencible de Santa Fe!
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2: Seguramente habrá muchas repercusiones de lo que ha sido las declaraciones de Javier Milei, enojadísimo entre otros con el JP Morgan por estas expectativas que empeoró sobre la economía argentina y sobre su proyección de recesión que entre otras cosas impactó en el riesgo país, que veremos qué medición toma este lunes tras el pico que tomó el pasado viernes de 628 unidades. De hecho, Milei, lo escuchábamos aquí en el programa, dijo que los indicadores están arrojando cualquier cosa. Bueno, esta nueva investigación que se amplifica sobre Manuel Adorni y su declaración del patrimonio, también qué va a pasar con estos nuevos datos que se conocen en la causa Andís, este pedido que hizo el doctor Gregorio Dalbón, Ariel Lijo, para que ordene la detención de Diego Españolo. ¿Habrá reunión de gabinete? Bueno, Tuni Colman nos puso la duda, veremos qué pasa en un ratito con el móvil que esté trabajando ya en Casa Rosada. También las nuevas revelaciones en el caso del crimen de Agostina Vega en Córdoba sobre el celular de Claudio Barrelier y el peritaje. El ministro de Defensa de Cast, que volvió a defender la autodeterminación de los isleños, la relación comercial de Chile con Gran Bretaña y la defensa de la soberanía británica sobre Malvinas, entre otras cuestiones. Un dato muy importante que ha dejado este fin de semana ha sido una nueva presentación con récord de público de Lali Espósito en River, pero particularmente Lali refiriéndose al aumento de suicidios entre jóvenes durante su show en River para hacer una toma de conciencia al respecto. Ariel Mascherano ha estado en la puesta del aire, Marcelo Bartolomé los acompañó desde la producción, Carlos de Andrés en la redacción, Leandro Escarzante en la edición, el equipo de Siempre Noticias trabajando hoy con Jan Lombardía en la información del clima, Julián Saramena en el deporte, porque Julián Quintero se fue a cubrir todo lo que fue el acontecer de Boca Racing, así que mañana lo estaremos recuperando. El equipo que te lleva a vos cada día durante 2 horas toda la información. Acordate que hoy llueve, nosotros nos reencontramos mañana a las 4, seguramente pasados por agua. Chau.
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0: Muy buen día para todos y para todas. Bienvenidos a este lunes 28 de septiembre del 2026, 6 de la mañana a 4 minutos. Está nublada la mañana en la ciudad de Buenos Aires. Qué tormentón el fin de semana, ¿eh? Realmente ha sido tremendo, tremendo. Yo estuve por Concepción del Uruguay el fin de semana. No paró de caer agua, tormentón. Viajé ayer desde Concepción hasta Exaltación de la Cruz bajo una cortina de agua. Era tremendo. Y después, bueno, pedrada acá en la zona de Exaltación de la Cruz. Bueno, muchas zonas inundadas en la provincia de Entre Ríos. Son toda la zona sur. Bueno, el niño, la niña, lo que sea, que se viene con todo y hay que estar con prevención, ¿eh? Bueno, está nublada la mañana, está bastante pesado, ¿no? Debe haber mucha humedad, ahora enseguida Vale nos va a contar. Pero bueno, aquí estamos reanudando nuestra comunicación cotidiana con todos ustedes, donde quieran que estén, a lo largo y a lo ancho de nuestra querida República Argentina y en el mundo, esta locomotora de la primera mañana, que con buen, mal tiempo, calor, frío, lluvia, nieve, todas las mañanas parte desde la estación Mañana Silvestre en Radio 10 en busca del horizonte de las 10 de la matina, ¿eh? Muy buen día, señora Valeria Weise.
1: Pero buen día, mi querido Gustavo Silvestre. Nosotros vamos con un sol aparte, Gustavo. Sí, le ponemos, totalmente. Vamos por la veredita del sol, en el espíritu, en las ganas,
0: en todo.
1: Con el clima que haga. Mira, estamos con 16 grados ahora de temperatura, mucha humedad, 90%, el viento del sector este a 10 kilómetros por hora, y como bien decías, el cielo está cubierto y tenemos una baja chance entre un 10 y un 40% de alguna lluvia aislada esta mañana. Mejoraría por la tarde con cielo igualmente gris, mayormente cubierto, y otra vez una baja chance de chaparrones durante la noche, con 19 de máxima, así que bueno, otra vez inestable el lunes.
0: Enseguidita Eloisa Arbela nos va a contar el pronóstico para toda la Argentina. En otro servicio exclusivo de este programa, ¿eh? Vamos con los numeritos del fin de semana.
1: Arrancamos por el sábado con las loterías nocturnas. En la ciudad salió el 4.283, justo, mal tiempo, el 83 en la ciudad. ¿Qué pasó en la bonaerense? 4.768, los sobrinos. Mientras que en Santa Fe, a la cabeza en la nocturna, el 5.019, el pescado. ¿Qué pasó en Entre Ríos? Allí el 7.800. 865 como primer premio, el cazador, el 65 en Entre Ríos. ¿Qué pasó en Córdoba? Tope de pizarra para el 7.065, también el cazador, al igual que en Entre Ríos. Y la tómbola uruguaya tuvo al 509 a la cabeza, el 09 es el arroyo. Pero el sábado también hubo sorteo del Loto Plus, con estos números en el tradicional: 15, 16, 18, 20, 34 y 44. En este caso, los 6 aciertos vacantes, sí, 2 ganadores con 5 aciertos, cada uno se lleva 10.139.000 pesos. ¿Qué pasó en el sale o sale? Estos números en el loto sale o sale: 07, 17, 19, 22, 30 y 42. En este caso, 11 ganadores con 5 aciertos en el sale o sale del loto, cada uno se llevó 4.748.000 pesos a casa. Vamos al Quini 6, que sortió anoche en el tradicional con estos números: 03, 04, 19, 21, 31 y 36. Los 6 aciertos quedaron vacantes, mientras que en el siempre sale los números fueron 01, 07, 11, 31, 32 y 45. En este caso, 52 apuestas con 5 aciertos en el siempre sale del 15 y 6, cada uno se lleva 9.329.000 pesos a casa.
0: Y el santoral de este lunes...
1: Hoy, Gustavo, 28 de septiembre, la Iglesia Católica está recordando la figura de San Wenceslao, duque de Bohemia y mártir. Wenceslao, que nació en Praga en el año 907, se convirtió en duque de Bohemia de muy joven, cristianizó su país, fue noble en el sentido más alto una vez que eligió el combatir en duelo para no arrastrar a sus soldados a la batalla, y el adversario se reconcilió con él. Murió en manos de su hermano en el 935. Hoy es San Wenceslao. Para quienes nos siguen a través de YouTube, allí está la imagen de San Wenceslao.
0: A las 6 de la mañana, 9 minutos, los principales títulos que tienen los diarios de hoy. Hay mucho, mucho deporte en esta mañana.
1: Y,
0: Boquita, y mucho para polemizar. Así que espero que el columnista deportivo venga preparado para atajar todo, porque hoy no hay que andar con medias tintas. Muchas polémicas instaladas. Ya desde ayer los oyentes me están reclamando, entonces no quiero quedar mal con mi audiencia. Así que bueno, a ver, vamos. Clarín, título principal. Por la estatización de aerolínea, una jueza de Estados Unidos autorizó embargar bienes de la Argentina. Bueno, reflotan cada tanto, no pueden olvidarse en Clarín. Milei negó una caída en el consumo y anunció 4 años de crecimiento. ¿Dónde habló el presidente? Yo abro ahora y veo que le responden desde todas partes, ¿no? Pero bueno, fuera de la realidad, un presidente que está fuera de la realidad. Lo más comentado el fin de semana fue el reportaje que dio en Estados Unidos un periodista de Bloomberg, que los amarrió como corresponde, ¿no? Periodísticamente impecable, y el presidente no supo que contestar nada. Le preguntaban cómo está el crecimiento y le respondían la culpa la tiene el enano soviético que anduvo por Nueva York. Dios mío, Dios mío. Bueno, así también reaccionaron los mercados la semana pasada. Pasó por Nueva York, no satisfizo la respuesta que dio, tampoco las de Toto Caputo. Momento de mucha preocupación en la economía argentina. Extienden, atención a esto, los amigos del poder. Extienden hasta 2049 la concesión de aeropuertos. Extienden hasta el 2049 la concesión de aeropuertos. ¿Quién es el dueño de aeropuertos? El señor Urnequian, ex empleador del presidente Javier Milei. Esto sí, señores, es capitalismo de amigos. Gobierno de amigos. Pasan desde los hermanos Neus a Urnequian. Es una vergüenza, pero dale que va. Se llevan puesta las instituciones, todo en la Argentina. Bueno, la foto de tapa del diario Clarín, con 3 cabezazos, Boca lo dio vuelta ante Racing. Impresionante lo de Boca ayer, impresionante. Y ahora vamos a comentar. 3 goles de Valencia, ¿no? Bueno, realmente impresionante. El diario La Nación también tiene foto de tapa a Boca. Ener Valencia revolucionó a Boca en 23 minutos. Milei negó una recesión y dijo, los indicadores están arrojando cualquier cosa. Bueno, está en cualquier cosa él. Es preocupante lo del presidente. Es preocupante. Bueno, los entrevistadores también, ¿no? Cae la inversión y está debajo del nivel de Perú y Chile. ¿Cómo? ¿No está bárbara la economía? Mira, cae la inversión y está debajo del nivel de Perú y Chile. La oposición presiona a Libertad de Alianza con la morosidad. ¿Quién será el concesionario puesto al 2049? No, la Nación ya lo es. Informen bien, ya lo es, le extiende en favor del gobierno a los amigos del poder. Página 12, echa la ley. Argentina celebra hoy el Día de la Acción Global por un aborto legal y seguro con una ley vigente, aunque con un gobierno decidido a obstaculizar el ejercicio de los derechos de las mujeres en todo el país. El diario deportivo lee, Boca semis valen triple. Racing ganaba el Clásico 2-0 y el Vasco acertó los cambios. En el Valencia metió 3 bombazos de cabeza y lo dio vuelta. La Copa Argentina en la mira. 6:13, señor Juan Esternoy, primer título para esta mañana, buen día.
2: Buen día, Gato, buen día para todos y para todas. Realmente lo marcabas recién, el gobierno ha comenzado a pelearse ya de una manera, incluso más allá de lo que habíamos visto, con los datos. Con los datos, porque los planteos que intentó enarbolar como defensa en las últimas horas contrastan muy fuerte, obviamente con los números oficiales, te los hemos contado en los últimos días, pero incluso cómo percibió toda la City e incluso Wall Street esta dinámica de cachetazos económicos que recibió el gobierno. Desde el banco JP Morgan, el principal banco de Estados Unidos, recortando muy fuerte su proyección de crecimiento, hasta incluso adelantando que lo más probable es que haya recesión a partir de los datos del segundo,
0: bueno, ya
2: del tercer
0: para,
2: trimestre.
0: Ya para muchos economistas ya está.
2: Está
0: decía,
2: sucediendo, claro.
0: Lo decía el viernes muy datos. Bien Martín Lustó.
2: Exacto, sí.
0: Martín Lustó muy bien está. El viernes acá dio una clase el fin de semana, números de la pobreza que contrastó, pero técnicamente, decía Martín Lustó, ya está. Imposible que la Argentina crezca los 2 próximos meses al 2,9% mensual. Entonces técnicamente ya estamos
2: esa
0: en recesión y un gobierno que no lo admite.
2: Esa es,
0: ¿no?,
2: la misma lectura, el mismo diagnóstico que hace JP Morgan, por eso dice, bueno, cuando estén los datos del tercer trimestre se va a confirmar que efectivamente estamos en recesión.
0: Bueno, le mandamos un abrazo enorme al doctor Miguel Ángel Pierri, que desde Estados Unidos nos está escuchando y nos sigue muy temprano allá, 2 horas menos, pero sigue muy, muy de cerca toda la realidad a través de este programa. Señor Mauro Palacio, ¿cómo anda?
3: Hola, Gato, ¿cómo estás? Buen día para
0: ¿qué
3: todos.
0: ¿Qué dice? ¿Qué fin de semana?
3: Fin de semana.
0: No me eluda nada.
3: No, muchísimas polémicas, muchísimas
0: ¿cómo
3: polémicas.
0: ¿Cómo lo cachetearon?
3: Rosario Central, un nuevo título. Colapinto con
0: ¿cómo
3: sus,
0: lo cachetearon?
3: Con sus golpes en la carrera del fin de semana. Y Boca, que dio vuelta a un resultado heroico. Lo perdía 2-0 con Racing, lo perdía muy bien, pero muchas veces las soluciones están en los bancos de los suplentes. Bueno, Boca los tuvo, no solamente con Valencia, pero fue el goleador del partido. Hubo un empujoncito previo al 2-2 de Boca a Marcos Rojo contra el arquero de Racing, pero que no se observó. Pero lo ganó muy bien, ¿eh? Así que vamos a tener que hablar mucho. Vamos a hablar más de polémica que de fútbol.
0: ¿Y por qué la polémica Rosario Central Estudiante?
3: Porque
0: lo de Verón, qué papelón.
3: Bueno,
0: Verón.
3: Porque hubo un claro
0: qué
3: penal.
0: Papelón, Verón.
3: Hubo un claro penal para Estudiantes, Gato, en el final del partido, que podría haber sido el empate. Después, con un estudiante totalmente volcado al ataque, Central consiguió el 3-1 final. Hay jugadas que desde que llegó el VAR, a mí me cuesta que no se vean. Luego decir, bueno, históricamente hay jugadas que los árbitros son humanos, pueden no observar por ubicación o porque sucede en otro lugar de la cancha, los jueces de línea a veces están en lo suyo. Ahora, cuando hay personas que con monitores siguen un partido paralelo quiero decir, están observando el mismo, pero que están en todos los detalles, no se les puede escapar. Pero bueno, pasó.
0: Bueno, todas las polémicas instaladas las vamos a comentar en esta mañana. Ariel Sack, buen día, Ari. Título para esta mañana.
4: Buen día, Gato. Muy buen día para todo el mundo. Bueno, interesante esto de que el gobierno le extendió la concesión de aeropuertos a Urnequian. Vencían en el 38, no había necesidad de avanzar. Nada. Y hay una causa penal abierta por esto, porque en las negociaciones intervino, entre otros, Facundo Leal. Ustedes recuerden, nosotros lo contamos aquí oportunamente, Facundo Leal, entre tantas funciones que tuvo, fue titular del ORSNA, del Organismo de Regulación de los Aeropuertos Nacionales. Y ahí fue en su momento el diputado Rodolfo Taidade el que dijo, che, este tipo, ¿a qué se dedica? Hicieron consultas oficiales y surgió que estaba, entre otras cosas, participando de esta renegociación innecesaria porque ya le faltaba tiempo para vencer y, sin embargo, le extendieron. Originalmente querían llevarlo al 2060, acordaron 2049, pero bueno, será tema para hablar esta mañana y seguramente los próximos días. Voy a contarles hoy sobre una causa que se reabre, que vuelve hacia el 12 de marzo del 25, día de la represión en la cual fue herido Pablo Grillo. Es importante porque es una de las tantas causas que el gobierno quiso cerrar, como para decir, aquí no ha pasado nada, y sin embargo hay una sala de la Cámara Federal porteña, que es la sala que integran todavía Eduardo Fara y Roberto Boico, que no accede a cerrarle las causas al gobierno. Es lo que preocupa por estas horas a la Casa Rosada, la sala por ahora independiente de la Justicia Federal.
0: A las 6 de la mañana, 18 minutos. Primer informe sobre el estado del tránsito en la ciudad de Buenos Aires. Toda la información con Cristian Romero. Buen día, Cristian.
5: Hola, Gustavo. Muy, pero muy buenos días. Atención en Avenida Córdoba y Riobamba. Choque de auto y moto. El motociclista resultó herido. Está trabajando el SAME y hay reducción de calzada. Principales autopistas con una marcha que empieza a ser más intensa, sobre todo en el acceso oeste, en la zona de Morón y también en la conexión con la Avenida Richeri para continuar por Delepiane. Buena circulación sobre autopista Buenos Aires-La Plata, con marcha fluida y las autopistas urbanas sin inconvenientes. Estamos hablando de la Perito Moreno, de Lepiane y 25 de Mayo. Si hablamos de los servicios en esta mañana, por ahora, trenes y subtes operando sin cancelaciones, Gustavo.
0: Muchas gracias. Y nuestro WhatsApp, ¿vale?
1: Los amigos pueden comunicarse, dejar su mensaje grabado o escrito, los leemos, los escuchamos al 11-23-660-710 y como siempre tengan a mano las líneas directas, el 45-35-4000 y el 45-35-4207.
0: 6 de la mañana, 19 minutos. Bueno, esperamos todos los mensajes, esperamos todo realmente lo que está sucediendo en este lunes. Señor Juan Estrasnoy, vamos con otro título, ¿eh?
2: Bueno, vence esta semana, más precisamente el 29, el plazo para dictaminar en comisiones sobre los distintos proyectos para dar un alivio a las personas en morosidad, a las personas endeudadas en morosidad. Hay un trabajo a contrarreloj importante en los distintos bloques de la oposición porque, claro, son más de 50 proyectos que se habían presentado que atañen a distintos aspectos de la problemática, desde cuestiones regulación sobre tasas de interés, desde propuestas de refinanciaciones hasta cuestiones ligadas a la educación financiera. En definitiva, se tendrán que poner de acuerdo para aunar posiciones si es que se quiere que de ahí surjan proyectos concretos que se puedan llevar con dictámenes al recinto. Trabajo de estos dos días que restan para los distintos bloques de la oposición, que cada uno tiene más de un proyecto.
0: 6:21 presenta al señor Mauro Palacio. Después vamos, vamos.
6: Bueno, vamos a estar hablando.
0: Sí, la locomotora hoy viene con todo.
3: Vamos a estar hablando también de la selección argentina porque esta semana comienzan los amistosos de fecha FIFA. ¿En qué reunión
0: pasó
3: el otro día?
0: Sí, el otro día se reunieron Scaloni con el Chiquitapia.
3: Sí, hubo foto de ellos dos. Ahí nos enteramos que pudieron consolidar esta reunión, que uno había ido al dentista, que el otro estaba en Paraguay, recuerda, y no se pudieron juntar. Bueno, hubo charla. El tema Rodrigo De Paul fue una de las cosas que charlaron. Lo que quiere ir generando Scaloni y lo que estaba, obviamente, escuchando Tapia, porque es la decisión que toma el entrenador. Veremos si esto se dará de manera esporádica, Gato, o no, pero De Paul va a tener cada vez menos citaciones en la selección. Después diremos si es futbolístico o no. No, después están arreglando el tema económico para continuar.
0: No, pero ¿por qué? ¿De cuál es el problema con De Paul?
3: No, con De Paul lo que ve Scaloni es que ya en este último mundial es un jugador que tiene que empezar a darse cuenta que va a ir saliendo del primer equipo, que hay otros jugadores que vienen.
0: Entonces, a ver.
3: Sí, pero no es un jugador cualquiera.
0: Está bien, pero a favor tuyo y mío, que teníamos la misma información, el problema De Paul estuvo presente y entonces esto confirma que hubo en la final una discusión entre Scaloni con Messi por De Paul.
3: Bueno, hay hasta el tema de discusión que se haya generado por eso, Gato, por ahora no lo sé. Lo que sí es real que el técnico comienza un recambio de jugadores importantes que son líderes. Y cuando hay líderes que aparecen en este recambio, claramente hay charlas antes. Y acá hay una charla del técnico con el presidente de la AFA, por lo menos para que esté enterado. Después la decisión las tomará él si es que renueva el contrato. La renovación, a ver si es que se da primero por los primeros dos años, pero ahora la realidad es que Argentina juega con Bolivia esta semana, se vienen los partidos con Burkina Faso y con Benín para cerrar la etapa de Lionel Messi en la selección.
0: Muy bien, 6:23. Ariel, vamos con otro título.
4: Bueno, el fiscal Gerardo Policita, Gato, se encamina a solicitar que se abran estas billeteras virtuales que presentó Manuel Adorni. ¿Cómo lo va a hacer? Le va a pedir al juez Lijo que saque las claves del sobre lacrado que permanece en el juzgado, porque ya se asesoró con quienes pueden de alguna manera decir si es cierto o no lo que dijo Adorni en su presentación. Y entonces lo que tiene que hacer es abrir esas billeteras y analizarlas de principio a fin, para saber si Adorni dijo la verdad o si mintió, si las pudo haber comprado, como sugirieron un montón de criptoespecialistas, que lo que dicen es, este hombre pudo haber comprado en la actualidad billeteras que tuvieron movimientos en el pasado para intentar justificar el origen del dinero que usó ahora, cuando fue funcionario público, para darse una vida de reyes. Así que avanza por ahí el chequeo de lo que dijo Adorni ante la justicia por parte del juez Gerardo Policita.
0: Muy bien, 6:24, le quiero mandar un fuerte abrazo al señor Ricardo Pressman, que ayer cumplió 80 años, celebrado por toda su familia. Es oyente fiel de Mañana Silvestre desde las 6 de la mañana, así que abrazo enorme, Ricardo Pressman, felicidades, y bueno, que sea con mucha salud y con mucha felicidad estos 80 años que inicia. 6:24, ¿con qué temperatura estamos y con qué pronóstico para este lunes?
1: ¿Vale? Porque la verdad es que
0: te
1: está
0: noto
1: muy
0: preocupada
1: gris.
0: Y mirando la pantalla.
1: Yo quería que sea primavera y
0: no. Que vamos a tener una primavera pasada por
1: ahora. Por ahora sí, con lluvias aisladas en las primeras horas del día. Está anunciado, es baja la chance, entre un 10 y un 40%, pero hay que estar prevenido. A la tarde mejoraría, quedaría muy gris, y a la noche otra vez chances de chaparrones. Pero ahora estamos con 16 grados de temperatura en Capital Federal, 88 el porcentaje de la humedad, viento del sector este a 12 kilómetros por hora y el cielo que está cubierto.
0: Primera pausa, tenemos muchísimo en esta mañana, mucha información con ustedes, la compartimos.
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Muy buenos días, Bahía Blanca. Buen día, región. Buen día, país. Muy buen día para todos en este lunes 28 de septiembre del año 2026. Increíble, ya pasó septiembre, ¿eh? Esperábamos la primavera y ya pasó septiembre, con una característica en todo el planeta. El clima está descontrolado. Ayer, alerta naranja, fuertes tormentas en el centro de la provincia de Buenos Aires. Interminables las lluvias en Capital Federal. Hoy, todo el norte con tormentas fuertes. Y además, a nivel mundial, lo que está pasando en Tailandia, donde todos están viviendo con el agua a la cintura. Un 28 de septiembre, pero de 1991, fallecía Miles Davis, una de las figuras más influyentes y relevantes en la historia del jazz, un gran trompetista y compositor estadounidense a quienes estamos escuchando. Comienzo de la semana, el día ya le está ganando la noche. Alrededor de la una de la mañana empezó a llover como en aquel marzo de 2025. ¿Con qué fuerza se largó? Por suerte fueron 15 minutos, 20 minutos. Gran trompetista y compositor estadounidense a quienes estamos escuchando. Comienzo de la semana, el día ya le está ganando la noche. Alrededor

1%. La presión, 1.013 hectopascales. El viento del norte, a 10 kilómetros por hora. Hoy va a estar casi todo el día muy despejado, a pleno sol. La temperatura llegará a una máxima de 22-23 grados.

0: Un lunes cargado de mucha información, especialmente deportiva, añadido con, bueno, muchas notas de color, con cosas que, la verdad, ya nos tienen a todos hartos en la República Argentina. Me refiero a la parte deportiva, con los operativos policiales en las finales. En realidad, la policía tiene que actuar ante semejante desorden. Pero, ¿quién arma los operativos para entrar en las distintas canchas cuando la gente acude masivamente? El ascensorista de AFA. Y después el tema de los árbitros, que la verdad ya nos tiene a todos recontrapodridos. Se supone que es un juego, un esparcimiento y que vas a pasarla bien. Terminás golpeado con un machetazo, porque la policía tiene que actuar, la gente se desbanda, en ese tumulto hay muchos animales, y tenés que ordenar. Está bien, vos me dirás, y no a los palos, pero bueno, hay que estar ahí, ¿eh? Yo he estado muchas veces, se complica. Acompaño en la mesa a los periodistas Miriam Bugliani y Diego Riche, en la operación técnica Enzo Bravo. Muy buenos días para Graciela Mabel Wagner, titular de Empire Servicios Publicitarios, y Nicolás Sevi, director general de todos nuestros productos de radio y televisión. En esta semana comienza La Rural, después durante el programa le vamos a decir, vamos a sortear 10 entradas para la Sociedad Rural, para acudir a la Expo Bordeaux de este año. Vamos a saludar a todos nuestros amigos, Bettina Cuchereno, Fabio Rodríguez, Diego David, Eduardo Signoroto, Hugo Salvucci, Huguito Martellini, para Guillermo Giampieri, Mariano García, Gisela y Damián, Néstor Echepare, Víctor Rolfo, Edilio Vázquez, para Nevio, para Oscarcito y para Ricardo, nuestro Radio Escucha Histórico. Saludamos desde aquí a todos aquellos oyentes que se quieren informar y se van incorporando a la frecuencia de esta Radio 10 en este programa Primero Bahía, Radio 10, FM 92.3 de la ciudad de Bahía Blanca, ubicada a 38 grados 43 minutos latitud sur, 62 grados 16 minutos longitud oeste, aquí en la provincia de Buenos Aires, República Argentina, en esta convulsionada América del Sur. Hablando de convulsionada América del Sur, se vienen las elecciones en Brasil. La frase elegida para el día de hoy dice: hasta que llegue la muerte, toda derrota es únicamente psicológica. Esta frase es de Marco Aurelio, emperador del Imperio Romano, el último de los llamados, bueno, cinco de los buenos emperadores, una de las figuras más representativas de la filosofía estoica. Estamos haciendo Primero Bahía, mi nombre es Omar Sevi. Junto a mis compañeros vamos a desarrollar la mayor información de nuestra ciudad, la provincia de Buenos Aires, la República Argentina y el mundo. Y lo vamos a hacer hasta las 9 de la mañana, si Dios quiere. Está habilitado el teléfono de la radio y del programa, 2915-386-923. Argentinos a las cosas. Vamos a comenzar con los primeros títulos, las primeras informaciones. Muy buen día, Miriam Bugliani.
1: Buen día, Turco, para vos, todo el equipo y la audiencia. En lo que tiene que ver con el ámbito local, hablar de algunas cuestiones policiales que se dieron durante el fin de semana. También ayer, bueno, se finalizó justamente la cuarta edición de la fiesta del Cuba.

0: Juanito, con ganadores que estuvieron presentes justamente en el escenario, con un premio importante, con muchísima gente que disfrutó tanto sábado como domingo de lo que fue el buen clima, en comparación de lo que tuvimos anoche con esta tormenta en Bahía Blanca, en lo que es el Parque de Mayo también. Así que varias cosas para ir repasando, lo que tiene que ver con algunas cuestiones judiciales. Bueno, sigue lo que tiene que ver, y presentábamos el viernes pasado en la conferencia de prensa del intendente Federico Susbieles, en lo que refiere a zona fría. Así que muchas cosas para ir repasando durante esta mañana.
1: Muy bien, lunes recontra deportivo con todas las cosas que han pasado. Muy buen día, Diego Riche.
2: Buen día, Mar, Miri, Enzo y a la audiencia. Bueno, un repaso de un fin de semana cargado de actividad. En lo que respecta a la jornada de ayer, la victoria de Olimpo ante Gimnasia de Chivicoy 2-1 en el Carminati, que le permite ir con un cierto aire para lo que va a ser la revancha y el pasaporte para la próxima instancia. Mientras tanto, todo lo que dejó plasmado el cotejo de Boca Juniors Santa Racing, que lo dio vuelta prácticamente en los últimos 30 minutos, mientras la Academia ganaba 2-0, el conjunto Geneise, por medio de el colombiano, lo dio vuelta a Ener Valencia y terminó ganando 3-2, la conferencia eufórica por parte de Arruabarrena. Mientras tanto, el silencio de Juan Pablo Boyoboda, quien su futuro es incierto al frente del conjunto de Avellaneda. También todo lo que está dejando la nueva presentación de la Liga del Sur. Hoy queda pendiente tan solo un cotejo directamente que se va a estar midiendo por la novena fecha, y va a ser Villamite La Armonía desde las 15:30 horas. Después estaremos repasando lo que sucedió en el promocional. También tela para cortar lo que sucedió con la carrera del día sábado en el circuito de Baku con el Gran Premio de Azerbaiyán, donde George Russell logró la victoria y recortó algunos puntos frente a Kimi Antonelli, quien logró más o menos despejar ciertos rendimientos inadecuados que tuvo durante el fin de semana y salvar las papas, sumando puntos en la quinta ubicación. Párrafo aparte lo de Franco Colapinto, que se mandó una flor de macana directamente, y desde el equipo le bajaron directamente el copete al piloto pilarense, porque directamente a partir de ahora va a tener que empezar a, en cierta medida, cerrar un poco más la boca y empezar a conducir. Venía con buenos resultados, pero bueno, la euforia directamente lo que sucedió en esa primera curva, y además la sanción que le impuso la FIA para la próxima competencia, que va a ser este fin de semana, en lo que se respecta a una modificación en el circuito que va a estar transitando la máxima categoría. Después vamos a estar analizando ese contexto. Mientras tanto, además, la presentación de la selección albiceleste a partir de lo que va a ser el próximo miércoles, y también esgrimiendo las instancias de Lionel Scaloni, que lentamente se va perfilando para renovar el contrato. Vamos a ver cómo va a llegar el tema. También hoy arranca lo que tiene que ver la Liga Nacional de Básquetbol con Gimnasia y Grima de Comodoro Rivadavia visitando a Lanús. Así que bastante actividad en el contexto del deporte.
1: Muy bien, decía, mucha información en la República Argentina más allá del deporte, porque el presidente en un ratito se va a reunir con todo el gabinete, van a ir al Paris Week, una semana ahora como hicieron en Nueva York, pero en Francia, va a llevar, más allá de Luis Caputo, de su hermana, Sturzenegger, hasta el ministro de Salud va, va a llevar un grupo de empresarios importantes, entre ellos nuestro conocido Marcelo Mindlin de Pampa Energía, muchos empresarios que van a viajar junto al presidente hacia Francia para, bueno, esta muestra y oportunidad de negocios para la República Argentina. La jueza Gia Cobb de los Estados Unidos autorizó al fondo Titan Consortium a iniciar pedidos inhibitorios en cualquier distrito estadounidense, argumentando que Argentina no demostró esfuerzos para pagar luego de 21 meses de un fallo en el CIADI contra la estatización de Cristina Kirchner en 2008. Esto es con respecto a Aerolíneas Argentinas. Son 390 millones de dólares por esa expropiación de Aerolíneas Argentinas. España, el Sindicato de Inquilinos e Inquilinas de Madrid instalaron justamente en la Puerta del Sol con manifestaciones, cientos de manifestaciones de manifestantes que presionan ante Pedro Sánchez para que apruebe un decreto de ley que regule los alquileres y frene los desalojos de los fondos buitres. El viernes en Brasil, el presidente Ignacio Lula da Silva decretó la prohibición de las apuestas deportivas y los casinos online. Recuerdo que el 4 de octubre van a ser las elecciones, pero realmente es un desastre esto de las apuestas deportivas en Brasil. La cantidad de millones y millones de pesos que se están destinando allí. Descubrimiento en Miramar prehistórico, hallan una nueva especie fósil de un marsupial, dientes de sable, de hace 2 millones de años. Discapacidad, denunciaron en la Andes, hubo sobreprecios de hasta 1972%, e irregularidades con pagos e insumos. Estos documentos lo presentó ante la justicia el exsecretario de Discapacidad, Alejandro Vilches, y el Ministerio de Salud. Jorge Macri, el titular de la Ciudad de Buenos Aires, ratificó que va a buscar la destitución de la jueza Laura De Marinis, quien había justamente sobreseído a un adolescente de 14 años en una causa de intento de robo. Ayer se inició la investigación de un atentado terrorista frustrado en la base Fyford, que Gran Bretaña cedía a los Estados Unidos para su personal militar, la carga y despegue de sus aviones a Medio Oriente, especialmente para la guerra de Irán. Evitaron ahí un atentado, que iba a ser muy grande. Elecciones en Suiza, una iniciativa popular impulsada por el derecho nacionalista destinado a endurecer la neutralidad del país, fue rechazado fuertemente por más del 70% de los votantes que optaron por el no. Bueno, hubo una, ¿cómo les podría decir? Justamente esta concesión de aeropuertos Argentina 2000, una extensión. Va a ser hasta 2049 para Urnequian, nuestro conocido empresario Urnequian. 2049 con posibilidad todavía muchos años más. Prometió una inversión de 600 millones de dólares. Bueno, lo decía hoy, hubo fuertes tormentas, estaban los alertas naranja para la provincia y Capital Federal. Bueno, se dieron en el centro de la provincia de Buenos Aires. Viento, muy fuertes lluvias, granizo, de todo un poco. El fiscal Gerardo Policita va a pedir pericia sobre los movimientos de dinero que se hicieron a través de la moneda digital en la que Manuel Adorni dice haber comenzado a invertir en 2014 y que le habría generado 591 mil dólares. Estas medidas deben ser autorizadas por el juez Ariel Lijo. Adorni, que nunca termina de explicar lo inexplicable. Malvinas. El Ministerio de Defensa chileno respaldó el reclamo argentino, pero defendió el derecho de comercio con las islas. El Papa León XIV visita Francia. Allí escuchó a víctimas de abusos sexuales y le pidió a la Iglesia mantener la máxima vigilancia. Donald Trump rechazó la propuesta de Irán de reabrir el estrecho de Hormuz, pero espera retomar las conversaciones en los próximos días. El gobierno confirmó un nuevo feriado nacional para la visita del Papa León XIV. Bangkok, Tailandia, está bajo el agua. Muertos y 5.000 evacuados tras tremendas lluvias torrenciales. Cayó una avioneta en Córdoba. Hay 5 heridos. Más muertes de jóvenes. Esta vez fue en Ezeiza, a la salida de un boliche. Y como último, una matoneada de Inglaterra, que anunció que está dispuesto a defender otra vez militarmente a las Islas Malvinas. Vamos a comenzar a desarrollar todos estos títulos, Miri.
0: En el ámbito local, dos adolescentes fueron arrestados cuando circulaban en Villamite con una moto robada. Los voceros señalaron que el procedimiento se puso en marcha cuando los operadores del Centro Único de Monitoreo observaron a los adolescentes en la zona de Maipú, Necochea, cuando se movilizaban en un rodado marca San el AZB.
2: Olimpo venció en la tarde de ayer a Gimnasia de Chivilcoy en el partido de ida de los cuartos de final del torneo federal A, conducente al primer ascenso a la Primera Nacional. el Aurinegro se impuso 2-1 en el Roberto Carminati con el arbitraje de Fernando Reckers. El equipo bahiense se puso en ventaja por 2-0 con los goles de Martín Ferreira y Joaquín Susbieles a los 68 y 73, mientras que para el Lobo descontó con gol de penal Marcos Salvaggio a los 94 minutos. La revancha está programada para el próximo fin de semana en Chivicoy, donde el Lobo tendrá ventaja deportiva, por lo que avanzará de fase en caso de igualdad en puntos y goles.
1: Javier Milei, el presidente de la Nación, negó que la economía vaya a entrar en recesión. Además, defendió su programa y dijo que hay una desaceleración del ritmo de expansión y los consumos están en promedios históricos. Lo tengo que invitar a la carnicería de mi cuadra. El presidente relativizó la caída del 2,9% de la actividad durante julio y aseguró que la Argentina atraviesa cambios estructurales y que por eso hay sectores que crecerán y otros que sufrirán una contracción. Es parte de la propia reasignación de recursos, expresó.
0: Un sujeto acusado de comercializar drogas en la zona del macrocentro fue condenado a 4 años de prisión. El fallo resuelto en juicio abreviado fue dictado por el juez del tribunal en lo criminal número 12, Eugenio Casas, y recayó en Sebastián Agustín Artola.
2: Dos triunfos de visitantes se reportó la tarde de ayer en la continuidad de la novena fecha del torneo clausura de la Liga del Sur. En lo que respecta a la primera división, esta tarde encerrará en lo que tiene que ver el duelo entre Villa Mitre y La Armonía a partir de las 15:30 horas en el Fortín. En la jornada de ayer, Bellavista venció a Liniers por 2-0. La fecha inició el viernes con el triunfo de Huracán ante Sporting por 2-1 en el Entini, mientras que el sábado igualaron Libertad y San Francisco 1-1.
1: Accidente aéreo en Córdoba. Una avioneta cayó en un monte. Hay 5 heridos. La justicia está investigando. Un avión privado Piper Command 250 cayó en la tarde de ayer en Córdoba durante una maniobra de emergencia. En la aeronave viajaban 5 personas, 3 adultos y 2 menores. Todos fueron trasladados a un centro de salud. El accidente ocurrió alrededor de las 2 de la tarde de ayer en una zona de monte ubicado a varios kilómetros de la pista del Aeroclub Coronel Olmedo.
0: Personal de la Comisaría Primera detuvo en la tarde del sábado 3 jóvenes, uno de ellos menor de edad, por robar en el local partidario Peronismo Barrial. Estos fueron visualizados por las cámaras del Centro Único de Monitoreo en el momento en que ingresaron al lugar, donde sustrajeron elementos de limpieza, juguetes, artículos escolares y mercadería comestible, para luego trasladarlos a una edificación lindante donde se produjo la aprehensión.
2: En el promocional de la Liga del Sur, Rosario Puerto Belgrano derrotó a Pacífico en el Adolfo Pirola y trepó a la cima de la tabla de posiciones e impuso por 1-0. En tanto, los 3 cotejos restantes que se disputaron el sábado, Tiro Federal derrotó en Onofre Pirrone 1-0 a Olimpo, Comercial 3, San Sinena 1 y finalmente Dublín 3, Pacífico de Cabildo 1 en este contexto de la Liga del Sur por el promocional.
1: ¡Qué momento estamos viviendo, Enzo! Igual que David y Goliat. Asesinaron a un joven de un piedrazo en la cabeza durante una pelea en la salida de un boliche en Ezeiza. Por ahora hay 4 detenidos. La víctima tenía 22 años y era de Cañuelas. El conflicto empezó dentro del local bailable y continuó a unas 15 cuadras, donde un grupo arrojó piedras contra otro, terminando matando a un chico de 22 años.
0: La Cámara Federal de Casación Penal rechazó el recurso de la defensa de 2 enfermeros de la base de Espora acusados de abuso sexual reiterado a una compañera y confirmó así las condenas de prisión en suspenso dictadas por el Tribunal Federal de Juicio de Bahía Blanca. El fallo de la Sala 1 ratificó que Mauricio Ariel Monduzzi y Marcos Ariel Zaragozzi, enfermeros de la División Medicina Industrial Sanidad del Arsenal Aeronaval Comandante Espora, abusaron sexualmente de una compañera de trabajo entre 2017 y 2022, aprovechando el ámbito laboral compartido.
2: Con 3 goles de cabeza del delantero ecuatoriano Ener Valencia en el segundo tiempo, Boca logró la hazaña, remontó un 2-0 ante Racing, lo doblegó 3-2 y clasificó a las semifinales de la Copa Argentina de Fútbol. El Chelsea se estará jugando la próxima instancia ante Banfield, que viene de eliminar a Deportivo Riestra por penales. El cuadro semifinales quedará completo el jueves 1 de octubre, cuando Platense y Estudiantes de La Plata definan al rival de Atlético Tucumán.
1: Por fin apareció la Pantera Negra. JP Morgan recortó sus proyecciones de crecimiento para la República Argentina después de la caída de la actividad en julio. El banco redujo su estimación sobre la evolución de la economía para el cierre 2026. También anticipó una contracción en el tercer trimestre.
0: Deberá permanecer en prisión una mujer que cuidaba a dos adultos mayores y que fue condenada por brindarle asistencia a dos ladrones que los asaltaron. La justicia bahiense resolvió rechazar un pedido de libertad asistida por agotamiento de pena que solicitó tiempo atrás Cristina del Carmen Enríquez. La Sala 2 de la Cámara Penal Local desestimó el planteo del defensor particular, Maximiliano de Mira, y ratificó la decisión en primera instancia del juez de ejecución penal, Claudio Brun.
2: En el contexto de la presentación de la 15ª fecha del Campeonato Mundial de Fórmula 1, la carrera fue para George Russell, el hombre de Mercedes, que se quedó con el podio. Lo secundaron Max Verstappen y su compañero de equipo en Red Bull, Isaac Hayar, que volvía luego de 6 semanas de ausencia. En este contexto, Franco Colapinto terminó eliminado tras una brusca maniobra que eliminó también a su compañero de equipo y a Lando Norris.
1: ¿Estás conmigo o no? Se llama Fernando Barros Torconal. Es el ministro de Defensa de Chile, quien respaldó el reclamo argentino en las Islas Malvinas, pero defendió el derecho al comercio con las islas. Dijo que apoya una solución pacífica y civilizada. También habló sobre el proyecto para abrir un corredor marítimo en la ciudad de Punta Arenas.
0: Dos hombres fueron aprehendidos durante la noche del sábado luego de ser sorprendidos cuando intentaban ingresar por la fuerza una concesionaria ubicada en pleno macrocentro de Bahía Blanca. El procedimiento se realizó alrededor de las 22:50 en San Martín 650 cuando personal de la policía local, tras una advertencia del Centro Único de Monitoreo, interceptó a Maximiliano Manuel Casiano, de 41 años, y a Juan Ariel Brizuela, de 25.
2: Y Franco Colapinto, tras el accidente, manifestó: bloqueé cuando empecé a frenar y después estuvo fuera de control toda la frenada. No tuve mucho por hacer, de acuerdo a la explicación. Y además se disculpó, tal como lo hizo en la pista a través de la radio. Perdón al equipo y a Pierre, fue un error grave y grande porque perdimos muchos puntos con los dos autos. Un día complicado que venía siendo bastante bueno, reconoció y volvió a ratificar. Perdón a todo el equipo.
1: El gobierno terminó confirmando un nuevo feriado nacional por la visita del Papa León XIV. El pontífice estará en la Argentina durante 4 días y habrá jornadas no laborables adicionales en Buenos Aires, Córdoba y la ciudad de Buenos Aires. El gobierno oficializó que el lunes 9 de noviembre va a ser feriado nacional en toda la Argentina por la visita del Papa León XIV, que va a permanecer en el país entre el 8 y el 11 de noviembre. Además, dispuso otros 2 feriados de alcance territorial, el martes 10 en Córdoba y en la ciudad de Buenos Aires, y el miércoles 11 en la provincia de Buenos Aires.
0: Dos hombres fueron aprehendidos por personal de la Comisaría Segunda en el marco de una investigación por un robo ocurrido en un local comercial del centro de Bahía Blanca. Se trata de Nicolás Valentín Heredia, de 26 años, y Gastón Ezequiel Figueroa, de 36, ambos oriundos de la provincia de Córdoba. La investigación se inició a raíz de un hecho ocurrido el 26 de septiembre alrededor de las 4:16 en el Comercio Charo, ubicado en Sarmiento 825.
2: En la próxima instancia de la máxima categoría correspondiente a la 16ª fecha, se traslada a lo que va a ser Malasia, donde se va a disputar este gran premio. Tendría que ser en Bahrein, pero los conflictos en Medio Oriente imposibilitan la realización de la competencia. De esta manera, la cita será el próximo viernes con la práctica libre 1:30 de la mañana. La práctica libre número 2 a las 5, para el sábado la tanda número 3 también 1:30 de la madrugada, la clasificación programada para las 5 y finalmente la competencia central el domingo de madrugada a las 4 horas de nuestro país.
1: A una semana de las elecciones en Brasil, los brasileños irán a las urnas el 4 de octubre, la Casa Rosada en la República Argentina sigue con mucha atención el destino político del país y piensa en un posible nuevo mensaje de Javier Milei en favor del rival de Lula da Silva, Flavio Bolsonaro. Está parejo, dijo, según una fuente ligada a altas esferas del Ejecutivo, que reconoció el especial interés con que el gobierno analiza una previa de la contienda electoral.
0: Un prefecto mayor del servicio penitenciario que circulaba en auto por el Parque de Mayo fue capturado ayer a la tarde luego de que se constatara que el vehículo tenía un pedido de captura. El hecho ocurrió a la altura de las canchas de softball alrededor de las 14:30. En ese lugar fue aprehendido Gerardo Avichino, de 43 años, quien circulaba en un Renault Logan cuyas numeraciones alfanuméricas de motor y chasis no coincidían con los registros informáticos. Además, contaba con documentación y dominios apócrifos.
2: Y con los imberbes e impresentables de siempre, en el marco de lo que era una nueva presentación presentación de la Liga Bahiense del Básquetbol de Oro se quedó de bronce. Quedó suspendido Fortín Club y Pellegrini en el último minuto del primer cuarto, cuando ganaban los puntaltenses 22 a 16 debido a la invasión de cancha de la parcialidad de ambos combinados y las amenazas de los simpatizantes. De esta manera se procedió al retiro de todos los conjuntos, de acuerdo a lo que dieron a entender los árbitros del cotejo. Ahora deberán determinar el Tribunal de Penas de la Asociación Bahiense del Básquetbol la sanción correspondiente y cómo se define el cotejo. Mientras tanto, el resto de los cruces quedaron velocidad de 50, Sportivo 85, Los Andes, que cayó ante Bahiense B, 75 a 52, la victoria de Huitense 80 a 72, Bellavista, que de visitante sin punto ante Sportivo B, 78 a 69, y también de visitante Casa y Pesca doblegó a Fútbol y Tenis por 77 a 57.
1: Se realizó un acto del Frente Renovador y reapareció Sergio Massa, quien pidió la unidad del peronismo. 12 grados la temperatura en la ciudad de Bahía Blanca, 1013 hectopascales la presión, la humedad 95%, la brisa suave del noroeste a 10 kilómetros por hora, el cielo está completamente despejado, ya es de día y el sol va a brillar durante todo el día, llegando a una temperatura máxima en Bahía Blanca y alrededores de 22-23 grados.

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0: El día le gana la noche. 12 grados la temperatura. Un día primaveral en esta parte del país, aquí en la ciudad de Bahía Blanca.
1: 2915386923. Tenemos un audio de Ricardo. Escuchamos a ver qué dice.
2: Hola, buen día, gente de Primero Bahía. ¿Cómo les va? ¿Cómo andan? Buen comienzo de semana, buen lunes para ustedes. Qué remontada ayer con el partido, Turco. Bueno, vos, doble felicidad. Ganó Olimpo, ganó Boca. Así que bueno, hermosa mañana, ¿no? Bueno, chicos, buen comienzo, abrazo.
0: Bueno, la verdad, sí, impresionante lo que fue la remontada de Boca. Por fin apareció este jugador que, bueno, venía con todas esas características, ¿no? Y siempre tardan un poco en asentarse. Ayer, tres testazos y realmente unos goles increíbles. Y con Olimpo el sabor agridulce, como le pasó en el partido de Estudiantes de La Plata, justamente con Rosario Central, lo que pasó en el partido de All Boys con Colón, y ayer pasó en Olimpo, ¿no? Esa sensación, esa sospecha de que el árbitro viene con algún mandato, ¿eh?, del final del resultado. Porque realmente ayer, más allá de lo que podamos cuestionar, se está discutiendo si el último gol fue en Orsay, hablo justamente de Gimnasia de Chivilcoy, pero la realidad, la gente ayer estaba muy mal en la cancha, muy mal, mal. Primero porque había tocado ahí un árbitro, uno de los árbitros, que nos recordaba lo que había pasado cuando tuvimos que jugar, ¿no?, en uno de los últimos torneos. Y la gente estaba realmente mal en cada una de las decisiones porque estaban sospechadas de legitimidad. Y esto está pasando casi en todas las canchas del fútbol argentino.
1: Muy bien, ahora es momento de conocer qué ocurrió un día como hoy.

0: El 28 de septiembre del año 2004 se produce la masacre escolar de Carmen de Patagones, la más grave de Latinoamérica. Deja 3 muertos y heridos. Esa fatídica mañana, en el Instituto 202 Islas Malvinas de Carmen de Patagones, al sudeste de la provincia de Buenos Aires, un alumno de 15 años, identificado como Rafael Solich, disparó con una pistola perteneciente a su padre contra sus compañeros de aula, matando a 3 de ellos e hiriendo a otros 5. Un verdadero desastre. Me tocó llegar unas 3 horas después. Todavía no habían tocado absolutamente nada allí. Llegué con compañero de trabajo, Víctor Hugo Zelaya, para cubrir transmisión en directo para Telefe en la ciudad de Buenos Aires. Aguantamos hasta que llegara Pietra Fesa, que venía en avión. Hoy es el Día del Rector. Es una jornada en la que se analiza la situación de la universidad junto a todos y cada uno de los miembros que forman la rectoría de la misma. Hoy es el Día Mundial de la Rabia. La fecha corresponde a la fecha aniversario del fallecimiento de Luis Pasteur, quien desarrolló la primera vacuna contra esa enfermedad. Por ello, en 1986 se dispuso que se declare el Día del Microbiólogo.
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0: Cuando yo arranqué en esto, Enzo, soñaba que algún día un documental mío llevara la voz de Ernesto Fritz. En 1969, un día como hoy, se funda LS4 Radio Continental, AM590, que comenzará con el nombre de Radio Porteña. En 1929 sus estudios están ubicados en la calle Rivadavia 835 de la ciudad de Buenos Aires. Estamos escuchando
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0: esta voz inconfundible de este extraordinario locutor Ernesto Fritz.
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0: Hoy es el Día Internacional del Derecho de Acceso Universal a la Información. Ha sido elegido por la UNESCO como jornada de sensibilización sobre la importancia del derecho de acceso a información en los diversos lugares del mundo.

¿Estás seguro? Hoy es el Día Internacional del Hincha de River, en homenaje al día del nacimiento de su máximo ídolo, Ángel Labruna. La comisión directiva lo aprobó por unanimidad en el año 1973. En Latinoamérica, el día de la despenalización del aborto. Hoy es el Día Internacional del Productor de Seguros, fecha instituida por la Oficina Internacional de Productores de Seguros y Raseguros en 1973. 1927, se inaugura en Buenos Aires el Museo Etnográfico de la Facultad de Filosofía y Letras, que lleva el nombre de Juan B. Ambrosetti, iniciador de los estudios folclóricos desde la República Argentina. 1928, un 28 de septiembre, el bacteriólogo británico Alexander Fleming descubre la penicilina. Un 28 de septiembre de 1991 fallecía Miles Davis, una de las figuras más influyentes y relevantes en la historia del jazz. Este extraordinario trompetista y compositor estadounidense. Un 28 de septiembre de 2008 desaparecía Sofía Herrera, una niña de 3 años de edad, en el camping John Goodall, ubicado a la vera de la Ruta 3 entre el Río Grande y Toluín, en Tierra del Fuego. 2010, Matías Berardi, de 16 años, es secuestrado y asesinado en Campana, provincia de Buenos Aires. Lo capturaron cuando bajaba de una combi en el cruce Ramal Pilar de la Panamericana y la Ruta 25. En un descuido huyó y pidió auxilio, pero nadie lo ayudó, lo recapturaron y lo mataron. Un día como hoy, del año 551 a.C., nació Confucio, reconocido pensador chino. Un día como hoy, de 1924, nacía Marcello Vincenzo Domenico Mastroianni, el actor italiano Marcello Mastroianni, falleció en 1996. El 28 de septiembre de 1932 nació el chileno Víctor Jara, referente internacional de la canción de protesta. Su ideología comunista se proyecta en su obra. Cuando fue derrocado por Salvador Allende, la dictadura lo torturó y lo asesinó en el antiguo Estadio de Chile, que con el retorno de la democracia fue renombrado con su nombre. Yo no

Un día como hoy de 1938 nacía Elsa Nilda Gómez Scapati, la actriz argentina Elsa Daniel. Falleció el 25 de junio de 2017. Hoy se cumple el 48 aniversario de la muerte de Albino Luciani, el Papa Juan Pablo I. 1934, 28 de septiembre, nació la actriz ícono del cine de los 50 y 60, la francesa Brigitte Bardot. Falleció el 28 de diciembre de 2025. Un día como hoy, del año 2010, fallecía a la edad de 36 años la artista Romina Yankelevich, conocida como Romina Yan, quien iba a alcanzar gran protagonismo en la serie televisiva Chiquititas.

0: Marcó toda una época esto para las chiquitas, ¿eh? Está cumpliendo 85 años nuestro director de cine, Juan José Yucid. Y está cumpliendo 62 años el jugador y director técnico de nuestro país, Claudio Borghi. Juntitos, como me gusta a mí, a Ricardo también. Bien juntitos.
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0: Esto, Enzo, ustedes no tienen ni idea. Todo de lejos. Está cumpliendo 62 años. Josep Sergi Capdevila Querol. Nosotros lo conocemos como el cantante español Sergio Dalma, que ha vendido más de 4 millones de discos en su carrera. Escuchamos este, su tema ícono, Bailar Pegados.

0: 12 grados en la ciudad de Bahía Blanca, 1011 hectopascales la presión, la humedad está en el 55%, la brisa a ligera hora del sur a 15 kilómetros por hora. A media mañana va a estar soleado, por la tarde habrá alguna que otra nube y esta temperatura actual de 12 grados llegará a una máxima de 22 a 23 grados en nuestra Bahía Blanca. ¿Qué dice el Servicio Meteorológico Nacional a partir de mañana? Hay un 60% de posibilidades de lluvia mañana, con 10 de mínima y 17 de máxima. El miércoles, nubosidad variable, unos 7 de mínima, 16 de máxima. El jueves, nubosidad variable, 5 de mínima, 14 de máxima. El viernes, 70% de posibilidad de lluvias, un poco de viento, 3 de mínima, 17 grados la temperatura máxima, un pronóstico extendido para nuestra ciudad de Bahía Blanca.
1: La temperatura actual en Montehermoso es de 12 grados, sensación térmica idéntica, viento del sector norte a 9 kilómetros por hora. La máxima para hoy será de 21 grados, la mínima de 11 con lluvias, al igual que mañana con una mínima de 7 y una máxima de 14. El miércoles, cielo mayormente nublado, mínima de 5, máxima de 12. El jueves también, cielo mayormente nublado, mínima de 5, máxima de 13. Y el viernes, con algunas lluvias, mínima de 4, máxima de 14, pronóstico extendido de Montehermoso.
2: Y la temperatura actual en Pedro Luro, 11 grados 4 décimas, máxima para hoy de 21, soleado alternando con nubosidad variable. Mientras tanto, para mañana martes, mínima de 6, máxima de 15, parcialmente el cielo cubierto con algunos claros. El miércoles, mínima de 6, máxima de 13, mayormente el cielo cubierto. El jueves, mínima de 6, máxima de 14, continuaría el cielo parcialmente cubierto con algunos claros. Y para el viernes, se espera inestabilidad con posibles precipitaciones, mínima de 7, máxima de 16, el pronóstico extendido para la localidad de Pedro Luro.
0: 9 grados en nuestras sierras cercanas, la presión está en 1014 hectopascales, la humedad en el 95%, hay una brisa suave del norte a 10 kilómetros por hora. Hoy va a haber claros y nubes, no va a haber precipitaciones, y esta temperatura actual de 9 grados va a ascender a unos 21 grados. Según el Servicio Meteorológico Nacional, mañana hay probabilidad de lluvia en las sierras, 60%, 10 de mínima, 16 de máxima. El miércoles sin viento, nubosidad variable, 6 de mínima, 15 de máxima. Jueves sin viento, 5 de mínima, 13 de máxima con nubosidad variable. Y el viernes habrá un 70% de probabilidad de precipitaciones con viento, 3 de mínima, 17 grados la temperatura máxima, pronóstico extendido para la Sierra de la Ventana.
1: La temperatura actual en nuestra ciudad es de 12 grados 4 décimas.
0: 7 horas 21 minutos, momentos aquí en Primero Bahía de ver cómo han titulado en sus tapas los principales diarios argentinos.
1: El diario Clarín dice en su portada: por la estatización de aerolíneas, una jueza de Estados Unidos autorizó a embargar bienes de la Argentina. Fue lo que decidió Cristina en 2008. Un fondo reclama unos 390 millones de dólares. También en deportes, otro partido que termina en escándalo ahora en All Boys. Por la Primera Nacional, el equipo de Floresta empató sin goles ante Colón, pero le anularon dos tantos. Varios futbolistas rodearon al juez de línea y al árbitro. Milei negó una caída en el consumo y anunció 4 años de crecimiento. Extienden hasta 2049 la concesión de aeropuertos, que invertirá 600 millones de dólares. En el personaje, el árbitro de los partidos polémicos y muy cercano a Tobillino cobró el escandaloso penal a favor de Rosario Central en el triunfo contra Estudiantes y es uno de los preferidos para el Superclásico. Lo dirigió 7 veces. La mayoría fueron victorias de Boca, hablan de Darío Herrera. Con 3 cabezazos, Boca lo dio vuelta ante Racing. Deudores y apuestas online agitan el fin de semana de la campaña electoral en Brasil, son los títulos del diario Clarín.
2: Mientras tanto, la tapa central del diario deportivo Olé: valen triple, Boca a semis. Racing ganaba el clásico 2-0 y el Vasco acertó los cambios. Ener Valencia metió 3 cabezazos de cabeza y lo dio vuelta. La Copa Argentina en la mira y en la foto aparece la bestia Merentiel y el ecuatoriano en su tarde tremenda en la portada principal del diario deportivo Olé.
0: Título de etapa del Buenos Aires Económico: negocios hacia un capitalismo nacional. Dice el diario: sin industria no hay nación. Título de etapa: economía busca renovar 8,6 billones de pesos en medio de la presión sobre bonos y dólar. Sale a mercado con títulos que vencen antes de las elecciones y con el riesgo país arriba a los 600 puntos. Las consultoras estiman una leve suma de la inflación, pero sin superar el 2%. Luego de su paso por Nueva York, Milei ahora apunta a inversores europeos. Coloquio de idea hará foco en consolidar la estabilidad. Morosidad, oficialismo y oposición pelean voto a voto el dictamen de mayoría. Pallaroid y los secretos del orfebre del cáliz del Papa. Ingreso, gasto público y presupuesto. Inteligencia artificial y elecciones. Peligro de deepfakes y la desinformación. Desde adentro, devaluar al otro para parecer inteligente. Son los títulos de tapa del Buenos Aires Económico.
1: El diario La Nación dice: Milei negó una recesión y dijo los indicadores están arrojando cualquier cosa. Lo atribuyó a los cambios estructurales, nueva crítica a la ONU y elogio a Bullrich. En el escenario, la necesidad de que París sea una fiesta. En deportes, otro gol de Messi antes de venir al país para el gran tributo. En la antesala del adiós a la selección el 6 de octubre, el rosarino marcó un fantástico tiro libre, pero Inter Miami cayó 2-1 en la MLS. Tom Cruise se pone en la piel de un personaje nunca visto. En Disher representa a un magnate petrolero que debe enfrentarse a las consecuencias de su ambición. Este jueves llega a los cines. Cae la inversión y está debajo del nivel de Perú y Chile. Se redujo 8,1% en julio. Advierten que es esencial para el crecimiento. Ener Valencia revolucionó a Boca en 23 minutos. La oposición presionó a La Libertad, avanza con la morosidad. Urnequian será el concesionario de aeropuertos hasta 2049. Acordó con el gobierno invertir 600 millones de dólares antes del 2031. Si cumple, podría extenderse hasta el 2056. Por último, luego del escándalo, la AFA buscará que las sanciones sean severas, las penas para los jugadores y Verón podría aplicarse en clausura, son los títulos del diario La Nación.
2: Mientras tanto, los temas centrales del diario Hoy de La Plata. La embajada británica le escribe hasta los discursos a Milei. La dirigente nacional con experiencia en diplomacia, Alicia Castro, refutó el viraje discursivo de Milei por el tema de Malvinas y repasó todas las acciones que demuestran su ayuda a Reino Unido. Crecen las señales de recesión para la economía argentina. Tras el desplome de la actividad en julio, el JP Morgan recortó su pronóstico de crecimiento y advierte sobre un largo periodo de estancamiento. Un informe de la UBA desnudó el modelo económico. Mientras tanto, de cabeza, histórica remontada de Boca ante Racing para avanzar en la Copa Argentina, el Boca de los Milagros. Tiroteo deja 27 muertos en Sudáfrica. Comienza la semana de la promoción de la extensión universitaria La Plata y las camionetas se sacaron chispas en las sierras de Balcarce, los títulos principales para la tapa del diario Hoy de La Plata.
0: Título de tapa de diario Popular. Justo a poco de su despedida, otro gol de tiro libre de Messi, que ya se viene a la Argentina. Negó recesión. El presidente Milei aseguró que el consumo está en su máximo histórico. Bueno, ya que despidió por sospecha de afanarse todo al que compra la comida para Olivos, tendría que ir a hacer los mandados él. Ahí se va a dar cuenta. Enérgico Boca. Una gran foto de Ener Valencia, que hizo 3 goles de cabeza a Racing. Ferro volvió a ganar y se perfila finalista. Histórica derrota de Alemania ante Grecia. Portugal venció a la Noruega de Haaland. Comunicado de Alpine tras la piña de Colapinto. Son los títulos de tapa de Diario Popular.
1: El diario Página 12 dice en su portada: echa la ley. Argentina celebra hoy el Día de Acción Global por un aborto legal y seguro con una ley vigente, aunque con un gobierno decidido a obstaculizar el ejercicio de los derechos de las mujeres en todo el país. Su principal herramienta es el de financiamiento de la compra de los medicamentos necesarios, pero también alcanza los programas destinados a evitar los embarazos no deseados. También en su tapa dice: en Bahía Blanca a las promesas se las llevó el agua. Milei anunció una ayuda de 226 mil millones de pesos para reconstruir la ciudad tras la trágica inundación, pero un año y medio después ejecutó menos de la mitad de los fondos. Remontada azul y oro con 3 cabezazos de Valencia, Boca se impuso 3-2 ante Racing y se metió en las semifinales de la Copa Argentina. Fanático, también otro de los títulos del diario Página 12. Un país de ficciones, el niño se hace malo y somos argentinos. Vinimos a quedarnos parte de las tapas de opinión en los títulos también que tiene justamente Página 12.
2: Mientras tanto, la voz del interior de Córdoba, tuberculosis. 4 muertes en pocos días generan preocupación. Los fallecimientos ocurrieron entre el 20 y el 28 de julio de este año. Uno de los pacientes era un pequeño de 4 años que falleció en el hospital de niños. El Ministerio de Salud Provincial emitió una alerta en un contexto de sostenido aumento de casos en todo el país. Las pruebas que Barrelier enfrentará en el juicio: cámaras de vigilancia, celulares, ADN, restos de sangre y otros peritajes componen la prueba acusatoria. 5 heridos por la caída de un avión. Un Piper Comanche se desplomó ayer en la zona de Córdoba capital, a poco de despegar del aeródromo de Coronel Olmedo. 2 de las víctimas son pequeños. Los ingresos del Palacio 6 de Julio en caída en un año se desplomaron en términos reales un 16.4%. De Loredo toma el poder de la UCR. Y por último, la T y la B de la semana del Superclásico. Los directores técnicos ajustan los trabajos para el partido del domingo a las 17 horas en el Mario Alberto Kempes. Los títulos de La Voz del Interior de Córdoba.
0: Título de tapa del diario Página 12. Me voy a la parte superior izquierda, al dibujito de Paz y Rudy. Allí un funcionario en un pupitre en una conferencia de prensa. Él dice: por culpa del aborto y el feminismo cada vez nace menos gente. Un periodista pregunta: ¿por qué aumenta la pobreza? Y él responde: porque los pobres no hacen más que tener hijos. En Bahía Blanca las promesas se las llevó el agua. Milei anunció una ayuda de 226 mil millones de pesos para reconstruir la ciudad tras la trágica inundación, pero un año y medio después ejecutó menos de la mitad de los fondos. Remontada azul y oro con 3 cabezazos de Valencia, Boca se impuso 3-2 ante Racing y se metió en semifinales de la Copa Argentina. Hecha la ley, ni un paso atrás en un pañuelo blanco. Argentina celebra hoy el Día de la Acción Global por un aborto legal y seguro, con una ley vigente, aunque con un gobierno decidido a obstaculizar el ejercicio de los derechos de las mujeres en todo el país. Su principal herramienta es el desfinanciamiento en la compra de los medicamentos necesarios, pero también alcanza a los programas destinados a evitar los embarazos no deseados. Más títulos. Fanático, ahora sí que lo vio. Cantó Lali Espósito ante más de 80.000 personas en un River repleto, el tercero de la gira de su álbum. No vayas a atender cuando el demonio llama, y el cierre de un tour en el que agotó en total 8 estadios. A la multitud no le pasó desapercibido el cambio de la letra de Fanático, la canción que Lali hizo tras los ataques que recibió por parte del presidente de la nación, y de ahí para abajo, la estructura digital libertaria. Es que hace poco, y después de que Patricia Bullrich usara un tema de Lali para posicionarse en la interna del gobierno, Milei aseguró que había escuchado algunas de sus canciones y que además le gustaron. La estrella pop eligió una respuesta elíptica e irónica. Si preguntan por mí, decirles que ahora sí que lo vio. Entonó con una enorme sonrisa en las pantallas gigantes. Más títulos. Somos argentinos y vinimos a quedarnos, de Gustavo Campana. Estos son los títulos de tapa del diario Página 12. La temperatura en la ciudad de Bahía Blanca, 12 grados, y vamos a una máxima de 22-23 grados para el día de hoy.

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El sábado por la mañana se realizó un emotivo acto en la localidad portuaria. Ingeniero Guay cumplió nada más ni nada menos que 141 años. Como ex vecino de Guay, nunca me fui, tengo mi alma y mi corazón allí, por todo lo que vivimos con toda mi familia, desde mis abuelos que se instalaron en el Saladero, y de allí fueron progresando a través de los años. El hecho de que no es la primera vez que pasa,

0: Hace rato que pasa. ¿Cuántos vecinos había de Guay en el acto? ¿30? No más que eso. 30 vecinos. No sé por qué. Falta de... No es como mi viejo Guay. Allí, todos los vecinos que estaban, esos 30, 40, son vecinos de hace muchos años. Con muchos de ellos, vecinos desde hace 75 años. Que no les importa realmente quién esté de delegado o quién esté a cargo de la intendencia, de qué partido político, quien sea. Ese sentimiento por Guay. Por eso me llama la atención. El intendente Federico Subieles, quien presidió el acto, realmente destacó la resiliencia de los vecinos de Guay, repasó los avances de gestión, adelantó importantes inversiones y además... Y además, allí vivió un emotivo momento con la familia de los huitenses, de una familia huitense que sufrió una desgracia hace poco, la de Santiago Vega, renovando el pedido de justicia y destacando su entereza allí al frente de todos. Porque la familia Vega demostró realmente en un momento terrible de su familia esto de no ir por la venganza, de no provocar más caos, más problemas. Y realmente el intendente lo destacó. Una ceremonia, un enérgico reconocimiento del intendente a todo lo que vivió Ingeniero Guay. De todo fue diciendo, punto por punto, todo lo que él pudo hacer, de cómo se siente desde el mismo momento que integró la presidencia del Consorcio del Puerto y de ahí para adelante con Guay. Porque realmente... tuvo un encuentro y un apoyo realmente desde ese momento muy, muy visible con todas las instituciones de Guay. Subieles además destacó lo que está en marcha y lo que va a terminar de hacer o lo que va a hacer de acá hasta que termine su gestión. Allí pude encontrarme con vecinos de años. Son los viejos vecinos los que van, aquellos de Guay que van a estos actos. No entiendo por qué mucha gente joven que vive en Guay no va a esos actos. Lo digo desde el punto de vista de cómo sentimos siempre Guay a nosotros. ¿Cómo lo sentimos realmente, Ingeniero Guay? Bueno, allí pude hablar con algunos vecinos. Por ejemplo, Carlito Rey. Enzo, vamos a empezar con esta serie de entrevistas. ¿Cómo es tu nombre?
1: Carlito Rey.
0: Carlito Rey. ¿Cuántos años hace que vivís en Ingeniero Guay?
1: 83.
0: 83 años, casi dos vidas. Bueno, sí. Decime, ¿a qué te dedicaste acá en Ingeniero Guay?
1: Trabajaba lo que fue AGP.
0: En la vieja que con José Gido.
1: Sí.
0: ¿Cuántos años tuviste ahí?
1: 41.
0: ¿Qué era el trabajo específico que hacías?
1: Electricidad.
0: Este Ingeniero Guay de hoy, este Ingeniero Guay 2026, ha cambiado mucho. ¿Qué es lo que extrañás de ese Guay donde vos creciste y te hiciste en 83 años?
1: Todo distinto. El centro cambió todo. No existe más el centro de Guayte.
0: Indudablemente, la escenografía ha cambiado en el puerto, en ese puerto que vos trabajaste y estuviste tanto tiempo. Hoy cuando vas y mirás todo lo que hay y cómo se desarrolla todo.
1: No voy ya al puerto. De que me jubilé no fui más.
0: ¿En serio?
1: Sí, 17 años.
0: ¿Y la otra pasión? ¿Vos estuviste mucho tiempo ligado a comercial?
1: Sí, comercial fue todo.
0: ¿Qué hiciste? ¿Tuviste en la administración? ¿Con qué presidente arrancaste?
1: Con Juan Martinich.
0: Ajá.
1: Después tuvo Podestá. Después, ¿quién vino?
0: Roberto Martellini.
1: Después estuve con Mingo también en la comisión directiva, con Baira. Estuve en la directiva con el Gogo Fidani.
0: Hoy estás en un lugar, Carlito, que realmente ha pasado mucho tiempo, 83 años, y se te ve muy bien. O sea que acá el agua salada hace bien.
1: Anda bien, está bien acá.
0: Realmente es un gusto haberte encontrado acá. ¿Vivís en el mismo lugar? ¿Dónde vivís?
1: No, vivo en el 26.
0: Ajá.
1: Pero toda la vida bajé la bajada del puente acá, sobrecarga estuve.
0: un lugar icónico de Ingeniero Wainer.
1: Al lado del Bar Unión.
0: Que tanta historia. Frente a lo de Tachuela, por ahí.
1: Sí, bueno, ahora Tachuela. En ese tiempo era el almacén de Usandizaga.
0: Hoy, con 83 años, ¿qué querés Paraguay?
1: No, que siga así, que siga progresando. Otra cosa no queda.
0: Realmente un gusto haberte encontrado acá.
1: Gracias a vos. Chao.
0: Carlito Rey, un saludo, un abrazo a este vecino, amigo, hermano de Ingeniero Guay. Bueno, el acto se realizó frente al centro de jubilados de allí, de la localidad portuaria. Y por eso hablé con su titular. Bueno, acá estamos en la casa ahora de los putos, en el centro jubilado.
2: Sí, buen día, contento de que estén todos.
0: Estamos acostumbrados a que la gente le acerca a la comida a los jubilados, no que los jubilados le dan de comer a todos.
2: Y bueno, eso se trata. Hay un montón de mujeres trabajando, así que todo el mundo contento y bienvenido a todos.
0: Hemos estado hace poco y hemos visto cómo trabaja full el centro de jubilados acá en Ingeniero Guay. Bueno. ¿Cómo estás con todos los que te acompañan en este momento? ¿Qué momento están viviendo?
2: Uy, un momento muy bueno, con un montón de ideas y bueno, tratando de realizar lo máximo posible. En poco tiempo, pero bueno, seguimos para adelante. Tenemos ganas y hay un montón de ideas.
0: Gracias.
2: No, gracias a vos.
0: Ahora dicen que vive mucha gente en Guay que no es de Guay. Pero durante mucho tiempo en Ingeniero Guay, especialmente cuando yo era chico, hubo mucha gente que vino de distintos lugares y la verdad, muy pocos saben que no es de Guay. ¿A quién me refiero? Especialmente, por ejemplo, a la familia Ruiz. Está Néstor Ruiz, pero he tenido mucha relación porque siempre han estado en comisiones o haciendo cosas con su hermana Graciela. Y también la entrevisté. ¿Nombre?
3: Mi nombre es Graciela Susana Ruiz de Diciosia.
0: Apellido ícono de Guay. Bueno, ¿cómo está viviendo este 141 aniversario de Ingeniero Guay?
3: Bien, estaba pensando que, nada, yo soy huitense hace 50 años, porque nací en un pueblo, nací en Médano, pero bueno, este lugar es mío para siempre, soy la número uno.
0: Muy poca gente debe saber que vos venís de Médano, porque viniste acá, te asentaste en este lugar y lo viviste como si realmente hubiera nacido acá.
3: Tal cual, en el mismo lugar encima. Me casé en el mismo lugar hace 52 años que vivo acá. Así que soy una defensora del pueblo, de las instituciones, de todo. Todo lo que hace White, yo soy partícipe de alguna manera. Y bueno, lo que puedo colaboro, escuela, lo que sea. Y bueno, hoy por mis nietos. Clubes ahora clubes.
0: Gracias.
3: Gracias, Omar.
0: Muy bien, y no quería dejar de conversar, hablando de instituciones señeras, instituciones que marcan la localidad, con quien está a cargo de la comisión, presidente de la comisión directiva de la Asociación Bomberos Voluntarios de Ingeniero Guay. Por lo que significan los bomberos voluntarios, ya no solo para Ingeniero Guay, para Bahía Blanca, para la provincia de Buenos Aires, han tenido presentaciones en Alemania, por ejemplo, en el mundo. Bueno, hablé con su presidente, Marcelo Godoy. Hola, Marcelo Godoy, te agarré comiendo justo acá, mirá Norberto cómo se escapa por la tangente. Bombero de Ingeniero Guay. Bueno, decir Ingeniero Guay y decir bombero voluntario es prácticamente lo mismo.
4: Exacto, es como un sinónimo. Siempre estamos muy ligados a la comunidad, realmente, bueno, el apoyo que tenemos a la comunidad es realmente innegable, es lo mejor. Bueno, para nosotros fuimos creados para eso, para darle un servicio a la comunidad, y la respuesta que tenemos es maravillosa en todo momento, con las visitas de los chicos a la escuela, con la reacción de la gente cuando necesitamos algo, realmente increíble.
0: Ustedes también tienen más de 100 años y han sabido mantenerse, crecer cada vez más, modernizarse, estar a la altura de la circunstancia, y lo que es fundamental, toda la vida en Ingeniero Guay se reconoció la labor de los bomberos voluntarios.
4: Sí, claro, bueno, mirá, sacando cuentas, nosotros en el año que viene cumplimos 120 años, o sea, nos llevamos 21 años con la fundación de la localidad, y ayer también cumplimos 33 años de destacamento Villarrecia, también hicimos un pequeño acto, y realmente toda una vida acá, ¿no? O sea, cuando uno es chico, yo soy nacido en el hospital de Ingeniero Guay. Trabajé en Ingeniero Guay, trabajo en Ingeniero Guay, hice el servicio militar en prefectura, soy bombero voluntario, o sea, toda mi vida pasó por Ingeniero Guay, vivo en Ingeniero Guay, y realmente es como bien decía en la locución, que es un sentimiento que no se puede explicar, porque, a ver, gente que no es de acá, cuando vienen, digo, che, me voy para Bahía y vengo, pero si estás en Bahía, para nosotros voy a Bahía o vengo de Guay. Y bueno, eso no es muy entendible, pero la gente que estamos acá lo entendemos.
0: Los bomberos, desde el punto de vista de la capacidad profesional para lo que ellos se preparan, son impecables, reconocidos por todo el mundo. Pero atrás hay un soporte, una administración que también es impecable, y en eso te toca a vos en este momento.
4: Sí, sí, siempre, obviamente, tratamos de ir de la mano con la parte de comisión directiva, acompañar los pedidos del cuerpo activo. Y la prioridad siempre, como digo yo, es cuerpo activo, que es los elementos de protección de los chicos, inversión en camión, en equipamiento. Y cuando nos queda alguna holgura de algo, que no muchas veces pasa, le dedicamos a la edificación, que también es importante, y más con el fenómeno que tuvimos el año pasado con la inundación, que se nos resintieron muchas cosas, tuvimos que reprogramar algunas cosas que teníamos previstas para, bueno, darle la solución a lo urgente, que a veces tapa lo importante.
0: Gracias.
4: No, gracias a vos.
0: Muy bien, realmente un acto muy emotivo, algo que para los que estábamos ahí, insisto, estaban los vecinos grandes. A mí me hubiera gustado que hubiera más chicos. Cuando se hace un acto en Ingeniero Guay, habría que, mostrar cómo se muestra en los distintos, me ha tocado a través de los años, en cada una de las localidades chicas que he ido, muestran todo lo que tienen. En Ingeniero Guay alguna vez habrá que volver a eso. Que participen todas las escuelas, todas las instituciones, que realmente se invite a Bahía Blanca, a la zona, a Ingeniero Guay, a realmente disfrutar de un aniversario. Muchos dirán, siempre van a pasar cosas. Lamentablemente, lo de este chico que pasó hace poco, bueno, pero recordemos que ha pasado lo del elevador. Y si vamos a comercial, fue grave aquella muerte de Celani, de aquellos dos vecinos huitenses, que aquel desmedido, a medida de represión de la policía en ese momento, que disparó contra la tribuna llena, una tribuna de madera, bueno, provocó la muerte de dos vecinos. Siempre van a pasar cosas en la vida, pero insisto, me gustaría que no haya que esperar algún número redondo, algún aniversario con número redondo, para realmente desplegar a toda la fuerza viva y demostrarle a todo el mundo realmente lo que significa Ingeniero Guay, que entre otras cosas es el puerto de aguas profundas más importante de este país y tiene el polo petroquímico más importante de este país, más allá de todas las instituciones que muchas, bueno, desde hace más de 100 años vienen trabajando, como el caso de los bomberos voluntarios, que ha trascendido mucho más allá de la localidad.
5: 291-5386-923. Estamos regalando un par de entradas para ir a disfrutar de la rural. Ya pueden participar. Por acá Jime dice, buen día, buen comienzo de semana. Jimena 245. Por acá Silvina 314, los últimos del DNI. Buen día, nos decía. Marcelo dice, buen día, mi nombre es Marcelo 014, también para participar. Por acá Dani dice, hola, participo por las entradas a la rural, Daniela 549. Así que pueden seguir mandando su mensaje, 2915-386-923. Hoy se va un par de entradas y todos los días de acá al viernes estaremos sorteando un par de entradas para disfrutar de la rural.
0: 10 entradas que van a servir para sábado y domingo. Les recuerdo que viernes y lunes no se paga entrada. Se paga solamente sábado y domingo. 10 entradas, para disfrutar. Hasta ahora, aparentemente, viene bastante bien la meteorología. Vamos a poder disfrutar de una exposición rural realmente que va a tener muchos condimentos para todo, desde gastronomía, juego para chicos y otras cosas.
6: Y la victoria de Boca Juniors en una remontada prácticamente los últimos 30 minutos del cotejo que estaba disputando ante Racing en el marco de los cuartos de final de la Copa Argentina, con una ráfaga de Ener Valencia, el ecuatoriano, que directamente le está empezando a dar sus frutos al conjunto de Arruabarrena, con 3 goles de cabeza, directamente sentenció el marcador, lo dio vuelta, evitó la tanda de penales y dejó a la Academia todavía pensando qué pasó. Lo contextual es que el cotejo se dispuso en el estadio Gigante de Arroyito de Rosario Central con el arbitraje de Andrés Gariano. De esta manera, ahora el conjunto Junay se estará esperando por Banfield. El cuadro de las semifinales también se va a estar completando el próximo jueves, 1 de octubre, cuando choquen Platense y Estudiantes de La Plata, que estarán definiendo al rival que está esperando, que es Atlético Tucumán, para ya tener conformadas las llaves de las semifinales.
5: Bueno, con la llegada de la primavera, entre familia y amigos se celebró por cuarto año la fiesta del Cubanito, una celebración que ya es una tradición de gastronomía e identidad para todos los bahienses en la ciudad. Fueron dos jornadas de encuentro bahiense en el Parque de Mayo con más de 50 carros cubaniteros, shows en vivo, una gran feria de emprendedores de economía social y un paseo gastronómico con alrededor de 20 food trucks. Muchísima gente, tanto sábado como domingo, la verdad que el clima ha acompañado también en este sentido. En esta cuarta edición, el carrito del Juanchi se coronó como el cubanitero del año 2026. El jurado estuvo integrado por vecinos que participaron en un sorteo y representantes de instituciones gastronómicas, el IGI Bahía Blanca, IGA Bahía Blanca y la Tecnicatura Superior en Servicios Gastronómicos del Instituto Goyena. En este sentido, también vecinas y vecinos eligieron a Cuba Mac como cubanitero de la gente. Y en cuanto a las propuestas artísticas, ambos días se subieron al escenario artistas bahienses de distintos géneros y trayectorias como Rodi Muscaripa, Dharma, Budina Blues, Solo Rumores, Luceros, Nicolino, Chulacumbia, Friki Franky, Pecadora y La Última Noche. Ayer tuvo el cierre nacional a cargo de Bersuit. Así que una cuarta fiesta del Cubanito en Primavera que se llevó a cabo en Bahía Blanca con muchísima gente que lo pudo disfrutar durante este fin de semana.
0: Una de las cosas de estos actos que se hacen por parte del intendente, que realmente lo hace más allá, así deberían ser todos los actos, más allá de las banderías políticas, y por ejemplo hubo un momento donde el intendente lo llevó, yo permítame, voy a hablar como vecino, ¿no? El delegado de Ingeniero Guay, Juan Cesari, es el hijo para nosotros del huevo Cesari. Quise hablar con la madre, se me escapó. Alguien a quien conozco desde chiquito, la mamá del huevo, porque quería hablar de él con la madre. Ella fue maestra de dos hijas mías en el Colegio Sarmiento. Una gran maestra. E insisto, el intendente en determinado momento pidió que Juan César y el delegado de Guay algún día, bueno, lleve a tener la repercusión que tuvo Roberto Tucci Urcino, y lo señaló porque estaba ahí entre medio de todos los vecinos. Son detalles que realmente le dan un verdadero significado a este tipo de fiestas. ¿Me entiende? No estoy siendo un alcahuete. Le estoy diciendo como vecino, porque si en Guay hay una particularidad, es que se te quiere o no se te quiere. Se te pide hasta el fondo. Se reprocha con toda la fuerza. Pero también se reconoce con lo que realmente ha pasado. Y en estos últimos años, en Ingeniero Guay se han hecho muchas cosas, ¿no? Vos te imaginás, para uno que desde chiquito era muy difícil llegar al Saladero un día de lluvia y hoy lo encontrás asfaltado, qué sé yo. Son cosas, se pueden hacer y se pueden hacer, hay muchas cosas que se pueden hacer. Nosotros hemos destacado a distintos delegados, Rubén Antonelli, que estuvo con Cavirón, uno recuerda al Petiso Fontán, que ya ni me acuerdo en qué época estuvo, distintos delegados que han pasado por hoy. Uno le desea a lo mejor a Juan, que no estaba preparado para hablar y el intendente lo llamó para que hable y realmente lo hizo como lo hubiera hecho cualquier chico de cualquier vecino de Guay. Realmente uno le desea lo mejor a Juan, porque deseándole lo mejor a él es cumplir con los deseos de todos los vecinos. Así que un detalle y un hecho para destacar. No quería dejarlo pasar. Cuando a veces uno tiene que determinar elevar la crítica con alguna cosa que se hace mal, bueno, quería destacar esto que pasó en el realmente aniversario, 141, de Ingeniero Guay. Y espero que el próximo aniversario lo podamos hacer de lleno con todas las instituciones que hay en Ingeniero Guay, que son muchas y muy buenas, por cierto.
6: Y la instancia de la jornada de ayer también lo vio Huracán, que venció a Ferro 3-0 y de esta manera se embarcó en los playoffs, la instancia del Federal Amateur. El Lobo se impuso con goles de Salco en dos ocasiones y Agudiac para sentenciar el marcador y llevar al conjunto bahiense a la próxima ronda.
0: Llegó la primavera, Bahía, 13 grados, está soleado y vamos a una máxima de 22-23 grados para el día de hoy.
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0: 12 grados la temperatura en Bahía Blanca. Bueno, por lo menos se va acomodando el tiempo, más allá de esto que ya dijimos que iba a pasar, porque hace un par de meses lo anunciamos con la Organización Meteorológica Mundial, esto de la ciclogénesis, que en América del Sur lo que marcaba en esa época, y lo dije y lo resalté, era de la cierra de la ventana hacia arriba, pero nunca sabe si te va a tocar o no, que iba a pasar hasta el mes de febrero de 2027. Bueno, ayer, tremendas tormentas en el centro de la provincia de Buenos Aires. A la capital federal la rozó, hoy están más al norte, están sobre el litoral, arriba de Córdoba, pero tormenta muy fuerte, con granizo, viento. Bueno, en nuestra ciudad, gracias a Dios, a la 1:00 a.m, 15 minutos de furia, lloviendo fuerte, pero paró y pasó. Estamos con invitado Adrián Juglar, que hoy está al frente del hospital, lo que era el Hospital Privado del Sur, uno de los hospitales de la Asociación Médica de Bahía Blanca. ¿Cómo te va? Buen día.
1: ¿Qué tal? Buen día. ¿Cómo están? Gracias.
0: Por la importancia que tiene y que tuvo y que tendrá este hospital, justamente que te llamamos para tener una idea de cómo está funcionando, cómo está hoy el hospital.
1: Bueno, como casi muchos sectores de la economía, digamos, en particular el sector de la salud, sobreviviendo, uno dice. O sea, nosotros hoy, digamos, tenemos las cuentas al día, estamos pagando salarios al día, pero llegando con lo justo, digamos. No, uno, es dificultoso pensar en hacer inversiones, que siempre el sector de la salud necesita tener un plan de inversión, porque la modernidad hace que uno tenga que estar permanentemente actualizándose. En ese sentido, estamos con siempre proyectos, pero es dificultoso poder tener, juntar los dineros para poder hacer esas situaciones. Para que te des una idea, el Hospital Privado del Sur es un edificio de muchos años, en sí es una estructura con unos cuantos años. Nosotros tenemos que ahora, por ejemplo, cambiar una parte de los techos, y hace un año que estamos haciendo acopio de los, hacemos como hace mucha gente en su vivienda. Fuimos comprando los materiales, haciendo todo el acopio para ahora en algún momento del verano, que hay menos trabajo, poder hacer ese recambio de los techos que son necesarios para que no se llueva, no ingrese agua. En un hospital que el año pasado, cuando fue la inundación, también quedó con 1 metro de agua en su interior, y que eso ya, gracias a Dios, también todo se arregló. En ese escenario, por eso digo, estamos sobreviviendo sin una situación no muy holgada, pero bueno, pagando todos nuestros compromisos y llegando siempre a fin de mes con las cuentas al día.
0: Adrián, ya hace un buen tiempo arrancaron con una obra importante de expansión en Soler y Las Heras. Si mal no recuerdo, la última vez que estuve allí, en ese sector, se había inaugurado un nuevo sector para partos de agua, pero de a poco y con mucho esfuerzo se ve que van avanzando. ¿Cuánto de obra les queda ahí?
1: No, en realidad la torre tiene la estructura más grande armada, hay un piso que está con habitaciones, otro piso que la mitad está en construcción, habitaciones nuevas. Y hay un proyecto para 2 pisos más, tener un servicio, ampliar otro servicio de medicina, pero son estas cosas que yo te digo, son proyectos que lamentablemente no van con toda la velocidad que uno quisiera, pero
0: están frenados.
1: Pero que están y en la juntada de los ahorros, digamos, para poder hacerlo. El hospital necesita hacerlo todo con recursos que va generando, digamos, y en ese sentido la situación no está fácil. Nosotros este año la inflación también nos deja a veces un poco más atrás, las actualizaciones de lo que pagan las obras sociales en muchos casos van por debajo de lo que va la inflación, con lo cual uno todos los años, año tras año, va perdiendo cantidad de ingresos. El hospital trabaja bastante, tiene muchísima trabajo, está siempre lleno, la guardia nuestra trabaja a pleno, pero lo que se recauda, digamos, lo que pagan las obras sociales es cada vez menor en relación a los gastos que uno tiene.
0: No lo digo por conocimiento tecnológico, más como paciente que por conocimiento tecnológico. El hospital goza de cierta tecnología importante. ¿Cuánto les afectó en la inundación?
1: Más que nada, lo que más afectó fue el corazón del movimiento de toda esa tecnología, que es la estación transformadora de energía eléctrica. El hospital tiene una estación propia de energía de transformación de energía eléctrica, que es muy importante, que es la que abastece a todos muchos de los aparatos tecnológicos que tienen gran cantidad de consumo eléctrico y que necesitan, aparte, un consumo estable, digamos, de energía para poder funcionar. En la inundación hubo que reinvertir nuevamente en poner esa estación en orden. Es una estación que es propia del hospital. Fue una inversión muy grande que se hizo hace unos años atrás y fue una de las cosas más afectadas. Hoy eso ya está al día y eso permite que todos los equipos estén trabajando a pleno.
0: Muchas veces a mí me gusta manejarme por lo que uno puede ver, puede visibilizar, puede tener tacto al respecto. El hospital municipal a simple vista siempre es el que atiende la mayor cantidad de pacientes en emergencia en esta ciudad, de todo tipo. Pero me parece que ahí nomás, muy cerquita, está el Hospital Privado del Sur. Hoy, ¿cómo funciona la emergencia del hospital?
1: En el caso de guardia de adultos, creo que después de la guardia del hospital municipal somos la segunda guardia en cuanto a atención de gente. Hoy estamos en 150 personas por día, más o menos, en atención. Días un poco más, días un poco menos. En cuanto a las emergencias, hay algún tipo de emergencia, sobre todo traumatológica, que a veces por cuestiones de procedimiento de resolución tienen que ir al hospital municipal, lo mismo que las guardias psiquiátricas que van al hospital Pena. Eso tiene que ver con algunas especialidades que están bastante asignadas en esos hospitales públicos, pero en general después nosotros, de lo que es la zona básicamente de adultos, de la zona céntrica e inclusive de la periferia, tenemos muchísima atención. Básicamente también el hospital es un hospital muy centrado desde hace muchos años en lo que tiene que ver con la emergencia cardiovascular o vascular, también en general vascular periférica, y en ese sentido el hospital recibe muchísima demanda.
0: Para que la gente tenga una idea, ¿cuántos empleados tiene el hospital?
1: Más o menos 360 empleados, entre personal médico, personal de enfermería, auxiliares, técnicos de esterilización, de mucamas, digamos, personal de mantenimiento.
0: ¿Está entre los más grandes de los que...?
1: Yo creería que sí, digamos, en cuanto
0: por ejemplo,
1: al volumen, sí.
0: Con respecto al HAM...
1: Sí, nosotros tenemos más personal. El hospital no ha reducido su personal, está trabajando porque en general trabajamos a buen nivel de ocupación. Sí, el gran problema que tiene es que lo que hoy se cobra, digamos, por parte de obras sociales es extremadamente bajo, digamos. A veces no alcanza a cubrir los costos en algunas, sobre todo algunas obras sociales. El mayor principal problema que tenemos es básicamente PAMI y OMA, que son en general lo que tiene hoy mayormente los hospitales en con dificultades. En muchos casos lo que se termina cobrando por la atención apenas alcanza a pagar los gastos, pagar un poquito el impacto de sueldos en eso y nada más.
0: De afuera pareciera que las zonas calientes del hospital son el tema corazón, colonoscopía, endoscopía, sí, y ecografía. Me parece que cuando uno entra al Hospital Privado del Sur, siempre ahí hay mucha gente.
1: Y la maternidad, bueno, que ha caído un poco, pero que es una de las especialidades, la neonatología del hospital es probablemente una de las mejores neonatologías que haya en la región y en el sur argentino, y trabaja bastante, teniendo en cuenta que ha caído bastante la maternidad en todo el país.
0: Menos natalidad en el mundo.
1: En el mundo, sí. Calcula que el hospital tenía aproximadamente 150 partos mensuales, y hoy estamos entre 60 y 70, al 50%.
0: Mucha gente, a veces desconociendo por ahí la capacidad profesional de los médicos, que en Bahía Blanca realmente tenemos muchos y muy buenos, elige al hospital privado por su hotelería, digamos, porque es un lugar céntrico, es un lugar que siempre se ha caracterizado por ser un buen lugar para, más allá de lo que te tenés que hacer, porque te queda a mano, porque se nota así en las internaciones.
1: Sí, aparte, más allá de eso, el hospital tiene que ver también, tiene muy buen personal de enfermería y personal muy capacitado, tal punto tal que algunos de nuestros licenciados en enfermería también hacen docencia universitaria. O sea, tiene buen personal el hospital. A veces, como yo decía antes, es un hospital con muchos años, puede tener algunas dificultades de infraestructura, pero en general, digamos, hay muy buen recurso humano que a veces suplanta las falencias que el edificio puede tener. Así que sí, en lo que tiene que ver con la internación, teniendo en cuenta que hace ya bastante tiempo todo el tiempo se va achicando los días de internación de las personas. Hoy ha bajado, baja permanentemente el día, la internación promedio de una persona cuando va a hacer un procedimiento quirúrgico, por ejemplo. Hoy ya estamos casi en un día 40, un día 50, o sea, un día y medio y un poquito menos de un día y medio, el promedio de internación de un paciente cuando va a hacer un procedimiento quirúrgico, con lo cual la internación también baja.
0: Mucha gente destaca tu capacidad de gestión. Se sorprendió porque vos venís de la rama política, más allá de tu profesión. ¿Qué te significa hoy estar al frente de este hospital?
1: Yo por ahí yo en realidad vine a la política, pero de la mano de la salud, digamos. Yo había sido director ejecutivo de PAMI, pero siempre estuve muy relacionado con la administración de instituciones de salud. De hecho, tuve algunos trabajos en el Ministerio de Salud de la provincia en algún momento, siempre desde afuera, nunca como empleado del Ministerio. Fui presidente de la Federación Odontológica de la provincia de Buenos Aires, fui partícipe de múltiples instituciones que están relacionadas con la salud. Es un desafío enorme llevar adelante un hospital que vos decías es tan importante para la ciudad, que está tan arraigado en la ciudad y que tiene en algunos aspectos, tanto en la maternidad como en la salud cardiovascular, un centro muy importante de referencia. Así que la verdad que tener el honor de poder ejercer la dirección es una responsabilidad enorme, en la cual hago con el mayor compromiso.
0: Lo que pasa es que a veces, viste, la gente... En general, te encuadra en un determinado lugar. Yo acá, no hace mucho, tuve al director del Hospital Pena, que no es médico,
1: claro,
0: y dirige un hospital, ¿no? Digo, a veces, más allá de las cuestiones que uno puede ir puntualmente, tiene mucho que ver la capacidad para gestionar que tenga esa persona.
1: Sí, ¿no? Claro.
0: Porque vos podés tener un tremendo equipo atrás tuyo y una buena capacidad de gestión. Indudablemente.
1: Obviamente que yo no participo en cuestiones que tienen que ver con diagnósticos médicos y criterios que están relacionados con la especialidad que cada médico recibe, sino simplemente lo que nosotros hacemos es coordinar de alguna manera la administración general del hospital y en ese sentido que cada uno de los servicios pueda ejercer su especialidad de la mejor manera y sin que falten cosas y sin que el hospital tenga otras dificultades. A veces es sencillo, parece, pero nosotros este mes, por ejemplo, estamos con algún tema de discusión con el tema, por ejemplo, de la provisión de agua del hospital. El hospital pasó de pagar 5 millones de pesos mensuales de agua a pagar 15 millones. Así que estamos buscando pérdidas de agua, estamos haciendo cuestiones, inclusive estamos hablando con la empresa APSA para hacer monitoreo del consumo. 15 millones de pesos en agua para el hospital es un monto altísimo. Entonces son cuestiones que hacen a la gestión, que hacen al funcionamiento y que a nosotros, por ejemplo, esos 10 millones de más que pagamos de agua, puestos en otro sector, nos permiten mejorar servicios médicos. Así que en general la gestión tiene todo ese tipo de cosas, ¿no? Que es administrar el recurso, ofrecer que los servicios funcionen de la mejor manera y hacer que permanentemente el hospital esté funcionando.
0: Hoy la economía golpea en distintos sectores, y hablar acá lo he dicho abiertamente, el tema cuando uno tiene oportunidad de estar en una farmacia y ve venir gente de distintas obras sociales, de 5 medicamentos lleva 1 o 2. Es lo que está pasando, es la realidad, es lo que uno puede ver tranquilamente. A veces se ha hablado del personal médico en general en Bahía Blanca. Hay un exceso en cuanto a médicos en Bahía Blanca. ¿Tiene médicos con respecto a algún número que conozcas, con respecto a otras ciudades, o tiene lo que tiene que tener?
1: No, en general Bahía tiene buen plantel de médicos, de hecho tiene una universidad y tiene una escuela de medicina en la Universidad Nacional del Sur. Probablemente haya asimetría en algunas especialidades, hay especialidades que hay más, hay especialidades que hay menos, eso tiene que ver con, a veces con la posibilidad de ejercerla, de más allá de la vocación de poder ejercer determinadas especialidades en la ciudad, pero... Hoy las especialidades más clínicas, las que se denominan especialidades que son la consulta médica y no tienen relacionadas prácticas, muchas de ellas están con una mala situación en cuanto a los ingresos. Son médicos que ganan muy poco dinero. Recién hablabas de medicamentos. Es mucho más caro el medicamento que va a prescribir el médico que los honorarios médicos cuando lo prescribe. no sé si me explico, por ahí se cobra muchísimo menos de lo que una consulta médica de lo que vale después un medicamento. Hay una asimetría abismal entre el costo de los medicamentos y lo que vale el trabajo intelectual de un profesional a la hora de prescribirlo. Y eso genera que en algunas especialidades vaya cayendo la participación. El ejemplo más claro por ahí en lo que tiene que ver con hospitales es la terapia intensiva. Cada vez hay menos médicos con vocación para hacer terapia intensiva, que es una especialidad muy crítica, que requiere de mucho compromiso por parte de los médicos, de mucho estrés al ejercerla porque están en situación crítica y que tiene ingresos que son muy bajos, y entonces eso, no hay una relación entre la responsabilidad médica, el conocimiento médico y el ingreso que se recibe. Hay otras especialidades que tienen mucha mejor situación, digamos, que tienen ingresos más altos, y por ahí eso hace que se vuelquen muchos a esas especialidades.
0: ¿Por eso es cara y muy difícil de mantener la guardia?
1: Sí, es muy la guardia para el hospital es muy muy cara, no tanto por los médicos que están activos, que en el caso del privado del sur también tienen el complemento de que reciben bonos por las atenciones, sino que vos tenés que tener un espectro muy grande de especialidades médicas en guardia, lo que se denomina guardia pasiva. Es un médico que está en su casa, en su vivienda, con el teléfono prendido, a la espera de que lo llamen y para asistir. No hacen guardia activa, no están ahí permanentemente, sino que están en la casa a la espera de que una urgencia de su especialidad los haga ir. Eso genera también un costo muy alto, porque nosotros a esos médicos les pagamos un pequeño ingreso para que estén disponibles las 24 horas. O sea, se van rotando, son grupos de médicos que se van rotando, pero calcula que nosotros tenemos en ese sentido un montón de especialidades, más de 10, 12 especialidades que están todos los días a la espera de salir a responder en el caso que esa especialidad lo requiera.
0: Adrián, queríamos conocer un poco de las actividades que van a hacer ustedes mañana.
1: Sí, es el Día del Corazón. La idea es en el hall del hospital estar con personal disponible para la toma de la presión, alguna consulta que se pueda hacer en ese lugar. Es un poco poner el tema del cuidado de la salud cardiovascular en agenda. Siempre los días cuando uno recuerda los días de algún órgano, de alguna especialidad, de alguna enfermedad, tienen que ver con que la gente tome confianza del cuidado que tiene hoy la salud, y en este caso la salud cardiovascular.
0: Desde mis inicios me haces acordar al doctor Santillán, ¿no? Que arrancó con una mesita en la calle, sí, midiendo el tema diabetes, que ni sabíamos de qué se trataba.
1: Claro, hizo un gran trabajo él con Abadi.
0: Sí, Abadi. Hoy sigue
1: Claro, en el trabajo de que la sociedad tome conciencia, por lo menos en un día, que ese día se le recuerde el principio de algunas enfermedades. En este caso, el cuidado de la salud cardiovascular es lo más importante, el cuidado del corazón, que es la bomba que nos acompaña todos los días, todo el tiempo. Y en ese sentido, en el hospital se va a hacer algunas actividades en el hall.
0: Vaya y tómese la presión, aunque explote, en este momento, ¿no?
1: Claro.
0: Como diría el relator deportivo, aguante, corazón, aguante. Porque la gente, con todo lo que realmente está viviendo, ha pasado muchas cosas, para que tenemos muchos años, y yo te llevo ya casi dos décadas, para la gente como yo, que ha vivido tantas cosas en este país, me parece que debemos tener un corazón de acero. Pero la realidad es que es muy bueno, porque por todo lo que causa la hipertensión, y mucha gente no sabe ni siquiera que la tiene.
1: Exacto, es una enfermedad silenciosa. Entonces, eso, digamos, la idea es poder colaborar con la gente que pueda hacer una pesquisa de su estado general, y en este caso de la salud cardiovascular, y se acerque al hospital, que va a estar en el hall toda la actividad.
0: ¿En qué horario? ¿Hay algún horario en particular?
1: No, más que todo sobre la mañana. Nosotros estamos desde todo el día en el hospital, pero ya desde las 8 ya está.
0: ¿Entrada por las Heras?
1: Por las Heras, exactamente.
0: Bien. ¿Nunca más la política, o sí o no?
1: No, sí, siempre. Sí. Yo sigo trabajando más allá del hospital, del ejercicio de mi profesión. En algunos momentos estamos trabajando para la ciudad. Trabajo ya hace bastante tiempo con el grupo de el ministro Santilli, el jefe de gabinete actual, que en la búsqueda de que sea el próximo gobernador de la provincia de Buenos Aires.
0: Y hay que desarrollar las vocaciones que son paralelas en estos casos, y se puede hacer perfectamente bien.
1: Sí, sí.
0: Te agradezco mucho el hecho de la visita.
1: Gracias a usted.
0: Es un realmente un hospital importante, con mucha trayectoria, con mucha historia, que una gran cantidad de gente ha nacido allí, en lo que fue Sanatorio Maternidad del Sur. Hoy es el Hospital Privado del Sur, que está manejando la Asociación Médica, como, junto a CAM, y no sé si alguna otra...
1: No, después la Asociación Médica tiene una mutual, una farmacia mutual, que también es parte del grupo.
0: Gracias por la visita.
1: No, por favor, gracias a usted, que tenga un buen día.
0: Bueno, Adrián Jurrar, que está al frente del Hospital Privado del Sur. La temperatura, 12 grados en Bahía Blanca y en puro ascenso. Vamos a llegar a una máxima bien primaveral. 23 grados para el día de hoy en la ciudad de Bahía Blanca y alrededores.

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16: El Papa León XIV estará en la República Argentina del 8 al 11 de noviembre. El Gobierno Nacional ha decretado feriado el día 9 y ha decretado feriado provincial para Córdoba el 10 y para el 11 en la provincia de Buenos Aires. La visita el 9 va a ser al Cotolengo Don Orione, allí en Claypole, donde va a cantar Abel Pintos, entre otras cosas. Bueno, le agradezco a la gente de ALMA, del Colegio del Solar y del Instituto Clínico Cardiovascular del doctor Rodrigo de la Fava, que nos está agradeciendo. El domingo a las 10:30 de la mañana, el domingo pasado, ayer, se hizo la caminata por el corazón y el cerebro. Realmente estaban muy contentos. Más de 300 personas asistieron al Rosedal para hacer la caminata, ¿eh? Así que estaban muy contentos. Realmente hemos difundido lo que ellos nos han dado, nada más que eso. Bueno, muchas gracias, fundamentalmente a todos. ALMA, Colegio del Solar, y al doctor Rodrigo de la Fava, que estaba entre los, justamente, los organizadores y oficiantes de esta caminata, del Instituto Clínico Cardiovascular de la calle San Martín a 500.
17: 2915-386-923, siguen participando por un par de entradas para ir a la rural. Claudio por acá dice, buen día, Claudio 786. Hola, soy Karina, mis últimos tres del...
16: Lo que ellos nos han dado, nada más que eso. Bueno, muchas gracias, fundamentalmente a todos. ALMA, Colegio del Solar, y al doctor Rodrigo de la Fava, que estaba entre los, justamente, los organizadores y oficiantes de esta caminata, del Instituto Clínico Cardiovascular de la calle San Martín a 500.
17: 2915-386-92.

0: participar por las entradas para La Rural. Espero tener suerte. Lindo lunes para todos. Gisela 895. Ángel por acá que no nos dejó sus últimos tres del DNI para participar. 2915-386-923. En un ratito nada más vamos a decir quién se lleva este par de entradas, pero recordamos que durante toda la semana, todos los días, desde acá hasta el viernes, vamos a estar regalando un par de entradas por día para ir a disfrutar de la exposición de La Rural.
1: Y la 15ª fecha de la máxima categoría tuvo lugar en una jornada atípica para lo que fue este Gran Premio de Azerbaiyán, el circuito callejero de Bakú, con la presentación el día sábado, con una carrera que logró doblegar el británico George Russell, dominando prácticamente todo el fin de semana, y de esta manera ponen un poco más de condimento a lo que tiene que ver el campeonato, dado que su compañero equipo, Kimi Antonelli, terminó finalmente doblegando parte del fin de semana entre pisos, como venía con bastantes piedras en el camino, y logró una quinta ubicación y de esta manera rescatar 10 puntos contra lo que fue entonces la competencia que se adjudicó el británico, secundado por Max Verstappen, y en tercer lugar el podio lo completó Hadjar con lo que tiene que ver el retorno después de su accidente que lo dejó marginado por seis semanas en la muñeca derecha. Isaac Hadjar entonces completó el podio y la cuarta ubicación fue para Charles Leclerc. Kimi Antonelli terminó quinto lugar. En la sexta ubicación fue para Lewis Hamilton. Arvid Lindblad con Racing Bulls. En la séptima ubicación Esteban Ocon y Oli Berman, ambos pilotos de Haas, octavo y noveno. Y finalmente Carlos Sainz, que logró recuperar la décima ubicación para Williams. De esta manera son los puntajes en la competencia del fin de semana, donde Kimi Antonelli mantiene la ventaja de 302 unidades sobre George Russell con 236. El factor común denominador es que Mercedes sigue dominando, sea como sea, durante los fines de semana de competencia, más allá de las mejores que está presentando quizás Red Bull, Ferrari, que es un teje y maneje, una moneda al aire y al azar para saber si viene o no viene el fin de semana completo o no. Lo contextual es también que lo que pasó para el argentino Franco Colapinto y, bueno, la bronca y seguramente más que el tirón de oreja, la levantada en peso que tuvo por parte del equipo y especialmente por Flavio Briatore en el error que le costó la carrera no solamente a él, sino a su compañero de equipo Pierre Gasly y a Lando Norris, dado que venían prácticamente en casi llegando a la mitad de la competencia, una maniobra arriesgada que siempre en la primera curva es la que más cuidado se debe tener, y principalmente en este circuito callejero donde los accidentes son habituales cada año. Lo contextual entonces que quedaron fuera marginados de los puntos porque venían con un buen ritmo y muy buen bastidor para lo que iba a ser este fin de semana. Franco Colapinto admitió el error. Las críticas duras también fueron por parte de Lando Norris, que viene con un año bastante caliente para lo que está sufriendo con el McLaren. Después bajó los decibeles y le pidió disculpas porque en un momento dado había dicho que necesitaba pilotos de experiencia en la máxima categoría y que lo deberían suspender por al menos una competencia. Lo contextual entonces es que Franco Colapinto, vamos a ver cuál va a ser la reacción del próximo fin de semana tras las duras críticas también que tuvo por parte del equipo, su compañero de equipo, del piloto Lando Norris involucrado en el accidente. Y en este contexto también, en la máxima categoría, que emitió un comunicado que los errores ocurren cuando se corre al límite y que sin importar el resultado o el final de la carrera, nadie debería ser objeto de comentarios de odio o abusivos. Sí, hubo una clara referencia también a los contextos de lo que se está escribiendo en las redes sociales. Lo contextual entonces es que la máxima categoría se va a presentar este fin de semana con lo que va a ser el Gran Premio de Malasia, que estará sustituyendo a Bahrein producto del conflicto bélico que se está suscitando en Medio Oriente, y dado que no es para nada seguro con la competencia. Y va a arrancar temprano, muy temprano de madrugada, la actividad con las tandas libres número 1 a la 1:30 del día viernes. A las 5 va a ser la práctica libre número 2. Para el sábado, similares horarios para la tanda número 3, de 1:30, la clasificación a las 5. Y la carrera, para los que quieren desvelarse el día domingo, a las 4 de la madrugada, en lo que va a ser entonces esta 16ª fecha, en donde el Gran Premio del Asia vuelve a tener injerencia. La última vez que estuvo presente fue precisamente para cubrir circuitos cuando aconteció la pandemia.
0: 2915-386-923. Ángel dice, hola, ¿cómo están? Quiero participar por las entradas a la Expo Rural 26. Ángel 648, saludos, buen comienzo de semana. Gracias, Ángel. Y tenemos audio del Pini, escuchamos a...

0: ¿Qué dice?
1: Hola, Turco, Miriam, Diego, Enzo. Buenos días, quien habla, Casito Maldonado. Acá estoy recién llegadito al estudio. Una hermosa mañana. Linda mañana, como el tema. Ahí se lo pone Enzo. Linda mañana. Muy linda. ¿Cuánto va a ser tu cobertura máxima? Bueno, ayer me referí. Dula no se podía ir sin un gol. Sin un gol se podía ir. Entonces, tuvo que cobrar un penalcito. Vos, Turco, estuviste bien en la cancha, ahí, con tu señora, Nico. ¿Cómo lo analizás? ¿Fue penal? ¿No fue penal? Por lo que se vio en televisión, para mí no lo toca, ¿eh? Bueno, les mando un saludo, que pasen un buen lunes. Y quien habló, Casito Barrio Maldonado. Bueno, quisiera pasarlo por la entrada, ¿viste? Es el último del DNI, 929, Casito Barrio Maldonado.
2: Muy bien, la temperatura máxima 22-23 grados. Con respecto al penal, fue en el último segundo del partido. En un partido que era importante ganar 2-0, lo importante es que la pelota no llegue a tu área grande. Entre semana hubo una cena de Karina Milei con bloque de senadores libertarios, entre ellos Patricia Bullrich, que no calma su fastidio por una serie de decisiones que se están tomando dentro del gobierno en las que ella entiende no es participada. El detonante fue hace 10 días, porque no estaba al tanto de los cambios que había en el capítulo de discapacidad del presupuesto 2027, que nunca se comunicó en la mesa política y que se envió al Congreso para su tratamiento sin previo aviso. Más allá de esto, ahora las diferencias recrudecen por otro proyecto que es central para el gobierno, y en el que Bullrich se queja puertas adentro por no estar informada ni ser consultada por quienes llevan adelante las negociaciones, la reforma política.
0: Muy bien, hablaron de Olimpo recién y para eso lo tenemos a Nico del otro lado para que nos cuente detalles de lo que ocurrió en el partido del día de ayer.
3: Buen día, Turco. Buen día para Miriam, para Diego, para Enzo y para toda la audiencia de Primero Bahía acá con este micro de Olimpo de Primera en Radio 10. Hoy, bueno, con una sonrisa de oreja a oreja. A medias, podemos decir, después de lo que vivimos por el partido de cuartos de final de ida ayer en el Carminati, donde fue victoria del Aurinegro que derrotó 2-1 a Gimnasia de Chivilcoy, en un partido donde, bueno, pasó de todo y donde todo lo que preveíamos en la previa que podía pasar terminó sucediendo, con un arbitraje realmente desastroso, tendencioso, alevoso, bueno, póngale la palabra que usted quiera, pero fue realmente un desastre lo que vino a hacer Fernando Rekkers ayer con Olimpo, porque no es que fue repartido, vino a hacer un trabajo, vino a operar justamente ayer con sus dos ayudantes, con Leonel y con Yacante, un viejo conocido de Olimpo que lo dirigió justamente hace algunas temporadas atrás, ¿se acuerdan? En aquel partido en Santiago del Estero contra Sarmiento de la Banta, cuando a Olimpo lo voltearon, no solamente a Olimpo, porque a Villamitre también le tocó en ese momento sufrir los penosos arbitrajes del Federal A, comandados por su comandante Gustavo Bassi, quien es el que los designa de alguna manera fin de semana tras fin de semana. Y ayer vinieron con una misión clara, muy clara. Que Olimpo no haga goles y de eso se encargaron muy bien de hacerlo durante todo el primer tiempo. Pero bueno, en un ratito nos vamos a meter con eso porque quiero meterme en el gran triunfo que Olimpo consiguió ayer. Lo hablábamos mucho el viernes en la previa de lo que significaba este partido que Olimpo no iba a tener la ventaja. Donde Olimpo de alguna manera lo más importante que tenía que lograr era ganar justamente el partido para recuperar esa ventaja e ir con alguna tranquilidad a Chivilcoy el fin de semana que viene para buscar la clasificación a semifinales. Está claro que iba a ser un partido muy duro contra un Gimnasia que ayer, créame, no mostró absolutamente nada, Gimnasia. No es un equipo que ni siquiera le puede llegar a generar miedo a Olimpo, simplemente que al estar avalado por el arbitraje, y fue muy beneficiado Gimnasia de Chivilcoy en el día de ayer, porque si no el resultado, créame, hubiese sido totalmente distinto. Bueno, con todos esos ingredientes se jugó el partido de ayer. Pero bueno, Olimpo realmente consiguió un triunfazo, como les decía, ganó 2-1. Había ganado, había comenzado ganando 2-0, se lo empató con un penal sobre la hora, que en un ratito también vamos a hablar de eso. Pero quiero hablar de los cambios en principio, que Mungo, de cara a lo que había sido el partido el fin de semana pasado en Mar del Plata con Alvarado, decidió hacer con Ramírez por Manu Vargas en el mediocampo para hacer un equipo más ofensivo, manteniéndolo Ibarra, y con un cambio sorpresivo, la inclusión de justamente Agustín Bellone en el lateral derecho por Cristian Chimino, un cambio táctico que realmente funcionó muy bien porque, bueno, Bellone por la banda derecha hizo lo suyo, es un jugador de B Nacional y claramente ayer lo demostró. Y en un primer tiempo que Olimpo fue más que Gimnasia, le costó, pero le costó por Fernando Reckers, quien fue el árbitro del partido, que no lo dejaba acercar a Olimpo, o su asistente, Leonel, que prácticamente Olimpo había quedado dos veces mano a mano en dos buenos contragolpes y el árbitro, o mejor dicho, en línea Leonel, levantó el banderín con jugadores como Brian Guillo Ibarra que partían desde atrás de la mitad de cancha. Entonces fue muy burdo lo que pasó ayer y la verdad que uno que es tan fanático y amante de este deporte del fútbol, cuando ve estas cosas, da asco, da verdadero asco, es repulsivo porque realmente están manchando el fútbol y como dijo el famoso Diego Maradona, la pelota no se mancha. Y la verdad que estaría bueno que en algún momento haga algo alguien, porque realmente es vergonzoso lo que pasa en esta categoría cuando quieren beneficiar a alguien. Pero bueno, más allá de todo esto que le estoy contando, Olimpo el segundo tiempo lo salió a jugar con alma y vida, con el corazón en la mano, sabiendo que iba a estar en contra de todos, que iba a tener en contra Gimnasia, que iba a tener en contra los líneas, que iba a tener en contra Fernando Reckers y que iba a seguir siendo perjudicado. Pero Olimpo salió a llevárselo puesto. Salió a llevárselo puesto, créame, porque el segundo tiempo Olimpo fue realmente emocionante, con jugadores que no solo intentaron jugar al fútbol, sino que sabían que tenían que hacer y entregar un plus para ganar el partido. Y así fue como lo fueron a hacer. Primero lo abrió el capitán, que jugó un partidazo, Martín Ferreira, con el corazón en la mano, un cabezazo que le rompió el arco al arquero de Gimnasia y el delirio de todo el Carminati, porque realmente la bronca y la impotencia que teníamos todos nosotros los hinchas era algo que no lo podíamos contener. Y bueno, en un grito desgarrador, el gol se debe haber escuchado hasta Sierra de la Ventana, porque era mucha la contención y la impotencia que uno veía de lo que estaba pasando. Y Olimpo iba y jugaba mejor, porque Olimpo es más equipo, créame, que Gimnasia de Chivilcoy. Y así fue como pudo abrir el partido desde un tiro de esquina con ese cabezazo de Ferreira. Y minutos más tarde, Joaquín Susbieles, que había entrado unos minutos antes, terminó con otro testazo de un gran centro de Cristian Amarilla, un centro cruzado y un cabezazo que la llevó a la rinconera, uno de los palos más lejanos del arquero, abajo a la izquierda, para poner el 2-0 y el delirio de todo el Carminati. Por supuesto que después empezaron los cambios con la idea Mungo ya de contener, porque era buena ventaja, ¿no? Un 2-0 para ir justamente a Chivilcoy el fin de semana. Pero Fernando Reckers empezó a inclinar la cancha, empezó con fules muy chiquitos cerca del área de Olimpo y sobre el final terminó cobrando un penal que, hay que decir la verdad y hay que ser realista, penal que era penal, porque el delantero de Gimnasia estiró la pelota y Juan Pablo Lungarzo le cruzó la pierna, chiquito, pero penal en fin. Pero lo que no se tuvo en cuenta en ningún momento es que el jugador de Gimnasia estaba adelantado y la jugada debería haber sido anulada y el penal nunca tendría que haber existido. Pero bueno, el árbitro, o mejor dicho, en línea Leonel, que estaba pegado a la tribuna de Cacho O'Higgins, como toda la tarde, de alguna u otra forma entorpeció justamente el trabajo de, primero, los delanteros de Olimpo en el primer tiempo y, segundo, los defensores, ¿no? porque cuando tuvo que levantar la bandera la levantó para Olimpo y cuando la tenía que haber levantado para Gimnasia de la misma manera no lo hizo. Entonces, bueno, presos de la corrupción, estos árbitros que son impresentables, corruptos, que marchan de alguna u otra forma el fútbol argentino. Pero más allá de toda esta bronca, no se vio empañado el gran triunfo que tuvo Olimpo justamente en la tarde de ayer en el Carminati y que va a ir ilusionado el próximo domingo a aguantar esa diferencia o como dijo Agustín Bellone con nosotros al final del partido, Olimpo es muy grande y está acostumbrado a salir a ganar en todas las canchas. Y no tengo dudas que Olimpo va a salir a buscar el partido el domingo que viene para sellar su clasificación a las semifinales y esperar por Atenas de Río Cuarto San Martín de Formosa, donde, bueno, ya Atenas jugó también ayer, como local perdió 1-0 con San Martín, una ventaja importante tiene San Martín, porque Atenas vas a tener que ganar por diferencia de 2 goles en Formosa, si quiere avanzar justamente a las semifinales, difícil, así que ya de alguna u otra manera se empieza a candidatear que San Martín de Formosa, que fue el mejor de la zona norte, si Olimpo pasa seguramente sea su rival jugando el primer partido en el Carminati y definiéndolo en Formosa. Pero bueno, para eso falta, todavía hay un partido, no está nada definido, hay que ver qué árbitros le ponen a Olimpo el domingo que viene, pero créanme que por supuesto no van a ser árbitros comunes. Hay que decir estas cosas porque Gustavo Bassi, quien es hoy el que pone los árbitros en el Federal A, es de Chivilcoy. Es de Chivilcoy, vive ahí. Entonces, bueno, teniendo en cuenta esto, veremos lo que sucede el domingo que viene. Pero Olimpo tiene que jugar de igual manera que jugó hoy. Abstraerse de todo esto, de toda esta suciedad, de esto que realmente a uno le cuesta hablar porque no puede creer que tengamos que estar hablando de esto y no de fútbol, que es lo que nos apasiona y nos interesa. Pero Olimpo se va a tener que abstraer de todo esto y pensar en cómo ganar la Gimnasia para traerse los 3 puntos, estar muy concentrado y tratar de convertir un gol para liquidar la serie tempranamente y poder traerse la clasificación de Chivilcoy y esperar si ya al ganador de San Martín de Formosa y de Atenas. Por la otra llave, Alvarado sorpresivamente empató 2-2 en Villa Ramallo contra Defensores, se va a definir en Mar del Plata. Y después Sol de América hizo su trabajo, como local le ganó 1-0 a Cipolletti y ese partido se va a definir justamente en Río Negro el próximo fin de semana también. Las llaves están abiertas, Olimpo va a ir en búsqueda de su clasificación y ojalá se pueda traer un buen resultado y estemos hablando de una clasificación de la Río Negro y esperemos que no tengamos que lamentar otro arbitraje impresentable de Fernando Reckers. Nosotros nos vamos a encontrar esta noche, 22 horas, por Canal 4 de BBC y por nuestro canal de YouTube de Olimpo de Primera, vía streaming para que nos puedan ver desde cualquier parte del mundo, 22 horas en vivo, con todos los detalles de este partido que les estoy hablando, de la gran victoria de Olimpo 2-1, y por supuesto van a ver las groserías que cobró justamente Fernando Reckers y sus ayudantes que realmente fueron lamentables. Hay un video en las redes sociales que está dando vuelta, que seguramente hoy lo vamos a mostrar, de un hincha que tuvo la posibilidad de pasar justamente por enfrente del Big Six, donde está arriba el Hotel Italia, donde pararon los árbitros, y decirles justamente en la cara que eran unos ladrones, unos verdaderos ladrones. Pero bueno, más allá de todo esto, esta noche los espero en Olimpo de Primera para poder analizar y ver todas estas cosas que les comento. Que tengan buena semana. Nos reencontramos el viernes con la previa de lo que será el partido entre Gimnasia de Chivilcoy y Olimpo por los cuartos de final, partido de vuelta.

0: Muy bien, luego de escuchar a Nico, acá Viviana 937, que también participaba, vamos a decir quién es el ganador o ganadora del par de entradas de la Expo Rural que se va a estar llevando a cabo este fin de semana. Igualmente, desde mañana y hasta el viernes vamos a estar regalando un par de entradas todos los días. La ganadora en este caso es Karina, últimos del DNI 122, es la ganadora justamente del par de entradas. Ya la producción se va a estar comunicando con ella.
1: Muy bien, hemos llegado al final de otro programa con un momento muy particular. Muchas veces los funcionarios, y en estos últimos tiempos, y también los periodistas, hablamos de resiliencia. Y muy poca gente a veces entiende o quiere, sabe lo que significa resiliencia. Para nosotros es un gusto haber visto hace un momento entrar a Jorge Rubio en el estudio. Cuando se habla de resiliencia, y la gente puede tranquilamente ir a ver de qué se trata, porque a veces los escucha a los funcionarios con todo lo que nos ha pasado a todos, pero también hay cosas en particular en la vida, y quien les habla las conoce, cosas que te pasan y que te frenan totalmente. Y cuesta realmente volver a arrancar. Pero hoy realmente estamos muy complacidos de ver a alguien aquí, es compañero de trabajo y está al otro lado del vidrio. Lo hemos visto llegar hace un rato, Jorge Rubio. Bueno, le deseamos lo mejor, como se lo hemos deseado desde el primer día, y realmente es un gusto que esté acá. Nosotros terminamos este programa. Ya viene Jorge con su programa Posturas. En nombre de Miriam Bugliani, Diego Riche, Enzo Bravo y quien les habla, Marcevi, les agradecemos que se hayan informado con nosotros y los esperamos mañana a la misma hora. 6:30 de la mañana aquí por Radio 10 FM 92.3 de esta ciudad de Bahía Blanca. Muy buen día para todos.
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pase lo de Olímpico inolvidable. Al segundo palo no la pudo agarrar el arquero Brown. Se le fue cerrando por el viento también ayudando. Y arriba la Academia a los 18, gol olímpico del Gato Lodico. Justo él con la piel celeste y blanca. Racing arriba, se está metiendo en semifinales. La Academia le gana a Boca 1-0. Lo hizo el Gato Lodico. Olímpico, gana la Academia en Rosario.

0: nuovamente dentro Matteo Martini, maraviglia! Rossi, gol! Un día tenía que volver el goleador. Racing le está ganando Boca 2-0.
1: Mérito de Maravilla Martínez.

0: tirar del blanco, viene el centro, llovidito. Valencia. Solito y solo el ecuatoriano Enner Valencia, y a los 27 del segundo tiempo se pone en partido Boca. Descuenta el Zeneice, lo hace Valencia. Ahora Racing, le gana 2-1 Boca.
1: Centro medido de Blanco.

0: Paredes insiste, Paredes busca el empate, Boca domina, Paredes afuera para Villa, engancha Villa, Valencia, gol, gol de Boca Ener, gol de Boca Ener, Valencia, Boca iba, Boca iba, Villa enganchó, metió el centro y otra vez de cabeza el ecuatoriano, infalible el ecuatoriano. Boca tenía el crédito del banco, el Vasco lo puso en el terreno, paga el ecuatoriano con creces, empata Boca 10 del final. ¿Y qué final vamos a tener ahora en Arroyito? Boca 2, Racing no lo hizo Valencia.
1: Se había lesionado Rojo.

lleva la pelota y la gloria de esta tarde noche, el Arroyito, inolvidable de Valencia, el centro desde la derecha, cabezazo y al fondo, Boca no da vuelta, Boca lidera Racing, Boca pelea en todos los frentes, Boca semifinalista de la Copa Argentina, lo hizo en Valencia, Boca 3, Racing 2, lo hace el ecuatoriano, noche inolvidable, noche épica para Boca.

0: Bueno, gente, 9 de la mañana, 12 minutos en la República Argentina y aquí estamos con todo el equipo completo, recta final del 2026. En el caso particular mío de los estudios, la bienvenida a Melissa Pardiglini, que está aquí. No nació al final la nena de Cari, ¿no, Ori? No.
1: Muy buenos días. No tuvimos noticias todavía.
0: No tuvimos noticias. Hola, Meli.
2: Hola, ¿cómo les va? Buen día. Gracias.
0: Esta es una casa tuya. Es decir, no cambió el ascensor, no cambió el baño, no cambió la cocina.
2: No, ni la gente. Seguimos siendo los mismos.
0: El estudio cambiaste, porque vos...
2: Es cierto.
0: En este no habías estado nunca.
2: En este no. Operando, pero no hablando.
0: Ah, operando, sí. Me operabas a mí a la noche, sí.
2: Sí. Estábamos enfrente.
0: Bueno, le decía al Turco Sevi recién la alegría de poder venir aquí. Hemos venido después de casi 7 meses. En el 2026, cuando arrancamos, yo ya empecé a venir a los estudios. Después el accidente casi fatal de mis hijos con el auto. Bueno, me dejó mis hijos, pero me dejó sin auto. Y como yo todavía no manejo, que sería el próximo objetivo, no quedó otra que quedarme en mi casa con la mini radio que me instaló justamente la dirección de la radio para transmitir. Que como dije el otro día, yo en mi casa estaba cómodo. No hay nada más lindo que estar en tu casa.
2: Sí.
0: Es decir, aunque parezca mentira.
2: En pantuflas.
0: En pantuflas. Que ponete que acá si las traigo no corresponde, pero no me dice nada. Una yoguineta, el baño cerca, la posibilidad de agarrar agua, de hacerte un mate. Pero bueno, pero la radio se hace de acá. En los estudios... Como siempre digo yo, que hay un programa paralelo al que sale al aire, porque hemos hablado más ya en privado que lo que salimos al aire. Así que bueno, el agradecimiento a todos los que de alguna manera me acompañaron. Volver otra vez acá al Hotel Lan. Cuando venga Milei no voy a poder, porque no me va a dejar entrar, ¿no? Otra vez parar acá en la dársena del Hotel Lan, bajar a las chuequeadas, porque entré caminando, ya sin silla, sin nada. La rampa, que hacía 6 meses que no la encaraba la rampa, la subí mucho mejor, lo cual significa que estoy mucho mejor. El acompañamiento de toda la gente que desea que yo venga acá, como si yo acá voy a correr la San Silvestre. Estoy sentado igual que en el café, igual que en mi casa, pero estar acá con todos ustedes y la facilidad de tener los invitados, bueno, una alegría. Para mí es una alegría, es un objetivo más cumplido, así que de esta manera vamos a estar arrancando esta nueva mañana y si Dios quiere, muy pronto... Volveré al auto y de esa manera trataremos de terminar lo mejor posible un 2026 que no sabemos qué va a pasar, ¿no? Porque siempre tenemos un 2026 que puede pasar cualquier cosa. Bueno, Meli querida, temperatura en Bahía Blanca, ¿cómo estamos?
2: Tenemos 15 grados.
0: 15 grados.
2: Está linda la mañana, ¿eh? Para no abrigarte demasiado.
0: No, al contrario. No. Yo me traje una camperita por las dudas, pero no hace falta. Vos estás así con el suéter ese.
2: Esto tengo el blazer nada más.
0: El blazer que te queda
2: remera.
0: Muy bien.
2: Gracias.
0: Y te sobró calor, ¿no?
2: No, estuve bien.
0: Está justito.
2: Al mediodía te cuento, pero sí.
0: Bueno, enseguida vamos con el pronóstico y vamos a debutar. ¿Cómo? ¿Qué virome que tenés?
2: Ah, ¿viste? Es de alguna empresa que no sé.
0: Está muy linda.
2: Está buena.
0: Ya la cagamos a Karina. Ya. Karina tenía una Vic toda mordida, espantosa. Ya en el cambio ganamos, ¿no?
2: Sí.
0: El otro día vino Bullanowski a saludarme en el café por vos.
2: Me dijo que estuvo...
0: Sí.
2: Que estuvo
0: el contigo, único problema que cometió es que yo estaba al aire, pero bueno.
2: ¿Ahí se metió?
0: Sí.
2: Ay, Dios mío, ¿le llegas a hacer eso a él?
0: No, yo creo que él no se dio cuenta porque yo después del programa le estaba haciendo una nota a Bailac.
2: Claro.
0: Pero no era radio, era televisión.
2: Claro.
0: Y se metió, me tocó la mano, yo como Bullanowski tengo relación, no soy amigo Bullanowski, pero tengo relación, me dice, viste que las frases que tiene él.
2: Sí.
0: Perdiste una gran locutora, pero ganaste una gran persona.
2: Ah, más tierni.
0: Sí, que lo metí en... lo metí en la inteligencia artificial a ver qué quiso decir.
2: Claro.
0: No, y ahí entendí. Así que bueno, pero no, está bien, vino a saludarme. Bueno, ¿cómo tiene que hacerla? Te pido por favor, ¿eh?
2: Sí.
0: Te pido por favor.
2: A ver,
0: Yogi,
2: ¿qué me vas a pedir?
0: Metela en la botonera, Yogi. Te pido por favor, acá marcaron una persona por no decirlo bien. Y estás enfrente a Oriana.
2: Sí.
0: Te pido, tomate el tiempo, vos sos una locutora de la hostia, tomate el tiempo que necesites, cómo tiene que hacer la gente, porque aparte te estamos grabando para la botonera.
2: Ay, Dios mío.
0: Porque cuando vos no estés, o alguien no esté, o estemos en el café, no va en vivo. A ver, te pregunto, Ori.
1: Sí, prueba de fuego.
0: ¿Eh?
1: Prueba de fuego.
0: Seba, le pregunto, buen día.
3: Buen día, Jorge, buen día, Meli, bienvenida.
2: Gracias, Seba.
0: Le pregunto, ¿que lo haga?
3: Sí, sí.
0: Estamos para grabar, yo sí.
2: Si no me paro, me voy.
0: No. A ver, te sobra espalda para eso. ¿Cómo tiene que hacer la gente para comunicarse con nosotros si ya abrimos la vía de comunicación?
2: Nunca estuve tan nerviosa.
0: No, tampoco.
2: Dios mío.
0: ¿Cómo tiene que hacer la gente para comunicarse con nosotros?
2: Nos escribís, nos mandás un audio, la idea es escucharte. 291-5386-923.
0: ¡Muy bien!
1: Viste que se puede, Jorge.
0: Es solamente los boludos dicen 923, ¿no? Mamita. Bueno, bien, Mary. Ya está. Tómate el día, mañana venga. Bueno, esa es la manera de comunicarse, vamos a arrancar. Hay mucho, hoy es el día del empleo de comercio, mejor dicho, no es el día, está pasado, fue el sábado. Totito, vamos a arrancar con Oviedo, intentemos hablar con Oviedo, te pido por... ¿Cómo te compliqué la vida, no? ¿Cómo te compliqué? Ah, estás jugando al FIFA esta, ¿no? Totito, búscalo a Oviedo. Teóricamente, como todos los años, cuando hay el Día de Empleo de Comercio, no abren los locales que tienen empleados de comercio. Puede abrir un dueño. Es decir, no va a abrir la cooperativa. Vos, por ejemplo, tenés mucho quilombo para estacionar, Mary, venís con auto, ¿no?
2: Vine con auto hoy.
0: ¿Y tuviste sin problemas?
2: Me sorprendió hoy la fluidez en el tránsito. Y bueno, claro. Y bueno, encontré enseguida, si no particularmente tengo que dar varias vueltas.
0: Claro, porque los comerciantes no están, están los dueños. Es decir, no está el dueño de cooperativa. No está el dueño de Ferreira, no está el dueño, están los empleados que no están. El que puede abrir hoy es el que tiene una zapatería y es el dueño y va con la señora. Están los nochi, bueno, los nochi, los chinos, no son muy prolijos, ¿eh? Así que seguramente más de uno va a ir un chino o la despensa de barrio, que obviamente están atendidas por sus dueños, ¿no? Pero bueno, vamos a ver, esperemos que no haya ningún quilombo de nada, que no se pele nadie. Vamos a preguntar a Oviedo si hay algún tipo de ronda de algo. Yo creo que alguna caravana así media de los ex boys de Olita van a estar dando vuelta. Esperemos que no con la experiencia del shopping del año pasado o de este año. Así que bueno, veremos. Pero no hay teóricamente locales abiertos de los empleados de comercio porque están festejando su día. Bueno, ¿qué hago? ¿Lo cargo a Santi? ¿O te pregunto por Corapinto que hoy me amanecí con... las disculpas del topu de Lando Norris?
3: Donde vos quieras podemos arrancar. Yo creo que lo de Santi lo podemos dejar para dentro de un ratito cuando él esté.
0: Ya se va a encargar Adriana.
3: Qué bárbaro, ¿no?
0: No lo vi. Pero no lo vi porque estaba haciendo otra cosa, no lo vi.
3: Fiel a la historia.
0: Sí, son pecho frío. En un momento que se enoje Horacio, ¿no?
3: No, con todo el respeto a los amigos.
0: En un momento, te soy sincero, cuando me entero que Racing iba 1-0 arriba, digo, bueno... otra gran boca de esa también media rara, y de repente...
3: de que Racing se despierte con nosotros, podía pasar.
0: Y el negrito metió 3. ¿Eh? Vos que no lo querías.
3: Viste, decían que no corría, que no estaba lento, fuera de lugar siempre.
0: Triquinosis.
3: 3 cabezazos, 3 goles.
0: Bueno, y escuché en privado, pues yo escucho todo, que la señorita dijo que es toda de Riquelme, ¿sabes?
1: Lo criticaron mucho a Román por el negro, ¿eh? Y yo...
0: Y con vos tengo otra. Bien Lali bancando a Tini Stoessel.
1: Está bien.
0: Los que somos hinchas de Lali y no queremos a Tini.
1: Era el show que se esperaba de ellas.
0: Bueno, pero vos te acordás que hasta hace un año nos reputeábamos lo de Lali con los de
1: fans,
0: Tini.
1: Los fans siguen en esa.
0: ¿No la quieren a Tini?
1: Hay fans que de Lali que no quieren a Tini y al revés, pero bueno,
0: pero todo, ella estuvo bien, ¿eh?
1: Los que aman el pop esperaban que Tini visite en el tercer River.
0: Bien, era un momento especial, tampoco era un momento donde no tenía que darle bola, porque Tini, para cómo, después quiero que te fijes, se lo tiro a Meli, que por ahí es más chuma que yo. Ayer, hoy el viejo posteó algo, ¿no? El viejo en Twitter posteó una barbaridad, tengo entendido.
1: Lo voy a buscar.
0: Me parece que el viejo posteó algo tremendo. Es decir, en vez de quedarse calladito y arreglar algo, creo que posteó algo como para que lo reputen de arriba abajo. Fíjense, Alejandro Stoessel, ¿ve que puso? Me parece que hay un posteo bravón. Bueno, ¿de Colapinto vamos a hablar?
3: Sí, porque fue un fin de semana muy particular con todo lo sucedido. Se la mandó. ¿Podemos decir?
0: Fue una cagadita monumental.
3: Sí, tremenda, ¿no? Hizo un strike hermoso. Lo que pasa es que en ese afán de avanzar, que de hecho había relanzado bien, claro, se fue por el interno, agarró la parte sucia.
0: Algunos lo bancaron. Juan Pablo Montoya, que yo lo vi correr en Fórmula 1, lo bancó. Algunos dicen que si vos querés ser competitivo en Fórmula 1 tenés que hacer eso. Me parece que se equivocó.
3: No, no.
0: Primero porque no había tanta necesidad de rápidamente definir algo, ¿no?
3: El error está, sí relanzó bien y tuvo la posibilidad de avanzar algunas posiciones. Lo que pasa es que de décimo a sexto en una recta extensa es difícil, ¿no? Uh-huh. Es difícil, si bien venían todos juntos, era un relanzamiento, era complicado. Franco intentó por el interno, sector que no se usa prácticamente para frenar. Allí no había grip, estaba la pista sucia y terminó bloqueando por demás.
0: A ver, el problema es que le pega a Gasly. A ver, si le pega a otro también está mal.
3: Claro.
0: Pega a Gasly.
3: Lo que pasa es que ahí desató.
0: Fin de semana de quilombo.
3: Ahí
0: ¿no?
3: desató, por un lado, la cuestión interna del equipo de que deja fuera de no solamente de carrera, sino de los puntos, porque ambos estaban en puntos, a su compañero de equipo. Por otro lado, le pega a un Lando Norris que habló de más, habló en caliente. Y rápidamente se tuvo que retractar, ¿no? Porque también poca memoria, ¿no? La del campeón del mundo, donde se olvida que en Canadá el año pasado, teniendo el mejor auto, por algo fue campeón.
0: Casi lo saca del campeonato al compañero.
3: Casi lo estampa contra el paredón en Canadá, sí. ¿No? Podrían haber puesto en riesgo el campeonato de constructores, podrían haber puesto en riesgo, de hecho, su propio campeonato, por una situación en la cual prácticamente casi estampa a su compañero contra el paredón. Entonces, poca memoria de Lando Norris, que rápidamente sacó un comunicado, ¿no? En las últimas horas, donde...
0: Fue el primero que salió a matarlo, ¿no?
3: Fue lo único, en realidad, que dijo...
0: Verstappen lo bancó.
3: Verstappen salió a bancarlo porque dijo que si el piloto reconoce el error, pide las disculpas correspondientes y trabaja sobre eso para que no vuelva a suceder, son errores que cometen todos. Bueno, Lando Norris lo que había dicho es... palabras más, palabras menos. ¿Cómo puede haber este tipo de pilotos en la Fórmula 1? No tendrían que estar pegándole justamente a Franco Colapinto. Tuvo que salir a hacer un comunicado mencionando que después de la carrera le envié un mensaje a Franco pidiéndole disculpas por los comentarios que hice, que simplemente no debería haber hecho. Sé que las emociones estaban a flor de piel, pero eso no es una excusa, fue un error de mi parte. He cometido errores en mi carrera y seguiré cometiéndolos. Y esta es una gran parte de las carreras y de luchar al límite, fue lo que mencionó en su comunicado. Bueno, también viendo toda la repercusión que había generado su comentario, ¿no? Justamente después de la carrera.
0: Básicamente, la gente debe saber que estamos hablando, pero por las dudas, él había pedido una fecha de suspensión.
3: Claro, había pedido que lo suspendan y además había sido crítico en el sentido que dijo... No pueden estar este tipo de pilotos corriendo en la Fórmula 1.
0: Muy despectivo, muy despectivo.
3: Demasiado, sobre todo porque... Si Lando Norris estaba en esa posición delante de Franco Colapinto, fue porque había tenido dos excesos y se había pasado dos veces de largo. Entonces,
0: muy bien.
3: Complicado, ¿no? Digo, criticar errores ajenos cuando vos te retrasaste en la grilla por errores propios me parece
2: quedó caliente que quedó.
3: Demasiado despectivo.
0: Quedó caliente. Sí. A ver, la cagada es grande, ¿eh? La cagada es inmensa.
3: ¿Puedo hacer un término? Es un cagadón lo que hizo. Pero bueno, son carreras también.
0: Hoy empezó a aparecer un ángulo distinto tomado desde una platea donde se ve desde dónde viene bloqueando. Y no le pegó a Antonelli de milagro.
3: No, y podría haber hecho...
0: Strike.
3: Podría haber agarrado alguno más tranquilamente.
0: Exactamente. Bueno, hay mucho deporte. Me vas a contar lo de Olimpo, lo de Villamitre. Me vas a contar lo de cuando vuelve de AFA, lo de Messi. ¿Viste el gol que hizo Messi?
3: Tremendo, tremendo. Ah, y el papelón engancha a
0: Villamitre. ¿Sos futbolera, Meli, vos?
2: Sí.
0: ¿De qué sos hincha, nena?
2: De Independiente.
3: También está contento hoy.
2: No, está bien.
0: Yo,
2: mira, le dije, yo no
0: ¿tu marido de quién es?
2: Es también de Independiente. Ah, Independiente. Está completo, si no, no entraba entonces a casa porque mi papá es Independiente.
0: Ah, claro. Está absorbido.
2: Sí, no le quedaba otra. Yo no gasto, no cargo porque... Soy muy calentona, si me cargan.
0: Está muy bien.
2: Entonces,
0: está
2: no
0: muy
2: dije
0: bien.
2: Nada.
0: Bueno, acá el único... Bueno, acá el que te va a cargar es Horacio, es un oyente de Racing, pero sí, creo que lo velaron anoche.
2: ¡Oh!
0: Ahí llamé a Bonacorsi, lo estaban velando anoche. Es más, pidió que lo entierren con cajón cerrado, sin abierto.
2: Sí.
0: Porque se pegó un descorche. Sí, se pegó un descorche alucinante. Bueno, enseguida voy con Meli con el pronóstico del tiempo. Vamos rápidamente antes del informativo, porque tenemos el informativo de Capital Federal. Los cortes que hay en Bahía Blanca, Ori.
1: Bien, comenzamos repasando.
0: ¿Cómo saliste el domingo?
1: 2-2 contra San Francisco.
0: ¿No te expulsaron nada?
1: No, no. ¿Cómo?
0: Bien.
1: ¿Raspó? No sabés nada. Estás hablando...
3: A mí me llega información.
0: ¿Qué raspa?
3: de que
0: es rafadora.
3: De que son partidos ásperos con San Francisco.
0: Bueno, pero a ver, hay que reconocer, pobre piba, que también le han pegado, ¿eh?
3: No, por supuesto.
0: También, está bien, es cierto que la marcan.
3: A ver, Paredes hoy por hoy es uno de los mejores, si no el mejor jugador del fútbol argentino.
0: Y pega.
3: Bueno, ¿por qué Ori no puede pegar?
0: Bueno, más vale, que es fanática de Paredes y de Boca. Bueno, vamos con los cortes, Ori, querida.
1: Bien, comenzamos repasando lo que tiene que ver con Edes. De 8 a 10 va a afectar el sector de Mitre, Fortinero, Fabián González, Vicente López, Coulin, Cipolletti.
0: Ah, perdón, lo único que te pido, te lo digo ahora, cuando haya corte de luz avísame acá, porque no puedo bajar la escalera, ¿eh? Me voy a quedar durmiendo hasta que venga Viñeschi.
1: Bueno, los voy a empezar a chequear más temprano.
0: Claro, me tiene que... No, el de acá, porque si llega voy a cortar acá. Si Jorge, corte en la radio. ¿Desde qué hora? Desde ahora hasta las 4.
2: Chao, listo.
0: Tengo que tener un catre. Me tiene que tirar como Mercado Libre por acá. Como Milei, me tiene que llevar a dormir acá. Avísame cuando se corte la luz de la radio. Te pido, por favor.
1: Dale, ¿no? Vamos a estar atenta a eso, entonces.
0: Por favor.
1: Bien, repasamos lo que tiene que ver con el tránsito para el día de hoy. Por un plazo de 20 días, corte total en Esmeralda, entre Italia y Thompson, por una obra del plan de bacheo. Y por 14 días, Rosales y Maipú, esto es por una obra de reparación de losas de hormigón. Además, hasta el 1 de octubre, corte total en Necochea y Sócrates, esto es por reparación también de losas de hormigón. Y continúa el corte total en Esmeralda y Thompson. En este caso, la línea 512 va a modificar parte de su recorrido en el sentido 5 de abril a Klosterman y Castelli. Lo hará por Saavedra, 1810, Thompson y el recorrido habitual. Estos son todos los cortes para hoy.
0: Bueno, vamos con el pronóstico del tiempo y aguantamos el informativo de Radio 10 en Capital Federal.
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2: 15 grados la temperatura en la ciudad de Bahía Blanca, parcialmente nuboso por esta mañana, alrededor de los 16 grados. Estas temperaturas vamos a tener hasta el mediodía. En la tarde, cubierto con temperaturas en torno a los 20, 21 grados. Y en la noche, lluvia débil. Atención con esto, con cielo cubierto, con temperaturas cercanas a los 14 grados.
0: No la pude cagar a pedo a Karina. ¿Estaba la lluvia de noche dando vuelta?
2: Estaba la lluvia de noche, yo no sé si tan fuerte.
0: ¿Vos la agarraste en Viedma la lluvia?
3: Yo agarré lluvia parte del sábado, en el arranque de transmisión del domingo, en el viaje de vuelta, y llegué a Bahía y lluvia también.
0: Pero Karina tiró lluvia el viernes, yo no presté atención. No tiró Karina lluvia.
1: No
0: el viernes,
1: lo recuerdo, si lo mencionó.
0: ¿Vos la tenías, Meli, para vos misma, la lluvia de noche?
2: Había visto en el pronóstico, sí. Pero no me imaginé que iba a ser tan
0: fuerte.
2: ¿Qué lluvia,
0: la noche o la madrugada? A la noche seguro, ¿no?
2: A la noche, sí, moví un poquitito.
3: Cerca de la una de la mañana también.
0: Está bien. ¿Y hoy a qué hora tenés lluvia, Meli?
2: Y hoy tenemos la lluvia en la noche, alguna lluviecita débil bien. Con el cielo cubierto. Lo bueno es que el viento en calma, 11 kilómetros por hora.
0: Perfecto. ¿Y qué tenés para mañana y un poquito más adelante? ¿Tenés algo?
2: Mañana sí, mañana se espera.
0: Los números, dame los números. ¿Ah, lluvia también?
2: Lluvia también, pero en la madrugada. Ajá. Ya después empieza a mejorar, pero empieza el frío de nuevo. 16 ¡apa! Grados.
0: Acá va a venir bien, porque acá está morón. Esto es Radio 10 en Ecuador.
2: No. Con la zunga hay que venir.
0: Sí, más o menos.
2: Tremendo. 16 grados la temperatura máxima y 9 la mínima.
0: Bien, perfecto. Meli, ¿cómo tiene que hacer la gente para comunicarse con nosotros que nos vamos a Buenos Aires?
2: 291-5386-923.
0: Bien, Meli. Ya estás contratada. Nos quedamos con Georgie y esperamos Buenos Aires.

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1: 9:30 de la mañana en todo el país. En Capital la temperatura 17 grados 4 décimas.
2: La producción industrial registró una suba del 0,3% interanual en agosto y cortó la caída previa.
1: La actividad manufacturera avanzó 1,4% respecto de julio, aunque acumula un retroceso de 2,2% en los primeros 8 meses del año.
2: Así lo indica el índice de producción industrial que elabora el Centro de Estudios Económicos de Orlando Ferreres y Asociados.
1: El Tesoro busca renovar deuda por 8,6 billones de pesos.
2: La estrategia sigue en la misma sintonía que viene adoptando la Secretaría de Finanzas en las últimas licitaciones, donde no viene ofreciendo títulos de deuda que tengan vencimiento luego de los comicios en los que el oficialismo se jugará la reelección.
1: Ataques rusos contra Ucrania dejaron 14 muertos y 57 heridos en 24 horas.
2: La región de Kharkov registró el mayor número de víctimas durante la última jornada.
1: La sucesión de ataques se produce mientras Rusia mantiene sus operaciones militares en el este de Ucrania y las autoridades de Kiev continúan solicitando a sus aliados mayor asistencia y nuevos sistemas de defensa aérea.
2: Lando Norris cambió su postura y le pidió disculpas a Franco Colapinto.
1: El piloto británico había sido muy duro con su colega tras el error del argentino que lo dejó afuera del Gran Premio de Azerbaiyán.
2: Ahora, en un comunicado, reconoció que se equivocó y le pidió perdón.
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3: Buen día, amigo Jorge. 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
4: 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Te estoy escuchando.
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8: Hola Jorgito y equipo, los felicito por el esfuerzo, por hacer algo diferente en la radiofonía de Bahía Blanca, por hacer cosas dignas de Capital Federal. 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

0: Bueno, 9 de la mañana, 32 minutos. ¿Con qué temperatura, Meilin Bahía?
1: 15 grados.
0: 15 grados.
1: No ha movido demasiado.
0: Bueno, está bien, estamos en eso entonces. Sí. Veremos, se han confirmado los feriados de la visita del Papa, que algunos lo saben y otros no. Ya lo tiene Oriana. Ori, ¿cuáles serían los feriados oficiales? Escuchen, porque hay un feriado que tiene que ver con feriado nacional, otro que no es nacional, que hay que ver si es feriado. Le digo para los que siempre están anotando ahí en este laburo, en este no laburo, empezando por nosotros, ¿no? ¿Qué es lo que dijo el gobierno?
2: Bien, lo que se confirmó es feriado nacional el día lunes 9 de noviembre.
0: Ese día es feriado nacional.
2: Así es.
0: Así que automáticamente se convierte en un fin de semana largo. Sí. Lunes 9 de noviembre, feriado nacional, eso es feriado. Así que ese día los que laburen van con a ver doble, los que no laburen ya meten la primera reposera en el monte, ¿no? Es decir, un terrible sábado, domingo y lunes, ¿eh? Pero ¿cómo juegan los otros?
2: Bien, lo que pasa en el martes 10 de noviembre es que será feriado exclusivamente en el ámbito de la provincia de Córdoba y la ciudad autónoma de Buenos Aires.
0: Bueno, nosotros no.
2: No.
0: Es decir, que los. Bueno, pero es ideal hacer un móvil en Córdoba.
2: Exactamente.
0: Es decir, que en Cava es feriado.
2: Así es. Eso es para el ámbito de la provincia de Córdoba y para la ciudad autónoma de Buenos Aires el martes 10.
0: Bien.
2: Y el miércoles 11 de noviembre el feriado será en exclusiva en el ámbito de la provincia de Buenos Aires.
0: ¿Y cómo jugamos nosotros ahí?
1: Ay, qué claro.
2: Entiendo que entramos en ese feriado.
1: Pero
2: porque
1: feriado.
0: Feriado no asueto.
2: No, no, dice el feriado será.
1: Se van todos.
0: Es decir, Suteba mete viernes, sábado, domingo, lunes, martes. Y como hay una maestra de Córdoba,
1: claro,
0: mete en el medio.
2: Así es.
0: Bueno, vamos a tener que estar atentos con provincia, ¿no? Mamadera, ¿no? Mamadera. Che, programa especial acá el 10, no. Programa especial el día acá. Vos estás rezando. Claro, todos van a ver al Papa por televisión.
1: Claro.
0: Bueno, entonces, en definitiva, el lunes,
2: feriado
0: hasta las manos,
2: para todo el país,
0: todo
2: feriado
0: el
2: nacional. Sí. El día 10 va a ser en exclusivo.
0: ¿Todo va a ser para tomar el mate a la Carrimanga?
2: Va igual. Pero él va igual.
0: Sí, va igual los 10 semanas.
3: ¿Toma mate?
0: No, andan atrás de una piba de Aerovía que está en la playa, pero la van a joder. No, va a venir Fabio Rodríguez, se va a armar un quilombo. Sí, la van a echar a mí.
3: No, yo preguntaba si tomaba mate o no. Nada
0: están
3: más.
0: A las 4 de la mañana. Pasa que la van a ver a las 4 de la mañana y las cámaras andan. Fabito tiene las cámaras puestas. Van a ver que. Y no cargan un solongo. No se compra ni una coca sin gas, nada, Carrimanga.
2: Va porque, igual. Pero él va igual.
0: Sí, va igual los 10 semanas.
3: Toma mate.
0: No, andan atrás de una piba de Aerovía que está en la playa. Pero la van a joder. No, va a venir Fabio Rodríguez, se va a armar un quilombo. Sí, la van a echar a mí.
3: No, yo preguntaba si tomaba mate o no. Nada
0: están
3: más.
0: A las 4 de la mañana. Pasa que.

0: No, no es este. Es otro, me parece.
1: Ah, el segundero.
2: Está bien.
0: Este es un entregador, es un entregador. Como él es de Aerovía, como él lo conoce de Aerovía, las pibas de Aerovía a la mañana no están a las 4 de la mañana. Un día va a caer Fabito, va a caer Betina. Y dice, ¿qué están haciendo? Claro. ¿Qué van a hacer el programa? Bueno, entonces, lunes seguro.
3: Lunes feriado nacional bien. Para todo el país. El 10 es exclusivo para la provincia de Córdoba y la Ciudad Autónoma de Buenos Aires. Bien. Y el miércoles 11 el feriado será en el ámbito de la provincia.
0: Bueno, seguramente Kicillof de acá al feriado va a explicar básicamente qué es lo que va a pasar. Porque tiene razón Meli. Una cosa es si es asueto, claro. Y otra cosa si es feriado. Yo no sé si... A ver, no quiero tocar de oído. No sé si provincia de Buenos Aires tiene capacidad y jurisdicción para decir... No puede abrir la cooperativa, más allá de que la cooperativa labure y paga el doble, ¿no? Yo creo que la cooperativa lo que puede hacer provincia es detectar asuetos. No sé si puede meter feriado, pero vos lo tenés como feriado.
3: Aparece como feriado. Eso.
0: Estás tomando sol, nena, vos, ¿no? Estás tomando sol.
2: No, vengo de unos días.
0: Sí,
2: de
0: ya sé, pero lo vas a mantener, parece, porque tenés unos colorcitos que no son de invierno, ¿eh? No estuviste en un silo, ¿eh? Te queda muy bien.
2: Me encanta cómo va de un tema para el otro.
0: No, bueno, es así, esto es así. Bueno, así que 9 sí, martes no, y miércoles lo vamos a pelear.
3: Ahí, vamos a ver qué nos dicen.
0: Bien, vamos a ver qué nos dicen. Primera información deportiva y nos vamos a la pausa. Ah, enseguida hablamos del cubanito. ¿Quién fue? Yo fui, pero no bajé.
1: No, yo no estaba en Bahía.
0: Quilombo de gente. Yo no bajé, obviamente, porque para ir a comprar un cubanito tengo que ir al kinesiólogo primero, ¿no? Pero otra vez, quilombo de gente. Me parece que ha sido un show nuevamente completo. Susbiele publicó una foto de un dron con la Versuit y había gente. Así que me parece que ha sido un éxito otra vez. No sé si habrán vendido. Después buscame negra porque no ve quién ganó.
3: Bueno, ahí lo buscamos.
0: Si ganó otra vez lo de los cubanitos, sí. Bahía, ¿quién ganó? Mañana, aprovechando que ya estoy yo en los estudios, mañana va a estar acá Matías Italiano, que va a explicar la verdad del tema de la zona fría. Porque los libertarios dicen que no va a pasar nada y los peronistas dicen que nos van a matar a todos. Bueno, mañana Matías Italiano, que es peronista, ¿no? Va a venir acá y va a decir realmente quién va a pagar la zona fría, quién no va a pagar la zona fría. Y vamos a terminar con este verso de que si es cierto, que no es cierto. Pero eso va a ser mañana. Hoy, en un ratito, atención, estamos con Florencia Marcarián, el micro previsional donde ustedes pueden hacer preguntas para todo lo que es jubilación y amparos de salud. Eso va a ser dentro de un ratito. Y hoy, nuestro amigo Javier Olubunich va a estar, porque me dijeron cómo se pronuncia, eso le va a cerrar seguro, queda tranquilo, Meli. Sí, mira. Eso le va a cerrar. Decirle Javi.
2: Decirle Javo,
0: que quedamos bien. Hoy va a adelantar de qué vamos a hablar en el micro del jueves, que yo creo que va a ser endeudamiento familiar, tal cual se lo dijimos el jueves pasado. Pero eso va a ser. Y en un ratito lo tenemos a Daguerre, pero no con el micro de Lomix, sino con el espacio del Consejo Liberante, más todo lo que tiene Santi, que está trabajando en la calle, pero vamos rápidamente a la primera información deportiva.
1: Con lo que dejó, en este caso, el inicio de los cuartos de final del torneo Federal A, en busca del primer ascenso, la victoria de Olimpo 2-1 sobre Gimnasia y Esgrima de Chivilcoy, que quizás deja ese sabor amargo por lo que fue el gol del descuento, ¿no? Desde el tiro penal de Salvaje, un viejo conocido para los equipos bahienses, fue el mismo que en su momento, jugando para Independiente Chivilcoy, bueno, hijo del técnico en su momento, le ha hecho goles a Sancinén, a Liniers, a Olimpo mismo en el Federal, bueno, vuelve en este caso a Bahía con Gimnasia en este caso, y de esta manera, bueno, pone el descuento, ¿no?, sobre el final del partido, de penal, un penal que la gente de Olimpo cuestionó mucho. Entiendo que hay un contacto, es mínimo, es el famoso penalcito. Lo que pasa es que no estamos acostumbrados a que te den esos penales de visitante en el minuto 90, ¿no? Eso es lo que pasa. Cuando los cobran decimos, ¿cómo lo cobró? Uh-huh. Bueno, entiendo que hay contacto.
0: Deja hablar de penales, y antes de la pausa. Gran quilombo el otro día con Central Estudiante. Otra vez,
1: en un rato hablamos de eso también porque...
0: ¿No fue el penal?
1: Para mí el penal a Central es...
0: El de Di María.
1: Claro.
0: El que le hace a Di María.
1: El que mete Di María.
0: Me parece que fue.
1: Ese es... Pero también hay una mano.
0: En el cabezazo que salta
1: el defensor.
0: En
1: el cabezazo que, sea intencional o no, la mano está desprendida del cuerpo, ocupa espacio, ¿no? Como dice el reglamento, mano que ocupa espacio y termina impactando y desviando la trayectoria. Uh-huh. Después hay una no expulsión a un jugador de Rosario Central y bueno, todo lo que desencadenó justamente en un papelón.
0: De piñerío, porque en la Metropolitana con Olboy también se agarraron a

0: Sí, no tanto loco, ¿no?
1: Sí, y lo que fue, hablando de papelones arbitrales, en cancha de Villa Mitre, ¿no? Entre Sol de Mayo y Círculo Deportivo.
0: Y pues yo te dije que iba a estar bravo
1: No,
0: ese.
1: pero no entre los jugadores. El reglamento decía empate en los 90, definición, tiro penal.
0: Pero no avisaron al árbitro.
1: Y el árbitro hizo jugar 15-15 de alargue. Un papelón. Después vamos a...
0: ¿Se definió por el alargue? No.
1: No, no, terminó yendo a penales,
0: Ajá.
1: pero un papelón. ¿Qué pasaba si se definía en el alargue?
0: Y todavía están ahí.
1: Y el reglamento no lo decía.
0: Y todavía están ahí.
1: Entiendo que se tiene que venir una sanción severa para no solamente el árbitro, sino sus asistentes y cuarto árbitro, porque es un papelón en la tercera categoría del fútbol argentino. Pero bueno, volviendo al tema federal, ganó Olimpo, Ferreira y sus fieles los goles de Laurinegro, que de esta manera va con una mínima ventaja, ¿no? Justamente a
0: Suena
1: definir a
0: poquito,
1: Chivilcoy.
0: ¿no?
1: Suena poco porque en caso de igualdad en goles, es decir, que
0: Es
1: gane
0: decir, si ellos ganan 1 a 0,
1: un 1 a
0: listo.
1: 0, 2 a 1, la ventaja la tiene Gimnasia de
0: No.
1: Chivilcoy.
0: Hola, Pulpito querido. Saluda a Cristian Sánchez.
1: Entonces, de esta manera suena poco la ventaja que tiene Laurinegro, que casi no es ventaja, ¿no? Es prácticamente un empate porque un gol de diferencia a favor de Gimnasia le termina dando el pase al equipo de Chivilcoy. Además, 2 a 2 igualaron defensores de Villa Ramallo ante Alvarado. Todo indicaría que Alvarado tiene la gran chance de definirlo en Mar del Plata. 1 a 0, Sol de América le ganó a Cipolletti. Y en condición de visitante, San Martín de Formosa venció 1 a 0 a Atenas de Río Cuarto. Va a definir de local el conjunto formoseño, lo cual todo indicaría también que tiene una gran chance. Insisto, para Olimpo es un buen resultado. Sí, porque gana, siempre ganar es buen resultado. Es corta la diferencia para ir a Chivilcoy. Las revanchas serán el próximo fin de semana.
0: Bueno, Meli, ¿cómo tiene que hacer la gente para comunicarse que nos vamos a la primera pausa? Ni las anotes porque yo las mando todas tardes.
2: No, no,
0: Así que no,
2: yo te sigo.
0: no soy ejemplo de nada. Y
2: No hay
0: menos acá,
2: problema.
0: y menos acá. Por ahí en mi casa era un poquito más prolijo. Acá es
2: Sí,
0: un
2: sí.
0: quilombito andando. ¿Cómo tiene que hacer la gente para comunicarse con nosotros?
2: 291-5386-923.
0: Gracias, Meli. Nos vamos a la primera pausa y enseguida volvemos. Estamos en Radio 10, estamos en Posturas en este lunes hasta el mediodía.
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1: Hola Jorge, buen día. Y por la vuelta piso toda la fuerza del mundo y a seguir adelante, tanto vos como todo el equipo que te acompaña. Bueno, fuerza Jorge, fuerza, adelante. Y acá seguimos con los avisos parroquiales matutinos. Recién tuve que cruzar por una cuestión el puente de Sisto de Piura de 1900. Es impresionante la cantidad de vehículos que te pasan raspando, digámoslo así. Y subir y bajar el puente es una odisea, peligrosísimo. Esos guardabarras que pusieron ahí, la verdad, no aseguran nada, al contrario. Te dan miedo al subir y al bajar, al descender del puente. Y insistimos en el tema de las pasarelas. La falta de pasarela es súper necesaria. No sé qué cráneo vino ahí a planificar el trabajo que estuvieron haciendo durante 3 semanas, que la verdad que es como mandar a un nene a pintar al medio del parque, hacer un dibujito. Es una vergüenza. Por parte del cráneo que mandó, no por los niños, los niños son un amor. Bueno, Jorge, insistimos en el tema de las pasarelas acá. Y otra cosa, el derrame cloacal que hay acá en Sisto de Piura es una asquerosidad, una tremenda asquerosidad. Sigue derramando todo, imagínate, lo de 3 viviendas a la calle. Culpa de quien sea, Si de la empresa, si del dueño de la propiedad, no sé. El tema que hay un agujero ahí sobre el cordón vial, emanando continuamente caca, caca, caca y caca. Todo va a la vía pública. Es una asquerosidad. No sé si las autoridades de APSA no han pasado nunca o pasan y no ven, o tienen lente oscuro, pero es vergonzoso, Es vergonzoso. Yo a veces hago llamado también a la municipalidad porque de ambas partes tendrían que tomar medidas. Calcula que esto data según delegados anteriores del año 2016.
2: Hoy recordamos los 60 años del operativo Cóndor. ¿En qué consistió? O sea, poca gente lo debe estar recordando, ¿no? En la toma de un avión de Aerolíneas Argentinas que partió desde Aeroparque de Buenos Aires hacia Río Gallegos y fue desviado por un grupo de 18 jóvenes, cabezados por Dardo Cabo y Chubenco, no me acuerdo el nombre, a las Islas Malvinas. Aterrizó en la pista de carreras, porque no tenía aeropuerto en aquel entonces, Malvinas, aparte un avión de 4 motores a hélice, un avión bastante viejo ya para la época, pero estos jóvenes habían sido previsores y lo habían invitado al dueño del incipiente, porque recién estaba fundado el diario Crónica, García, para que tomara ese vuelo. Fue el único periodista argentino presente, lo cual luego dio difusión al hecho, porque si no quizás hubiese quedado olvidado por el periodismo en general.
3: Hola Jorgito, bienvenido a la radio, Bueno, Jorgito, Seba, Ori, la nueva locutora, un saludo enorme a Yoshi, a Toto, a Santi, buenos días, quien está ahora casi todo remaldonado, con esta temperatura hermosa que va a ser. ¿Cuánto va a ser, Turco? Jorgito, ¿cuánto va a ser la temperatura máxima para hoy? O la locutora, a ver con esa voz. Bueno, les mando un saludo enorme. Ayer a Olimpo lo quisieron vacunar, pero no pudieron. Pero igual el equipo que vino no se tenía que ir sin un gol, no se podía ir sin un gol. Yo sé que estaba en la cancha, no vio lo que cobró Recker. Una vergüenza. Después dicen, hay violencia en el fútbol. Si lo generan ellos, los mismos referí generan la violencia en el fútbol. No sé qué opina Seba, a ver. ¿Qué opina Seba? Porque es la verdad. Vamos a decir la verdad. Lo generan los referí, la violencia. Y pues encima cuando termina el partido, se va riendo para el vestuario, se va riendo. No puedo creer. Si no quieren venir a Bahía, lo referí, que le digan a Olimpo, no jueguen más y listo. No jueguen más. Pues es una vergüenza lo que cobran, lo referí a veces. Bueno, te mando un saludo, Jorgito, para Toto también. Saludo enorme y bienvenido. Bienvenido con este día hermoso, con este lunes hermoso. Bueno, un saludo enorme. Quien habló, casi te borra Maldonado. Chau, chau.
4: Hola, chicos, ¿cómo andan? ¿Cómo andan, Jorge? Me alegro que se llegó a la radio. Bueno, por fin un aire nuevo en la radio, la locutora nueva. Simpatiquísimo. Bueno, por varios meses, por lo menos 3, calculo que va a estar. Así que bueno, me alegro que haya la nueva locutora, la radio más escuchada, más quilombera de Bahía. Saludos, Laura.
5: Soy dirigente de tu parte más urgente. Soy artesano.
4: Hola, Jorge. Los feriados esos que están hablando ustedes, es de noviembre, ¿no es cierto? No, ahora octubre.

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2: Bueno, falta un solo minutito para las 10 de la mañana. Algunos de los temas que han surgido este fin de semana, más allá de la fiesta del cubanito, que creo que, repito, los datos oficiales marcan que fue muchísima gente. Yo anduve por allí, no bajé, igual que el año pasado. Mucho estacionamiento ocupado a 4 o 5 cuadras del parque. Algunos se quejaban que había muchas multas de tránsito. Estuve viendo en las redes que mucha gente se quejó. A ver, yo vi algunos coches mal estacionados, tipo Chava. Lo que pasa que, claro, al parque no se podía entrar, en Córdoba casi no se podía andar. Fue un gran quilombito, pero sí. es lógico. Y aparte, hablábamos con mi señora cuando salimos a girar un poquito. Bahía, y yo soy bahiense a muerte, Yo soy bahiense a muerte. Bahía no tiene nada. Así que si vos no tenés una fiesta del cubanito, o una feria, o algo, en Bahía, ¿qué haces? El shop, y un 25, que todo sale el doble. ¿Qué haces? Entonces, claro, la gente se iba al parque con la reposera.
3: Aparte, lindo fin de semana.
2: Pero claro, la gente quiere salir, Meli. Sí. Y Bahía no tiene otra cosa que no sea el parque. Porque puedes ir al shopping. El shopping te genera pagar. Bastante, ¿no? Porque el shopping es lindo para caminar. Sí, hay momentos que se te cansa la que te dije.
3: Más vas con niños.
2: No, además. Con los nenes, nada. Bueno, antes de ir a Santi, vamos rápidamente, que lo tengo a Raúl Oviedo. Hoy, día de asueto, día de feriado para los comerciantes. Tenemos en línea al secretario gremial de Empleo de Comercio, Raúl Oviedo. Raúl, querido, buen día, ¿cómo estás?
4: Hola, Jorge, buen día a toda tu audiencia, a tu equipo y en particular a todos los empleados de comercio.
2: Bueno, ¿cómo arrancó la jornada? Que seguramente hay que ajustar algunos temitas cuando se arranca, ¿no?
4: Exactamente. En general, bien, Jorge. El microcentro, te digo que el 99% acataron. Uh-huh. Esto es muy bueno porque la palabra tiene mucho valor, porque habíamos acordado que en el afán de ayudar a recuperar ventas, uh-huh, el 26 cayó sábado, que es un día de venta.
2: Ese era el día verdadero de ustedes, ¿no es cierto?
4: Exacto. Nosotros lo que hacemos es viernes y sábado, acordamos pasar al lunes siguiente, el día 28, así los comercios pueden vender en una situación crítica como en la que estamos, y el empleado comercio tiene dos días de descanso, que sería domingo y sábado, como para organizarse. Eso es el acuerdo que tenemos. Bueno, gran parte, ya te digo, el 99% de los comercios del centro lo acataron hoy. En algunos casos, en la periferia, tenemos algunos llamados que estamos yendo, como hace 3 años, no salimos a la calle, sino que venimos todos en el gremio, uh-huh, nos ponemos el teléfono de la guardia y en la medida que nos llaman, vamos hasta el comercio a pedir al patrón para que no obliga al empleado de comercio a cumplir esa función.
2: ¿Las llamadas telefónicas tienen que ver con los chinos, Raúl?
4: Los chinos están atendidos por sus propios dueños.
2: Ajá.
4: No obstante, reiteramos siempre antes, durante y posterior a hablar con los chinos, a que entiendan esta idiosincrasia de respetar el día de comercio. Es un hueso duro de roer, pero bueno, la única lucha que se pierde es la que se abandona.
2: Bueno, quiere decir que hasta ahora todo normal, los muchachos están hasta tranquilos, los muchachos, como yo decía, los Saulitas Boys están tranquilos, están... ¿Hay manifestación?
4: Hace tres años que los 26, en este caso 28, sí, no estamos saliendo a la calle porque el acatamiento es muy alto y solamente nos concentramos en el gremio a hacer la guardia para ir atendiendo cada caso, cada llamado que entra al gremio de alguien. Sobre todo oficinas, que al no tener atención al público no están expuestos, pero obligan a sus empleados a trabajar. Entonces, bueno, vamos a ver.
2: Raúl, ¿qué sería una oficina?
4: Por ejemplo, tenés algunas inmobiliarias, tenés algunas administraciones de restaurantes.
2: Son empleados de comercio, son empleados de comercio.
4: Son empleados de comercio, exacto.
2: Ajá.
4: Tenés inclusive hasta actividades de la UCRA, que son administrativas, que son de empleado de comercio.
2: Verdulería, kiosco, panadería, eso es otro rubro, ¿no?
4: Panadería, kiosco y verdulería tienen otro rubro, exactamente. Bien, otro convenio colectivo.
2: Eso puede estar abierto, entonces.
4: Lo mismo que carnicería.
2: Claro, sí.
4: No obstante, hay algunas panaderías, algunas carnicerías y algunas heladerías que optan por seguir con el convenio de empleado de comercio.
2: ¿Y que vos decís que alguna heladería debería estar cerrada en Bahía?
4: Hasta ahora hay una sola que está de empleado comercio. Las demás ya están todas en gastronómico.
2: Ah, perfecto. Está bien. Es decir, que hay una sola heladería en Bahía Blanca que tiene empleados de comercio, digamos.
4: Exacto.
2: Está bien. Raúl, seguimos en contacto. Me alegra que esté todo bajo control. Gracias, un abrazo y feliz día para
4: gracias,
2: los muchachos.
4: Jorge.
2: Chao, querido, que la pases
4: gracias
2: bien.
4: Gracias por tu disposición siempre. Gracias.
2: Chao. Bueno, ahí estaba Raúl Oviedo. Cero quilombo. No fueron al shopping.
3: Buenísimo.
2: ¿Eh? Sí. No sacaron los conos, así que nada, todo tranquilo. Así que hay una sola heladería cerrada. O debería estar cerrada.
3: Debería.
2: Debería estar cerrada. Bueno, ¿cómo tiene que hacer la gente para comunicarse con nosotros, Meli? Que nos vamos a ir al móvil ya, casi pegadito.
3: Nos mandas un mensaje al 291-5386-923.
2: Bueno, información deportiva y me voy al móvil.
5: Bueno, ahora sí hay que hablar de la Copa Argentina, ¿no?
2: Hay que hablar de la Copa Argentina.
5: Sí. Es momento.
2: Pero justo viene Santi, ¿no?
5: Es momento porque se dio un partido para el neutral, o mejor dicho, para el que...
2: El que no es ni de Boca ni de River.
5: Sí, pero hay a muchos que les dolió también. Que no,
2: ejemplo,
5: es, que no es de Racing.
2: Yo que soy de River.
5: No, pero vos sos de River, pero sos anti-Boca.
2: Totalmente.
5: Entonces un poquito también se debe haber molestado, claro.
2: Sí,
5: claramente, ¿no? Pero bueno, a ver, un partido que tuvo absolutamente de todo. Se sabía que un clásico de esta magnitud, sobre todo porque Racing no venía jugando nada bien, no lo venían acompañando los resultados y necesitaba un partido como este como para... destrabar, ¿no? Todos esos fantasmas que empiezan a aparecer, las dudas de Voivoda, que de hecho son horas claves también, sí, porque...
2: ¿No lo echaron todavía?
5: Las dudas con Milito, te lo sumo
2: lo
5: también.
2: Acaba de echar. Ah, me dice Toto, primera noticia que mete Toto.
3: Vamos, Toto.
2: No, háblenle a sus bieles, porque se viene una alerta meteorológica de lluvia descontrolada. Toto metió una primicia como productor.
5: Tremendo, ¿no?
2: Lo acaban de echar al técnico de Racing.
5: Y pero a ver,
2: ¿qué quiere que le haga?
5: De todos modos no es el único responsable. Lo que pasa es que siempre paga el técnico.
2: Uh-huh.
5: No va a pagar nunca un dirigente.
2: Claro.
5: En este caso, ¿no? La gestión.
2: Bueno, ¿a quién tiene que echar?
5: Y pero la gestión Milito viene siendo un espanto.
2: ¿Y qué va a echar el presidente? ¿Va a echar los jugadores?
5: Que si hay un hincha de Racing que hoy diga no,
2: Milito. Vamos a mandarle un saludo grande a Enzo Bravo que se quedó a mirar el programa por si la semana que viene tiene que venir. Gracias, Encito. Gracias por haber estado. Muy bien tu laburo, ¿eh?
5: Pero,
2: te estamos viendo de todo Vázquez, ¿eh? Te estamos viendo de todo Vázquez, así que en la primera cambio me parece que robamos la dama. Bueno, ¿qué más?
5: Pero bueno, Racing había comenzado el partido ganando, se puso en ventaja con un golazo olímpico del Gato Lodico. A los
2: ¿se lo come el arquero ustedes?
5: Sí y no, es una...
2: ¿Cómo sí o no? ¿Tenés más grises que...?
5: A ver, tiene responsabilidad, claramente.
2: ¡Oli, se come el gol, el flaco!
5: No,
2: ¡Tiene 2 metros!
5: Tiene responsabilidad.
2: ¡2 metros,
5: por supuesto que sí, es una ejecución perfecta.
2: Lo mismo que el arquero que le hace el gol Messi ayer.
5: Lo que pasa es que muchas veces decir, se lo come el arquero es sacarle mérito... Al que ejecuta.
3: No, le pega re bien, pero
2: no, 2 metros, mire, 2 metros.
5: Tiene responsabilidad, de hecho...
2: ¿Le entró por atrás o por adelante? Qué frase, ¿no? Le entró por
3: atrás.
5: Hablando del tiro de esquina, le entró por atrás.
2: Ah, le entró por atrás.
5: Le entró por atrás, completamente.
2: Pero un arquero que mide 2 metros con 2 pasos.
5: No, el tema es que estuvo clavado,
2: y
5: no
2: bueno,
5: se movió para ningún lado.
2: Es un desastre.
5: Ahí es la responsabilidad.
3: Aparte,
5: de
3: es
5: Bray.
3: El segundo gol olímpico que se come Bray.
5: En esa cancha.
3: Se lo hizo Di María el anterior.
2: Ah, claro.
5: Di María había hecho un golazo olímpico en esa cancha. En este caso se vuelve a comer un gol Bray de esa manera.
2: Hay que comerse 2 goles en el mismo arco.
5: La ejecución.
2: Capaz que en el de frente, pero
3: no,
2: bueno.
3: No aprendiste nada.
5: La ejecución de Lodico es fantástica.
2: Está bien, está muy lindo.
5: Hay una cámara donde se ve un hincha en el córner, sí, que le hace seña que lo tire cerradito. ¿No?
3: ¿Ah,
5: se
3: sí?
5: ve con la mano, ¿no? Que le hace.
2: Y así lo hizo.
5: Ese hincha, obviamente, tuvo sus minutos felices, después con el resultado no. Aumenta en este caso la ventaja Racing a los 2 minutos del segundo tiempo con un gol de Maravilla Martínez y hasta ahí decíamos, bueno, ¿qué reacción va a tener Boca ante la adversidad? Si bien no venía jugando mal, tenía que despertar. Boca jugó mejor, Boca fue más protagonista en el partido. Los cambios de Arruabarrena ayudaron para que...
2: ¿El negro está jugando poco? No, el negro cariñosamente, yo no sé.
5: A ver, Valencia no venía en un buen nivel. De hecho, desde que llega a Boca venía con falta de ritmo, producto de que su último partido había sido en el Mundial.
2: Listo, con lo de ayer ya está.
5: Ayer tuvo el partido consagratorio porque no solo que hizo los tres goles, que vos decís, sí, hizo tres goles. Hizo, o sea, ¿qué goles más le estás pidiendo, no, al muchacho? Pero además entró bien al partido, ¿no? Tuvo
3: el
5: algunos...
3: El primer partido que entra bien.
5: Es el primer partido que entra bien.
3: La verdad.
5: No había tenido, de hecho, con Boca ganando, no había tenido partidos en los cuales se haya destacado o haya demostrado.
2: ¿Hizo los goles a Rojo?
5: Sí, Rojo prácticamente. Rojo es un gran
2: se
5: tipo
2: se mueve
5: para...
2: menos que antes.
5: Un gran muchacho para tomar mate fuera de la cancha, ¿no? Qué muchacho Marcos Rojo, ¿no? Wow. Tremendo. El humo de Marcos Rojo últimamente... Más que antes, porque antes cuando lo teníamos nosotros también sí era vendehumo.
2: Y ahora es más.
5: Y siempre fue más vendehumo que jugador.
2: Ajá.
5: Lo que pasa es que ahora es cada vez más vendehumo y menos jugador.
2: Uh-huh. No me quedó muy claro qué opinás de Rojo, pero...
3: No, pero
5: a ver,
3: muy bien.
5: A ver, cuando estaba en Boca, el hincha de Boca lo quería porque era jugador de Boca.
2: Con River se hace echar.
5: Pero siempre fue vendehumo Rojo. Sí. No, siempre fue más de ir al choque, al roce y de pegar que de jugar o ser un líder como jugador.
2: Uh-huh.
5: Lo volvió a demostrar una vez más. Fue más protagonista peleándose con Paredes en el primer tiempo que en lo que fue en el juego. Pero más allá de eso, con el ingreso Valencia, el ingreso de Villa, un Paredes que tuvo un partido fantástico realmente, de no ser por los tres goles de Valencia, fue el hombre que destacó una vez más, ¿no?, en el juego de Boca. Y enfrente un Boivoda que todos los cambios que hizo fue para perderlo el partido, ¿no? Sacó a los jugadores que le generaban al menos una contra, se empezó a meter atrás, se empezó a meter al equipo atrás, y con la jerarquía que tiene Boca hoy en el plantel, te puede salir o no. A ver, anoche o lo de ayer por la tarde fue épico, porque remontar un partido, lo habíamos visto con Egipto nomás en el Mundial, ¿no? Con la selección argentina, que perdíamos 2-0.
3: Sí, tal cual.
5: Y lo ganamos 3-2. Pero después de eso, termina siendo épico.
2: Aparte,
5: por
2: el último gol al final.
3: A los 95.
5: 94-52, sí, de 95.
2: Qué hermoso.
5: Fue fantástico, sí, eso, hermoso, ¿no? Y un Valencia que entró iluminado. Fue el héroe de la noche y Boca le termina dando vuelta al resultado. 3-2. Va a enfrentar a Banfield, el Xeneize, justamente en las semifinales. Por el otro lado, esta semana tendremos Platense Estudiantes para ver quién enfrenta Atlético de Tucumán. Así que lo de Boca en el día de ayer, una jornada que quedará en el recuerdo de muchos por lo que fue en 20 minutos dar vuelta al resultado y hacer tres goles contra Racing, con lo que eso significa. Y en este duro presente de Racing, que insisto, fuera de toda chicana, la dirigencia de Milito hoy por hoy, un ídolo, un referente, como quieran
2: ¿con
5: llamarlo.
2: ¿Con quién juega Boca ahora?
5: Ahora va con Banfield en la semifinal.
2: Bien. Bueno, nos vamos al móvil, Yojin. Le damos la bienvenida. Justo hablando de Racing.
5: Qué bienvenida.
2: Le damos la movida al pobre Santi. Vamos.
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2: Santi, te damos la bienvenida. Gracias por la noticia. Renunció el técnico de Racing.
6: Sí. Buen día. Buen día para vos, Jorge. Me alegro mucho que vuelvas a Estudios, un saludo enorme para vos. Le damos también la bienvenida a Meli, a pesar de que es independiente. Realmente
2: no es la mejor mañana para vos, Santi, ¿no?
6: Realmente, este lunes...
2: Los dos de la mesa de Boca te cargan. Meli es de Independiente, que hoy todavía te respetan. La primera cambio,
3: claro,
2: te va a decir...
3: Dame que
2: sí,
3: confianza.
2: Sí, y, sí, una muerto total.
6: Sí.
2: Pero bueno, diste la información de que lo echaron al técnico de Racing.
6: Seguramente, sí. Ahora está en modo buena porque todavía no entramos en confianza, pero seguramente más adelante va a meter alguna cargadita y obviamente los folclores del fútbol está más que permitido. Exactamente, renunció. Recién acabo de ver ahí en los medios partidarios. Más
2: ¿quién
6: que
2: va? ¿Va Coudet? ¿Quién va ahora? ¿Va Coudet? ¿Quién va a ir?
6: No, qué gran pregunta.
2: Claro.
6: Creo que no, porque Coudet con Milito no se lleva muy bien, me parece.
2: No se lleva muy bien, ¿no?
6: No. Incluso cuando Milito estuvo como secretario técnico, cuando estaba Blanco como presidente, él muy convencido de que Coudet sea el técnico, no.
2: No, Milito es parejito, porque no lo quería Coudet, no lo quería Costa, es parejito, Milito, claro. Es parejito, ¿no?
6: Sí, la verdad que No viene haciendo las cosas muy bien. En la realidad, desmanteló el plantel, creo que es el principal responsable de todo este momento que está pasando ahora. Y bueno, darle también las felicitaciones a Sebastián, a Ori, a todos los hinchas de Boca, ¿no? Que deben estar muy contentos.
2: ¿Está confirmando que lo están velando Horacio hasta la una? Que porque llamé a Bonacorsi y es a cajón cerrado, no se lo puede ver la cara. Lo están velando, pobre Horacio.
6: Y no tengo el parte.
2: Es más, pidió que no haya autopsia, porque no quiere que vean lo caliente que está. No, entonces, no. Directamente, sí, pobre Horacio. Le mandamos un beso enorme a Horacio en White. Bueno, ¿por dónde arrancamos, además de esta novedad racinguista?
6: Bueno, hay dos noticias. Ahora nos vamos a meter con algunas noticias policiales, pero vale la pena recalcar y mencionar, recién escuchábamos a Raúl Oviedo, y confirmo realmente lo que está sucediendo ahora en el microcentro. La verdad que hay muy poco movimiento. Uh-huh. Parece un feriado, te digo. Porque noto poco movimiento.
2: A nivel comercial es un feriado, a nivel empleado de comercio es un feriado.
6: Sí, pero además de los comercios, que la verdad que en su mayoría acataron, noto también poco movimiento en cuanto al tránsito. Yo creo que va todo de la mano, ¿no? También uno se maneja
2: el campo. Porque la mayor parte de los empleados de comercio van en auto. Sí, y esa es una de las quejas de Borri, con respecto a que dice que los estacionamientos los usan los empleados, ¿no?
6: Claro. Bueno, eso está demostrado porque hay poco movimiento. La verdad que todos los locales, en su mayoría, están cerrados, salvo algunas excepciones, obviamente, que están atendiendo por los dueños. Pero bueno, es para corroborar esta información que mencionaba recién Raúl Oviedo, que realmente acataron en su mayoría los comerciantes. Y también, por otro lado, aprovecho porque también estuvieron hablando de lo que fue la fiesta de Cubanito, esta cuarta edición, y realmente fue un éxito. Y también lo cuento de la experiencia propia, porque fui el sábado.
2: Ajá.
6: El sábado a la tarde, y disfruté, la verdad que también esto está acompañado por el excelente clima que le tocó tanto sábado
2: como el día. ¿Habías sido otro año vos?
6: Yo había ido el primer año.
2: Ajá.
6: Cuando todavía, creo que se había hecho en marzo, ¿era?
2: Claro, el primer año no era en primavera, no era, fue la que hizo Gay.
6: Claro, exactamente, que estuvo Capanga, me acuerdo.
2: Ajá.
6: Realmente había mucha gente, pero para mí este fin de semana explotó de gente. Yo vi mucho movimiento, muy buena la organización, la verdad que mucha gente, los shows, vi a Luceros y me gustó, la verdad que estuvo muy bueno, muchos puestos de cubanitos, ferias, también puestos gastronómicos, food trucks, la verdad que muy variado, mucha familia, la verdad que fue un éxito, y yo creo que la gente, cuando hay este tipo de eventos, responde y lo necesita. Recién también lo decías vos, es verdad, me adelanta mucho para hacer, no hay un fin de semana, si está lindo, un fin de semana, ¿dónde vas?
2: No, al parque, tenés que ir al parque o al puerto, pero ya el puerto involucra moverse, ir con algún tipo de vehículo.
6: Claro.
2: Y no mucho más, fuiste al puerto una vez y no hay mucho más. Bahía está totalmente fuera de cualquier circuito turístico, es ir al parque, aprovechar que está lindo, caer a las 3:30, poner la reposera, comer algo y volver a las 6 para que los chicos hagan los deberes y a la escuela. No.
3: Y a bañarse
2: y nada. Y los domingos ver Masterchef, que hoy arranca Masterchef, ¿eh?
3: Sí, hoy arranca.
2: Hoy arranca Masterchef, así que porque hasta en televisión no había nada para ver. Después de Gran Hermano y todo lo demás. Bueno, ¿con qué arrancamos, Santi?
6: Bueno, vamos ahora sí a meternos con algunas noticias policiales que sucedieron este fin de semana. Bueno, vamos a arrancar con un hecho que sucedió ayer por la tarde, donde una persona que tenía prisión domiciliaria y golpeó a su pareja con una silla, bueno, finalmente fue capturado. Estamos hablando de un hombre de 28 años que se encontraba con prisión domiciliaria. Bueno, fue aprehendido luego de que golpeara con una silla a su pareja, provocándole lesiones leves. Esto fue en un domicilio ubicado en calle Chaltas, al 1400. Bueno, ahí finalmente la policía terminó capturando a Guillermo García, quien en momentos antes había golpeado a una mujer de 19 años con una silla, así que bueno, finalmente pudieron dar con esta persona, este hecho que sucedió ayer por la tarde. Después también otro hecho que sucedió, acá capturaron en este caso a un guardacárcel circulando por el Parque de Mayo, con un auto buscado en el conurbano. Bueno, esta presión se realizó y se desarrolló a la altura de las canchas de softball, ahí donde está el Parque de Mayo. Bueno, finalmente esto se dio en el día de ayer. Ahí fue aprehendido Gerardo Davicino, de 43 años, que circulaba en un vehículo cuyas numeraciones en su motor y chasis no coincidían con los registros informáticos, y además contaba con documentación y dominios apócrifos. Así que, bueno, finalmente terminó aprehendida esta persona. Vamos con otro hecho, también acá un robo en un local del centro, donde finalmente pudieron identificar a estas dos personas involucradas por las cámaras de seguridad y terminaron aprehendidos. Estamos hablando de dos personas de 26 y 36 años, que son oriundos de la provincia de Córdoba. Están acusados de ingresar por la fuerza a un comercio ubicado en calle de Sarmiento, al 800, donde ahí finalmente sustrajeron la notebook, un celular y dinero en efectivo. Estamos hablando de dos personas, de Nicolás Valentín Heredia, de 26 años, y Gastón Ezequiel Figueroa, de 36 años, y repetimos, ambos son oriundos de la provincia de Córdoba. Después también otro intento de robo que sucedió, estamos hablando también de dos personas, que fueron aprehendidas en una concesionaria. Esto fue en un sector, ahí en un local ubicado en calle San Martín, al 600, donde sorprendieron a estas dos personas cuando intentaban forzar la puerta de acceso. No pudieron cometer el ilícito, pero estaban ahí próximos a realizarlo. Por suerte también, por intermedio de las cámaras de seguridad, bueno, pudieron dar con estas dos personas. Estamos hablando de Maximiliano Manuel Casiano, de 41 años, y también de Juan Ariel Brizuela, de 25 años. Y por último, para finalizar esa ronda de noticias policiales, acá estamos hablando de tres personas que fueron detenidas por robar en un local partidario. Estamos ubicándonos ahí en calle Soler, al 600, ahí donde funciona la entidad de peronismo barrial. Bueno, hay tres personas que también fueron visualizadas por las cámaras del Centro Único de Monitoreo en el momento en el que ingresaron del lugar, donde sustrajeron elementos de limpieza, juguetes, artículos escolares y mercadería comestible, para luego trasladarlos a una edificación ahí lindante, cerquita de ese sector, donde finalmente se produjo la apresión. Bueno, ahí fueron identificados tres personas: Matías Ezequiel Díaz, de 20 años de edad, Matías Rubén Spinelli, de 18 años de edad, y estamos hablando también de un menor de 17 años, así que este hecho también que sucedió este fin de semana, algunas noticias también, Jorge, policiales que sucedieron este fin de semana.
2: En un ratito vamos con Trankel, que lo tenés grabado, ¿no? Trankel, saber qué habló. ¿De qué habló? Adelantame, sí. ¿De qué habló?
6: Bueno, tres temas importantes. Habló primero del acueducto, ahí el sector donde ya se habilitó el tránsito, el sector de Brown y Unidano, sector que es, tengo que hacer memoria, Jorge, la verdad que ¿cuánto pasó ahí en ese sector donde estuvo cortado el tránsito? Creo que más de un año fácil.
2: No sé si más, pero un año sí.
6: O un año, sí. Por ahí más o menos. Bueno, nos comentó cómo viene toda esa obra, la verdad que viene muy de avanzada. Y después también, actualización, tema Canal Maldonado, cómo viene ese sector. Así que dos temas importantes. Así que después vamos a escuchar más adelante la palabra del secretario de Obras Públicas, de Gustavo Trankel.
2: Gracias, Santi. Enseguida volvemos contigo. Hasta luego.
6: Dale, saludos.
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2: Enseguida viene Florencia Marcarián desde Capital Federal para hablar de temas previsionales. Temperatura en Bahía Blanca, Meli, ¿cómo estamos?
8: Subió un poquito, 17 grados.
2: Bien, ¿tenés una máxima de cuánto para hoy?
8: De 20-21.
2: Lindo.
8: Con nubes y claros.
2: Lindo, ahí va a andar. Esperando una lluvecita a la noche.
8: A la noche.
2: ¿Cómo tiene que hacer la gente para comunicarse con nosotros en este programa aquí en Radio 10 hasta el mediodía?
8: Nos mandas un WhatsApp al 291-5386-923.
2: Pausa y nos vamos a Capital Federal.
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1: 10 de la mañana, 30 minutos en todo el país. En Capital la temperatura 17 grados 4 décimas.
2: El gobierno confirmó nuevos feriados por la visita del Papa León XIV.
1: El lunes 9 de noviembre será feriado nacional tal como se había anunciado.
2: Además, el martes 10 será feriado en la ciudad de Buenos Aires y en Córdoba, mientras que el miércoles 11 lo será en la provincia de Buenos Aires.
1: Brutal golpiza a un joven a la salida de un boliche en General Belgrano.
2: La víctima fue atendida en el hospital municipal para luego ser derivado a un centro de alta complejidad.
1: Su padre, Oscar Díaz, sostuvo que el joven pelea por su vida.
3: El último parte médico de Rodrigo está complicado, que espera 48 horas, tiene un derrame en la cabeza y una fractura atrás del oído. Eso hace que fluye sangre por el oído. Por suerte, tuvo una poquita mejoría ayer a la tarde, despertó, pero bueno, lo tienen sedado, hay que esperar 48 horas. Fue un golpe terrible, no me lo mataron. Por suerte, porque es de no creer que hagan estas bestias hagan esto.
2: Continúa la acción de la fecha FIFA.
1: Japón superó por 2-1 a Venezuela en Orishima y Uruguay goleó 4-1 a Corea del Sur en Seúl en la primera victoria de Diego Forlán como técnico celeste.
2: Esta tarde habrá más partidos de selecciones, todos válidos por la Liga de Naciones de la UEFA.
1: Desde las 15:45 se jugarán, entre otros partidos, los duelos entre Suecia y Polonia, Turquía e Italia y Bélgica frente a Francia.
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4: Jorgito, mira, te voy a cantar esta canción. El tránsito seguro lo hacemos entre todos. El tránsito seguro también lo haces vos.
5: Hacé tu parte.
4: Nadie respeta las leyes de tránsito, Jorgito.
6: Hola, Jorgito. La verdad, yo tengo una mala experiencia con las aguavivas. Me picó una vez en la pierna y no tuvieron la mejor idea que de hacer lo que estás diciendo vos. Me hicieron pis en la pierna, 450 grados. No se me pasó un carajo y el olor a meo que me quedó, una cosa de loco. El pis no va, Jorgito, el pis no va.
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4: ¡Vamos, Jorge!
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7: No te conté, Jorgito. El viernes fui al boxeo. Muy bien, me recibieron. Todo. Tengo que felicitar, muy bien. Bueno, tome, señor, me dijeron. Muy bien, y fui con mi primo. Y llegué antes de las 2 de la mañana a casa. Muy bien el boxeo. Sí. Es que no vi al señor Julio, le quitamos. No lo vi. No lo vi. Pero lo que felicitar. Muy bien el evento. Todo bien organizado, todo.
8: Me gusta tu infierno. Oh, qué calor.
9: Hola, Jorge, hola, equipo. Buenos días. Jorge, quiero hacer un pedido. En Dorrego y Bransen están haciendo una reparación. Cuando venís sobre Dorrego no se ven los autos que vienen de Bransen. Por favor, no esperen a que un auto mate a una persona en bicicleta, moto. Pueden poner un banderillero, que pongan un banderillero y sería mucho más fácil. No esperemos a que pasen las cosas para que después lo hagan. Porque el que viene sobre Dorrego no se ve. Aparte del pozo que hay tractores puestos. O sea, te mandás a cruzar a la Bartola. Si te la... Por favor, no esperen a que un auto mate a una persona en bicicleta, moto. Pueden poner un banderillero. Que pongan un banderillero y sería mucho más fácil. No esperemos a que pasen las cosas para que después lo hagan. Porque el que viene

0: Son en bicicleta, en moto o en monopatín. Un abrazo.
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2: No puedo creer que echaron a Voivoda. La puta madre que lo parió. ¿En serio? Oh, yo que quería divertirme un poquito más. Bueno, lo importante es que quede Gaby, Fofó y Miliquito, Por favor, que no van a echar a Miliki, es el payaso más grande de todo Racing. Pero qué lástima. Bueno, vean el lado positivo. No tienen Copa Argentina, no tienen Copa Sudamericana, no tienen Libertadores. Y casi no tienen campeonato local. Bueno, se van a ir de vacaciones antes. Póngale. ¡Qué muerto son estos de Racing! ¡Qué cosa divertida, por favor! ¡Qué lindo que no soy de Racing! Lo que estaría sufriendo, por Dios. Aparte, lo que nos cagamos de risa de Racing es fantástico. Vamos, vamos Boquita.

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1: El próximo viernes, cuando estemos en el Café Migliore, ya como mínimo les cuento que va a estar el Pacha Sintioli, que es el que está a cargo de las cámaras de turismo que hay en Bahía Blanca, porque va a hablar de el viaje para ver a Colapinto. Uh-huh. ¿Mm? El viaje a Brasil para ver a Colapinto, cuánto vale ir a ver a Colapa, a Brasil. ¿Dónde se corre? ¿En Interlagos otra vez?
2: Sí, en Interlagos.
1: Bueno, así que vamos a hablar un poco de turismo, de viajes.
2: ¿Eh? Entre el 6 y el 8 de noviembre.
1: ¡Qué lindo! ¿8 de noviembre? ¿Antes de los feriados acá? ¡Oh! Claro, ¡mamadera! Sí. ¡Mamadera! Le voy a preguntar a Pacha entonces cómo juega el feriado ese, porque... A ver, el que vaya a Brasil se va a quedar un día más. A ver, el que viaja no le hace falta un feriado, ¿no? Viaja y está el tiempo que quiera, pero bueno, se choca con los feriados que hay acá. Bueno, vamos a estar con el Pacha Sintioli entonces el próximo viernes en el Café Migliore. Bueno, nos vamos al teléfono porque está Florencia Marcarián. El lunes pasado hablamos con el papá, con Norberto, del estudio Marcarián Asociados, porque tenemos un micro previsional todas las semanas, donde vamos a hablar de distintos temas. A propósito, y ya que estamos en tema, no la quiero complicar a Florencia, confirmado 70.000 el bono de los jubilados para el mes que viene. El gobierno acaba de... ¿Tenés el dato por ahí, Ori? ¿Está confirmado entonces?
3: Lo confirmó el gobierno, 70.000 para octubre para los
1: 70.000 para octubre. Y con esta antesala la recibimos a Florencia directamente desde Capital Federal. Florencia, Jorge Rubio, te saludo, a gusto enorme, buen día, ¿cómo estás?
4: Muy buenos días, Jorge, y a todo el equipo. Un placer estar con ustedes.
1: No, el placer es mío. Te vemos en medios nacionales, siempre participando en temas previsionales. Así que bienvenida a Radio 10 aquí en Bahía Blanca. Un gusto enorme.
4: Muchísimas gracias.
1: El lunes hablamos con tu papi, que es como que el que abrió el juego de este microinformativo. A partir de ahora estamos contigo. Anda anticipándome entonces qué vamos hablando, de qué vamos a hablar hoy para toda la gente que te está escuchando aquí en Bahía Blanca.
4: Exactamente, confirmar por supuesto lo del bono de 70.000 que sigue en ese valor desde marzo de 2024, que alcanza para aquellos que están cobrando haberes mínimos, ¿sí?
1: Ese bono de 70, ¿ni aumenta ni peligra?
4: No aumenta y por ahora va a seguir estando. Uh-huh. Lo que pasa es que al no estar incorporado en el haber jubilatorio, cada vez que vienen los aumentos, eso queda por fuera, ¿no? Por eso es que hablamos de haberes mínimos de 500.000 pesos sin el reconocimiento de la zona austral, por supuesto. Plus se eleva un poquito más.
1: ¿De qué vamos a hablar ahora, hoy, Flor?
4: Bueno, les quería comentar algunas cuestiones, ¿no? Porque cuando uno se jubila, la mayoría, cuando ven los recibos, ¿no? lo que estaba cobrando y lo que percibe no se alinea, ¿no? Tanto trabajo y tanto esfuerzo no se ven reconocidos en los haberes jubilatorios. Uh-huh. Lo que sucede es que tanto en Bahía Blanca tenemos dos motores económicos muy fuertes.

0: importante, que tiene que ver con la actividad marítima y la portuaria, también con el sector aceitero. Y cuando nos consultan, lo que vemos en el estudio es que el 80%, y me animo a decir que hasta el 90% de los trabajadores que se jubilan en estas actividades, están cobrando entre un 30% y un 50% menos de los que le está correspondiendo, ¿sí? Por ley. Lo que sucede es que ANSES liquida estos saberes como si hubieran trabajado toda la vida detrás de un escritorio, ¿no?
1: Claro.
0: Sin consideraciones de los convenios específicos que tienen y de los conceptos que le fueron tomando. Hay algo que se reproduce a lo largo y a lo ancho del país en lo que refiere a los recibos de sueldo, que para solapar los aumentos se toman conceptos no remunerativos, pero cuando uno empieza a ver esos recibos de sueldo que la persona tenía en actividad, encuentra conceptos que están durante más de un año, por ejemplo, como no remunerativos. Eso es un aumento solapado, y eso ANSES no lo tiene presente al momento de liquidar la jubilación. Y ahí ya tenemos un problema, porque es muchísimo dinero que se pierde, ¿sí? Más allá de que ANSES no liquida correctamente las jubilaciones ni tampoco las pensiones. Y esto los habilita a poder reclamar. Lo mismo sucede, por ejemplo, con los docentes, ¿no? Que les quitan conceptos como el impuesto a las ganancias, el tope al artículo 9. Estamos hablando de regímenes diferenciales, ¿sí? Son regímenes totalmente ajenos a lo que es la normalidad de la vida de los argentinos, y eso hace que, por supuesto, quizás el liquidador no lo toma en cuenta, no lo tiene presente, y nos encontramos con estas situaciones. Gente que está cobrando hasta un 50% menos de lo que correspondería.
1: La gente, Florencia, te estoy escuchando con atención y no te quería interrumpir. ¿La gente se da cuenta de esto? No.
0: Algunos se dan cuenta y otros quizás lo pasan por alto, ¿no? Porque piensan que están bien liquidados, consultan con algunos compañeros y ven que están cobrando un poco más, no entienden a qué se debe, y muchas veces esto hace que consulten, ¿no? Porque una persona que tenía las mismas categorías, era compañero de trabajo, se jubiló a la misma edad que me jubilé, está cobrando más y yo estoy cobrando menos. Uh-huh. Bueno, hay que revisar justamente qué fue lo que le tomaron. El trámite es bastante sencillo. Hoy en día, cuando uno lo lleva a la justicia, antes todo era presencial, había que llevar la documentación impresa, llevaba alrededor de 10 años poder cobrar un juicio. Hoy en día, en 3 años, están cobrando lo que les corresponde. Volviendo a esto de si se dan cuenta o no, depende. Quizás cuando empiezan a comparar lo que están cobrando los compañeros con los que trabajaban, ahí surge la duda de por qué están cobrando menos.
1: Si no, Florencia, si no hago el reclamo, eso no se empareja nunca automáticamente, ¿no?
0: Exactamente. Exactamente. Hay que pasar por el reclamo administrativo, hacer un reclamo ante el ANSES, que lo deniegan, por supuesto, y luego comienza la etapa judicial. Bueno, hoy en día se puede prescindir de la presentación del reclamo ante ANSES, pero sí es una realidad que aquel que no reclama se queda sin la posibilidad de cobrar lo que le corresponde. No quiero hacer hincapié en esto, que no es que le están quitando el dinero al Estado, es dinero que les corresponde porque lo trabajaron, y no hay un decreto, no hay una ley, no hay una norma, ni tampoco hay una resolución por la cual esté habilitado que le paguen de menos a aquel que se va a jubilar o aquel que está pensionado, ¿sí? Es una cuestión de liquidaciones que no se realizan de forma correcta, ¿sí? Ahora, que no se computan los adicionales.
1: Ahora, Florencia, la primera pregunta que se me ocurre con respecto a esto, no te voy a pedir una estadística de cantidad de gente que le pasa esto, pero para hacer así una estimación, ¿son muchos, más o menos, son pocos los que les pasa esto?
0: La mayoría, sí.
1: Ah, la mayoría. La mayoría.
0: Sí, el 80%, 90% tienen diferencias. Y cuando me refiero a estos porcentajes, ¿quiénes quedan de lado? Aquellos que, por ejemplo, fueron monotributistas toda su vida, aportaron en categorías bajas. Porque incluso aquel que fue monotributista, pero tuvo años en relación de dependencia, está mal liquidado, ¿sí?
1: Me pongo a pensar, Florencia, algunos casos que yo conozco de mucha gente que se ha quedado sin laburo, por ejemplo, a los 40, 45 años, y no le quedó otra que hacerse monotributista, y ahí está mitad y mitad, ponele.
0: Exacto. Pero algo bueno que tiene la ley, algo podemos rescatar, es que no importa en qué momento de la actividad laboral uno haya tenido la relación de dependencia, van a tomar los últimos 10 años en relación de dependencia. Y acá viene generalmente la confusión, que dicen, me van a tomar los últimos 10 años y fui monotributista. No, se refiere a que si, por ejemplo, tengo 11 años en relación de dependencia y todo el resto son aportes como monotributista, de esos 11 me van a tomar los últimos 10 en relación de dependencia.
1: Bien.
0: Y esa gente también está mal liquidada. Lamentablemente, ¿no? Porque lo trabajaron y no lo ven reflejado. Y no necesariamente tienen conceptos no remunerativos que no se hayan tomado en cuenta, sino que ANSES hace una liquidación por debajo de lo que corresponde.
1: Ah, qué bien. ¿Y qué me sugerís, Florencia? ¿Voy a ANSES o me comunico con ustedes?
0: Hay que comunicarse con abogados que se dediquen a previsional. ¿Por qué? Porque con alguna documentación que es muy sencilla de conseguir, uno puede ver cuál es la diferencia que tendrían que estar cobrando y reclamarlo. ¿Qué es importante? Tener, por supuesto, el documento, el quit, y poder acceder a mi ANSES o ir al ANSES para solicitar el expediente de jubilación. El día que uno se jubila, le entregan unas hojitas donde figuran los años que le tomaron de aportes y los valores de esos aportes, ¿sí? Y además, algunos conservan los recibos de sueldo, y entonces ahí se analiza cuáles son los aportes que efectivamente le tomaron y qué es lo que figuraba en los recibos de sueldo. Y ahí suele aparecer la gran diferencia. Por supuesto que nosotros como abogados también podemos conseguirlo desde la página web del ANSES.
1: Seguro.
0: Sin que la gente se tenga que movilizar, ¿no? Porque muchas veces no están en condiciones físicas o falta el tiempo. Entonces, bueno, tratamos de agilizarles un poquito la vida y de no incomodarlos con estas cuestiones.
1: Florencia,
0: pero con eso podemos ver que hay diferencias.
1: Está muy bien. Déjame hacerte una última consulta en función de algunos oyentes que tenemos aquí en Bahía Blanca, que son las pensiones de veteranos de Malvinas no reconocidos. ¿Qué le dirías a esa gente?
0: Hay una gran deuda con los veteranos de guerra de Malvinas. Hay muchos a los que no se les reconoce ese aporte, que han quedado, bueno, por distintas circunstancias no se los quieren reconocer, ¿no? Para quienes estaban en el continente, para quienes habían ido.
1: Sí.
0: Hace una presentación seguramente ante el organismo para ver si se lo reconocen. Sé que hay dificultades para poder acceder.
1: A ver, lo voy a decir yo para no comprometerte. Hoy es más un no que un sí.
0: Está difícil, exactamente, Jorge. Es bastante complicado. Se pueden hacer presentaciones, se puede llegar a judicializar, pero la realidad es más un no que un sí, exactamente. Pero, por una parte, el reconocimiento que se merecen, por el otro lado, tenemos esto, ¿no? Un organismo que no responde a esas necesidades.
1: Bueno, ahora voy a pasar los lugares para poder consultar, Florencia, que involucran aquí en Ingeniero Guay, Bahía Blanca. Te mandamos un saludo enorme para la semana que viene, ¿eh? Gracias.
0: Muchísimas gracias. Que sean muy bien, que tengan buena semana.
1: Chao, querida, que la pases bien. Bueno, esto para Florencia Marcarián, después le vamos a pasar los domicilios que hay aquí en Bahía Blanca para que empiecen a hacer las gestiones o simplemente para que vayan averiguando qué es lo que está bien o qué está mal. Meli, querida, ¿cómo tiene que hacer la gente para comunicarse? Me anticipa el tema Seba y me voy a la pausa.
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1: ¿Y temperatura en Bahía Blanca, niña?
2: 18, sigue subiendo de a poquito.
1: Bien,
2: ¿eh?
1: Qué lindo día.
2: Con algunas nubes.
1: Seba, ¿de qué vamos a hablar en un ratito?
3: Bueno, en un rato hablamos de las dos polémicas del fin de semana, lo que dejó el Rosario Central Estudiantes con un nuevo título justamente para el canalla.
1: Este ganado en la cancha, por lo menos.
3: Ganado en cancha.
1: Sí.
3: Podemos discutir de qué manera. Uh-huh. A ver... No le saco mérito a Rosario Central, ni mucho menos. De hecho, no es un club que me caiga mal, ni nada por el estilo. Me gusta verlo jugar a Di María, pese a que...
1: Los colores tuyos.
3: No, pero pese a que ha estado en el ojo de todos Di María, que los penalcitos, que las ayuda y demás, a mí me encanta ver jugar a Di María. De hecho, hizo un golazo de tiro libre que... Di María lo hace nomás.
1: El penal también tuvo bien pateado.
3: El penal bien pateado, pero el gol de tiro libre siempre acostumbra, ¿no? Angelito con un gol de esos. Pero nos metemos en la polémica del arbitraje, lo que sucedió en Bahía Blanca con el descenso de Sol de Mayo y el papelón. Recker, que fue el árbitro de Olimpo ante Gimnasia de Chivilcoy,
1: sí.
3: Que se llevó en...
1: Se peleó con la tribuna, ¿no?
3: No, pero además cuando estaba saliendo del hotel...
1: Sí.
3: Con sus asistentes, ya con los bolsitos para irse, recibió algunos insultos también de hinchas de Olimpo que justo pasaban por allí.
1: Ajá.
3: Lo cual respondieron, ¿no? Es tremendo, ¿no? Lo que sucede con el arbitraje en el
1: fútbol argentino. ¿El árbitro respondió?
3: En la calle.
1: ¿En la calle respondió?
3: Claro, lo filmaron, le dijeron, Recker, te lo digo en la cara, sos un delincuente, le dijeron. Y hubo respuesta de parte de la cuaterna arbitral también.
1: Debería evitarlo, ¿no? Porque si se arma semejante quilombo, estamos ahí todavía, ¿no?
3: Es tremendo, pero bueno. Y también te voy a comentar en un rato porque el autódromo Juan Manuel Fangio de Balcarce, después de casi 15 años, volvió a tener actividad este fin de semana. Fin de motivo, por lo que genera Balcarce, por lo que significa para el automovilismo argentino, volvió a tener carreras este fin de semana después de casi 15 años.
1: Nos vamos a la pausa, enseguida volvemos. Estamos en Radio 10 acompañándote hasta el mediodía.
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1: Te dije que no nos equivocamos con Meli. ¿Para qué la bancamos la otra que rompió los huevos con el embarazo y todo, viste? Te dije que teníamos que cambiar con Meli. El falso le decía, ¿no?
0: Salió al aire todo eso.
1: Sí. Seguimos con vos, Meli, vamos.
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1: Ese hacelo bien porque no te da ni una criollita el viernes.
2: Yo voy por el croissant.
1: Ese hacelo bien.
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1: 11 de la mañana, un minuto en todo el país. En Capital la temperatura 17 grados 4 décimas.
2: Piden informes sobre los supuestos terroristas deportados por el gobierno nacional.
1: El diputado nacional Maximiliano Ferraro anunció el pedido de acceso a la información pública al Ministerio de Seguridad y a la Dirección Nacional de Migraciones.
2: Lo hizo tras los dichos del presidente Javier Milei, quien afirmó que deportó a 10.000 terroristas el año pasado y 20.000 en este año, sin mayores precisiones.
1: Sigue internada Mirta Legrand, que evoluciona favorablemente.
2: El informe de Gustavo Romero.
3: Mirta Legrand continúa internada en el sanatorio Mater Dei, donde está mejorando muy bien, como contó su nieta Juana Viale. Además, dijo que está viendo mucha televisión y que le ayuda a mejorar la postura al estar tanto tiempo sentada. Este mediodía se espera un nuevo parte médico, donde se informará sobre su situación. Desde Recoleta, Gustavo Romero, Radio 10, Siempre Noticias.
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5: 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Y empezó el verano. ¡Fuego!

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1: Hola, buen día. Soy Fernanda San Martín. Vivo en la calle Bridgman 1544 y quiero a ver si me pueden ayudar a que me pongan las cloacas. Ya agoté todas las instancias, solamente la tienen que cruzar de calle. A una cuadra de mi casa, ayer, antes de ayer, la pusieron. He pagado para que me vacíen el pozo, 180 mil pesos. Tengo 3 criaturas, soy viuda. Y bueno, si tengo que pagar y me lo financian, lo haré. Muchísimas gracias.

0: señora, con todo respeto y cariño, si yo logro que le pongan la cloaca, mañana voy de intendente. ¿Usted cree que yo desde un simple micrófono voy a poder conseguir que le pongan la cloaca que pasa por enfrente? ¿Sabe, más allá de que usted tenga razón, sabe la obra que hay que hacer de la cloaca de enfrente a su casa? Con todos los quilombos que hay acá. La verdad que ni me animo a decirle a APSA, me llamó una señora que quiere la cloaca de enfrente, ni me animo. Le pido mil disculpas, no la puedo ayudar mucho. Hablando de señora y buscando a Daguerre, ya voy con Pablito. Vamos con la presentación del consejo. Estén atentos, seguramente mañana voy a poder averiguar, hoy no, porque hice una pregunta y no me contestaron. Estén atentos porque el miércoles, si pasado mañana, en algunas ciudades de la provincia de Buenos Aires, yo descuento que Bahía Blanca va a estar también, arranca un paro de 72 horas de médicos y odontólogos de cabecera de PAMI. Ojo el piojo, ¿eh? ¿Está escuchando tango?
1: No sé, hay una musiquita. Sí.
0: ¿Qué vino Jorge Palacio? ¿Qué, yo estoy escuchando tango?
1: Ahí está.
0: Pero había un tanguito,
1: sí,
0: ¿no?
1: Sí, había una musiquita de fondo.
0: Había un tanguito. Bueno, vamos a estar atentos. Yo voy a intentar hablar con la gente de PAMI. Ustedes saben que la gente de PAMI no da notas. Pero por ahí he logrado que, por lo menos... Es más, voy a hacer algo que no se hace. Dame un segundo. Está Daguerre en línea, ¿no? Pablito, ¿estás en línea?
2: Sí, buen día.
0: Dame 10 segundos, Pablito. Dame 10 segundos.
2: Por supuesto.
0: Ahora que estoy en estudio, ¿sabes cómo te voy a empezar a cagar a pedo acá, no? Me voy a poner Oscar Lago Negro, que no le autorizan a darme notas en vivo de PAMI. Fíjense. Hola, Oscar, querido. ¿Para qué lo borro? Lo tengo que falsear un poquito porque no me da ni bola. Sí,
3: el querido claro, fue claro. Mucho, ¿no?
0: ¿Eh?
3: El querido fue mucho.
0: Y si no, no me contesta. Ah. Ustedes no hablen. Dale. Oscar, querido, ¿cómo estás? No, para que lo borro, para. El cómo está, no, porque por ahí está como el culo, no me quiere contestar. Sí, ahí voy. Oscar, querido, ¿cómo estás? Estoy aquí en la radio. Te quiero hacer una consulta. ¿Es cierto que se viene un paro de 72 horas de médicos de cabecera y odontólogos? Si me podés contestar en privado. Ahí se lo mandé.
1: Un sí o un no le cuesta nada.
0: No, nada, claro. No cuesta nada. Lo presentamos a Daguerre dentro del bloque del Consejo Deliberante.
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0: Bueno, estamos con Pablo Daguerre, que la verdad que yo no sé por qué está con esto, porque él no es concejal, pero sí tiene que ver con la OMIG, ¿no? Porque la OMIG la maneja el Consejo Deliberante. Pablo, ¿de qué vamos a hablar hoy?
2: Buen día, Jorge, ¿cómo estás? Un gusto saludarte. Bueno, bienvenido al piso.
0: Acá estamos, nos veremos el jueves, si Dios quiere.
2: Y feliz, sí, totalmente.
0: ¿Sabés la cantidad de cosas que tengo para preguntarte, no?
2: Bueno, pasamos un aviso parroquial. La Municipal de Información del Consumidor va a estar el día miércoles 30 de septiembre, es decir, pasado mañana a las 7, a las 19 horas, a las 7 de la tarde, en la Sociedad de Fomento y Cultura del Barrio Centenario, ahí en calle 219. Un poco en el marco de las charlas que vamos brindando, no solamente como disparador, nosotros utilizamos las prevenciones sobre las distintas modalidades de estafa virtual, telefónica que existen, pero también utilizamos esas charlas como una oficina itinerante para explicar un poco el rol y la competencia que tiene la UMIC en el partido de Bahía Blanca. Así que lo cierto es que, bueno, vamos a estar... el próximo miércoles 30 de septiembre a las 7 de la tarde ahí en la Sociedad de Fomento y Cultura del Barrio Centenario Clostermann 119. La charla, por supuesto, es libre y gratuita, abierta para todo público, un poco en el marco de ese trabajo territorial que venimos desarrollando y que hemos recorrido ya varias sociedades de fomento, centros de jubilados y bibliotecas populares y colegios a lo largo de este 2026, así que en ese marco vamos a estar brindando la charla ahí el próximo miércoles 30 de septiembre a las 7 de la tarde.
0: Pablo, un gusto enorme, nos reencontramos el jueves, gracias.
2: Un abrazo muy grande, adiós.
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0: Georgi, por primera vez desde que estoy de estudio, ¿me acompañás que me contestó el titular de PAMI?
3: ¡Qué rápido!
0: ¿Qué pasa?
3: ¿Qué
0: pusiste?
3: No, me sorprendió la velocidad de respuesta.
0: Me acaba de contestar el titular de PAMI. Yoyin, te lo mando. Total, sé que no le estoy complicando la vida. Qué difícil de hacer periodismo así cuando el tipo no puede hablar, ¿no?
5: Hola, Oscar, querido.
0: Bueno, ahí tenés la respuesta. Atención. Yo tengo un dato que en algunas ciudades de la provincia de Buenos Aires, repito, es más, tengo la carta de documento que están mandando los médicos. No la quiero publicar porque no habla de Bahía Blanca. Pero no creo que debe haber cambiado mucho la situación de alguna ciudad de la provincia con Bahía Blanca.
5: Hola, Oscar, querido.
0: Yo tengo la carta documento que está llegando en algunas ciudades de la provincia de Buenos Aires donde los médicos están diciendo que, no lo dicen de esta manera, se están cagando de hambre, no están de acuerdo con lo que están pagando, por lo tanto arrancan un paro de 72 horas. ¿Qué hice? Lo comenté con mucho reparo, con mucho recaudo, y lo llamé al titular de PAMI en Bahía Blanca, que no puede dar nota, pero por lo menos en privado me contesta. Uh-huh. Como no dice nada que lo comprometo con su laburo, me contestó y esto dijo.
6: Jorge, nosotros no tenemos nada de eso. No nos han notificado, todavía no nos han avisado nada. Ni bien tenga algo, te aviso.
0: Bueno,
1: bien.
0: Excelente. Sí. Ahora, ¿no era más fácil llamarlo y decirle, hola Oscar, mira, pasa esto?
5: Hola Oscar, querido.
0: Claro, ¿no era mejor llamarlo y decirle, hola Oscar, mira, pasa esto? Y de paso te pregunto, claro, ¿cómo están los pañales? No lo dejan. No lo dejan hablar, no conmigo, conmigo menos. No lo dejan hablar, todas las reparticiones públicas nacionales no pueden hablar conmigo. Así, pero está bien, yo entiendo el juego. No pueden hablar conmigo porque les voy a hacer preguntas que obviamente van en contra de los sistemas nacionales. Pero bueno.
5: Oscar, querido, ¿cómo estás?
0: Bueno, está muy bien. Y me contestó Georgina. Así que, ¿cómo tiene que hacer la gente para comunicarse? Meli, nos vamos a la pausa y vamos a buscar a Santi, que debe estar ya esperando las milanesas de pollo.
1: Aprovecha y déjanos tu mensaje. Hasta el mediodía estamos, 291-5386-923.
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0: Bueno, temperatura, Meli, querida, ¿cómo estamos?
1: Vamos a ver si subió un poquito, tengo la esperanza de
0: yo con 18, 19 me arreglo.
1: No, 18, seguimos igual, Jorge, bien, sí, con bien. El cielo parcialmente nublado.
0: Este fin de semana, enseguida me voy al móvil y con información deportiva, Seba. Este fin de semana se supo, después de mucho tiempo, cómo estaba el nene del choque en Gesell. Sí. ¿Mm? Las producciones periodísticas, incluidos nosotros, siempre tenemos el muerto y el que se salvó, nunca el que queda. Eso es uno de los problemas que tenemos todas las producciones periodísticas. Terrible choque en tal lado. Bien, ¿murió? Sí, murió, listo, no hay más noticias. Ahora, ¿cómo quedan después? Nadie lo dice. Bueno, este muchacho, este nene, Bastian, seguramente ustedes recordarán, fue en el verano en Villa Gesell o en Pinamar.
1: En Pinamar.
0: Sí. Ah, no cambia la historia.
1: Sí, pues ahí. Sí.
0: ¿Eh? Venía el papá con una chica en esos pequeños autitos de playa y después de atrás de una duna chocaron de frente con una Amarok. Moraleja, lo agarró de frente al nenito, al hijo, a Bastian, que tiene creo que 10 años parece que tiene. Todo el mundo pensaba que se iba a morir. Bueno, no se murió, gracias a Dios. La recuperación fue lenta. Fíjense que la primera información surge este fin de semana. Ese nene tuvo, yo estoy viendo la foto, es un nene que está en una silla de ruedas postural, es decir, no tiene mucha movilidad del cuerpo, pobrecito. Tiene que contener el cuello con la cabeza. Tuvo 17 operaciones. Le rehabilitaron. El nene estuvo prácticamente en coma la mayor parte de los 9 meses en Pinamar. Después fue llevado a Mar del Plata. Y ahora comienza una nueva etapa para que el nene pueda hablar, mover los brazos, los dedos, está realizando kinesiología y todavía no puede tragar comida. Fíjense, una boludez, una desubicación, una irresponsabilidad, en este caso del padre o quien sea, ¿cómo le caga la vida al nene? Se lo digo yo que no, yo que tengo 62 el mes que viene, que no tengo ni el 2% de esta pobre criatura, y así todo tengo que ir a rehabilitar todos los días, y vengo, y me llevan, y hablo, y camino. Fíjense esta criatura, 10, 11 años, como dice Meli, le cagaron la vida. Porque este nene, ojalá pueda hablar, ojalá pueda caminar, ojalá pueda tragar la comida.
1: Y circuló un video del reencuentro con la pediatra.
0: No lo vi, ¿en serio?
1: Sí,
0: contámelo.
1: Yo lo vi, que fue la que le salvó la vida en una primera instancia, que hizo el RCP hasta que después lo trasladan a un centro de mayor asistencia.
0: ¿Y el nene la reconoce?
1: El nene, la emoción que transmite, cómo llora, yo creo que es consciente de a quién tenía enfrente. Y ese abrazo y ese encuentro, de verdad, es muy, muy emotivo.
0: Bueno, fíjense las cagadas que uno puede hacer en una playa, en una irresponsabilidad, porque al fin y al cabo, de los dos grandes que iban al auto, los cuales uno es el padre, el que peor está es el nene, que venía colgadito de uno de los travesaños del MUV y que prácticamente le pega de lleno la trompa de la Amarok. Tremendo. Bueno, una noticia. Vamos con información deportiva y nos vamos al móvil.
2: Bueno, decíamos un fin de semana emotivo para el automovilismo argentino porque después de casi 15 años volvió a tener actividad justamente el autódromo Juan Manuel Fangio de Balcarce. La última competencia había sido por allá por el 13 de noviembre del 2011, el accidente fatal de Guido Falaschi, y de allí en más no hubo actividad, producto de, bueno, la seguridad, ¿no?, justamente del mismo trazado. Si bien hace un tiempo atrás estuvo la FIA, la Federación Internacional de Automovilismo, y no lo había habilitado, se estuvo trabajando mucho para volver a tener actividad en un circuito que también es parte de la historia, ¿no?, del automovilismo argentino, con sus tribunas naturales, ¿no?, en el medio de las montañas. Fue motivo, ¿no?, el volver a tener actividad. Lo hicieron las TC Pickup este fin de semana con el triunfo de Hernán Palazzo y el liderazgo del campeonato de Otto Frizzler. Pero más allá de eso, después de casi 15 años, Balcarce volvió a tener automovilismo. El Juan Manuel Fangio volvió a tener categorías nacionales en un circuito distinto a todo lo que hay en la Argentina también, porque es un circuito que tiene desniveles, que tiene curvas cerradas, que pasa por debajo de un túnel, ¿no? Realmente Es un circuito muy diferente a los de nueva generación que tenemos hoy en nuestro automovilismo. Bueno, después de casi 15 años, Valcar se volvió a tener automovilismo con las TC Pickup.
0: Me voy al móvil. Acá hay un medio nacional creíble que confirma que el 11 de noviembre es feriado en toda la provincia de Buenos Aires. Anoten long, disfruten long, porque finalmente es un hecho. El 9 de noviembre es feriado nacional, dictado por el gobierno nacional. Sacamos el de Córdoba y Cava para el 10. Y el 11, que sería miércoles, sí, está confirmado, es feriado nacional.
1: Cortita la semana, ¿no?
0: No, va a ser. Sí, feriado nacional, no, feriado provincial. Pero no asueto, ¿eh?
1: Claro.
0: No es que no van lo de la MUNI a laburar, ¿eh?
1: No.
0: Es feriado en la provincia. ¿Y dónde vivís? Te fuiste por los Visconti, ¿no?
2: Yo justo el martes iba a Córdoba, dijo Toto.
0: ¿Eh? Sí.
1: Claro.
0: Claro.
1: Si estoy acá...
0: Claro.
1: Si, aplica.
0: Si estoy en Córdoba, meto Córdoba Nacional y
1: me
0: provincia.
1: Me voy a Cava, claro.
0: Bueno, así que yo diría que está confirmado, ¿eh? El lunes ya está recontra confirmado y el miércoles también está confirmado. Y el martes, programa musical.
1: Inventamos algo.
0: Programa musical. ¿Eh? Feriado Puente. Nos vamos al móvil.
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0: Santi, querido, quiero escuchar a Trankels. Quiero escuchar a Trankels. ¿Qué te parece? Decime qué ha pasado en esta horita. Contame y vamos con Trankels.
4: Sí, Jorge, cómo no. Vamos a escuchar ahora el testimonio de Gustavo Trankels en esta mañana hermosa. La verdad que ahora estoy sentado en este momento.
0: Que vos digas que es una mañana hermosa.
4: Pero pará, déjame terminar la oración.
0: Que es una mañana hermosa.
4: Pero déjame terminar la oración.
0: Ahí me dijo Bonacorsi que tienen una salita ahí al lado esperándote.
1: Hermosa mañana.
0: Qué hermosa mañana. Qué hermosa mañana.
4: Mirá, ya arrancó Meli.
0: Ya arrancó Meli. Y bueno, se metió sola, pobre Meli. Se metió sola.
4: Mirá qué rápido.
0: Se metió solita.
4: Tremendo. No, bueno. Hoy es un lunes. Obviamente para mí es un lunes feo. Pero tengo que decir, tengo que informarle a la gente que en cuanto al clima, realmente es un día lindo, con el sol pleno que asoma y realmente calienta. Te digo que...
0: Está lindo.
4: Es una jornada muy linda. Recién me preguntabas qué novedades también tenemos. Vamos a escuchar también después, más adelante, vemos si llegamos hoy, si no será seguramente en el día de mañana. También pudimos hablar con Jazmín Lafitte, concejala de Fuerza Patria. Ajá. Bueno, respecto a un nuevo proyecto que se aprobó, fue presentado por la concejal, como habíamos mencionado recién, Jazmín Lafitte, acerca de una ley provincial que exige no registrar deudas alimentarias para realizar distintos trámites y acceder a determinados servicios municipales.
0: Bien.
4: Bueno, esto también es interesante, así que tenemos novedades acerca de ese tema, pero bueno, eso vamos a meternos más adelante. Ahora, si te parece, vamos a presentar entonces el testimonio con Gustavo Trankels, el secretario de Obras Públicas. Se están realizando muchas obras y hay novedades, así que vamos a escuchar la palabra del secretario de Obras Públicas.
0: Vamos.
5: Bueno, Gustavo, la verdad que es un sector donde ya vienen trabajando hace mucho tiempo, pero ahora uno pasa por Undiano y Brown y ya está el tránsito liberado. Eso es muy importante, ¿no? Me imagino que eso también quiere decir que la obra avanzó y avanzó. Coméntanos un poquito en qué etapa ya está.
6: Bien, esa es una obra que se está haciendo de reenvainado para recuperar la funcionalidad de un acueducto que es neurálgico para Bahía Blanca, que es el de la calle Undiano y Bransen. Viene desde el sector del Parque Independencia, donde hay una cisterna, y desciende principalmente a través de esa traza hasta la calle Chile. Ese acueducto tiene más de 60 años en funcionamiento y tenía ya fallas estructurales, principalmente en las juntas, donde había pérdidas de agua, y al ser un acueducto de gran porte, más de 820 milímetros, y hay un tramo de 1100, las pérdidas eran cuantiosas de agua potable. Entonces había que resolver el tema. Se eligió esta técnica de reenvainado, que lo que posibilita es que de esos 3 kilómetros 200 de trama urbana no tenga que abrirse todas las calles. Es decir, que hubiese sido mucho más engorroso, más costoso, más molesto para el vecino. Con esta técnica lo que se hizo fue abrir aproximadamente cada 300 metros. Se abrió en la calle Chile y así en Beruti, se abrió justamente en esta intersección que vos nombrabas de Brown y Undiano. Y esto responde a la presencia de cruces, empalmes y otros acueductos donde hay válvulas de cierre que era necesario cambiar, porque no solamente se reenvaina el acueducto para que ya no pierda agua, sino que se cambiaron todas las llaves adyacentes y esto permite trabajar de otra manera el sistema de agua potable relacionado con el acueducto en toda la traza en la ciudad. ¿Qué quiere decir?
5: ¿Esto quiere decir que ya el trabajo está finalizado al 100% o todavía falta una etapa para
6: terminar? De la calle San Martín a la calle Chile están terminados los trabajos de reconstrucción del acueducto, de reenvainado y cambio de todas las válvulas. Esto, por ejemplo, para que tengas una idea, antes había que cortar el agua de ese acueducto en Chile y Undiano y tenías que cortar el agua desde Parque Independencia a todo el resto de la ciudad. Sí. Ahora, al estar las llaves nuevas funcionando, se puede sectorizar y hacer cortes parciales sin molestar el resto de los vecinos. O sea que mejora la operatividad de todo el acueducto. Sí. Ahora, ¿cómo sigue? Después de haber cerrado esa posición en la calle Brown, en los próximos días, son tareas de compactación de suelo y de acá a fin de mes se va a proceder al hormigonado de las losas para ya dejar el 100% de la transitabilidad despejada en ese sector. Ahora lo que van a hacer también en los próximos días es reenvainar el tramo que va entre la calle San Martín y Soler y después entre Soler y Dorrego. Pero ya están abriendo posiciones sobre la calle Bransen, por ejemplo al 800, en las inmediaciones del cruce con la calle Napostá, porque ahí van a hacer los tramos subsiguientes que se van a ir reenvainando y así sucesivamente hasta llegar al Parque Independencia y dejar toda la obra culminada.
5: ¿Cuándo arrancó la obra y esta obra? ¿Se tendría que haber hecho antes en el otro gobierno, digamos? ¿Les tocó justo a ustedes, bueno, ponerse el sombrero, digamos, para esta obra muy grande, ¿no?
6: Esto es parte de las inversiones que planteó el intendente Susbieles cuando era presidente del consorcio del puerto para la ciudad, en base a un estudio que hicieron las universidades locales y un plan de intervención que venga a mitigar la falta de agua en Bahía Blanca, y que son múltiples inversiones, más de 120 millones de dólares que está invirtiendo el gobierno de la provincia de Buenos Aires a través de la DIPAC, el Ministerio de Obras Públicas, en distintas obras que ya se está notando, digamos, cómo mejoró el servicio de agua potable. Es decir, se cambiaron 90 kilómetros de red de agua en el centro de la ciudad, se está reenvainando este acueducto, se hizo un módulo de filtrado nuevo en la planta Patagonia que ya está operativo y que nos da entre un 12 y un 15% más de agua potable a la ciudad. Y finalmente se están construyendo dos cisternas muy importantes, una de 30 millones de litros en la planta Patagonia y otra en el sector de Bosque Alto de 10 millones de litros más, que le van a dar a la ciudad de Bahía Blanca por primera vez en su historia la posibilidad de contar con una reserva de agua potable, que va a mejorar notablemente lo que es la capacidad del sistema y después operaciones que tengan que ver con el acueducto, donde uno pueda trabajar con esa reserva de agua y hacer tareas de mantenimiento también.
5: Cortito, la última, ¿cómo viene también el trabajo de cambio de tema en el sector de Canal Maldonado? También
6: bien, ahí siguen avanzando, ¿no? Por ejemplo, ahí la etapa 1 que tiene que ver con los puentes, el sector de la calle Pampa Central, ya uno si va al lugar puede observar la nueva estructura, ya está construido el puente, están trabajando en la superestructura ya del puente, es decir, se culminó todo lo que era...
5: O sea, ya está la colocación.
6: Pilotaje, ya colocaron las vigas sobre la parte superior del puente, ahora están haciendo el hormigonado de vigas transversales y que es parte ya de la tarea de la parte superior del puente, es decir, después lo que queda son barandas, la losa de rodamiento por donde van a circular los vehículos, pero ya están en la parte superior del puente, ya es notable la estructura, que es más larga y más ancha que el puente anterior. Ustedes se acuerdan cuando pasaban por Pampa Central, vos venías por la calle y tenías que enfocar en el puente porque era más angosto, sí. Y que le habían construido a lo largo del tiempo una pasarela peatonal a un costado del puente, porque no había lugar para que la gente pueda cruzar. Bueno, este puente es, además de más largo, mucho más ancho, permite el tránsito doble mano hacia ambas márgenes del canal y tiene pasarelas peatonales de 1.5 metros en cada uno de sus márgenes. Lo mismo está sucediendo en la calle Don Bosco, donde, si bien viene en una etapa anterior a la del puente de Pampa Central, porque en este caso ya tienen toda la fundación completa, las pantallas, los dinteles, y el 29 de este mes van a estar montando las vigas longitudinales. Así que viene una etapa anterior, pero también se está avanzando. Ahí lo que sucedió fue que el retiro y el reposicionamiento de los servicios demandó más tiempo. Y por eso vino un poquito más atrasado. Bien. Y finalmente, la otra tarea, que es también muy importante, que es la construcción de un desvío sobre el puente ferroviario, para poder demoler ese antiguo puente que está dentro del canal y que generó durante tantos años inundaciones porque obturaba el 40% de la capacidad del canal, así que va a ser otra obra icónica para la ciudad y que también está avanzando a buen ritmo, así que nos va a dar sobre fin de año la posibilidad del retiro de ese antiguo puente de adentro del canal y va a mejorar notablemente el escurrimiento del agua en todo ese sector.
5: Gracias, Gustavo.
6: Gracias a vos.
5: Perfecto.
0: Bueno, está muy bien. Es decir, es bueno escuchar a Trankels, porque si uno lo va escuchando todas las veces que sale, es como que va controlando qué hace y qué es lo que no hace, ¿no? Yo particularmente creo que el problema que tiene Trankels, el problema que tiene el municipio, es que uno lo escucha a Trankels y está muy animado, que va todo bien, que esto, que el otro, pero cuando uno sale a la calle, yo por ejemplo ayer, Meli, vos andas mucho en auto, ¿no?
1: Sí.
0: Ayer cuando fui con mi señora a boludear un poquito a lo del cubanito, obviamente no bajé porque había que caminar como 7 cuadras, todavía no estoy para caminar 7 cuadras, no hay una calle que no tenga un pozo.
1: No, es un desastre.
0: No hay una calle que no tenga un pozo. Es más, mi señora, que va...
1: Los pajaritos.
0: ¿Dónde estás, Santi?
4: La naturaleza.
1: Claro.
0: Me estás jodiendo.
4: Y los pajaritos están contentos, se ve que son hinchas de Boca los pajaritos. Sí, me lo
0: escuchen el ruido de pajaritos.
1: Qué lindo.
4: Sí.
1: Fue a respirar un poco de aire, a calmarse.
0: ¿Se metió en alguna pajarera a comprar algo?
4: No.
0: No, está muy bien. Es muy lindo ventilar. Es más, no sé de qué estaba hablando. Ah, de los pozos.
1: Sí, de los pozos.
0: ¿Cómo?
4: De los pozos, que es parte de la naturaleza.
0: Hay una oveja también.
1: Sí, también. Es un bordeo.
0: Sí, sí. ¿Dónde estás ahí? Bueno, el pato. Lo que digo...
1: No se puede.
0: Armado para joda, ¿no? Sí, pobre Santi, ¿no? Yo lo que digo es que yo no tengo dudas de que el municipio...
1: por favor, si no puede.
4: ¿Qué pasó?
0: Y claro, porque pasa que como estaba en mi casa no lo ponían porque yo no lo escuchaba. Claro. Acá estoy al lado, ¿no? El problema es que cuanto más cosas hay de esto, más tiene que laburar Toto. Hoy es un día... Ah, de las palomas. Poneme la cortina de palomas. Poneme la cortina para decir algo de paloma. Poneme la cortina de palomas. Porque me hicieron acordar. Aprovechando que está Meli, que es relativamente nueva. ¿Vos sos impresionable?
1: No.
0: Así que si yo problema. Tengo que hablar de algo duro,
1: no
0: se te mueve un pelo.
1: No.
0: ¿Y cómo sos con el bicherío? ¿Sos mascotera? ¿Cómo sos?
1: Soy de perros.
0: ¿De perros?
1: Sí, pero si veo un bicho medio raro, tampoco.
0: Ah, está bien.
1: Lo veo, no pasa nada.
0: Es de la nuestra.
1: Si no tengo fobia, nada.
0: Bueno. ¿Vos negra?
7: No.
0: Ah, qué bueno. Aprovechando que está Meli, que es relativamente nueva, ¿vos sos impresionable?
1: No.
0: Que si yo tengo que hablar de algo duro,
1: no
0: se te mueve un pelo.
1: No.
0: ¿Y cómo sos con el bicherío? ¿Sos mascotera? ¿Cómo sos?
1: Soy de perros,

0: Y ustedes como corren automovilismo están acostumbrados a atropellar a todo el mundo.
1: Las culebras que han aparecido en verano.
0: Ah, sí.
1: Cruzando, sí. ¿No? La mala idea que tienen las culebras de cruzar por...
0: ¿Y las víboras de Paraná? ¿Las víboras de Paraná? ¿No sabes lo que son las víboras de Paraná?
1: Y en esta época...
0: Son víboras picadoras y encantadoras.
1: Ajá. Y
0: la víbora que hace...
1: El tema es que la humedad, viste, en aquellos lados, con el calor.
0: Sí. No, y aparte cuando te encariñas no la podés matar. Bueno, ¿ustedes se acuerdan que hace unos 15 días... Ya vas a entrar en tema, Meli.
2: Sí, sí, sí.
1: Ahora
2: sí.
1: En la pausa
0: el viernes te contamos. Dale, el viernes te contamos. ¿Vieron que hace unos 15 días los llevamos a... Yo sé que suena joda. A Diego Palomo para hablar de las palomas.
1: Sí.
0: Que le preguntamos, che, vamos a terminar con esto de darle prime a las palomas porque me parece que el tema anticonceptivo no va.
2: No.
0: O la paloma es muy atorrante y no se gusta cuidarse, pero me parece que el preservativo no va. Y eso que le dan de comer cosas para que la paloma cague, pero que no tenga familia, no va. Más o menos como el pie de ferro, ¿viste? Con el tema del agua viva. Bueno, yo voy a decir algo, pero me tienen que prometer, esto yo lo pregunto mucho, Meli, ¿eh?
2: Sí.
0: Vos me tenés que prometer que no me vas a preguntar.
2: No te puedo preguntar.
0: No, me tenés que prometer, no es que no me pueda.
2: Bueno, prometo.
0: Sos preguntadora, está
2: sí,
0: bien.
2: Sí, soy curiosa. Sí.
0: Me encanta, por eso laburas conmigo. Bueno, atención. Palomo no lo dijo, porque no lo puede decir. Yo, por una cuestión de respeto al micrófono, que soy bastante irrespetuoso, no lo voy a decir, pero lo voy a dar a entender. Vos, que muchas veces no hablaste conmigo todavía de este tema, ¿qué opinión tenés de la paloma en la ciudad?
2: No me molesta la paloma en sí, me molesta todo lo que genera alrededor. Ajá. La caca en las veredas,
0: muy bien,
2: por ahí enfermedades que puede llegar a transmitir.
0: Muy bien.
2: Considero que también es como un poco parte del paisaje, ¿no?
0: Sí, bueno,
2: urbano.
0: Paisaje hasta que no te cague.
2: Me han cagado sí, en la cabeza. Sí, dicen sí. Qué suerte.
0: No,
2: qué
0: no
2: yo.
0: Es suerte.
2: Plata.
0: No, no es suerte.
2: No.
0: Bueno, ¿estás al tanto de qué es lo que la municipalidad arrancó hace 4 o 5 meses?
2: Sí, sí. Sí.
0: ¿Estabas en Canal 9 en esa época todavía?
2: Estaba en el canal.
0: Entonces, ¿has pasado esta noticia?
2: Sí, sí, sí. Bueno. Sí.
0: ¿Vos crees que ha mejorado mucho?
2: No.
0: No, bien. Antes que vos estuviera con nosotros, llevamos a Diego Palomo, que justamente, qué mejor que hablar de la paloma, llevarlo a Palomo. Yo les voy a contar algo que él no puede decir. Y yo tampoco podría decirlo. Arrancaron. Georgina, ayúdame. Arrancaron. Palomo no lo puede decir, ¿eh? Y yo tampoco debería. Porque ahora me va a llamar la Pipi mascotera y me va a decir, no podés decir eso.
2: No, no.
0: Bueno, les confirmo. ¿Quién te lo dijo, Jorge? No importa quién me lo dijo. Arrancaron. Me parece que el sistema este de que usen el prime con tacha, yo no sé los chicos jóvenes que usan acá, no quiero meter la pata. Sí, el sabor.
2: Ah, mira cómo sabe. Me contaron.
0: Ah, mira cómo entró.
2: Me contaron.
0: Bueno,
2: sí.
0: Aparentemente el sistema prime no va.
3: Un tiro, un gol.
0: Sí. Me parece que el tema prime no va. Y lamentablemente arrancaron.
2: Sí, sí.
0: ¿Viste que no me podías preguntar? Arrancaron. ¿Creen? Es más, te lo digo ahora porque esto va a salir en los medios dentro de un mes. Un mes para redondear. Un mes. ¿Por qué? Porque ya algunos funcionarios dicen que están haciendo lo mismo que se hace en algunos lugares importantes de Europa, caso Barcelona, donde aparentemente están llenos de palomas y de camisetas de Barcelona. Bueno, en Barcelona ya estarían haciendo esto. Así que no los quiero... No,
2: bueno, entonces... Dios mío, exploto.
0: No me lo hagan decir porque no me voy a comer ningún juicio, nada. Pero no queda bien. No se puede decir públicamente, pero arrancaron. Arrancaron. Espero que todo el mundo entienda.
2: Sí, sí, sí.
0: Arrancaron.
2: Mucha gente también lo pedía.
0: Bueno, está bien.

0: cosa es pedirle, otra cosa es que yo lo diga acá en el micrófono. O un funcionario. Bueno, arrancaron. Arrancaron. Independientemente de la comida nutritiva, del preservativo más finito para que la paloma no se dé cuenta que no siente nada, todo lo que vos quieras. Arrancaron. No les puedo contar más. Así que, hablando de esto, que no tiene que ver con esto.
1: No, bueno.
0: Bueno, yo sí. Tampoco es que sea tan explícito. Decime el día de qué. Menos de la paloma, por favor.
1: No, no,
0: el día
1: no, de la paloma, no,
0: no.
1: Sería, no,
0: no fue la mejor noticia hoy.
1: No, el día de la rabia, uh-huh. El día del productor de seguros, que seguramente conocemos alguno.
0: Menos mal.
2: Se estaba agrandando.
0: Menos mal.
2: Dijiste productor y se estaba agrandando.
1: No. Productor de radio no dice, de seguros.
0: Tampoco tenemos productor de radio.
1: Tampoco hay. No. Ah, bueno.
0: Lo que quedó de ellos. Sí.
1: El día del director y vicedirector de escuela.
0: ¿Quién es el alcahuete que va a saludar al director de la escuela? ¿Viste? Hay que ser muy alcahuete.
1: Sí. Del rector también en Argentina.
0: Un abrazo grande al amigo Vera.
1: Y del microbiólogo.
0: ¿El microbiólogo?
1: Microbiólogo.
0: Bueno, vamos a llamar a Curino.
1: Ahí está, besito a todos.
0: Está muy bien. ¿Está el mobilero en línea? Ah, está el mobilero. Pero no íbamos.
1: Ah, empezamos con el ruido pajarito. Con
0: no terminamos con. No les pedí el mobilero.
1: No te digo, no me terminé de contar lo de los pozos tampoco.
0: Mil disculpas, Santi, te pido.
3: Por favor, no pasa nada, mirá.
0: ¿Cómo no me dice que está el mobilero todavía?
3: Para completar, y el productor no te avisó.
0: Pero el productor está boludeando y no se dio cuenta que estaba el mobilero al aire todavía. Qué desastre.
1: Ay, Dios,
0: chico. Bueno, Santi, te pido mil disculpas.
3: Por favor, no pasa nada. Mirá, me diste el pie para completar la información.
0: Dale.
3: Cortita respecto a las palomas.
0: Sí.
3: Yo realmente
0: ahí me dice,
3: noto...
0: te quiero de la primicia, la están matando toda, me dice. Y me embarra todo, ¿no? Ahí no, me embarra no, todo. No. Jorge, tengo la primicia, las están matando toda. No, boludo, no se puede decir.
3: ¿Sabés sí. ¿Sabés lo que yo veo? Y realmente no me gusta, y sucede bastante en el centro, uh-huh. Justamente en la calle, muchas palomas muertas.
0: No, bueno, pero a ver.
1: O sea...
0: Esas no son las que yo estoy diciendo.
1: No.
0: Esas son las que teóricamente están combatiendo en forma más natural.
3: Bueno, sí, pero noto que pasa todos los días y mucha cantidad en el centro. Para mí no es algo que quede muy lindo para
0: es
3: lo que
0: es el título para cerrar tuyo es que vos estás viendo más palomas muertas.
3: Sí.
0: Ajá.
3: Sí, noto palomas muertas, pero igual la cantidad de palomas que hay es increíble.
0: Nadie dijo que esto se va a arreglar en un fin de semana.
3: No, incluso el sector donde se inauguró hace muy poquito, ahí en Colón y Vieites, lo que es toda la fachada del edificio, de lo que es la escuela.
0: Ajá.
3: Bueno, ese sector que quedó hermoso y muy lindo, lamentablemente ya está manchado por las palomas, porque defecan y producen suciedad en ese sector. Es una lástima.
0: Ajá.
3: Una lástima que un edificio que quedó tan
0: bueno,
3: lindo...
0: Bueno, eso lo dijo Palomo, ¿eh? Palomo dijo que parecía mentira con semejante laburo en la Escuela 2 que esté como esté.
3: Sí, exacto. Sí, es una lástima. Por hablar de un lugar en especial, si no, te puedo nombrar un montón de lugares donde realmente
0: todos los lugares están
3: colapsado.
0: Así. Todos los lugares están
3: sí,
0: así.
3: Sí.
0: Bueno, sin querer agregaste algo a lo que yo no podía contar, pero que lo estoy diciendo de una manera muy elegante. Bueno, Santi, ahora sí, nos encontramos mañana. Gracias.
3: Dale, saludos.
0: Chau,
3: hasta querido. Mañana.
0: Chau.
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0: Bueno, Meli, excelente primer día. Es un gusto enorme tenerte.
23: Muchas gracias.
0: Sos buena en serio. Sos buena en serio, así que bienvenida a la mañana de Radio 10.
23: Gracias.
0: Cevita, nos vamos rápido. Quedaron audios para mañana, ¿eh? Rápido, cierro casi con un título que ya está Lucho Meneghini aquí.
3: Con lo que dejó entonces de esta manera el título para Rosario Central en la Supercopa Internacional, un papelón desde lo arbitral con Darío Herrera, un papelón lo que pasó en el post partido también, la violencia que desde adentro de la cancha se trasladó a la zona de vestuario, realmente lamentable, y Verón siendo Verón, ¿no? Entró a la cancha, le dijo en la cara, sos un ladrón, esta es toda tuya. Al propio Darío Herrera, bueno, un bochorno realmente, un nuevo título para Rosario Central que lo termina ganando en cancha, y lo que dejó el descenso de Sol de Mayo, el cuarto descenso, el único que restaba confirmarse, tras la tanda de penales, 2-1 la tanda de penales, cuatro penales atajó el arquero de Círculo Deportivo, que de esta manera mantiene la categoría. Sol de Mayo desciende al torneo regional amateur.
0: Sí, hasta mañana.
3: Hasta mañana, Jorge.
0: Media, hasta mañana.
23: Hasta mañana.
0: Ori, querida, hasta mañana.
23: Hasta mañana.
0: Chau, Yoyin, chau, Santi, chau, Toto. Gracias por recibirme después de tanto tiempo aquí. Mañana tempranito a las 9 con un Posturas de Martes inigualable. Que la pasen bien.

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0: Muy buenas tardes, queridos amigos y amigas de Radio 10. ¿Cómo andan? Bienvenidos a este inicio de semana raro después del temporal, no temporal de malo, sino de esa lluvia bastante intensa que tuvimos. Pero bueno, arrancamos el lunes con un muy buen clima. Acá en De Primera con Meneghini, obviamente, con Deni y Lucho acá en los estudios y Yoshi en los controles técnicos. Un lunes, se podría decir, bastante tranquilo para cómo terminamos el viernes, capaz. Le vamos a dar la bienvenida a nuestra queridísima compañera Deni. ¿Cómo estás, Deni?
1: Hola, Nati, ¿todo bien?
0: Increíble voy a decir que es muy raro en mí, pero yo...
1: Pero digo, es un día lindo hoy.
0: Es un día muy lindo. Capaz un poco de viento para los que tengan algún problema con el viento, pero la verdad que va a estar bastante
1: sí, para copado. Lo que es Bahía no es viento esto, es una brisa de verano
0: completamente, así que un lunes bastante tranquilo para empezar la semana. Después sí. Aparte del fiestón que tuvimos en el Parque de Mayo, nada más y nada menos que la fiesta del cubanito, que para la gente que se llena la boca hablando de las críticas y después las vemos saltando y podiando, me parece muy bien que vayan a disfrutar algo como ese evento, pero también después hay que tener memoria de lo que uno anda diciendo, ¿sí? Porque no seamos hipócritas. Muchos he visto criticar a la fiesta y son los primeros que están ahí. A ver, chiquitos.
1: Y bueno. Eso siempre va a pasar, lamentablemente.
0: Sí, obvio. O sea, no digo que no pase, pero digo que también cuando hablamos de algunas cosas o cuando decimos no se hace nada por la ciudad, bueno, el disfrute también forma parte de la salud del pueblo, por así decirlo. Y se puede decir que la fiesta del Guanito fue un gran disfrute. Vos que fuiste los dos días, ¿cómo lo viste?
1: Sí, bastante bien. Siento que en otras ocasiones he visto más cantidad de gente igual.
0: Ah, mira.
1: Aún así, el día de la Versuita había mucha gente y creo que no fue tanta como yo me lo esperaba. O sea, sí había una gran cantidad de personas, pero no era tanta como yo pensé que iba a haber. A eso voy.
0: ¿Vos fuiste en anteriores oportunidades? Sí. ¿Sabes del 23 esto? Ah, mira, no, yo no fui a ninguna, por eso es la primera vez que voy.
1: He visto más gente, he visto más puestos, más feriantes. Ajá. Más allá de los cubaniteros, ¿no? Me parece que estaba dentro de todo, tranquilo. Incluso para la Versuit yo pensé que en algún momento algo iba a salir mal. Porque es una banda que por ahí llama la atención de mucha gente, claro. Mucha gente viene de otros lados.
0: Bueno, sucedieron cosas adelante que no se vieron atrás como corresponde, pero hubieron situaciones que fueron controladas muy rápidamente por el personal que estaba.
1: Sí,
0: así que se pudo disfrutar de un buen espectáculo sin grandes inconvenientes, y aquellos que se tenían que desactivar, se desactivaron los momentos.
1: Es muy gracioso la gente que iba con la reposerita y todo.
0: Bueno,
1: e inmediatamente cuando empezó el show se tuvieron que ir.
0: Sí, tuvieron que retirar a dos personas mayores en valla enfrente a la Versuit, que claramente se armó el pogo. Yo estuve en el pogo de la Versuit, debo decir. Entonces ahí tuvieron que retirarlos, pero la verdad que muy bien la gente de seguridad de los CAP que siempre le mandamos un beso muy grande a Karina, que es quien rige toda la seguridad de todos los shows, la vemos siempre, todo el tiempo nos... somos muy amigas, sinceramente, siempre le hago fotos a su equipo cuando voy a recitales y eventos donde están ellos, porque son realmente muy amables y muy atentos a lo que necesitas y lo que necesita la gente, sobre todo. ¿Cómo estás, Lucho? Bienvenido.
2: Bueno, gracias por la apertura. Estábamos acá.
0: Estabas acá, por supuesto.
2: Está difícil, ¿eh? La 2027 está complejo. Estamos negociando. No, mentira. Estábamos hablando ahí con Yoshini. ¿Qué corte de pelo Yoshini me gusta? Ese es el de siempre, nuestro peluquero amigo, ¿no? Perfecto. Le corro el doble a Yoshi. Y claro, aquí la... ¿qué pasó?
0: ¿Que te lleva a domicilio?
2: ¿El qué te lleva a domicilio? No, es un personaje.
0: No, porque creo que también lo conozco.
2: Sos complicada, Natalia. Che, ya está el cubanito, dejaron de mamar, ya está. ¿El listo? Qué? Quedó bien. Qué bien Spider-Man, ¿eh?
1: Qué personaje pensada.
2: No, pero no está bien.
1: No, nadie. Mirá lo que hiciste, Javier Milei. Mirá lo que hiciste a Spider-Man.
2: Bueno, quiero
0: Bueno, se viene una también, perdón, me meto un poco. Sí. Primero que le van a llenar las billeteras virtuales que de Adorni, que él dice que ahí están
2: que
0: todos los...
2: preso, viejo.
0: Bueno, que él dice que ahí están todos los movimientos de sus criptos, medios raros. Y también se vienen 90 horas de presidente, del presidente del Senado va a ser el presidente de la Nación, porque tenemos a Javier Milei y a Villarroel fuera del país en simultáneo. Así que, como dicta la ley...
2: Hay cosas que a mí me gustaría, perdón, que usted, señor Gorila, compárelas con que si lo hubiese hecho el peronismo. Uh-huh. Las mismas cosas, ¿eh? Porque la vara, a mí me hincharon las pelotas que la vara tenía que ser, tengo que ser objetivo y que la vara tenía que ser igual. Yo les pido gracias a Deni, a todas las personas que están del otro lado.
0: Yo le pido a Deni.
2: Yo le pido a Dios.
1: ¿Qué hice?
2: Que realmente, si van a utilizar la misma vara, utilice la misma vara. Porque yo digo que soy subielista, no soy subielista, soy peronista y critico a Federico Subiele. Porque intento tener, sacando el fanatismo que prefiero la política del peronismo siempre, intento ser totalmente franco con lo que le digo a mis queridos oyentes. Entonces, yo les pido a ustedes mismos, si yo quieren que no les mienta, porque yo como un boludo me tengo que... Me hago amigo del Turco Elías, me hago amigo del poder, me hago amigo de toda la derecha... Ando en 2BM y usted, señor que me está escuchando, digo, me chupa un huevo lo que yo le diga. O sea, me importa un carajo su vida. Uno tiene sentimientos y por eso también aprovecho, ya que Oscar Lieberman está enojado conmigo.
1: No, te bloqueó, qué infantil, bloqueó, la gente que bloquea,
0: pero,
1: chico, por favor.
0: Y yo pero su presidente también lo tiene bloqueado a Lucho.
2: Creo que estoy en lo correcto, pero no te enojo, que yo Oscar no tengo nada personal con él. Lo que sí, perdón que me fui de mambo, lo que sí dije es que en la fiesta del cubaní, en la fiesta del cubaní, qué mal estoy bien. en esta ayuda, me deliraron. Que no llegué ni a explicárselo a Marcelo, porque obviamente hay que hablar de estos temas, porque yo agradezco a Oscar, quiso que yo esté en esta radio cuando me echó Guy. Okay. Después me quiso echar cuando yo me peleé con él, ahora me quiero volver a echar seguramente, por eso está todo medio raro. Lo que quiero decir es que no se enojen, no sean así. ¿Por qué? Porque cuando uno tiene la oportunidad de trabajar en un medio de comunicación, yo voy a ser siempre el mismo. Y yo a Oscar y a Mauro Reyes le pedí a cada uno de ellos que me den una mano con Celeste Castillón y Valencia del Norte. Y no me lo cumplieron, y nos boludearon. A los tres, a una víctima boludearon. Que se le murió el marido y a su nene de 5 años. Y lo consiguió Felipe. Entonces, yo digo que la había pedido este... Pasa que le molesta que digan las cosas. Al final son iguales que Guy y que Romera. Les molesta que diga las cosas. Entonces digo, no colaboraron conmigo, no colaboraron en realidad con una víctima. Y sí lo hizo Felipe. Felipe, con menos experiencia, siendo un concejal, nunca se postuló intendente. Y me consigue algo donde Oscar... ¿Sabes lo que hizo Reyes? Lo dije acá ya, ¿no? Pero lo dije acá en su momento cuando necesitaba una colaboración. Le pasó 5 lucas. Yo le pasé 5 lucas a uno que vendía torta frita en la esquina de mi casa, que si te queda regla, no le acepté las torta frita, le dije no como torta frita porque venía pesado el hígado, y le digo, llévate las 5 lucas. No, pero seguro, un trabajo infantil ahí en el barrio, esa es otra. Pero ¿qué les pasa, amigos? Con lo que tienen que... Hagan lo que tengan que hacer, porque si no están en la política no es estar en la cómoda, el periodismo tampoco es estar en la cómoda. Eso por lo menos, me quedé con algo de lo que iba a decir de la fiesta del cubanito y todas estas cuestiones, por eso se me trababa. Hay gente que la criticó, pero son los gorilas que critican. Acá habla, no empecemos con esos videos, acá habla plata de tus impuestos, no empecemos con esas pelotudeces, porque primero lo pagó el puerto.
0: Sí, fue muy lindo, porque claramente primero, cuando aparece el señor Cobranza en el playlist de la Versuit, claramente hay un discurso donde no
1: mucha
0: es
1: gente que empezó a pensar, ay, qué fiesta cuca esta, qué claro, banda cuca,
0: porque
1: chico, por
0: hay
1: favor.
0: Un discurso donde tenemos un señor Cobranza hoy en día, y siempre lo tuvimos, pero hoy en día está súper más fichado y más a la vista de todos. Entonces hay un discurso donde se le da al presidente actual. Y las caras, cómo se le iban transformando. Y nosotros nos reíamos porque decimos, señor Cobranza, creo que vos vas a opinar lo mismo que nosotros. Es algo...
1: Es re atemporal.
0: Sí, digo, es una canción que siempre estuvo en el rock argentino y que siempre se escuchó y que siempre estuvo vigente. Y fue muy gracioso cómo todos empezaban como... ¡Ay, no! La Versuit. Pero, nene, o sea, ¿qué tenés? 2 años escuchando rock nacional para no darte cuenta que básicamente es un género que critica el poder. Y más el poder que le aplasta al laburante.
2: ¿Te acordás del estallido? Dale. ¿Te acordás? Ese sí,
0: también lo contaron.
2: Bueno, pasa que son temas con Cordera. Son temas que quedaron con Gustavo Cordera. una persona muy cancelada. Sí, que a mí para mí tiene unos temones.
0: Sí, es que eso es lo que pasa. Cuando sucedió que Cordera dijo que algunas mujeres tenían que ser abusadas para gozar, porque es lo que dijo él textualmente.
2: Y encima lo dijo en una charla.
0: En una charla de una universidad.
2: De una universidad periodística. Sí. Sí, fue terrible.
0: Entonces, sí. Cuando él dice eso, mucha gente lo que dijo, ay, bueno, hay que separar al artista de la persona. Esta que voy a separar al artista de la persona, cuando, sobre todo justamente en la música. Muchas veces lo que escriben los artistas es lo que piensan realmente ellos. O sea, no puedes separar al artista de la persona. Y lamentablemente, para él, pensó que se iba a caer él y la banda. Y la versión es la Bersuit.
2: Viste que en un momento quiso volver Gustavo.
0: Pero le cancelaron todos los shows.
2: Le cancelaron los shows. Sí. Acá en Bahía también, me acuerdo.
0: Sí. Nosotras en Fly hicimos el video.
2: Ah, claro. Fue uno de los primeros. Fue un informe, me acuerdo.
0: Un informe.
2: ¿Cómo es el WhatsApp, Deni? ¿Todo bien?
1: 291-5386-923.
2: Vuelvo a eso, me quedé con respecto que me fui un poquito con el Oscar, que ya quedó aclarado. Solamente yo lo quería decir al aire. Para que queden claro esta cuestión.
0: Sí.
2: Que yo tengo la mejor, ¿eh?
0: Sí, no. Y después también digo.
2: Ahora,
0: amiguémonos.
2: No, pero yo siempre fui el mismo. Siempre. Y por eso es porque me meto en lugares donde yo quiero que la gente esté mejor. Que uno, por eso yo por me conviene, a veces me sale ser, que yo creo que dejamos la vida ese día por Celeste. Nosotros, a ver, dejamos.
0: Periodismo nos, great again.
2: Nos peleamos para que la gente que nos pide una mano esté mejor.
0: Sí,
2: no,
0: obvio.
2: Con el tema de idioma. Y un montón de cuestiones. Bueno, volviendo al tema de. Vi en el bar, está este chico que le di esas cinco locas el otro día. Hay. Un loco que no sé qué personaje es, que se viste de personaje. Está en el semáforo a la tarde. Entonces, cuando vos... pero vos sabés, ahora porque yo ya lo conozco. Vos venís por Tucumán y cuando llegás...
0: Por Tucumán.
2: Pasás y llegás casi a Brasil, que es la esquina a la vuelta de mi casa. Y vos con un Batman que está en la mitad de la calle.
1: Batman.
2: Claro, el que está... tiene un traje zarpado.
0: El señor de la noche.
2: Entonces digo, lo veo... Y digo, ¿qué onda esto? ¿Viste? El tipo te empieza... No, te
0: y a vos eso te llama la atención una bocha.
2: No, pero viene el chavo y empieza a tirarme como cosas... así que no es un aura, no es farmear aura. Es algo, me tira como unos bailes frente al auto.
0: Él nació farmeando aura.
2: Entonces digo, ¿qué onda este chabón?
0: Que ellos éticos, estéticos y morales...
2: Y después viene y te pide una mano, pero te asusta al principio, después ya te acostumbras. Pero claro, vos que igual al principio... Si te viene un coso...
0: Mira, sí, si me vas a robar el auto, se lo desaparece porque te voy seguro con incendio.
2: Entonces digo, cuando uno mira eso y observa, digo, bueno, estamos... Yo nunca vi algo así.
0: ¿Pero estamos bien o estamos mal?
2: Yo no lo veo mal, pero... O sea, todo está mal. No lo veo mal que cada uno haga lo que tenga ganas de hacer mientras no moleste al otro. Lo que sí digo que noto un problema de salud mental muy grande. Porque una cosa es salir a laburar a la calle y otra cosa, porque no está laburando, está tirando fruta. ¿Se entiende lo que digo? Está,
1: sí,
2: no
1: es
2: que está vendiendo algo disfrazado o con una voz de personaje. Está, frena el auto, que no lo van a pisar porque se cuelga a la mitad de la calle. Alguien lo tiene que ayudar, en serio. No estoy hablando,
1: de
2: gente que está complicada, en serio. Alguien lo va a pisar un día porque se queda colgado. Queda colgado, en serio, en la mitad de la calle.
0: Claro.
2: En donde pasan los autos.
0: ¿Y qué hace?
2: Y tira ahí unos bailes y listo. Y te
0: pide colaboración.
2: Una colaboración.
0: Ah.
2: Por eso digo, estamos...
0: complicado.
2: No, muy complicado.
0: Bueno, eso también calculo que venía de la mano porque nosotros, Bad Bunny grabó un Spider-Man tocando la guitarra.
2: Que es espectacular. Eso fue en el parque.
1: Eso fue en el parque, sí, estaba
2: Bahía,
1: en el parque.
2: Bahía, a ver, por eso digo cómo están las redes hoy. Vos fíjate, por eso igual son clave los medios tradicionales, como esta radio. ¿Por qué? Porque en las redes la gente le gusta la pavada.
1: Sí.
2: O sea, si la gente se quiere informar, pone Radio 10. Nos pone Radio 10. El Instagram, también podemos informar, pero el Instagram es para el color, mucho más que para el color. Entonces digo, si el intendente quiere salir en Instagram, va a tener que hacer color. Y no es una persona muy hábil con el color, con respeto lo digo. Por eso gana Milei también. Tenés que ser muy... En las redes hay un público. Vos querés ir a hablar de números, de una obra, y venite acá a la radio. Bonita acá la radio. Vos tenés ganas de ir. El cubanito sí no nos despelota a nosotros y metete de lleno 100% en todo lo otro. Entonces, hay que enfocar un poco estas cuestiones. Y nosotros, por eso creo que acá tenemos los oyentes. El otro día fue un lío de oyente acá. Que empezamos a sortear, que empezamos a hablar. Y es el fiel que nos escuchan los mexicanos en el Uber. Cuando, ¿cómo está el país? Le dice Cristian, si estás del otro lado. ¿Cómo está el país? Escuchá la radio y nos ponen a nosotros. Eso no pasa en el Instagram. Entonces, si alguno cree que todo pasa por el Instagram, está con, pasa tu algoritmo por el Instagram. Acá no hay algoritmo. Acá en la radio no hay algoritmo. Intentamos que haya periodismo. No sé si se termina de comprender en algunos sectores. WhatsApp, Denis.
1: 291-53-86-92-3.
2: ¿Cuántas cosas?
1: Respirando.
2: Cuando vi la publicación de... que subimos de Tedesco, yo pongo y me puse a hablar con él, que también a veces uno hace algunas cuestiones gancho, ¿no? ¿Viste? Uh-huh. Cuando nos enseñan el periodismo, ¿por qué titular y es que hace gancho?
0: Sí.
2: No hace muy bien lo que tiene el
0: 24. Engagement.
2: Entonces yo pongo abajo y dijo, ¿viste? Dijo que Borri llora en el comentario. ¿Por qué? Porque el comentario. Y después me puse a hablar con Borri. Hablé como. Porque Borri también hay que entender algo, que por lo estoy hablando con él. Una cosa es ser el dueño de Café Muñoz, alguna cuestión más, para bien o para mal, no importa. Y después otra cosa es ser el presidente de la Cámara de Comercio.
0: Obvio. Pero una cosa te lleva a la otra, ¿viste?
2: Sí, una tal cual. Entonces, cuando miro y le pongo que Tedesco dijo, como lo informa el chiste, que Borri llora porque una cuestión de que él va, le pide plata al Estado todo el tiempo porque no va para más. Yo siempre digo lo mismo. Tiene razón que estén mal los comercios y ahora, ¿por qué? Y bueno, vamos a poner las causas y las consecuencias. Pero volvamos a la escuela. Está mal la escuela. Ahora te encontramos. Hacemos con lo del Almirante Brown, bueno, ahora lo vamos a contar. Si hay noticias, mejor. Entonces
0: sí,
2: digo.
0: Sí, la punto media.
2: Bien, entonces. Entonces, cuando. Estoy disperso. Cuando llega Borri al comentario mío, me dice. Y acá es algo, pero para que entendamos y para hacer un poco de. De trabajo mental, ¿no? Él me dice que.
0: Me dice que me odia.
1: Que te va a bloquear.
2: Muy cierto, si no bajan los impuestos que nos prometieron, podríamos competir, vender más barato y fabricar nacional. Que es lo que genera trabajo genuino, me pone. Y dejar de traer todo importado. Hoy la gente puede elegir en qué comercio comprar y qué comprar y qué vender. Ahora, uno eso lo pone, son causas. A ver, vamos a sumar, o vamos a hacer una sumatoria del porqué de estas cuestiones. Si uno va a las causas, ¿qué observa? Si uno va a las causas, ¿qué observa?
1: Que el bolsillo de la gente no da para andar comprando tu remera.
2: ¿A quién militaste?
1: De 100 lucas.
2: Por eso, entonces, todo tiene que ir una balanza. Porque si no, uno tira para todos. Entonces, yo lo agarro a toda la gente de la Cámara de Comercio y los comerciantes de BL y pregunto. Es una causa más el voto. Pero lo dejo, si querés, para el final. Ustedes, siempre el comercio, siempre Bahía fue caro. Sí. Siempre. Si yo agarro a mi abuelo, que para descanse lo resucito, me lo va a decir, porque si me era publicista, mi abuelo con Soria, laburaba, él hacía los avisos, los clasificados en la nueva provincia, los hacía todo a mano con la máquina de escribir, que la sigo teniendo.
1: ¿Qué
2: la
1: laburo?
2: Sí, y ya jubilado. Va a ser un enfermo mental. Por eso también el amor por la radio, ¿no? Entonces, siempre fue caro Bahía Blanca. Entonces, ahí es que le echamos la culpa. Estoy hablando. Si me aburre y me dice, yo agradezco a mi padre por todo lo que me dio. Digo, qué suerte que tenés. Sí, a ver, ojalá a mí me hubiese pasado a mí. Digo, que no lo discuto. O sea, el esfuerzo fue previo. Que no me meto en la parte. No me quiero pelear con todo el mundo hoy.
0: Bueno, pero es donde se baja la meritocracia.
2: Bueno, entonces, claro. Entonces digo, buenísimo. Hay gente que tuvo la suerte de recibir cosas. Bueno, no seas choto. No seas choto.
1: No todos.
2: Bueno, no porque Facu sea choto. Hablo en general. Estoy tomando el ejemplo de Facu.
0: Vos también lo ves en tu vida cotidiana por donde das clases, por ejemplo, que siempre lo has nombrado. Bueno, donde entonces, hay. O sea, necesitas tener los pies más sobre la tierra. Porque obviamente que un montón de gente nació con una de oro y
2: está bien.
0: Claro, o sea, no es en contra de ellos.
2: No tengo contra, Emma, me llevo bien con Felipe, ya lo sabe.
0: Es en contra de que no puede ser, claro.
2: Y Felipe me ayudó con Celeste. Y Felipe me ayudó con Celeste. ¿Saben qué? No lo tengo que decir, pero tengo que decir, esa chica consiguió que su hija va a conseguir laburo. Le van a dar laburo, deja el Uber con lo que le acabamos de hacer. Eso es gestión nuestra. Eso es lo que después, que se me caiga una publicidad, o que me saquen, no me importa. Yo me metí en el corazón así. Y si era un error, algún mercenario, mira, sos un boludo. Y sí, soy un boludo, pero todo corazón me interesa que esté bien. Y todo va y vuelve. Y todo vuelve, les aseguro. Les recontra aseguro. Entonces, eso es lo que a mí me pasa. Por eso por ahí mis formas a veces se me traban y digo cosas. Pero porque me da impotencia la gente que tiene poder y no es buena persona. Me da mucha pena. Entonces, volviendo a la situación de lo que sucedió con respecto a... Se me cae el auricular.
0: Pero ¿sabes qué? Perdón que me meta sí. ahí con el tema de el que tiene poder y es mala persona. Creo que hay una diferencia muy grande de las personas que están en el poder.
2: ¿De dónde
0: y
2: viene?
0: ¿A quién? Pero por eso digo, vos fíjate que quieras o no, yo no me voy a meter esto porque no, o sea, no conozco mucho interna, pero sí lo he visto por lo menos de afuera, que la izquierda o el peronismo tiene una cuestión de darle a la sociedad una respuesta. Por lo menos una respuesta.
2: Sí, a veces es peor la respuesta que no que darla, que claro, no darla.
0: Claro, pero vos sí. Decís, bueno, también. Pero digo, por lo menos porque hay un acercamiento.
2: Careta, sí, hay cada careta. Dentro.
0: Pero hay un acercamiento, yo lo veo más genuino. Yo
2: no sé, me paro, estoy muy crítico, ¿eh? No, estoy está bien. Yo te o sea, porque lo sé desde adentro todo. Ahí cagaron todo fuego.
0: Ahí es donde yo, tipo, por eso te dije, yo desde adentro no lo sé.
2: Eso, y claro.
0: Pero la realidad es que me pasa con la derecha.
2: Tiene que surgir del alma las cosas, aunque vos estés en política.
0: Que todo se nuclean entre ellos.
2: Ah, bueno, sí.
0: Y realmente no se bajan a ver qué está
2: la
0: pasando.
2: ¿Causa de Macri?
0: Sí.
2: ¿Tienes cuántas tiene?
1: Son un montón. Como 30, no sé.
2: Más de 100.
1: Son muchas.
2: Y tiene más de 100 el tipo. Y nadie lo critica. O sea, nadie pone lo mismo, pero compare. Cristina tiene el 0,5 de eso. Sí, que de está hecho, bien metida adentro, pero criticame a Macri.
0: De
2: también.
0: Hecho, una de las causas que tiene y que se está en este momento llevando a cabo. Es la causa del submarino.
2: Bueno, eso es otro. Bueno, eso es, fíjate.
0: 44 argentinos fallecieron ahí.
2: No joda, para. Saco muerte, pero voy a
0: plantar. Y un perrito que lo estaba esperando el dueño en la playa.
2: Mirá vos, la primera. Ya volvemos a lo de los comercios. La primera currada de Macri es estatizar una deuda privada. Perdónenme lo de la San Juan, ¿eh?
1: Dios.
2: Pero a mí eso me irrita la cabeza. Porque no pasó nada. Después a mí tengo que criticar a lo mismo que lo voto. Están gastando plata en la fiesta del cubanito. Por eso digo, falta algo de neuronas o no sé qué es lo que sucede. No es lo que sucede. No sé qué pasa. No sé qué pasa con la vara.
1: Pasa que lo dijimos el viernes acá también. Si sus bieles decía, cancelo la fiesta del cubanito porque no hay guita, porque no me da el bolsillo, la gente se iba a recalentar peor.
2: Pero
1: entonces, ¿qué es lo que quieren?
2: Nada, y encima sabemos que el comercio mejoró, que le da una mano también. Ahora, vuelvo al tema del comercio. Yo me celebro que todos, yo creo que todos les vaya bien. No sé si todos quieren que al resto les vaya bien. A mí me interesa que a todos les vaya bien. Entonces, cuando noto esto del comerciante, digo, pongamos la balanza de las cosas. Yo ¿tenés a favor la inundación? Pues claro. La inundación es que te boludearon desde algunos sectores, pues claro. Que la gente, yo entiendo que está difícil la mano,
0: pues
2: y yo
0: claro.
2: Entiendo, claro, yo entiendo que vos, entiendo la queja.
0: ¿Sí?
2: Ahora, si uno va a la cuestión de poner en la balanza y no sé para qué lado uno va, porque a ver, siempre se aprovecharon de los precios. Estoy hablando en general, no se enoje el comerciante que,
1: no, pero
2: que,
1: es una realidad.
2: Estoy hablando, claro, porque es como
1: es una realidad y la gente no es boluda, se da cuenta por algo
2: la
1: les va mal, perdón que lo diga.
2: En un momento yo se lo decía a mis amigos de Sport a Pleno, los ex creadores de FLA también, que les decía que nosotros transmitíamos automovilismo zonal, que teníamos unos errores. Primero estaba yo hablando de automovilismo, ya hay un error de Rafael. Le digo, y estaban en un momento, después ya se calmaron porque pasó el tiempo, se habían agrandado un poquito. Le digo, no somos los mejores, somos los únicos. Cuando empiece la competencia, va a venir gente que sabe relatar
1: claro.
2: Mejor, gente que sabe más de auto que yo y nos va a romper el culo. Entonces digo, a veces cuando ustedes no eran los mejores, eran los únicos, entonces les iba bien. Cuando empezó la competencia les empezó a ir mal. What the fuck, ¿qué es lo que está pasando? Después puedo meter la inundación. Entonces, que yo note una persona que tiene la oportunidad, que me parece bárbaro, de poder viajar al exterior, de pasarla bien, pero vos le pedís plata al Estado y yo como un pelotudo me tengo que ajustar cuando hay una crisis, me siento un pago.
1: Y sí.
2: Me siento un pago, porque las malas no reparte nadie la ganancia. Bueno, las buenas, digo, cuando hay malas, no, para el empleado. Las ganancias no las reparte nadie, los empresarios. Algunos sí. Estoy hablando de cómo puede haber una persona. Si yo, imagínense, le pido plata al Estado para sobrevivir mi negocio y me voy a viajar al exterior. ¿Cómo? Y, este cucarrero. Pero vos le pedís plata al Estado y yo como un pelotudo me tengo que ajustar cuando hay una crisis. Me siento un pavo.
1: Y sí.
2: Me siento un pavo porque las malas no reparte nadie la ganancia. Bueno, las buenas. Digo, cuando hay malas, no, para el empleado, las ganancias no las reparte nadie, lo de empresario. Algunos sí. Estoy hablando.

0: porque no lo dejas sentarse, por ejemplo, zapaterías, por ejemplo, locales de
1: eso
0: ropa,
1: es lo que
0: por
1: yo
0: ejemplo,
1: critico.
0: Gastronomía,
1: no es para
0: que es ilegal.
1: Es para todo.
0: Hay una ley que dice que sí o sí tienen que tener una silla disponible los empleados para sentarse cuando quieran, no los puedes tener parado en la puerta 9 horas, por ejemplo.
1: Entonces digo, por eso, entonces, ¿la vara dónde está?
0: Claro, ¿la vara dónde está? Porque no. Vos no sos el laburante es el pobre pibe que lo tenés ahí por 2 mangos con 50, porque ay no, porque con la propina sacás más sueldo. Dejate de joder, no le podés pagar 300 lucas.
1: Plata al Estado, los comerciantes tienen que tener todo en regla, ¿eh?
0: Claro.
1: Si vos tenés todo en regla y te va mal y veo que estás pagando los impuestos, no tenés deuda y todo eso, yo te doy una mano. Yo entiendo que esto fue medio, entonces tengo que decir que fue medio ilegal el subsidio. Fue medio raro el subsidio a los comercios, porque nadie contó un carajo cómo están los comerciantes y tienen gente en negro. Yo, a ver, vos, si vos tenés que, pagar una, pagar algo a los, ¿cómo se llama la cosa? Le paga el hombre al hijo, la asignación, gracias.
2: ¿La herencia?
1: No, no, cuando yo estoy casado con vos, me separo, vos te quedás con el pibe, la cuota alimentaria. Si yo para Entregracia, para ir a un recital, para ir a la cancha...
2: No importa qué historia contemos, siempre terminamos casados.
1: Si yo tengo que pagar una cuota alimentaria,
0: sí,
1: y no la pago y no puedo ir a la cancha,
0: bueno,
1: ¿por qué reciben subsidio la gente que tiene a la gente ahora, negro trabajando?
2: Claro, bueno, sí,
1: entonces, ¿dónde está la vara? Vuelvo a la vara, no hay vara en este país. Entonces...
2: Bueno, nada que ver, pero ahora también hay una movida sobre que las personas que adeudan cuotas, además de no poder ir a la cancha y demás,
1: algo local.
2: No van a poder tampoco tener plataforma de disfrute de streaming. Tipo, no van a poder ver Netflix ni
0: me parece perfecto,
2: ni Prime, nada, porque tipo todo aunque esté pago, no van a poder adquirirlo, porque primero tenés que responderle a tu hijo.
1: Pero claro,
2: está con esto.
1: Sí, pero bueno, me parece que es algo que está bien, porque se meten con la defensoría. Me parece que es algo que el municipio tendría que encargarse de otras cosas que eso. Me parece a mí. ¿Por qué? Porque eso corresponde a provincia.
2: No, pero es como una movida más global, pero lo puede explicar, sí, bajando ahí.
1: No, está bien. No lo veo mal. Pero bueno, la vara está...
0: En el inframundo está la vara.
1: Entonces por eso, cada uno tira agua para su molino. Me parece que no pasa nada, me parece que...
2: Yo creo que algo que también que está pasando es que depende qué comercio, porque preguntale... ¿Puedo decir marcas? Ah.
1: Sí,
2: preguntale, no sé, a Megashop.
1: Si no da plata nadie, nosotros.
2: El que, bueno, pero digo, está privados. Lleno todo el tiempo, pero porque tiene precios accesibles o tiene promociones constantes. Y la gente, yo fui ahí, fuimos ahí. Y a ver...
1: Me abrí la puerta, no vos.
2: Sí.
1: Perdón.
2: Podemos comprar ahí. Tenés un poder adquisitivo en ese. Sentís que tu plata vale, ¿me entendés? O por ejemplo, no sé, fuimos a los chinos nuevos. Y un paraparito que en otro lugar me lo querían cobrar. 25 pesos. 25 pesos, ojalá. 25 lucas. Ahí estaba 5.000. Que no lo agarré. Ahora que me impongo
1: a mi bronco. Bueno, por eso te digo. A ver, hay cuestiones que a veces son posibilidades. Pero entonces es lo mismo que nada. Cuando llega un supermercado y parte la despensa del barrio, nadie dice nada. Cuando ahora hay un boom de las verdulerías, cuando parten a las verdulerías del barrio, algunos van a hacer estas verdulerías de autoservicio, muy, gente que labura mucho, muy sí, grandes, con buenos precios, el que estaba siempre en el barrio, se está fundiendo. Entonces, sí, hay nadie, entonces, ¿qué hacemos ahí? Le damos subsidio también. Y se inundó ese también, ¿eh? Entonces, no está bien.
0: Es que
1: bien.
0: Por eso, la vara, esto de que no, el comerciante llora, y me refiero a comerciante del centro, es verdad, porque hay otro millón
1: toda esa gente, en cambio, te va a
0: de rubros que sí, viene sufriendo hace un montón de tiempo y a nadie le importó, nadie nunca un carajo. Ahora, porque cierran los locales de ropa y las perfumerías, estamos preocupados. Dale,
1: búsquense otro rumbo.
0: La gente
1: pero
0: no llega a fin de mes, búsquense un
1: lo
0: problema
1: dijo,
0: honesto.
1: Lo
0: perdón,
1: ley,
0: bájenle los precios a la ropa. ¿Qué quiere que te
1: ahora,
0: diga? Comprar en Shein y revender, sí, lo lamento.
1: Yo también creo, porque nosotros tenemos que reinventar también siempre.
0: Sí,
1: se
0: obvio,
1: nos caen las publicidades todos los años, hay que renovar la pauta, si no te quedas afuera con los huevos en la garganta. Yo hoy tengo responsabilidad de pagos y te pones mal.
0: Es que había una comodidad en decir, ay, me pongo un localcito de ropa, vendo siempre lo mismo, más o menos.
1: Entonces,
0: le saco el triple de ganancia.
1: Yo agradezco
0: y
1: este gobierno nacional que los está poniendo en jaque. Es lo que han votado, pero cuando les toca a ustedes les molesta.
0: Libre mercado.
2: Bueno, lo dijo José Tedesco acá, donde dijo, bueno, salud, capaz este igual gobierno lo que nos vino a replantear es tipo dejar de ponerle represa a las
1: también,
2: cosas.
1: No quiero ser malo. Está bueno siempre hablar desde cuando uno te va bien. Es que cuando uno está mal estas cosas, cuando uno está en el piso.
2: Sí,
1: uno se reinventa cuando está en el piso.
0: Sí.
2: Bueno, pero por algo le va bien. Algo sabe, algo
1: sí,
2: algo
1: o no
2: entiende.
1: Sé si le va bien. O capaz tuvo suerte y lo puede... No te creas que son todos tan sabios. Yo no quiero ser malo con nadie, ni bueno.
2: Bueno.
1: Pero sí, no puedo idolatrar a una persona.

0: 20 sucursales hoy. Quizás sí. Ahora, en sí, cuando controlo el Mercedes, yo eso lo entiendo, ¿eh? Que el loco se la jugó. Es como todo acá. Es como todo. Che, perdón, cambio de tema. ¿Me aguantan?
1: Sí. 291-53-86-923. ¿Querés que te cuente más o menos qué está pasando en España?
0: ¿Tanta gente alquila en España?
1: Sí, hay un... Pero hace muchísimos años que viene este problema en España, principalmente Madrid y Barcelona, que son ciudades muy grandes donde vienen muchos extranjeros. El problema no es de los extranjeros, igual me refiero a que hay mucha cantidad de gente y hay poca infraestructura, entonces alquilar es de verdad carísimo. Se come el 80% de tu sueldo hoy en día. De verdad es muy caro y pasa mucho que gente... El 80%, 70% de tu sueldo. O sea, ganás bien y el resto de tu sueldo te alcanza para comer, para irte de vacaciones, está joya. Pero, claro, está el tema de la especulación. Hay muy pocas viviendas para la cantidad de gente que hay. Y es carísimo. Un departamento que tiene una habitación o dos habitaciones, lo terminás compartiendo siempre con un amigo, seguís viviendo con tus viejos.
0: Pero vayan a Europa, ¿eh?
1: Pero vayan a Europa.
0: Vayan a Europa, está bárbaro. ¿Se dan cuenta?
1: Sí,
0: la salida
1: sí.
0: Es por esa isla acá. Es que este gobierno también, toda la derecha pide, váyanse del país.
2: Bueno, ¿qué pasa
0: que van
2: con...
0: a tener un futuro mejor? Vayan a Estados Unidos que te cagan a tiros si puedes entrar. Vayan a Europa. Tenemos
1: no
0: un país de
1: nadie.
0: La reputa madre. Y no lo sabemos aprovechar.
2: Bueno, algo que pasa...
0: ¿Esta que gente cuánta va a venir para acá?
2: Lo van a escuchar mucho tiempo, que es la especulación. ¿Qué pasa? Como decía Denis, como hay tanto turista dando vuelta, o gente que va por 3 meses... los dueños de pisos, como se le dice allá, lo que hace es esto, especula a ver cuánto el precio va a ser el tope, porque van a estar subiendo todos. Entonces, si vos subís y yo subo, ¿cuál es la base? La que nosotros ponemos.
1: ¿Qué es lo mismo
0: pasa con los grandes mercados? Telefónica,
1: lados.
0: Hola, ¿qué tal?
1: Por con eso. La inteligencia artificial está pasando el tema de la especulación, con las criptomonedas, pasa con el propio dinero, la plata, el peso argentino, el dólar, todo es especulación.
0: Señores, si ustedes tienen una persona que maneja todo el mercado y maneja los precios, así pasó. Lo dijo Néstor con el tomate, se le cagaron de risa a la cara. No hay que comprar tomate, ¿qué te hace morir sin comer? No compras tomate.
2: Es que bueno, pero
1: yo siempre digo lo mismo, compren las verduras, estación, no te vas a morir por no comer tomate 3 meses.
0: Y la última, pero si te lo aumenta, claro,
1: y
0: no
1: encima
0: lo
1: es un tomate feo el que compra.
2: La respuesta es el no, o sea,
0: comprar. Y eso
2: no
0: le está
2: consumir.
0: Pasando al comercio también de Bahía. Olis. Le está pasando. Yo intento que les vaya bien,
2: ¿Se acuerdan cuando la azúcar?
0: Soy el único que le hice la posta. No les chupo las medias.
2: Estaba a 3.000 pesos. ¿Qué pasó? Estaban llenos los canastos de azúcar en todos los supermercados, porque nadie le compraba, porque
0: además
2: se usaban otras opciones.
0: Además que es un veneno el azúcar.
2: Pero se usaban
0: además.
2: Otras opciones. ¿Y qué pasó el azúcar?
0: Bajó.
2: Bueno,
0: hola muchachos.
2: Lo mismo con la leche. Ahora, para mí la leche está carísima.
0: ¿Viste la cantidad de leche, de marca de leche que hay?
1: Eso sí, es que, no, que es toda la misma empresa, igual, es mismo grupo. No se preocupe.
2: Bueno, por ejemplo, Suncor cerró. ¿Quién tomó toda la parte de las bebidas de los niños? Las tres niñas.
0: Las tres niñitas.
2: Y lo digo con conocimiento de causa porque tengo una sobrina que necesita el alimento. A ver.
0: Hacemos, prepárate, Yoshin, si podés, los 5 minutos oyentes. Vamos a hacer los 5 minutos oyentes. Me da WhatsApp tranquila. Igual digo algo antes. WhatsApp
1: 291-53-86-923.
0: Bueno, Pedro Sánchez está evitando que evite los desalojos. Esto no es un desalojo, es la precuela de la Argentina.
1: Ah, no, igual es. A ver, sin juzgar a Europa, España. Le falta calle, chico. Hacen una protesta recién por esto.
0: Pero igual estás multitudinaria, ¿eh?
1: Sí, bueno.
0: Vos te pensás,
2: acá no... ya estuviese estado claro. En la plaza todo abrazado. Mamá. Tienen que aprender de los franceses esto, que le tiraban
1: claro,
2: mierda
1: eso
2: a los
1: protesta.
2: Empresarios cuando no le querían pagar.
0: Los alemanes, eso que lo ponían los cosos de campo, claro, le metían la ciudad, las máquinas de los campos.
2: ¿Los franceses lo mismo?
0: Ahora, acá le tiró a Edes.
2: ¿Dónde empezó
0: persona,
2: la revolución industrial, muchacho?
0: La crema, la harina, se la tiró cuando le cortaron.
1: Ah, esas fotos hermosas.
0: Y le hicieron un quilombo. Antes de los 5 minutos.
2: Y cuando los tamberos tiraban la leche, que después dijeron, no, ¿sabés que no te la voy a tirar? Se la voy a dar gratis a la gente.
0: Pero claro, boludo.
2: Para eso se le hicieron una crisis.
0: Sí, no, está bien. Está perfecto.
1: No, pero está bien que pase. Ahora, más allá de la bandera política.
0: Claro.
1: Si las cosas están mal, hay que moverse.
0: Hay que moverse.
1: Y perdón, pero la protesta es gente que está abajo de sombrillas. Abajo de sombrillas protestando.
0: Es Europe.
1: Se quedan atascados en la escalera eléctrica, se les corta la luz.
0: Europe. Pero ahora hay que ver qué pasa con. A ver si va Burles, desalojan a los tiros ahí, ¿cómo?
1: ¿Qué van a desalojar?
0: No, allá hay mucha. En Europa hay mucha libre. No te pueden decir mucho más. Puedes hacer más o menos lo que crees en la calle. No te van a decir mucho.
1: No.
0: Antes de ir a los 5 minutos, porque digo, después metemos doble tanda y tenemos nota en piso. ¿Se le fieron o no? ¿Quién viene? ¿O no, Telefónica?
2: Vamos a hablar con una persona.
0: Ahora hace calor y nos olvidamos el frío.
2: Claro, no. Que estuvo en lo que fue, ¿se acuerdan? El estudio de la aplicación del Plan Calor 2025.
1: Sí, sí,
2: claro. Que estuvimos hablando con su compañera en piso, pero también vamos a hablar hoy con María María sobre cómo María es, María. Se llama Siri. Sí.
0: Me encanta. Hola, es, María María.
2: Le pueden preguntar, es primero y segundo nombre. Sí.
0: Ah, se me queda. Okay, va a calar.
2: Le puedes preguntar.
0: Ave María. ¿Cuándo?
2: Vamos a estar hablando de cómo va a impactar la quita del subsidio de zona fría.
0: Ah, ¿nos quitaron zona fría?
2: Sí. Oh. Porque nosotros hicimos una explicación el viernes, pero bueno, obviamente que lo que nos gusta a nosotros de hacer periodismo es traer claridad y qué más que hablar con profesionales en el tema para que nos puedan explicar.
0: ¿Vieron el? No sé si siguen, porque el algoritmo es el algoritmo. Hay un chabón con barbita así. Más grande que yo, mucho más grande que yo, no me quiero hacer el viejo ni el joven, que dice, vamos a ver el video, y sí, los comentarios, ¿no lo vieron? Es una persona...
1: No, pero me aparece, el de tengo el algoritmo hecho bolsa, que hace algo parecido.
0: Ah, bueno, entonces muestran un video, y dice, sí, y ahora... a los comentarios, claro. Empieza los delitos.
1: Los comentarios es lo mejor de los videos.
2: Yo veo los que te ponen videos de naturaleza real para limpiarte el algoritmo.
0: Ah, me gustó eso. Bueno, ¿qué pasó con el colectivo? Yo tengo acá unos comentarios.
2: A ver.
0: Hubo el domingo 27 de septiembre, o sea, ayer. Hay una persona que es compañía, yo lo conozco hace mucho tiempo, okay. Angelito, que denunció, porque él tiene también una llegada a las redes sociales, a una discriminación en el bondi. A ver, a todo el mundo le pasó, creo yo, que el bondi te dejó. ¿A qué me refiero? Intentemos primero ser objetivos, después yo obviamente voy a dar mi opinión.
2: Bien.
0: Ruido de mate, donde vemos que, a ver, si yo no llego a la...
1: Ayer me pasó,
0: a la parada,
1: doblé la esquina y el colectivo se estaba yendo de la parada y dije, ni aunque lo corra llego, sí,
0: claro.
1: Ya está.
0: Ella ya está perdido.
2: Yo no
0: corro. Hay otra que está perdido, que vos llegás a alcanzarlo,
2: sí. Sí.
0: Y no te abre, pero ahí no te abre, hay cuestiones. Te puede no abrir, ¿por qué? Porque decís, che, estoy parado en un semáforo, atrás vienen autos. Está difícil, si yo le abro la puerta, cruce y lo pisan, está hasta los huevos colectiveros, yo eso lo entiendo. Otra cosa es cuando le pasó a este chico que llegás a alcanzarlo, llegás a la puerta abierta y te la cierran en la cara. Uh-huh. Y te dice, a vos no te levanto.
2: Ah, bueno, no, eso ya es otra cosa.
0: Eso fue lo que pasó. Entonces, ahí sí hay discriminación. Entonces, nosotros explicamos todo esto, y cuando vamos a los comentarios...
2: Que si tienen ganas de divertirse, vayan a alguna noticia media polémica nuestra y los comentarios son hermosos.
1: La gente realmente vamos siempre se pone
0: esta
1: del
0: es la
1: lado
0: 504 de San Gabriel, los amigos de nadie. Sí.
1: Se ve la patente todo. Yo pensé mucho en si blurrearle la
0: ¿cuál
1: patente.
0: ¿Cuál es la versión del chofer? Empieza el gorilismo bayense.
1: Ay, Dios.
0: Ellos conocen gente que ha pasado algo y no los dejan subir, por ejemplo, los gitanos.
1: Todos dueños de San Gabriel, sí, sí. Los que están comentando.
2: Por ejemplo, los gitanos.
0: Los gitanos mandaron, prendieron fuego. Claro,
1: de paso, discriminan
0: habría
1: ellos también.
0: Habría que escuchar las dos versiones. No defiendo a ninguno de los dos. Solo habría que dejar de dejar cada uno exprese de por qué hizo lo que hizo el chofer. Vamos a decir que discriminaron para hacer publicidad. Hay que escuchar las dos campanas.
1: A mí me encanta porque la gente siempre flashea que nosotros estamos haciendo publicidad hiciste, con alguien. Ojalá, chicos.
0: Algo
1: ojalá.
0: Hiciste y ahora te hacés la víctima, le dicen. Algo hiciste. ¿Qué inventan cosas? Escuchen la versión del chofer también. Es fácil.
1: La pollera muy cortita.
0: De ser discriminación, averigüen antes de hablar. Con esa cara no subís, dijo. Ja, ja, ja. Y los comentarios ocultos.
2: Ah, se lo reía.
1: Los comentarios ocultos son los mejores.
0: Esto fácil a vaguitos que no quieren pagar el boleto.
1: Aparte, ¿de dónde el sacaron eso?
0: Ya los tienen registrado. Igualdad las pelotas. Igualdad es pagar el pasaje. ¿Quién habla?
1: No. Nadie habla de no pagar el pasaje. Es genial.
0: Está difícil,
1: No, es que la gente... Hay un tipo que comentó también... Subimos en el día de ayer una nota de Barrelier, sí. Que es el potencial femicida de Agostina Vega.
0: Agostina Vega,
1: Claro. Subí la noticia de que habían peritado su teléfono celular y habían encontrado todas sus búsquedas en sitios pornográficos que tenían que ver con relación padrastro-hija, violación,
0: enfermo.
1: Abuso...
2: Incesto,
1: no, sí. Eran más de 300 búsquedas.
0: Que no había un porno. Ahora,
1: No. Que era una búsqueda intensa. Fueron como 15 días en los que vio más de 300 videos. De eso estamos hablando.
0: Por eso
1: y inmediatamente, entre que miraba esos videos, iba y le escribía a Agostina. O sea, había una correlación entre las cosas.
0: Pobre la familia.
1: Y claro, citamos a un fiscal de la causa que decía que esto demostraba que Barrelier era un tipo obsesivo. ¿Qué pasa? Un tipo comentó, ¿cómo van a bajar la línea de que era un tipo obsesivo? Estamos hablando de un femicida, no sé qué. Y yo no me aguanté y le dije, ahí dice que se está citando lo que dijo un fiscal. Alguien que está involucrado en la causa, es que en la investigación. No estamos dando una opinión, no estamos bajando línea de nada. Y bajar línea es no hablar del tema, para mí, como están haciendo muchos otros medios.
0: Total. Pero la gente piensa mal.
1: Pero
0: eso porque
1: la gente ni lee, está sacada.
0: ¿WhatsApp?
1: 291-53-86-92-3.
0: Que vengan los 5 minutitos de oyentes. 5 minutos.

0: dice.
1: Sorteo la picada, No es sorteo picada, Esta semana se va la picada. Bueno, empiecen a mandar mensajes
0: 291-53-86-92-3.
1: Está Maurito, es largo, ¿eh? A ver, Maurito. Se me fue los 5 minutos.
2: Hola, buen día y equipo. Qué grata. Siempre te acompaña. Que déjate un comentario. Acá en el sector del barrio Luján están robándose los tornillos de la tapa de los medidores de luz. ¿Viste la tapa plástica? Bueno, va con un tornillo que supuestamente es de aluminio, con una rosca alargada, el cual cuesta un poco sacar y ajustar. Están robándose esos tornillos. Así que la gente que tenga cámara, que controle, seguramente van a enganchar alguno. Y escrachenlo, por supuesto. Bueno, gracias, Lucho. Es un comentario más, un aviso parroquial de los jodidos.
1: Cinco minutos y nada más. Entonces, ¿qué pasó?
0: Nada, que está sumando también el aviso parroquial. Me gusta que la gente también.
1: Son tus avisos parroquiales, obvio.
0: Pero que me gusta que la gente también nos traiga sus propios avisos parroquiales.
1: Así se constituye el flan, ¿no? Con los avisos parroquiales. Miren que la anise un gordo. Subile, Chochini, subile, Chochini. Aparecieron, ¿eh? Aparecieron los oyentes queridos. Leo uno y me voy a los audios. Qué difícil está toda la situación económica. Marcelo, buscate un problema honesto, se me va. Dale, Marcelo, pero estoy malo. Dale, especificame un poco más. Ya lo sabemos, Marcelo. ¿Cómo que son Messi? Cinco minutos, se va la picada. Vamos con más.
3: Hola, Luchín. Compañía, buenos días. Quienes hablan, Casito Barrio Maldonado. Acá estoy escuchándote. Firme. Un saludo para todos los que escuchan a Lucho Meneghini y compañía, a todos los oyentes. Quería participar por la picada, es último el DNI, 929, los casitos de Barrio Maldonado. Que pasen buen lunes. ¿Qué temperatura está haciendo en este momento, a esta hora, a las 12:54?
4: Ah, buen día, chicos, ¿cómo anda Lucho? La chica ahí, ¿todo bien? Ahí lo sigo escuchando como siempre. Y bueno, ese pensamiento lo tengo igual yo con estos enfermos de Milei. Bueno, nada, ahí participo por la picada 851 como siempre y te sigo escuchando. Chao, chicos, y saludos al operador.
5: Lucho, equipo, ¿cómo andan? Bueno, lo único bueno es que Messi juega su último partido en la selección argentina y se deja de romper las pelotas, porque la verdad que ya es como, por fin, loco, por fin. Qué alivio.
1: No, Marcelo, anda a escuchar otro medio de comunicación. Ratero.
0: Aparte ya está, ¿Por qué lo odias? Ya está, precisamente, ya se termina, se termina el odio, no hace falta, ya se va a ir.
1: ¿Pero por qué no? ¿Por qué lo querés sacar? Igual, comprendo algo. Ya no me la pausa porque tenemos que hacer una nota. Después volvemos a los 5 minutos, vamos a hacer otros 5 minutos después. Porque tenemos nota puntual y como no soy puntual, no vas a esta nota puntual, pero casi puntual. Pero dame una vez más el WhatsApp.
0: 291-53-86-92-3.
1: Entiendo que cuando se va a ir Messi, que se va una etapa.
0: Sí.
1: Es como cuando se va un político, lo quieras o no.
0: Sí.
1: Se va una etapa, se va. Dame Scaloni se va.
0: Literal, dame 5 minutos y nada más.
1: Scaloni se va. Se va ahí.
0: Sí, yo creo que ya se terminó una era.
6: Está especulando.
1: Se terminó una era. Se va Messi, se va De Paul.
0: Sí, ya está.
1: Se van a ir.
0: Se va Otamendi.
1: Se va Otamendi. Ellos también. Y después se van a ir los que. Y queda la. Pues si no, vos te sos un tapón.
0: ¿Vendrá el Papu? Porque este que van a invitar a todos los.
1: Escuchala. El Papu que dice que.
0: Escuchala. No, pero viste que dicen que vienen todos los campeones del mundo. Bueno, él es campeón del mundo, quieras o no.
1: ¿A dónde viene?
0: La despedida de Messi.
1: Ah, no, que si lo saco Messi. Creo que va a estar mejor la despedida de Tevez. En la Bombonera, no quiero ser malo, que viene Cristiano, Messi va a jugar. ¿Sabes qué va a
0: hacer? Podría haber jugado los tres partidos, Messi.
1: Yo pensé que no iba a jugar.
0: ¿Qué tiene que hacer en su casa de Miami, razón, tan importante?
1: Tiene razón, Marcelo. Me das el audio de Miguel y no vamos a la pausa, no puedo, porque son los 5 minutos. Los tengo que respetar a los oyentes, porque si yo les pido y están, Nosotros, perdón, Nati, ¿eh? Nati. Nati no me quiere oír.
0: Te queremos, Nati. Vamos bien. Te queremos.
1: Miguel, abuelo, a ver.
6: Lucho y sí. Equipo, ah, no. Soy Miguel, el camionero.
1: El camionero.
6: Quería comentarles de mi parte qué mal que veo, qué complicada la que ruta. Veo la sociedad. Ah. Porque sí, Miguel, acá donde pasó esta desgracia, que este tipo le pegó dos tiros a un chico de 23 años porque le había robado, le estaba intentando, pero le pegó dos tiros y lo mató a un pibe de 23 años. Es increíble cómo la gente se pone a favor del asesino. Es increíble. Sí. Después le ponen un tarrito con agua en la vereda al perro.
1: La doble moral.
6: Un pibe de 23 años, cuántas cosas hay antes para hacer, sí, Miguel, antes de matarlo.
1: Otro audio más, no puedo ir a la pausa.
6: No, cómo se ponen a favor del asesino.
0: Nadie se pregunta por qué tiene un arma al tipo.
6: Pero realmente es increíble lo complicada, mala, fea que está la sociedad.
0: Está mala, es eso, sí.
1: Y dale otro, Yosín. Ya está. Se fue a la mierda. Dati. Hola, ¿qué tal?
7: Buenas. Mi nombre es Ángel. Bueno, quería participar por la picada. Es la primera vez que lo escucho, sí, igual.
1: Sí. Menos mal, ¿eh?
7: Quería Ángel. Saber si esto de la zona fría también afecta a la industria, digamos, tanto al panadero como al pizzero y todo eso, o sea, digo, por el tema de los gastos, puede también afectar en el sentido de los costos de las boletas, ¿no? Bueno,
1: el costo fijo, cuando tengo costo fijo, la puta madre.
7: No estoy, pero bueno, ya entendí. Gracias, soy Ángel con el 637, bueno, y quería participar de la picada.
1: Ángel, querido, un gusto tenerte. Nosotros bienvenido. Somos muy incorrectos, espero claro. que fumes esto, ¿no? Sí, los costos fijos. Claro. Todo tiene que ver con
0: sí,
1: todo.
0: Sí. Eso Nati vos, lo explicó el viernes, cambian los costos fijos, los costos, el cálculo que se hace para cuando te llegas. Así que por más de que no tengas el subsidio, te va a afectar en la boleta al final.
1: Lo vamos a la pausa con un cachito. A ver, acaso que.
8: Ya está, 5 minutos les di.
1: Pero más.
8: Bueno. Les puedo dar otros 5 en un rato.

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0: Bueno, continuamos. Hay un conflicto, estoy viendo C5N, ¿no? Es que es un conflicto que, a ver, es en un lugar, en este caso en Caseros, donde se ve reflejado en todo el país. Cerró una vidriería y dejó 40 trabajadores en la calle. 40, ¿eh? 40.
1: Es mucho.
0: 4 meses que no pagan los sueldos ni el aguinaldo. Estamos en el mejor país del mundo. ¿WhatsApp?
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0: Bien, esto es terrible lo que está sucediendo. Esto es terrible lo que está pasando. Realmente, no sé qué. Yo no quiero ser malo, no quiero ser malo, pero lo único. Milei dijo que el trabajo, que iba a aumentar esto. Entonces, el trabajo iba a aumentar, la pobreza iba a bajar, está todo al revés.
1: Sí.
0: Una vez más, el WhatsApp:
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0: Después de esta nota, vuelven los 5 minutos. Sí, Nati.
2: Bueno, un poco adelantábamos en el primer bloque sobre esta noticia que se dio la semana pasada sobre que Bahía se quedaba sin el todo el sudeste bonaerense se quedaba sin el subsidio de zona fría, y para entender un poco más de esta decisión y sobre todo cómo nos va a impactar, estamos en comunicación con María Ibáñez Martín, que es magíster de economía de la UNS, y que, bueno, de esto sabe mucho. También estuvo, si no me equivoco, involucrada en lo que fue el relevamiento del impacto del plan calor de Bahía Blanca, el de 2025. ¿Cómo estás, María? Bienvenida.
3: Hola, ¿qué tal? Buenos días, ¿cómo están?
2: Muy bien, muchas gracias por tu tiempo. Para entender, en primer lugar, cómo va, ¿qué es lo primero que va a impactar esta quita de subsidio?
3: Bueno, en realidad, a ver, la quita del régimen de ley de zona fría de Bahía Blanca va a impactar en el 100% de los hogares que consumen gas de red. Vale decir que en realidad todavía este efecto no lo vamos a notar porque la ley todavía no salió publicada en el boletín oficial, con lo cual la puesta en marcha de este cambio va a ser a partir de ese momento. Pero bueno, cuando se ponga en marcha, el 100% de los hogares de Bahía Blanca van a perder el subsidio de la ley de zona fría. En el caso puntual de los hogares que no están en condiciones de vulnerabilidad, van a perder el 30% de descuento sobre el valor total de la factura de gas, y en el caso puntual de los hogares vulnerables, pierden el beneficio de ley de zona fría, que es el 50% de descuento sobre la factura final de gas natural. Y en estos casos, la única salvedad que hay que hacer es que si cumplen con los criterios del régimen de subsidios energéticos focalizados, también financiado por el Gobierno Nacional, pueden mantener u obtener ese subsidio nacional, ¿sí? Con lo cual perderían un beneficio que hoy tienen y podrían mantener o no otro beneficio nacional.
2: ¿Cómo es el cambio, digamos, del cuadro tarifario, ¿no? Porque mucha gente se piensa que solamente es un 50% de descuento al final de la boleta, pero digo, en realidad es mucho antes, ¿no?, el cambio económico que se hace.
3: Sí, no, en realidad, a ver, la quita de la ley de zona fría no implica un cambio en el cuadro tarifario que uno observa en la distribuidora, porque en realidad el subsidio opera luego de la utilización de los cuadros tarifarios. El cambio que hay acá tiene que ver con que la ley de zona fría, como sistema de subsidio, aplicaba el subsidio o los descuentos, por decirlo así más llanamente, sobre el valor final de la factura que tenía un hogar. O sea, si uno tenía a precio pleno gas, transporte, distribución, tributos, nos daba una factura de 100.000 pesos, si uno estaba en condiciones de vulnerabilidad, esa factura implicaba que el hogar iba a gastar 50.000 pesos. Esa era la lógica de la ley de zona fría.
2: Sí.
3: El tema acá es que los hogares en condiciones de vulnerabilidad que puedan, que sean elegibles para el régimen de subsidios focalizados en la energía, el subsidio que van a recibir, que no es el de zona fría porque ese sí lo pierden, el subsidio que van a recibir es un subsidio que se aplica sobre el gas como materia prima. Que es, digamos, cuando uno agarra la factura de gas que uno recibe que recibimos en nuestras casas, está el gas como materia prima, a eso se adiciona el transporte, la distribución y un montón de tributos o de impuestos que componen el valor final que vamos a pagar. El subsidio del sistema focalizado, digamos, aplica solo sobre el primer renglón de nuestra factura de gas. Entonces, la cobertura del subsidio es muchísimo menor porque la base imponible del subsidio es mucho antes que el valor final de la factura.
2: Y en cuestión digo, también el hecho de la economía, ¿no? De la sociedad, ¿qué impacto representa, ¿no? al bolsillo de hoy en día de los ciudadanos bahienses?
3: Mira, en realidad, a ver, nosotros tomamos algunos casos testigos para hacer una simulación cuando este proyecto se empezó a discutir y, digamos, los aumentos en función dependen mucho del nivel de consumo que tienen los hogares y, digamos, de dónde están parados los hogares, pues lo hicimos para Bahía Blanca y otras ciudades. Los aumentos nos daban entre un 50 y un 67% dependiendo del valor de metros cúbicos que el hogar consume. Lo cierto es que hoy es un poco impredecible pensar, hoy alguno de tus colegas me preguntaba, bueno, ¿qué nos va a pasar en diciembre? Y un poco lo que yo les decía es que están pasando muchas cosas en simultáneo. O sea, Bahía Blanca va a perder la ley de zona fría, pero a su vez están actualizando tarifas, con lo cual no solo vamos a perder un subsidio, sino que vamos a tener costos del gas más elevados. Y además, el régimen de subsidios focalizados, que básicamente le impacta a los hogares en condiciones de vulnerabilidad, en el 2026 tenía un esquema de transición en donde teníamos un 25% adicional al subsidio que iba a quedar. Entonces, este año es como un año de vacas gordas, por decirlo de alguna manera, en términos de que al subsidio focalizado le sumaron un 25% más, que va disminuyendo paulatinamente todos los meses, que después de 2026 va a caer, ¿no? Entonces, bueno, ese es un tema.
2: Y creo que también se hablaba de esto que decían que tenías que tener, creo que más de 4 millones de pesos para que te quiten ese beneficio. Digo, ese dato es en cuestión del grupo familiar.
3: Exacto. O sea, el ingreso, digamos, el criterio que se usa son 3 canastas básicas totales. Uh-huh. Y el valor de las 3 canastas básicas totales depende de cómo está compuesto tu hogar. Por eso el ingreso, digamos, que te deja afuera o adentro, por decirlo de alguna manera, va desde 4.200.000 a 4.800.000. El valor que te corresponde a vos depende de cuántas personas viven con vos, qué edad tienen las personas que viven con vos. Entonces, digamos, los hogares que tengan ingresos mayores a 4.800.000, no importa cuál sea la composición, van a quedar afuera. Y después, en el rango de 4.200.000 a 4.800.000, depende de cuál es la conformación de tu hogar.
0: María, perdón, Lucho, ¿cómo estás? Buen día.
3: Sí, ¿cómo estás, Lucho?
0: Te hago una consulta, por ahí es más política, te pido disculpas, pero digo, la Libertad Avanza habla de que no van a sacar el subsidio. O sea, sí, ¿no? A ver, mucha gente va a quedar fuera de esas condiciones. ¿Quién se entiende a lo que voy? O sea, para entender un poco blanco sobre negro, entiendo que sos muy técnica y es clave, porque sos la que tiene los datos, nosotros no. ¿Pero se entiende lo que digo? ¿Si es así realmente? Sí. O para que la gente entienda, ¿no? También.
3: Sí, a ver, yo vi un flyer de la Libertad Avanza que dice no te vamos a quitar el subsidio o algo así. Y ese flyer tiene algo de cierto y algo de no cierto.
0: Claro,
3: ¿no?
0: Juegan muy bien con la comunicación ellos, saben comunicar muy bien.
3: A ver, sí es cierto que si hay un hogar en condiciones de vulnerabilidad, que tiene que ver con los 4 millones y monedas que hablábamos recién, o que de golpe en ese hogar haya alguien con certificado de discapacidad, o sea, ex veterano de guerra, o viva en un barrio RENAVAP. Si vos cumplís esas condiciones, sí es cierto que vas a mantener un subsidio financiado por el gobierno nacional, que es el subsidio del régimen focalizado a la energía. Con lo cual, okay, es cierto que si vos estás en esas condiciones, no te quitan el subsidio, no te quitan subsidio nacional, porque quedás cubierto, pero sí es cierto que hoy por hoy hay muchos hogares en Bahía Blanca que, como cumplían con los requisitos para estar en el subsidio focalizado, tenían el subsidio focalizado y también tenían la ley de zona fría. O sea, combinaban, tenían una dualidad de subsidios.
0: Perfecto.
3: Lo cierto es que los hogares que ya estaban en esas condiciones van a ver un impacto en sus facturas porque el beneficio de la ley de zona fría lo van a perder cuando esta ley entre en vigencia.
0: Perfecto. Ese beneficio, claro, se va con ese tipo de condiciones, claro, y va en el incremento. Estamos hablando de un descuento que tenía la zona fría. Ayúdame por ahí con los porcentajes, pero es un porcentaje elevado. No es que son 2 mangos, se va a sentir, ¿eh?
3: No, sí, a ver, el beneficio de la ley de zona fría para los hogares en condiciones de vulnerabilidad, que son estos que no perderían subsidio, ese del
0: Es un
3: 50%. Y ese
0: montón.
3: beneficio lo van a perder, pero van a sostener un beneficio de subsidio nacional que tiene
0: ¿Cuánto es el más o
3: características
0: menos,
3: muy
0: María?
3: diferentes. Bueno,
0: ¿Cuánto?
3: en realidad, a ver, el subsidio de focalizado en lo que respecta a gas es del 50% y uno por ahí dice, bueno, entonces no es tan diferente. No, es muy diferente porque es un subsidio
0: A
3: que
0: ver,
3: aplica
0: sí.
3: sobre el gas en los meses de alta demanda, o
0: Ahí
3: sea que
0: está.
3: es un subsidio que está solo operativo de mayo a septiembre.
0: Ah, okay.
3: Que tiene topes de consumo,
0: Ah.
3: entonces los hogares que consumen más que el tope que está establecido por este régimen de subsidios focalizados, cada metro cúbico por encima de ese tope lo pagan a costo pleno. Y la otra
0: Ah,
3: diferencia sustancial con el régimen de ley de zona fría es que el subsidio, digamos, focalizado, se aplica sobre el gas. En sí mismo, o sea, sobre el gas como materia prima. Yo les hablaba de que vos ves una factura de gas
0: sí,
3: y tenés muchos renglones,
0: mucho
3: ¿no? Que
0: tal
3: ves
0: cual.
3: gas, transporte, distribución y un montón de impuestos o de cargas que aparecen hacia abajo al final de la factura. Bueno, el subsidio focalizado se aplica sobre el primer renglón de nuestra factura.
0: Ah, bien.
3: Entonces va a haber un montón de ítems que
0: Que
3: las
0: no van a
3: familias
0: estar
3: que tenían
0: adentro.
3: esta dualidad tenían cubiertos que ahora no van a estar cubiertos.
0: No, pues es muy claro, porque ahí está la engaña pichanga de ese flyer que anda dando vuelta que ven los bahienses, o sobre todo todos los distritos que pierden la zona fría, ¿no? Es muy
3: Exacto.
0: claro ese tema. Y perdón, por ahí ya lo preguntaste, yo tuve que salir y entrar. Tema, el plan calor. Vos estuviste trabajando mucho con eso, ¿no? También es un caballito de batalla de esta secretaría, digo, ¿no? De la Secretaría de Políticas Sociales. Es un caballito, digo, es algo nuevo, tiene mucho trabajo, mucho estudio también, se fue mejorando con años anteriores. Digo, me imagino que cada vez se va puliendo.
3: Sí, a ver, nosotros en realidad junto con Milena Pogiese fuimos las que diseñamos
0: El plan.
3: la política de Plan Calor, hicimos un protocolo, diseñamos dos índices multidimensionales para la asignación de los recursos, estuvimos muy involucradas en la edición 2025, donde básicamente se diseñó
0: Claro.
3: todo el protocolo de asignación, hicimos la evaluación técnica de ese protocolo y después en 2026. Ya no fuimos convocadas por la Secretaría, con lo cual en esta última edición no estuvimos involucradas, pero sí sabemos que la mayor parte del protocolo que nosotras habíamos diseñado se siguió respetando. Es
0: Okay.
3: un plan de emergencia, ¿no? O
0: Es un
3: sea,
0: plan de
3: es un,
0: emergencia. Okay.
3: exacto, es un plan que funcionó muy bien. Entiendo yo que los resultados de 2026 también fueron muy exitosos, la verdad que no tuve, digamos, la oportunidad de ver los resultados yo, pero sí vi algunas notas que le hicieron a Romina y a Antonella Layupa, que fue muy exitoso, pero no deja de ser un plan de asistencia de emergencia, ¿no? En los meses más duros del invierno y con recursos que presupuestariamente, obviamente el gobierno municipal hace lo que puede, pero que presupuestariamente está lejos de poder cubrir un aumento del 50-60% en el costo del gas, ¿sí? Entonces, bueno, es un plan de asistencia en situación de
0: ¿Y
3: emergencia.
0: cuándo se puede retirar el plan calor? O sea, ¿qué tendría que suceder para que se retire ese plan? O
3: Yo
0: sea.
3: creo que el plan calor vino para quedarse porque lo cierto es que nuestros estudios sobre Bahía Blanca muestran que la situación de pobreza energética severa y no severa afecta a casi la mitad de los hogares. Con lo cual, creo que independientemente de esto que está pasando, que naturalmente va a ser un proceso que pueda, digamos, agudizar los problemas de privaciones energéticas en la población de Bahía Blanca. La verdad es que para que Plan Calor se pueda retirar, deberían desaparecer las necesidades energéticas, los hogares
0: Claro, no se va a ir
3: que queman
0: nunca.
3: cosas adentro de la casa para
0: Tal cual,
3: calefaccionarse.
0: tal cual, tal cual. Pero bueno, está bueno esto, porque vos sos la que lo ha diseñado junto con tu compañera. Entonces, se accede, encima también viene por políticas sociales, ¿se entiende? Cuando la política social interfiere, porque está claro que hay una necesidad. Sí, Nati.
2: Sí, María, te quería hacer por lo menos la última de mi parte, que justamente con el criterio que hablábamos de las tres canastas básicas, puede ser que una familia no sea considerada vulnerable por este criterio, pero aún así tenga problemas para poder afrontar esta factura?
3: Sí, sin dudas. La verdad es que el otro día hablábamos con uno de tus colegas que imaginemos que nosotros vivimos en dos casas que son exactamente iguales y que vos tenés un ingreso de 4.850.000 pesos y yo tengo un ingreso de 4.790.000 pesos. Tenemos 60.000 pesos de diferencia en nuestros ingresos totales. La realidad es que las dificultades que uno atraviesa para costear la vida cotidiana no son muy distintas si tenemos igual composición del hogar, y lo cierto es que ese umbral que te deja adentro o te deja afuera hace que vos tengas un subsidio del gas versus no lo tengas, ¿no? Al gas y a la electricidad, las dos cosas. Entonces, sí puede suceder que haya familias que enfrenten dificultades para pagar la electricidad y el gas por el nivel de ingresos, sí, sin duda. Es un umbral indicativo, pero obviamente es un umbral que no deja de separar a la población en adentro, afuera, y cerca de los límites hay de todo, ¿no? Entonces, bueno, sí, es probable, digamos.
2: Mariana, te queríamos agradecer tu tiempo y sobre todo la explicación para entender cómo nos va a afectar esta nueva modificación.
3: Bueno, muchísimas gracias a ustedes, que tengan linda tarde.
2: Igualmente, te mandamos un abrazo. Bueno, muchachos.
0: Si alguien nos está viendo por Twitch, tiene las dos cámaras la culpable de esta nota.
2: ¿Por qué culpable?
0: Porque es un caos todo. La gente...
2: Ay, sí, bueno, pero hay que entender un poco las decisiones que se están tomando. Y sobre todo, digo, es importante esto de que hay explicaciones que se dan, pero quedamos muy sobre la línea de... Sí, no, ¿me entendés? Es como decíamos, hay que pagar 4 millones, pero tenés que cobrar más de 4 millones, pero al mismo tiempo podés igual no afrontar el pago de esa boleta. Digo, es complejo lo que se viene. Y este plan calor que vino a solucionar muchas cosas.
0: Eso es lo que yo no estoy justificando. ¿Cómo voy a ese caballito de batalla de Pires? Pero... son políticas de emergencia que este país quedan, pero porque zona fría también es una política de emergencia, chicos. Ahora, yo quiero decir algo, por eso pues, hablando,
1: respira.
0: Sí, hablando en joda o en chiste reciente, ponía las dos cámaras. El libertario ama esta explicación.
1: ¿Por qué?
0: Porque el libertario porque te dice, no, ámala, dice, vos tenés un montón, vos no podés, si yo voy a Viedma, sacando una zona fría, es zona como patagónica, tengo un amigo. Están en culo en la casa, en agosto, en julio. Están en culo, ¿eh? ¿No una bronca?
1: Sí.
0: ¿Por qué tengo que ver tu culo?
1: No, mentira, hablando de serio. No, pero he ido a casas de gente que tiene...
0: Tienes que estar en tanga y
1: dinero
0: yo...
1: y anda en shortcito dentro de la casa
0: en invierno empata.
1: Y deshizo. Y Dios, entonces, y yo ando envuelta en una frazada para no prender el gas.
0: Eso le molesta, o sea, por eso el libertario está feliz de esto. Se entiende con el tema de zona fría. La va a tener difícil subir en la justicia.
1: Sí, sí, sí.
0: Y no sé si a la justicia le gusta tanto el humo.
2: Pero no más que nosotros el invierno que viene.
0: Muy bien, totalmente. Y no sé si le gusta a la justicia tanto el humo. Hay que saber ser estratega. Si
2: dígale vos, chau a los arbolitos que...
0: Si vos a la justicia vas y le jugás para la... Si vos la haces... A la justicia, si vos se lo haces mediático, pasó a mí que llamaron a declarar por el Oresti. No le gusta a la justicia que mediaticen todo. Una cosa es ir a la justicia, otra cosa es ser mediático. El intendente para mí tendría, repito, error en comunicación, tendría que haberlo anunciado cuando ya presenta todo. Hoy fuimos a presentar, hizo un espamento, no te enojes, Federico, hizo un espamento el intendente, y donde está la justicia la pones de culo. Entonces vamos a jugar el partido con 2-0 abajo. En vez de ir al partido, es como, vamos a jugar el partido, tenemos que arrancar, listo, ya vamos perdiendo 2-0. Entonces no es que vos vas 0-0 y tenés la chance de meter ese gol de cabeza... Con
1: como
0: el culo,
1: Bob
0: justo,
1: Bayer.
0: Todo con el culo, claro. No. Y lo metés con el culo. Y, me encantó la risa de señora que has tenido. Pero, a ver, y lo metés y ganás el partido. Estamos frente, por eso digo, fue una clave la nota. Porque primero.
2: Gracias.
0: No, por favor. Voy a mandar una vez que produce bien, usted hay que decirlo. No, pero digo. Nada, general. No, pero noto raro eso. Noto como que se vendió. No digo que se vendió humo. A la justicia no le gusta eso. Yo no estoy diciendo que no esté bien lo que hizo su vida. Estoy diciendo que a la justicia no se enoja. Porque ahora también.
2: Es una manera de desafiarlos.
0: Gente... Claro. Ustedes se piensan, muchachos. Acá yo me peleé con todo eso.
2: Porque para mí, ¿sabes lo que les molesta a la justicia? Que sean mediáticos antes de que presenten las cosas.
0: A eso voy.
2: Porque después, tipo, vos vas a presentar las cosas y que después se vuelva mediática porque ellos entregan la información.
0: No,
2: eso les gusta.
0: Hoy entregamos nuestro pedido. Acá es eso, acá se está haciendo un quilombo donde ese quilombo, yo entiendo que Federico quiere cubrir todo el punto, ese es un quilombo de legisladores.
1: Claro.
0: El quilombo antes que se la sacan o no.
1: Y aparte es una cosa en la que yo hubiese, capaz lo intentó y no salió, hubiese buscado la unidad de todos los municipios afectados, porque son como 90.
0: No, pero
1: es decir,
0: cada uno,
1: Bahía, perdón, no es el privado, culo del mundo.
0: Pero yo defiendo lo...
2: Menos
0: mal que son los peronistas los que más gobiernan las ciudades. Se entiende el error, por eso el libertario está contento. El libertario está contento. ¿Sabés qué más? ¿Sabés lo que se me vino la imagen a la cabeza cuando... La imagen mía a la cabeza cuando dijo, si vos pasás a un determinado punto de gas, empezás a pagar lo que sale. Eso al libertario le encanta. Le encanta al libertario.
1: Dios,
0: le encanta al libertario. Y después, y que no le, y va a agarrar, y van a tener, porque acá Zona Fría usaron todos los subsidios. Usó el que tenía, es un subsidio que no era discriminatorio en nada. Que son diferentes políticas. El tipo que es el dueño de, con respeto te dejo, no te enojes, de varias cosas ópticas, también tenía subsidio. El concejal Felipe Fernández también tenía el subsidio. Entonces al libertario le gusta eso. Por eso nos terminan ganando la batalla cultural, chicos. Y termina, a la gente le interesa más la batalla cultural que ver un tipo que se esté quedando de frío afuera.
1: Sí.
0: Entonces, ese
1: es tristísimo.
0: El día que se entienda eso, no están entendiendo esa parte. Por eso digo, yo capaz que estoy medio chiflado. Pero bueno.
1: WhatsApp
0: 291-53-86-92-3. Bueno, metemos la última pausa. Que quiero por Plan Calor. Pausa.
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0: Suena Herbert, era Disney, ¿viste? Suena Herbert acá en Disney.
1: No, viste que Aspen te hace, como que dice que si sos bueno para poder conducir en Aspen, o cuando sabes decir toda la previa de la canción, hablar seguido hasta que arrancan a cantar.
0: Lo hago siempre acá.
1: No, bueno.
0: No te habrás dado cuenta, capaz, pero cualquier tema que vos me pongas, si lo, como que también vos lo debés hacer, vos supongo que también, más que vos hacer como las décimas, toda esa porquería. Que... Bueno, estamos acá escuchando Ataque 77 hasta las 2 de la tarde, ¿eh? Toma, viste, papá. Pero viene, son años por así se habla. Y lo aprendí mucho con Juan Pablo Baldoni, un locutor. Vos lo capaz que lo tenés de Yoshin, que dice, ahora que en paz descanse, no, de las medios de comunicación, no se murió. Él fue el locutor de La Sota. Que en paz descanse, en serio, de La Sota. No, no me busqué Sota, me puedo fallar. A lo que voy es que antes también lo preparaba. Vos te ponías, cuando se hacían las gacetillas, las rutinas. Se ponían abajo intro 10 segundos. Entonces claro, vos ibas descontando. Eso también mucho lo aprendí con Leomargo.
2: Hay un chico que es
0: locutor. ¿Cuánta gente que hace radio al pedo, no?
2: En Disney, ese, en Radio Disney. Y siempre muestra, tipo se graba cuando hace la introducción a las canciones.
0: Por eso entré capaz que mismo, que estaba hablando, estaba con un tema de Queen. El chabón.
2: Claro, ese, ¿viste? Sí, ese, que justo entré, dijo que no había preparado nada y lo buscó en el
0: y
2: momento.
0: Y después, bueno,
2: sí,
0: uno
2: sí
0: empieza a preparar cosas. Eso son gajes del oficio de estar hace mil años haciendo esta porquería que es la radio, ¿no? Digo porque,
2: esta porquería.
0: Le digo esta porquería porque yo me gustan mucho las porquerías. Bueno, 13:41, en 5 se va esta persona y le dejo 5, le dejo 15 minutos a ustedes con oyen y hagan lo que quieran. ¿Hay algún aviso más parroquial que tengamos que
1: sí,
0: decir?
1: Sí, siempre tenemos avisos
0: parroquiales. Un saludo a la gente de Guay, que fue su aniversario.
1: Le mandamos un besito. 41, así es.
0: Que lo molé Federico, pues le mando, yo no estoy muy tóxico.
1: Bueno, en el...
0: Que Nati, pará, le mando a Federico, le mando el tweet. Feliz cumple, Guay, querido, te mataste en el tweet, ¿eh? Le puse...
2: No, yo estoy enojada con el intendente, por otras cosas, pero no, pará, porque anda haciendo notas del cubanito ahí con un montón de gente, a nosotros no nos da pelota nunca.
0: Pero vos fuiste a verlo, porque
2: fui el mismo día que él y no lo vi, la verdad. Y estuve grabando videos y todo y no lo vi.
0: Si vos lo agarras entregado, no le queda otra. Gracias,
1: Jessica.
0: Ve la última nota que hicimos nosotros.
1: La última nota la entregamos.
0: No se borre nunca esta nota.
1: Mira, o sea, imagínense lo que pesa.
0: Que no sea como la bombilla.
2: Te voy a poner un
1: No, pero yo lo que voy igual te digo, yo intenté.

0: de hacerle in situ, sí, igual no llegás, disculpame. Si es para el boludeo, la da la nota, si es para algo importante, no.
1: Ah, hoy nos echan, ¿eh? Hoy sí nos raro.
0: Pero es la verdad que es eso, porque sí. Lo he intentado en in situ, como decís vos, aparte en cuestiones...
2: No soy yo,
1: ¿no? ¿Cuándo subiles? Porque no me odio, ¿no? La primera nota subiles lo agarré.
0: 2 minutos.
1: Senador en la calle en una marcha de ni una menos. ¿A usted no le parece que se tendrían que aplicar desde el Senado más la cara de Federico? Yo estudiando periodismo. La cara de Subiel. Me acuerdo.
0: Pero digo, vos fíjate que ¿qué te puedo yo preguntar en una marcha de la defensa de la educación pública? ¿Qué te voy a preguntar? Que no sea en cuestión de la temática que vas a defender.
1: Sí, pues claro.
0: Pero bueno, si te pongo a hacer una competencia para ganarte cubanitos, participás. Está bien, cada uno haga lo que quiera.
1: Igual.
0: Cuestión que sí, 141 aniversario, donde bueno, también anunció obras de salud, hidráulicas y pavimentos para la ciudad vecina que forma parte del partido de Bahía Blanca. En cuestiones de avisos parroquiales, sí tenemos, porque por el plazo de 20 días, a partir de hoy, va a haber un corte total en Esmeralda entre Italia y Thompson por una obra de bacheo. Y por 14 días en Rosales y Maipú, ahí se está haciendo una obra de reparación de losas de hormigón. Después, hasta el 1 de octubre, va a haber un corte total entre Necochea y Sócrates por reparación de losas de hormigón. Ahí la línea 514 va a ser Maldonado, Coca-Cola por Necochea, Castelar, Godoy Cruz, San Lorenzo y nuevamente Necochea, y para Coca-Cola Maldonado por Newton, Fournier, Castelar, Necochea y después el recorrido usual. También por 2 semanas continúa el corte total en Esmeralda y Thompson, donde hay... pero ya están mandando lo mismo. Bueno, no por un plan de bacheo, los trabajos están programados para este miércoles. Las tareas, la 512 va a ser de 5 de abril por Klosterman y Castelli y viceversa por Saavedra, 1810 Thompson y después del recorrido habitual. Para el que se estuvo perdiendo a ver cómo habían salido los cubaniteros, se los meto por acá. Ahí te digo. El cubanito siempre, primer puesto para el Juanchi, segundo para De la Bahía y tercer puesto para cubaninos.
1: ¡Cubaninos!
0: Cubanito bañado, primer puesto el Juanchi, después De la Bahía y por tercer
1: ¿cuándo
0: lugar
1: empiezan
0: Tom?
1: A poner la pauta los cubaniteros,
0: cubanito
1: viejo, en los medios de comunicación.
0: Innovación,
1: ¿cuándo la empiezan a agarpar?
0: Primer puesto
1: todo
0: el
1: vuelve,
0: Jeep, segundo puesto Mana y tercer puesto el Juanchi. Premio a la trayectoria Cuba MC.
1: Bueno, empiecen a devolver un poco, ¿eh? Me van a echar de Bahía Blanca a mí, pero yo les digo lo que pienso. Un día además de Denny me voy... Yo,
2: sí.
1: Salud, estamos todos igual hoy.
2: Se informa que en el tramo comprendido.
1: ¿Para, estás tirando el polvo a un veneno?
0: No
1: hoy?
0: Sé.
2: Capaz, todo el
1: porque
2: tiempo.
1: Estamos mal hoy todos.
2: No puede ser igual,
1: ¿eh?
2: Sí.
1: Yo estoy
2: sí,
1: igual,
2: sí.
1: ¿Eh?
2: Estoy así desde anoche, más o menos.
1: Para mí tiraron algo, ¿eh?
2: Y hace mucho tiempo no me da alergia. Yo soy una persona que sufre de alergias.
1: Sí, yo también, es horrible, pero bueno. Porque quedas todo.
2: Sí, quedas revoludo.
1: Es como un chino, ¿viste? No.
0: Ya somos boludos, gente. Perdón, sí.
1: ¿Cómo?
0: No.
2: En el tramo comprendido entre la rotonda de El Triángulo y la rotonda de intersección de las rutas 252 y Ruta Nacional 3, un camión que transporta gas propano butano número ONU 231095 se encuentra detenido temporalmente en la banquina tras dificultades en su funcionamiento.
1: Bueno, más que no se puede robar el gas, porque hoy robamos el gas.
2: Debido a esta situación, se deberá realizar el trasvase de la carga a otra unidad, motivo por el cual se efectuarán cortes preventivos de tránsito en los siguientes puntos.
1: Mando los tres móviles que tenemos, los mando para allá. ¿A ver qué medio manda los móviles?
2: Cortes, El Triángulo y Ruta Nacional 252, Rotonda Guanaco. Y los desvíos son en Ruta Nacional 252 y Rotonda, desvío al Guanaco. Puente del Arroyo, lado para Ingeniero White, desvío para White.
1: Es que es riesgosa la maniobra.
2: Está cerrada la playa de camiones, la planta de ABSA para evitar salidas y el acceso al barranco de pesca. Los cortes van a mantenerse durante el desarrollo de todas estas tareas para garantizar la seguridad de los equipos que intervengan y de los usuarios de la vía. Se encuentran trabajando, personal de seguridad, etcétera, etcétera.
1: Es defensa
2: etcétera.
1: Civil a que pele
2: video,
1: ¿no? Estoy regoma hoy.
2: Por esta circunstancia, desde Defensa Civil se activó protocolo de PRET 2.
1: Yo me voy, la dejo con las pibas. Gracias por todo.
0: Ahí te
1: oyentes
0: busco
1: queridos.
0: Eso que me acabas de pedir.
1: Ah, andá con lo de Almirante Brown. No
0: vale.
1: Llegamos a tampoco a decirlo. Pero
0: sí.
1: Hay un quilombo, ahí se los dejo a las pibas. Chau.
0: Lamentablemente adiós. Tenemos que decir que los docentes, una docente en particular, un trabajador de la educación tuvo un ataque a su persona. Fue el viernes 25 de septiembre con un docente de nivel primario en la escuela de San José, en Almirante Brown. Fue agredido físicamente por la familia de un alumno mientras realizaba la formación de salida de los estudiantes de la escuela.
2: Esto no puede estar pasando.
0: Justamente.
2: Y le pone gendarme en las escuelas.
0: Por los golpes que recibió, tuvo que ser resguardado y después tuvo que ser asistido en un centro de salud. Chao, querido. A ver. Justamente esta situación circuló rápidamente por los grupos de WhatsApp de las escuelas de los distritos, que claramente ante esta situación se indignaron y en ese acto de solidaridad con el docente, también rechazando la violencia, se decidió justamente hacer un paro docente para pronunciar, ¿no? Sobre todo, digo, además de la agresión y demás, que sea un acto totalmente cancelado en entendimiento, ¿sí? Porque muchas veces después salen cuando agreden, no, pero que le puso una mala nota, que yo, la agresión no responde a nada, y menos en una institución tan importante como es la escuela, donde es formadora de otras criaturas. Bueno, justamente la lista multicolor, como siempre, formó un rol estratégico para hacer presión a las conducciones sindicales del Frente de Unidad Docente Bonaerense Local para que justamente se convoque una medida de fuerza y acompañen a la docencia de la primaria 36, donde fue esto.
2: Hoy, ¿no? El paro.
0: Así es. Es el lunes, este lunes está llevando a cabo el paro y obviamente que además no es un caso aislado, eso es lo más preocupante porque la violencia hacia los docentes viene siendo tema de conversación hace mucho tiempo. Lamentablemente en Bahía hemos tenido que hablar de estos temas y si no me equivoco fue en 2024 donde hubo muchísimas situaciones de agresión dentro de las escuelas, sobre todo de personas que irrumpen, o también de mismos alumnos para con sus docentes o personal de la educación, porque también hay preceptoras y directoras y demás. Por ejemplo, en la provincia de Buenos Aires solo en la última semana se dieron 5 casos de agresiones físicas. Fue en Ensenada, en General Pueyrredón, en Hurlingham, en Presidente Perón y en San Miguel. Todos esos, obviamente que por esta situación, más la que estamos diciendo al Almirante Brown, se llamó a este paro, porque es muy alarmante que la agresión y que sea una moneda corriente.
2: ¿Entiende? Aparte un trabajo donde, no sé, no sos policía, o no se supone que estas cosas deberían pasar, estás yendo a dar clases.
0: Además, no solamente son los golpes, que ya es gravísimo, sino también que hay hostigamiento, sí, amenazas, hay insultos, amenazas constantes que los profesionales tienen que lidiar en lo cotidiano. O sea, no solamente ir a dar clases, que ya es algo muy difícil para la situación que está pasando.
2: Imagínate, la docente está yendo el martes a trabajar. No. Te la debo.
0: No. Aparte digo, hay crisis en la sociedad. Hay crisis que se va a la escuela dentro de la misma institución donde es la primera línea de batalla para que, por lo menos, toda la desigualdad que hay en la sociedad se elimine y se ponga un poco en igualdad de condiciones a todos los estudiantes. Y vemos estas situaciones, claramente es alarmante y nos tiene que llamar a reflexionar y a tomar cartas sobre el asunto. Porque todos somos parte de esa situación, ¿sí? Porque seguramente, capaz alguien lo grabó o no, pero como que todos tenemos que tener negativa de, che, no, eso está mal, y frenarlo. Porque cuando arranca con la mirada negativa de uno y se contagia con todo, ya el que hace eso no es gracioso o es valiente.
2: Se empieza a normalizar, tristemente.
0: Total. Entonces, este paro, a mí personalmente me parece sumamente importante y que se tendría que replicar en todas las situaciones que se den. Y también darle al sistema educativo herramientas para poder empezar a reeducar este tipo de situaciones, ¿no? Porque también sabemos que a medida que pasan los años, a los docentes, a las personas que conforman la educación argentina, se le van sacando la posibilidad de accionar, ¿sí? O sea, de hecho, por ejemplo, no sé, cuando vos mirabas el protocolo que te decían antitiroteos en las escuelas, era tipo,
2: miralo a los ojos y sacale el arma, ¿no, chicos? ¿Cómo puede ser ese el protocolo?
0: Miralo a los ojos y decirle, ¿qué necesitas? ¿Estás bien? ¿Qué? Tiene un arma. O sea, no le puedes.
2: No, aparte que son todos casos particulares, puede haber una situación de salud mental, son muchas cosas, no es así nomás.
0: Es muy preocupante que no haya herramientas y estos casos. Y son los que se dan a conocer, porque sí, también obvio. Hay un montón de casos en lo cotidiano que no llegan a ser noticia, que suceden y que
2: sí,
0: también,
2: o que no llegan a la violencia física, pero es eso, hay hostigamiento, hay amenazas, ay, te voy a gritar a la puerta del colegio.
0: Y de los pueblos, que se conocen todos.
2: Sí, obvio.
0: Tipo, te cruzo yendo a comprar algo en la verdulería y te parto la cabeza con algo. Digo, es muy preocupante que un lugar como la docencia hoy en día, por hacer las cosas correctas, esté siendo atacado de esta forma. Y cuando me dicen, che, pero el profesor podría haber sido algo...
2: No importa, no hay cosa que justifique, a menos que el profesor le haya pegado a tu hijo o algo así, que obviamente sí acompaño la decisión de ir a enfrentarlo, pero si no, me parece que porque le ponga una mala nota, porque le pegue un grito en el aula porque se está portando mal, porque le ponga una amonestación, no es ningún tipo de justificativo para que vos vayas y lo cagues a palo fuera de la escuela. No me parece.
0: No, y aparte, sobre todo, el hecho de que solamente la violencia... Bueno, pero ¿por qué el ISO dijo? Sí, pero... Por la violencia.
2: ¿Cómo reaccionas vos del otro lado? No, estás reaccionando peor si vas y violentás al docente.
0: Y aparte no vas a resolver nada.
2: ¿Cuál es la enseñanza? Claro.
0: No vas a resolver nada y va a ser todo para peor. Porque si querés resolver un problema que tu hijo se siente protegido con esto, vos quedás en un lugar súper más expuesto, que vas a tener sobre todo réplicas, espero, y que tengas algún tipo de amonestación. Lamentablemente la violencia no es para ningún lado la respuesta y... Este tipo de situaciones tienen que ser, sobre todo, tienen que darse a conocer más y sobre todo tener una mirada mucho más crítica por parte de la sociedad, para empezar. Bueno, vamos a ir con otro par de noticias.
2: Dale, vamos con algo importante para hoy. Les recordamos que es el Día del Empleado de Comercio. Le mandamos un saludo a todos los que sean empleados de comercio y puedan estar descansando. ¿Cómo van a funcionar las cosas en Bahía Blanca? Supermercados, centros mayoristas y locales de venta al público van a permanecer cerrados durante toda la jornada. En lo que es shoppings y centros comerciales, el esquema va a ser mixto. Los patios de comida, por ejemplo, salas de cine y gimnasios van a abrir con normalidad porque tienen otro tipo de convenios comerciales que no es el de empleado de comercio. Así que después depende de los establecimientos que decidan abrir y que convoquen a su personal en relación de dependencia, el abonar la jornada completa con un cargo del 100% según establece la norma vigente. Que esto es algo muy, muy importante porque muchas veces te mandan a laburar igual, no te pagan el doble, por ejemplo. Algo que se sabe que... Es ilegal, básicamente, vamos a decirlo así. Por esto mismo, en el día de hoy... lo que fue el sindicato de empleados de comercio a protestar a DM Group acá en Bahía Blanca por incumplir este mismo acuerdo del que estamos hablando. Esto es algo muy grave. Esto se enmarca en la ley 26.541. Fueron a protestar a las autoridades del Ministerio de Trabajo para constatar cómo fue la situación denunciada por los mismos trabajadores de la empresa que reportaron la situación al gremio. Esto también, sépanlo. Sí, hoy los mandan a laburar, no hay nada malo con que los manden a laburar siempre que lo hagan en condiciones. Si se incumplen esas condiciones, denúncienlo, lo pueden hacer de manera anónima, ni siquiera es que a ustedes como personal de trabajo van a sufrir una consecuencia, o no deberían, con más razón tendrían que denunciarlo. Así que nada, para que estén atentos, que hoy van a encontrar muchísimos locales cerrados, es por eso, no se van a morir, mañana pueden ir a comprar al supermercado.
0: Sí, y si iban a poder ir a comprar completamente, porque no hay recesión, dijo nuestro presidente. En una entrevista con La Nación Más, rechazó completamente que la Argentina en cuestión de economía está en recesión y que relativizó los índices oficiales. Él dijo que los indicadores dan cualquier cosa porque no toman en cuenta los cambios estructurales.
2: Me encanta cómo comunica el presidente. Los indicadores dan cualquier cosa. Sos el presidente, puedes hablar con propiedad. Encima, estudió economía.
0: Aparte dice que la caída de las ventas fue por el crecimiento del comercio electrónico y también acusó a los economistas críticos de actuar como con deshonestidad intelectual.
2: ¿Deshonestidad intelectual? ¿Qué sería eso, no?
0: No, y aparte... Igual se metió con Macri, que todos sabemos que son como ahí medio amiguitos.
2: ¿Macri Jorge o Macri...?
0: No, Mauricio.
2: Mauricio.
0: Que viste que son como amiguitos ahí, o por lo menos...
2: Sí, está rara la relación.
0: Le robó una funcionaria. Eso igual, claro. Que se rompa esa relación nos
2: son
0: indica
2: como esos
0: que...
2: amigos que tenés, viste, porque tiene pileta nomás o algo así. Como que necesitas un beneficio del otro, no es un amigo real.
0: No, obvio que no. Y aparte digo, si se rompe esta relación... A esta altura del año, posiblemente vemos al gatito de...
2: Que corta solo.
0: De Macri por su propia vez.
2: Claro.
0: Sí. Respaldó a Patricia Bullrich, que saben que es funcionaria de Mauricio Macri, quien dijo que tiene un vínculo excelente y aseguró que en las próximas presidenciales un 70% del electorado apoyará su proyecto frente al modelo de la decadencia.
2: Lo peor es que yo creo que sí va a ganar de vuelta, tristemente. Sí. Estamos condenados a la desgracia en este país.
0: Pero como estamos hablando de un presidente sumamente respetuoso, le dijo energúmeno a Kicillof Y dijo que la probabilidad del default es cero. Yo no sé dónde vive este hombre, no lo quiero averiguar tampoco.
2: De hecho, hoy fue un lunes rojo en Wall Street para los mercados de Argentina. Para quienes no se estén enterando, cayeron las acciones de YPF, por ejemplo.
0: Y eso de que los indicadores no miden bien ya es como su nueva... Antes era todo una preta cuca, ahora lo tuvo que cambiar porque claramente su hermana...
2: Los indicadores dan mal. Que te dé mal un indicador de algo, de un privado que dijo tal cosa, pero todos los indicadores dan mal, todos, todos.
0: No, y aparte que...
2: Todos los internacionales, los nacionales, los privados, los públicos, porque hasta el mismo Intec da mal. Entonces, bueno,
0: hay que,
2: parece que el que está mal sos vos, no todos los informes que se hacen.
0: Y también lo que está mal, que son todas las empresas que están cerrando constantemente el país.
2: Y estamos viendo acá un dron de C5N que hay filas desde ayer de gente buscando trabajo para un puesto de mayorista. Es una locura.
0: Sí.
2: Es una locura. De toda esa gente está buscando trabajo. Son como que 3 cuadras.
0: Sí, y aparte el hecho de que cuando se hace un estudio del crecimiento laboral en los distintos lugares, hay que entender que el crecimiento laboral no va en quienes tienen puesto de trabajo efectivo, sino en quienes se metieron en la búsqueda activa de trabajo. Que es decir, que si están buscando un trabajo, es que no les alcanza con el propio o lo despidieron del que tenía y ahora tienen que entrar al mundo laboral. Por eso incrementa el número de gente activa en el mundo laboral y en la búsqueda de trabajo. Nada, chicos, capaz mi indicador no está bien y por eso el presidente dice que yo informo mal. Yoshi, ¿en qué nos vamos? Bueno, gente, muchas gracias por acompañarnos este lunes. Mañana nos reencontramos de 12 a 14 por Radio 10 con De Primera con Meneini. Muchas gracias, Yoshi, por todo. Muchas gracias, Denis.
2: Gracias, Nati.
0: Nosotros nos despedimos. Hasta mañana.

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Hola, ¿qué tal? ¿Cómo les va? Buenas tardes, bienvenidos y bienvenidas una vez más a este Armando la Tarde, día lunes, iniciando la semana, como siempre acá de 14 a 15 en la 10, con toda la información, con todo lo que tenés que saber para adentrarte en la primera parte de la mañana, la tarde primigenia, informado, de la mejor manera, como siempre te tenemos acostumbrado. Mi nombre es Andrés Villar y estoy acompañado en la parte técnica del señor Yoshi Ilernia para, como decíamos, traerte la mejor información la próxima hora. Son las 14:11 en la ciudad de Bahía Blanca de este 28 de septiembre, ya cerrando el mes número 9, ¿no? Sí, exactamente, el mes número 9 del calendario. Ya se viene, ya cuando nos querramos dar cuenta, vamos a estar comiendo pan dulce, comiendo vitel toné y cagándonos de calor, básicamente, porque en Bahía Blanca diciembre es la muerte, ¿sí? Te dan a elegir la muerte o diciembre en Bahía Blanca y uno lo piensa, ¿sí? Porque diciembre en Bahía Blanca, con eso, así con poquito, mucho calor, ¿sí? Mucho calor, ese viento norte que arrastra tierra con 35 grados, la bandita del verano festejando y yo completamente deprimido, ¿sí? Por el calor. Bueno, ¿qué va a ser? ¿No? Uno, hay gente que le hace muy mal el calor, a mí me hace pésimo el calor. Yo duermo con el ventilador hasta abril, Yoshi, para que te des cuenta. Básicamente, lo que me produce estar trabajando en Bahía Blanca en diciembre, enero, febrero, ¿sí? Cuando básicamente quiero estar, prefiero estar en Mordor que estar en Bahía Blanca, ¿no? Una cuestión más o menos así. Pero bueno, son cosas que pasan. Primero vamos a felicitar a la gente de Ingeniero White, que estuvo cumpliendo años, ¿sí? Yoshi Ilernia, oriundo de Ingeniero White, ¿no? Le mando un saludo, obviamente, en representación de nuestro operador, a todos los huitenses. 141, ¿no? 141 de la localidad. Obviamente, a toda la gente de Ingeniero White. Parte importantísima de Bahía Blanca. Claramente, un saludo gigante. Yo soy del barrio aledaño, de Villarrosas. Siempre con la gente de White tenemos allí una comunicación continua, ¿sí? Obviamente, teniendo en cuenta que incluso aparezco como parte de Ingeniero White, ¿no? El código postal y todo eso me toca toda la parte de Ingeniero White, el registro civil, obviamente, de esta parte tan importante de Bahía Blanca, con obviamente el puerto, con toda la parte de lo que tiene que ver con las industrias también de Bahía Blanca. Un saludo a toda la gente de Ingeniero White, como decíamos, que se han ganado este respeto de 141 años. Estuvo el intendente justamente el día sábado allí en la calle San Martín, dando las cuentas del acto oficial, ¿sí? Así que nuestro saludo a todos los huitenses. También el saludo a todos los mercantiles, ¿sí? Porque también fue el día de empleado de comercio, fue el día 26, como siempre, día sábado también. Pero fue trasladado al día de hoy, teniendo en cuenta que estamos ya hace muchos años que fue declarado feriado para ellos. Por lo tanto, hoy no están trabajando, ¿sí? Hoy no están trabajando los mercantiles. Vamos a ver si podemos hablar con Raúl Oviedo después, dentro de un ratito, para ver cómo está la situación. Se cumple, salvo el inconveniente del año pasado, se cumple al 100% en casi todos los lados en que hay mercantiles. Así que nuestros saludos a todos los empleados de comercio, lo fui durante mucho tiempo, así que soy parte también de ellos, me siento identificado también con los empleados de comercio porque lo fui durante muchísimo tiempo, así que les mando un saludo a todos los mercantiles que están descansando, están por los que están trabajando, bueno, cobrarán doble o la jornada, y aquellos que no están trabajando, nuestro saludo para el día y su descanso merecido, ¿sí? A toda la familia mercantil, que son muchísimos acá en Bahía Blanca. En un momento duro para el comercio, pero sabemos que son uno de los sindicatos mayoritarios de la ciudad. En otro orden de cosas, además de las felicitaciones y las congratulaciones, tuvimos este fin de semana alguna cuestión de informativa que tiene que ver con la cuestión política a nivel nacional. Todavía algunas repercusiones con el tema Malvinas, sobre todo del lado inglés, donde estuvieron hablando de alguna posible o eventual cuestión armada, y allí dijeron que los británicos estaban preparados y que Argentina no estaba preparado para tomar
las armas y recuperar las islas, cosa que obviamente es obvia, ¿sí? Y es clara, además la posición argentina no es bélica, pero la cuestión reivindicativa va a seguir existiendo y seguirá existiendo, pasen los gobiernos que pasen, se seguirá reclamando por lo que es nuestro. Pero bueno, desde el lado inglés salieron a parar la oreja por si acaso. Milei va a estar de viaje en París. Se lleva un par de gobernadores, varios de gobernadores. Vamos a estar hablando con respecto a eso. ¿Qué hay detrás de este viaje del presidente allí a la capital francesa? Y después también, obviamente, todo lo que ha dejado el fin de semana deportivo, que es muchísimo, con el triunfo de Olimpo ayer, 2-1. Pasó Roboni, ¿no? Ya lo habíamos anticipado. Cuando el miércoles dijimos que era Rekkers el árbitro, acá con Yoshi lo dijimos, ¿no? Lo anticipamos. Veníamos abriendo el paraguas, sabíamos que iba a pasar esto. Pero bueno, más allá de esto, Olimpo ganó, que es lo importante, es lo que tenía que hacer. Lamentablemente no, quizás con la diferencia que hubiese querido. Pero bueno, lo importante era ganar. También el tremendo triunfo de Boca. Perdiendo 2-0, lo dio vuelta en unos 12 minutos con un Ener Valencia que pareció rejuvenecido con 3 goles de cabeza. El último realmente es súper llamativo, sobre todo porque le empujan por la espalda y así todo logra conectar de cabeza y darle la victoria al equipo del Vasquito Rabarrena, que está con la flechita para arriba. Le sale todo al Vasco Rabarrena, ¿no? va para arriba, le sale realmente todo. Así que parabienes a los Xeneizes. Ahora sí, 14-17, nos metemos con los titulares de este bendito programa.

14:17 y nos vamos a meter en los titulares locales diciendo que ADUNSI, el sindicato de docentes de la Universidad Nacional del Sur, anunció paro por 72 horas a partir del día miércoles, ¿sí? Miércoles, jueves y viernes de esta semana no habrá actividades en la Casa de Altos Estudios ni tampoco en sus escuelas dependientes, teniendo en cuenta que no se ha pagado justamente la reivindicación salarial que vienen realizando desde el sindicato, que es una recomposición del 33% aproximadamente, algo que hemos hablado acá con Saninelli, con Juancito Capa, con varios del sindicato. Bueno, si cumplen, obviamente, con este ajuste, se levanta el paro. Si no cumplen, habrá 72 horas de inactividades en la escuela, y en las escuelas de la universidad y en la universidad. Hablábamos del viaje del presidente a París, sí, va con gobernadores y empresarios en busca de inversiones en lo que va a ser la Argentina Week, ¿sí? El evento denominado Argentina Week tendrá lugar entre el 30 de septiembre y el 2 de octubre en la capital francesa y será el segundo año después del realizado en Nueva York durante el año pasado, ¿sí? El encuentro organizado por la Embajada Argentina en Francia tendrá su jornada inaugural en el Château de la Mute, sede de la Organización para la Cooperación y el Desarrollo Económico. En el escenario, Milei encabezará la apertura con el orador, como orador principal, presentado por el embajador argentino en Francia, el señor Ian Sielecki. En el ámbito policial y judicial, en Bahía Blanca condenaron a 6 años de prisión a un joven por vender drogas en la Plaza Rivadavia, ¿sí? Esto ocurrió, la resolución, en el marco de un juicio abreviado tras una investigación realizada por la UFI número 19 a cargo del fiscal Mauricio Del Cero. Según la investigación, Ruggeri, de 19 años de edad, vendía cocaína y marihuana entre el 12 de octubre del 2023 y el 5 de abril del 2024 en distintos puntos de nuestro medio, aunque concentrado su actividad en la Plaza Rivadavia. Lo decíamos en lo deportivo, la victoria de Olimpo ayer ante Gimnasia de Chivilcoy, sacando ventaja para lo que va a ser el partido de revancha el próximo fin de semana. Hay que recordar que el conjunto de Chivilcoy tiene la ventaja deportiva, ¿no? En caso de ganar 1-0, pasa a la siguiente ronda, o en caso de ganar con la diferencia de un gol, ¿sí? Pasará a la siguiente ronda. Olimpo, que vamos a ser optimistas. Yo sé que ayer Yoshi Lernia no fue optimista en el comentario del partido. Después vamos a hablarlo y lo vamos a desarrollar en la parte de deportes. Pero Olimpo tiene 2 resultados de 3. Vamos a mirarlo de esa manera. Con el empate y con la victoria, pasa. Esperemos que así sea y que el conjunto brinero llegue a las semifinales del campeonato del torneo federal. 14:20 en la ciudad de Bahía Blanca. No les dije la temperatura. Está hermoso afuera. Realmente no les dije, pero está muy, pero muy lindo. Un día muy primaveral. En este momento con temperatura que llega a los 20 grados. En el centro de la ciudad, ya prácticamente la máxima que vamos a tener hoy. Como llovió ayer anoche, ¿no? Terrible lo que llovió. 20 para hoy, 16. Mañana refresca, ¿eh? 16, 14, 15, 3 días, 4 días te diría. Bastante fresco y ya recién el día sábado vamos a tener temperaturas superiores a los 20 grados. No es una locura de frío, temperaturas entre 16 y 17 grados, pero va a refrescar en comparación de los últimos días. Vamos a la pausa y ya venimos con la nota del día. Yoshi, ¿con qué vamos a arrancar? La franela. Sí.

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0: 14:32 en la ciudad de Bahía Blanca. Bueno, vamos a ver si mañana podemos hablar con la gente de Empleo de Comercio. En este momento no nos pudimos comunicar con su secretario general. Ahora vamos a meternos con otro tema que tiene que ver también con lo que habíamos hablado al principio del programa y tiene que ver con el 141 aniversario sin ese de Ingeniero White. Estuvo el intendente municipal allí en calle San Martín, junto con el titular del puerto, también con el delegado de Ingeniero White y bueno, muchas autoridades, tanto civiles como militares, presentes lo que fue el aniversario 141 de la localidad. Vamos a escuchar un poquito al intendente lo que hablaba, porque habló de obras nuevas para el lugar, algunas también que tienen que ver con recordatorios, sin hablar también de lo que significa Ingeniero White para él, teniendo en cuenta que ha sido titular del puerto y en cierto sentido ha estado mucho tiempo vinculado con la localidad. Escuchamos a Federico Subiedes.
1: Hoy es un nuevo aniversario, ¿no?, de Ingeniero White, número 141, ¿no?, de una localidad que representa una identidad muy, muy particular, que quizás el que no es de Ingeniero White no lo percibe, digamos, ¿no? A mí me tocó llegar a este lugar en el 2019 como presidente del puerto, a finales del 2019, inicio del 2020. Yo venía medio golpeado, ¿no?, cuando llegué acá en ese momento. Y la verdad que es una localidad que me contuvo, que me abrazó, que me enseñó cosas. Para mí es un lugar central. Yo soy, lo saben, del barrio Pedro Pico, pero bueno, Ingeniero White es mi segundo lugar en el mundo. Hemos atravesado en estos tiempos momentos duros, ¿no? Nos tocó vivir momentos y catástrofes, especialmente la inundación de mucha dureza. Y la verdad que me gusta estar nuevamente aquí, un poco haciendo una reseña de lo que hicimos y también comprometiéndome. Me gusta también que parte de mucha comunidad y muchas instituciones, hay representantes de las empresas, también de universidades, la veo a la rectora de la UPSO aquí presente, también hay representantes de diferentes espacios políticos que están aquí, que la verdad que veo del Partido Libertario, de la Unión Cívica Radical, de Somos. Me parece importante, digamos, que todos quienes tengamos responsabilidades o aspiramos a tener responsabilidades, tomemos un compromiso o mantengamos un compromiso que hoy hay con Ingeniero White, ¿no? Nosotros lo decíamos en su momento, cuando yo llegué en ese momento, Ingeniero White, que no tenía sentido tener un puerto que crezca si la comunidad no lo hace, ¿no? Parecía que había un precipicio entre la vía, entre lo que miraba hacia los muelles y lo que le pasaba a los huitenses, ¿no? Entonces planteábamos que no tenía ningún sentido que el puerto crezca si la comunidad no crecía, por dos situaciones. Primero, por una cuestión de injusticia, y por otra parte, porque si el puerto, que creo que tiene que continuar, ¿no?, que creo que tiene que continuar con más fuerza, si el puerto va a crecer con más fuerza, el acompañamiento de Ingeniero White tiene que ser aún más fuerte, ¿no? Porque la reparación, que Bahía Blanca necesita una reparación, con toda lógica tiene que empezar del lugar que es el corazón y el motor productivo, industrial de Bahía Blanca y que tanto aporta a la ciudad, a la provincia y a la nación. Yo quería repasar, ¿no?, algunas de las cosas que, digamos, que ocurrieron desde que cambió esa visión allá por el año 2019-2020, ¿no? Un camino que el directorio empezó a observar, ¿no? Tampoco tiene que ver con la visión de un presidente, tiene que ver también con una construcción en la cual el sector privado, el sector gremial también presente en el directorio del puerto, empezó a tener otro norte, ¿no? Y yo hacía un repaso rápido antes de venir. Antes de esta visión, Dazo, como es hoy, no estaba. La ampliación del Hospital Melor de Ingeniero White, que más que duplicó sus metros, tampoco era una realidad. No había iluminación LED en Boulevard y en Saladero, hoy está el 100% con iluminación LED en ambos lugares, más 19 cuadras de asfalto en ese ámbito. La calle Reconquista, llegar a la escuela del Saladero, llegabas totalmente embarrado. La calle Reconquista, la plaza, la nueva unidad sanitaria en ese lugar. Las más de 40 cuadras de asfalto que se hicieron en distintos lugares. Pero hay que seguir, lo vuelvo a decir, hay que seguir con más fuerza. Hoy también quiero compartir algunas novedades con ustedes, algunos trabajos que venimos haciendo con el puerto y que esperamos ya muy pronto. Ustedes saben que cuando nosotros comunicamos o socializamos algunas novedades del distrito, que las cosas van a ocurrir, ¿no? No ha pasado que el ingeniero White nosotros digamos que iba a ocurrir algo y que no haya pasado. El puerto en su última reunión de directorio ha aprobado el proyecto diseñado por el arquitecto José María Singoni, con lo cual vamos a hacer realidad un gran anhelo de todo el bulevar, que es tener un nuevo centro de salud acorde a lo que los vecinos del bulevar Juan B. Justo merecen,
0: ¿no? Bueno, parte de lo que decía el intendente, con algunas obras que van a venir en un futuro, ¿no? Algunas de ellas encaradas junto con el puerto de Bahía Blanca, ni hablar en materia de salud, también de asfalto, también obviamente en cuestiones de logística y conectividad del puerto con el resto de la ciudad, ya algunas obras incluso encaradas, ¿no? Hablaba de Dazo, también obviamente algunas ejecutadas también por el consorcio de gestión del puerto, que tienen que ver también con el Triángulo, el Guanaco, bueno, toda esa situación, ese sector que es muy importante de la logística para lo que tiene que ver la conectividad con el puerto de Bahía Blanca. En materia de salud, de iluminación, bueno, muchísimas obras que ha planteado el resto de la ciudad, ya algunas obras incluso encaradas, ¿no? Hablaba de Dazo, también obviamente algunas ejecutadas también por el consorcio de gestión del puerto, que tienen que ver también con el Triángulo, el Guanaco, bueno, toda esa situación. Ese sector que es muy

en este preciso momento. Así que nuevamente repetimos nuestras felicitaciones y congratulaciones a toda la gente de Ingeniero White por su 141 aniversario. Vamos a ir a la pausa y ya nos metemos con el deporte, que decíamos hay muchísimo para hablar de lo que pasó el fin de semana.

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15:45 en la ciudad de Bahía Blanca, nos vamos, 14:45, ya me había adelantado una hora, 14:45 nos vamos a meter en lo que tiene que ver con el deporte, arrancando con la Fórmula 1, lo que fue el gran premio pasado del fin de semana, con lo que fue la victoria justamente de George Russell, el conductor inglés, en el Mercedes, para llevarse el triunfo en una jornada que no fue la mejor para Franco Colapinto, que lamentablemente produjo un accidente en el cual se llevó puesto su compañero. Quizás el error más grave de que está en la Fórmula 1, opacando quizás este tremendo año que viene teniendo, y después todas las repercusiones que hubo en redes, obviamente, sobre la situación y demás. Bueno, este fin de semana tendremos nuevamente, como decíamos, actividad. Esta vez va a ser el Gran Premio de Bahrein, que no va a ser en Bahrein, sino que va a ser en Sepang, ¿sí? Esto tiene que ver con que en Malasia, porque, como decíamos, Bahrein está ahí cerca del sector de conflicto, justamente de lo que está ocurriendo allí en Irán. Por lo tanto, se ha postergado ese Gran Premio y se lo trasladó a Malasia, donde va a estar justamente corriendo en este circuito que estuvo dentro del calendario en algún momento y ahora vuelve de manera momentánea. Se espera lluvia durante toda la semana, así que va a estar complicado para el próximo fin de semana en horarios muy, pero muy, muy, muy de madrugada. 4 de la mañana va a ser la carrera, las clasificaciones, las prácticas libres y demás, todos en horarios realmente muy, pero muy complicados para verlo. 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Se lo recomiendo a todas las personas del otro lado que les gusta, traten de hacerlo porque va a ser lo mejor. Decíamos 14:48, eso fue lo que tiene que ver con la Fórmula 1. En el Federal A, sí, en la Federal A, la victoria de Olimpo ante Racing de Chivilcoy, Gimnasia de Chivilcoy, justamente lo que tuvo que ver con la partido de ida por los cuartos de final del Federal A. 2 goles del Aurinegro, el primero de su capitán, sí, de Martín Ferreira, un verdadero golazo, buen cabezazo. Hacía rato que Ferreira lo convertía, creo de la primera fecha, puede ser, con Alvarado, en cancha Olimpo, de cabeza, sí, me parece que fue la última vez que había convertido Martín Ferreira, si no me equivoco. Primera fecha, ya muchísimo, en el Carminati, un buen frentazo en un momento clave para darle la ventaja a Olimpo. Después el Coqui Susbieles amplió también con un cabezazo, y cuando todo parecía encaminado, bueno, lo que decíamos, ¿no? Recker cobra un penal que, a ver, es cobrable, pero es raro que te cobren un penal jugando de local en el último minuto cuando no había pasado nada, y es un penalcito, no es que es algo completamente evidente. Además, en una situación que podría haber tranquilamente el línea levantado el banderín porque estaba muy sobre el filo para el offside. Situaciones que se van sumando a lo que había sido todo el partido, ¿no? Lo decíamos, el primer tiempo le cobraron 2 offsides a Olimpo, que le podían haber dado 2 situaciones de ventaja muy, pero muy favorables. Y esto obviamente llena a todo el mundo de sospechas, sobre todo con los antecedentes que tiene Recker con Olimpo, ni hablar de línea, que lo ha perjudicado y lo ha perjudicado muy, pero muy complicado. Ayer nuestro querido Yoshi Lernia decía en el comentario que él no estaba optimista para lo que venía. Y bueno, la cuestión lógica te dice, si te bombearon así de local, prepárate para cuando vayas a Chivilcoy, ¿no? Esperemos que no ocurra eso, pero ya, si ya te corrió de local, lo más probable es que de visitante traten de acostarte. Así que me parece que Olimpo va a tener que ser muy inteligente, va a tener que tratar de imponerse por la cuestión futbolística, ¿no? De no le va a quedar otra. Tiene el material para hacerlo. A mí la esperanza que me da es que Olimpo tiene el material para poder imponerse a este Gimnasia de Chivilcoy, que realmente no ha mostrado mucho, básicamente no tiene mucho peso. Sí defiende relativamente bien, pero no tiene mucho peso ofensivo. Así que ojalá que Olimpo pueda lograr venirse con el triunfo. Como decíamos, con el empate y con la victoria, Olimpo pasa de ronda. Con una derrota por la mínima, ya obviamente queda
afuera de lo que es el ascenso directo. Sí, la primera chance de ascenso directo. Recordar que Villamitre está esperando para que termine esta ronda. Cuando termine esta ronda, los perdedores se reclasifican, ¿no? ¿Es así? Los que pierden en esta se reclasifican y entran dentro de lo que es el reclasificatorio para el segundo ascenso. La bendita reválida, como bien dice Yoshi, que es una cuestión. Si es escabroso estos cuartos de final, la reválida es más o menos tenés que ganar todo y después y sacarte el 15 y 6, sí, más o menos, aproximadamente. Así que bueno, veremos lo que ocurre. En otro órdenes de cosa, también hablando de la cuestión deportiva, la presencia de Bahienses en la Liga Nacional está garantizada para este año. Comienza hoy la Liga Nacional. La categoría máxima del profesionalismo de básquetbol inicia justamente la temporada 2026-2027 con el encuentro entre Lanús y el último campeón. Estamos hablando de Gimnasia de Comodoro. La sería edición número 43 ya de la Liga Nacional con algunos jugadores bahienses en la competencia, ¿sí? Lo que va a ser justamente este partido a partir de... ¿qué hora? 22.05 arranca el partido. Estos horarios bien de Liga Nacional, gente. El campeón Gimnasia Comodoro con 8 extranjeros. 8. Visita a Lanús, flamante ascendido de la Liga Argentina en el cotejo apertura de la temporada 2026-2027. ¿Quién dirige? A ver. Si te digo quién dirige, Yoshi. Vito, 450 años, ¿no? Raúl Sánchez y Ezequiel Macías. Una triada arbitral que tranquilamente podrías encontrar hace bastante tiempo. Como sí, exactamente, sí, algunos profesionales que todavía están vigentes. Bueno, a ver, bahienses y hombres de la zona, ¿sí? Que ocupan acá. Ramiro Santiago va a estar jugando en Platense, ¿sí? El conjunto marrón. Allí estará jugando Ramiro Santiago. También en Regatas Corrientes, ya con pasado, el año pasado, justamente estuvo jugando allí. Estamos hablando de Fausto Ruega, que tuvo un paso por Quimsa y ahora estará haciendo lo propio en Regatas Corrientes. En Quimsa, Enzo Roth, sí, el chico en Apostá, 17 añitos para él. Un jugador que pintaba ya cuando tenía 13, 14 años, pintaba para llegar a lo más alto. Bueno, estará en el plantel de la fusión de Quimsa. Bueno, Boca y Oberá, ¿sí? También tendremos allí a Fagiano, ¿sí? A Lucas Fagiano, 36 añitos para Lucas, estará jugando justamente allí. Y por último, uno que ya viene hace rato, estamos hablando de Alejo Aspiricueta, el ex jugador de Villa Mitre, estará ahí, Bahía Basket. Estará allí también en lo que tiene que ver con el conjunto misionero, ¿sí? El otro que está acompañándolo es el ex jugador de 9 de julio, Albano Acosta, ¿sí? Estamos hablando del plantel de Oberá, que tendrá justamente a estos dos jugadores que han militado acá en el básquetbol local. Otro que me estoy olvidando, parece. A ver, estoy tratando de repasar. Si sí o no. No, está bien, son esos. Sí, son esos justamente los bahienses que estarán disputando la próxima edición de la Liga Nacional. Hubo básquetbol de tercera división con alguna casi, te diría, confirmación. Y tiene que ver con el momento de Pellegrini, ¿no? Que aseguró el número uno sin terminar de jugar. Los cuatro cruces confirmados ya están para la Liga Bronce. Con la victoria justamente del conjunto de Pellegrini, que se suspendió, iba ganando 22-16, terminó suspendido, esto por la humedad justamente allí en el parque. Más allá de esto, se clasificó igual por los otros resultados. Bahiense B le ganó a los Andes 75-52, Huitense hizo lo propio con Barracas 80-72, Sportivo B le ganó, perdió contra Bellavista. Buena segunda parte del año de Bellavista, 78-69 para el conjunto verde y blanco. Fútbol y tenis perdió contra Casa y Pesca 77-57 y al final ya con el 1 asegurado. Estamos hablando de Pellegrini con 28 puntos, un partido menos, pero ya con la ventaja, ¿sí? Porque Casa y Pesca no lo puede alcanzar por más que
pierda. Pellegrini tiene la ventaja y se aseguró el número uno el conjunto puntaltense. Gente, nos encontramos mañana, ¿sí?, a partir de las 14 horas en esto que hemos denominado Armando la Tarde. Mi nombre es Andrés Villar. Yoshi Iriarne, gracias por la operación. Nos encontramos mañana a las 2. Chau, chau.

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0: Hola, ¿qué tal? Tengan todos muy, pero muy buenas tardes. Bienvenidos a un nuevo comienzo de una tarde de 10. Aquí estamos en vivo por Radio 10, la radio de la gente, FM 92.3, www.radio10bahía.com.ar o si no también a través de la aplicación de Radio 10 Bahía. Allí también nos pueden estar escuchando. ¿Nos quieren ver? Bueno, también tienen la opción de vernos en este arranque de semana, en este arranque de una tarde de 10, a través de twitch.tv/Radio 10 Bahía Blanca. Es una tarde de 10 con todas las letras, después del tormentón de la lluvia fuerte que tuvimos y que se hizo esperar o desear y aguantó hasta que se disfrutara, te diría, todo el fin de semana, aunque han caído algunas que otras gotitas durante el transcurso de la tarde o tardecita, pero así todo, el chaparrón fuerte fue sobre la noche y la madrugada. Así que hoy humedad, hoy sol y hace calorcito, la verdad que es una tarde pintada la que estamos teniendo. Jornada muy tranquila en el Día del Empleado de Comercio, que en realidad fue el día viernes, se pasó el sábado, y se pasó para hoy y se nota que hay una jornada muy pero muy tranquila, pero en eso también nos vamos a estar metiendo en un ratito porque lamentablemente siempre terminan sucediendo cosas cuando no deberían suceder, ¿no? Bueno, en la operación tiene los controles está el señor Daniel Irusta.
1: Yo le encajo una cacheta.
0: No, nada de violencia, que ya pasó eso. Quien les habla, Matías Freidy. Y a mi lado, Miriam Buyani. ¿Cómo andas, Miri? Buenas tardes.
2: Buenas tardes, Mati. ¡Feliz cumple!
0: Gracias,
2: ahora
0: Miri.
2: ¡Ahora sí!
0: Gracias, Miri.
2: ¿Cómo lo pasaste?
3: ¡Que los cumplas!
0: Gracias,
3: que
0: muchas
3: los
0: gracias.
3: Cumplas feliz.
0: Muy bien, Miri, muy bien. Muy tranquilo.
2: ¿Cómo te sentís con los 35 ahora?
0: Número redondito.
2: Lindo, lindo número.
0: Lindo número, Miri.
2: Sí, está bueno.
0: Como
2: está
0: para
2: bueno.
0: Dejarlo ahí, ¿no?
2: Como para que quede ahí en 35 y
0: sí,
2: ya está.
0: No lo podemos firmar, Miri, nosotros creo dos que tenemos sí. 35 y dejarlo
2: Dani
0: firmado.
2: Dani también tiene 35.
0: Y Dani también ya tiene los 35,
4: sí.
0: ¿Es verdad?
4: No, un numerazo.
0: No, un numerazo, Dani, sí, es verdad. ¿No lo podemos dejar patentado en algún lado los tres?
2: Yo creo que sí, deberíamos.
0: Irusta, Buyani, Freidich.
2: Sí, 35.
0: Dejan patentado su edad acá. Epa. En estos papeles,
2: sí,
0: algo, 35.
2: Y no cumplen más.
0: Claro, y hasta acá, ya demasiado cumplimos.
2: Sí, ya está.
0: ¿No?
2: Estoy cansada.
0: Cumplimos más que los políticos, Miri.
2: Bueno, sí. ¿En qué sentido?
0: No, hay algunos políticos que son muy jóvenes.
2: Ok, sí. Sí, no, pensé que jovencitos. Muchos no cumplían.
0: Ah, bueno, eso puede
2: prometen
0: ser.
2: Y no cumplen.
4: ¡Nosotros no!
0: No, es tremendo. Pero bien, por suerte muy lindo, Miri. Muy tranquilo este año.
2: Muy bien.
0: Muy tranquilo.
2: Está muy bien.
0: O sea, ¿no? ¿Viste cuando decís? ¿Viste? Algunos
2: a mí me
0: preguntaban
2: pasa que
0: ayer...
2: hay años que tengo ganas de festejar y otros que no.
0: Sí. La verdad que no tenía... O sea, primero el tema bolsillo, obviamente, que hay que mirar. Hay que mirar,
2: claro,
0: los números, ¿no?
2: Te complica la existencia, nacer a fin de mes.
0: Y después, sí. Sí, yo justo un 27 nací.
2: Claro. ¿Vos, Dani, qué día sos?
0: Pero bueno, no lo elegí yo el día.
2: Vos más o menos también, 23.
0: Y Dani, 23.
2: Yo 11. Cobran y no sean los dolú que tienen.
0: No,
2: platita.
0: No, con vos no hay...
2: Conmigo no hay excusas,
0: ¿eh? No hay excusa.
2: Yo el 11, así que... Ya el día ya todo está taca-taca.
0: Todos pueden ir, todos pueden regalarte
2: no
0: algo.
2: Sean
0: todos
2: los dolos,
0: claro, ya 23 jugados con
2: Dani. Ya, viste, ahí
0: y
2: ya
0: 27...
2: podés meter excusa. Y 27 decís, che, cuando cobre te regalo algo.
0: Aparte es el post-primavera, cuando yo era pendejo, Miri.
2: Sí,
0: que la primavera por ahí se han pasado varias primaveras. Se festejaban, no se iban a monte. O no,
2: sí.
0: Y como que, viste, el fin de posterior era complejo.
2: Y sí.
0: ¿Viste? Pero este año dije, no, este año la verdad que nada de salón, nada de
2: nada,
0: alquilar, nada de que esto, que la movida. Es estresante organizar.
2: Sí, chico.
0: La verdad que
2: yo
0: sí.
2: Yo que manejo un grado de ansiedad importante.
0: Y termina uno más cansado de lo que debería poder disfrutar.
2: No lo disfrutás, sí, es muy difícil disfrutar. Más cuando se encarga uno, capaz que si alguien se encarga y vos solo vas.
0: No,
2: o solo
0: siempre.
2: Ponés la plata.
0: Bueno, eso también. Bueno, siempre igual en la familia ayudan con torta y toda la movida, pero igual es desgastante.
2: Sí,
0: entonces dije, este
2: cual.
0: Año no. Así que sábado a la noche, cena familiar. Nos juntamos en la casa de uno de mis
2: regalaron?
0: Hermanos.
2: ¿Qué te regalaron? A mí me gusta saber qué te regalaron.
0: Me regalaron una remera.
2: Sí. ¿La que tenías del Manchester? No.
0: Bueno, me regalaron una remera, una la camiseta de fútbol del Manchester City y la de Enzo Fernández.
2: La de Enzo, obvio.
0: Muy bien, obvio, la de Enzo Fernández.
2: Nuevita.
0: Pobre, qué quilombo que tiene el Manchester City, mire.
2: ¿Por qué? ¿Qué pasó ahora?
0: Sí, dicen que está todo mal.
2: ¿En serio?
0: En cuanto a deudas, en cuanto...
2: Ah, sí, sí, lo vi.
0: En cuanto a transferencias que habían hecho de futbolistas hace algunos años, entre ellos incluidos el Kun Agüero, Otamendi.
2: Ah, sí, un montón.
0: Y muchos jugadores de de otras épocas.
2: Sí.
0: Y está investigado el club hoy.
2: Pero, chicos,
0: dicen que lo quieren
2: Enzo.
0: Eliminar de la Premier.
2: No, por favor, ¿qué hacen con Haaland y Enzo?
0: Sacarle las copas que han obtenido.
2: No te la puedo vivir.
0: Se habla tantas cosas, pero bueno, no sé qué va a suceder.
2: Bueno, ¿qué más?
0: Remera, la camiseta de fútbol, un equipo...
2: ¿Remera la que tenés puesta o es otra?
0: No, otra.
2: Ok.
0: Un equipo matero.
2: Sí.
0: Que me venía bárbaro, mire, porque ya el que tenía, viste,
2: de esos que tienen como canastita. Ok, está bueno, ¿no?
0: Sí, están muy buenos, son lindos, son cómodos. Y, viste, como que vas, pum, lo dejas así, ¿no?
2: Listo.
0: No tienen que andar.
2: Sí.
0: Entonces, ese con el mate grabado.
2: ¿Qué dice el mate grabado?
0: El mate dice el logo del programa.
2: Muy bien.
0: El escudo de River.
2: Sí.
0: Y mis iniciales.
2: Ah, muy bien.
0: Sí. Así que ahí está, lo dejé curar.
2: Muy bien.
0: 2 días en manteca.
2: En manteca, ok.
0: Sí, me lo curó mi querido padre porque sabe curar.
2: Claro,
0: mate.
2: Sabe cómo es.
0: Y
2: viste que donde le ras, capaz que lo partís o algo.
0: Sí, porque
2: raja,
0: la madera.
2: Madera, ¿no?
0: Sí,
2: claro,
0: la madera adentro,
2: no
0: sí,
2: sí.
0: Es, viste, por ahí delicada.
2: Una porquería.
0: Así que. Ah, y bueno, vos me regalaste un vino, mire.
2: Es sin alcohol, por el horario.
0: Nada, igual me lo llevo, no es que
2: lo
0: voy a tomar ahora.
2: Vas a abrir.
0: Igual no está mal, pero no.
2: Para testear a ver el vinacho.
0: Traje torta, un vinito con torta, ¿sabés qué?
2: ¿Sabés qué?
0: Ideal.
2: ¿Un tintillo?
0: No. Pero bueno, gracias, Miri, por el vino.
2: No, por favor.
0: Aparte es el que a mí me gusta.
2: Qué bueno, me alegro por
0: ya
2: eso.
0: Ya sabías, así que...
2: Yo sé, Mari.
0: Siempre nombro la misma marca.
2: Sí, yo es la única que conozco.
0: Bueno, pero... Pero está bueno, aparte Malbec, muy lindo.
2: Sí,
0: muy lindo.
2: Pero
0: bueno, ayer te esperé que vaya a comer pedacito de torta, mire.
2: Es que ayer estaba complicado.
0: Yo igual no avisé a nadie, ¿viste? Es como que el que escribía dije,
2: pero nos cruzamos el sábado.
0: Nos cruzamos el sábado.
2: La fiesta del cubanito.
0: Es verdad. Qué lindo
2: ganó
0: día.
2: Ganó Tiro, que vos me habías preguntado si sabía cómo salió Tiro.
0: Ganó Tiro. Sí, después te iba a avisar porque con mi amigo que me crucé por el parque me dijo, ganamos 1-0.
2: Claro, y al ratito me escribió Andrés y me puso, ganó Tiro 1-0.
0: Pero mucho tampoco te podía avisar porque no había señal en el parque.
2: No había señal, no. Tardaba mucho en llegar. Muchísima gente, la verdad que estuvo muy bueno.
0: Tremendo.
2: Muy bueno.
0: Bueno, ayer obviamente no fui, por obvias razones.
2: Tampoco.
0: Pero
2: el clima acompañó.
0: Fui el sábado, dije, ya que no voy a poder ir ayer, domingo, voy a ver qué onda el sábado. Nada, terrible la cantidad de gente.
2: Impresionante. Y yo me senté atrás de la cubanitera del año, porque queríamos buscar un poco de sombra, viste que había mucho sol.
0: Que está acá ya con nosotros.
2: Claro, entonces estaban los carritos y justo cuando me siento con Romy, que le mando un beso, que estábamos tomando unos mates.
0: Sí.
2: Digo, ¡ay! Le digo, el Juanchi, la señora siempre nos manda mensaje a la radio. Dije,
0: exacto.
2: Y es la ganadora. Toma pa' vos.
0: Es tremendo.
2: Impresionante.
0: La verdad, muy buena cantidad de público.
1: Sí, hola, Juan Carlos.
0: No es Juan Carlos, Dani.
2: No,
0: es Juanchi.
1: No entendiendo nada.
0: ¿Cómo que no entendés, boludo? Te estoy hablando. Juan Carlos no es. Es el Juanchi.
2: El Juanchi.
0: Sí, lo vi. Mucha gente comprando cubanitos. Tanto en el Juanchi como en todos los carros.
2: Sí, un montón. Impresionante.
0: Así que compré unos cubanitos.
2: ¿Compraste qué? Bañados, obvio.
0: Compré clásico bañado y bien de gordo, Miri, el sábado.
2: Compraste
0: con otro amigo.
2: Helado.
0: Sí.
2: Sí.
0: Pero hacía mucho calor el sábado.
2: Sí, igual
0: hacía
2: vos, aunque haga 23. 15, ya te ibas a comprar porque estabas desde que que dijeron que se hacía la fiesta con el cubanito helado.
0: Pero bueno, es rico, es fresco.
2: ¿Te manchaste la remera?
0: Me manché la remera.
2: Yo te dije,
0: bien
2: Matías,
0: de gordo.
2: Te manchaste la remera.
0: Sí.
2: Todo manchado. Sí.
0: Bien de gordo.
2: En el parque.
0: Era
2: una vergüenza.
0: Era un nene más.
2: Yo me quise hacer la dolobu para no saludarlo, pero bueno, venía justo de frente y no pude hacerme la otra.
0: Chachan, así, Dani. Pero no, estuvo lindo.
2: Bueno,
0: ¿vos compraste cubanito al final o no?
2: No, chicos, estoy a dieta, tampoco.
0: Ah, Miriam, un cubanito.
2: No.
0: ¿No vale que va a comer torta?
2: No.
0: ¿Un pedazo de torta?
2: Comí.
0: ¿Para qué traje?
2: Una barrita me llevé.
0: ¿Quieres
2: más?
0: Coman una
2: al parque.
0: Ey, los cago a sopa por los dos. Coman una porción de torta porque se les pudre con mi vieja, ¿eh?
2: No, pero tu mamá sabe que yo siempre como torta que ella hace porque es una genia y me encanta.
0: Es una porción.
2: Va a comer un pedacito nomás.
0: Sí, una porción. Mirá, aparte hay pedacitos chiquitos, cortados. Bueno. Podés comer tranquila. Es una porción.
2: Te voy a hacer el honor.
0: Aparte, ¿va al gimnasio después?
2: Sí.
0: Listo, ya está, Miri. La cuota del día, ya está.
2: La cuota del día.
0: Claro, está igual. Vos también, Daniel, ¿eh? Se pudre si no, hermano.
2: Un pedacito.
0: Sí.
2: Pedacito así.
0: Tal cual. Bueno, arrancando esta tarde que sí, de 10.
2: Muy linda, muy linda. Vamos a actualizar.
0: Qué tormenta, ¿eh?
2: Sí, hoy le decía Andrés, ya van dos domingos que dormimos como el tuje. Porque
0: no,
2: el fin de anterior, el domingo anterior que estábamos en Sierra, así también. Lluvia torrencial, qué sé yo. Nos despertamos 800 veces.
0: Sí.
2: Ayer con la tormenta, tanto la gata como el Toto estaban muy impacientes.
0: Ah.
2: Entonces venían, rasqueteaban la puerta, le abríamos, el Toto empieza a roncar, sacábamos al Toto. Claro, dale Toto, le decíamos, cortala. Y nada, es estaban que... pobres muy asustados.
0: Sí, mucho tormenta eléctrica.
2: Y cayó un rayo impresionante, ¿no?
0: Sí. Mucha tormenta eléctrica.
2: Me despertó
0: eléctrica.
2: Y me asustó y ya me quedé media... Nada, cada rato nos despertábamos.
0: Es que mucha tormenta eléctrica y mucha
2: lluvia. Se nos llovía por la ventana.
0: Lluvía fuerte.
2: Se nos llovía por la ventana, tuvimos que meter unas sábanas ahí para hacer tipo tapón que no siga cayendo.
0: Es que hace rato que no,
2: no llueve. Igual esa lluvia,
0: eso te iba a preguntar. Y hace rato que no llueve así de fuerte.
2: Sí, llovió.
0: Porque hemos tenido
2: intenso.
0: Lluvias, pero... La de ayer por la noche fue una lluvia muy fuerte.
2: Sí, sí, sí, cayó bastante, bastante. Y mi, por lo menos lo que el celu no me marcaba gran cantidad de lluvia, pero
0: veníamos
2: bueno.
0: Veníamos con unos calores.
2: Y sí, estaba bastante intenso, ¿no? Pero bueno, fue una típica, podemos decir, tormentita de verano. Afortunadamente sin mayores consecuencias.
0: Sí.
2: Pero bueno, cuando es de madrugada y uno está durmiendo es como que le da cierto miedo también. Entonces,
0: no, ni hablar.
2: Como que te quedas ahí medio impaciente. Así que espero que el domingo que viene me dejen dormir en paz. Quiero dormir la madrugada, chicos.
0: Claro, tal cual.
2: Sí, se me complica.
0: Más que nada el fin de semana que uno quiere descansar.
2: Sí,
0: ¿no?
2: sí.
0: Pero bueno, tocó lindo fin de semana,
2: sí,
0: agradable.
2: Durante
0: buena,
2: el día estuvo hermoso.
0: Buenas temperaturas tanto el sábado como el domingo. ¿Y cómo estamos arrancando esta tarde de 10, Miri? Porque...
2: Quiero ver si actualiza, porque todavía me marca el de las 15, 20 grados una décima. Dice, igualmente sí, marca viento del sector sur.
0: Es que
2: a 15 kilómetros por hora.
0: Yo me traje abrigo porque...
2: ¿El viendito está fresco?
0: Me marca como para las 6, 7 de la tarde. 7 de la tarde, que ya baja bastante la temperatura. De hecho, mira, para las 9, 10 de la noche va a ser entre 12 y 13 grados.
2: Bueno, igual bien, para el...
0: Sí.
2: Estamos en primavera todavía.
0: Sí, sí.
2: Está bien.
0: Pero mañana, mira, una mínima de
2: mañana
0: 9.
2: Mañana baja un poco, sí. Mañana, en realidad, de acá al jueves, bueno, ahora repasamos. 20 grados una décima, viento del sector sur a 15 kilómetros por hora. La presión baja a 1.3.4 hectopascales y la humedad del 65%. Una máxima para hoy de 21, así que yo creo que la hemos superado.
0: Uh-huh.
2: Se espera, según el pronóstico, algunas tormentas para la noche.
0: Sí, a mí me marca
2: entre
0: lluvia.
2: Un 40 y un 70% me marca de lluvias aisladas.
0: A mí me marca lluvia de acá hasta el sábado.
2: Me estás jodiendo, Matías. Sí. Qué deportiva que es tu...
0: No, y bueno, ¿qué querés que te diga?
2: A ver el mío. Chan, chan, chan. No, a mí el viernes nada más me marca lluvia.
0: ¿Viernes?
2: Solamente eso, nada más que baja la temperatura bastante.
0: Claro.
2: Mañana mínima de 9, máxima de 18, parecido a lo que decía Mati, con algunas lluvias y chaparrones durante la madrugada y la mañana,
0: sí,
2: pero todavía con bajo porcentaje. Después cielo mayormente nublado. El miércoles, para cerrar el mes, mínima de 5, máxima de 15. Bueno, volvemos a bajar un poco las temperaturas, parcialmente nublado. Para el jueves, mínima de 7, máxima de 15 también, con cielo parcialmente nublado. Y el viernes, mínima de 7, máxima de 14, con tormentas durante todo el día. Para lo que es el fin de semana, mínima de 9, máxima de 15, con cielo parcialmente nublado. Y el domingo, mínima de 8, máxima de 14, con cielo parcialmente nublado. O sea
0: bueno,
2: que tanto esta noche como mañana hasta el mediodía lluvias y el viernes.
0: Uh-huh. Bien.
2: ¿Vos tenés lluvias todos los días?
0: Sí.
2: ¿Porcentaje cuánto?
0: Bajos igual.
2: Ah, ok.
0: Va, hoy 60% probabilidad de lluvia.
2: Hoy puede que haya entonces alguna lluvia.
0: Martes 80% probabilidad de lluvia, ahí ya es alto. Miércoles 55%,
2: sí,
0: el jueves no, estaría nublado solamente,
2: uh-huh,
0: el viernes 65% de probabilidad de lluvias y el sábado 50% de probabilidades de lluvia.
2: Es muy llovedor tu
0: teléfono. Es muy llovedor, sí. La verdad, bastante, bastante ahí.
2: Bastante aguatero, sí.
0: Sí, moja bastante el clima, sí. Bueno, la gente que se puede ir comunicando con nosotros,
2: obvio,
0: que nos cuente qué hizo de su fin de semana. Mira, el viernes tuvieron el evento de boxeo.
2: Ah,
0: ya
2: sí.
0: Quiero fotos
2: por
0: de
2: favor,
0: nuestros ganadores, que fueron cuatro ganadores.
2: Cuatro,
0: distintos.
2: Porque sumamos a Beto a último momento en un esfuerzo de producción impresionante.
0: Sí. Tremendo, como para conseguir dos entradas. Así que tanto Beto como Emanuel, creo que era el otro.
2: Romina.
0: Como Natalia y Romina. Si fueron al evento de box el viernes.
2: Que tienen que haber ido.
0: Que tendrían que haber ido, okay. Si no.
2: Si no, les vamos a tener que cobrar las entradas.
0: Las entradas,
2: sí, porque
0: no.
2: Uno se pone en gasto, Montiel.
0: No, no, como en gasto, ¿no? Bueno, que nos manden fotos si fueron
2: sí,
0: al evento.
2: Chicos.
0: Y después que nos cuenten qué hicieron en su fin de semana. Uh-huh. ¿Fueron a la fiesta del cubanito?
2: Sí, mamá, sí te vi.
0: No, no, la gente, mire, la audiencia, si habrá ido o no. ¿Comieron cubanito? ¿Compraron? ¿Vieron las bandas musicales? ¿Qué les pareció?
2: Yo no vi las bandas.
0: ¿No viste las bandas?
2: No, porque me quedé como sentada tomando unos mates y después salimos a caminar un rato, sí, como que las escuchaba igual.
0: De fondo, claro, yo igual.
2: Estaban de fondo, que cuando ya nos estábamos yendo estaba solo rumores.
0: Ah.
2: A las 6:00. Sí. 7:10 me fui yo del parque.
0: Meto a las bandas primeras, ¿viste? Las escuché de fondo. Pero es como que muy de fondo, ¿viste?
2: Claro.
0: No les presté atención.
2: Sí, porque te pones a charlar con tus amigos, es como que están ahí.
0: Mates,
2: no, claro.
0: En el parque, hasta nos pusimos a jugar al truco.
2: Ah, bueno, re bien.
0: Estábamos en una diversión
2: bien.
0: Tremenda.
2: Y sí, obvio.
0: Y ya sobre el final, Lucero, creo que escuché los primeros 2-3 temas,
2: claro.
0: De lejos también, ¿no?
2: Sí.
0: Y ya no fue.
2: Está bueno porque se escucha bien de todos lados, en realidad, desde
0: sí.
2: Donde estés. Si no tenés una necesidad de querer ir a verlos directo, los escuchás también.
0: Tal
2: sea,
0: cual.
2: No
0: sí.
2: Hace falta estar ahí metido en el medio.
0: Exactamente. Y tenemos a la ganadora del año.
2: Una genia.
0: ¿Eh?
2: Que dijo que iba a poner cubanitos para mi casamiento,
0: Sí, ya la tenés que comprometer, ya que está acá.
2: Sí.
0: ¿Eh? Sí. Así que, Pamela.
2: Pamela,
0: A comprometerse. Por
2: a comprometerse,
0: favor,
2: así como yo me voy a comprometer, a comprometerse.
0: Exactamente, ya tenemos ahí los cubanitos, mire, porque
2: sí. Aparte
0: son los cubanitos. Además, de la ganadora.
2: Claro, ¿sabes qué? Así.
0: Relévele el casamiento,
2: sí,
0: mire.
2: Obvio, chicos.
0: No, no, andamos
2: con
0: chiquitas.
2: No, yo con chiquitas nada.
0: Así que, bueno, ya está acá la ganadora. ¿Qué pasó?
2: Se oficializó el feriado del 9 de noviembre. Para feriado nacional por la visita del Papa, ya está en el boletín oficial, lo mismo que el 11, pero el 11 es provincial.
5: Habemus Papa.
2: Sí, así que es feriado 9 y 11 para nosotros en Bahía.
0: ¿También?
2: Sí, porque somos parte de la provincia de Buenos Aires y es un decreto del presidente de la nación.
0: Para. Entonces, 9, ¿qué cae?
2: 9 es lunes.
0: Lunes 9 de noviembre.
2: Y el miércoles 11.
0: Y miércoles 11. ¿Qué hacemos sí. El martes, mire?
2: Nos jugamos unos trucos.
0: Compramos un sándwich.
2: Jugamos unos trucos.
0: Hacemos un sándwich.
2: Unos pepsos.
0: Porque nos queda un sándwich ahí en el medio.
2: Unos pepsos.
0: El martes.
2: Pero está bueno, vení, te veo. Chao.
0: Chao,
2: no, Está bueno.
0: Está bueno. Gracias, Papa.
2: Bueno, gracias al Papa, gracias a Milei en este caso,
0: sí. Que
2: dio el feriado.
0: ¡Viva Milei!
2: Para el 9. Ya está en el boletín oficial, por eso ya está confirmado, porque por eso decíamos anteriormente, más allá de que lo había dicho la viceministra, no me acuerdo qué parte del Ejecutivo, no estaba si no está en el boletín oficial, es lo mismo que digan que Milei mañana se va a teñir de rubio, o sea, si no está en el boletín oficial, no aparece.
0: Claro.
2: Hoy ya, esta madrugada,
0: está.
2: Ya apareció en el boletín oficial el decreto de feriado nacional para el 9
0: okay.
2: Y para el 11 en la provincia de Buenos Aires.
0: Muy bien, Miri, me parece muy bien.
5: ¡Viva la libertad, carajo!
0: No, tremendo, la verdad.
2: Ay, chicos, se cayó la cámara.
0: Sí, hiciste un puñito, Miri.
2: Una emoción.
0: Bueno, ¿cómo hace la gente para comunicarse con nosotros? ¿Mensaje
2: bueno.
0: de texto o audios que nos mandan a dónde?
2: 2915-386-923.
0: Bueno, voy a ir con algunos mensajes y ya vamos a ir a la pausa, okay. Así le hacemos pasar a Pame. Dice Viviana por acá, dice, los estoy esperando para oírlos, los escucho desde Cerri y el fin de me dediqué a la jardinería, dice
2: Qué
0: Viviana.
2: Qué lindo, bueno, está lindo ya para hacer cosas en el patio y demás,
0: sí.
2: Está bueno.
0: Espectacular, Miri.
2: ¿Qué más?
0: Bueno, Daniela dice, feliz cumpleaños Matías.
2: Feliz
0: bueno.
2: cumple, Matías.
0: Bueno, muchas gracias, Dani, en este caso.
2: Sí.
0: ¿Qué más tenemos?
2: ¿Qué más?
0: Paola dice, hola Miri, Dani y Mati, feliz 35 años. En Bahía, amiguito de mi alma, jajaja. Sí, en Bahía, pues los 35 son de acá, así que...
2: Sí.
0: Está bien dicho igual, Pau. Te quiso hacer el chiste y no le sale.
2: Bueno.
0: Bueno, re falsa, dice. ¿No se te cayó ningún año por ahí, dice? No.
2: ¿No se te cayó una sota?
0: No, la verdad que no. Bien cumplido los 35.
2: ¿No te anotaron tarde?
0: ¿Soplaste la vela, me dice?
2: ¿Soplaste?
0: Sí, pedí los tres deseos.
2: ¿Cuántas veces soplaste la vela?
0: No, una, mire.
2: ¿Una con la familia y una con tus amigos, no?
0: No, no, ayer todo uno.
2: Ah,
0: no.
2: Solo ayer.
0: Todo okay. Unificado. Ah, sí, bueno, unificamos bueno. Criterios.
2: Muy bien.
0: Está muy bien.
2: Pero te robabas tres deseos más. Soplaba la noche y soplaba después.
0: Es que es tres para el mismo día, el mismo cumpleaños.
2: Ah, rata.
0: No, como el mismo.
2: Seis pedí.
0: Igual, ¿viste que cómo era eso de los deseos?
2: ¿Qué?
0: Que te acordás que habíamos dicho que tenés que pedir...
2: Ah, hay que tomar agua.
0: Ah, bueno.
2: Porque cuando uno sopla,
0: mate,
2: no me acuerdo quién lo contó, alguien nos mandó un mensaje.
0: ¿El mate no sirve?
2: No.
0: No, yo
2: porque cuando
0: mate.
2: Alguien mandó el mensaje, me acuerdo que contaba que si soplabas eras como que era lo que largabas. Entonces vos
0: tenías
2: que pedir el deseo y tomar agua. Pedir el deseo y tomar agua, pedir el deseo y tomar agua. No me acuerdo quién, algún oyente
0: sí,
2: nos mandó.
0: Sí,
2: me acuerdo para
0: dicho.
2: El día de mi cumpleaños.
0: Sí.
2: Y me dijo y contó eso.
0: Sí.
2: Yo lo hice para mi cumpleaños.
0: Sí, no, yo no lo hice.
2: Todavía mira. No lo veo reflejado, pero no. Yo lo hice.
0: Bueno, por ahí en algún momento va a llegar.
2: Tarda en llegar y al final la recompensa, dicen,
0: tal cual,
2: ¿no?
0: Tal cual. Bueno, ¿hacemos la pausa?
2: Hacemos la pausa.
0: Y enseguida volvemos, dale.

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0: Muy bien, regresamos a una tarde de 10, seguimos acá en vivo por Radio 10, la radio de la gente, y ya tenemos a las ganadoras, Miri.
1: Sí, un aplauso.
0: Tremendo, un aplauso.
1: Aplauso.
0: Que no llenó la mesa de premios.
1: Una genia.
0: La verdad es que nunca vimos tantos premios juntos.
1: Impresionante. ¿Eh? No, nosotros no ganamos ninguno así.
0: No, nosotros no participamos por nada.
1: No. Sí. Pero impresionante. Muy lindo.
0: Nosotros acá me gané una botella de vino, pero.
1: No, pero no te la ganaste.
0: Ah, no me la gané. Bueno, yo que viste como para decir
1: igual
0: que ganamos.
1: Igual podría bajarla
0: algo.
1: Como que queda.
0: Sí, queda reborracho. Sí. Pero bueno, no pasa nada. Fue ayer mi cumpleaños, acá las chicas lo saben. Sí. Bueno, vamos a presentarlas,
1: sí,
0: a saludarlas. En este caso, nos está. Es fiel oyente también de una tarde de 10.
1: Sí, que nos empezó a escribir hace poquito igual.
0: Hace un par de semanas, ¿no? Pero bueno, vamos a saludarla. Pamela, que está acá con nosotros, es la ganadora, es la cubanitera del año.
1: Sí, ¿no? Impresionante.
0: Tremendo. ¿Cómo andas, Pame? Bienvenida, buenas
2: bien,
0: tardes.
2: Bien, bien, todo bien. Muchas gracias por la invitación, chicos.
0: No, por favor. Pamela, ¿tu apellido es?
2: Ulobeck.
0: Ulobeck.
2: Ulobeck.
0: Ulobeck, muy bien. Bueno, saludos para toda la familia que debe estar emocionada, ¿no?
2: Sí, están todos ahí muy contentos.
1: Uh-huh. Bueno, acá tenemos a Jime también.
0: Y a Jime
1: como
0: también.
1: Como parte de la familia.
0: Jime, hija de...
3: En representación de las
2: claro.
3: hijas.
2: Claro. Ella fue la que dejó el brazo ahí ayer en el carrito.
1: Muy bien.
2: De tanto cubanito que armó.
0: ¿Cuántas personas trabajan en el carro?
2: En el carro generalmente estoy yo sola, salvo que haya acontecimientos así grandes como este, que me acompañan. Mi familia,
0: claro.
2: Mis hijas, mi marido.
0: Uh-huh.
2: Sí.
0: ¿Ustedes cuatro?
2: Nosotros cuatro.
0: Ajá. ¿Y hace cuánto que tenés el carro? Porque nos contabas un poco la otra vuelta por mensaje.
1: El nombre.
0: Claro,
1: ¿por
0: el tema
1: dónde
0: del
1: venía
0: nombre?
1: El nombre de Juanchi.
2: Sí. El carro lo tuvimos a partir del 2020, plena pandemia, pero no era este. Era otro muy chiquito, muy modesto, que era hexagonal con un techito rojo.
0: Ajá.
2: Que estaba en el mismo lugar donde está el Juanchi ahora. Pero bueno, tuvimos la suerte de poderlo cambiar, no recuerdo si fueron 7 o 15 días antes del temporal, del viento ese fuerte que se levantó,
0: uh-huh.
2: Porque si no, no sé cuál hubiese sido su destino.
0: Sí.
2: Así que al Juanchi actual no le pasó absolutamente nada, lo que sí la padecí con la inundación porque me lo llevaba el agua y me lo frenó un árbol, así que milagrosamente está ahí, de pie.
0: Qué historia, ¿no?
1: Sí, tal cual. Además, ¿cómo nació todo esto, Pam? El tema del cubanito. ¿Ustedes ya venían de familia que hacía? ¿O cómo surgió? ¿De dónde?
2: Nada, cero.
1: Cero.
2: Cero. Simplemente una vuelta, tengo una hija del corazón, que es la hija más grande de mi esposo, y ella sí tuvo carrito un tiempo uh-huh. en el Parque Independencia, y la fui a ver y me causó algo que no sé qué fue, y ganas de tenerlo, de tener un carrito.
1: Uh-huh.
2: No se me daba la posibilidad porque no había nada en venta.
1: Claro.
2: Y bueno, un día me olvidé, lo deseché y viene mi marido y me dice, vos sabés, hay un carrito así en Urquiza uh-huh. al 1000, ¿querés que lo vayamos a ver? Vamos. Y era este hexagonal. Claro. Así que arrancamos con ese.
1: Uh-huh. Y ahí se quedaron en esa ubicación igualmente.
2: Nos quedamos ahí, sí. Sí, uh-huh. tenemos el permiso para estar ahí.
1: Claro.
0: Y el tema cubanito, ¿cómo nace todo? Porque nos contabas un poco del nombre de tu papá y demás.
2: Sí.
0: O sea, ¿cómo viene toda la historia del nombre y también el hecho de crear cubanitos?
2: La realidad es que los cubanitos yo se los compro a una fábrica.
0: Ajá.
2: No los hago yo. Y el nombre, mi papá se llamaba Juan y le decíamos Juanchi. Así que bueno, un poco deliberando con la familia quedó el Juanchi.
1: Claro.
0: Quedó.
2: Sí, tenemos el permiso para estar ahí.
1: Claro.
0: Mm. Y el tema cubanito, ¿cómo nace todo? Porque nos contabas un poco del nombre de tu papá y demás.
2: Sí.
0: O sea, ¿cómo viene toda la historia del nombre y también el hecho de crear cubanitos?
2: La realidad es que los cubanitos yo se los compro a una fábrica.
0: Ajá.
2: No los...

0: Acá es un emprendimiento lindo, gastronómico, familiar.
1: Está bueno, sí, ya te digo, yo la vi a Flor, que es el nombre de mi hija, y me gustó el ambiente, donde estoy yo hay una gente hermosa, la verdad que yo trabajo muy cómoda en ese lugar. Tengo clientes ya que van de
0: Fieles.
1: siempre, fieles, sí, tal cual.
0: ¿Y qué días vas?
1: Todos los días,
0: Todos los días.
1: todos los días, sí.
0: No es que
1: Tiene que ser.
0: solo los findes, no.
1: No, todos los días de lunes a lunes, salvo que haya una tormenta muy fuerte, que
0: Claro.
1: llueva mucho y no hay movimiento de gente, al
0: Claro.
1: menos en ese lugar.
0: Bueno, ¿y cómo fue este fin de semana con la gente?
1: Terrible.
0: ¿Mucha gente?
1: Muchísima gente, muchísima gente. Y cuando dieron el ganador, no, no, no, explotó el carrito.
0: Dijeron, acá hay que ir, si
1: No,
0: ganó
1: no,
0: es
1: es
0: por
1: una
0: algo.
1: cosa de locos, chicos. Hasta las 10 de la noche estuvimos
0: Ah,
1: trabajando.
0: bueno, impresionante.
1: Estuvo ella trabajando, porque yo subía y bajaba del carrito porque no sabía
0: Hacía
1: ni dónde estaba.
0: sociales,
1: Yo hacía
0: claro.
1: sociales. Sí. No, no, fue una cosa de
0: Claro,
1: locos.
0: impresionante. Bueno, digamos las categorías, porque
1: Sí.
0: estaba común.
1: Tuvimos el primer puesto en cubanito común,
0: Sí.
1: primer puesto en cubanito bañado y tercer puesto en cubanito innovación.
0: Bien.
1: Y bueno, el galardón de oro, el cubanitero del año, que
0: Claro.
1: eso fue terrible para mí.
0: Bueno, a ver, bueno, estamos transmitiendo en vivo para el Instagram de Una Tarde 10, también en Twitch. Vamos a mostrarlo para la gente. Es terrible la cantidad de premios que se lleva Pero yo veía justamente. que sacaban y sacaban, digo, bueno, Sacaban,
1: chicas, ya está,
0: sacaban,
1: paren un
0: sí.
1: poco.
0: Pero digo, se llevaron el de alguno, por ahí le tienen que ir a entregar. No,
1: Claro,
0: no,
1: están
0: todo.
1: repartiendo. Hay
0: ¿Viste
1: que devolverlo.
0: cuando falta alguno que te dice, yo me lo llevo y después se lo entrego?
2: Claro, no,
0: Sí.
2: todo propio.
0: No, no, es
1: Este.
0: tremendo, ¿eh? Bueno, vamos a mostrarlo. Mostrame este, Pamela.
1: ¿Este?
0: El de
1: Puesto.
0: acá, este, vamos a ver. ¿Este es el del cubanitero del año?
1: Este es
0: ¿O
1: el del
0: fiesta del
1: cubanitero del
0: cubanito?
1: año junto con este dorado.
0: Ajá, mostrámelo acá
1: Este
0: a
1: es
0: la
1: el de
0: cámara,
1: oro.
0: mira, del celu. Ahí está, eso.
1: Muy
0: Junto con
1: bonitos
0: muy bien.
1: están.
0: Cubanitero del año, ahí está. ¿A
1: Cubanitero
0: vos
1: del
0: qué
1: año.
0: te dan primero? ¿El de los primeros premios, el de los primeros puestos y este va
1: Claro.
0: al último?
1: Claro,
0: Claro,
1: sí, sí, sí.
0: el
1: La
0: galardón,
1: frutilla
0: digamos.
1: de la
0: Sí, este te lo
1: torta,
0: dan con un
1: claro.
0: cartón grande que dice
1: Sorpresa.
0: cubanitero del año.
1: Claro.
0: Hermoso ¿El
1: momento.
0: primero qué fue? ¿El que recibieron el
1: El
0: del
1: de
0: clásico?
1: el clásico,
0: El
1: sí, el
0: clásico.
1: clásico.
0: ¿Y qué te llaman, te avisan o vos estás laburando en el carro y te dicen, che, mirá que te
1: No,
0: nombraron, o cómo es?
1: no, no. A mí me vino una chica de la organización
0: Sí.
1: y me dice, tenés que acercarte al escenario, no te puedo decir nada más.
0: Ajá.
1: Yo dije, bueno, voy por el de innovación, si ya habíamos tenido ahí que debatir entre uno y otro, pues tuve que volver a hacer el cubanito porque
0: Claro.
1: habíamos quedado empatado con otro cubanitero.
0: Ajá.
1: Y yo dije, bueno, listo, gané el de innovación. Pero no sabía que había ganado el
0: Claro.
1: resto.
0: O sea que
1: Hasta
0: fuiste
1: que
0: ahí
1: fui
0: al
1: ahí, subí al
0: escenario.
1: escenario, esperé y empiezan a nombrar, a decir, bueno, vamos a decir el primer puesto de cubanito simple, ganador. Cuando dijo el Juanchi, yo me quería morir.
0: ¿El qué dijo?
1: El Juanchi fue allá. Después seguimos, bueno,
0: Y
1: con el
0: ahí me
1: segundo, el
0: imagino
1: tercero.
0: emoción, ¿no?
1: No,
0: Todo.
1: me lloré la vida. Soy muy
0: Claro.
1: llorona aparte.
0: Sí.
1: Y después, bueno, ahora vamos a ir con el primer premio del cubanito bañado.
0: Sí.
1: Yo miraba,
0: Fue
1: ¿quién
0: todo
1: se lo
0: así,
1: va a
0: uno atrás de
1: ganar?
0: otro.
1: Claro, son así. Sí. También el Juanchi salió ahí.
0: ¡Fua! Tremendo.
1: Y después me cargaban, dice, bueno, quédate ya acá arriba,
0: Claro,
1: porque.
0: ya
1: Claro.
0: listo.
1: Y bueno, y el tercero también fue el nuestro,
0: El
1: de
0: de
1: innovación.
0: innovación, tercer
1: Sí,
0: puesto.
1: tercer puesto.
0: ¿Y el del año, cuando lo dan ahí también automáticamente? ¿O?
1: Al final, claro, dicen el cubanitero del
0: Claro.
1: año, y bueno, estamos todos ahí paraditos, los ganadores. Y es por puntaje. Según el puntaje que
0: Ah,
1: tengas,
0: ok.
1: primero, segundo, tercero, te van sumando los puntos y ese es el ganador.
0: Ajá, mira. ¿Y el jurado te decía algo? ¿Te venía y te decía, che, la verdad, tremendo? ¿O
1: No,
0: tuviste?
1: nada,
0: No.
1: nada, nada, nada,
0: No tuvieron
1: absolutamente
0: contacto
1: no,
0: ustedes.
1: para nada.
0: Claro. Ustedes solo entregaban los cubanitos y la organización se
1: Exacto, te
0: encargaba
1: venían
0: de
1: a retirar,
0: llevarlos. Ok.
1: sí, los cubanitos y yo me enteré que tuve que hacerlo de vuelta porque tenía un empate el domingo a las, serían 2:30 de la tarde y a las 5 tenía que entregar el cubanito.
0: Claro.
1: Ah.
0: O sea, vos el cubanito innovación lo preparaste ahí en el momento
1: Tuve que ir a mi
0: directamente.
1: casa porque yo no tenía la materia prima ahí.
0: Ah, ok.
1: Así que tuve que volar
0: Ah.
1: a mi casa y hacerlo y volver.
0: Claro, no era que ya tenías varios preparados de
1: Claro,
0: innovación y
1: no,
0: ahí.
1: no
0: Ok.
1: porque lo voy a implementar a partir de este fin de semana.
2: Perfecto.
0: Ah,
2: perfecto.
0: Muy bien.
1: Sí, sí, sí.
0: Muy bien. Y eso fue el sábado.
1: O sea, eso fue el domingo.

0: Domingo.
1: Al domingo, claro, para domingo entregaste.
2: No, perdón, el sábado entregamos todo el, todo la, las muestras.
1: Claro, y el sí, domingo.
2: Y el domingo, claro, me hicieron hacer el desempate. Claro.
1: Está muy bien. Bueno, no, impresionante. Se llevó literalmente todos los premios.
2: Todos,
1: acá
2: todos.
1: La gente que se va conectando. Carlos dice: ¿el cubanito innovación de qué gusto es? Pregunta.
2: Ganache de chocolate blanco con una reducción de mermelada de frutillas.
1: Ah, tremendo.
2: Y por fuera está bañado con galletitas de chocolate y coco.
3: Bien. Y eso este fin de que viene ya la gente ya lo va a poder pedir.
2: Sí,
1: qué bomba, qué rico.
2: Sí, es una bomba realmente.
1: No, tremendo. Sí. ¿Y son muy grandes?
2: ¿Son, son más diferentes son que los más cortitos, clásicos? Pero más grandes, más sí, el diámetro
3: más
2: grosos, más grande.
3: Claro.
2: Sí.
1: Claro, más anchos por ahí.
2: Sí.
1: Bueno, por acá Mari dice: hola chicos, felicitaciones a Pame. Muchas se llevó gracias. Todo, bien merecido, dice. Rubén Cordy también dice felicitaciones. Bueno, mucha gente que se está sumando al, al vivo de Instagram de Una Tarde de 10, que por ahí te ubica Pame de ahí
2: de
1: del carro,
2: ahí.
1: ¿No?
2: Claro,
1: de ir
2: puede
1: y comprarte.
2: Ser, sí, sí, sí.
1: ¿Tenés mucha gente que vos decís, estos vienen siempre?
2: Sí, gracias a Dios, sí. O sea,
1: son clientes,
2: sí, sí, son clientes fijos, sí.
1: Sí. Bueno, acá Carlos dice, qué rico, dice, o sea, que a partir del próximo fin de semana se va a poder juntar.
3: Hay innovación.
2: Sí, sí, sí, hay innovación. Hay innovación en el Juanchi, Urquiza el 1000, ahí los esperamos.
3: Pame, ¿ya estás pensando en alguna otra innovación?
2: Todavía no, todavía es como que no caigo de todo esto que me está pasando, pero bueno, vamos a tener que ir pensando, sí, para el año que viene.
4: Igual ayer estaba, el año que viene, arrancó, entonces, bueno, pará.
3: Calmate, claro. Disfrutá el momento.
4: Ahora, ya ganaste.
3: Sí, la emoción, bajando. La emoción, claro.
2: Sí, sí,
4: sí, sí, sí, pero bueno, es complejo.
1: Bueno, ¿cómo se vive en familia? Acércate un...
4: ¿Más?
1: Sí, ahí está. ¿Cómo se vive en familia? Digo, vos decías recién que también tu otra hermana, bueno, tu marido,
4: sí,
1: ¿no?
4: Se vive.
1: ¿Cómo? Claro, claro. Bueno, me imagino que...
4: Es una
1: que
4: comunidad.
1: Claro, son horas y horas, ¿no?
4: Es mucho, sí. Aparte bancando. Hay que bancar a...
2: Claro, hay que bancar a cada
4: hay que bancar a la mamá.
3: A la jefa, nervios, la jefa, ¿no?
4: La jefa, que sí, que te saca un domingo a las 2 de la tarde.
3: Claro,
4: venilla, por
3: encima
4: favor.
3: Encima es eso, ¿no?
4: Venilla.
3: Fines de semana, que por ahí uno dice, bueno, estoy tranquilo. Es el momento en que ustedes más trabajan.
2: No, sí, pobre, bueno. Encima el domingo pasó que me dice, voy, ya como porque me dormí. No, relajá, le digo, venite tipo 4.
4: Dos y media,
2: dos minutos, venite por favor ya que tengo que volar a casa.
4: Así que bueno, pero no, es divertido.
3: Me gusta.
4: Sí,
3: vos tampoco habías tenido contacto así con un carrito, nada, cero.
4: Aprendimos todos juntos,
3: claro.
4: De poner la máquina y decir, bueno, dale.
3: Claro,
4: se
3: a ver cómo
4: así.
3: Se prueba, claro.
2: Claro, sí, sí, tal
4: pero,
2: cual.
4: Pero
2: tal
4: sí,
2: cual.
4: Sí, sí, vas
3: a ¿el innovación también hace encatación la familia, Cata, a ver si está bueno,
4: sí,
3: ¿no?
4: Sí, sí, sí,
3: sí.
4: Se hizo prueba,
3: tuvo el
4: okay. Dedito para arriba.
3: Claro.
4: Sí, sí, sí, sí.
1: ¿Y cuántas pruebas se hicieron de la innovación? ¿Muchas? O...
2: No, fue rápido. Sí, fue rápido. La verdad que yo dije, uy, ahora esto va a fallar, la frutilla le tenía un poquito de miedo. Así que, pero no, fue... Aparte me encanta la cocina.
3: Ah, muy bien.
2: Y eso me eso, juega a favor.
1: Claro, te ayuda.
2: Sí.
4: Un plus.
1: ¿Y fue el único que probaste de innovación o
2: sí.
1: probaste algunas otras alternativas?
2: No, me fui derecho a ese.
1: Ahí.
2: Se me ocurrió ese y me fui derecho a ese.
1: Ajá. ¿Y sí. cómo se te ocurrió, digamos? ¿Cómo
2: no
1: surgió
2: sé,
1: la idea?
2: Estaba, ¿viste cuando ves programas de cocina que el ganache... Ganache, dije yo, pero ganache de chocolate negro, no, ganache
3: claro.
2: de chocolate blanco, porque el cubanito como era cubierto con chocolate negro, digo, por ahí, por
1: es
2: dentro,
1: mucho.
2: Que sea otro chocolate.
1: Claro.
2: Así que, bueno, fui por ese lado.
3: Qué rico. Mati es fanático de cubanito helado, ¿tienen
1: sí.
3: también
2: ah,
3: o
2: tenemos
3: no?
2: cubanito helado, pero no lo hacemos nosotros,
3: bien.
2: Lo compramos hecho, sí, también bien. Tenemos cubanitos helados.
3: Fanático,
1: ah, bueno,
3: soportable
1: ahora,
3: del cubanito.
1: 24, 25 grados, ¿sabes qué?
2: Claro.
1: Viene bien también.
2: Sí,
1: claro.
2: Y sí.
4: Hay de todos los sabores.
2: Sí.
4: Ya nos aplanimos todos los colores.
1: Claro, che, claro, pero ¿les quedó algo o vendieron todo?
2: No, nos quedó mercadería.
1: ¿Quedó?
2: Sí, sí, quedó.
1: ¿Cuántos tuvieron que hacer o cuántos prepararon para este fin de semana? Que obviamente es un fin de tremendo.
2: La realidad es que todavía no calculé bien porque eso lo preparás en el momento, no es que lo llevas preparados.
1: Claro.
2: Eso lo tenés que preparar en el momento. Así que todavía no hice un cálculo de la cantidad, pero fueron muchos, muchos más de lo que pensaba.
1: ¿Muchos sí. más de los que pensabas?
2: De lo que yo pensaba, sí, sí.
1: Mirá,
2: sí.
1: ¿Y eso porque fue mucha más gente, crees?
2: Yo creo que fue mucha más gente y ya te digo, a partir de que se enteraron que nosotros habíamos
3: claro.
2: ganado,
1: automáticamente fue que
2: fue vamos terrible. Fue ya te digo, otras veces hemos trabajado hasta las 8, poniéndole buena onda y quedándonos, 8 y cuarto. Eran las 10 ayer cuando nos fuimos.
4: Sí, aparte nosotras estábamos arriba del carrito. Claro. Ella había salido.
2: Había hecho social en la madre
4: fue,
2: se fue.
4: No, se fue, te fuiste a recibir los premios. Sí. Y nada, y escuchábamos el Juanchi y la gente festejaba en la fila.
2: Claro, porque no se escuchaba bien del escenario, no se escuchaba donde estábamos nosotros.
4: Dijimos, listo, es el innovación es nuestro. Claro. Ya está. Es más, dijimos, no, debe ser la innovación porque concursó. Y lo volvían a nombrar. Y la gente en la fila festejaba. Y nosotros
3: y vos decías, ¿qué? Mamá no está en el escenario. Que a cada rato nombran y mamá no va. ¿Qué onda?
2: ¿Qué onda
3: que mamá no aparece?
4: Cuatro veces, ¿viste? Decís, cuatro veces, ¿qué pasó? No teníamos nada. Así como, pero la gente festejaba en la fila y dijimos, bueno,
2: algo bueno pasó.
4: Algo ganamos. Así que, bueno, después apareció con el super ticket ese.
1: Sí. Y ahora, también tuviste que pedir ayuda y buscar refuerzo para ir con todos los premios, me imagino, ¿no?
2: Sí.
1: Porque
2: sí.
1: No era solo tal para cual. Que te ayuden a
3: lo
1: hacer
3: bueno
1: cubanitos.
3: Lo bueno es que le puede dar uno a cada uno de la familia.
2: Claro.
3: Es importante.
2: Estaba mi marido, estaba mi sobrina, porque ellas estaban arriba del carrito, así que no podían colaborar. Así que bueno, mi sobrina, Nati Lamot, ayudó a traer los premios.
1: Muy bien.
3: Pami, ¿ya estás pensando en algo más en cuanto al carrito o no?
2: Sí, estamos con, de hecho ya arranqué este invierno con el café al paso.
1: Mira.
2: Así que teníamos ahí unos cafecitos para ofrecer con una me sale oferta, no es oferta, sino una promo. Una promo de cubanito. Y ahora estoy con ganas de los exprimidos y del licuado.
3: Bien, ahora que se vienen los días de calor.
2: Sí. Así que bueno.
3: Es buena combinación, ¿eh?
2: Sí. Porque el cafecito se va a poner áspero ahora.
1: No, con los
3: o café frío, ¿viste? Pame, ahora se usa el café frío, también puedes optar, le pones unos hielitos y va café frío.
2: No es mala esa.
3: Viste que en Bahía nos gustan esas modas raras que a veces aparecen. Sí, tal cual. Yanquilande nos encanta,
1: Pero aparte con un cubanito, ¿sabes qué?
2: Claro.
1: Es ideal.
2: Sí.
1: Ahora, ¿y te dan ganas de poner un local, por ejemplo? ¿O decís, no, con esto, con el hecho de atender en Urquiza estoy?
2: No, a mí me gusta la charla así, el carrito, sí.
1: ¿No te ves atendiendo un local, por ejemplo, abriendo un local de cubanitos?
2: Sí. No, local no. No sé si hay local de cubanitos en Bahía.
1: Sí, bueno, el de Juan.
3: El de Juan es local.
2: Es local.
3: Es más, lo puso después de ganar, en realidad por eso te pregunto.
1: Claro.
2: Ah, mira.
3: Porque después de ganar fue por el local.
2: Mira qué bueno. Bueno.
1: No.
2: Estaría para pensarlo, chicos.
1: Podemos charlar. Acá.
2: Auspiciantes, radio.
1: Sí. No, la familia sí me está odiando porque dice, claro, hay que atender el local
2: también.
1: Sí,
2: claro.
4: Tiranos un centro.
1: Es verdad. Pero bueno, puede ser también una opción. O vender también afuera, o, viste, expandir el nombre, ¿no?
4: Sí. Un Juanchi 2.
2: Un Juanchi 2.
4: Por ahí.
3: Un Juanchi 2 en otro sector. En otro sector. Ciudad.
2: Se podría venir. Sí.
3: También.
4: Se podría pensar
2: el tema.
1: Ahora, ¿imaginabas todo esto? Porque vos, oyente, no dijiste, chico, que no sé qué, este año voy a participar, dijiste.
2: este año no me amotino y participo. Sí, yo tenía mucha fe con el de innovación. No me pregunten por
1: con
2: qué.
1: Con el de innovación, ajá.
2: Es más, le decía ella, si no gano, rompo todo de forma de cargada,
1: sí,
2: ¿no?
1: Sí.
2: Y tenía fe por ese, sí. Uh-huh. Sí, iba por el de innovación.
1: O sea, que las ganas estaban de participar, de estar...
2: Tal cual, sí.
3: ¿Ya habías participado en algunas de las ediciones anteriores?
2: Sí, los dos años anteriores había participado.
3: Menos el tercero habías participado.
2: No, el primero en realidad. Porque no tenía el carro nuevo.
3: Ah, ok.
2: No podía correr el otro.
3: Claro.
2: Estaba a punto de destartalarse.
3: Pobre.
2: Sí, no daba.
1: Pame, ¿vos vivís exclusivamente de esto? ¿De vender cubanitos?
2: Mi trabajo es este.
1: ¿Tu trabajo es este?
2: Mi marido es empleado de comercio.
1: Ajá.
3: Y le mandamos feliz día. Entonces,
1: feliz día.
2: Cierto, feliz día.
1: O sea que hoy está descansando realmente.
2: Y ponele, pobre, porque tuvo que hacer muchas cosas hoy a la mañana conmigo. Así que no.
1: ¿El carro que les quedó el carro en el parque?
2: No, lo tuvimos que traer, pero bueno, es un... Hay que hacer unos movimientos, así que hay que hacer mucha fuerza.
3: Claro,
2: sí, se pone heavy el carrito para...
1: Ahora, ¿cuántas horas laburas al día?
2: Y estoy metiéndole 4 o 5 horitas a la tarde. Y a partir de...
1: ¿En la venta?
2: Sí, sí, sí.
1: De ¿Y dos? Después?
2: Ah, no, eso es...
1: ¿Todo el día?
2: Sí, sí, sí, sí, sí, sí.
4: A demanda.
2: Sí.
1: O sea que soñás con cubanitos.
2: Sí, ya me acuesto y me levanto flexionando el brazo.
1: Claro.
2: Sí, sí, sí.
1: Es cansador.
2: Sí.
1: En la articulación, los brazos, las manos.
2: Es cansador, la verdad que sí. Pero bueno, a mí me gusta.
1: Sí.
2: Y ahora me gusta más todavía.
1: Mirá con todos los premios que te llevaste, que claro, no te va a gustar. Sí.
3: Claro, olvídate, ¿sabes
1: Así qué? Cualquiera. Sí, sí. Olvídate, sí, tal cual. Ahora, innovaciones, creaciones, como recién te consultaba Miri, ¿pensás también como decir, che, bueno, en la próxima qué o todavía no?
2: Me gustaría hacer algo salado.
1: ¿Salado?
2: Sí, pero mirá, no sé qué. Estaría Ajá. bueno hacer algo salado como para salir de lo clásico, lo común, de lo dulce, digamos.
1: Claro.
2: Pero hay que ver para combinar porque lo que es el cubanito, la masita, es muy dulce.
1: Uh-huh.
2: Entonces hay que ver qué combinación salada puede llegar a...
1: Ahora,
3: un agridulce.
1: ¿Qué me decís o qué me dicen de la fiesta en sí, de la fiesta del cubanito? A ustedes como cubaniteros, ¿qué les genera tener una fiesta así?
2: No, terrible, es un empujón impresionante. Sí, sí, porque hay meses que no está buena la venta y en estos tiempos que la verdad que uh-huh. hace falta el laburo,
1: sí.
2: No, la fiesta te ayuda un montón, un montón. Sí, sí, sí. Porque además, trabajamos todos.
3: Claro. Y además por ahí hay, uno no pasa por ciertos sectores de la ciudad y no conoce por ahí a todos los carritos.
1: Todos,
3: por ahí
1: muchos.
3: Conoce a los que están más cercanos a uno y no conoce todo lo que
2: sí,
3: hay, ¿no?
2: Sí, sí, sí, tal cual. Tal cual. Mm. Así uh-huh. está la posibilidad, la claro. posibilidad de visibilizar el carrito también.
1: Uh-huh. Uh-huh. Tal cual. Bueno, lo decían recién, ¿no? Una vez que obtuviste el premio, la cantidad de gente que después uh-huh. le fue a comprar, ¿no?
2: Terrible.
1: Y hoy por hoy... Sí, los sí. que
3: ya
1: te van
3: están
1: a
3: esperando
1: ir.
3: El claro. fin de para la innovación.
2: Innovación.
1: No, pero ella está todos los días
4: claro.
1: ahora.
4: Sí, hoy sí, fue sí. un... Hoy no abriste.
2: No, hoy no abrí por...
4: Fue el día de notas.
2: Sí, sí, sí. Hoy estoy bueno, en famosa.
4: Tenemos ahí
2: hoy...
4: un par de mensajitos en Instagram reclamando que no abrimos hoy.
2: Claro.
4: Así que...
2: Ah, mira vos.
4: Un par de reclamos.
2: Caramba, bueno. Mil disculpas.
3: Va a haber que tener una gentileza con
1: bueno,
3: la gente.
1: Hoy fue día de prensa, día de marketing.
3: Sí, sí, claro. Hoy es slam.
1: Tal cual,
4: pero
1: tal
4: bueno,
1: cual.
4: Ya ¿Qué? Mañana se vuelve a la normalidad.
2: Claro, ¿no? Sí, sí, sí.
4: Ya mañana volvemos.
2: Mañana volvemos a laburar, hay que laburar.
1: ¿Muchas notas, Pame? ¿Mucha convocatoria?
2: La o... verdad que sí, para mí fue un montón, te digo.
1: Sí, ¿no?
2: Sí, sí, sí, terrible. Es más, me vino a saludar la cubanitera que ganó el año pasado.
1: Sí.
2: Y me dijo, prepárate, porque mañana te van a llamar todos los medios. Yo dije, ah, bueno, todos los medios. Digo, qué exagerada, le decía.
3: ¿Cómo que no? Sos la ganadora de una fiesta medios. En Bahía.
2: Llamaron todos los medios de verdad.
1: Sí,
3: sí, tal
1: sí,
3: cual.
1: Sí, sí. Sí, sí, tal cual. Ahora, no, qué loco. Yo me quedo pensando en los comentarios, en las charlas que hemos tenido con los mensajes que nos mandabas, ¿no?
2: Claro.
1: Pues, y mi compañera Miriam dice... Che, ¿viste quién ganó? Me dice.
3: Sí. Yo, verdad, yo festejé ayer cuando dije, ¡ay, no mames!
1: Yo digo, la verdad, yo estaba de cumpleaños ayer, la verdad que lo que menos quise fue agarrar el teléfono y ver quién había ganado. Y dice, ganó Pame, dice, nuestra oyente, dice. Yo no podía creer, digo. O sea, estaba todo dado, Pame, para que gane,
2: la
1: participes,
2: que sí.
1: todo.
2: Sí, son como Mirta ustedes, me trajeron no,
1: bueno,
2: suerte.
1: Sí, bueno,
3: espero que no como Mirta ahora, porque está
4: claro,
3: complicada,
4: sí.
3: pobre Mirta.
1: No, sí,
3: pobre.
1: No, bueno.
4: No, no, no,
1: bueno, pero mí. Sí, en parte nos tenemos que agrandar un poco en ese sentido, porque claro. Juan, el primer ganador de la fiesta del cubanito.
3: Es que creo que Juan escribió después de que salió Juan, me parece, que había escrito ahí,
1: que
3: lo sacamos a
1: Juan,
3: por teléfono. No,
1: puede
3: por teléfono
1: ser,
3: salió.
1: Por teléfono, claro, sí.
3: Para contar de la fiesta.
1: Juan, el primer ganador,
2: sí.
1: Cuando vino acá, creo que todavía no había ganado, me parece, o estaba ahí por participar, o no me acuerdo bien cómo fue.
3: Sí.
1: Que de hecho hasta le dimos un par de consejos con el tema de que es el que registra algunas cosas. sí, te va a pasar a vos también, Pame.
2: Claro.
1: Va a tener que registrar cierta...
3: Sí, porque viste que siempre hay gente que está atenta.
2: Claro,
1: sí,
2: sí.
1: Siempre la vivada está,
2: y
1: lamentablemente,
2: sí,
1: ¿no?
2: Sí, sí, sí.
1: Así que, y más cuando empezás a ser reconocido, reconocida...
2: Claro.
1: Hay que, por ahí, cuidar lo de uno, ¿no?
2: Como pero dicen. Como mi cubanito no
1: hay. No hay. Che,
2: no
1: pero yo
2: hay.
1: Me quedé con ganas de probar el cubanito ahora innovación.
3: Bueno,
1: mire.
3: Mati, pero bueno, hasta el bueno. fin de... El fin sí, de Mati.
1: No, no, vamos a comprarle, vamos a comprar
3: no
1: una...
3: No seas tan rata.
1: Sí, vamos a comprar... Pasa que tengo aquel que se está cuidando.
2: La pucha.
1: Miriam también se está cuidando. Sí, chicos, y el único gordo soy yo. Entonces, traje torta.
2: Sí.
1: No, no quiero, no puedo, no sé qué. No, no puedo comer. Imagínate comprar cubanito.
2: Claro.
1: Tengo que comer media docena yo, más o menos.
3: Cualquier excusa es buena igual. Cualquier excusa es buena para no.
1: No, no, bueno. Pero, no, no. Vamos a comprarles. ¿Envíos hacen? No.
2: No,
1: es solo en el
2: carrito.
1: En el carrito.
2: Sí, sí, sí.
1: Y decías que ya a partir de mañana pueden ir a verte todos los días.
2: Sí, sí, sí. Exacto. Menos con el innovación, claro. El sábado, a partir del sábado.
1: Ah, la innovación que espera.
3: ¿Qué te digo, Pame?
2: Y estamos a partir de las 15 más o menos, sí. Cuando empieza el calorcito un poquito más tarde y ya nos quedamos otro poco más tarde. Nos quedamos, digo yo, me quedo, básicamente. Las chicas por ahí van... claro.
3: Es un sector igual que tiene mucho movimiento, ¿no?
2: Sí. Sí, sí, sí. Sí, hay mucha gente caminando, mucha gente corriendo. Claro.
1: Ubica a la gente bien dónde está, más allá de la dirección.
2: Sí, es Urquiza al 1000, es frente, justo enfrente del estacionamiento de Comahue.
1: Sí.
2: Y tenemos una placita, que ya hice unos cuantos reclamos a ver si por ahí me la pueden acomodar, porque con la inundación y con el ventarrón que hubo, que nos volteó un árbol precioso, cayó arriba de una calecita, la enterró, no funcionó nunca más, ahora la sacaron, pero los jueguitos podrían poner algunos que otros.
1: Un poquito más lindo.
2: Sí, y también quiero aclarar una cosa, porque era muy usada por los chicos con capacidades diferentes, que hay algunos que otros juegos para ellos, y bueno, ahora no estarían pudiendo ir por ese motivo, que no están funcionando muy bien.
1: Tal cual. Bueno, Pame, ahí te pueden ir a visitar.
2: Totalmente. Comprar. Dale.
1: Así que cubanitos y otras variantes que va a empezar a agregar.
2: Sí, tal cual.
4: Lo que se viene.
1: Claro, lo que se viene.
2: Lo que se viene, tal cual.
1: Exactamente. Bueno, Pame, felicitarte.
2: Muchas gracias
1: por haber venido.
2: No, gracias a ustedes por la invitación.
1: El cansancio que debe tener toda esta familia, ¿no?
3: ¿Sabes qué?
2: Terrible, terrible.
1: No pararon en todo el fin de semana. No. Hoy que no paran, mañana tampoco.
2: Hay que seguir. Y pasado. Y no, ya no paramos. Ya no paramos.
4: Pero con gusto.
2: Sí, Sarna con gusto no pica. Sí,
3: claro, tal cual.
1: Bueno, chicas, muchas gracias.
2: Gracias
1: por haber
2: venido a ustedes.
1: Y felicitaciones.
2: Bueno, muchas gracias.
1: Van a tener que alquilar una valija ahora para meter los premios.
2: Para llevar todas las estatuillas.
1: ¿Los vas a tener en el carro o algo? ¿Vas a poner alguno en el carro?
2: Alguno vamos a poner y el cartelón, vamos a ver si hacemos algo más chiquito también para que la gente vea.
1: Claro. Okay, soy la ganadora del año.
2: Claro, increíble. Yo no me lo creo todavía.
1: Bueno, pero créetela porque soy la ganadora. Del año, vos con solo leer ahí lo que dice, ya está. Sí, la cubanitera del año.
2: Tal cual.
1: Bueno, muchas gracias.
2: Gracias a ustedes.
3: Gracias, chicas.
1: Estuvieron acá las ganadoras de la fiesta del cubanito, nada más ni nada menos. Pensar que hace un par de semanas charlamos y decía, sí, voy a participar. Esta vez voy a participar.
3: Pame, te comprometiste para mi casamiento,
2: Ah, cierto. ¿Qué era lo que tenía que hacer? No me acuerdo.
1: Cubanitos.
2: Ah, los cubanitos. Claro, tenés razón, pensé que tenía que hacer otra cosa, no sé por qué.
3: No,
2: puedo cantar, puedo bailar, no sé lo que ustedes quieran.
3: Ah, bueno, sí, le metemos el combo,
1: metemos
3: completo, show y cubanito.
1: Me ahorré ahí más.
3: No, ahí sabes que ahí ya vamos sacando cosas.
2: Meta ahorro este chico, meta. ¿Qué pasó con la consigna? Había una consigna, yo los agarré empezado con la consigna la vez pasada.
1: Epa.
2: No sé, que buscaban acá pareja.
3: Ah, para él, la pareja siempre es para él. Mi pareja ya tengo.
1: No hagamos quilombo acá. Miriam,
3: ya tengo que ir por casa.
2: No, era con él, por eso.
3: Sí, ¿vos tenés a alguien?
2: Yo tengo acá. Ajá. Sí.
1: Ah, mirá.
3: Mirá.
2: Sí, mirá, puedo.
3: Un cubanito por medio, puedo con un cafecito.
1: Ah, se arregla enseguida esto.
3: Esto es veras.
1: Con un vinito.
3: Mira, abrimos el vinacho. Un cubanito.
2: Listo. Nos vamos para arriba.
1: ¿Sabés
3: cómo sale esto, no?
1: No sé si era la consigna esa.
3: Pero porque necesitas ir con alguien al casamiento, Mati.
2: Claro, tenías que ir con alguien al casamiento. Ahí está, tenías que ir con alguien al casamiento. Querías ir solo.
3: ¿Qué querés? ¿Te pongo con los nenes? ¿En la mesa con los nenes?
1: No, ¿cómo en la mesa?
2: Te pones medio triste, ahí claro.
1: Mesa con... No, se me pone pachucho. Igual, Estoy bárbaro.
3: Se me pone pachucho.
1: No, que estoy bárbaro. Pero, sí, no sé, del cubanito saltamos a mí.
3: Porque era del casamiento.
1: A la gente no le interesa esto,
3: a la gente le encanta.
2: Que no le va a interesar a la gente, pero le encanta.
3: la gente lo olvidate.
1: Qué brava, Pame. ¿No?
2: Sí.
1: Es tremenda,
4: La innovación del año que viene es picante.
1: Claro. Ahí está, muy bien.
3: Ahí está, ¿ves? Mirá. El nombre y todo.
2: Está bueno, está bueno el título.
1: Juanito picante. Claro. Me gusta, es una buena opción. Hay que meterle algo salado, que vos querés innovar con lo salado.
2: Claro. Y picantón ahí. Picantón. De por medio. Fuerte.
1: Tremendo Juanito. Eso sí, bájalo con algo fresco, ¿eh?
3: Bueno, y ya van a estar los jugos.
1: Ah, van a estar los exprimidos.
2: Los exprimidos. También.
1: Bueno, listo, ¿ya está la mesa dulce entonces?
2: Ya estamos con la mesa dulce.
1: Porque es para la mesa dulce, los Juanitos.
2: Y el show.
1: Y el show. Ah, ¿qué cantás también?
2: No.
3: Pero si entra todo en el combo, le pusimos que le voy a decir.
2: Si necesita, pobre, yo le ayudo.
3: Claro.
2: Si hay que hacer algo, yo le ayudo, no tengo problema.
1: Listo, perfecto. Y la barra de tragos también se encarga ella, porque dijo que va a ser exprimido.
3: También, sí, la podemos
2: tener. Claro, así
1: hacemos completo. Todo canje.
2: Todo canje.
1: Hacemos obviamente una publicidad pobre. Gratis a el Juanchi por 3 años más o menos.
3: Sí, 5 te diría yo.
1: 5?
3: Sí.
1: Porque se agregaron.
3: Y hablamos para que sea cubanito del año todos los años.
1: Sí. Claro. Bueno, no sé si vamos a poder arreglar eso con la gente de la municipalidad o el jurado.
3: Charlamos con el jurado un rato.
1: Bueno, con el jurado. Lo enganchamos. Invitamos al jurado al casamiento.
2: Ahí está.
1: El jurado cambia todos los años. Mire, ¿cómo hacemos?
2: Ay, claro.
3: Lo hacemos, no te preocupes.
1: Está muy bien. Bueno. Gracias.
2: A ustedes, gracias, chicos. Muchas gracias.
1: Pausa y enseguida volvemos.
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0: Muy bien, regresamos en una tarde de 10, seguimos acá en vivo por Radio 10, la radio de la gente, FM 92.3. Recuerden que también nos pueden escuchar y ver ingresando a través de la página web www.radio10bahía.com.ar o te descargas la aplicación en tu celular Radio 10 Bahía, sino también estamos en twitch.tv/Radio 10 Bahía Blanca. ¿De temperatura cómo seguimos, Miri? ¿Estamos iguales?
1: Vamos a ver cuánto está, porque el Servicio Meteorológico Nacional no estaría funcionando, no actualiza. Ah. Así que vamos a chequear en el celu. 19 grados en estos momentos, térmica idéntica en Bahía, con algunas lluvias que arrancarían desde las 20 horas y se van a extender por lo menos hasta las 23.
0: Bueno, estaremos atentos a ver cómo transcurre esto mismo. Bueno, está en línea con nosotros, vamos a saludarlo en un día especial. Bueno, fue el pasado día sábado también especial para ellos en realidad. Hoy se conmemora de alguna manera o se descansa de alguna manera para aquellos que son empleados y empleadas de comercio. Vamos a saludar al secretario general de la Asociación Empleado de Comercio, a Raúl Oviedo, que está en línea con nosotros. Raúl, ¿cómo estás? Matías y Miriam te saludan. Buenas tardes.
2: Hola, buenas tardes, Matías. Saludo a toda la audiencia, a tu equipo y en particular a todos los empleados de comercio de Bahía Blanca y la región.
0: Bueno, Raúl, ¿cómo ha sido la jornada hoy? Contanos un poco cómo la han atravesado.
2: Bien, muy bien. Te diría que el año que más alto acatamiento hubo en este sentido, 99% de los comercios del microcentro estuvieron cerrados. Algunos un poco más en la periferia atendidos por los propios dueños, que también hemos ido a charlar con ellos, a decirles de que por una cuestión solidaria con sus pares, era atenderlo con ellos mismos, también era una competencia desleal frente al otro par que necesita uno o dos empleados para poder poner en funcionamiento el local. Así que hemos tenido en Brown el 600, que fuimos a hablar con los dueños del comercio y finalmente dejaron ir los 9 o 10 empleados que estaban trabajando. Y después más tarde nos enteramos que lo mandaron a otro depósito, por lo tanto fuimos hasta allá, hasta ese depósito, en este Caminos Esquicentenario, y fuimos con el Ministerio de Trabajo a hacer todas las actuaciones correspondientes para dejar sentado esta situación.
1: Uh-huh. Raúl, ¿recibe algún tipo de sanción los dueños de este local?
2: No, podemos decir que la sanción social de decir que explotadores, uh-huh, porque en contra de la voluntad de los trabajadores no se puede permitir. Uh-huh.
0: Uh-huh. Ahora, ¿esto lo sorprendió a ustedes, Raúl, de alguna manera?
2: No, porque es una empresa que todos los años hace exactamente lo mismo, entonces, bueno, ya estamos precavidos, por eso te digo que la única lucha que se pierde es la que se abandona. Todos los años estamos buscando siempre el diálogo, porque es la mejor forma de llegar en un momento tan crítico que está la sociedad, uh-huh, no agotar el diálogo, y bueno, esta vez tuvimos que ir un paso más adelante e ir con el Ministerio de Trabajo.
1: Uh-huh. Raúl, ¿y cómo está hoy el empleado de comercio? Cuando vemos que hay algunos locales que cierran, algunos comercios que abren por ahí en otros sectores.
2: Sí. Hay algunos comercios que abren que no están dentro del convenio colectivo 130/75, que es específicamente comercio. Por ejemplo, algunos kioscos, verdulerías, panadería y algunas carnicerías inclusive.
1: Uh-huh. Yo te preguntaba igual cómo está el empleado de comercio hoy en cuanto a la situación laboral, en cuanto a este cierre de comercios que se vienen dando en algunos locales de Bahía, en otros que por ahí se tienen que achicar.
2: Sí, la situación es dramática, uh-huh, como lo es toda la actividad general del país. Empleado de comercio no es ajeno a ello. Uh-huh. Sí tiene una particularidad el comercio, que cierra un local y un poquito más temprano que tarde abren otro, claro, local con el mismo rubro o otra actividad, uh-huh, y esa persona que perdió el empleo quizás prácticamente no lo vuelvan a tomar, sino que se genera otro puesto de trabajo para un nuevo empleado. Por eso en nuestras estadísticas no es tan fuerte la caída de empleo, pero sí hay desempleos y nuevas oportunidades a partir de esta situación particular.
0: Uh-huh. Uh-huh. Tal cual. Ahora, Día del Empleado de Comercio, que se afronta de esta manera, Raúl, por ahí lo hemos conversado en varias oportunidades, Pero bueno,
2: Sí.
0: hoy el empleado o empleada está descansando, pero también con las
2: Así es.
0: preocupaciones que venimos hablando, ¿no?
2: Totalmente, porque hoy vos tenés una incertidumbre propia de la situación que se va desmejorando, producto de la falta de poder adquisitivo de los salarios, no porque la federación y las empresas se nieguen a un acuerdo de aumento mayor, sino porque aun cuando acordamos federación y empresas y cámaras de empresaria de dar un aumento por encima de la inflación, el gobierno lo pisa y te homologa el 1,5 o el 1,9, no más de ese aumento. Entonces estamos con un cepo al salario, no solamente el comercio, sino todas las actividades tienen ese cepo. Todos gozan de libertad, menos los salarios de los trabajadores.
1: Raúl, más allá igual de toda la situación, desde el sindicato se buscó también darle un mimo a los trabajadores y tuvieron un sorteo, varios sorteos importantísimos, ¿no?
2: Sí, como todos los años, tres motos y 20 vouchers de 200 mil pesos para, como vos decís, una manera de mimarlo. Este año
1: Tal cual.
2: queríamos hacer una actividad novedosa en nuestro predio, donde pudiera disfrutar durante todo el día con un cierre espectacular, con bandas, todas. Pero esto lo quisimos hacer el domingo. Y cuando organizamos y empezamos a hacer las tramitaciones de permisos, nos encontramos que se superpone con la fiesta del cubanito. Entonces tuvimos que dar marcha atrás y ver qué otra posibilidad tendremos el año que viene como para reunirnos a todos los empleados de comercio en ese magnífico predio que tenemos.
1: Tal cual.
0: Tal cual. Bueno, predio que está hermoso, que lo hemos disfrutado el otro día con lo que fueron los festejos del Día de la Niñez, del Día de las Infancias,
2: Exacto.
0: con una
2: Exacto.
0: entrada nueva, Raúl, con un ingreso
1: Impresionante, sí.
0: impresionante.
2: Le hemos puesto en valor la entrada arquitectónica y con una plaza que nos agrada porque cada vez tenemos más empleo de comercio disfrutando de la tarde en la plaza y en 30 días más ya nos arremangamos para dejar en condiciones la pileta y esperamos contar con este año de vuelta con ustedes transmitiendo desde la pileta.
0: Ahí estaremos,
1: Nosotros
0: Raúl.
1: ya nos ponemos la malla, Raúl,
0: Ya
1: ya
0: está,
1: salimos.
0: sí, protector, malla y ya estamos instalados ahí.
2: Bien, bien, bien, bien. Así que bueno, tenemos una permanente actividad, así que es una forma de devolverle los aportes que el afiliado nos hace mes a mes. Por ejemplo, en febrero vamos a hacer una inversión de 200 millones de pesos en la entrega de mochila. Para el bolsillo del trabajador es una gran ayuda.
1: Tal cual.
0: Sí. Bueno, y también fue la celebración que han hecho hace muy poquito del Día del Jubilado.
2: El día del jubilado, yo el primer día que asumí como secretaria general, tomé dos decisiones políticas fuertes. Una, potenciar la niñez en todo su sentido, y la segunda, hacer actividad para nuestros jubilados. Hasta ese momento teníamos una sola actividad anual y decidí de que de lunes a sábado siempre tiene que haber una actividad para los jubilados, hacer viajes, hacer interacciones con otros centros de jubilados, con clubes, dar la actividad. Y la verdad que no me equivoqué porque fue un éxito el ver que los jubilados tienen un lugar donde reencontrarse, que es lo más importante, aún por encima de la actividad, el reencontrarse en un país donde todos los miércoles lo muelen a palos, nosotros le damos cobijo a nuestros jubilados.
0: Hablando de eso, Raúl, y ya vamos cerrando y agradecerte el contacto como siempre,
2: No, por favor.
0: estuvo Milei hace algunos días,
2: Sí.
0: ustedes como
2: Sí.
0: referentes de la CGT, bueno, hicieron
2: Sí.
0: una conferencia de prensa y bueno, hablaron del
2: Sí.
0: tema.
2: Sí, nosotros hemos optado no hacer un movimiento de marcha, de protesta ese día, simplemente darle la oportunidad al presidente que trajera alguna novedad para Belén, algún anuncio, ya que nos abandonó absolutamente desde la primera catástrofe. Nada de eso ocurrió, por eso hicimos al día siguiente una conferencia de prensa con el comunicado.
0: Tal cual. Bueno, veremos cómo avanza también todo, ¿no? Ahora que se supo también lo del tema zona fría y distintas decisiones que vienen tomando, ¿no?
2: Lamentablemente vamos de mal en peor y bueno, esperemos también despertar conciencia ciudadana y hacer un voto más a conciencia y no desde la bronca.
0: Raúl, muchas gracias por atendernos y bueno, seguiremos en contacto.
2: No.
0: La idea era ver cómo se había desarrollado de alguna manera la jornada de descanso del día del empleado y la empleada de comercio en lo que es
2: Dale,
0: hoy, ¿no?
2: dale. Gracias por la oportunidad y déjame adelantarte que el 14 de noviembre vamos a tener la presencia de Cachito Vigil, el ex técnico de Las Leonas.
0: Ah, muy
2: Me
0: bien.
2: parece un referente muy importante para traerlo, para charlas motivadoras, no solamente para la parte del deporte, sino también para las escuelitas de los barrios que no tienen posibilidad de acceder. Les abro la puerta para que puedan participar. Y también para el mundo empresarial, porque es una persona que en su charla te abre la visión y la motivación en gran escala. Así que abro para toda la ciudad la invitación para el 14 de noviembre.
0: Muy bien. ¿Dónde lo harían esto, Raúl?
2: En el Salón Borlenghi, el salón más grande que tenemos.
0: Sí.
2: Ojalá explote ese Borlenghi. Si tenemos que poner pantallas afuera, lo vamos a hacer para que aprovechen una figura como esta, como Cachito Vigil. Tuvimos las anteriores con el Pato Bondancieri, el Pato Pirulo, y creo que esta, para cerrar el año, es una gran oportunidad para, como te digo, devolverle a la comunidad desde Empleo Comercio un evento como este.
0: Tal cual. Raúl, muchas gracias, ¿eh? Un abrazo grande.
2: No, al contrario, gracias a ustedes.
0: Bueno, hasta allí la palabra del secretario general de la Asociación de Empleados de Comercio, Raúl Oviedo. Bueno, en el Día del Empleado de Comercio, pasado sábado, hoy se celebra de
1: Sí.
0: alguna manera, con, bueno, esta complicación, ¿no? Que esta empresa, que no es la primera vez que lo realiza, o que no es la primera vez que actúa de esta manera,
1: Sí.
0: de querer abrir sus puertas normalmente. Recordamos que lo pueden hacer aquellos todos que sean dueños o
1: Sí, los dueños pueden ir y
0: los
1: quedarse.
0: dueños de su propio comercio, de su propio
1: Así
0: negocio, lo
1: todo,
0: pueden hacer.
1: como decía recién Raúl Oviedo, sigue siendo desleal para aquellos dueños que también deciden cerrar, ¿no?
0: Porque la gran mayoría hoy te
1: ¿Cuánto les
0: diría,
1: cambia la venta hoy?
0: es que hoy no cambia nada, Miri. Hoy más del 90% cerró sus puertas.
1: Sí.
0: Vos venís acá al centro, uno dice el centro. Hoy se expandió el tema comercial,
1: Sí.
0: ¿no? Hoy, así como se expandió la ciudad, también se expandieron los comercios. Por ahí nos quedamos, o aquellos más grandes piensan que es solo la zona céntrica, ¿no? Micro y macrocentro. Hoy hay un montón de centros en distintos barrios o en sectores de periferia que, bueno, abren sus negocios o sus puertas normalmente todos los días. Y hoy la gran mayoría cerró y acató justamente la
1: Sí,
0: misma orden
1: tal
0: de decir,
1: cual.
0: che, mirá, hoy es el día de descanso del empleado de comercio, ¿no? Esto ya viene funcionando así hace un montón de años, hace un montón de tiempo. Hay un convenio firmado, hay que respetarlo. Por algo está el convenio y por algo todas las partes se juntan todos los años a charlar para hablar sobre este tema. Como lo mismo con el tema del horario de comercio en las fiestas. Entonces no empiecen de vuelta con que, ah, no, porque nos quitan el derecho a trabajar. Nada, dale. O sea, la verdad es prácticamente una mentira los que realizan ese tipo de denuncias o comentarios así.
1: Fíjate que fue uno solo el que hizo
0: Sí, exactamente.
1: esa movida, ¿no?
0: Tuvo que actuar el Ministerio de Trabajo al respecto, obviamente, en tal sentido, porque de alguna manera también el empleado o empleada se siente de alguna manera presa, ¿no? Porque decís, che, te tienen que hacer ir a trabajar igual, ¿no?
1: Y sí, ante cómo está la situación hoy, la verdad que nadie quiere perder el trabajo,
0: Nadie
1: ¿no?
0: quiere perder el trabajo, de alguna manera te obligan a ir y obviamente vos tenés que responder a tu patrón, en este caso.
1: Tal cual.
0: Y fue lo que sucedió con esta empresa que así todo quiso abrir o abrió sus puertas en el día de hoy, ¿no? Hasta que, bueno, obviamente fue el sindicato y el mismo Ministerio de Trabajo. Bueno, y después con un montón de actividades más, ¿no? Todo lo que vienen realizando, lo que fue el Día de las Infancias, el Día de
1: Sí.
0: Jubilado, los
1: Ya
0: sorteos.
1: preparándose para lo que va a ser el verano, ¿no? Porque
0: La
1: ya esta
0: temporada de
1: semana
0: verano.
1: arrancamos octubre, así
0: Qué
1: que
0: locura, Miri.
1: tremendo, ya estamos en octubre. ¿En qué momento?
0: No se puede pasar tan rápido el año como el que se
1: Es el
0: está
1: famoso
0: pasando.
1: en un abrir y cerrar de ojos, ya estamos en octubre.
0: Septiembre se me pasa rapidísimo siempre.
1: Sí.
0: Es cortito, un día menos.
1: Es un día menos, tampoco es que.
0: Pero es más cortito, pareciera.
1: Y no tenemos feriado, así que tampoco es tan corto.
0: Es verdad.
3: Pues usted me entiende, ¿no?
0: ¿Cuándo es el próximo feriado? Quedan 2 semanas,
1: El
0: ¿no?
1: 9 de noviembre.
0: No, no, ahora, octubre.
1: Ah, octubre. Octubre 12, sí. Ya quería noviembre. 9, 11 y 23.
0: No, no, el próximo lunes.
1: El 12 de octubre.
0: O sea, dentro de 2 semanas.
1: Día de la raza.
0: Claro, día de la diversidad cultural, como le llaman ahora, ¿no? Bueno, tenemos muchos mensajes. La gente que se va comunicando con nosotros, WhatsApp de Radio 10, mensajes de texto o audios que nos mandan a dónde.
1: 291-5386-923.
0: Bueno, hacemos la pausa y comés torta, por favor. Daniel, ¿vas a comer torta también?
1: Vos te la vas a comer, chingón.
0: Vos te la vas a comer toda, Dani, ahora en la pausa, ¿eh? Pausa.
1: Un tortazo.
0: Y enseguida volvemos, dale.
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2: Hola, Mati. Como dijo Miri, ¡feliz cumpleaños, Mati! ¡Feliz cumpleaños! ¡Feliz cumpleaños! ¡Que lo cumplan muy, muy, muy, muy, muy feliz! ¿Soplaste la velita? ¿Eh? ¿Cómo la pasaste, Mati? Bueno, saludo para vos, para Miri, para Dani. Que lo sigas pasando bien. ¿Eh? Ahí en Radio 10. Me supongo que... Te has traído torta, me supongo.
3: Ahí en la razón. Radio.
2: Bueno, Mati. Ya 35. Bueno, que le siga pasando bien, que lo disfrute con este día hermoso que hace. ¿Cuánto está haciendo a esta hora? A las 16 y 10 minutos. ¿Cuánto está haciendo, Mati? ¿O Miriam? Bueno, mando un saludo a todos los oyentes que escuchan una tarde de 10 con Mati Freddy, Miriam Buyani y Aniri Justa en los controles. Un saludo enorme. Feliz cumpleaños. Quien te habló del otro lado, se en un sorteo. Último, el DNI 929, Josito Borra Maldonado. No, hoy tenemos lluvia y el viernes. Sábado y domingo no. Sábado y domingo no. El viernes recién. Hoy y el viernes.
4: Regatate, pitufito,
3: Bueno, gracias, Oscarcito. Bien, la pasé lindo, la sigo pasando. Sí, traje torta acá. Recién Dani probó, la verdad, gracias, Dani. Miriam todavía no. Miriam no ha comido una... Sí, podés.
5: No puedo más. Soy víbora.
3: Nah, sí, boludo. Soy una víbora.
5: Digo y no puedo.
3: No seas careta. Comete una porción de torta, boluda. Comete una porción de torta. Dale, Miriam. Una porción de torta no te va a hacer nada. Bueno, gran tarde, gente. Feliz cumple, Mati. Dice Mirta. 35 al pajarito.
5: Mira.
3: ¿Qué te regalaron? Dice Mirta. Ah, rechúmala, Mirta. Bueno, bueno, lo conté. Una remera, una camiseta de fútbol. Miri me trajo un vino. Un equipo de mate. Bueno, gracias por...
6: Nada, che.
3: Bueno, gracias, Mirta. Beso grande. Miri, ofrecele tu idea del cubanito saludable a estas chicas. Jaja, dice. El sushi cubanito. Ay, dice, para la próxima, dice Paola.
5: Qué rico, es verdad. Ella que dijo, Pame dijo que quería hacer un cubanito salado. Puede hacer un cubanisushi.
3: Un cubanisushi, exactamente. Daniela dice, felicitaciones para el carrito Juanchi, dice Daniela. Bueno, gracias, Dani. ¿Qué más tenemos? Audios de Esther, audio de Cristian. Vamos con ellos.
7: Hola Miri, Mati, ¿cómo
5: Hola,
7: están?
5: Bueno,
3: hola Esther.
7: Escuchándolos. Felicitaciones a la señora que ganó. Muy buena la innovación del cubanito.
5: Debe estar bueno.
7: Vamos a probarlo el fin de semana que viene.
3: Muy bien.
7: Bueno, nosotros el sábado fuimos a la fiesta del cubanito y ayer fuimos al complejo aprovechando los días lindos.
3: Mira, fueron
7: un poco de jardinería, un poco de limpieza, todo mechadito, va, un fin de semana completo, digamos. Así que bueno, seguimos escuchándolos. Acá estamos con Néstor tomando mate, recién vino de trabajar, así que bueno, seguimos escuchándolos. Ahora vamos a buscar a Bianchi. Y después a llevarla a inglés. Un besito para los dos y felicitaciones a la señora.
5: Gracias, Esther. Beso grande a Bianca.
3: No la vimos el sábado, es verdad.
5: No, igual yo no estaba como Mate, se te crucé dos minutos.
3: Vos no la viste y yo tampoco.
5: Ah, no la vimos, decir. Yo no andaba con vos.
3: No.
5: Ni un mate mete.
3: Y llegaste re tarde, Miri.
5: ¿Cómo llegué? Si yo ya estaba.
3: Bueno, te vi tarde. Ya habíamos tomado todos los mates, no he comido todos los cubanitos.
5: No, horrible.
3: Tremendo. Bueno, vamos con Cris, Dani.
8: Bien, chicos, le dieron suerte a la Juanchi. Bueno, ahora ¿viste? Que solté una docena de cubanitos para la audiencia. Vamos para los pobres.
5: están los pobres.
3: Bueno, Pame, están reclamando acá los oyentes, ¿eh?
6: ¿Sí? Hola, Juan Carlos.
3: No, Juan Carlos no, Daniel. Es Juanchi, es Juanchi.
6: Hola, Juan Carlos. Hola, Juan Carlos.
3: No. No, ese,
6: no entiendo nada.
3: Es el Juanchi, no Juan Carlos. Vayan a seguirlo en las redes. Marianela dice, hola chicos, buenas tardes, feliz cumple Mati. Dice, bueno, gracias Mari. Espero que hayas tenido un gran día.
5: Feliz cumple, Mati.
3: Gracias, Miri. Qué lindo que estuvo el fin.
8: Vamos, para los pobres.
5: Para los pobres.
3: Bueno, Pame, están reclamando acá los oyentes, ¿eh?
6: ¿Sí? Hola, Juan Carlos.
3: No, Juan Carlos no, Daniel. Es Juanchi, es Juanchi.
6: Hola, Juan Carlos. Hola, Juan Carlos.
3: No. No, ese,
6: no entendiendo nada.
3: Ese es Juanchi, no Juan Carlos. Vayan a seguirlo en las

0: Dice mate, sol, terrible festejo, dice Marianela. Tremendo, mire.
1: Tremendo.
0: Qué bueno, che. Bueno, Beto el jardinero nos mandó audio y fotos. Mirá, se sacó foto con los boxeadores.
1: Me encanta.
0: Con Corbalán. Se sacó foto con el referee. Ah, me muero.
1: ¿Con el referee también?
0: Sí, con el referee también. Con otro boxeador más. Con una boxeadora. Mirá, mostrando los tubos que tiene Beto, che. Tremendo. Y con Gladys.
1: A ver.
0: Qué lindo, mirá. Capo, Beto, la rompiste toda, hermano. Cobertura de primera, ¿eh? Lo tuyo, la verdad, me saco el sombrero. ¿Lo escuchamos a Beto?
1: Si no tenés sombrero.
0: Una forma de decir, mira.
2: ¿Qué tal? ¿Cómo andan, loco? Sí, escúcheme, espero que anden bien. Yo fui el viernes acá con la socia, ahí te mando una selfie. Y nada, me puse a gritar, ¿viste? Y alentar, ¿viste? Y toda esa cosa, ¿viste? Y se sacudieron como Pacheco a las tortas, ¿viste?
0: No, y sí, es boxeo.
2: Y yo en un momento me calqué y digo, no se peleen, no se peleen. ¿Por qué se pelean, viste? No sabía eso. ¿Por qué se peleaban esto? Se veían tan gauchitos y después se pegaron a los roscazos, ¿viste? Bueno, y ahí te mando para que vea. Me encontré con un par de amigos ahí, gente.
0: Muy bien.
2: Y esas cosas, ¿viste? Bueno, saluda ahí a la chica y nada, ya al equipo.
0: Gracias, Beto. Impecable,
1: gracias, Beto,
0: ¿eh?
2: ¡Feliz cumpleaños, loco!
0: ¡Gracias, loco!
2: ¡25! ¡No! ¡Ya está viejo!
0: Y...
2: ¡Bueno! ¡Sopla la vela! ¡Sopla la vela!
0: ¡Ah, bueno, bueno, bueno! Gracias, Beto. Tremendo. Hola, Mati, Miri y Dani. Dice, ¿cómo están? Dice Maxi. Acá escuchándolos con Eva, recién salida de la escuela. Dice, Mati, muy feliz cumple. No sabíamos que te no... ¿Cómo es?
1: ¿Eh?
0: No sabíamos que no te gustaba que te saluden antes, dice. No, no es que no me gusta, no se saluda por lo general antes.
1: Claro, dicen que trae mala suerte y Mati es muy...
0: Cabulero.
1: ¿Cómo se dice? Sí, tiene otro nombre.
0: Supersticioso.
1: Supersticioso.
0: Pero bueno, ahora sabemos para el año que viene, jaja, te debemos el regalo, dice.
1: Yo igual el sábado también te dije feliz.
0: Sí, hasta ahí nomás.
1: Sí.
0: Pero no, no es que no me gusta, sino que no
1: tiene
0: se
1: miedo,
0: saluda.
1: Tiene miedo.
0: No, no se dice feliz cumpleaños antes. Por lo general no se dice, qué sé yo.
1: Capaz que naciste el día anterior y te anotaron tarde.
0: No, ¿cómo voy a nacer el día anterior? Mira.
1: Te anotaron tarde.
0: Bueno, ponele. Buen lunes, dice Jime. No, igual me gusta el 27, ¿eh? Me gusta el... Siempre el número 7 me gusta.
1: ¿Te gusta el 7?
0: Sí, me encanta el 7.
1: Tengo un buen...
0: Jime...
1: ¿Crees que se retira entonces? Tiro la 7.
0: No, bueno, lo... No, no, no.
1: ¿Sos de Villamitre?
0: No, tampoco, no, no.
1: Que la 1. No son los... ¿No? Capaz que la re.
0: Ah, ni idea, mire con qué números son. Paola nos manda un audio también. A ver qué dice Paola.
3: Dimensión. Hola, mi Dani Mati.
1: Hola.
3: Yo el lunes arranqué yendo a los Milles a tomar un poco de la fresca. La que
0: ¿tomó una fresca?
3: Sí. Me la crucé a Miri, no me iba a saludar.
0: ¿Te la cruzaste?
1: Sí, pero no me saludo.
3: Es más linda, ya se lo dije, ya en persona.
0: Ay.
3: Que en las redes,
1: Y, algo feo en las redes.
3: Y a vos te pasa el trapo, Mati. Lamentablemente. Así todo es más simpática que vos. No, no me cruce ninguna palabra, pero es más simpática que vos.
0: Si no la saludas, ¿qué está diciendo?
3: Después sábado.
0: ¿Cómo va a ser más simpática?
3: En casa limpiando, sola. Me dejaron sola como loco malo, uno en el parque, el otro trabajando.
0: Sí, sí.
3: El pibe que estaba viniendo de trabajar de afuera.
0: ¿Cómo no te van a dejar?
3: Así que domingo, asadito en mediodía.
1: Ay, qué rico.
3: Pintó entre la familia ahí, con todos los chicos. Y bueno, hoy de vuelta a trabajar.
0: Pintó.
3: No queda otra, chicos.
1: No.
3: Y disfrutemos hoy, porque ya después se nos pone feo los días.
1: Sí.
3: Fresquitos, fresquitos, fríos, como el pecho frío de Mati.
1: ¡No! Pero ¿cómo? Tiene un momento para bardearte.
0: Tiene un momento para bardearte. Pero ¿cómo va a ser Miriam más simpática que yo si ni charlaste? No la viste. Ni tampoco la saludaste.
1: Sí, me vio, pero dice que como no sabía si era yo, no me gritó.
0: Nah.
1: Pero gritame.
0: ¿Cómo no vas a saber que sos vos entonces?
1: Gritame, Miri, y yo me doy vuelta. Y si no,
0: te remintió.
1: No, porque me dijo que tenía la campera rosa.
0: Más simpática.
1: No, porque me dio detalles.
0: Es una mentirosa.
1: Pero bueno, si no me grita yo, ¿viste?
0: Qué pedazo de chanta esta Paola, por Dios, ¿eh? La más simpática, dice, si no cruzaste ni hola, le dijiste.
1: Sí, pero se nota en mí.
0: Ah, es terrible. Mati, sos peor que la mugre, dice Jime. ¿Por qué? Porque...
1: Sí, porque sos malo.
0: Ah, pues soy malo. Bueno,
1: No, porque estás en todos lados.
0: Ah, está bueno.
1: Imagino, no sé.
0: Audio Paola y audio Oscar, a ver.
3: eran un cruce en el baño, pero cruzamos las miradas y sonrió por más que no nos hablamos.

0: No como algunos.
1: Sonreí.
0: Y bueno, mirá, me dio vergüenza, qué sé yo. Para mí, yo estaba confiada de que era ella, pero ¿y si meto la pata?
2: Bueno.
0: Así que sí,
1: la era próxima ella. Cuando me salude, voy a decir, ¿quién? Yo no soy, mire.
2: ¿Pero qué? ¿Se cruzaron en el baño? ¿Estaban las dos orinando?
1: ¿Qué sé yo?
2: Ahí,
1: yo no la vi a Pau.
2: ¿Inodoro compartido?
1: Capaz que compartimos el baño. ¿Pau, compartimos el baño?
2: Y no sé, se cruzaron en el baño.
1: No sé, dice que yo sonreí.
2: Sí.
1: Yo soy muy simpática.
2: No, aparte le da vergüenza, sí, se hace, es muy cocorita, pero sí, después sí. Cuando te la cruzás...
1: ¿Vos cuando
2: no...
1: la cruzaste sabes en los milles tampoco
2: no,
1: te
2: quisiste saludar? No, me daba vuelta la espalda.
1: ¿Te daba vuelta la espalda?
2: Bueno, ¿cómo se dice? Me daba vuelta la cara.
1: ¿Te daba vuelta la cara?
2: Sí, me daba...
1: Te daba la espalda.
2: Me daba la espalda, eso, ah. Así. No, no quería saber nada. No quería saber nada.
1: Ah,
2: ahí es donde se cruzaron conmigo.
1: Claro, sí. En el baño.
2: ¿Tiró la cadena?
1: No, pero yo salía, se ve.
2: Ah.
1: Yo sí tiré la cadena.
2: Sí. Sí, el sábado con Marquitos el pequeño, dice Jime. Ah, bueno, pero conoce a todos mis amigos, Jime. Mira,
1: ¿de dónde lo conoce?
2: No, y bueno, no sé, menos averiguo a Dios.
1: ¿Cuál es el pequeño?
2: Mi amigo,
1: el grandote que está.
2: Mi amigo grandote mide como 2 metros, sí. Exactamente. Bueno, vos conocés a la gente que conozco, dice. No, bueno, qué sé yo, son...
1: ¿Vos
2: amigos.
1: De dónde lo conocés al
2: y
1: pequeño?
2: Entrenamos juntos al gimnasio.
3: ¿Qué te pasa conmigo?
2: En el barrio.
1: Ah, ok. O sea, claro.
2: Todo ahí. Pero bueno, bueno, está muy bien. Bueno, tenemos audio de. Hablando de pequeño. Habla de audio de Oscar, tenemos justo. Sí.
1: Ah, pensé que tu amigo, mi
2: amor. No.
4: Dice Miriam: ay, no puedo comer un pedacito de torta. ¿Qué te va a hacer un pedacito, Miriam?
2: ¿Qué te
4: va a hacer un pedacito?
1: Sí, no llego. No llego al verano.
2: Comete
1: chico.
2: El pedazo, Miriam.
4: Yo.
1: Oscar, no llego al verano.
4: Mate, sí, cuidado, peor.
2: Llegar. ¿Cómo? ¿Va a aplaudir, dijo?
4: Che, come un pedacito.
2: Se enoja. Come, mire.
4: No le desprecies.
2: Claro.
1: No, jamás desprecio a
4: Freddy.
2: Sí, me está despreciando, mire.
1: Freddy.
2: Me está despreciando.
4: No le desprecies.
2: Miren.
4: Dale, probale. Un abrazo.
5: La voy a comer toda de riquísima.
2: El Dani ya se la comió toda. Sí. Ahora también, mire.
1: Sonia también se la comió toda.
2: Sonia también se la comió toda, sí. Las chicas que vinieron también se
6: la comen. La tóxica.
2: Sí, vos sos bastante tóxica y no te la comes. Así que dale.
1: Es la única que cumplo, che.
2: No.
1: Sí, yo dije que no comí.
7: Está comiendo.
2: Sí, no está comiendo, Daniel. Bueno, audio de Paola, sí. Da una indignación. Nunca
1: me llevo
2: el
1: vino, me llevo el vino.
2: No.
8: 5 segundos antes de que empiece la transmisión, no sé. Fue rápido porque te fuiste corriendo prácticamente.
1: Sí, siempre ando a la corrida todo el tiempo.
2: Sí, siempre ando a la corrida.
1: Bueno. Igual, che, qué cansadoras son las escaleras esas para subir. Oh,
2: se hacen más largas,
1: aire?
2: ¿No?
1: ¿Cómo me quedo sin aire para hablar después?
2: Bueno, Miri, comete un pedacito tarde. Bueno, Miri le desprecia el pedacito a Mate, dice Paola. No, bueno, en realidad más que nada a mi querida madre que cocinó. Dani, así todo, dijo, bueno, una porcioncita, por más que me estoy cuidando, aparte. Claro, por mi querida madre. Muy bien, Dani, muchas gracias, muy amable. Ajá. El tuyo bastante feo, mire. La verdad.
1: Hijo de puta.
2: Muy feo. Va a comer, Miriam, muy bien. Va a comer en vivo. Mirá, la corta, boludo, pará. Es una cosa de loco. Pero está muy bien, Miri, pero eso no te va a hacer mal, no te va a hacer nada.
1: Tengo que ir a entrenar ahora.
2: Y bueno, va y entrenás. Mira, ahí está. Se la comió toda, Miriam. Muy bien. ¡Adentro! Trae de los Pumas.
9: ¡De Boca!
2: Sí, qué bien, Boquita, che, ayer, Oh, qué muerto lo erra. Sí, Miri, qué muerto lo erra.
1: ¿Cómo se lo dio vuelta?
2: Tremendo, iban ganando 2-0, 70 y pico de minutos, ya lo tenía liquidado.
1: El primero un golazo.
2: Aparte me mata el gesto del hincha. El gesto del hincha,
1: ¿qué está haciendo? Yo no te dije que lo
2: metan. Ya no, claro. En el segundo le dijo, no lo tires así, tiralo. No, le dio la indicación, metió un golazo el de Racing. 2-0, 70 y pico minutos, y después entró el negro Valencia. Que lo mataban por todos lados, lo bardeaban, le decían
1: Andrés me
2: de todo.
1: Decía, ¿pero ese?
2: No corre ni el colectivo, no mete nada.
1: Tac, tac.
2: Tres pepas metió. Tremendo. O igual venía.
1: ¿Llevó la pelota?
2: Sí, se llevó la pelota.
10: Wow.
2: Se llevó la pelota a la boca.
1: ¿Ahora con quién? ¿Con Banfield?
2: Con Banfield, semifinal, exactamente. Por el otro lado está Estudiantes Platense.
1: Qué hubo lío ahí, ¿no? Con Estudiantes, con Perón y qué sé yo.
2: Sí, pero fue por el tema del partido estudiante Rosario Central que...
1: Ah, ok.
2: Como que Rosario Central, viste, está un poquito arreglado con la AFA, me parece. Pero bueno, nada, cositas que pasan. Bueno, saludamos a los amigos.
1: De la mafia.
2: Sí, ahí está. El Chiqui Mafia. 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
2: 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Bueno, se viene fin de largo. Dentro de dos semanas, fin de largo. En noviembre tenemos un montón de feriados. Ni hablar en diciembre. 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
1: Claro, que vi que nos etiquetó una genia.
2: Una genia, Karina, creo que era el nombre de la ganadora.
6: La que puede, puede.
2: Sí, exactamente. Nos mandó una foto desde el frente de las cabañas. Se sacó una foto ahí, sacó una foto al complejo. Nos etiquetó a nosotros.
1: Una genia.
2: 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Bueno, agradecidísima con el premio. Así que las felicitaciones del caso. 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
9: ¡Qué belleza!
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2: Bueno, Miri, nos vamos.
1: Bueno, Mati, nos vamos. 18 grados 5 décimas la temperatura actual en la ciudad, viento del sector sur a 12 kilómetros por hora. La presión baja a 1003.4 hectopascales y la humedad del 32%. Mañana mínima de 9, máxima de 18, con probabilidad de algunas lluvias para ahora a la noche y también durante la madrugada y la mañana de mañana martes.
2: Bueno, empiezan a bajar las temperaturas, puede llegar a llover, así que a estar atentos, ¿no? A cómo responda el mismo clima y las mismas condiciones climáticas que estamos teniendo en Bahía Blanca. Bueno, Miri, nos vamos. Nos reencontramos mañana, ¿eh? Para obviamente pasar una tarde de 10 nuevamente a partir de la hora 16.
1: ¿Eh? Tienes tú.
2: En la presente en los controles el señor Dani Lirusta. Gracias. ¡Sálvame! Por todo, Dani. Ahí te estoy saludando.
11: ¡Sálvame!
2: Ahí está. Será hasta mañana. Miriam Buyani, Matías Freire.
1: Chau, chicos. Buen fin de...
2: Gente, será hasta mañana. Chau.
8: ¿Ya te vas?

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5: Mañana podemos dar una charla.
6: Me vinieron todos los fantasmas de la infancia.
5: No, no son fantasmas, son grandes momentos. Bueno, muy bien, señores. Se queda Juan Amorín con todo su equipazo. Nosotros los martes, si Dios quiere, aquí estamos. Chau, gracias.
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9: 6 de la tarde y un minuto en todo el país. En Buenos Aires, la temperatura 20 grados, 2 décimas.
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9: Reiteramos, el gobierno inicia un arbitraje internacional contra el Reino Unido por el proyecto Sea Lion. Instruyó a la Cancillería y a los equipos jurídicos para iniciar el procedimiento previsto en la Convención de la ONU sobre el Derecho del Mar. También intimó a Gran Bretaña a frenar las actividades en un plazo de 2 semanas. El riesgo país superó los 640 puntos y alcanzó su máximo valor en lo que va de 2026. En tanto, la confianza en el gobierno marcó un nuevo piso. El relevamiento de la Universidad Torcuato Di Tella la ubicó en 1.94 puntos durante este mes, con un retroceso de 5,9% respecto de agosto. El ex viceministro de Economía, Gabriel Rubinstein, advirtió sobre la pérdida de competitividad y la presión sobre la industria.
10: Cuando uno ve que hay tantos sectores le va mal, de 16 bloques industriales, 12 están mucho peor que hace 4 años, que hay mucha capacidad ociosa, que el uso de la capacidad instalada bajó muchísimo en 4 años, que la construcción está mal y que la economía en su conjunto está básicamente estancada, a pesar de Vaca Muerta, es un boom, o sea, uno esperaría que la economía crezca 6-7%, no menos del 2%. Bueno, para mí hay un problema.
9: Rechazó las descalificaciones que el presidente Milei hace de aquellos que no coinciden con sus diagnósticos sobre la marcha de la economía.
10: Yo puedo entender que Milei defienda su política, lo que me parece pésimo es que trate de veces de imbéciles o de ridículos o de tomadura de pelo a los que piensan diferente, porque los que piensan diferente, por lo menos en algunos casos, lo fundamentamos porque creemos lo que creemos. Entonces, en esos casos no cabe pensar que es una tomadura de pelo o una imbecilidad.
9: Advierten que el fenómeno del Niño será el más potente de los últimos 40 años. Lo explicó Matilde Ruschicucci, profesora emérita de la Facultad de Ciencias Exactas y Naturales de la UBA.
11: Para esta primavera se esperan precipitaciones sobre lo normal, fuertemente para el noreste de nuestro país, para la provincia de Mendoza, San Juan, Neuquén, La Pampa, precipitaciones por encima de lo normal en general. Y eso implica que tengamos también unas temperaturas normales o sobrenormales en el norte de nuestro país e inferiores a lo normal en el centro y sur de nuestro país.
9: Pidieron la detención de Diego Españolo tras los nuevos informes sobre corrupción en la Andis. Lo reclamó ante el juez federal Ariel Hijo, Gregorio Dalbón.
12: ¿Por qué no está preso Españolo? Es una decisión del juez con no solamente
3: el hecho de lo que puede llegar a entorpecer la justicia, sino con el peligro de fuga que tiene. Creo que es un momento para que el fiscal y el juez repiensen si realmente este no es un caso de excepción a la regla. Este hombre español está muy entendido de lo que viene y ya teniendo un procesamiento firme, creo que es un momento en donde bien puede estarse para asegurarse la continuación del proceso, también que está siendo llevado. Entiendo que corre peligro una investigación, que esto lo anunciamos hace más de un año.
9: 20 grados, 2 décimas la temperatura en Buenos Aires, humedad de 78%. 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

0: Vamos que venimos, ¿qué tal, qué tal? Muy buenas tardes para todos y todas. Bienvenidos, bienvenidas. Esto es un día perfecto en Radio 10 desde este instante hasta las 20 horas, es decir, hasta las 8 de la noche. Nos hacemos compañía, nos informamos para cerrar el primer día de la semana. Hoy lunes, ya estoy un poco mareado. Hoy es 20 largo, 28, ¿no?
1: 28.
0: Sí, 28.000 de septiembre hoy.
1: 28.
0: Directamente.
1: Último lunes de septiembre.
0: Se hacen largos los meses, me parece.
1: Y...
0: pero de golpe estamos llegando a fin de año. O sea, me pasa un poco y un poco.
1: Como quien quiere la cosa.
0: Porque digo, che, hace un montón que es septiembre. Pero a la vez digo, che, pero pará, ya pasó otro año.
1: Claro.
0: Directamente. Ya estamos en pleno pedo de buzo, ¿no? Ya estamos como en el cuarto mes de los mejores 18 meses.
2: Si seguimos así para arriba, en cualquier momento terminamos, no sé.
0: Sí, no, moderemos el entusiasmo, por favor, presidente. Por favor, bueno. Ahora en un ratito nos vamos a ocupar del tema. Bueno, Pato Pérez, bienvenida, buenas tardes.
1: Muy
0: ¿Cómo le va?
1: Juancito, mirá qué linda temperatura, 19 grados 9.
0: Sí, pero...
1: ¿estás contento?
0: No, me da una humedad del...
1: bueno, y sí. ¿Qué?
0: ¿Vos querés, pesado,
1: escúchame, vos querés sol, bajo porcentaje de humedad.
0: La chancha a los 20 y la máquina de hacer chorizo.
1: No, no es así.
2: Es la temperatura perfecta, es la temperatura perfecta.
1: 79...
2: un poco humedad, pero es la temperatura
1: el porcentaje
2: perfecta.
1: De humedad, por eso cuesta, ¿viste? Cuando uno tiene que hacer actividad, y cuando hay mucha humedad, cuesta un poquito más. Bueno, viento que prevalece el este a 8 kilómetros en la hora... hay probabilidad de algunas tormentas aisladas hacia la noche de hoy. De hecho, se está preparando el cielo, chicos.
2: Noticia,
1: mañana también va a llover, ¿eh? Mínima de 13, máxima de 20, con tormentas fuertes desde la mañana. Vos te levantás a las 4 y media, 5, ¿qué hora te salís? A las 5. Bueno, entre un 70 y un 100% de probabilidad de lluvias y
0: es
1: tormentas
0: como que
1: fuertes.
0: Me sigue a mí la nube, ¿viste? Sí. Es así.
1: Bueno.
0: Bueno.
1: Así va a estar. Recién
0: vamos, vamos.
2: Arriba.
0: Arriba. Perfecto.
1: Recién mejoraría el miércoles, donde vuelve a salir el sol, mínima de 10, máxima de 19 grados centígrados.
0: Está bueno porque esta es de las mejores noticias que tenemos, por lo general,
2: claro,
0: el clima.
2: Claro.
1: ¿Por
0: ahora?
1: Ahora
0: viene Flor con los temas económicos, Toto con la política.
2: No, va porque el clima pasa. En 2-3
1: claro,
2: días pasa el
1: sí.
2: clima. Sale el sol y vuelve.
0: Vamos arriba, vamos arriba todavía. Bueno, me interesa que profundicemos hoy, ya que vamos a tener mucha información, que no tomemos un recreo para
1: dale,
0: un rato.
1: Me gusta.
0: Quiero profundizar en lo que discutí con Borroni. ¿Qué errores cometés una y otra vez? Todos cometemos algún error. Todos tropezamos con la misma piedra.
1: Ay, y no
0: Diego Arbili, dice uno. No, no.
1: No aprendemos, decís. Y no aprendemos, decís.
0: Claro, yo, por ejemplo, contaba que no sé dormir. No sé dormir. Y ya
1: claro.
0: Hoy debería acostarme a las 9 de la noche, por ejemplo, para recuperar hora de sueño. Y no va a pasar, ya sé que no va a pasar. Entonces, voy a terminar acostándome tarde y así sucesivamente.
1: Claro.
0: O el orden, por ejemplo.
1: A mí me pasa, el orden me pasa con el placar. El resto ya está todo perfecto, pero el placar no me dura ordenado una semana. O sea, llega el jueves, viernes y ya hay algo que está mal, ¿viste? Y que hago así, tiquití, pum, un bollito.
0: El bollo, el bollo. La silla en situación de tránsito. Para la ropa
1: eso,
0: que no está ni limpia ni sucia.
1: Claro, eso traté ya, claro. Ya no lo tengo. Pero sí lo del placar, ¿viste?
0: Claro.
1: No me duele. Entonces, pero el sábado, y otra vez saco todo y lo vuelvo a ordenar y así.
0: ¿Sabés que tiende a resolver mucho eso?
1: ¿Qué?
0: El canasto.
1: No, porque si no es como que nunca
0: yo tengo canastos
1: de...
0: en el cuarto y en el baño.
2: Te paso a entrenar a saber cómo está con exacto. La motricidad fina.
0: No, claro. Te digo, me mandás a jugar contra Ginóbili mano a mano, no sé cómo salimos
1: claro.
0: A esta altura.
2: Bueno,
0: con ropa, no con una pelota.
2: En la tira de media,
1: sí.
2: Una media bollada.
0: Podría ser algún defecto
2: olímpico,
0: ya a esta
2: pero...
0: altura que tenés, ¿no?
1: Uh-huh. Y claro, porque digo, a ver, ¿cómo lo podría solucionar? Cuando saco una remera vuelvo a poner... acomodadito, ¿entendés? Pero a veces
0: claro.
1: El tiempo te corre y decís, no, ya está, ¿dónde está la remera que estoy buscando? Estaba atrás de todo, bueno, la saco y no es que vuelvo a acomodar.
0: Claro.
1: O sea, lo dejo así, cierro la puerta y se terminó la historia.
0: Bueno, ¿dónde se comunican los oyentes?
1: A través... Pará, yo dije sola. Paren, ¿vos dijiste?
0: Ahora, no, sí, ahora vamos.
1: Ah, a través del 11-23-660-710 en radio10.com.ar. Te sumás a nuestro canal de YouTube porque... YouTube no, ¿eh?
0: YouTube, sí.
1: Porque ahí también te leemos, claro.
0: Me encanta YouTube a mí.
2: Ahí sale un disco nuevo.
1: YouTube.
0: Bueno,
1: tenés razón.
0: Tenemos muchos temas para abordar hoy, ¿eh?
1: Sí.
0: Pero me parece que hoy va a trabajar y mucho Florencia Gutiérrez porque hay mucho tema económico. Flor, buenas tardes.
3: ¿Cómo les va? Muy buenas tardes.
1: Buenas.
3: Dejó mucho ayer el presidente de la Nación en la entrevista con Majul, dejó mucho para analizar y aparte siguen apareciendo, niega que haya una actividad en retroceso, dice, se desaceleró el ritmo de expansión, no sé si lo pudieron escuchar, pero bueno, mientras tanto, el que le responde es el mercado. Hoy, por ejemplo, volvió a subir nuevamente el riesgo país, que ya quedó en 628 puntos básicos. Generalmente lo que sucede es al mediodía pega el pico, tocó 640, y cerró el día en 620. Una suba igual del 3% en el mes 22.7. Estamos viendo las acciones argentinas que se desploman en rojo. Y claro, acá hay varias cosas, ¿no? Apareció el fin de semana un informe del JP Morgan que fue muy duro en sus conceptos con la economía de Milei. Y hay que decir que es uno de los bancos más importantes, sobre todo en la mira de los inversores. Porque es lo que miran, es lo que les llegan, son los informes que compran. Entonces generó ruido que hayan dicho que la economía está técnicamente prácticamente en recesión porque tenían un pronóstico de crecimiento para el tercer trimestre que finalmente no se va a dar ese crecimiento.
0: Es el peor dato desde la pandemia. ¿Y si sacás la pandemia, desde cuándo?
3: Y lo que marca el informe es hubo una crisis en el año 2008 que terminó generando una devaluación y una corrida. Y si sacás ese momento, directamente te tenés que ir al 2004. El 2004, 26 es el cuarto peor dato de actividad económica con sectores, porque muchas veces nos quedamos con el número del 2,9%. Pero dentro de esa baja de julio, hay sectores en particular, por ejemplo, comercio. Hoy es el Día del Empleo de Comercio. De paso los saludamos a todos. Sí. Comercio bajó un 5%. Ustedes saben que lo que es comercio, consumo, va de la mano con el crecimiento de la economía. Claro. Industria, construcción, cayeron muy fuerte, en torno al 4%. Después, si querés, discutí los ponderadores que quieras. Habría que decirle al presidente que ahora dice no hay que mirar el desestacionalizado, sino hay que mirar la tendencia ciclo. Bueno, no tiene sentido entrar en esos detalles, ni siquiera ponerse a analizar, pues son cuestiones que siempre se midieron así y no va a cambiar la medición, sino lo que tenés que mirar es qué estás haciendo para que la economía se caiga y tenga el desplome que tuvo. Juan, contándote que hoy salió el dato adelantado de actividad industrial de la Unión Industrial Argentina y ya da una baja para agosto del 5%, pero después le ponemos más detalles.
0: Sí, se sigue desplomando la industria. Hablé con un integrante de la Unión Industrial Argentina hoy a la tarde. En un rato, cuando abordemos el tema, voy a contar qué es lo que me dijo, porque la verdad me tomó un poco por sorpresa. Sobre todo porque es alguien que siempre ponderó y mucho la palabra de Javier Milei, y hoy directamente, en cuanto me atendió, se burlaba de la entrevista del presidente de ayer. Se burlaba, ¿sí? Con esto de los datos están arrojando cualquier cosa. Porque en cuanto vi el informe hoy, lo llamé, me atendió y me dijo, pasa que los datos están arrojando cualquier cosa. Entre risas, como diciéndome, ya es directamente una joda. Yo vi ayer la nota del presidente por una cuestión de ejercicio periodístico, simplemente, porque la verdad pienso en una de las 500 personas que se presentó hoy en Guernica, por ejemplo, abrió un mayorista, no sé si lo vieron, 15 puestos de trabajo creo que están buscando, se presentaron 14 cuadras de fila, ¿sí? Desde ayer a las 6 de la tarde que estuvieron, abría hoy, ¿sí? Para tomar las entrevistas. Soy una de esas personas que está haciendo la fila para buscar un laburo durante 12 horas, y la verdad, escuchá al presidente, no te dura un minuto que lo sacás, porque en cuanto le preguntan por el desempleo, por ejemplo, y él dice, no, sucede todo lo contrario, estamos bárbaros en materia de empleo. Pues sí, pero en cuanto apago la tele, se termina el relato, digamos. Porque no pasaron ni 12 horas de la nota con el presidente que teníamos 14 cuadras de fila por un puesto de trabajo en Guernica, y la situación se replica, como se replica en Berazategui, como lo vimos hace una semana tan solo, y así en cada lugar donde estén ofreciendo un puesto de laburo registrado directamente. En el medio tenés un desplome del laburo formal y cada uno hace lo que puede para sobrevivir. Pero vi un presidente totalmente peleado con la realidad de ayer, totalmente peleado con la realidad. A ver, le preguntan por los datos de la actividad económica, dice, no, es que los indicadores están arrojando cualquier cosa. ¿Pero qué es eso? Por parte de un presidente de la nación, decir, no miren los indicadores porque están arrojando cualquier cosa. No es que están arrojando cualquier cosa. Están arrojando números que no te cierran a vos según tu relato. Ni más ni menos que eso, porque si vos no dijeras están arrojando cualquier cosa, tendrías que admitir y hacer algún tipo de crítica respecto de este modelo económico que nos trajo hasta acá con estos indicadores. Le preguntan por pobreza y termina hablando de la detención y deportación de 10.000 terroristas el año pasado y 20.000 este año. Y la repregunta que se le ocurre al entrevistador es, ¿son rusos? ¿En serio? No, sí, pero de verdad...
3: Sí, lo vimos y fue tremendo. O intentos de golpe de Estado también, ¿no?
0: Unos como que ya perdimos la capacidad de sorpresa. pero es el presidente de la nación diciendo cualquier cosa directamente. ¿Cómo puede ser que te pregunten por la suba de la pobreza? Vos que te la pasaste diciendo un día 10 millones, sacamos a 10 millones de personas de la pobreza, el otro día eran 12, otro día eran 14, si estaba soleado decías que eran 15, y ahora te preguntan por la suba de la pobreza y contestás que te hicieron 7 intentos de golpe de Estado porque te presentaron 7 pedidos de juicio político. ¿Alguien se enteró? Hablando en serio, ¿alguien se enteró que había pedidos de juicio político presentados contra Javier Milei?
4: 7 no, para nada.
0: Algunos que otros, pero ni siquiera se activó la comisión. Digo, la verdad, es imposible de analizar lo que dice el presidente. Es imposible. ¿Quién dejó de invertir en Argentina porque tal o cual diputado presentó un pedido de juicio político que no prosperó, ni se trató, ni se activó la comisión, nada? 13 pedidos de juicio político tuvo Alberto Fernández. ¿El presidente analiza de la misma forma esto? ¿Le hicieron 13 intentos de golpe de Estado a Alberto Fernández? Me parece que no, de la misma forma que no es un intento de golpe de Estado esto. Habló de 40 proyectos para desestabilizar al gobierno. O sea, el presidente dice, si hay oposición yo no puedo. Pero es increíble realmente. Son los proyectos que presenta la oposición y que se debaten en el Congreso, y es así la división de poderes, maestro, no hay mucha vuelta que darle. Uh-huh. Y perdón, si tu programa económico se ve desestabilizado por la emergencia en discapacidad o por el financiamiento universitario, bueno, dice más de tu programa económico que cualquier otra cosa, me parece. Bueno, así en todos los temas. En todos los temas un presidente peleado con la realidad.
3: Bueno, imagínate, Juan, un comerciante que está escuchando que el presidente dice que el consumo está en récord histórico. Bueno. Y cuando da un poco más de detalle, porque recordemos, los datos de la consultora Sentia, baja del consumo masivo en supermercados, en mayoristas y en otros lugares. El propio consumo privado del PBI, que informó INDEC, también dio con baja. Y el último dato, comerciantes, baja 5%. Imagínate que escuchan que lo que está sucediendo es que crece, y si no, miren el balance de una del Mercado Libre, lo dijo con nombre y apellido, o porque la gente está comprando en aplicaciones chinas.
0: Claro.
3: ¿No?
0: Claro.
3: Esa es la mirada de un presidente de por qué el consumo está en récord histórico, cuando se compran menos alimentos.
0: Se está haciendo trampa al solitario, Javier Milei, ¿no? Da como esa sensación. Ayer, hablando de la inflación mayorista, viste que yo la semana pasada decía, un mes nos dijo, miren la inflación mayorista que arrancó con cero, yo cumplí. Bueno, listo, me quedo mirando la inflación mayorista, 2,1% el último mes. Y ayer Milei, como claro, se está haciendo trampa al solitario, dice, no, dio arriba de 2, pero vos, si vos le sacás alimentos y combustibles y todo lo que subió, te da 0, y algo. Y sí, y maestro, sí, estás haciendo trampa.
3: A mí
0: me parece.
3: Lo que me pasa particularmente con eso es que todos tienen un componente externo que puede incidir en los datos. Y claramente que suba el precio internacional del petróleo iba a generar una presión en la inflación, en este caso en la inflación mayorista, lo mismo que si sube algún commodity también te puede afectar. Ahora, cuando le pasa a otro gobierno, eran los mismos economistas, estos que decían, le echan la culpa a esto, al otro.
0: Ley.
3: Econochantas. Y sí, hay factores que inciden. El problema es agarrarte del 0%, celebrarlo, festejarlo y después tener que reconocer que efectivamente hay cuestiones externas que te pueden jugar en contra.
0: Sí.
3: Es un boomerang tal cual.
0: Increíble, pero me quedó como esa sensación. En un momento dije, lo estoy viendo porque obviamente voy a hacer la cobertura periodística, sí, de este reportaje, pero no dejaba de pensar en todos aquellos que prenden la tele, escuchan eso y en cuanto a la pan se termina el relato y se impone la realidad. Es así. Bueno, vamos a profundizar en un rato. Señor Pablo Ibáñez, bienvenido. Buenas
2: ¿Cómo
0: tardes.
2: ¿Cómo le va? ¿Todo bien? ¿Todo
0: Está muy
2: orden?
0: Callado hoy.
2: Bueno, me alegro.
0: Felicitaciones.
1: ¿Qué no que puede dejar de hacer?
0: Que dure, que dure.
2: Se conoció el dato hoy del índice de confianza del gobierno, lo publica la Itela todas las últimas semanas de cada mes, un dato que otra vez mostró una baja para el gobierno, pero me voy a detener en un solo indicador porque hay alguna fluctuación en los números en el último tiempo, más allá de que hay una tendencia a la baja. Me parece que el dato más relevante es la tendencia que se viene registrando desde que empezó este año en el acompañamiento del gobierno en el interior del país. La ITELA segmenta por edades, por géneros, por lugares geográficos, y la división entre interior y Gran Buenos Aires siempre se venía dando una referencia donde era un clima muy hostil la opinión pública en el Gran Buenos Aires y en la ciudad de Buenos Aires, entendido todo como AMBA, pero venía con buenos indicadores, zafando de alguna manera gracias al interior. Bueno, lo que viene registrando el índice de confianza de la ITELA es una caída bastante continua, leve pero continua desde inicio de año en el acompañamiento al gobierno en el interior del país, que me parece que es esta historia de que muchas veces se habla de las dos economías. Me voy a detener levemente en una frase del informe que hizo la consultora Vectorial, diciendo que está mal hablar de dos economías, de una economía con dos velocidades, porque es una economía en dos direcciones. Una va para adelante y otra va para atrás.
3: Claro.
2: Entonces no son.
3: Te gusta la K.
2: ¿Cómo?
3: Te gusta la K.
2: Bueno, justamente, pero...
0: El modelo decía, K vendría a ser.
2: Hay una idea en el gobierno y en algunos economistas diciendo que es una economía de dos velocidades. No, no
3: es
2: son
3: como
2: dos velocidades.
3: El que divide la micro y la macro, digamos.
2: No, los que por sectores, diciendo.
3: No,
2: los
3: ya
2: sectores.
3: Sé, pero la misma lógica corre para los que dividen la micro.
2: Bueno,
3: y la
2: pero este planteo, y también con un dato que hace Montagu, que es el de la consultora Vectorial, diciendo que si vos segmentás por los sectores beneficiados, agro, por condiciones de competitividad, está mejor la economía, creció 19%, pero si te vas todo lo que tiene vinculado al consumo interno, cayó 5%. Es decir, también tenés esta crisis muy sostenida de los sectores económicos. Bueno, entonces, como se da ese fenómeno, ¿cómo estaba pasando? ¿Qué estaba pasando en el interior del Gran Buenos Aires? Me parece que el informe, el último informe de índice de confianza del consumidor, certifica, verifica, consolida esta idea de que en el interior también está cayendo el acompañamiento del gobierno.
0: ¿Ya compartió Toto Caputo el resultado del informe? Pues el mes pasado lo hizo.
2: No lo hizo. Ah. Ya cuando le da bien.
0: ¿Cómo? Pero se están haciendo trampa en solitario de todo. Ya es una cosa de loco.
2: Cuando le da bien, lo publica. Cuando le da mal, se olvida. Pero tiene una costumbre Toto Caputo que yo creo que es mágica, que siempre pone un tilde verde. El tilde verde en el sentido común, en el sentido visual, vos ves un tilde verde y decís, es algo positivo, el rojo es lo negativo. Claro. Te pone tilde verde, subió la pobreza. Tilde verde, bajó la economía. Pero
3: lo usa como un ítem.
2: ¿Sos daltónico o me estás mintiendo la cara, amigo? Bueno, las dos cosas.
0: De hecho le dicen, Toto, cayó la industria 5%, metele tilde verde, dicen, vos metele tilde verde y dale que va.
2: No encuentra el emoji de la marquita roja. No,
0: el CM lo tiene prohibido, Dios mío. Julián Cianamea, bienvenido.
4: ¿Cómo andan? Bueno, primero voy a cumplir con la locutora.
3: Ay, sí,
4: y le voy
3: por favor.
4: A decir que no puedo dejar de hacer. No puedo dejar de hacer multas. O sea, es como que. Cuando llega el momento, las pago, Julián. Digo, no, de acá en más, no basta. No basta. Se acabó. Uso GPS, aunque ir para ir hasta la esquina para. Y sin embargo, hace dos semanas me cayeron tres en un mes.
0: Digo, pero no multas. Puede ser, imagino que estás hablando de multas. Pavotas, sí, máxima 40 y vas a 41.
4: Bueno, hay algunas que te dicen de 0 a 10%. Yo no sabía que que caía multa de 0 a 10%.
0: Sí, claro.
4: De exceso de velocidad, decís, ¿cómo puede ser de 0 a 10%? De 5 a 10, decís, no, bueno. Eso por un lado, y la impuntualidad. Tengo un gravísimo problema de puntualidad y que llego siempre tarde a todos lados, en todo momento. Creo que al único lugar donde llego puntual es acá, porque sé que no queda otra, no hay chance, pero...
0: No, y yo soy un tipo muy riguroso, además. Él sabe.
4: No me refería a este programa puntual, sino que, de hecho, la última vez que vine llegué tarde, haciéndome... cargo de mi situación, pero me organizo mal, no me puedo, como decís, no, me sobra el tiempo y siempre terminás cayendo en ese lugar que es la impuntualidad.
0: Está lleno de defectos y a la media de pronto.
4: No, ni hablar. Si querés llamamos a mi esposa y preguntámosle, saca el decálogo. Así que hay miles de cosas que no puedo dejar de hacer. Olvídate. Pero no vine a hablar acá de mis defectos, porque tengo miles.
0: No, pues no terminamos más.
4: Sino que vinimos a hablar, definitivamente. Sino que vinimos a hablar de deporte. Por un lado, vamos a vender porque tenemos para hablar de Fórmula 1. Definitivamente fue el peor fin de semana para Franco Colapinto, sí, con tremendo. Su accidente magnificado y con comentarios, para mí desafortunado, de Lando Norris, que hoy se retractó, salieron en defensa otros pilotos. Vamos a desarrollar ese tema. Está entrenando en estos momentos la selección en el predio de Ezeiza. Mañana va a viajar a Córdoba. Vamos a desarrollar los horarios de los próximos partidos de la selección y además las posibles formaciones que va a poner Scaloni en cancha. Terminaron los Juegos Suramericanos con récord de gente, de audiencia. Hubo 350.000 personas que pasaron por las distintas disciplinas y también con récord de queja de los deportistas, porque creo que no hubo casi ningún deportista que no haya manifestado su necesidad de apoyo gubernamental. Espero que el gobierno tome nota, aunque no tengo ninguna esperanza, sí, de parte de aquellos que se presenten en las próximas elecciones, por lo menos del lado progresista, que presenten alguna ley para dar vuelta a esta situación con respecto al ENAR, porque venimos del gobierno de Macri, después vinimos del gobierno de Alberto, que no lo corrigió, y la realidad es que hay que darle una solución a los deportistas y a la mejora de la beca. La beca perdió casi un 65% de poder de compra. Lamentable esa situación. Y, por supuesto, el fin de semana, ¿no? Que nos dejó los dos lados del fútbol argentino. Porque el domingo, todos los que nos sentamos a ver el partido, obviamente los de Racing menos, pero sí los de Boca, disfrutamos de un partido con dos hinchadas, con un marco extraordinario, con un partidazo, con Racing ganando de entrada 2-0 y con Boca dándolo vuelta con tres golazos del colombiano, del ecuatoriano Ener Valencia. Y del otro lado, la otra cara fue lo que vivimos el sábado. Un partido con un montón, por lo menos, de fallos arbitrales.
0: Tenés un hincha de Central en la mesa.
4: No. Pero más allá de
0: mirá cómo te acomodaste en la silla.
4: Más allá de los matices, yo lo que digo es un partido que un equipo de Rosario y uno de La Plata van a definir a Santiago del Estero con 900.000 kilómetros. Para Estudiantes es la quinta definición que se produce en esa ciudad. Los hinchas que se trasladaron 16 horas, que sufrieron parates, que llegaron a la cancha con el partido iniciado mientras que la hinchada de Central estaba hacia un tiempo. En ese contexto se da un partido que vos tenés un montón de fallos arbitrales analizables. Ninguno me pareció escandaloso. No digo, che, son cuatro jugadas que vos podés agarrar y decir, no, todas para el mismo lado. Lo cierto es que hoy el arbitraje no tiene credibilidad. Entonces, a mí me parece algo muy claro lo que sucedió con Omar de Felipe, ¿no? Que hace una semana atrás habló de Herrera y dijo, hoy me toca a mí de este lado, pero yo estuve del otro lado y sé cómo son las cosas. Me parece que esa es como una definición clave en ese sentido, porque tenés un entrenador que estuvo en Talleres y que estuvo en Central Córdoba. Entonces sabe cuándo te toca y cuándo no te toca. Me parece que con todo ese condimento se vivió un partido que se jugó a las 4 de la tarde con 40 grados de temperatura. Los jugadores se arrastraban en la cancha.
0: No, y lo que le hicieron los hinchas de Estudiantes también. La verdad es terrible. Estás viajando horas y horas y horas y terminás entrando en cualquier momento del partido. Muy maltratados por la policía. Digo, la verdad, deplorable. Yo siempre insisto con lo mismo. Los criterios arbitrales, muchachos, por el amor de Dios, unifiquen criterios. Pero más ni siquiera te resuelve eso, porque el mismo árbitro cobra A un fin de semana y al fin de semana siguiente cobra Z.
4: O directamente, ¿sabes qué pasa, Juan? Hay partidos que vos decís, los pueden dirigir bien. Gariano, que dirigió ayer el partido de Boca Racing, lo hizo de manera brillante.
0: Sí, y es de los árbitros más objetados del fútbol argentino.
4: Gariano es el responsable del partido Barracas-Huracán, que terminó en escándalo, que le dio dos penales a Barracas y de esa manera lo clasificó a Copa Sudamericana y le permitió a Estudiantes meterse y jugar el famoso partido del espaldazo. Entonces, los árbitros argentinos son buenos. El problema que tienen es que están condicionados. O por lo menos esa es mi sensación. Cuando quieren dirigir bien, dirigen bien. Ese es el tema.
0: Sí, y vamos a adentrarnos en la semifinal de la Copa Argentina. Boca-Banfield-Banfield-Boca. Se paraliza el país. Estoy dispuesto a apostar con el que quiera acá adentro. Con el que quiera. ¿Está claro?
4: Ojo que no los duerman
0: no
4: con
0: te
4: la
0: tenemos
4: fecha.
0: Miedo. Boquita.
4: Ojo que no los duerman con la fecha.
0: Sí, ya estamos dormidos, seguro.
4: Ustedes, idealmente que se juegue entre Independiente y River. Entre el partido que tiene que jugar Boca con Independiente.
0: Sí. Claro, claro.
4: Porque si no, sería la semana que viene. Bueno, hay que definir eso también.
0: Se va a terminar jugando la semana que viene, vos sabés, ¿no? No importa. Bueno, señoras, señores, la mesa está servida. Tenemos un gran programa por delante hasta las 20 horas. Ahora, 6:30 de la tarde, vamos con las noticias en Radio 10.
5: 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Seis y media de la tarde en Buenos Aires, la temperatura 19 grados 3 décimas.
6: El dólar blue y el riesgo país cerraron al alza.
7: El billete estadounidense subió 5 pesos en el mercado informal y se vendió a 1.565. En Banco Nación no sufrió modificaciones y cerró a 1.545 pesos para la venta.
6: El riesgo país que elabora el JP Morgan subió 3,1% hasta los 628 puntos básicos.
7: También en Mendoza aumentó el valor de los combustibles.
6: Amplía nuestro corresponsal Cristian Morón.
8: La nafta super quedó en 2.125 pesos por litro. La Infinia pasó a 2.325 por litro, mientras que la actualización se produce después de una suba escalonada durante el fin de semana. El pasado viernes YPF había anunciado un incremento promedio del 1% en todo el país, aplicado desde las 0 horas. La petrolera explicó que el ajuste forma parte del esquema de actualización o buffer de precios que utiliza desde abril. Uno de los factores mencionados por la empresa fue el conflicto de Medio Oriente y su impacto sobre el precio. Desde Mendoza, Cristian Morón, Radio 10. Siempre noticias.
7: La selección argentina se entrena con la mira puesta en Bolivia.
6: Tras el fin de semana libre, los convocados por Lionel Scaloni realizaron su primera práctica de la semana en el predio Lionel Messi de Ezeiza.
7: Mañana a las 14:15 el técnico brindará una conferencia de prensa previo al entrenamiento.
6: Recordamos que el amistoso de la selección con Bolivia se jugará el miércoles desde las 21 horas en el Estadio de River.
7: En la ciudad, la temperatura 19 grados 3 décimas, humedad 83%.
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0: El pato no se preocupe porque a mí el desorden no lo soporto. Si quiere voy todas las veces que ella quiera y le ordeno todo el placar porque me gusta ver las cosas ordenadas en el placar. Sí, Susana.
1: Mira, pato, ahí
2: bien,
1: se ofrece.
2: Susana.
1: Sí, bien, Susana.
2: Vamos.
1: No entiendo por qué no se ofreció para mi casa, Susana.
2: Qué grande, Susi.
1: La pasás bárbaro, Susi, si te gusta ordenar en casa, ¿eh? Es Disney directamente para vos. Bueno, ¿dónde se están comunicando nuestros oyentes, Pato?
2: A través de nuestro WhatsApp, el 11-23-660-710. ¿Lo agendaste? 11-23-660-710. Te leemos, te escuchamos en un rato nada más.
1: Bueno, muy bien. Señor Pablo Ibáñez, tenemos novedades políticas. Ayer lo escuché al presidente de la Nación, otra vez abrazando a Patricia Bullrich. Viste que Patricia Bullrich se esfuerza por desmarcarse una y otra vez. Y cada vez es mayor la mojada de oreja, ¿no? Da la sensación al presidente. La última fue con Lali.
3: Sí.
1: Y yo le decía, no sé cuántos sobreviven políticamente a lo que hizo Patricia Bullrich dentro de La Libertad Avanza. Porque el presidente dice, no somos más nada y demás, se parece bastante. Pero ayer de nuevo intentó desactivar el Bullrich 2027. Vendría a ser la idea de, ¿no? Pero Pato sigue.
3: Sí, Bullrich hace su juego, se molesta cuando tiene destrato o siente destrato por parte de la Casa Rosada y después juega mucho pensando en lo que uno imagina o ella misma imagina que es su nicho electoral, su universo electoral. Por eso, por ejemplo, en su momento marcó mucho la cancha respecto a Adorni, porque venía viendo
1: Adorni.
3: Pero ella venía viendo que ese era un tema que afectaba lo que es el histórico votante del PRO, el histórico votante de Juntos por el Cambio. Entonces decía, acá me tengo que plantar yo, no puedo consentir con mi silencio. Bueno, va y viene en ese juego. Yo exploré bastante qué está pasando con el tema Bullrich y Milei. Y una definición general es que también Bullrich le pega al gobierno, marca diferencias, pero después trata de preservar un poco al propio Milei de los errores que comete el gobierno.
1: Bullrich tiró el candidato es el proyecto el otro día.
3: No, lo que dijo Bullrich el otro día, algo parecido, dijo, tiene que reelegir el proyecto, tiene que estar la continuidad del proyecto. Naturalmente está jugando ese rol. Lo que da la impresión, y para mí creo que es la gran pregunta y la que yo trato de responder cuando hablo con gente del gobierno, del ecosistema libertario y demás, es por qué Milei la consiente. Y alguien me decía, yo creo que con un poco de dramatismo, pero cuando mirás el mapa político, mirás el mapa económico, mirás la reacción de los mercados, y acá me voy a meter un segundo nada más con el territorio de Flor Gutiérrez, el fin de semana pasado... Sobre el fin de la semana pasada hablé con dos inversores, dos financistas, gente que trabaja con el tema de bonos argentinos y me decían, generó mucho malestar el paso de Milei por Estados Unidos, básicamente porque generó esta idea de que no está viendo la crisis. Y como no está viendo la crisis, ahí viene la reacción particular. ¿Por qué digo esto? ¿Por qué lo vinculo con lo económico? Porque si además se ve eso... de Flor Gutiérrez el fin de semana pasado, sobre el fin de la semana pasada hablé con dos inversores, dos financistas, gente que trabaja con el tema de bonos argentinos y me decían, generó mucho malestar el paso de Milei por Estados Unidos, básicamente porque generó esta idea.

0: pasar de su espacio a Patricia Bullrich, porque en vez de ser leído como una señal de fortaleza, podría ser visto como una señal de debilidad. Porque bien o mal, tiene Patricia Bullrich un par de senadores, tiene un par de diputados. Si la quisiesen excluir, la quisieran expulsar del espacio, también se genera un problema, porque el número, sobre todo en el Senado, es muy justo para el gobierno.
1: Claro.
0: Entonces, si Bullrich se va con dos o tres pasa de Bullrich, amigos, se genera una discusión.
2: Te avanza un
0: extra.
2: Pasito, te avanza un pasito. Ve que no pasa nada. Y se avanza un pasito más, y un poquito más largo.
0: Sí.
2: Y así va comiendo, y ya llega a un nivel en el que directamente le tira una canción de Lali Espósito,
0: sí,
2: que es como la némesis
0: el viernes
2: del gobierno, y Milei termina diciendo que le gustan las canciones de Lali.
0: El viernes, y hablando con alguien que se mueve muy cerca de Toto Caputo, decían que Patricia Bullrich repite lo que le dice Melconian, y que es lo que le atribuyen, que dice Melconian, que el gobierno tiene que resolver una cuestión de relajar un poco la cuestión monetaria y dejar que el dólar vaya tomando un valor muy controladamente. Pero bueno, digo, ahí están diciendo, básicamente me decían, es un error pensar que el proyecto, justamente con esto que decías vos, que el proyecto económico de Milei es el mismo que Patricia Bullrich, porque los dos tienen terminales distintas. Uno tiene quizá una terminal más vinculada con los sectores extractivos, y Bullrich tiene de alguna manera la mirada clásica de la producción, básicamente orientada en lo que expresa el grupo Techín.
2: No es lo mismo
0: cuando hay un ganador y cuando hay otro, no, cuando hay un perdedor.
2: Pero
0: cuando uno centraliza
2: a
0: el control
2: fin de cuentas,
0: de la economía y
2: el
0: otro
2: modelo
0: no.
2: Bullrich no es más que ajuste, ajuste y ajuste, digo, por la
0: está
2: duda.
0: Está bien, pero con los sectores económicos.
2: Sí,
0: son sectores económicos.
2: No, está bien, está bien.
0: Y una cosa
2: yo te digo
0: que,
2: en el trazo grueso.
0: Bueno, una
2: yo
0: cosa.
2: En el trazo grueso.
0: Una cosa es el RIGI, que por ejemplo lo perjudicó al grupo Techín con algunos insumos, por ejemplo lo que pasó con los caños, la compra de caños para el gasoducto, y es un tema particular que lo afectó directamente al grupo Techín en esa disputa. Después, si era. Una ventaja exorbitante que tenía el grupo Tichín, puede ser, no es la discusión, digo que hay ahí ganadores y perdedores también en ese mundo.
2: A todo esto, Flor, hablábamos del informe del JP Morgan y de la reacción hoy por parte de los mercados, a lo que Toto también suma el paso de Milei por los Estados Unidos, que no trajo mucho resultado, evidentemente.
3: Sí, a ver, más allá de que no trajo resultados, se habló de ese paquete de inversión por 7.000 millones de dólares del corredor Andes Atlántico, que son promesas que quedan para principalmente seguir potenciando el sector extractivo de la economía. Lo cierto es que hoy se están desprendiendo de los bonos y acciones argentinas, ¿eh? Por eso vemos este desplome, esta caída en las ventas. Y se explica, en parte sí, hay un reconocimiento de que la situación está empeorando mes a mes. Y que si el gobierno no se hace cargo, y a medida que te acercas a las elecciones, empieza a aparecer el riesgo de que se corte la continuidad. Entonces eso está generando mucho ruido y temor. Pero también, Juan, sería muy imprudente no entender que el análisis que hay que hacer hoy es principalmente del escenario internacional, para entender lo que pasa en el mercado. Hoy los bonos del Tesoro de Estados Unidos, que son los más seguros del mundo, tocaron vencimiento a 10 años, tocaron el máximo en 20 años en su tasa. Entonces, generó mucho ruido en todos los mercados. Argentina, lógicamente, no está aislado de esos procesos, y también lo afectó mucho en esta suba del riesgo país. Que para que se entienda, es el encarecimiento del crédito. Cuando sube el riesgo país. O sea, al gobierno le va a costar más salir al mercado internacional de crédito, y también se encarece para las empresas y para las pymes. Ahora, algo que me comentaban también del mundo financiero es, a nadie le cierra el programa financiero que presentó Caputo. El año que viene hay vencimientos muy grandes en dólares, hay una dolarización que se sigue profundizando, después te puedo dar algunos datos de la cantidad de dólares que se compran o se van por formación de activos externos, y el Banco Central aminoró la compra de reservas. Entonces, en todo este escenario, vos el año que viene no tenés asegurado que vayas a pagar todos los vencimientos en dólares que tenés. Y bueno, se empiezan a generar todos estos ruidos que se ven en los indicadores del mercado.
2: Sí, hoy veía que la inversión quedó por debajo de Chile y Perú, los niveles de inversión.
3: Hace muchísimo. Sí, Argentina está en la región, está última, según el informe de la OCDE. Bueno, algo de lo que decía el presidente,
2: ¿no?
3: Nadie va a invertir por el temor a lo que venga. o sea,

0: Eso es lo que dice Milei. Entonces uno podría pensar, pero entonces se invertían con Alberto, invertían con Cristina, ¿cómo es el tema? Pero con Milei no invierten por sí. No, bueno, no funciona así, claramente. Es que la única apuesta real que tiene el gobierno para la inversión es el régimen de incentivo a las grandes inversiones, que por el momento son proyectos que se terminan aprobando, pero que todavía no generan un desembolso grande de dólares.
1: No,
0: y después,
1: llega.
0: Para que inviertan en el mercado interno, para que haya producción y trabajo, y decir, voy a comprar una máquina, voy a expandir la unidad de negocio, tiene que haber mercado interno. Y está destrozado el mercado interno. Entonces no hay apetito para invertir en esta economía.
1: Claro. Sí, totalmente. Pero es yo ayer, otro de los pasajes, no voy a aburrirlos poniendo los audios del presidente de la Nación en la entrevista de ayer, vuelvo a insistir, yo vi un presidente totalmente peleado con la realidad, peleado con los datos, ya que el máximo mandatario tenga que decir, ¿cómo fue la frase? Como que no le prestemos atención a los datos porque están arrojando cualquier cosa. Y está complicado realmente, ¿no? Después de decirnos durante todo el año pasado, lo peor ya pasó, a partir de acá son todas buenas noticias, ahí viene el pedo de buzo, los mejores 18 meses de la historia. Vamos, más de 165 días desde que dijeron que entrábamos en los mejores 18 meses de la historia. La cosa realmente se está poniendo cada vez más complicada para la gran mayoría de los argentinos y argentinas. Y se ve un presidente que para todo tiene una excusa. De hecho, ayer Majul le dice en un momento, pero entonces no hay ninguna autocrítica respecto del rumbo, del modelo, de los resultados que viene obteniendo este rumbo y este modelo. Y el presidente, cada vez que se quedaba sin herramientas, desde lo argumentativo, ¿qué decía? El riesgo Cuca, el riesgo político, y dale que va, y 30.000 terroristas que deporté. Yo realmente, cuando escuché lo de los terroristas, dije, ¿pero de dónde sale esto? ¿En serio? ¿Ya perdimos la capacidad de sorpresa al punto tal que al presidente le preguntan por la pobreza y te responde que hubo terroristas infiltrados de otros países en este territorio que le impidieron bajar la pobreza? ¿Qué sé yo? Voy a saludar a Julia Estrada, es diputada de la Nación y tiene la amabilidad de atendernos. Julia, buenas tardes, ¿cómo estás?
2: Hola, Juan, buenas tardes, ¿cómo va?
1: ¿Todo bien por ahí?
2: Todo bien.
1: Bueno, ponele, ¿no?
2: Sí, ponele. Es lunes.
1: A ver, Julia, ¿tuviste oportunidad de escuchar al presidente ayer?
2: Sí, escuché partes. A esta altura, lo que pueda haber de los recortes me es suficiente.
1: ¿Y qué pensás?
2: Bueno, que es un negador serial de la realidad, que ya se convirtió en una práctica. Hay trabajadores en la calle, gente resistiendo como puede. Tenés los últimos datos, una caída del PBI publicada por el propio INDEC, Instituto Nacional de Estadísticas y Censos, y el presidente niega la crisis económica. Me parece que se ha convertido de nuevo en una práctica la negación de la realidad, pero la realidad aparece. Y mientras no resuelva que la economía argentina vuelva a crecer, que los argentinos volvamos a tener trabajo, le va a seguir apareciendo la realidad.
1: Ahora, ayer el presidente dijo, no hay que prestarle atención a los datos porque están arrojando cualquier cosa. No sé, cuando le preguntaron por la pobreza, yo le decía recién, le echó la culpa al Congreso por los proyectos que presentaron. Habló de 7 pedidos de juicio político.
2: Que nunca se aprobaron. Porque la verdad es que no se aprobaron los proyectos.
1: No, o los incumplió.
2: No se aplicó. Si hay un plan económico alternativo al de él, bueno, no se aplicó ese plan económico, se aplicó el de él. Por la duda, claro.
1: Sí, o hablando de 30.000 terroristas, 10.000 el año pasado, 20.000 este año. Da la sensación que el presidente, ante la falta de herramientas o de resultados, dice, bueno, yo le echo la culpa al riesgo Cuca, al riesgo político, y dale que va, ¿no?
2: Sí, primero es interesante que el presidente venía a decir, yo hablo de economía, no llevaba a lo político a un debate sobre la estigmatización y ya, que era, si querés, el recurso más común en el macrismo, ¿no? El macrismo le encantaba permanentemente hacer uso solamente de eso, nunca tuvo nada económico para mostrar. Y Milei, a la primera de cambio que se le complica, saca Malvinas y pretende hacer un giro a 180 grados, que por cierto, evidentemente no funcionó y la gente no le creyó, porque si no, a esta altura seguiría hablando de Malvinas y eso no pasa. Y ahora volvió con riesgo Cuca, que fue lo mismo que le pasó, quiero recordar, el año pasado, cuando en la elección se le complicó después de septiembre que perdió en la provincia de Buenos Aires y volvió con la del riesgo Cuca y le pidió ayuda a Scott Bessent porque la economía no cerraba. Lo digo porque cada vez que se le complica acude a la estigmatización como la vieja receta, pero la verdad es que la gente no come con el hecho de que Cristina esté presa. Lo ha dicho ella misma, digo. Que ella vaya presa no significa que la gente esté mejor. Que nos estigmatice a nosotros y que ahora diga que nosotros somos lo peor que le puede pasar a Argentina, no va a hacer que la gente recupere su trabajo. Y me parece que la gente no es boluda. Yo estoy segura de eso. La gente puede tener una mirada crítica sobre cómo se gestionó la economía y la política en el gobierno anterior, pero la gente no es boluda.
1: Ahora, lo hablábamos recién con Flor acá respecto del riesgo país que marcó récord en los últimos 6 meses, si no me equivoco, de las acciones y demás. ¿A qué le atribuís estos ruidos?
2: Bueno, a ver, hay dos cosas. Primero, el escenario global, hay que decirlo, es un escenario que, así como beneficia en términos del precio de los combustibles a la balanza comercial energética argentina con gasoducto Néstor Kirchner, porque en el 2022 el mismo escenario nos perjudicó, ahora nos beneficia. Bueno, también te pega por el lado de la inflación en Estados Unidos que no cede, la suba de tasas, en donde tenés la última decisión de la Reserva Federal, de Walsh, diciendo vamos a subir la tasa, y eso te pega en el cálculo de riesgo país. Sabemos muy bien que ahí tenemos un diferencial, nos pega en la tasa, ¿no? Y en segundo lugar, bueno, hay algo que yo vengo diciendo hace tiempo, que es, ojo, porque tener al FMI adentro, en términos de participación en el endeudamiento externo, es un piso a la tasa de riesgo país. ¿Por qué? Porque el FMI tiene algo que se llama seniority, que es prioridad de cobro. Es un acreedor privilegiado, no es lo mismo que cualquier acreedor privado, ya sea banco local, banco extranjero o inversor, porque los organismos, y en particular el fondo, cobran primero. Y eso, en un país como Argentina, en donde el 8% de su PBI está puesto en deuda con el FMI, es un problema para la baja de riesgo país. Esto hay que tenerlo en cuenta, y claramente está pasando.
1: Claro, claro. ¿Y qué puede ocurrir en los próximos meses? Digo porque el presidente prometió tantísimas veces, ¿no? Esto de ya arranca, lo peor ya pasó, ahí vienen los mejores 18 meses. Y ahora directamente dijo, si nos votan el año que viene, 2028, va a ser espectacular. Ahora, sí. Falta
2: bueno,
1: mucho.
2: Primero lo que pasó ya desde que Caputo dijo lo de los 18 meses, lo hablaba anoche con Andrés Lerner en C5N, todo empeoró. Parece que hubiera sido una declaración más bien negativa que positiva. Subió el desempleo, tanto el dato de desocupación como la cantidad de puestos de trabajo perdidos. Aumentó la cantidad de empresas que cerraron. Subió la informalidad al récord 45%. Subieron al récord tanto la morosidad en billeteras como la morosidad en bancos. Subió la pobreza, subió la indigencia. Bueno, todo eso pasó desde abril. No estoy hablando de que ganó Milei, ¿eh? Desde abril. ¿Qué es lo que espera para adelante la Argentina? Yo diría lo mismo en términos de economía real, o peor, porque se va acelerando la crisis del cierre de Electrolux. Yo quiero decir, a mí me sorprendió. ¿En qué sentido? En que yo venía siguiendo varias crisis de empresas y, qué sé yo, Granja Tres Arroyos, todos sabíamos lo que iba a pasar. En algunas metalúrgicas del conurbano también veíamos venir la cosa. Ahora, Electrolux, bueno, venía llevándola. Y de repente cierra una empresa como Electrolux, que quiero decir, fabrica heladera, freezer, es ícono en la línea blanca argentina en Rosario. Bueno, esto se está acelerando a un ritmo que muy pocos pueden predecir. La crisis se va a acelerar. ¿El dólar puede mantenerse planchado? Sí, puede ser que se mantenga planchado. La crisis en el consumo y en la micro, y obviamente en la presión sobre el sector externo por la que las importaciones en términos generales no están presionando tanto, más allá que las importaciones y el consumo crezca, hace que el dólar se mantenga más quieto, sí, es verdad, pero eso no es garantía de estabilidad económica.
1: Julia, gracias como siempre por la comunicación. Un saludo.
2: Un abrazo, Juan.
1: Julia Estrada, diputada de la Nación en Radio 10.
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0: digas que nos toca con Banfield. Estamos todos cagados ahora. Juan de la Boca.
1: Yo lo conozco, está siendo irónico. Te espero en Uriarte y Nicaragua, Epa. Maestro. Preguntá por Pablo Ibáñez. ¿Está claro?
2: Me llamo Eka.
1: Preguntá por Pablo Ibáñez si tenés huevos. ¿Está bien, Toto? 7:15 más o menos se va. Hola.
3: Sí, todo bien con la primera, con Fórmula 1, pero se juega un campeonato tremendo en la B.
1: Sí.
3: Y mi equipo, Ferro. Este,
1: sí, señor.
3: Está puntero a 5 puntos del segundo, que es Morón, faltando 5 fechas. Sí, sí. Denle bola a la B, loco. Es un recampeonato. Abrazo, Matías de Bariloche.
1: Es un recampeonato, ganó Ferro ayer contra Defensores de Belgrano y es hubo elecciones, además.
2: Además, y es el campeonato más difícil del fútbol argentino, porque no va a alcanzar termine primero, lamentablemente para Ferro, sino que va a tener que fajarse ganando un partido más en el mano a mano.
1: Sí, la
2: y después, si pierde, va a tener que ir a... Bueno, por eso, si la ves... Es un campeonato muy difícil. Felicitaciones para el hincha de Ferro, por supuesto.
1: Pero pará, no lo mufé, Juli.
2: No, felicitaciones por las elecciones, felicitaciones por haber ganado, por estar puntero. No, todavía no consiguió nada. Ya sabe, el hincha ya sabe cómo es esta situación. El hincha de la B sabe que hasta que no asciende no se termina.
1: Por eso
2: que no
1: gana
2: ese último partido y es muy complicado. 38 equipos, es un tema.
1: Sí.
2: Es así.
1: Bueno, muy bien. El que está feliz es Riquelme y es Boca porque viene con una racha tremenda.
2: Definitivamente, con posibilidades. Para mí es candidato. En la Copa Argentina es candidato. Lo lamento por vos, por Atlético Tucumán, por Platense y Estudiantes, 17, que van a jugar el jueves y van a completar los semifinalistas. Pero Boca es candidato en Copa Sudamericana.
1: Banfield no es favorito, eso está claro.
2: Y de los que quedan, te diría que es el menos favorito. Si empezamos a hilar un poquito fino, porque está Estudiantes y Platense de un lado que tienen que jugar para completar las semis, está Atlético de Tucumán. Y del otro lado, Banfield y Boca, que bueno, hay que ver cuándo se juega ese partido. La realidad es que el equipo de Arruabarrena está muy bien. Además, recuperó, porque claro, ayer uno que sigue, obviamente uno ya se acostumbró, cuando no es su equipo, a seguir los partidos y seguir las redes. Y en redes, el hincha de Boca decía, no, otra vez entra Palacio, otra vez en Arvalencia, otra vez Villa, que claro, Boca gastó un dineral por Villa y hasta acá no venía rindiendo tan bien. Sin embargo, los tres ayer entraron muy bien, sobre todo el ecuatoriano que metió 3 cocazos y lo metió en semifinales. Y
1: te tapo el resultado y te digo cuál es cuál de los goles y no, nadie sabe.
2: Y,
1: son muy parecidos los tres.
2: Bueno, hay mucha. Hay
1: en el segundo hubo falta, perdón.
2: Acá en este punto te hago un paréntesis. Hay responsabilidad también de los defensores de Racing. Sí. 2 de los 3 defensores, salvo Marcos Rojo, son juveniles. La diferencia que hay en Racing entre el plantel que hace un año atrás perdía con Flamengo las semifinales y lo ponía al límite a Flamengo y estaba a nada de meterse en la final con este plantel actual, que entre paréntesis acaba de salir el comunicado de Racing. Racing Club informa que, de común acuerdo, Juan Pablo Voivoda finaliza su etapa como entrenador del primer equipo de fútbol. A partir del próximo martes, Sebastián Romero y Luciano Wed asumirán de manera interna la conducción del plantel profesional. Parece un montón, pero dirigió nada más que 13 partidos Voivoda. A ver, yo no lo voy a eximir de sus responsabilidades. Seguramente le caen muchas decisiones. Ayer, la realidad es que a mí no me gustaron los cambios y tampoco ingresaron bien los jugadores que terminaron entrando, pero tiene muy poco material. Se daba vuelta y vos, mientras Arruabarrena tenía para meter 3 jugadores que pueden ser de selección y que fueron de selección durante mucho tiempo, como lo mencionábamos antes, Valencia, Villa o el mismo chileno Palacio, Voivoda no tenía ese arsenal. Dejó ir a Santiago Sosa, dejó ir a Nardoni, dejó ir a los 2 laterales, Martirena, Roja, todos jugadores que...
1: No, que el técnico tiene responsabilidad, la tiene. Toda la responsabilidad, no. Seguro que no. Porque hubo dirigentes que le desarmaron el plantel.
2: Totalmente, y Diego Milito va a tener que dar cuenta porque él llegó diciendo que venía a dar un salto de calidad. Ese salto de calidad no se verifica. Del otro lado, Boca, como decíamos antes, vivo en las 4 competencias. Veremos qué sucede, cuándo se define, porque claro, ahora se le empieza a achicar el calendario. Lo que decíamos antes, cuándo se juega la semifinal, yo creo que la final de la Copa Argentina, que está pactada para el 4 de noviembre, se va a terminar extendiendo en el tiempo, porque inclusive si pasa el pincha, está en la misma situación, porque también está compitiendo por semifinales de Copa Libertadores, ¿no?
1: Claro, sí, que va con Flamengo.
2: Exactamente.
1: Claro. Bueno, muy bien, gracias Juli. 7 de la tarde, momento de las noticias en la 10 y seguimos en un día perfecto.
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5: Siete de la tarde en Buenos Aires, la temperatura 19 grados 3 décimas.
6: El gobierno iniciará sanciones a empresas que realizan vuelos entre Malvinas y Punta Arenas en Chile.
5: El Ejecutivo anunció que presentará una denuncia penal contra la empresa TAIL Union Kingdom Limited.
6: Dichos vuelos habrían sido efectuados con una aeronave de matrícula del Reino Unido y sin la autorización correspondiente de las autoridades argentinas.
5: Piti Álvarez intentó escaparse del centro donde está internado desde hace 5 días.
6: Las autoridades estudian derivarlo a una clínica de su cobertura médica.
5: Desde el Hospital Tornuno se amplía nuestro cronista Bruno Guiso.
7: Tras la suspensión de la audiencia, el equipo legal del músico argentino, integrado por Sebastián Queijeiro y Javier Baño, se hicieron presentes en el Hospital Tornú para seguir de cerca la situación de su defendido. Álvarez habría querido escaparse al momento de ser trasladado de terapia intermedia a una sala común para poder conectarse de manera virtual al juicio. Mientras permanece en observación y a la espera de ser examinado por especialistas en salud mental, el posible traslado a una clínica psiquiátrica continúa siendo una incógnita, ya que de momento ningún centro de salud ha aceptado su ingreso. Bruno Guiso, Radio 10, siempre noticias.
6: Racing hizo oficial la salida del técnico Juan Pablo Boxboda.
5: Si bien el entrenador no presentó la renuncia, mantuvo una reunión con los dirigentes y acordaron que no continúe en su cargo.
6: Romero y Agüed, de la reserva, quedarían a cargo hasta que se termine la temporada.
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8: Siguen las complicaciones en General Paz por 3 choques, uno a la altura de Lope de Vega, otro a la altura de Lascano y el otro a la altura de Juan Bautista Alberdi, todos en dirección al Riachuelo. Hay demoras para circular y la marcha está liberada ya sentido al Río de la Plata. En cuanto al acceso este, altura General Rodríguez, está limitada la banquina y el carril lento por un incidente vial en el kilómetro 46.5 en dirección a Luján. Para usuarios del tren Sarmiento, circula con demoras por un incidente en Ramos Mejía, pero ya se detiene en todas las estaciones. Central de Tránsito 710, Nora Acosta.
5: En la ciudad, la temperatura 19 grados 3 décimas, humedad 83%.
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7: Estamos mal, pero vamos a estar bien. En el último estudio de Aurelio, que fue hace 15 días, quedó plano. La misma gente que hoy dice que está mal piensa que en el futuro va a seguir estando mal. No mejora ni un poquito la percepción de aquellos que están mal. Entonces, ahí se consolida esta idea del riesgo Milei, reelección del presidente.
8: Gracias, Toto. Vaya nomás para C5N, que en un rato está con el Gato Silvestre. Minuto. Saludos a Gato Silvestre, de mi parte. Pablo Ibáñez, Radio 10.
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0: 14 minutos han pasado de las 7 de la tarde. ¿Qué temperatura tenemos, Pato Pérez?
1: 19 grados 4 en la ciudad de Buenos Aires. No, me de lo que te pasó vos de fútbol, que dijiste, me quedé pensando.
0: Ah, sí.
1: La lluvia y demás.
0: Sí, un fin de semana.
1: Me duele la espalda.
0: Fin de semana.
1: Qué gracioso, porque fuera de aire, sí, bueno, una buena noticia de la semana.
0: Estábamos hablando de
1: qué
0: hicimos,
1: ¿no?,
0: el fin de semana fuera, claro, del aire, y yo dije, el título sería, ya no tenés 20 años, salame. Date cuenta.
1: Bueno,
2: pero
1: bueno.
2: Pero tampoco tenés 45. Dale, por Juan, eso. Te lo pido por favor.
1: ¿Viste esas almas viejas que se quejan? Él se queja de lleno, no se tiene que quejar. Tiene toda la juventud por delante.
0: No puedo explicarle ese dolor de espalda que tengo hoy. No puedo explicarlo.
3: Estás mayor, Juan.
0: Sí, no, me levanté, pero claro, detonado.
1: Es feo, que feo.
2: ¿Qué queda y esta para idea, los que tenemos 45?
1: Totalmente.
0: ¿No? Y aparte esta idea de me abrazo al dolor.
1: ¿Por qué?
0: Porque me negué a tomar algo en todo el día, pues soy de los que dicen mi cuerpo es un templo.
2: Uh-huh. Claro.
1: Cuidalo.
0: Claro, no me gusta tomar muy seguido cosas.
1: No, está bien.
0: Siento que abuso. Entonces, claro, entonces dije, no, pero voy a bancar. Y estoy, pero...
2: Para hacer deporte hay que...
1: Entrenar el cuerpito.
2: Exactamente.
1: Ya se lo
2: esto
1: dije,
2: de que llega el domingo, me voy a jugar y después pienso que me levanto al otro día como 0 km, no va.
0: Bueno.
2: No va.
1: Pobrecito.
0: Hablando de errores en los que uno recae.
1: Ahí está.
0: Ahí tenés otro.
1: Claro. Una clase, anda a clases primero si no te gusta el gimnasio tradicional.
3: No lo imagino.
1: Clases funcionan, aunque sea para
3: empezar.
1: Claro. Clase
3: de pilates, con Arbili.
1: Con Arbili.
2: Julián,
1: ¿vos Arbili, a pilates, va pilates
2: también? No.
0: Basta con lo de que Arbili, ¿alguien lo vio Arbili en pilates?
1: No sé.
0: ¿Alguna vez Arbili compartió una foto en pilates?
1: ¿Ahora está en pilates?
0: No está pilates. No va a pilates, Arbili, muchachos.
3: Confiamos en él.
1: Sí, confiamos.
2: Solamente por
0: avívense.
2: Una cosa podría ir a pilates. Y ya sabemos cuál.
0: No, por él. No.
1: Sí. No seas malo.
2: Por ese motivo lo veo. Lo veo yendo, ¿eh?
0: Dios mío.
1: Bueno,
0: hoy estamos hablando de aquellos errores en los que uno recae. Una y otra vez. Uh-huh. Y esas veces que uno dijo... Aprendí la lección y no aprendió un carajo.
1: Totalmente. Mira, Marisa dice, yo voy a la verdulería siempre pidiendo esas verduritas, dice que están de segunda, lo mismo que pasa con la fruta, pero claro, me ponen como las más lindas, dice, arriba, y abajo están las que están feas, dice. Siempre hago lo mismo. Digo, una y otra vez, no lo voy a hacer, compro la de mejor calidad
0: no
1: es así.
0: No te digo, y sí, sucede.
1: Pero pasa eso, cuando la limosna es grande, obviamente, te ponen las mal. Es como las paltas, a veces hay que tener cuidado con las paltas, ¿viste? Las paltas también.
0: Sí.
1: Está todo lindo y después...
0: Sí, pero a mí me abrón como te dicen, no podés tocarlas.
1: Y, pero...
0: ¿Viste? Y vos que vas a... ¿Qué haces?
1: Obviamente, está mal el tanteo, ¿no?
3: Pero yo lo hago con la carne eso, para ver si es blandita. Sí.
0: ¿Qué haces con la carne? ¿Cómo
1: la carne?
2: En un
1: hipermercado.
3: Claro, las bandejitas de...
1: Sí,
3: de...
1: al vacío, que están al vacío.
3: Claro.
1: Ok.
3: Vos apretás un poquito y te das cuenta ya si es tierno o no.
0: Viste, muchas veces estás en el supermercado y te encontrás que la bandeja tiene un agujero.
3: Sí, sí,
0: para
3: el
0: flor.
3: Trato de no romperlo.
0: No, pero claro.
3: No se rompe, pero lo aplasto un poquito. Pero no falla, ¿eh? Nunca compro carne dura.
1: Uh-huh.
3: No falla.
2: ¿Nunca compras carne qué?
1: Dura.
2: No sabía, no, me parece... No.
0: Es la silla de Arbili, ¿no?
1: Que
0: como que te posee el espíritu.
3: Tierna, siempre es tierna. ¿Te
2: no, pero así? Tocándola te das cuenta, ¿no? Definitivamente.
3: Sí.
2: No,
3: sí, bueno, yo tengo un ojo por eso.
2: No te das cuenta.
1: Yo no me di cuenta.
3: Sí,
1: ¿no?
3: de verdad, te das cuenta.
1: A veces por el color me fijo, pero...
0: Claro, yo miro más el color.
1: Claro.
0: Que la verdad no se me ocurre ir toqueteando bandejas.
3: Bueno, yo lo aprendí de mi mamá, chicos.
1: Claro.
3: Yo la mando al frente a ella.
1: Sí.
0: Claro, por la duda dijo, me la llevo conmigo. Mamá, fue mamá la que instaló.
1: Sí, hay un mensaje que quizás Juli lo puede esclarecer. Hola, Juan y equipo. Tenemos una pregunta. Somos José y Rosy de Merlo. El sábado nos levantamos temprano con mi marido José para ver la carrera de Colapinto y nos defraudamos, dice, al ver que se transmitía por streaming. Ahora, ¿es así? ¿Por dónde se ve un circuito de color en la pantalla? Y la camarita solamente del auto, ¿no? Que se vio, obviamente,
0: delante. La onboard, dice.
1: Antes era otra cosa, nos desilusionamos. Saludos.
2: Bueno,
0: pero
2: claro.
0: La del otro día la dieron.
2: La del otro día la dio Fox.
0: Por cable.
2: Sí, Fox la transmitió. Bueno, vos acá tenés dos formas de ver la Fórmula 1, o mejor dicho, tres formas.
1: Sí.
2: Tres formas. Si querés, podés pagar la aplicación de Fórmula 1 oficial. No es tan cara, para lo que muchos pueden pensar, no es tan cara. Tenés distintos cantidad de pantallas para verlo. O bueno, lo que lo transmite Fox, o si no, tenés que tener la aplicación de Disney.
1: Ah, ok.
2: Pero claro, por el canal de cable básico, no, solamente Fox, y ahí no tenés la posibilidad de tener la camarita a bordo claro, del piloto. Si querés, ahí tenés que, como te digo, ir a la app oficial de la Fórmula 1 y ahí te la podés bajar y podés pagar. No es tan cara el costo de la aplicación anual.
1: Es accesible dentro de todo, ok.
2: El año está, creo que alrededor de $35, que si lo prorrateas, claro, no es tan caro. Y ahí claro, sí podés acceder a la cámara a bordo, inclusive podés ver la telemetría.
0: Zafaste igual por cómo salió todo, la
1: bueno,
0: verdad.
1: Por eso,
0: no te
1: sí,
0: perdiste de nada.
2: Y bueno, fue un fin de semana complicado para terrible, Franco. ¿Podemos escucharlo? Escuchemos a ver lo que decía Franco después de la carrera. A ver.
4: Nada, bloqueé cuando empecé a frenar y después estuve fuera de control toda la frenada, así que... nada, no tuve mucho por hacer, obvio, que perdón al equipo, a Pierre, fue un error grande y grave, ¿no? Porque perdieron muchos puntos con los dos autos, así que nada, es un día complicado, que venía siendo bastante bueno, así que nada, perdón a todo el equipo.
2: Bueno, ahí, está, sí, ahí lo escuchábamos a Franco, lo que decíamos, ¿no? Ese accidente le condicionó la carrera, porque además no solamente fue un accidente, sino que justamente el que chocó fue a su compañero de equipo. Hay miles de antecedentes en la Fórmula 1, mismo Pierre Gasly con Ocon, que era su compañero antes en Alpine, antes de que llegue Franco.
0: Todos tienen un antecedente.
2: Yo lo compartía en las redes sociales. En Australia 2023, Gasly se lo lleva puesto a Ocon.
0: Y Norris, que se quejaba tanto, y Lando se llevó Norris, puesto a Piastri el año pasado.
2: Se armó toda una bola gigantesca, que acá hay un punto donde la Fórmula 1 y las mismas escuderías, no sé cuánto sentido tiene seguir combatiendo a la gente en las redes sociales. Porque, a ver, yo estoy de acuerdo, no vayan y manden mensajes, no vayan a las redes de Alpine, a las de Gasly, o mismo a las de Colapinto.
0: No, mentira.
2: O a las de Lando Norris, a mandarle mensaje de odio. ¿Pero vos crees que eso va a frenar? Porque la escudería manda un mensaje diciendo no vayan a la... O sea, yo creo que es naif pensar que esto se va a resolver con una bajada de línea. Veníamos del fin de semana anterior en Madrid, donde se había dado esa situación donde Franco venía peleando con Oscar Piastri, que tiene un McLaren y Franco tiene un Alpine, venía bancándolo atrás,
0: sí,
2: y Gasly
0: le tenía
2: que ceder la posición, no se la cedía, y se la tenía que ceder porque no le quedaba otra, tenía que frenar, ya no tenía más neumático, y además tenía que hacer la parada obligada, y después de eso... bueno, vino el mensaje en redes, en ese contexto llega Franco a la carrera, se da esa situación particular donde antes de la carrera él dice, bueno, mi trabajo para esta carrera es cuidarlo a Pierre, protegerlo a Pierre. Ahí me da la sensación que Franco le cuesta aceptar que es el piloto 2, sí, que el 1 es un francés en una escudería francesa, y se mandó ese error. Para cerrar el tema, Franco venía de 30 carreras terminándolas, sí, sin cometer un solo error. La verdad que ahora caerle, darle duro por un pequeño error que comete el primero desde que está en Alpine, me parece un montón. Por suerte tiene revancha porque el próximo, sí, fin de semana se corre en Malasia, el otro en Singapur. Así que lo mejor para Franco es demostrar en pista lo que vale y bueno, va a tener esa posibilidad.
0: Y es un pibe que ha demostrado que aprende de los errores. Así que un error, se pide disculpas, se levanta la cabeza y se sigue. La vida misma, Franco.
2: Como todos los pilotos de la Fórmula 1.
0: Como todos en la vida, no pasa nada. Vamos, Franco, todavía. Hoy pidió disculpas Norris, porque se había ido poquito al pasto, Norris.
2: Y Lando había dicho que había que suspenderlo, sí, por una carrera.
0: Pará, Lando. ¿Para qué te comiste, Lando? Pará.
2: Pero además.
0: Pero no le vayan a escribir a redes a Norris. Ya está, lo dejamos ahí. Gracias, Juli.
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0: Minutos pasaron de las 7 de la tarde y lo decía más temprano, es uno de los temas del día hoy. Bueno, se le dio amplia cobertura en C5N a la publicación que hizo un mayorista, ¿sí?, en Guernica, que publicó para unos pocos puestos de trabajo en función de la cantidad de gente que se presentó. Fue impresionante, hubo como 15 cuadras de fila, gente que estuvo haciendo la fila desde ayer incluso, y gente de todas las edades que dijo presente. Por eso yo decía la distancia que hay, ¿no?, entre lo que mencionaba el presidente de la Nación respecto al desempleo en la jornada de ayer a lo que sucede en la diaria. Hace unos pocos días tuvimos lo mismo en una parrilla en Berazategui, y bueno, hoy fue el turno de Guernica y estamos en comunicación con Paola Benítez, es dueña justamente de este mayorista y tiene la amabilidad de atendernos. Paola, buenas tardes, ¿cómo estás?
7: Hola, buenas tardes, ¿cómo estás?
0: Bueno, gracias por atendernos, en primer lugar. Contale a aquel que está escuchando la radio y tal vez hoy no tuvo oportunidad de verlo en la tele, ¿cuántos puestos de trabajo están publicando y cuánta gente se presentó para conseguir uno?
7: Y estamos publicando entre 15 y 20 puestos de trabajo y se habrán presentado más de 1.700 personas.
0: Uf, impresionante. Impresionante. Ahora, Paola, ¿vos esperabas esto o te viste muy superada?
7: No, para nada. No me esperaba esto. La verdad es que no me esperaba.
0: ¿Cómo lo publicaste?
7: Hice un videito en las redes sociales, en Facebook, en la página de Mayoriza Los Polacos. Y bueno, y de ahí se ve que la gente empezó a compartir. Y bueno, pasó lo que pasó hoy, que la verdad fue impresionante.
0: Claro, no, me imagino la sorpresa, pues, publicar para 15, 20 puestos a través de las redes habituales, entiendo, de tu mayorista, y de pronto se presentan 1.700 personas, que ya no estamos hablando solo de Guernica, supongo que vendrán de distintos barrios.
7: De todos lados. Recién yo estuve en la mayor parte de las entrevistas con las chicas, porque éramos 5 chicas atendiendo, y recién terminamos de hacer otra nota y le preguntaba a las chicas, ¿de dónde atendieron? Mucha gente de acá, no, vinieron de Varela, Berazategui, Quilmes, Lanús, Banfield, Lomas, Bursaco, no, algo increíble, la verdad que increíble.
0: Claro. Ahora, Paola, ¿qué es lo que más te sorprendió? Porque veía también hoy en la cobertura que hizo C5N, gente de todas las edades, ¿no?
7: Eso fue lo que más me sorprendió, ¿sabes? Que yo puse las cámaras ayer, a cada rato estamos monitoreando las cámaras del lugar, había personas desde las 6 de la tarde, vino un señor en una reposera, entonces bueno, agarré mi auto y vine, me acerqué pensando que había pasado algo, porque no me imaginé, la verdad que no me imaginé. Y nada, un señor de 72 años, a las 6 de la tarde, y acampó acá, 12 de la noche, seguíamos mirando las cámaras, ya había 4 cuadras de cola, y bueno, y hoy a las 7 cuando llegamos al lugar ya había más de 10 cuadras de cola. Impresionante. Mira. Mucha gente grande, muchísima.
1: ¿Cómo te va, Paola? Florencia Gutiérrez te saluda. Es impresionante lo que contás, que estén desde las 6 de la tarde. ¿Con qué otras historias te encontraste que te hayan generado repercusión, que te hayan tocado? No sé, imagino gente muy necesitada. Y también te quiero preguntar por la cuestión salarial, porque en este marco nadie discute salarios, ¿no?
7: Mira, eso era un punto que te quería comentar. ¿Sabes lo que me extrañó? Que nadie preguntó salario, nadie preguntó horario, nadie preguntó si era de lunes a lunes, si tenía franco. Nadie preguntó nada, lo único que quería la gente era trabajar, que me sorprendió muchísimo, porque yo tengo otro mayorista acá, 5 cuadras, uh-huh. Y en la anterior convocatoria todo el mundo preguntaba salario, preguntaba horarios, no, fin de semana yo no puedo, no. En esta, ninguna, de ponele 1.700 personas habrá preguntado 2. Eso me extrañó muchísimo, muchísimo. Lo único que quería la gente, es más, me decían, Paola, me quedo a trabajar ya.
0: Claro. Sí.
7: Una locura.
0: Sí, y debe ser también un encuentro de sensaciones, ¿no? Porque yo hoy te escuchaba con Jorge Rial, y vos marcabas el orgullo y la alegría que te da poder dar laburo, ¿no? En definitiva. Y por otro lado, ver la cantidad de gente. Se vuelve inabordable en algún lugar, en algún punto. Pues estamos hablando de 15, 20 puestos de trabajo para 1.700 personas que se presentaron hoy, nada más.
7: Sí, obvio. ¿Cómo haces, no? Para tratar de ayudar. Tengo 15, 20 puestos. Ojalá le podría dar trabajo a todo el mundo. Me encantaría, pero es algo imposible. No, muchas historias de vida. Eso también me sorprendió demasiado. Muchísimas historias de vida.
1: Paola, buenas tardes. Patricia Pérez te saluda. ¿En qué consisten, muy bien, en qué consisten esos puestos? ¿Qué es lo que están necesitando y qué es lo que están ofreciendo dentro de lo que puedas contarnos?
7: Y nosotros estamos necesitando lo que es gente para las góndolas, reposición de mercadería, carga, descarga, cajeras, pasadoras de mercadería. En los otros mayoristas no tengo gente de limpieza porque nos turnamos con los chicos, pero bueno, Para dar un puesto más vamos a poner gente de limpieza.
1: Bien.
7: Vamos a tratar de hacer lo que está a mi alcance, ¿no? Obviamente
1: sí, claro.
7: Que estamos en una situación que tampoco puedo abarcar mucho, pero bueno, vamos a tratar de hacer lo que más se pueda.
1: Claro.
3: Paola, te pregunto, ¿cómo está el sector mayorista hoy? Porque, bueno, si bien están buscando en este momento empleo, cuando vemos los datos de consumo en general, sobre todo el mayorista es uno de los sectores más golpeados. ¿Cómo vienen las ventas?
7: Mira, te soy sincera, yo vendo mucho comestible. Mi rubro es comestible, bebidas, lo que es lácteo, golosinas, todo un poquito surtido. Está un poco bajo, no me puedo quejar, nosotros trabajamos permanentemente para conseguir buenos precios, entonces de la zona somos el mayorista más barato. Pero hoy por hoy ya no somos mayoristas, que era lo que le decía a colegas tuyos. Hoy somos todos minoristas y eso también te duele mucho porque yo fui comerciante y yo arranqué en una ventanita con tres purés de tomate, tal cual. Pero bueno, la gente hoy busca el precio. A veces yo no quisiera vender de a uno porque soy mayorista, pero la necesidad no te queda otra. Entonces, más que mayoristas, somos minoristas, ¿entendés? Ya la ventanita es como que el mayorista le sacó la posibilidad a la ventanita.
0: Claro.
7: Pero bueno, no nos queda otra. Sí o sí tenemos que hacer minorista porque si no, no podemos trabajar.
0: Claro. Paola, ¿cómo sigue esto? ¿Mañana siguen las entrevistas o con lo de hoy ya se termina, digamos, el proceso de búsqueda y selección?
7: No, no, ya no, porque imagínate que yo abro el sábado 3. El sábado próximo ya estamos en la apertura. Entonces, la gente que queda seleccionada va a ser llamada en el día de mañana, seguramente, porque ahora ya seleccionamos un par, somos 15 personas seleccionando. Mañana vamos a llamar a los chicos que se van a probar para que se prueben en mi otro mayorista. Y bueno, y el sábado arrancaremos.
0: Claro. Gracias por la comunicación, Paola. Un saludo.
7: No, por favor, gracias a ustedes. Los invito el sábado 3. Acá en Los Polacos, en Guernica.
0: Bien. Adiós, Paola. Gracias. Paola Benítez, dueña de este mayorista en Guernica. Entre 15 y 20 puestos de trabajo. Estaban solicitando 1.700 personas. Se presentaron solo hoy por un puesto de trabajo. Paola Benítez, en Radio 10.
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9: Es la hora 19:32, en Buenos Aires la temperatura 19 grados 2 décimas.
10: Un nutrido grupo de gobernadores viajará con Milei a Francia.
9: Amplía desde Casa Rosada, Martín Paredo.
11: 13 gobernadores también serán de esta comitiva, entre ellos Jorge Macri, Rolando Figueroa de Neuquén, Gustavo Sáenz de Salta, Rogelio Frigerio de Entre Ríos, Alfredo Cornejo de Mendoza, Leandro Estero de Chaco, Valdés de Corrientes, Jalil de Catamarca, Berel Tinlec de Río Negro, Sadir de Jujuy, Orrego de San Juan, Vidal de Santa Cruz e Ignacio Torres de la provincia de Chubut. Martín Pare, Radio 10, Siempre Noticias.
10: Córdoba se registró granizo del tamaño de la palma de la mano.
9: El fenómeno estuvo acompañado por tormenta eléctrica, ráfagas y brusco descenso de temperatura.
10: Afectó principalmente la capital mediterránea y zonas aledañas.
9: En Brasil, las empresas de apuestas deportivas le pidieron a la Corte que suspenda la prohibición impulsada por Lula.
10: La principal asociación del sector argumenta que la solicitud es urgente porque la medida puede provocar efectos irreversibles.
9: El Instituto Brasileño de Juego responsable acusó al gobierno de actuar de forma unilateral y sin criterio técnico, así como de quitarle atribuciones al Congreso la definición de políticas públicas.
10: Cielo parcialmente nublado en la ciudad de Buenos Aires, 19 grados 2 décimas, la temperatura 84, el porcentaje de la humedad.
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1: 7 de la tarde, 36 minutos, 19 grados 2 en la ciudad de Buenos Aires. Vamos a ver cómo está el estado del tránsito. Actualiza Nora Costa. Noris, ¿cómo estamos ahora?
19: Estamos bastante mejor, Pato, aunque te cuento que hay una complicación en el acceso este. Esto es por un camión que perdió la carga en el kilómetro 44. Afecta el carril derecho y la banquina. Esto es mano al centro, zona de General Rodríguez. Así que, por favor, tengan en cuenta esta demora. En General Paz siguen los retrasos desde Avenida San Martín y hasta Emilio Castro. Todos los choques de más temprano dejaron todavía una demora de consideración. En San Juan, entre Catamarca y de Anfunes, está limitado el tránsito. Esto es por un choque, sí, en la reducción operativa Rodríguez, Peña y Juncal. Buena noticia, los servicios todos a horario.
1: Muy bien, ahora sí, Nora, gracias. Completo como siempre, nos reencontramos mañana. Un beso.
19: Dale, un beso, hasta mañana.
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0: Che, Juancito, tengo la casi certeza de que es mucho más probable encontrar una foto de Arbilia en pelotas que en pilates.
1: No, durísima acusación. No tengo prueba, pero tampoco tengo duda, maestro. Sí, claro. Tampoco te la jugaste tanto. Pensé que así te iba la certeza de, no sé, que pasa Banfield, era más jugado.
2: Uno de los errores en los que recaigo, dice alguien por aquí, es preguntarle a mi hijo, ¿querés esto? Me dice, no, mamá. ¿Pero seguro no crees eso? Se lo vuelvo a preguntar un poquito. Chao. Otra vez me dice, no, ma. Y vuelvo a decirle otra vez, prueba un poquito. Dice, bueno, hasta que la respuesta de él, no se las puedo decir. Dice, claro, llega un momento que se cansa, ¿no? Él tiene 18 años, el nene, convengamos. Y yo sigo diciéndole las cosas, como si fuese un niñito.
1: Que no es un nene, claramente.
2: Claro, por eso dice, la respuesta no se las puedo decir. Lo trata en terapia, dice, pero bueno, el inconsciente el resiste, bien. Dice, y persiste.
1: Así son los padres.
2: Al equipo, soy Roxana de Parque Avellaneda. Juancito, abrazos, sí. Me acompañan siempre y hasta preparar la cena. Cariños a todo el equipo. Bueno, un beso para Roxana, entonces, gracias.
1: Muy salud, bien. Flor. Perfecto, sí, gracias. Salud, Flor. ¿Tenés más pulpo? Perfecto, en un ratito nos seguimos escuchando. Estaba llovinando no. Recién afuera.
2: Está chispeando. Sí, bueno, ahora.
1: No es para
2: nada. A la noche, más fuerte. Y mañana, cuando vos te levantes, cuando suene el despertador, un 80% de probabilidad de lluvias y tormentas. Así, bueno, yo también tengo cosas.
3: Ayer
2: para
3: cayó
2: temprano, pero
3: granizo en algunas partes de Buenos Aires.
2: En algunas partes, sí, lo que es Pergamino, Bransen, ¿viste? Esa,
1: sí,
2: por ahí
1: sí. Sí. En Córdoba bueno, te estuvo picante.
2: ¿A qué hora? Durante el día, Flor.
1: 5 y 13 de la mañana, qué sé yo.
4: Dormí mucho, chicos, el domingo. ¿Ah, sí? Dormí mucho tiempo, sí. Claro.
1: Noches alegres, mañanas tristes, decía el Pipa Benedetto.
2: Aprovechaste.
3: Y sí.
4: Estaba para dormir.
1: No, a la tarde del domingo se largó un tormentón.
2: Sí.
3: Fue increíble lo del domingo, porque sí. El día arrancó, que feo. Parecía que se caía, se largó a llover como alrededor de las 11. Paró a las 5 de la tarde y salió el sol.
2: Divino.
3: 5
2: o
3: 6 salió el sol.
1: Sí, sí, no, pero a la tarde llovió un montón. A las 2 de la tarde se cayó el cielo ayer.
2: Después de las 3 se empezó a ponerse lindo.
3: Exacto.
2: Yo a las 4 ya estaba tomando mate con solcito.
3: De hecho, en Rosario, donde estaba jugando el partido, nunca, sí. No había llovido. Y de hecho, nunca llovió.
1: No, pero estaba así, pero estaba gris. Estaba, gris,
3: estaba sí, estaba sí, gris. Muy ventoso.
1: Che, muy bueno el video del córner de Racing.
3: No,
1: ¿vieron?
3: Es fantástico.
1: Hay un hincha que le dice a Lodico, es el que
3: mete
1: el olímpico. Cerrado, cerrado, le dice. Lo metió olímpico.
3: ¿Cómo sabe el hincha argentino, sí, no? Sí. Tiene data. Porque además, 5-6 salió el sol.
1: Sí, sí, no, pero a la tarde llovió un montón.
3: No,
1: a las 2 de la tarde se cayó el cielo. Ayer.
2: Después de las 3 se empezó a ponerse lindo.
3: Exacto.
2: Yo a las 4 ya estaba tomando mate con solcito.
3: De hecho, en Rosario, donde estaba jugando el partido, nunca, sí. No había llovido. Y de hecho, nunca llovió.
1: No, pero estaba así, pero estaba gris.
3: Estaba así, sí, muy ventoso.
1: Che, muy bueno el video del córner de Racing.
3: No,
1: ¿lo vieron?
3: Es

0: cerrado, había viento, tíralo cerrado.
1: No, me encantó el gesto. Además, somos todos en la tribuna, todos.
0: Y cerrado, además, cerrado. A la siguiente le dice, no lo tiene cerrado, tiralo abierto.
1: Abrilo, claro, abrilo. Y hacele caso, papá.
0: Pero
1: hacele
0: totalmente caso. Un golazo.
1: Bueno, lástima que no terminó porque le quedó. Es la pieza de su vida para ese muchacho. Lástima que no pudo ponerle la frutilla al postre, pues entró en Air Valencia y le metió tres. Pero...
0: Pobre Lodico, el día de mañana le va a decir a sus nietos, créanme que yo hice un gol olímpico en un partido con Argentina.
1: El hincha, provoqué este gol. No, me pareció espectacular.
0: Habría que sacarlo a ese hincha, porque sabe mucho. El hincha, yo lo que decía antes, el hincha del fútbol argentino sabe, tenía data... qué golazo. Igual para mí, siempre que hay un gol olímpico, hay una cuota de participación del arquero. En este caso, pobre Leandro Bray, que había sido responsable también del gol anterior de Di María. Pero bueno, cosas que suceden en el fútbol argentino.
1: Sí, totalmente. Bueno, Flor Gutiérrez, vamos con novedades económicas.
2: Bueno, vamos a meternos un poquito en lo que pasa con los adultos mayores. ¿Por qué? Primero porque hoy se oficializó, salió en el boletín oficial, la confirmación del bono para los jubilados, pensionados y quienes perciben la PUAM de 70 mil pesos, para sorpresa de nadie.
1: Desde marzo de 2024 estamos
2: desde marzo del 2024, pero me interesa que profundicemos un poco en la situación que están atravesando en este momento los jubilados que van a percibir un haber... que en octubre va a llegar a 505.748 pesos, con el bono incluido de 70 mil pesos. Por otro lado, quienes cobran pensiones no contributivas, tanto se ha hablado acá de las pensiones, con bono van a quedar en 375 mil pesos, y quienes perciben la PUAM, la Pensión Universal para Adultos Mayores, van a estar en 418.500 pesos. Hay que profundizar en lo que pasa con la mínima, que queda casi en un 20% de pérdida de poder adquisitivo en relación al último trimestre del gobierno anterior. ¿Por qué? Porque hay una parte que tienen congelada, que es la del bono. Si el bono se hubiese actualizado a la par del haber, no más ni menos, sino a la par del haber, como el que, por ejemplo, no cobra la mínima, debería estar en 226.876 pesos.
1: El bono de 70.000 pesos... Debería si se hubiese actualizado...
2: Más del triple del valor actual.
1: 226 mil pesos.
2: 226 mil 800 pesos. Esto que implica, para ponerlo en términos muy concretos, que con el bono de 70 mil pesos vos te podías comprar en marzo del 24 11 kilos de asado y ahora te puedes comprar 4.
1: Mirá lo que es la diferencia.
2: Podríamos seguir con un montón de cosas más. Por ejemplo, el kilo de pan, te puedes comprar 32 kilos de pan con el bono, ahora 14. Esa es la pérdida de poder adquisitivo que ha tenido el bono.
1: Sí, ese es el ajuste a la casta que te vende el gobierno con el presidente Milei a la cabeza, ¿no? La casta de los jubilados que podían comprar un poco de carne. Porque la verdad, también hay que decirlo, las jubilaciones... al último trimestre de 2023 no estaban bien.
2: No,
1: no eran de excelencia las jubilaciones. Bueno, hoy están un 20% peor, ¿no?
2: Sí, totalmente. Y hay que sumarle además una noticia que confirmó esta mañana también el colega Andrés Lerner, que los médicos de cabecera y odontólogos del PAMI anunciaron paro por 72 horas a partir del miércoles por la licuación de los ingresos, porque el PAMI no escapa a lo que está pasando en otros organismos del Estado, que están sufriendo un ajuste muy fuerte, están pagándole a los prestadores con muchísima demora, solamente van a atender urgencias, se van a reprogramar los turnos. Y está bueno también recordar en este marco que los jubilados han tenido un ajuste fuertísimo, casi de un 44% de los medicamentos que tenían en el Vademécum, que ya no les cubre el 100%, sino que les cubre un 20, un 30 o un 40%. Y entonces se encuentran en la situación de ni siquiera poder comprar todos los medicamentos que necesitan y preguntarle al farmacéutico cuál es el principal o cuál es el más importante de los que me recomendó el médico de cabecera. Esa es la situación que tienen hoy los jubilados.
1: Vamos a profundizar en este tema en la semana, por supuesto, y vamos a ver si podemos charlar también con gente justamente prestadora de PAMI para que nos comente un poco más de esta situación que se replica, que se reitera, porque tuvimos este mismo tema en agenda en marzo. Como siempre digo, los quilombos en este país, en esta Argentina de Milei, se van superponiendo, no se va resolviendo ninguno de ellos y la situación se va agravando cada vez más. Gracias, Flor.
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0: 46 minutos pasaron de las 7 de la tarde y nosotros nos vamos a hacer una nueva entrevista acá en Radio 10 porque en las últimas horas el diputado Esteban Paulón presentó un pedido de informes y pedidos de acceso a la información pública para que el gobierno aclare e informe sobre las declaraciones del presidente. Esto de los 7 intentos de golpe de Estado que dice Javier Milei sufrió y los 30.000 entre los 10.000 deportados el año pasado y 20.000 deportados este año, terroristas que dijo influyeron en el número de pobreza que aumentó. Increíble. Esteban Paulón está en comunicación con nosotros. Esteban, buenas tardes, ¿cómo estás?
1: ¿Qué tal, Juan? ¿Cómo te va? Buenas tardes.
0: Gracias por atendernos.
1: No, por favor.
0: Bueno, presentaste un pedido ya formal para que el gobierno aclare y brinde precisiones sobre este tema.
1: Sí, lo presentamos en las horas del mediodía, Juan, porque desde una gravedad extrema lo que ha planteado el presidente, pensar que en Argentina había al menos 30.000 terroristas operando de hace un par de años para desestabilizar el sistema democrático, es una afirmación que el presidente no puede hacer tan livianamente. Todos suponemos que es parte de su estrategia de comunicación irresponsable, que si así fuera no hace otra cosa que caer en el delito de incitación a la violencia, de incitación a la conmoción pública, que son figuras que están en el Código Penal, pero si es que fueran verdad, queremos saber qué es lo que pasó. Cómo en Argentina operaron células de 30.000 terroristas. ¿Dónde estuvieron los 7 intentos de golpe de Estado que nadie vio? Para que vos te des una idea, Juan, en lo que va del año, por semana, 2 aviones, un Airbus 350, que son los que cruzan Europa, tendrían que haber salido repletos de terroristas para haber echado del país o deportado a 20.000 terroristas en lo que llevamos de desarrollo de este año. Eso es imposible, es una cosa que está en la cabeza delirante, es una fábula que se arma el presidente, y que dé explicaciones, o que dé los números, y ahí veremos cuáles son las 30.000 personas que fueron deportadas. Aparte no hay pata local, viste, son todos extranjeros, y uno dijo de Rusia, de no sé dónde.
0: Sí, sí, el entrevistador le repreguntó y le dice, pero ¿de dónde? Claro. Son rusos.
1: O que sea a cargo de sus bichos, que son intimidatorios para y conmocionantes para el orden público, ¿no? Es el presidente de la nación. Sé que cada una de estas entrevistas devalúa más la palabra presidencial, no debiera ser así, pero la verdad es que nos generó enorme conmoción y preocupación. Y a mí lo que más preocupación me genera, Juan, es que el presidente tira estas declaraciones muy irresponsablemente, pero con la idea de ir dándole sustento al pedido que va a hacer a partir del miércoles, que iniciamos el debate de la ley Malvinas, de la creación de este Consejo Nacional de Seguridad, que básicamente pretende que el presidente y 5 funcionarios, 3 ministros y 2 secretarios de Estado, concentren todas las decisiones vinculadas a la seguridad en Argentina, que tengan un estado de excepción para determinadas situaciones, justamente las de terrorismo, y entonces repartiendo acusaciones de terrorista a troche y moche, diga que vos en la radio haces terrorismo porque desestabilizás el sistema, que yo en el Congreso por un proyecto que presenté, porque ha presentado un proyecto de juicio político en febrero del año pasado, eso fue un intento de golpe de Estado. El primer intento de golpe de Estado es el mío, me hago cargo, según los dichos del presidente. En febrero del año pasado, por Libra, yo le presenté el pedido de juicio político. Ese es uno de los 7.
0: ¿Qué pasó con ese pedido?
1: No, bueno, durmió el sueño de los justos, ¿te acordás que
0: prosperó? ¿Se trató en comisión algo?
1: No se trató, porque aparte el presidente es tan bruto que dice que un proyecto de ley de pedido de juicio político es un golpe de Estado y él controla la comisión de juicio político. O sea que en todo caso, si algún diputado de su bloque hubiese habilitado ese tratamiento, podría haber planteado no golpe de Estado, por supuesto, eso es una barbaridad, sí alguna acción desestabilizadora.
0: Pero digo, no pasó nada más que el ingreso del proyecto.
1: Los otros 6 que vinieron después.
0: Y hubo 3 en el gobierno anterior.
1: Exacto.
0: Ahí se nos
1: cortó. Igual que cuando uno encuentra una causal de juicio político, porque a ver, yo a Milei lo denuncié también penalmente, pero por algunas causas, pero lo que corresponde formalmente para denunciar a un presidente en ejercicio es el juicio político, y es mi responsabilidad, si entiendo que el presidente no tiene las condiciones para llevar adelante el gobierno, o requiere un ámbito de defensa institucional, brindar la posibilidad del juicio político, que está muy lejos de ser un intento de golpe de Estado.
0: Esteban, te hago la última porque estamos cortos de tiempo. Más allá de esto puntual, ¿no? De esta idea del presidente de la Nación de que le presentaron 7 proyectos de juicio político, entonces fueron 7 intentos de golpe de Estado, entonces también los miles de terroristas y demás. Todo eso a partir de una pregunta respecto de la suba de la pobreza, ¿no? Digo, para contextualizar, ¿viste la entrevista? ¿Qué te pareció? ¿Qué análisis haces de las definiciones que dejó el presidente ayer?
1: Mira, Juan, yo estoy preocupado porque las últimas apariciones del presidente lo muestran totalmente ido de la realidad, sin conexión con lo que pasa, y en este caso intentando generar una conmoción pública para tapar el fracaso de su plan económico. La pobreza en Argentina sube no por los 30.000 supuestos terroristas ni por los 7 intentos de golpe de Estado, según su palabra, sino porque no llegan los resultados de un plan económico que no los va a tener. Y por eso, después de que desde la oposición lo venimos señalando hace mucho tiempo, y la gente lo viene señalando en todas las encuestas y en el día a día, y lo vemos nosotros en los entornos, en la vida cotidiana, ahora se lo están empezando a señalar los mercados. Y los mercados también hoy se lo dijeron con claridad, y se lo habían dicho ya el viernes, no le creen, no creen que este plan sea sustentable, porque no hay sustentabilidad de la planilla de Excel sin sustentabilidad en la vida real y en la economía real. Y eso es lo que este programa de gobierno no entrega. Por lo tanto, el presidente, más que enojarse y ver conspiraciones donde no las hay, e intentar seguir concentrando el poder político como buen autócrata que es, debiera estar escuchando lo que pasa y generando las modificaciones al plan económico para buscar otro rumbo.
0: Esteban, gracias por la comunicación. Un saludo.
1: Gracias a vos, Juan. Un abrazo grande.
0: Esteban Pablón, diputado de La Nación en Radio 10.
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0: en JB González, un pueblo de Salta, es lo mismo. Allá abrieron varios mayoristas que tienen venta al público. Y vos tenés que yo comprás tres cosas y ya tenés un super precio. Entonces yo, todo el mundo está haciendo eso acá en el pueblo. Está comprando arroz, azúcar, fideo, aceite, paquete de galletas, jugo, lo que sea. Va todo el mundo a comprar ahí. Acá está pasando igual.
1: Bueno, algunos de los mensajes que nos envían nuestros oyentes, nos quedaron muchos por pasar, les pedimos disculpas. Flor, ¿querías agregar algo?
2: No, en línea sí. a lo que estamos escuchando y también a lo que nos decía Paulón hace un ratito. Ustedes saben que tuiteó Federico Sturzenegger hace un ratito.
1: No, eso cambia todo.
3: El coloso.
2: El coloso.
1: No, ahora sí.
2: El ministro de Regulación.
1: Ahora sí.
2: Hablando un poco de qué sintonía está el gobierno nacional, hay que decirlo.
1: A ver, ¿en qué anda?
2: Puso, mis alumnos, en un tuit muy largo, hablando del derrame de Vaca Muerta.
3: Son siempre muy largos.
2: Muy largos.
3: Ileíbles.
2: Pero tiene un fragmento muy claro, un párrafo muy claro, en donde dice, mis alumnos de la Universidad de San Andrés, estimaron que unos 4 millones de personas se van a mudar de Lamba a Neuquén, Río Negro, Catamarca y Salta y Jujuy, donde hay minería. Váyase, hay derrame, dice el ministro de Desregulación. O sea, hay derrame porque va a haber 4 millones, según los alumnos de la UDESA, va a haber 4 millones de personas que viven en el Lamba que se van a ir a trabajar a las provincias.
1: Es el mismo alumno que ve, armó la tesis. ¿Se acuerdan que Milei en un momento dijo, no, el rezago de la inflación para llegar a cero? Sí. Ya está, agosto. Y después lo volvió a pasar y lo volvió a pasar porque apareció la tesis de un alumno.
2: La tesis de una maestría.
1: No sé quién, sí.
2: De una maestría de un alumno.
1: Que decía, no, en realidad se necesita más de 24 meses, tranquilo, presidente.
2: Que no desestimamos, ¿no? O sea, el trabajo que pueden tener alumnos. El problema es que me parece que lo que están planteando es que hay derrame producto de lo que va a suceder según una estimación económica.
3: Pero va a haber trabajo para esas 4 millones de personas que se van a trasladar.
2: Sí, yo siempre lo digo, vamos a sacar
3: no
2: petróleo
3: es
2: de
3: obra
2: de bombilla todo de Vaca Muerta, no sé cómo va a funcionar.
1: Sí, no.
2: La minería está destruyendo empleo. Destruyó 5.700 puestos de trabajo desde que asumió Milei. Pero bueno, la gente va a ir a mudarse, no sé, a San Juan y Catamarca, Salta y Jujuy. Mm. Bueno.
1: Bueno, a sacar cuentas, ¿eh? A sacar cuentas nomás con Federico Sturzenegger.
3: Totalmente.
1: Salió súper bien siempre que Sturzenegger sacó cuentas y tomó decisiones en el Estado. ¡Oh! Salió bárbaro. Googleen si no.
3: Juan,
1: sí, Juli.
3: ¿Será este el primer 11 de Scaloni postmundial?
1: A ver.
3: Dibu, Shai.
1: Ataja Shai.
3: No. Bueno, pero era Dibu. Dibu, Shai, Cuti Romero, sí. Lisandro Martínez y Medina. En el medio, Ezequiel Palacios, Alexis McAllister, Colo Barco, Nico Paz de enganche, Lautaro y Julián. Esto es lo que paró hoy Scaloni en el entrenamiento. Recordemos, el miércoles 21 horas con aforo reducido en Córdoba en el Mario Kempes contra Bolivia, que el fin de semana perdió contra Paraguay 2-0. Se viene el primer amistoso de la selección. Yo creo que esta triple fecha FIFA nos va a dejar la tristeza por la despedida de Messi, o mejor dicho, la celebración de la despedida de, para mí, uno de los mejores jugadores, o mejor dicho, el mejor jugador de la historia del fútbol argentino. Y la alegría, si querés, por la renovación, porque está todo encaminado para que Scaloni siga por lo menos 2+2, es decir, 2 años hasta la Copa América y otros 2 años más para el siguiente Mundial.
1: Sí, ya con los nombres de la convocatoria me parece que te da la pauta de que Scaloni está próximo a renovar, porque justamente, valga la redundancia, mete una renovación importante de nombres, ¿no?
3: Está
1: como entusiasmado por el futuro
3: y
1: también.
3: Y está entusiasmado, se da cuenta que hay jugadores, que hay posibilidades de recambio. Así que bueno, ojalá que siga, porque bueno, está la tristeza por la despedida de Messi, pero por lo menos podremos continuar con Scaloni.
1: Yo no caí todavía en lo de Messi. Me va a caer la ficha el 6.
3: En la previa ayer metió un golazo, ¿no?
1: ¡Tremendo!
3: Y le hizo el gestito al que estaba afuera y le dijo, ah, sí, ¿viste ese gestito que hace Messi?
1: Sí,
3: cuando
1: dice, ah, sí, sí. Dame un minuto nada más.
3: Se la clavo. Lástima que perdió Inter Miami 2-1.
1: Gracias, Juli.
3: Un placer,
1: ¿no? Y digo así hasta mañana, ¿no? Mañana viene Arvili.
3: Sí, espero que sí. Tal vez tiene Pilates.
1: Está Pilates a esa hora, por eso no me animo a firmar nada.
4: Chau, gracias, Pato. Que estés bien. Mañana. Bueno, mañana paraguas, ¿eh? Tempranito, acordate.
1: Sí, perfecto. Qué lindo, qué agradable. Bueno,
4: va a estar agradable, 20 grados de máximo.
1: Gracias, Flor, hasta mañana.
2: Y dormí, Juan, ¿eh? Hasta mañana.
1: Perfecto, gracias. Gracias Pulpo Díaz por la operación. Gracias a la producción, a Alen Buloc, a Ale Funtowicz, a Lore Francescini, a Walter Comiso. Y gracias al informativo, que ya está aquí para hacerse cargo de la continuidad. Después, Marce Feudal y gran equipo. Que tengan muy buenas noches. Será hasta mañana. Gracias a ustedes por estar del otro lado.
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6: 8 de la noche en Buenos Aires, la temperatura 19 grados 2 décimas.
7: Ordenan levantar el secreto fiscal en la causa de enriquecimiento ilícito de Manuel Adorni.
6: El juez Ariel Hijo aceptó el pedido del fiscal Gerardo Policita luego del descargo que hizo el ex jefe de gabinete sobre su vida privada.
7: La justicia quiere conocer de dónde salieron los 200 mil dólares con los que, dijo Adorni, comenzó a invertir en criptomonedas.
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1: Amigos de Pilotos de Primera, ¿cómo les va? Muy buenas noches, bienvenidos a esta emisión de día lunes con todo lo que ha entregado la actividad del deporte motor en el transcurso del fin de semana. La Fórmula 1, que en este caso tuvo su actividad en el circuito de Azerbaiyán, el circuito de Bakú. Bueno, sábado complicado para Franco Colapinto, lo vamos a estar analizando. También estaremos hablando un poco de lo que aconteció con el TC2000, lo que dejó la actividad para el Top Race en el Sonda Sanjuanino, lo que ha acontecido también con el TC Mouras y TC Pista Mouras, la Fórmula 3 Metropolitana en el Juan Manuel Fangio de Rosario, el regreso a la actividad en el trazado de Balcarce con las TC Pickups, una fecha muy convocante, por cierto, pero que se pudo apreciar obviamente en el desarrollo de esta competencia. Bueno, lo acontecido también con la fecha del Mille del último viernes en el Héctor Evaristo Plano del Club Millista del Sur, ante última fecha del Invernal, con buenos espectáculos, con buen e interesante desarrollo, aunque bueno, algo accidentado a las finales que hicieron que se retrasara un poco la actividad en sí. La BK, que estuvo compitiendo en el cartódromo del Club Atlético Saavedra el fin de semana, y bueno, también obviamente haciendo mención en lo que fue nuestra cobertura el fin de semana, la presentación de las categorías zonales en el autódromo de Viedma, la categoría Fusión 6 Sur, junto a la clase 1 y clase 2 del Superturismo. Muy buenas carreras en líneas generales, carreras luchadas, con muchas maniobras interesantes y algunas polémicas también. Campeonatos que han quedado al rojo vivo, realmente al rojo vivo, de cara a lo que van a ser las dos últimas programaciones de la temporada. Así que bueno, tenemos mucho para compartir, tenemos entrevistas, ya también de a poco adentrándonos en lo que se viene ya para el primer fin de semana del mes de octubre, con la Fórmula 1 que no descansa y que tendrá el próximo fin de nuevamente competencias, aunque bueno, ya les voy adelantando, querido amigo, habrá que poner el despertador, no va a quedar otro, lamentablemente, Estuve repasando un poquitito los horarios y bueno, va a haber que madrugar y bastante, en el transcurso del jueves, viernes, sábado, madrugar el domingo. Bueno, sí, habrá que poner el despertador, pero bueno, sobre eso también ya estaremos hablando, claro, está a lo largo del programa. Pero bueno, no quería dejar de lado un poco hablar, hacer mención a todo lo que ha acontecido en las últimas horas en torno a Franco Colapinto, ¿no? Lamentablemente un error que llevó a que Franco, bueno, nada, tuviera quizás la mayor falencia en lo que refiere justamente a su estadía en la Fórmula 1, ¿no? Creo que ha sido un golpe duro, porque bueno, también ya Franco cuenta con una cierta experiencia, aunque los errores se pueden cometer en cualquier momento, y de hecho lo han protagonizado también pilotos de renombre y de mucha experiencia en la Fórmula 1. Lamentablemente le jugó una mala pasada el relanzamiento, esto está claro. Intentó hacer una maniobra que lamentablemente no logró concretar. Y el desenlace, el resultado de la maniobra en sí, terminó siendo bastante complejo, porque bueno, se llevó puesto su co-keeper y también la terminó ligando Lando Norris. Alpine perdió muchos puntos y valiosos puntos en esa acción, pero también entiendo que los errores forman parte de la experiencia, ¿no? Como en la vida misma, uno se va nutriendo y va creciendo desde los aciertos y desde los errores. Toda situación sirve para crecer, toda situación sirve para aprender, y más en un deporte tan exigente como lo es el de la Fórmula 1. Franco, que venía de una seguidilla de carreras finalizadas, un récord casi histórico también, por la continuidad de carreras finalizadas, de carreras terminadas, sin abandonos. Y bueno, a veces las rachas también están para cortarse, ¿no? Yo esto siempre lo menciono, las buenas y las malas. Y bueno, lamentablemente le tocó el último sábado. De ahí en más, bueno, se han hablado muchísimas cosas. De la misma manera en que por ahí fuimos señalados días pasados por los comentarios en redes sociales y los ataques a Pierre Gasly, los cuales obviamente uno repudia notablemente, pero Franco también fue blanco de muchas acusaciones, de comentarios, de muchas palabras bastante fuleras en estos días y fuertes, y hasta en cuanto a expresiones de compañeros, de rivales en pista, el propio Lando Norris, más allá de que en las últimas horas por ahí ya trató de bajar un poco los decibeles y hasta pidió disculpas por sus expresiones, porque bueno, Norris, una vez consumado el abandono y tras este accidente, hasta hizo mención de que había pilotos que no merecían estar en la Fórmula 1 por estas maniobras y pidió de que se lo parara una carrera a Franco, ¿no? De que fuera a suspender una carrera, algo que a su vez, interpretado por el resto de los pilotos de la Fórmula 1, fue realmente contrariado, ¿no? No logró apoyo de nadie, Norris, con estas palabras. Y entiendo que viendo un poco lo que había causado, se vio la necesidad de también salir a aclarar y, bueno, pedir disculpas por sus palabras. Pero bueno, lo cierto es que Franco recibió en palabras apoyo de un Verstappen, de un Michael Schumacher, de un George Russell. Lo que hizo Franco también, digo, más allá del error, de la equivocación, es realmente de valorar. Le pidió disculpas prontamente al equipo, al propio Gasly, a Lando Norris, asumiendo obviamente todo tipo de responsabilidad, pero también rápidamente pidiendo disculpas. Me parecieron un poco desafortunadas quizás las palabras también de un Flavio Briatore, como no sé, no lo logro terminar de entender, ¿no? Porque suena un poco fuerte eso de revisar a puertas adentro y ver qué determinación se toman a futuro. Por eso hasta se puede malinterpretar, ¿no? Decir, bueno, pero ¿qué? ¿Lo piensan parar? ¿Lo piensan cambiar en alguna carrera? Me pareció que era bastante fuerte, ¿no? Una declaración de ese tipo. No me gustó, y más con todo lo que se está viviendo, cuando piden que los comentarios sean livianos, que los argentinos no reaccionen de esta manera, o de la manera que por ahí venían reaccionando. Bueno, por ahí una declaración de este tipo se puede malinterpretar y es como tirar un bidón de nafta al fuego, ¿no? Entonces, la verdad es que no me pareció oportuno tampoco la declaración del propio Briatore, pero bueno, en definitiva es un poco lo acontecido después de esta desafortunada acción por parte del piloto nacional. Entiendo de que, a ver, muchos han caído en errores, muchos han sido protagonistas de errores. De hecho, a ver, sin ir más lejos, el propio Lando Norris el año pasado casi estampa al compañero de equipo contra el paredón en Canadá, poniendo en riesgo incluso la posibilidad de consagrarse campeón o de que el equipo alcanzara la Copa de Constructores, porque estaba todavía premiado por Red Bull en aquella ocasión. Y bueno, y fue un error y nadie salió a matarlo a Norris, ¿no? Como lo han salido a matar a Colapinto. Pero muchos han tenido equivocaciones, muchos han tenido errores, situaciones, hasta el propio Schumacher, ¿no? ¿Quién no recuerda las situaciones de Schumacher con Damon Hill o con Jacques Villeneuve, impactando con sus rivales, rompiendo autos? Schumacher con 7 títulos en el mundo, ¿no? O un Vettel también con alguna situación, con el propio Ricciardo. Hubo varias situaciones de este tipo en la Fórmula 1, ¿no? De riesgos asumidos y que a veces no terminan saliendo bien. Entonces, es ahí donde entra un poco la duda de saber o de entender con qué ojos nos miran o cuáles son las miradas que caen sobre nosotros y si realmente hay diferencias entre los pilotos europeos con los pilotos de Sudamérica principalmente, porque en el medio también empezaron a hacer comparativas con alguna situación de Checo Pérez. Es complejo, es un ámbito jodido, pero entiendo de que también hay que mirar hacia adelante. Ya pasó, ya sucedió, Franco asumió las responsabilidades y en nuestro caso, claro está, lo más importante es respaldar, apoyar, sin dudas, a Colapinto, seguir alentándolo en la manera en que lo estuvimos haciendo hasta ahora, hacerle notar nuestro apoyo, claro está, y esperar que en algún punto pueda tomarse rápidamente, la revancha de lo acontecido hace algunos días atrás, ¿no? Que pueda encontrar la posibilidad de, a través de un buen resultado, a través de un buen funcionamiento, la alternativa de volver a estar en la buena senda. La buena senda, cuando hablo de buena senda, digo de buenos resultados, de zona de puntos, de sumar para el campeonato, de clasificar a Q3 como lo hizo estoicamente el fin de semana, cuando también es cierto, ¿no? Parecía ser que el equipo Alpine había sacado todo tipo de respaldo, porque su vuelta rápida la hizo solo cuando tuvo que trabajar en función del equipo y tratar de colaborar con la vuelta de Gasly. Entonces, nada, es bastante compleja. Algunas cosas son complejas y son difíciles de entender, ¿no? Pero bueno, es la Fórmula 1 también. Es la Fórmula 1 y también hay que entender hoy por hoy el rol de Franco. O sea, es muy difícil esperar de que Franco esté a la altura o que el equipo ponga las mismas alternativas y mismas posibilidades para Gasly y para Franco. Franco hoy es piloto 2, como lo fueron tantos otros pilotos en la historia de la Fórmula 1, aunque confío de que Franco en algún momento tendrá el precio del piloto número 1, ¿no? De ocupar ese lugar y de que en definitiva trabajen en función de él. Hoy le toca trabajar en función de su compañero de equipo, como ha pasado, reitero, en muchísimas otras ocasiones. Le ha pasado a Checo Pérez trabajando para el propio Verstappen, le ha pasado a un George Russell trabajando para Lewis Hamilton, le ha pasado a Barrichello trabajando para Schumacher. Bueno, hoy le toca cumplir esa función, hoy le toca ayudar y colaborar a Pierre Gasly. Le tocó el fin de semana, creo que fue el fin de semana donde más expuesto quedó ese punto, desde la clasificación, desde el hecho del mensaje que recibía previamente, decir, hay que cuidar a Pierre en la largada, porque saben que Colapinto sale muy bien en las partidas y hasta podía llegar a poner en juego la posición de Gasly, ¿no? Porque justamente largaba por detrás del piloto francés. Entonces, bueno, en todas esas cosas entiendo de que le hacen sentir o nos hacen sentir de que Franco está por detrás de Gasly, ¿no? Es una alternativa también importante, ¿no? Decir, bueno, Franco, tenés que trabajar para Pierre, no hay otra. Y entiendo de que es un poco así también lo que se plantea de manera interna, o al menos lo que nosotros podemos notar desde afuera, obviamente, en esa cuestión interna por parte del equipo Alpine. Nada, mientras tanto, reitero, ojalá que pueda prontamente tomarse revancha y volver a la senda de los buenos resultados, a la senda de la confianza, a la senda de su funcionamiento, de la sumatoria de puntos, que entiendo es lo más importante para este presente, sin lugar a duda, de Franco Colapinto. Muy bien, vamos a compartir la primera de las pausas comerciales en este Pilotos de Primera de día lunes, y al regresar ya nos vamos metiendo un poco con todo lo que ha dejado el fin de semana en materia del deporte.
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1: Muy bien, vamos a analizar un poquitito lo que dejó el paso del TC Mouras y TC Pista Mouras por el Autódromo Rosario junto a la Fórmula 3 Metropolitana. Buen trabajo tanto de Agustín Sexe como de Frano Laverría, arrancando lo que es la etapa de playoff, sumando bien con los cuarto y quinto lugares, quinto y sexto, respectivamente en las finales, en las dos finales que tuvieron los pilotos de la Fórmula 3 Metropolitana en el trazado rosarino, y que les permite estar ahí a la expectativa, cuarto lugar y quinto lugar, respectivamente, en el playoff para los pilotos de Claveri 3. Vamos a estar dialogando seguramente con Gastón Claveri en el transcurso de las próximas horas para analizar en definitiva un poco lo que dejó el fin de semana en su paso por el trazado rosarino. En lo que es el TC Pista Mouras, la victoria de Bautista Roqueta, ganando esta novena fecha del año, la última de la etapa regular para el TC Pista Mouras. Un gran trabajo también de Iñaki Rías, llegando en el segundo lugar, completando el podio Dante Rovira Hanse. En el TC Mouras venía siendo un gran fin de semana para el trenquilacuense Valentino Aló. Había hecho la pole position y también había tenido una buena serie. Mientras tanto, en la final venía disputando la vanguardia justamente con Matías Zafrano, hasta que, bueno, lamentablemente un toque entre ambos termina relegando al piloto de Trenquelauken, y ahí es donde aparece justamente la figura de Nicolás Jaime para establecerse como líder y quedar con la victoria en este fin de semana. Jaime, que pudo sostener los embates de Fabricio Maggini, el mendocino, que también venía funcionando de muy buena manera, mientras que Esteban Mancuso completó el podio de esta divisional. Pasando a lo que aconteció en el circuito de Balcarce, en el Juan Manuel Fangio, en la reinauguración de este escenario, pintoresco como siempre, no pierde la magia Balcarce, sin dudas, y esto quedó establecido también a lo largo del fin de semana. En el caso de Antonino Ganga, se quedó con la victoria en las TC Pista Pickups, una linda carrera con la Ford del equipo del Gurí Martínez, la primera victoria para Antonino Ganga en lo que refiere a la temporada 2026, y bueno, le permite prenderse en lo que es la pelea por el campeonato, mientras tanto que Faustino Chifré y Néstor Omar Goya completaron el podio dentro de lo que es la categoría telonera de las camionetas. En lo que refiere a las TC Pickups, bueno, calentita, también con algunas maniobras, con algo de polémica también, en definitiva, con algunas maniobras que bueno, generaron incluso sanciones o recargos luego. En lo que refiere a la victoria, Hernán Palazzo se quedó con el triunfo con la Toyota Hilux del SEB Team. Lidiando mano a mano en un principio con Otto Frehley y Mariano Werner. Y bueno, obviamente en el caso de Palazzo, que pudo quedarse con la punta tras una maniobra interesante por dentro en esas lindas cabeceras que tiene el trazado valcarceño, entalando una línea de lucha con Diego Ciantini, que bueno, también buscó la victoria, entiendo, ¿no? Era la alternativa que tenía Ciantini de poder volver de manera triunfal al automovilismo teseísta y más ante su gente, pero bueno, fue recargado justamente Ciantini por un sobrepaso indebido y esto, bueno, varió un poco lo que eran las posiciones del podio. El espectáculo sí entiendo que estuvo entre Palazzo y Ciantini porque se fueron intercambiando las posiciones entre el primero y el segundo lugar y eso generó el espectáculo en sí dentro de lo que es el ámbito de las TC Pickup, sin dudas. El podio quedó para Frizzler, segundo se ubicó, para Palazzo, segundo fue Frizzler y tercero finalizó Lucas Valle. En el cuarto lugar se ubicó el Gurí Martínez en su regreso a lo que es el ámbito del automovilismo, el siempre vigente piloto terreno, mientras que Ciantini cayó al quinto lugar con la maniobra, como bien decíamos, de recargo. Pero fue un lindo espectáculo que entregaron las camionetas en el paso por el trazado valcarceño dentro de lo que es el ámbito de las TC Pickups, un circuito de Valcarce que realmente se vio colmado de gente, con un gran marco, algo extraño para lo que es el ámbito de las camionetas, porque por lo general no son, a ver, el hecho de correr en La Plata no ha generado tanta convocatoria en el último tiempo. De hecho, por ahí las pocas carreras que hicieron fuera de La Plata tampoco se vio el marco de público, que en este caso se vio en el transcurso del fin de semana. Fue notable, se veía las sierras de La Barrosa con mucho público. No sé si, vamos, a ver, voy a ver si encuentro un poquitito acerca de la cantidad de público que se hizo presente en el trazado valcarceño, porque realmente me llamó muchísimo la atención, como en las viejas épocas, como cuando era visitado por el TC, mucha gente en sectores claves, en lugares claves justamente del trazado valcarceño, sin lugar a dudas. Y bueno, obviamente que después de 15 años que una categoría del TC llegue al trazado de Valcarce, obviamente que fue muy especial, fue muy especial, fueron días intensos en la previa, mucha gente que ya de manera temprana se acercaba justamente al trazado serrano para poder instalarse, para poder tener su lugar, para poder estar ahí pendiente de lo que se iba generando en pista, y esto obviamente que se pudo apreciar de gran manera a través de las diferentes imágenes. Y lo mismo pasó en el Sonda Sanjuanino. Más allá de que estaba en el medio la cuestión de la carrera homenaje para Henry Martin, más allá de que también se hablaba de lo que iba a ser la inauguración del sistema lumínico, que realmente fue notable el día sábado, así que realmente fue algo similar a lo que aconteció en Valcarce. Pero nos metemos un poco en el ámbito regional, porque este fin de semana pasaron las categorías zonales por el Autódromo de Viedma, y quien tuvo un gran domingo, y entiendo que termina confirmando un poco lo que había insinuado en carreras pasadas, ¿no? Esto de estar ahí merodeando con la victoria. Facu Vázquez se quedó con la victoria, con el triunfo en la primera final de la clase 1 Super Turismo. Lo saludamos, te felicitamos, Facu, ha sido un gran fin de semana para vos y un triunfo muy emocionante, muy especial también, y más adelante de toda tu gente, de toda tu familia, de todos los amigos que te estuvieron acompañando, así que creo que ha sido el combo ideal. ¿Cómo estás? Buenas noches.
13: Hola chicos, ¿cómo andan? Bueno, buenas tardes. Muchas gracias. Sí, la verdad que soñado el primer triunfo de la categoría, así que nada, más que contento.
1: Bueno, comentaba un poco cómo se fue gestando el fin de semana, porque se habían logrado interesantes resultados parciales en los entrenamientos. También había sido interesante la clasificación, una clasificación muy ajustada, muy disputada, donde, bueno, entiendo de que hoy, por el nivel que también presenta la categoría, es como que hay que hacer la vuelta perfecta prácticamente. Y entiendo que eso ya te perfilaba de muy buena manera para lo que iba a ser el día domingo, ¿no? Te dejaba bien posicionado para lo que podían llegar a ser las competencias finales.
13: Sí, sí. Bueno, mira, el fin de lo arrancamos complicado. El viernes que teníamos pruebas libres, no pudimos girar porque se nos sopló la junta del motor, así que bueno, me perdí las tres tandas del viernes, así que había arrancado medio torcido el fin de semana. Y después el sábado, bien, sí, de a poquito fuimos de menos a más en los entrenamientos. La verdad que me sentía bien con el auto andaba muy bien y bueno, ya teníamos una experiencia previa en viernes que habíamos andado bien. Así que la verdad que yo sentía que pues, no te sabía decir el puesto, pero sabía que podía llegar a platear con lo de adelante. Y bueno, por suerte en la clasificación pudimos plasmar un par de vueltas muy similares en el tiempo. Podría haber mejorado un poquito más en el ideal del conjunto de las vueltas, pero bueno, me salió la vuelta esa que me pudo dejar tercero.
1: Bueno, y después la final, ¿cómo la fuiste trabajando? Principalmente porque, bueno, se dan un par de series de situaciones. Primero, Rodrigo Vale, que se despiste ahí casi adelante tuyo, y después a la salida de la escuelita, el toque entre Fede Becerra y Juan García, que, bueno, en principio te deja liberado un poco la pista, pero también entendiendo de las dificultades que presentaba el pavimento con esto de la lluvia y una condición de pista bastante compleja que se apreciaba en tal sentido, también se trasladaba a estas maniobras, ¿no?
13: Sí, sí, totalmente. Bueno, un poco fue lo que analizamos con el equipo, fue esto, que por ahí podían llegar a darse estas situaciones por el contexto de la pista, así que, bueno, me traté de concentrarme, no cometer errores en las primeras vueltas, y bueno, tuve también un poco de fortuna de estar en el lugar indicado, en el momento justo, y se me dio todo para quedar en la punta, y después traté de ser lo más parejo posible y tener un buen ritmo, que el auto me lo permitió, y bueno, ya los chicos me venían diciendo por la raya que le venía tirando el segundo, así que las últimas vueltas ya pude cuidar un poco más el auto y tratar de que llegue al final de la carrera lo mejor posible.
1: ¿Fue difícil en tal sentido, Facu, cuando quedaste ya en punta, ir encontrando los límites del circuito? Porque el grip, entiendo de que fue cambiando mucho ya con la final de la categoría Fusión 6 Sur, pero igual quedaba complicada para la final de ustedes. Se veían en algunos sectores encharcados o algo húmedo, y entiendo de que, bueno, uno tenía que estar un poco atento a esa sorpresa, ¿no? Para evitar justamente ese tipo de cosas o ese tipo de imponderables que se podían llegar a dar en el transcurso de la carrera, ¿no? De saber hasta dónde había que arriesgar o hasta dónde buscar un límite.
13: Sí, sí, totalmente. Había varias. Bueno, la analicé en la vuelta previa, fui mirando a ver cuáles eran los sectores que podían estar complicados, y había varios sectores que nos hacían hacer un radio que no era el que estábamos acostumbrados a hacer para buscar una vuelta rápida. Así que sí, buscándole para no cometer errores con las partes que estaban húmedas, así que un poco de dificultad en ese sentido, pero bueno, nosotros lo pudimos sortear y ser parejo y bueno, llegar al final de la carrera una distancia importante.
1: Bueno, recién hablabas de lo que ibas hablando un poco con el equipo, ¿no? De cómo se iba analizando la previa, después lo que era la carrera final, de cómo también te iban desde afuera quizás dando a conocer algo de información sobre el rendimiento, sobre el ritmo, pero cómo fue el hecho de afrontar la parte final, ya con esa distancia, con esa tranquilidad, y bueno, obviamente estando atento un poco a la concentración, ¿no? Como para desarrollar el último segmento de la prueba.
13: Sí, sí, bueno, lo tengo a mi hermano en la radio, que bueno, nos entendemos bárbaro, siempre la palabra justa en el momento justo, así que siempre para la carrera transmitiéndome tranquilidad y cantándome qué era lo que iba pasando atrás, así que Ese lado también uno le sirve una herramienta más, la verdad, una herramienta más arriba del auto para estar tranquilo, para hacer determinada cosa. Así que, por suerte se dio todo y todo funcionó bien, el auto bien. La verdad que eso sí, agradecerle a Leandro y el equipo por el auto que me dieron. La verdad que un autazo, tuvimos un ritmo bárbaro y estuvimos competitivos todo el fin de semana. Y bueno, todo el equipo que trabajó en conjunto para que esto se pueda lograr. Después en la segunda final veníamos bien también como para pelear ahí por los puestos adelante. Y bueno, por desgracia se me salió el escape y quedó con el múltiple solo el auto. Y nada, perdí mucho rendimiento, así que fui perdiendo puestos a medida que pasó la carrera.
1: Bueno, vos sé que te iba a preguntar qué había sucedido en la segunda, porque sí, veíamos que el ritmo de funcionamiento era muy diferente al que habías mostrado en la primera final.
13: Sí, se me salió en la segunda vuelta peleando con, creo que era con Bruno González, que le pegó el piano en la salida de la recta, y ahí ya sentí que el choque estaba suelto y a la siguiente vuelta se salió completo. Así que bueno, sí, ahí se notó muchísimo la diferencia de rendimiento del motor. Y bueno, la verdad que estuvimos perdiendo posiciones, inevitablemente, no podía hacer nada. Así que una lástima, bueno, estábamos ahí tercero, cuarto, segundo, ahí peleando, así que creo que hubiese sido entretenido y tenía esperanza de poder pelear ahí en los puestos adelante al final de la carrera.
1: ¿Qué significó en lo personal cerrar un fin de semana así con esta victoria? Porque bueno, vimos una vez que descendías del auto, mucha emoción por parte de, bueno, de toda tu gente, de tu familia. Entiendo de que fue un domingo muy emotivo y muy especial haber alcanzado esta victoria en tu primer año dentro de la categoría.
13: Sí, totalmente. La verdad que un desahogo grande de muchos años soñar con esto, de estar en una categoría así y ganar, mucha emoción, más estando acá con toda la familia, amigos que vienen a apoyar, y bueno, también es un condimento que uno quiere darle una alegría, y bueno, al final terminas descargándote cuando te bajas la bandera de cuadro y nada, sí, una emoción muy grande, y bueno, recontra feliz.
1: Digo esto porque, a ver, has tenido la chance y la oportunidad de estar compitiendo en otras categorías quizás algún tiempo. Bueno, sabemos que estás también con un lindo proyecto ahí con tu familia dentro de lo que es el safari ahí de la zona de la provincia de Río Negro, pero esto debe tener algún gustito especial, ¿no? Es como que, no sé si tienen un condimento particular, digamos, en relación a otros logros, pero sí el hecho de quizás de haber ganado en una categoría tan difícil, tan competitiva.
13: Sí, bueno, como te digo, es algo que yo soñé mucho tiempo correr directamente en algún auto y no lo había podido lograr por una cuestión o por otra, no se me daba. Y bueno, ahora mismo que me largué sin saber si lo iba a poder hacer constantemente o si iba a poder correr muchas carreras, y bueno, la verdad que es un esfuerzo grande para poder estar y que se den los resultados, es algo también que te impulsa a seguir y seguir tratando de estar presente, y bueno, la verdad, disfrutándolo un montón, y como decía, un desahogo, y eso es lo que tiene detrás, y es algo que me apasiona. Para mí, está decidiendo, corríamos con mi viejo los últimos años en el safari regional, como decís, es otra disciplina, y a mí la pista siempre fue algo que me apasionó, y la verdad que estoy en un momento de mi vida que lo estoy disfrutando muchísimo, y bueno, quiero tratar de aprovecharlo al máximo.
1: Facu, te queremos agradecer un montón por este contacto, felicitarte nuevamente por el triunfo y por el trabajo del fin de semana, porque obviamente quedó en claro el gran potencial de conjunto. Quizás estaba faltando poder redondear el trabajo en un fin de semana y en un resultado, pero ya desde que llegaste a la categoría demostraste tener una rápida adaptación, un rápido funcionamiento, y entiendo de que también en esta, no sé si renovación, pero en la llegada de varios nombres nuevos, de nuevos artífices que se van sumando a la categoría, han elevado el nivel y le han puesto con un presente realmente notable. Y bueno, entre esos nombres nuevos, en esos nombres que han asomado en la categoría y que se han sumado a lo que ya tenía hoy por hoy la clase 1, realmente es muy bueno lo que se ha conseguido. Así que seguir trabajando por esta línea y bueno, que sigan llegando buenos resultados de este tipo.
13: Bueno, gracias chicos. Sí, la verdad que la categoría está muy linda, muy competitiva. Como decimos, se han sumado chicos como Fede Serra, que bueno, le dan un salto de calidad también a la categoría, que se suben pilotos así, y bueno, ojalá que más con todos los que ya estaban, que también son muy buenos pilotos, y la verdad que sean muy lindas carreras, y da gusto estar presente en una categoría así. Así que agradecerle a ustedes por la nota, como te dije, a Leandro, el equipo por el auto, amigos, familia, sponsor, que bueno, van una mano para que esto sea posible. Y bueno, mandarle un saludo a todos ustedes ahí.
1: Ahí estaba la palabra de Facu Vázquez, ganador entonces de lo que fue la primera de las finales de la clase 1 del Superturismo en el día de ayer en el Autódromo de Viedma. Dos buenas carreras de la divisional menor de Superturismo. Fue muy buena también la de la clase 2, más allá del trabajo notable y contundente de Fabricio Baló, que dominó a lo largo de todo el fin de semana. Pero bueno, con algunas situaciones que se han generado en pista, abandonos o complicaciones de los principales referentes en ambas categorías. En el caso de Martín Pizarro en la clase 1, complicado el conejo con abandono en la primera final y una segunda final bastante rebuscada también. El abandono de Matías Perrosi en la clase 2, bueno, los campeonatos han quedado al rojo vivo realmente, han quedado muy pero muy interesantes de cara a lo que viene sin dudas. Hacemos la segunda pausa comercial en el transcurso de este día lunes y al regresar estamos con más información para compartir.
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1: Vivo realmente, han quedado muy pero muy interesantes de cara a lo que viene sin dudas. Hacemos la segunda pausa comercial en el transcurso de este día lunes y al regresar estamos con más información para compartir.
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4: Muy bien, nos metemos ya en el último bloque de este Pilotos de Primera de día lunes y hablando de lo que dejó la actividad en el circuito de Viedma, tenemos la posibilidad de escuchar la palabra del ganador de la segunda final de la clase 1 de Superturismo, Martín Grenada, el piloto de Pedro Luro. Esto mencionaba en el transcurso de las últimas horas, analizando lo que dejó el fin de semana para él. Bueno, al fin se pudo tomar revancha después de lo que ha sido una primera parte algo complicada. Quizás ya había dejado una buena sensación la primer final con el podio, pero bueno, en la segunda se dio la victoria de gran manera para Martín Grenada dentro de la clase 1 del Superturismo. Martín, ¿cómo estás? Gracias por darnos estos minutitos, como siempre. Y bueno, felicitaciones por este fin de semana que realmente te ha devuelto los lugares de punta. Y principalmente entiendo que ha dejado un premio para todo el trabajo y todo el esfuerzo del equipo a lo largo de este tiempo.
5: Bueno, ¿cómo va? Buenas noches, buenas tardes para todos. Espectacular, la verdad que sí, muy contento. Y como decís, veníamos con mucha mala suerte. El auto estaba bien, el motor andaba bien, todo. Estábamos, pero bueno, no podíamos rondear. El otro día en Pigüé también, me equivoqué. Y bueno, después golpe voluntario de conejo ahí, que bueno, quedó torcido.

0: y ya está, pero no, y ahora la verdad que sí, quedamos redaditos en la clasifica, pero después en lo que es en la primera pudimos zafar de los despelotes varios, digamos, y bueno, ya nos arrimamos ahí adelante.
1: Bueno, a veces también, creo que lo hablamos un poco el transcurso de la semana pasada, ¿no? Antes del fin de semana, se veía necesitando un poco de suerte.
0: Sí, y a veces, por eso digo, a veces por ahí son equivocaciones de uno y ya está, ya no es suerte, ya es el rato. Pero por ahí a veces, no sé, un golpe que tuvo con Armani, que viste, queda regalado ahí, o roce sin mala intención, pero viste, pero quedás relegado afuera o algo, o la rotura al principio de los dos motores, nos costó mucho recuperar, y después, bueno, se fue laburando el auto, bueno, Fede Arcusina ahí en lo que es el chasis, siempre anda bien. Por ahí el otro día nos equivocamos en la goma, nos quedamos un poquito corto goma atrás, qué sé yo, pero y un salto espectacular a pieta, ahí de medio año para adelante, la verdad que está andando muy bien.
1: Martín, justamente ese saltito que recién decías, principalmente por dónde se dio, por dónde pasó, fue por una cuestión general que mejoró quizás las tendencias del auto, se pudo encontrar quizás un buen funcionamiento de los motores, lograr la confiabilidad del conjunto como para empezar a trabajar y avanzar en cuestiones de puesta a punto, y en el caso tuyo también, obviamente, logrando una cierta confianza en la conducción.
0: Sí, el chasis andaba bien siempre, la verdad que desde el principio de año bien, ya el auto nació bien, salvo que tuvimos algún problema ahí de algún momento, te digo, con una parrilla de suspensión que estaba, que no, hasta que lo encontramos nos complicó, pero bien, y después, bueno, el motor, la verdad que después de teníamos la rotura de los blocks, ahí nos complicó mucho, después, bueno, fueron roturas normales que pueden pasar, porque después una biela, después otra cosa, y bueno, y ahí nos rompió todos los motores que teníamos más o menos armados, pudimos después ahí, el CB estuvieron trabajando y la verdad que mejoró un montón, encontramos, viste, bueno, cerraron dos motores nuevos y de hecho venimos con uno solo y venimos bien, y el otro está muy bien también, y viene mejorando, así que estamos bien, después es hasta donde nos podemos acomodar, por ahí también el auto anda bien y estamos con más confianza de por lo menos de buen ritmo, no, que nos pasó ahora en la última, en la final, la segunda, desde la primera vuelta hasta la última el auto exactamente igual, no se cae, entonces también, viste, va con mucha tranquilidad arriba, allá de que, bueno, por ahí te ayuda también la pelea de otros o demás, que viste, a veces si no. Pero bueno, pero está bien el auto, está muy bien.
1: Bueno, entiendo de que por ahí justamente en eso que mencionabas del ritmo del auto, en lo que fue la segunda final, una vez que te pudiste deshacer de la punta y consolidaste una cierta diferencia, ese ritmo te permitió sostener la ventaja e incluso encarar la parte final con cierta tranquilidad, ¿no? Saber que todo respondía de buena manera.
0: Sí, tal cual. Como decís vos, sí, después al final girás en el ritmo que venís girando y mantener, inclusive, bueno, en la última vuelta, por ahí, un cachito, viste, por esa cuestión de que te entran a agarrar todos los miedos, digamos, que no pase nada, más como veníamos, pero la verdad que sí, si bien la primera por ahí se nos había desarmado una cosita ahí en la parrilla trasera y había quedado, se movía la divergencia, así que estaba, por eso terminamos re complicado. Papel nos llegó ahí apoyando por poco ya para pasar, pero bueno, pudimos redondear, digamos, pero se nos había complicado, faltando cuatro vueltas, empezó a ir muy de costado toda la curva a la derecha.
1: También es cierto, digo, por ahí, en esto que mencionabas del funcionamiento del auto, se dio, por ahí hablando con el resto de los chicos de la categoría, lo difícil que fue en las primeras competencias entender un poco el neumático, ¿no? Este neumático Prone, que bueno, difiere mucho lo que se venía utilizando con el Pirelli. En tu caso, ¿cómo fue el hecho de ir entendiendo por ahí un poco las tendencias, a ir adaptándote también un poco a lo que es el neumático y también el comportamiento del auto, ¿no?
0: Sí, en eso, bueno, hay un laburo grande de Fede ahí, con los hijos ahí en su taller, viste, de tratando de ver y evaluar qué goma más o menos, porque la verdad que una de las cosas que tiene esta goma con respecto a la Pirelli es una diferencia muy grande de entre gomas, tenés que ir viendo, algunas la verdad que son, o sea, malas, otras muy buenas dentro de ese rango de la goma, digamos, entonces y por ahí te queda las gomas que pones atrás no son las que querés, y por ejemplo a nosotros nos pasó en la clasificación, quedó como bien desbalanceado, las que pusimos atrás no nos faltó, teníamos que puesto mejor goma, y no, independientemente de que no pudimos agarrar una chupada como para hacerlo más, digamos, poder pegar un saltito de 4 o 5 décimas, no, quedamos lejos. Y en realidad nos pasó por ahí, más allá de que, pero sí, lleva ese laburito, y ellos, bueno, ahora más o menos empezamos a ver cómo armarlo, pero bueno, por ahí no está fácil con lo que te queda, porque las gomas también estamos medio limitados, entonces bueno, ahí está un poquito el tema.
1: También creo, ¿no? Por lo menos uno puede apreciar de afuera, que el trabajo dentro de la estructura de Feder Cousin, hoy por hoy posiciona a prácticamente todos los autos en un gran nivel, y en esa comparativa, en ese trabajo en conjunto con todos los pilotos del equipo, por ahí permite ir potenciando el funcionamiento del resto, ¿no?
0: Sí, la verdad, y por ahí también en ese sentido, tanto está Juan García, Martín y eso, digamos, es bueno, viste, está bueno eso porque es un lindo grupo, pero uno, cada uno con sus intereses, pero está bueno la comunicación, viste, cositas claro. que se van puliendo, digamos, y bueno, ayuda. Por ahí ellos están un poco más firmes en el campeonato y eso, pero la verdad que está bueno, está lindo porque es un lindo grupo de laburo, por decirlo de una forma, porque estamos en otra y la pasamos, aparte la pasamos muy bien en lo periférico, lo bueno que también es de todo esto, ¿no?
1: Martín, bueno, y con este resultado, ahora cómo se encara la parte final del año, cambian los objetivos, quizás más allá de que por ahí estás lejos en lo que puede llegar a ser una posible pelea por el campeonato, pero digo, por ahí uno se puede plantear objetivos lindos para encarar justamente el último segmento del año.
0: Sí, es lo mismo, o sea, ya ahora a esta altura no hay muchas posibilidades, más bien casi ninguna, pero igual es terminar lo mejor posible y cada carrera disfrutarla, poder estar ahí entre los cinco ya está bueno, y bueno, después un día un poquito más, un poquito menos, dependiendo de cosas. La verdad que está lindo porque está muy parejo, está muy muy parejo. Si no se hubieran golpeado, había tres o cuatro autos que estaban ahí adelante indiscutiblemente y estaban muy muy firmes. Bueno, entonces está ahí, viste, el asunto, pero bueno, sí, nosotros eso, bueno, podemos mejorar un poquito más de lo que venimos dando, subir un poco más, está buenísimo. Pero bueno, con un buen funcionamiento también vamos agarrando experiencia, esto de girar, dar vueltas en el pelotón y demás, enseña mucho, viste, y a veces más tranquilidad para ir en ese enredo, que bueno, después te toca o no te toca, pero es de otra forma, con las vueltas que se van dando, digamos, ¿no?
1: Bueno, también hablábamos por ahí con alguno de los pilotos en días pasados, y justamente hacíamos referencia al nivel que hoy presenta la categoría, ¿no? Porque se han agregado nuevos pilotos, nuevos nombres. Y todos ahí peleando en los primeros lugares, rápidamente se han metido en los lugares de preponderancia, hacen que la categoría eleve el nivel, se eleve la vara, y realmente está muy muy competitiva, porque de hecho la clasificación así lo demostró y lo han demostrado las competencias también, ¿no? Está todo muy ajustado.
0: Sí, tal cual, es lo que decís, y los equipos, los autos están ya cualquier cosita te tira para atrás, o sea, quiere decir que no tanto, viste, ya se nota por ahí un motor un poquito menos, pero o porque tienen kilos, pero igual van bien, o sea, que no es que están complicadísimos, no, si hay, está muy pareja, que está bueno, ojalá se pueda continuar, que se puedan sumar algunos autos más, sería muy bueno, más allá de lo difícil que está todo, pero podamos mantener el parque, y si se incrementara en un par más, sería muy, muy muy bueno para el año que viene, por lo menos, al menos para ir, porque está lindo, la verdad que está muy muy lindo.
1: Es interesante lo que decís, ¿no? Aunque también es cierto que hoy por hoy poder contar con un parque cercano a las 20 máquinas en un contexto difícil donde se ven categorías que por ahí están flaqueando en cuanto al número de autos, en el caso de la clase 1 viene con un promedio notable.
0: Sí, en un momento se había, viste, estábamos preocupados, supongo, los chicos de la comisión y demás, pero estamos, yo creo que bien, si podemos mantener esto al menos hasta fin de año, sería muy bueno, y ojalá se sumaran un par para el año que viene. Estaba, bueno, ahora justo también, por ahí a Juan Correy no sé si se le complicó y demás, pero bueno, por ahí, viste, eran autos que estaban siempre. Y por así un ejemplo, entonces por ahí se puede armar y que el año que viene se mantenga esa cantidad. Si ya te suman dos más, ya somos 20, 21, 22, está muy bueno. Alguna vez hablábamos con Hernán Mayer cuando estaba presidente que si llegaba a 30 él se jubilaba y no corría más. Así que ojalá por ahí le pase así, ya está, se jubila y toma por lo menos uno. Que no jorobe más.
1: No, pero realmente, bueno, eso, a ver, también creo que refleja un poco el presente de la categoría. Hay un muy buen ida y vuelta entre los chicos que están a cargo de la categoría, los pilotos, es como que todos tiran para el mismo lado y eso se refleja, ¿no?, en este presente también.
0: Sí, lo que pasa es que hay que entender también de la forma que se trabaja, cada uno pone lo que puede poner, ¿viste? Sí. Hoy está difícil todo, ellos están en su vida con sus cosas, como todo. Entonces, hay que entender un poquito eso también, que es muy muy a pulmón, muy coso, y entonces, bueno, problemas surgen todos los días, es ver cómo lo solucionas lo mejor posible y bueno, ya sé, por ahí te equivocás, por ahí te sale bien, pero viste, entendiendo por ese lado, bueno, hay que ponerlo un poquito y ir tirando juntos, aportar lo que se puede, qué sé yo, de última acompañando las decisiones y apechugándolas cuando es la mala, será así, pero es así, viste, ellos también están con sus cosas, le dedican tiempo que por ahí a veces no todo lo tenemos y hay que valorar eso también.
1: Martín, bueno, a disfrutar de este resultado, este fin de semana, del regreso a la victoria, del regreso al podio, que no es poco. Seguramente ya vendrán los reclamos por el tema de los festejos ahí en el taller de Fede, imagino. Pero bueno, lo más importante es haber encontrado nuevamente el funcionamiento del auto, del conjunto, de ganar confianza, como decíamos recién, en cuanto a al medio mecánico en sí, de poder uno también poder desplegar lo mejor desde lo conductivo y bueno, que se refleje en resultados, no hay nada mejor, así que a seguir metiéndole con todo.
0: Sí, tal cual, eso es fundamental, sabiendo que el auto anda bien, viste, siempre decimos que para lo que estamos aprendiendo, lo mejor que te puede pasar es que el auto ande bien, entonces el único problema sos vos, entonces ahí es donde empezás a decir, bueno, ver de ir progresando, alguna andas mejor, otra peor, pero bueno, pero está buena. Y con respecto a los festejos, sí. Ahora no sé si lo vamos a poder mover a Fede, porque acá están reclamando acá, así que haremos ahora prontito algún asado y capaz que va a ser difícil mover lo que se venga, pero por ahí capaz que lo vamos a ver si se viene para este lado. Va a ser más fácil que mover todo para allá, ¿viste? Así
1: seguramente.
0: Que, pero sí, vamos a tener que hacerlo, porque si no esas deudas van a empezar a cobrar de otra forma y no mejor así, va a tomar su tiempo.
1: Martín, abrazo grande. Felicitaciones nuevamente por todo lo logrado este fin de semana.
0: Bueno, muchas gracias a ustedes también por la buena onda de siempre, así que bueno, un abrazo y saludo a todos.
1: Muy bien, ahí pasaba la palabra de Martín Grenada en este cierre de pilotos de primera de día lunes, otro de los ganadores que arrojó la actividad regional en el Autódromo de Birma. Nos vamos, gracias Sonia Carrizo, como siempre, en los controles. Mañana estaremos desde las 20 horas con más pilotos de primera. Que tengan ustedes muy buenas noches.
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5: Algo muy chiquito para el presupuesto nacional, porque es 0,0375% lo que se está pidiendo, que vaya incrementándose a lo largo de 10 años. Lo que se quiere abordar es que por lo menos 5 millones de personas vivan con más dignidad, 1.200.000 niños, niñas, vivan con más dignidad.
6: El Banco Central continúa comprando divisas, pero las reservas cayeron por el desplome del oro.
7: Hoy adquirió 11 millones de dólares, no obstante, las reservas brutas retrocedieron 269 millones hasta quedarse en 47.976 millones de la moneda estadounidense.
6: Rusia advierte a Ucrania.
7: El vocero presidencial Dmitry Peskov dijo que Kiev tendrá que pagar el precio de sus acciones en los últimos meses, tal y como ya lo afirmó el presidente Vladimir Putin.
6: Peskov aseguró: "Eso es precisamente lo que está ocurriendo ahora".